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Lo mejor de las dos carátulas presenta una selección de obras de la Argentina y el mundo que compartieron el aire de Radio Nacional en el histórico ciclo de teatro por radio. Les proponemos volver a escucharlas. Hoy compartimos Las alegres comadres de Windsor, de William Shakespeare, en una adaptación de Paola Lavín. Podríamos decir que William Shakespeare vivió entre los siglos XVI y XVII en Inglaterra, pero la verdad es que está vivo en todos los teatros del mundo. Las alegres comadres de Windsor, que vamos a escuchar hoy en Lo mejor de las dos carátulas, es una comedia sobre dos amores, uno real y el otro fingido.

0: En el año 1597, en los alrededores de Windsor, Inglaterra. El juez poco fondo, su primo Slender y el cura galés, Sir Hugh Evans, están frente a la casa de la familia Page.
1: No tratéis de disuadirme, Sir Hugh. Llevaré este asunto a la Alta Corte de Justicia para lo criminal. Sir John Falstaff no volverá a ofenderme.
2: Así se habla, primo. Así.
3: Si el caballero Falstaff ha cometido algún desacato hacia vos, por ser yo miembro de la iglesia, me corresponde mediar desagravios, poco fondo. Pero ahora, olvidad un momento este asunto y escuchadme bien. Tengo en la cabeza un proyecto que quizá tenga ventajosos resultados. Hay una tal Anna Page, hija del señor Jorge Page, que es una preciosa doncella.
2: La señorita Anna Page, la de los cabellos castaños y que habla tímidamente.
3: De cuantas hay en el mundo es ella. Precisamente ella la que tú podrías desear. Escucha bien esto. Su abuelo le dejó 700 libras en dineros, oro y plata para cuando cumpla su mayoría de edad. Ahora sería mejor dejar las disputas a un lado y procurar un matrimonio entre el señor Slender y la señorita Anna Page antes que pudiera cobrar esa suma.
1: Bien. Bueno, busquemos al digno señor Page en su casa. ¿Está allí, Falfa?
3: Sí, está allí, pero no os violentéis, ¿eh? Bien, ahora llamaré a la puerta y preguntaré por el señor Page.
4: Me alegro de veros, señores. Bienvenidos a mi casa.
1: Ah, señor Page, también yo me alegro de veros. ¿Cómo está la señora Page?
4: Bien, muy bien, gracias. ¿Y usted, amigo Slender?
2: Ah, feliz de verlo, señor.
1: ¿Está aquí el señor Falstaff?
4: Sí, está, sí. ¿En qué puedo serviros?
1: Bueno, señor Page, el señor Falstaff me ha ofendido. Supongo que está enterado.
4: Sí. Por cierto que él lo reconoce en cierto modo, señor.
1: Si lo reconoce, no lo repara. ¿No es así, señor Page? Me ha ofendido.
4: Lo sé.
1: Desde luego que me ha ofendido.
3: Sí, lo sabemos, amigo, sí. Dijimos que este no es momento de disputas.
1: En una palabra, me ha ofendido.
2: Pero que ya hemos entendido eso, primo.
1: Ay, creedme, poco fondo escudero lo ha dicho. Se le ha ofendido.
3: No gritéis. Pensad en lo que os conviene.
5: Venid conmigo.
4: Terminemos con esto, juez. Allí viene Sir Falstaff.
1: Ah, qué bien. Muy oportuno. Y siempre acompañado por sus sirvientes. Asquerosos sinvergüenzas.
5: Señor Cocofondo, ¿vais a quejaros de mí al rey?
1: Caballero, ¿os parece poco haber golpeado a mis gentes, matado mi casa y forzado las puertas de mi habitación?
5: Ah, efectivamente. He hecho todo eso, sí. Y esta es mi respuesta. ¿Qué más?
1: Esto irá a dar al consejo.
5: Sería mejor para vos que el consejo nada supiera, ¿eh? Se reirían de vos en el consejo.
3: Sir Falstaff, tened cuidado con lo que decís.
5: Muy bien, querido cura, tendré cuidado. A ver, Slender.
2: Sí.
5: Os rompí la cabeza, ¿verdad? ¿Qué tenéis en contra mío?
2: No solo contra vos, sino contra vuestros ladrones de conejos. Bardolfo, Nim y Pistol. Ellos me llevaron a la taberna, me emborracharon y me robaron todo lo que tenía.
6: Sí, así señor. Que te robamos.
5: Bardolfo. Tranquilo.
2: Sí, tranquilo. Bueno, de todos modos, en realidad no fue nada.
7: Con esas no sales, Mefistófeles.
5: Quieto ahí, Pistol.
2: Sí. No tiene importancia.
8: ¿Qué tal si lo cortamos de a poquito?
2: No.
8: Primero un dedo, luego otro. No. Hasta llegar a la oreja.
2: No es mala idea, ni...
6: Señores, por favor.
2: ¿Pero dónde está Simple, mi criado?
3: Pido silencio. Por lo que veo, aquí hay dos árbitros. El señor Page, yo mismo y mi prosadero de la liga.
4: Así es. Nosotros tres para entender el del asunto y arreglarlo entre ellos.
5: ¡Pistol!
7: Señor, soy todo oídos.
5: Sí. ¿Tú robaste la bolsa del señor Slender?
2: Sí. Me robó 7 monedas de a 4 peniques y 2 tabliches a Edward para jugar al tejo que me habían costado 2 chelines y 2 peniques cada una. Sí, sí.
5: ¿Es verdad esto? Eres un forastero, montarás, Slender.
7: Amo mío. Reto a combate a este sable de hojalata. Aquí en tus labios está la mentira, escoria.
2: Por estos guantes que entonces... ¡Era el otro!
5: ¿Quién?
8: ¡Nim! Andad con cuidado y dejaos de broma, señor mío. Que si os acomoda tratarme como a ratero, a mí me acomodará trataros a mi modo. Y esto es lo que hay en el caso.
2: Entonces, quien tiene la culpa es aquel, el de la cara roja. Aunque la verdad es que no puedo acordarme de lo que hice cuando me embriagasteis. Escuchen muy bien, ¿eh? No soy tan asno como parezco.
5: Bien. Estoy esperando una respuesta.
6: Sí.
5: A ver, Bardolfo.
6: Sí, señor.
5: ¿Qué tienes para decir?
6: Por mi parte, lo que digo es que el caballero bebió hasta perder los 5 sentimientos.
9: Se dice los 5 sentidos. Ignorante.
6: Y estando achispado, le arreglaron las cuentas, como dicen, y así se acabó el cuento.
5: ¿Oís bien, señores? Esos cargos están todos... totalmente negado.
2: No, yo no he mentido. No he mentido.
4: Hija.
10: Con permiso, padre. Les traigo un poco de vino.
4: No, querida, llévatelo. Beberemos en la salita.
10: Como tú digas, padre.
4: Bien.
2: Por todos los cielos, está la señorita Anna Page.
4: ¿Cómo está, señora Ford?
11: Encantada de verlo, señor Page.
5: Señora Ford, sos muy bienvenida.
11: Gracias, Sir Falstaff.
4: ¿Esposa mía?
10: Sí.
4: Da la bienvenida a estos caballeros. Venid, señores. Tenemos un buen pastel caliente de cacería para la comida. Vamos a ver si así desaparecen los resentimientos.
2: Daría 40 chelines por tener aquí mi libro de canciones y sonetos.
12: Señor.
2: Por fin aparece mi criado. ¿Dónde has estado, simple?
12: Ocupado, pero ya estoy a tu lado, amo.
1: Pero no discutáis, primo. Una palabra al oído. Hay una oferta hecha por Sir Hugh. ¿Entendéis?
2: Sí. El tema es Anna Page.
1: Sí, es de vital importancia.
2: Sí, ya lo sé. Me casaré con ella si se me pide en debida forma, claro.
10: ¿Pero podéis amar a la mujer, Slender? Debemos exigir que lo digáis ahora mismo.
1: Primo Abraham Slender, ¿podéis amarla?
2: Si lo espero. Haré lo que cumple a uno que quiere obrar en razón.
10: No. Debéis decir positivamente si podéis inclinar hacia ella vuestros deseos.
1: Tenéis que hacerlo. ¿Queréis, siendo buena la dote, casaros con ella?
2: Haré aún mucho más que eso, primo. Por cualquier razón, si lo queréis, claro.
1: No, comprendedme, primo. Lo que hago es por seros grato. Podéis amar a la doncella.
2: Bueno, la tomaré por esposa a petición vuestra, señor. Si no hay mucho amor al principio, por el favor del cielo, podrá disminuir cuando nos conozcamos mejor después de casados y que haya habido ocasión de conocerse el uno al otro. Bebé, yo creo que con la familiaridad crecerá el menosprecio. Pero si decís casaos con ella me caso. A eso estoy disoluto, disolutamente.
10: Bien. Muy juiciosa respuesta.
2: Muchas gracias.
10: La falta en las palabras. Ahora, ¿qué es eso de disuelto disolutamente?
1: A pesar de eso, creo que fue buena la intención de mi primo.
2: Y si no, que me ahorquen.
13: Señores.
1: Allí viene la señorita Anna.
13: La comida está en la mesa, señores. Mi padre desea el honor de vuestra compañía.
1: Estoy a sus órdenes, bella señorita Anna.
10: La voluntad de Dios sea bendecida. Vamos, juez.
1: Os sigo, Sergio.
13: Caballero, ¿tenéis a bien pasar?
2: No, gracias, señorita Page. Estoy muy bien.
13: Os espera la comida, señor.
2: No tengo hambre. Hoy dos las gracias. Ve, criado, eres mi sirviente. Ve a servir a mi primo.
12: Amo, con permiso.
2: Pero...
13: No entraré sin vos, señor. No se sentarán a la mesa hasta que hayáis llegado.
2: Pues no comeré, señorita. Os agradezco. Sin embargo, como si comiera.
13: Os suplico, señor, que entréis.
2: Me agradaría más pasear por aquí. Os doy las gracias. ¿Sabe? El otro día, jugando al esgrima con espada y daga con un profesor de armas, me lastimé la cara. Habíamos apostado en 3 asaltos un plato de ciruelas guisadas. Y sepa que desde entonces no puedo soportar el olor a las viandas calientes. Señorita, ¿por qué ladran vuestros perros? ¿Hay osos en la ciudad?
13: Pienso que sí, señor. He oído hablar de ellos.
2: ¿Sabe? Me agrada bastante la diversión de cazarlos.
13: ¡Qué bien! Ay, no he visto un estúpido como este en mi corta vida.
14: Señor Slender.
2: Sí.
14: Venid a comer, os estamos esperando.
2: No quiero comer nada. Os doy las gracias, señor.
14: No podéis hacer lo que queréis. Venid, por favor,
2: venid. No, os lo suplico. Id adelante.
14: Vamos, señor. Adelante.
2: Señorita Page, id vos primero.
13: De ningún modo, señor. Os ruego que sigáis.
2: En verdad, no iré primero. En verdad, no. Sería haceros agravio.
13: Os lo suplico, señor.
2: Prefiero faltar a los buenos modales que a las conveniencias. Os hacéis agravio en verdad.
13: Simple. Sígueme, ven.
15: ¿Qué sucede, Sir Evan?
13: ¡Shh! ¡Baja la voz! Id a casa del doctor Caius. Allí encontrarás a la señora Aprisa, es su criada. Dadle esta carta, porque ella conoce muy bien a la señorita Anna Page. La carta es para pedirle que haga presentes a esta señorita los deseos de vuestro amo.
0: La posada de la Liga es el lugar de residencia de Sir Falstaff. Allí en su cuarto están reunidos Falstaff, Nim y Pistol.
5: Bueno, ahora que el posadero se ha llevado a Bardolfo, podemos hablar.
7: ¿Trabajará con el posadero?
5: Sí, ya no podría permitir sus robos. Eran demasiado descarados. Pero vayamos a lo que realmente nos interesa.
7: ¿Por ejemplo?
5: Ya lo verán. Primero que nada, decidme, ¿quién de vosotros conoce al señor Ford?
7: Conozco al individuo. No es de mala sustancia.
5: Muy bien, muchachos, muy bien. Ahora escuchadme bien.
7: Sí.
5: Me propongo enamorar a la esposa de Ford.
7: ¿Qué?
5: Sí,
7: pero
5: entreveo buena disposición de su parte. Discurre, trincha, dirige miradas tentadoras.
7: Parece que ha estudiado bien, señor, ¿eh?
16: ¿Cree que morderá el anzuelo?
5: Tal vez, Nim, eso ya lo veremos. Lo interesante del asunto es que parece que es ella quien maneja el dinero de su marido. ¿Soy claro?
7: Como siempre, señor.
5: Bien. Aquí tengo una carta que le he escrito y aquí otra para la señora Page, quien también dirige sus ojos hacia mí. Sus miradas brillan recorriendo mi majestuoso talle. Es por eso que también hice una carta para ella, porque también ella maneja el dinero de su marido.
16: Comprendemos, señor.
5: Explotaré a una y a otra y será mi tesorería. ¡Pistol!
7: El señor.
5: Ve y lleva esta carta a la señora Ford.
7: ¿Yo?
5: Y tú, Nim, lleva esta otra a la señora Page.
7: No quiero hacerlo. No lo haré.
16: Ni yo, señor. Tome nuevamente su carta. No ensuciaré mi conducta haciendo esto.
5: ¿Con qué esas tenemos?
7: Sí, señor. No puede ser.
5: ¡Robin!
17: ¿Eh? ¿Llamó el señor?
5: Sí. Ven aquí, querido paje.
17: Sí, señor.
5: Lleva estas cartas rápidamente. Una es para la señora Ford y otra para la señora Page.
17: Bien, señor.
5: Y vosotros, bribones, fuera de aquí. Lejos, bien lejos. Buscad albergue en otro lado. ¡Marchaos! Vamos, Robin, salgamos de aquí y ve a dónde te he indicado, ¿eh?
17: Enseguida, señor, enseguida.
7: Así que ahora nos echas a nosotros también, ¿eh? Que los buitres te roban las entrañas.
16: Esto merece venganza.
7: ¿Tú quieres...?
16: Sí. ¿Tú no?
7: ¿Y a ti qué te parece?
16: Muy bien. Entonces conversaré con Page sobre la fantasía de este amor.
7: Y yo revelaré igualmente a Ford cómo Falstaff tratará de seducir a su paloma, robarle su oro y deshonrar su lecho.
0: En casa del doctor Caius, Simple entrega el mensaje del cura Evans a la señora Aprisa.
15: ¿Cómo dices que te llamas?
18: Simple, señora.
15: Ah, ¿y el señor Slender es vuestro amo?
18: Así es.
15: Creo recordarlo, ¿no es aquel que lleva muy erguida su cabeza y se pone tieso al caminar?
18: Exactamente.
15: Ah, entonces decid al señor cura Evans que haré por vuestro señorito cuanto pueda. Ana es una buena doncella.
7: Voy a ver. Pero sí, por supuesto.
15: Vamos.
7: Pero claro que sí. Pero sí. A prisa.
15: Sí.
7: ¿Estáis hablando sola?
15: Doctor Caius. No. ¿Por qué dice eso?
7: ¿Y por qué va a ser? Porque estabais hablando sola, mujer.
15: No, mi amo. Esa fue vuestra impresión.
7: Bien. Olvidemos tus locuras. Id y traed de mi armario una caja verde.
15: Sí. Ya se la traigo.
7: Sí,
15: ven. Ay, aquí está. Suerte que no se le ocurrió ir a él mismo. Persona.
7: Qué calor hace aquí dentro.
15: ¿Es este señor?
7: Sí. Ponedla en mi bolsillo.
15: Bien, acá, en este bolsillo.
7: No, en ese no, mujer, pero en el otro. Todavía no sabes cuál es el bolsillo que llevo las cosas. Por favor, mujer.
15: Ya.
7: Ay, pero ¿de qué me estoy olvidando? De algo me olvido. Ah, sí. De unos medicamentos que están en el armario.
15: Bien, ya se los traigo ahora.
7: No, deja. Tú no sabes dónde están. Iré yo.
15: No, pero si usted me dice, puedo buscarlos.
7: Pero, ¿qué te pasa? Dejadme pasar, que yo sé dónde están, por favor.
15: Ay, Dios mío, va a encontrarlos.
7: ¡Ah! ¡Diablo! ¿Pero qué es esto?
15: No.
7: ¡Un ladrón en mi armario!
15: ¡No, señor!
7: Pero.
15: Señor.
7: ¡Aprisa!
15: Tranquilizaos. Este es un mozo honrado.
7: Sí, pero ¿y qué tienen que hacer los hombres honrados dentro de mi armario, eh?
15: Escuchadme primero. Yo os diré toda la verdad. Él vino hasta aquí con un recado del cura Hugh Evans.
19: ¿Eh? Sí, señor. Para rogarle que vuestra criada intercediese para con la señorita Anna Page a favor de mi amo, a fin de realizar el matrimonio.
15: Eso es todo, mi señor. Pero sí. Yo no meteré la mano en el fuego, ni necesito hacerlo.
7: ¿Sir Hugh os ha enviado?
19: Sí, señor.
7: Aprisa, dadme un poco de papel.
15: Bien.
7: Escribiré unas líneas y en cuanto a vos...
19: Sí, diga.
7: Esperad un momento.
19: Sí, señor.
15: Ay. Cuánto me alegro que mi amo esté tan tranquilo, Simple. Si se hubiese impresionado mucho, ya le habríais oído poner el grito en el cielo. Mira, haré todo lo que pueda por vuestro amo. Pero el sí y el no dependen de mi amo, el doctor Caius.
19: Entendido.
15: Porque, os digo en secreto, mi amo en persona también está enamorado de la señorita Anna Page. Pero yo conozco la mente de la señorita. Ella no piensa ni en el uno ni en el otro.
7: Muchacho.
19: Sí, señor.
7: Toma. Entrega esta carta a Sergio. Es un cartel de desafío. Le cortaré el pescuezo en el parque y enseñaré a este cura a no entrometerse en lo que no le importa. ¡Vamos! ¡Marchaos!
19: ¡Sí, señor!
7: ¡Marchaos! ¡No tenéis nada que hacer aquí!
19: ¡Sí, señor!
15: ¡Adiós, Simple! ¡Adiós! ¡Adiós, Simple! Señor, el pobre infeliz no habla sino por su amigo.
7: Ah, eso nada importa, Prisa. ¿No me decís que Anna Page ha de ser mía? Pues bien... Por mi alma, que detener a Anna Page para mí solo.
15: Claro, señor. La damisela os ama y todo irá bien. Debemos dejar que la gente hable. Será mejor que se lo crea.
7: Ah, bien. Iré a la corte. Enseguida regreso.
15: Bien. Por Dios, tener a Anna Page. Lo que tienes es una cabeza de imbécil. No hay en Windsor quien sepa mejor las intenciones de Anna Page que yo.
20: ¿Hay alguien en la casa?
15: Entrad, quien quiera que seas.
20: ¿Qué tal, buena mujer?
3: ¿Te sientes bien?
21: Lo mejor que su señoría puede desearme.
3: Dime, ¿cómo está la bella señorita Anna Page?
21: Bueno, sí, ya sabemos que es bella, gentil y honrada. ¿Y buena amiga vuestra?
3: ¿Y te parece que no perderé tiempo cortejándola?
21: Señor, sabéis que todo depende de la voluntad del que está arriba. Pero puedo jurar sobre un libro que ella os ama.
3: ¿En serio?
21: ¿No tiene vuestra señoría un lunar encima del ojo?
3: Sí, sí, aquí, pero no entiendo.
21: Justamente, ayer hablamos de vuestro lunar. Ella es muy propensa a la melancolía y los ensueños, a no ser por vos.
3: ¡Qué suerte la mía!
21: Claro, por eso os digo que habléis con ella.
3: Bueno, bueno, la veré hoy. Pero si la veis antes que yo, salúdala en mi nombre.
21: Ya lo creo que lo haré.
3: Bien, adiós, buena señora. Tengo mucha prisa en este momento.
21: Ay, Dios acompaña a vuestra señoría, honrado caballero. Pero Ana no lo ama. Yo conozco su mente como nadie.
0: Una hora después, en la calle, frente a la casa de la señora Page, se encuentran esta y la señora Ford, ambas con las cartas que les ha enviado Sir Falstaff.
22: Yo no puedo creer lo que acabo de leer.
23: ¿De qué se trata?
22: Pero una carta espantosa que me ha enviado Sir Falstaff.
23: ¡Ay, qué casualidad! Yo venía a mostraros una carta que me ha enviado hoy. ¿Por qué no me lees la vuestra?
22: Sí, un momento.
23: A ver.
22: Dice así.
23: Sí.
22: No me preguntéis por qué os amo. Pues aunque el amor toma la razón por médico, jamás la ha tomado por consejero. Ya no estáis en la primavera de la... de la juventud.
23: ¡Qué atrevido!
22: Oye, ni yo tampoco. Y he ahí un motivo de simpatía. Sois alegre y también lo soy. Gustáis del jerez seco y yo también. ¿Y quisierais mayores causas de simpatía? Sea suficiente para ti si al menos el amor de un soldado puede ser suficiente el saber que te amo. No diré compadécete de mí, porque no es frase que cuadre bien a un soldado. Pero diré ámame, John Falstaff.
23: Muy bien. Pues esto sí que es gracioso. Aquí tiene la copia de esa carta.
22: ¿Qué queréis decir con la copia?
23: Que nos ha escrito la misma carta a ambas.
22: ¡Esto es vergonzoso!
23: Ay, no entiendo qué hizo que esta ballena con 100 toneladas de aceite en la barriga viniese a parar a Windsor. Me pregunto qué es lo que ha pensado de nosotras ese Gordon Flam.
22: No lo sé, pero creo tener la solución.
23: ¿Cuál?
22: ¡Venganza! Sí. Escuchad bien. Démosle una cita. Aparentemos alentarlo en sus galanteos.
23: ¿Pero cómo?
22: Busquemos a la señora Prisa. Ella podrá ayudarnos.
23: Mientras no sea empañada nuestra honestidad, consiento en cualquier cosa contra él. ¡Ay, Dios mío! Si hubiese visto esta carta a mi marido, os aseguro que habría sido un alimento eterno para sus celos.
22: ¡Pues míralo! ¡Ahí viene! ¡Ahí viene! ¡Y mi buen esposo con él! Alejémonos un momento y consultemos juntas acerca de este gordo caballero.
24: No puede ser. Tiene que ser mentira lo que me ha dicho Pistol.
25: Vamos, Ford. ¿Creéis realmente que Sir Falstaff ama a vuestra esposa?
24: No tengo por qué dudar de Pistol. ¿Y cómo se llama el otro?
25: Nim.
24: Eso, Nim. Eran sirvientes de Falstaff, ¿verdad?
25: Sí, lo eran.
24: Pues razón de más para que la cosa me guste menos. ¿Falstaff se hospeda en la Liga?
25: Sí, pero mira quién viene. ¿Eh? nuestro pomposo posadero de la liga.
4: Amigos míos, qué bueno verlos.
25: ¿Cómo estáis, posadero?
4: ¿Cómo me veis vosotros? Feliz, ¿verdad?
6: Sin lugar a dudas.
25: Perdonen, pero debo retirarme. Tengo algunas obligaciones que cumplir.
6: Hasta pronto, amigo. Hasta pronto. Cualquier novedad ya sabe.
25: Sí, sí, sí, sí, por supuesto. Hasta luego, posadero.
4: Hasta luego, señor Page.
6: Posadero.
4: Sí, queríais hablar.
6: Sí, sí, sí, hay algo que quiero saber. Sir Falstaff se aloja en la liga, ¿verdad?
4: Así es.
6: ¿Pasa mucho tiempo allí?
4: Depende, pero ¿qué queréis saber?
6: Os obsequiaré con una botella de Jerez Rancio si me introducís a él diciéndole que mi nombre es Brooke. Es por mera chanza.
4: Pues venga esa mano, mi amigo. Tendrás entrada y salida francas. Y por supuesto, te llamarás Brooke.
6: Gracias, posadero.
0: Un momento después, en su cuarto de la posada de la Liga, Sir Falstaff recibe la visita de la señora Aprisa. Pistol, cerca de ellos, presencia la escena.
21: Sí, sí, señor. Vengo de parte de una tal señora Ford. Os ruego que vengáis un poquito más cerca. No quisiera que su acompañante escuche.
8: Nadie nos escucha. Pistol es uno de mis criados.
21: Ah.
8: A ver si podemos llegar al final de esta cuestión. Me decíais que la señora Ford...
21: Ay, ¿cómo está... decirlo? No encuentro cómo...
8: Bueno, decidlo todo de una vez, por favor.
21: Pues bien, es muy simple. Le habéis trastornado la cabeza de una manera asombrosa.
8: ¿Sí?
21: No podría haberlo conseguido el mejor de cuantos galanes luce la corte cuando viene a Windsor.
8: Oh, ¿hablas en serio, mujer?
21: Os lo juro.
8: ¿Y qué dice de mí? Ser lacónica, mi señora, ¿eh?
21: Por supuesto que recibió su carta. Por lo cual os da mil veces las gracias.
8: ¿Ah, sí?
21: Y desea que tengáis aviso,
8: sí,
21: de que su esposo estará fuera de casa entre las 10 y las 11.
8: Oh.
21: Y que en ese tiempo podréis ir a ver la pintura que sabéis.
8: Bien, muy bien. Presentadle mis cumplidos y diles que seré puntual para la cita.
21: Bien.
8: Entre las 10 y las 11 estaré en su casa.
21: Así se hará. Pero antes de retirarme, tengo otro mensaje, mi señor.
8: ¿De quién?
21: De la señora Page.
8: De la señora Page.
21: Ella también os presenta sus más afectuosos cumplidos.
8: Oh.
21: Y... dejad que os diga muy en secreto.
8: Sí.
21: Es una esposa recatada y virtuosa.
8: Mejor.
21: Como la mejor que puede haber en Windsor. Me ha pedido decir a vuestra señoría que su marido muy raras veces sale de casa, pero que tiene ella la esperanza de que no faltará una oportunidad. Bueno, usted sabe. Juro que jamás he visto a una mujer tan apasionada por un hombre. Seguramente tendréis alguna magia para encantarlas.
8: No, os aseguro que no. Fuera del natural atractivo de mi persona, no tengo encanto.
21: Pues Dios os bendiga por ellos, mi feliz señor.
8: Solo te ruego que me digas esto. ¿Saben la esposa de Ford y la de Page, cada una, que la otra está enamorada de mí?
21: ¡Ay, señor! Pues bonita la habríamos hecho. Espero que no sean tan estúpidas. Ah, se me olvidaba. La señora Page desea que le enviéis a vuestro paje.
8: Sí, por supuesto que lo haré, sí.
21: Pero mientras él hace el correveidil entre nosotros dos, cuidad que haya siempre una excusa, siempre.
8: Bien.
21: Para que él no pueda caer en sospechas.
8: Bien, bien, bien, bien. Así se hará. Adiós, señora.
21: Adiós.
9: ¡Robin! ¡Señor!
8: Sí, sí.
9: ¿Llamó, señor?
8: Sí. Ve con esta mujer, por favor.
9: Sí, señor.
8: Bien.
9: Acompañadme por aquí, señora.
21: Bien,
9: venga,
21: bien.
9: Vamos, gracias. Vamos.
10: Señor, yo también me retiro.
8: Sí, ya es hora. Vete.
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0: ¡Adelante!
1: ¡Con permiso, señor!
0: ¿Qué pasa, Bardolfo?
1: Ha venido un señor llamado Brook que desea hablaros.
0: Sí.
1: Aquí traigo de su parte una bota de jerez seco.
0: ¡Qué generoso! Sí. Bien, hazlo entrar, Bardolfo.
1: Sí, señor. Bien. ¡Adelante, señor Brook!
2: Gracias. Dios os guarde, señor.
0: Adelante, adelante. Acercaos.
2: Temo ser demasiado audaz presentándome en vuestra casa sin preparativo alguno.
0: No sois bienvenido. ¿Qué deseáis?
2: Disculpad mi atrevimiento, pero dicen que sois hombre instruido como no hay otro. Por lo tanto, seré lacónico.
0: Lacónico.
2: Lacónico, sí. Hay en esta ciudad una señora cuyo marido se llama Ford.
0: Sí.
2: Sí.
0: Continúe, señor.
2: Hace mucho tiempo.
0: Se llama Ford.
2: Sí, se llama Ford. Hace mucho tiempo que la amo. Y os aseguro que no es poco lo que he gastado por ella. En realidad no solamente fueron obsequios, sino que he dado mucho dinero por saber lo que ella querría dar.
0: Muy bien.
2: En una palabra.
0: Sí.
2: La he perseguido como me ha perseguido a mí el amor. Pero no he recibido recompensa alguna. Todo esto me ha enseñado que amor cual sombra se aleja de quien sincero lo sigue.
0: Qué bien habla.
2: Deja a aquel que lo persigue y persigue a quien lo deja.
0: Ah, sí. Bien. Y ¿nunca habéis obtenido promesa alguna de parte de ella?
2: Nunca.
0: ¿Y no la habéis acosado para ello?
2: Nunca.
0: Pues entonces, ¿qué clase de amor era el vuestro?
2: Estoy aturdido, señor, muy confuso.
0: ¿Y cuál es vuestro propósito al descubrirme todo esto a mí?
2: Cuando os lo haya dicho, habré dicho todo. Vos sois un caballero perfectamente educado.
0: Sigo sin entender.
2: Aquí traigo mucho dinero. Os lo entrego. Gastadlo, gastadlo todo. Y en cambio... Sí, ahí está bien. Gastadlo absolutamente todo. Y en cambio, concededme solamente aquella parte de vuestro tiempo que baste poner un asedio amoroso a la honestidad de la mujer de Ford. Conquistadla por todos los medios posibles. Y luego, si yo pudiera acercarme a ella con alguna prueba de su verdadera fragilidad en la mano, mis exigencias y mis pretensiones tendrían un fundamento para hacerse valer. ¿Mm? ¿Ahora me comprendéis? ¿Podréis llevar a cabo este plan?
0: ¡Ay, amigo Brook! ¡Dadme vuestra mano! Y tan cierto como que soy un caballero, podréis, si queréis, gozar de la esposa de Ford. ¿Sí?
2: ¡Qué alegría me dais!
0: Os aseguro que tendréis a la señora Ford.
2: Sí.
0: Yo estaré con ella. Podréis estar seguro de lo que os digo entre las 10 y las 11. Por cita que ella misma me ha dado.
2: ¿Sí?
0: Precisamente cuando llegabais, acababa de salir su asistente.
2: ¿Su asistente?
0: Y a esa hora estará ausente el cornudo del marido. En realidad no lo conozco, pero dicen que tiene montones de oro.
2: ¿Ah, sí?
0: Y esto mismo me parece su mujer muy apetecible.
2: Me alegraría que conocieseis a Ford, a fin de que lo evitéis si lo encontráis.
0: Pues que se lo lleve el diablo. Le haré perder el seso y de un susto a ese pobre. Y ya veréis cómo podrás acostaros con su esposa. Venid esta noche temprano y tendré noticias para vos.
3: En el cuarto de la señora Ford, ella y la señora Page, junto a dos criados, terminan de dar forma a la venganza.
4: ¿Está lista la canasta?
1: Sí, señora.
4: Ponedla aquí, entonces.
1: Dad la orden a vuestra gente. No tenemos tiempo que perder.
4: Bien. Entended como os he dicho. Debéis estar listos aquí cerca, en la cervecería. Uh-huh. Y en el mismo instante en que yo os llame, sí, venid rápido y tomad esta canasta en vuestros hombros.
1: Sí, señora.
4: Con ella iréis a toda prisa hacia los lavaderos de la ciénaga y la vaciaréis en la zanja que está justo a la margen del Támesis.
1: Sí. ¿Lo haréis así?
5: Sí, señora. ¿Veis?
4: Ay, muy bien, muchachos. Id y acudid en el momento en que os llame.
1: Sí, señora. A sus órdenes.
6: Con su permiso, señora.
4: Ah, Robin, pasa, adelante. ¿Qué nuevas traes?
6: Mi amo, el Falstaff, ha venido a la puerta falsa y solicita vuestra compañía.
7: ¿Y tú, jovencito, no nos has hecho alguna mala pasada?
6: Puedo jurar que no, señora Page. Mi señor no sabe que estáis vos aquí y me ha amenazado con despedirme si digo la menor palabra. Pues jura que me pondría en la calle.
7: Eres un buen muchacho. Voy ya mismo a esconderme.
4: Hacedlo. Y tú, Robin, ve a decir a tu amo que yo estoy sola. Cuando salgas, cierra la puerta.
6: Bien, señora.
4: Señora Page, no os olvidéis de la señal.
7: Os garantizo. Si no desempeño mi papel, silbadme.
4: Muy bien. Estando todo listo, me sentaré a esperar al gordinflón. Sí, adelante.
0: Por fin te he alcanzado, ¿ah? Celeste joya mía. Bendita hora.
4: Ay, qué simpático, Sir Falstaff.
0: Yo sé que mi deseo es pecaminoso.
4: ¿Sí?
0: Sí. Pero como quisiera que estuviese muerto vuestro marido. Por mi vida, ¿qué te haría mi esposa?
4: Ay, no. Sería una muy pobre esposa para vos.
0: No, no la hay igual en toda la corte. Ni una sola es como vos, ay, querida. Con tu paso firme, elástico.
4: Ay, por favor. Sí. Por favor, no creo tener tales atractivos.
0: Mi amor te pertenece. Solo vos lo merecéis.
4: Pero no me traicionéis, caballero. Mucho me temo que amáis a la señora Page.
0: Eso y la cárcel sería lo mismo. Oh.
6: ¡Señora Ford! ¡Señora Ford! La señora Page está en la puerta, no, toda sudando y jadeando, y con la cara despavorida, y dice que tiene que hablaros inmediatamente.
4: ¡Ay, Dios!
0: Es necesario que no me vea. Sí. Me ocultaré aquí, detrás de este cortinado.
4: ¡Hacedlo, hacedlo!

0: vergüenza debería daros. ¿Cómo he podido equivocarme sobre vos?
1: Pero por Dios, ¿de qué se trata?
0: Vuestro marido viene en este momento con todos los oficiales de Windsor a sorprender a un caballero que dice está ahora aquí en su casa, de acuerdo con vos, para aprovechar deshonrosamente su ausencia. ¡Estáis perdida!
2: ¡Hablad más alto!
1: ¡Espero que no sea así!
0: Pues viene con la mitad de Windsor tras de él para buscarlo aquí. Me he adelantado a ellos para daros aviso. Si ocultáis a algún amigo, hacedlo salir inmediatamente. Defended vuestra reputación. O despedíos para siempre de la buena vida que habíais disfrutado.
1: Dios mío, ¿qué podré hacer ahora?
0: Tengo una idea.
1: ¿Cuál?
0: Aquí hay un canasto. Si él no es de una estatura desmedida, podrá esconderse aquí. Lo cubriréis con ropa sucia y lo enviaréis por vuestros criados a los lavaderos de la ciénaga.
1: Me parece que es demasiado corpulento para entrar aquí.
3: ¡No! ¡No! Dejadme ver. Probaré de entrar en ese canasto.
0: ¡Señor Falstaff! En esto han venido a parar las cartas que me habéis escrito.
3: No. Es a ti a quien amo. A nadie sino a ti. Ayudadme a escapar. Ayudadme. Dejadme meter aquí en el canasto. Déjame venir, meter aquí dentro. Jamás en mi vida.
0: ¡Robin!
3: Me he metido en un...
0: ¡Robin!
4: ¡Señora! ¡Sí, señora!
0: Ayúdate a parar tu amo.
4: Sí, señora.
0: Señora Ford, llamad a vuestros criados. Vergüenza debería darle desleal caballero.
3: Señora, yo...
0: ¡Callaos!
3: Solo
0: y esconded esa cabezota.
1: ¡Eh, vosotros! ¡Venid aquí!
5: ¡Aquí estamos, señora!
1: Levantad ese canasto de ropas. ¿Sí? ¡Pronto! Y llevadlo a la lavandera en la ciénaga de Dutchchurch.
6: ¡Acercaos, amigos! ¡Acercaos! Si mis sospechas carecen de fundamento, burlaos de mí. ¡Muchachos!
5: ¡Sí!
6: ¡Deteneos! ¿A dónde lleváis ese canasto?
1: ¿Qué tenéis que hacer con que lleven eso acá o allá? Será mejor que os encargaseis del lavado y de apuntar la ropa. Muchachos, podéis salir con el canasto.
5: ¡Bien, señora!
6: Os aseguro, señores, que en algún lugar de la casa está el zorro. Registrad si quieren. Os aseguro que lo atraparemos.
7: Pero, mi buen señor, por tranquilizaos. Vos mismo os hacéis grave injusticia.
6: De veras, señor Page, ya verán que no. Seguidme, que vais a tener diversión.
8: Fantasías de celoso.
9: Más bien de un loco.
5: También.
7: Vamos, señores. Sigámoslo y veremos el resultado de su investigación.
6: ¡Vamos!
7: Con vuestro permiso, señora.
6: ¡Venga, vamos!
0: ¿No hay en esto un doble mérito?
1: No sé qué me deleita más, si ver que mi marido se engaña o ver la burla hecha falsa.
0: ¡Qué bien atrapado debió verse cuando vuestro esposo preguntó lo que iba en el canasto! ¡Que el diablo cargue con esa sinvergüenza!
1: Me parece que mi marido tenía una sospecha particular de que Falstaff estaba aquí, porque nunca le he visto tan celoso.
0: ¿Voy a urdir una trama? Para que tengamos algunas tretas más contra Falstaff.
1: ¿Qué os parece enviar a esa mala peste de la señora Prisa para ofrecerle excusas y darle una nueva esperanza?
0: ¡Ah, hagámoslo! ¡Que venga mañana a las 8!
6: ¡Por favor, no! ¡No! ¡No he podido encontrar a ese bribón desvergonzado!
1: ¡Basta, señor Ford! ¡Basta! No merezco este trato.
6: Sí, perdón.
0: Os causáis un gran mal a vos mismo, señor Ford.
6: Ay, sí, debo sobrellevar todo esto.
8: Debemos decir la verdad. No hay nadie en los dormitorios, ni en los cofres, ni en los armarios.
10: Yo digo lo mismo. No hay nadie por ninguna parte.
6: No, todo es culpa mía y sufro por ello.
8: Sufrís por una mala conciencia, Ford. Vuestra esposa es una mujer honesta, señor Ford. ¿O todavía no os habéis dado cuenta?
6: Bien. Os prometí una comida.
11: Venid a dar un paseo por el parque. Os ruego.

0: Que me perdonéis. Más tarde os diré por qué hice esto. Esposa mía.
1: Sí.
0: Acompañadme. Y vos también, señora Page.
2: Sí, vamos.
3: Vamos con él, señores.
4: Vamos.
5: En casa de los Page se encuentran Fenton y Anna Page.
6: Veo que no puedo alcanzar el beneplácito de tu padre. Dulce Anna, no me obligues de nuevo a acudir a él.
2: ¿Y qué puedo hacer?
6: Ser tú misma. Él se opone porque considera demasiado alta mi alcurnia y presume que después de gastar mis bienes, solo procuro restablecerlos a favor de su riqueza.
2: Sí.
6: Lo confieso, la fortuna de tu padre fue el primer móvil que me impulsó a pretenderte. Pero al hacerlo, bella Anna, encontré que valías más que toda fortuna en oro.
2: Insistid un poco más, y si aún así no consiguieseis fortuna... Escuchadme un momento. Venid, venid aparte.
6: Sí, sí, sí.
0: ¿Lo veis, señora? Debe interrumpir esa conversación. Mi primo Slender debe hablar con la dulce Anna.
7: Ay, no tendré suerte, no tiene caso.
0: No os acobardéis.
2: Anna.
8: Ah, señora Prisa, qué gusto verla.
2: El señor Slender desea hablaros un momento.
8: Sí, sí, ya voy a su encuentro. Ay, Cristo, ese Slender es el pretendiente de mi padre. ¡Qué feo es!
2: ¿Cómo estáis, mi buen señor Fenton?
6: Aquí me veis, en la tarea de conquistar a la preciosa Anna.
0: Ah. Ay, ¿quién era doncella, primo? Vamos, habladle.
8: ¿Cómo están, señores?
7: Os saludo, señorita Anna.
0: Señorita Anna, sí. Mi primo os ama.
7: Ah, sí, sí, sí, por cierto que sí.
0: Y os mantendrá en el rango de una dama.
7: Ah, sí, sí, sí, sí, sí, señor, así es.
8: Pero, sí. Señor Pocofondo, dejad que él hable por sí mismo.
0: Ah, sí, sí, sí, sí, primo,
7: sí.
0: Es toda tuya.
8: ¿Y bien, señor Slender?
7: ¿Y bien, señorita Anna?
8: Bueno, ¿cuál es vuestra voluntad?
7: Mi voluntad. Gracias a Dios, todavía no he hecho mi testamento.
8: Quiero decir, ¿qué es lo que deseáis de mí?
7: Ah, bueno, por lo que a mí toca, poco o nada tendría que hacer con vos. Vuestro padre y mi tío lo han hablado todo. Si sale, bien. Bueno, y si no, también.
0: Oh, qué suerte, qué suerte.
7: Ah, mire, casualmente, aquí viene vuestro padre. ¿Por qué no le preguntáis a él?
3: Estaban aquí.
8: Padre, es más infeliz de lo que yo creía.
3: Por favor. Qué bien que nos encuentro juntos, hija. Debes amar al buen señor Slender.
8: Padre, querrá decir al tonto señor Slender.
3: Por favor, Anna. Señor Fenton, ¿qué hacéis aquí? ¡Ya os he dicho que no quiero veros cerca de mi hija!
6: Os suplico que no me impidáis verla, señor Page.
9: Mi buen señor Fenton, escuchadme un momento.
8: Madre, por favor.
9: No volváis a acercaros a mi hija.
3: No es partido para vos.
6: Por favor, escuchadme, señor.
3: No, no, mi buen señor Fenton. ¿Y vos, señor Slender?
1: Sí.
3: Venid, venid adentro.
0: Voy con ustedes, primo.
1: Vamos.
8: Hablad con la señora Page.
6: Señora Page,
8: ¿sí?
6: Os suplico que apoyéis este amor que siento por vuestra hija.
8: Buena madre, no me caséis con ese idiota de Slender.
9: No es mi intención, querida. Busco el mejor esposo para ti.
8: Pero claro, y el mejor candidato es mi amo, el doctor Caius.
10: Ay, de mí. Preferiría que la tierra me tragara.
9: Señor Fenton, examinaré a mi hija para saber cuánto os ama. Y según lo que en ella descubra... arreglaré mi proceder. Hasta entonces, adiós, señor. Es necesario que entre Anna. Os enfadaría su padre.
6: Adiós, señora Page.
9: Adiós.
10: Señor Fenton.
6: Adiós, Anna. Señora Prisa.
8: Señor.
6: Te ruego que esta noche des a mi dulce Anna esta sortija.
8: Bien.
6: Ahora debo marcharme.
9: Oh, sinceramente... haré todo lo que pueda por los tres. Por mi amo, por el señor Slender, por el señor Fenton. Y ahora además tengo que ir con otro mensaje para el señor Falstaff, de parte de mis señoras. ¡Ah! Oh, ¡qué agotada estoy!
5: Una hora después, la señora Aprisa llega nuevamente a la posada con un mensaje para Sir Falstaff.
4: Y bien, señora, ¿qué deseáis ahora?
9: Vengo con un mensaje de la señora Ford.
4: La señora Ford. Harto estoy de su nombre. Con ese nombre me ha hecho bautizar en el río.
9: Pero no fue culpa suya, pobre señora. Está furiosa con sus criados que equivocaron su dirección.
4: Sí, sí. Me imagino cuánto lo habrá lamentado. Sí.
9: Me ha dicho que su marido sale a cazar pájaros esta mañana. Y ella os ruega una vez más que vayáis a verla entre las 8 y las 9. Ah, me ha exigido que le responda inmediatamente.
4: Bien, bien, bien. Dile que iré a visitarla a la hora precisa.
9: Así lo haré, señor. Sí. Adiós y buena suerte.
4: Bueno. Todo sea por el oro de la señora Ford. ¡Adelante!
7: Señor Falstaff, me atreví a entrar como no vi a sus criados.
4: Mi querido señor Duke, bienvenido. Habéis venido a saber lo que ha pasado entre la señora Ford y yo.
7: Así es.
4: Pues os diré la verdad. Me ha ido muy mal. Terriblemente mal.
7: ¿Por qué?
4: ¿Por qué? Por el cornudo de su marido, que vive alerta, celándola toda hora. Sucedió que apareció en el momento justo.
7: Sí.
4: Y tras el cornudo, llegaron unos amigos y registraron la casa en busca del amante de su esposa.
7: Uy, no me digáis, no me digáis que os encontró.
4: Pues, como si la suerte hubiera estado de mi lado.
7: Sí.
4: Llega una tal señora Page, avisando de la llegada de Ford. Y gracias a su intervención y a la desesperación de la señora Ford,
7: ¿sí?,
4: me hicieron entrar en un canasto de ropa.
7: ¿El canasto?
4: Sí. Allí me sepultaron entre un montón de ropa sucia, camisas, enaguas, medias, servilletas grasientas. Ay, en fin, todo lo que podéis imaginar.
7: ¿Y cuánto tiempo permanecisteis allí?
4: Ya veráis.
7: Sí.
4: De allí,
7: sí,
4: unos criados levantaron el canasto conmigo adentro, por supuesto.
7: Pobre.
4: Pero en la entrada nos interceptó el idiota de Ford.
7: ¿El idiota de...?
4: Sí. Me temblaba el cuerpo de solo pensar que el cornudo lunático fuera a registrar el bonito canasto.
7: Sí.
4: Pero el destino, para que no pueda dejar de ser cornudo, le detuvo la mano.
7: ¿Entonces?
4: Sí. Él se fue a registrar el resto de la casa y yo me fui en calidad de ropa sucia. Pues allí no termina el periplo.
7: Ah, no,
4: No. Porque cuando creí que me liberaría,
7: ¿sí?,
4: fui arrojado a las aguas del Támesis.
7: ¡Qué bueno!
4: Sí, qué bueno.
7: No, qué bueno que esté aquí.
4: ¡Ay,
7: señor Falstaff! Y todo por mi culpa.
4: ¿Vuestra culpa?
7: Sí, imagino que con todo lo que le ha sucedido, no volverá a intentarlo, ¿verdad? Y si fuese así, yo lo comprendería, ¿eh?
4: Mi querido Brooke.
7: Sí.
4: Consentiría en ser arrojado al Etna antes que dejar esto así.
7: ¿Cómo?
4: Sí. ¿Eh? La señora Ford,
7: sí,
4: me ha mandado decir que su, ¿qué?, marido ha salido a cazar pájaros esta mañana.
7: Atorrante.
4: Y que me espera entre las 8 y las 9.
7: Pues ya han dado las 8, señor.
4: Ah, entonces es hora de partir. Venid cuando lo tengáis,
7: sí,
4: bien, ¿eh? Y os informaré de lo que ha sucedido.
7: Bien.
4: Os aseguro que tendréis la oportunidad de tenerla. Y me pondréis los cuernos al señor Ford. Ya parto. Adiós.
7: Y que mis manos no puedan ahorcarlo. Y para esto se casa uno. Bien, ha llegado la hora. Esta vez el miserable no se me escapará. Estará en mi casa y no podrá ocultarse en una alcancía ni en la caja de la pimienta. Para allá voy yo también. El cornudo.
11: Capítulo
5: Un momento después, la señora Ford recibe a Falstaff en su dormitorio.
11: ¡Ay, señor Falstaff!
4: Señora, veo que sois consecuente en vuestro amor.
11: ¿Acaso teníais alguna duda?
4: No, no, claro. Pero estáis segura de vuestro marido, ¿verdad?
11: Ah, sí. Sí, ¿eh? Sí, ha salido a cazar. Bien. No os preocupéis.
12: Señora Ford.
4: Ay.
12: ¿Estáis ahí?
4: ¿Y ahora qué?
11: Sí.
4: ¿Ahora qué?
11: Entrad, entrad a esta cámara, Sir Falstaff.
4: Sí, sí.
11: ¿Entra
4: a pasar? Sí, sí.
11: Sí, un momento,
4: por favor,
11: señora Page.
4: Por favor, señora, os pido, no quiero sorpresa.
11: No la sabrá, no la sabrá, pero escondeos, os lo ruego. Voy a abrir la puerta.
13: Adelante, señora Page.
12: ¿Cómo estáis, querida amiga? ¿Hay alguien con vos en la casa?
11: No, no.
2: Hablad más alto.
12: No sabéis cuánto me alegro de encontraros sola. Vuestro marido vuelve a su vieja manía. Si oyerais todo lo que está diciendo allá abajo a mi marido.
11: No.
12: Jamás he visto un hombre con tanta furia. Gracias a Dios que el caballero gordo no está aquí.
11: ¿Por qué? ¿Habla de él?
12: Nada más que de él. Oh. Es como una obsesión. Y jura que la última vez que lo buscó, lo hicieron salir dentro de un canasto.
11: No.
12: Ahora ha hecho que todos los que lo acompañaban en la cacería vinieran hasta aquí.
11: ¿Todos?
12: ¡Eso es una locura!
11: ¡Ay, tanta gente, santo Dios! ¡Estoy perdida!
12: Sí.
11: El caballero está allá adentro.
12: ¡Ay, otra vez!
11: Sí.
12: Pues entonces ya se puede dar por hombre muerto.
11: Oh.
12: Que salga rápido. Más vale pasar un bochorno que ser causa de un asesinato.
11: Ay, está bien, pero no sé por dónde podrá salir. ¿Cómo lo ocultaré? ¿Volveré a ponerlo en el canasto?
4: ¡Un momento!
12: ¡Ah! ¡Señor Falstaff!
4: No volveré a entrar en ese mugroso canasto, no. No podré irme antes que venga.
12: ¡Ay! ¡Ay! ¡Allí están! ¡Allí están!
14: ¡Te encontraré! ¡Esposa mía, ¿dónde estáis?
4: ¡Ay! No estaba cazando pájaros,
11: sí.
4: Rápido, hay que tomar una solución.
11: No sé, no sé.
4: No sé. Yo sí lo sé. Me subiré por la chimenea.
12: ¡No!
11: Sí. Siempre que vuelven de cazar, descargan allí sus escopetas.
4: Ay.
11: Mejor, meteos por la boca del horno. Aunque también registrará allí, claro. No, es imposible ocultarse en esta casa.
12: A menos que...
11: ¿Qué, qué? ¿Qué, qué? A menos que, ¿qué?
12: Podría disfrazarse.
11: ¿Y de qué?
12: Uy, no se me ocurre.
11: Ay.
12: No hay enaguas bastante grandes
4: ¿En
12: para
4: aguas?
12: Él.
11: Sí, sí que hay, sí que hay. La tía de mi doncella de labor, la obesa señora de Frankfort, tiene en un cuarto de aquí una bata.
12: Y están también su sombrero tejido y su manto. Señor Falstaff,
4: sí.
12: Subid.
4: Sí.
11: Subid mientras la señora Page y yo buscamos algunos paños para la cabeza.
4: Está bien, subiré. Pero no se retrasen.
12: No os preocupéis. No. Viejo gordinflón.
11: Ay, cómo me alegraría que le encontrase mi marido. Decidme, amiga, ¿es verdad que viene ese aquí?
12: Sí, y de bastante mal humor.
11: Ay, claro, se le volaron los pájaros. Ay,
12: pero hay algo que no entiendo. No sé cómo se ha enterado de lo del canasto.
11: Ay, probemos lo mismo otra vez, porque encargaré a mis criados que vuelvan a llevar el canasto para que se encuentren con él en la puerta. Lo mismo que la vez pasada.
12: Ya no puede tardar en presentarse. Vamos a disfrazar a Falstaff de una vez.
11: Sí, daré primero instrucciones a mis criados sobre lo que han de hacer con el canasto. Subid, que yo lo haré enseguida.
12: Y con todo esto demostraremos que las esposas podemos ser alegres sin dejar de ser honradas.
11: Tomad otra vez el canasto, criados. Vuestro amo está cerca de la puerta. Si os pide poner en tierra vuestra carga, hacedlo. ¡Vamos, rápido!
2: Sí, señora. Vamos. Levanta.
15: Dios quiera que no esté lleno con el caballero de la otra vez.
14: ¡Un momento!
16: ¡Bajen ese canasto, canallas! ¡Bájenlo! ¡Llamen a mi mujer!
12: Pero, señor, por favor...
16: ¡Nadie te ha pedido que hables! ¡Mujer! ¿Oís? Venid aquí a ver qué ropas tan inocentes enviáis al lavadero.
3: Pero, señor Ford, no debéis andar suelto. Me temo que pronto os pondrán la camisa de fuerza.
12: Está lunático.
17: Más bien parece un perro rabioso.
0: Verdaderamente, señor Ford, esto no está bien.
13: A ver, ¿se puede saber qué pasa aquí?
16: ¿Qué pasa? Lo mismo digo yo, señora Ford. Miren a la señora Ford, ¿eh? A la mujer honrada, a la esposa modesta, la virtuosa criatura que tiene por marido un loco celoso. ¿Acaso sospecho sin motivo, señora mía?
13: Si sospecháis de mi honra,
16: sí.
13: Pongo al cielo por testigo que no tenéis razón.
16: Ah, muy bien dicho, sinvergüenza, sinvergüenza. Muy bien dicho, sinvergüenza. Y tú, criado, ven acá.
12: ¿Señor?
3: Esto es intolerable.
13: ¿Qué queréis con este canasto? A ver.
12: ¿A vaciar las ropas de la señora?
16: ¡Vaciad el canasto, os digo!
13: Si halláis allí un hombre, morirá de la muerte de una pulga, señor.
3: ¿No veis que aquí dentro no hay nadie?
0: Señor Ford, esto no está bien.
12: Deberíais rezar en vez de entregaros a las imaginaciones de vuestro corazón.
17: Ay, los celos lo terminarán matando.
16: Ay, está bien, está bien, está bien, lo acepto. El que busco no está aquí.
3: Solo está en vuestro cerebro.
16: Ayudadme a revisar la casa, nada más que esta vez. Y si no encontramos lo que busco, no tengáis misericordia conmigo.
13: Señora Page, señora Page, bajad con la anciana, que mi esposo necesita ir a la habitación.
16: ¿Qué anciana?
13: ¿Qué anciana? La tía de mi doncella, la anciana de Brentford.
16: ¿La anciana de Brentford? ¿Esa bruja? ¿No le he prohibido venir a mi casa a la anciana de Brentford?
13: No le hagáis mal, esposo mío. Caballeros, os ruego que no le dejéis maltratar a la pobre mujer.
12: Venid, madre Pratt, venid. Dadme la mano.
4: Muchas gracias, querida.
16: Sí. Gracias. Pues yo le daré bastón. Toma.
3: ¡Deténganlo!
17: ¡Pobre anciana! ¡Hay que hacer algo con este hombre!
16: ¡No te montes! ¡Fuera de aquí! ¡Fuera! ¡Toma! ¡Anciana de Brentford! ¡Toma!
4: ¡Sí, hijo mío! ¡Toma!
12: ¡Pero no está vergüenza! ¡Toma! ¡Ya hasta parece que la habéis matado!
16: ¡Ah, que el diablo cargue con la bruja! ¡Señores! Seguidme, por favor, a registrar la casa.
3: Obedezcamos su capricho todavía un poco más.
17: Y terminaremos todos locos como él.
12: Dios nos asista.
13: Ay, parece que lo ha lastimado bastante.
11: ¿Se ha ido?
13: Sí.
11: Decidme, ¿debemos perseguirlo con nuevas venganzas o aquí se termina todo?
13: Creo que con estos sustos ya se le habrán quitado las ganas de jugar.
11: Entonces confesemos todo a nuestros esposos.
13: Rápido, antes que al vuestro se le ocurra hacer alguna locura.
16: Perdonadme, esposa mía, jamás, jamás volveré a sospechar de vos. Tu honor es ahora una cuestión de fe para mí.
3: Bueno, ya está bien. Ahora debemos seguir con nuestro plan. Y que nuestras esposas, una vez más, den cita a ese viejo obeso. A fin de que nosotros lo sorprendamos y lo presentemos a la vergüenza pública.
16: Eso es. Y no hay mejor modo que el que ellas han sugerido.
3: Haciéndole decir que se encontrarán con él a medianoche en el parque. No vendría jamás. ¿Qué pensáis vos, querido Q?
12: Yo pienso lo mismo. Después de todo lo que ha sucedido, habrá quedado tan atemorizado que no creo que se haga presente.
11: Ah, por eso no hay que preocuparse. Arreglad el modo como habéis de recibirlo, que ya arreglamos nosotras. El modo de hacerlo venir.
13: Hay un cuento antiguo, según el cual el cazador Herne, que alguna vez fue guardabosque de Windsor, se pasea a medianoche durante todo el invierno alrededor de un roble, llevando en la cabeza grandes cuernos como de ciervo. Y allí destroza el árbol y se lleva el ganado y hace que la vaca vierta, en vez de leche, sangre. Y sacude una cadena de la manera más espantosa, terrible. ¿Habéis oído hablar de ese espíritu? Y sabéis bien que los antiguos, llenos de superstición, recibieron como una verdad. Y como tal, transmitieron a nuestros días la fábula del cazador Hearn.
3: ¿Y qué tiene que ver Falstaff con todo esto?
11: Pues nuestro plan es que él vaya a encontrarse con nosotras al pie del roble, disfrazado de Hearn, con grandes cuernos en la cabeza.
3: Supongamos que va a la cita. ¿Qué vais a hacer con él?
13: Escuchad bien. Nuestra hija Ana y 3 o 4 jóvenes de su edad estarán vestidos de enanos, de duendes y de hadas, de color verde y azul, llevando en la cabeza coronas de bujías de cera y matracas en las manos. En el momento en que Falstaff y nosotras estemos reunidos, saldrán ellos, precipitándose de repente de su escondite. En ese momento, nosotras escapamos dando muestras de gran asombro. Entonces ellos lo rodearán y pincharán, preguntando cómo ha podido atreverse, siendo un profano, a penetrar en su sagrado sendero en aquella hora de su fiesta.
11: Y que las supuestas hadas sigan punzándolo bien y quemándolo con sus bujías hasta que haya confesado la verdad.
13: Una vez confesada, presentaremos nosotras. Quitaremos los cuernos al espíritu y lo llevaremos en medio de nuestras burlas hasta su casa en Windsor.
16: Bueno, ¿será mejor aleccionar a los jóvenes para eso o si no jamás podrán hacerlo como se debe?
9: Yo les enseñaré el modo como han de conducirse. Bien. Y yo mismo me disfrazaré de mono para quemar con mi bujía al caballero.
13: Gracias por colaborar, cura Evans. Mi Ana será la reina de todas las hadas, vestida de blanco.
3: Yo le compraré esa seda. Y al mismo tiempo, se la llevará a Slender, a Eton, para que se casen allí. Bueno, vamos, no perdamos más tiempo. Enviad el mensaje a Falstaff. Y nosotros, a nuestras tareas.
13: Vamos. Señora Ford, ¿sí? Enviad a la señora Prisa a la posada a ver al Gordinflón para conocer su disposición. Yo veré al doctor. Él y nadie más que él ha tenido mi consentimiento para casarse con Ana. Ese Slender es un idiota.
11: Sí.
13: No dejaré que mi hija se una a él.

0: Horas después, en la posada, el posadero recibe a Fenton.
1: ¡Os lo ruego, posadero!
2: Está bien, os oiré, señor Fenton.
1: Gracias, gracias. Como sabéis, amo a la bella Anna Page. Y ella me corresponde en sus sentimientos. Y tengo una carta que os voy a leer. Escuchad bien. Esta noche, en el roble de Hearn, precisamente entre las 12 y la 1, mi dulce Ana tiene que representar a la reina de las hadas y luego deberá, en obediencia a un mandato de su padre, fugarse con Slender y dirigirse a Eton, donde serán casados. Y ella ha consentido. Por otra parte, su madre, que se opone a ese enlace y está resuelta a favor del doctor Caius, ha convenido en que éste aproveche la distracción que causarán los juegos y se deslice con ella a la abadía, en donde les espera un sacerdote para casarlos. A este plan de su madre, Ana aparentemente ha consentido, dando su promesa al doctor. Su padre quiere que esté vestida de blanco y que Slender se la lleve en el momento oportuno. La madre quiere que, para que el doctor Caius la reconozca, y puesto que todos van a estar enmascarados, se presente vestida de un traje verde, flotante y con largas cintas que bajarán desde la cabeza. Y en el instante que parezca favorable al doctor, este le haga una señal con la mano.
2: Claro, claro. Pero yo pregunto una cosa. ¿A quién desea ella engañar? ¿Al padre o a la madre?
1: A ambos, para poder venir conmigo. Y todo consiste en que vos me procuréis un vicario que aguarde en la iglesia, entre 12 y 1, y pueda casarnos legalmente.
2: Muy bien, acepto. Ahora iré a buscar al vicario, y tú ve a traer a la doncella.
1: Gracias, posadero. Por esto te estaré obligado eternamente.

0: bosque cercano a la ciudad de Windsor. Ha llegado el momento de la venganza. En un sector del bosque se encuentran Falstaff, disfrazado de ciervo, y las señoras Ford y Page, también disfrazadas. En otro sector, agazapados, Hugh Evans, en traje de sátiro, la señora Aprisa y Pirstol, Anna Page como reina de las hadas, y los otros muchachos esperan el momento oportuno para actuar.
1: La campana de Windsor ya ha dado las 12 de la noche. Y ahora, que los dioses me ayuden. Ay, pero ¿quién viene allí? Será mi siervita.
2: ¿Estáis aquí, Gamo? ¿Gamo mío?
1: Sí, es mi sierva de pequeña cola negra. Oh, por fin puedo abrazarlos. Por fin nuestros cuerpos están en contacto.
2: Ay, la señora Page ha venido conmigo, vida mía. Ay, soltadme.
1: Pues divididme como siervo regalado. La mitad de las ancas, una para cada una. Ser bienvenida.
3: ¿Y ese ruido?
2: Ay, ¡que el cielo se apiade de nosotras!
1: ¿Y ahora qué podrá hacer?
2: ¡Huyamos!
1: Ah, esto debe ser cosa del diablo.
4: ¿Alegres? ¿Pardas, verdes y blancas? ¿Ostras? ¿Alegres huéspedes de la claridad de la luna y de la sombra de la noche? ¡Atender vuestras funciones y jerarquías! ¡Funeralo! ¡Hacer los tres pregones de las hadas!
5: ¡Duendes! ¡Escribid vuestros nombres! ¡Guardad silencio, aéreos rapazuelos!
1: Pero si son hadas... ¡Ay! Quien oiga lo que hablan tiene que morir por ello. Cerraré los ojos y me acostaré boca abajo. Ningún hombre debe ver lo que hacen. ¡No!
4: ¿Dónde está Pepe?
6: Ve y donde quiera que encuentres a una doncella que antes de acostarse haya dicho tres veces sus oraciones, estimularás los órganos de la fantasía y la adormecerás en un sueño tan profundo y delicioso como el de la infancia.
3: Pero al que se duerma sin pensar en sus pecados, pellízcalas, pellízcalas en los brazos, las piernas, las espaldas, los hombros.
6: ¿Duendes registrado el castillo de Windsor? Hechiceras, derramar la buena suerte en cada habitación. Y por la noche, vosotras, hadas de las praderas, cantad en coro formando un anillo a semejanza del de la carretera. ¡Vamos! ¡Marchad! ¡Dispersaos! Pero hasta que suene la una, renovemos la acostumbrada danza alrededor del roble de el cazador.
7: ¡Un momento! Siento el olor de un hombre en medio de la tierra.
1: Dios me defienda de este mono galés. No sea que me haga transformar en un pedazo de queso.
5: ¡Vil gusano! Ay, fuiste mirado con desprecio aún en el instante en que naciste.
6: ¿Tocada la extremidad de su dedo con el fuego de pruebas? La llama se retirará por sí sola sin causarle dolor. Pero si hace cualquier movimiento, entonces es la carne de un corazón corrompido.
5: ¡Vamos! ¡Probemos!
6: ¡Está corrompido y manchado por la lujuria! ¡A él! ¡No envidiadas! ¡Saltad y pellizcadlo!
3: ¡Pinchadlo!
6: ¡Pellizcadlo! ¡Pinchadlo!
1: No, Dios, basta, dejadme, tengo que irme de aquí, basta, tengo que irme.
8: No hay que huir, me parece que esta vez os hemos atrapado.
9: Y ahora, buen señor, ¿qué tal os gustan las esposas de Windsor?
5: ¿Podréis decirme ahora quién es el cornudo?
2: ¡Ay, mala suerte hemos tenido, señor Falstaff! Nunca pudimos gozar una cita.
1: Veo que me han hecho hacer el papel de asno.
5: Además del de buey. Las pruebas de uno y otro están a la vista.
1: Entonces, ¿Estas son las hadas?
10: Creíais que sí lo eran, ¿cierto? ¡Uy, servid a Dios, Sir Falstaff! Y dejad de una vez vuestros malos deseos y las hadas no os atormentarán.
11: Bien dicho, Duende Hume.
1: Estoy abatido y ni siquiera soy capaz de responder al zurdo galés. Bien, señores, podéis hacer conmigo lo que gustéis.
2: Querido esposo.
11: Que ¿sí?
2: Perdonadlo.
11: No.
2: Sí, sí, sí, sí, perdonad a este hombre. Y así quedaremos todos amigos. Por favor.
11: Está bien, está bien. Sir Falstaff.
1: Sí.
11: Queda todo perdonado. Aquí tienes mi mano.
1: Bien, muchas gracias.
8: ¡Padre Page! Señor. ¡Padre Page!
12: ¿Pero qué sucede, Slender? ¿Por qué estás así?
8: Ah, sí, en verdad quisiera haberme ahorcado.
12: Habla, ¿qué ha pasado?
8: Fui a Eton a casarme con vuestra hija. Y resulta que se ha vuelto un muchachón contrahecho.
12: ¿Pero qué dices, estúpido?
8: Es que creo que hubo una confusión al llevármela esta noche. ¡Ana Page! Era un muchacho de la oficina de correos.
12: Pero no os dije que conoceríais a mi hija por los vestidos.
8: Sí, y así hice. Me acerqué a ella de blanco y dije cómo quedamos. Chito. Y ella respondió, moral, cómo habíamos quedado. Y sin embargo, no era Ana, señor, no lo era.
10: Ay, señor Slender, ¿no veis cosa mejor que casaros con un muchacho?
8: Es que yo no sabía nada, señor Hughes, yo no.
12: Estúpido. ¿Y ahora qué haré?
9: No os enojéis, esposo mío. Como yo sabía vuestro propósito, hice vestir a mi hija de verde. Y lamento deciros que en este momento está en la abadía casándose con el doctor Caius.
8: ¿Qué es lo que vos creéis, señora?
2: No, ¿qué pasó? Parece que tampoco se ha casado con el doctor.
8: Me han embaucado. Me he casado con un muchacho. No, con un muchacho campesino.
12: ¿Pero cómo? ¿Otro más?
9: ¡Doctor! Os dije que mi hija estaría vestida de verde.
8: Sí, pero era un muchacho, un muchacho. Y ahora disculpadme, pero he de resolver y revolver todo Windsor para encontrar a la doncella.
11: Esto sí que es extraño.
7: Entonces, ¿quién se ha llevado a Ana Page?
12: Qué mal presentimiento tengo. Allí viene el señor Fenton.
9: Ay. Con nuestra hija.
6: Madre.
12: ¿Pero qué significa esto, señor Fenton?
6: Perdón, padre mío, perdón. Os pido perdón a los dos. No sé cómo deciros.
13: Deja, Ana, deja. Yo les diré la verdad. Y la verdad, señores, es que Ana y yo estamos comprometidos de tiempo atrás. ¿Eh? Y ahora estamos tan seguros que ya nada podrá separarnos.
11: Bueno, la cosa ya no tiene remedio. En asuntos de amor es el cielo quien decide. Los dineros compran tierras, pero a la mujer nadie la vende sino el destino.
12: Bien, ya que no hay remedio. Fenton, que el cielo te dé alegría.
13: Gracias.
12: Lo que ha de ser bien castigado, ha de ser bien perdonado.
11: Bien.
6: Padre, gracias.
1: Ya veis. Cuando se da casa de noche, se persigue a toda clase de siervos.
9: Queridos hijos, que Dios os dé muchos días felices.
6: Gracias, madre.
13: Gracias.
9: Olvidemos todo y vayamos a casa. ¿Qué os parece, querido esposo? Es tiempo de reír y festejar la boda de nuestra hija. Incluso Sir Falstaff.
1: Ah, bueno, pero no habrá más chances, ¿verdad?
2: Se reí. Pobre hombre. Creo, amiga, que no confía en nosotras.
11: Yo os doy mi palabra, Falstaff. Pero sí, cumpliréis la vuestra al señor Brooke. Porque esta noche dormirá con la señora Ford.

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1: Bueno, llegó el momento para que te regales parte del día cerca de la música. Bajá dos o tres cambios y escuchá atentamente lo que tienen para ofrecernos estos dos popes de la radio. Te voy a hablar de Héctor Larrea y también de Bobby Flores. Ellos nos ofrecen una selección musical, traen cada uno su pila de discos y conversan. Conversan sobre los artistas preferidos, sobre el rock, el jazz, el tango. No te lo pierdas, quédate. Esto es lo mejor de Mirá lo que te traje.
2: ¿Me escuchas, Flores?
3: Sí, como no, de chiquito lo escucho, Héctor.
2: ¿Sabe qué usted es como que una... soñé siempre?
3: No.
2: Hacer como en los clubes, probando, uno, dos, tres.
3: Ah.
2: ¿Se acuerda que todos probaban así? Probando, uno, dos, tres.
3: Qué ambición pequeña, me gusta eso.
2: Uno, claro, es volar bajito como la perdiz, pero es muy, muy, muy natural, ¿no?
3: Es muy, habla muy bien de usted que...
2: Los lugares comunes que teníamos los tipos de palco.
3: ¿Cómo era?
2: Respetable público.
3: Respetable público.
2: Acérquense a este proscenio. Y proscenio no es el...
3: ¿Qué es el proceso?
2: ¿Qué sé yo? Un palco avancé en algo así. Ah. Algo así. Pero ¿para qué buscar, digo yo, palabras complejas?
3: Claro.
2: Nosotros en broma decimos por radio que hay que buscar palabras que no se entiendan, así la gente cree que sos inteligente.
3: Claro. Bueno, hay una ley de Murphy muy famosa que dice, si no los puedes convencer, confúndelos.
2: Confúndelos. No hay nada más lindo que el lenguaje sencillo, ¿no?
3: Claro, yo me acuerdo, ¿sabe qué? De los carnavales en el club de mi barrio, ¿sí? Que había dos tipos de clubes. Estaba el club de barrio, el chiquito, donde iban la familia, con los chicos disfrazados de payasitos, o de las chicas iban de fantasía real.
2: Que era un... Fantasía real.
3: Sí, sí, que era un traje, un estándar, que era cosa rara que
2: se vendían, hecho. Si yo llegué a regalarle a una sobrinita mía hace muchos años.
3: Bueno, y ahí había uno que anunciaba, a partir de ahora usted puede, decía, con una voz muy engolada, que a mí no me sale, a partir de ahora usted puede disfrutar de las delicias de nuestro buffet.
2: Y hacía, bueno.
3: Te hacía la lista de precios. Pancho con gaseosa, 1,20. Y uno prestaba atención, ¿verdad?
2: Y sí, claro.
3: Pebete, jamón y queso doble, bien cargadito, 0,80. Y nada.
2: Tenía simpatía.
3: Tenía que vender, Héctor. De ahí se sacaba la
2: que
3: plata.
2: Que participaba en la cantina también. Se llamaba, claro, cantina.
3: La cantina, sí. El buffet era en época de carnaval.
2: Antiguamente.
3: Claro. Que tenía, el buffet constaba de 8 mesas de diferente hechura, digamos, compradas en diferentes lugares, digamos. Cada mesa con 4, 3 o 5 sillas, de acuerdo a la...
2: Sí, sí.
3: 2 mesas de billar, una toda rota para los principiantes y otra que, si lo veían, si no era habitué, no jugaba en eso.
2: Pobres principiantes.
3: Bueno, pero ¿qué se te dice?
2: A propósito, Flores, yo tengo una duda. ¿De qué nos vamos a disfrazar?
3: Yo me quiero disfrazar de rey. De rey de copas.
2: De rey de copas.
3: Sí. Me gusta. Yo tuve un disfraz de sota de copas.
2: ¿Qué? De sota de copas. El disfraz de sota es medio...
3: Era vulgar, un saquito. No, Héctor,
2: feo,
3: usted porque no.
2: Aburrido, ¿o no?
3: Usted porque no se disfrazó de sota de copas.
2: No.
3: Yo para un... En...
2: Nunca me imaginé.
3: En tercer año, creo.
2: Los ególatras se disfrazaban de as de espadas.
3: Es difícil caminar.
2: Sí, sí, sí, sí, sí. Se cortaban todos.
3: Era un gorrito así como de Colón, con... No, de basto era. No,
2: de basto.
3: Con un coso hecha con papel crepé.
2: Sí.
3: ¿Sí? Y un saquito con 2 botones y una mallita, malla ajustada. Se imagina que era yo, ¿no?
2: Y fue así, el año pasado, ¿no?
3: No, hace unos años, exacto. No me disfrazó más.
2: Bueno, ¿qué trajiste, Flores?
3: ¿Quieren que empiece yo, Héctor?
2: Sí.
3: Le traje una... La verdad no sé cómo voy a anunciar esto, porque se llama... Trigente o Osterhuis. Tiene un nombre.
2: ¿Qué?
3: Tiene un nombre. Es el disco que le acabo de regalar, si usted me
2: lo
3: permite.
2: Este es este disco,
3: sí,
2: que vas a pasar.
3: Se llama se lo voy a deletrear para ver si usted... T-R-I-J-N-T-E.
2: Sí.
3: T-R-I-J-N-T. Tringente. O-O-S-T-E-R-U-I-S. Tiene un nombre universal que está ahí en la tapa del disco, si usted me lo permite.
2: Sí, cómo no.
3: Que es una chica
2: ruido,
3: nueva.
2: ¿No? Pero hay una...
3: Héctor, eso demuestra que es un regalo que...
2: Una bolsa de plástico, recién lo acabo de abrir.
3: Es una edición europea de Blue Note. Esta es la artista de Blue Note. Ve que acá tiene el nombre, Traincha se llama.
2: Sí.
3: Así se pronuncia.
2: Traincha.
3: Traincha. Que usted diga, ¿qué es esto? Traincha es la nueva estrella de Blue Note Europa. Usted sabe que hay clubes Blue Note en Nueva York, claro. Chicago, Hawái, Japón y París.
2: Cosa seria.
3: Todos, todos. Ahí no toca cualquiera.
2: Ah, claro, tienen una vara elevada. Ahí está bien.
3: Y sí, es la única forma de sostenerlo también.
2: Sí, sí, sí.
3: Esta chica es la parte europea de Blue Note. Ha generado siempre artistas de calidad. Esta chica es una... apareció de la nada. Traincha. ¿Sí? El álbum se llama Strange Fruit, Fruto Extraño. ¿De quién es Fruto Extraño? La canción original.
2: Sí.
3: De Billie Holiday.
2: ¿De Billie Holiday?
3: Claro.
2: Ajá.
3: Esta toca con la Amsterdam Sinfonietta y los Houdinis. Traincha es una chica blanca muy linda, holandesa, de Amsterdam, que hace en este disco... que es el que tengo yo, creo que hay otro anterior, pero este es un disco en vivo y es medio el que la consagró, hace un repertorio que son canciones de Billie Holiday, todas, Good Morning Harish, God Bless the Child, todas las canciones famosas de Billie Holiday, pero no quiere imitar a Billie Holiday, rescata la canción, ¿sí? Obviamente debe ser fan de Billie Holiday. Uh-huh. Pero los arreglos son arreglos... Fíjese usted que a mí me sonó, y el que me lo mostró también, que es un tipo que sabe mucho de jazz, Pablito, arreglan como valses. Es como un vals. El arreglo del jazz, de la sinfonieta, de las sinfónicas pequeñas de Europa, que no tienen la base negra que tienen los americanos, arreglan los temas de jazz como si fueran valses. Y me lo explicó este, no sabría explicárselo ahora, pero me explicó 2x4... La intro, o sea, nada. Vamos a escuchar algo que yo sé que a usted le gusta, que es All of Me.
2: Ah, sí.
3: All of Me.
2: Internacionalmente famoso.
3: Bueno, ella...
2: Clásico de clásicos.
3: Sí. Traincha la hace. Y quizás coincida conmigo en que el arreglo, si bien no es de un jazz tradicional, el que nos gusta a nosotros, tiene un saborcito a vals europeo que... No sé, a mí me sonó
2: Bueno, macanudo, che.
3: ¿Le damos Traincha?
2: Pero sí, hombre.

0: Canta la chica, ¿eh?
1: Canta. En vivo está.
0: Hay que poner ahí, ¿eh?
1: Sí. Y la orquesta vio que es raro el arreglo, ¿no? Sí. Es un básico del jazz.
0: La sinfonieta.
1: Sinfonieta. Es una sinfónica chiquita.
0: Es una sinfónica chiquita. La Amsterdam Sinfonieta.
1: Sí.
0: Bien, Flores. No hace mucho. Bueno, de vez en cuando yo traigo cosas de Violeta Parra.
1: Sí.
0: Violeta Parra Sandoval. Me intriga mucho la vida esa. Primero, la admiro.
1: Trajo la canción que le hizo al que... La canción que le hizo al que la engañó.
0: Maldigo del alto cielo.
1: Eso. Esa canción.
0: Estoy tratando de... Tengo casi toda la discografía. Me faltan algunas cosas.
1: ¿De Violeta?
0: De Violeta. Me faltan algunas cosas, pero... lo que quisiera conseguir es una biografía que no sé si existe. Porque hay detalles de la vida de esta mujer, para mí, tan admirable.
1: Yo la adoro, pero sí, ¿cómo
0: que
1: no
0: sabe? Me gustaría saber algo más de ella. Tengo lo que se sabe por internet, lo que se sabe por algún comentarista chileno. Y entonces entré a buscar... Noté que uno de los temas más conocidos, más populares y más queridos es el que todos conocemos.
1: Gracias a la vida.
0: Se llama Gracias a la vida.
1: Sí.
0: Gracias a la vida, que fue escrito poco antes de que se suicidara, pobre, ¿no? Una cosa...
1: Es muy, sí, eso me llamó siempre la atención.
0: Yo lo que quiero saber es cómo era el carácter de ella, si era depresiva, si no, qué pasó, porque le sucedieron muchas cosas horribles a la pobre Violeta.
1: Y se sobrepuso a muchas.
0: La hija murió muy joven, murió de cáncer la hija. Después el engaño de este tipo que la traicionó tan vilmente, ¿no? Porque se pueden las parejas separar, desde luego, pero ser rastrero,
1: la doble vida,
0: traidor, una doble vida engañosa.
1: La doble vida, sea del hombre o de la mujer.
0: Que tuvo que ir Violeta a Bolivia a ver, porque le dijeron que estaba el tipo y estaba con la mujer y los hijos, y nunca se lo dijo. Lo primero que el tipo tiene que decir es eso.
1: Y si no, ¿cómo sostiene uno una relación, me pregunto?
0: Claro, claro, pero además le pasó de todo. Después tuvo un gran fracaso con un espectáculo que iba a presentar, un espectáculo, una exposición. La gente le dio la espalda, esas cosas misteriosas que tienen las presentaciones que están relacionadas con el espectáculo, con la decisión del público. Eso cualquier productor te lo dice.
1: Sí, a veces no es el momento nada más.
0: A veces no es el momento, a veces la temperatura no está, a veces la situación económica no está para comprar una entrada, qué sé yo. Bueno, la cuestión es que esta mujer se quita la vida. Y ha dejado cosas...
1: Joven, gracias. ¿No? Joven se quitó la vida.
0: Se pegó un tiro.
1: ¿Pero qué? ¿Tenía 40 años por ahí?
0: No me acuerdo.
1: ¿No más?
0: Era joven.
1: Sí, joven, joven.
0: Pero voy a averiguar más cosas, porque me interesa mucho la obra de esta mujer. Incluso Gracias a la vida es una pequeña obrita poética muy buena.
1: Sí.
0: Son 2, 4, 6 estrofas. La mayoría tiene 5 líneas y la última tiene 7. Gracias a la vida que me ha dado tanto, me ha dado la risa y me ha dado el llanto, así yo distingo dicha

0: Instagram fue, o Universal, o no sé, o Philips, ¿cómo se llama? Creo que son todas compañías asociadas.
1: Sí.
0: En el año 1971 ya llevaba grabados 9 discos. Este es el número 9. Y se lo dedicó totalmente a Violeta Parra. Nunca he escuchado yo una obra integral, temática, tan bien hecha como esta.
1: Ah, mira.
0: Porque una de las cosas más loables de Mercedes Sosa es que trabajaba mucho cuando conocía las cosas.
1: Sí.
0: Ella grababa lo que conocía, si no lo conocía, de ida y de vuelta, desde lo histórico, desde lo filosófico, qué quería decir esta letra, qué está diciendo esta letra. Si no lo sabía, no lo grababa.
1: Hablaba mucho con los autores.
0: Hablaba con los autores, lo consultaba.
1: Bueno, con Fito.
0: Era un artista inteligente.
1: Con Fito Páez y con Charlie ha tenido encuentros memorables.
0: Sí, sí, sí.
1: Propiciados por ella.
0: Sí, sí, sí, sí.
1: Ella descubría, se lo llamaba Fabián Matus, su hijo.
0: Sí.
1: Por ejemplo, el hijo de Fito Páez. No tenía por qué acercarse ella a Fito Páez, se lo acercó Fabián y ella pidió conocer a Fito y tuvo sus reuniones. Y han salido canciones maravillosas.
0: Pero ese era un buen encuentro porque Mercedes recibía espiritualmente y daba.
1: Sí.
0: Es decir, tratar a Mercedes para un artista sí. era muy enriquecedor. Y ella se enriquecía del teatro con el artista. Ha pasado con los brasileños.
1: Sí, con Milton.
0: Con Milton.
1: Milton Nascimento la adora, la adoraba.
0: Pero claro... La adora, yo estos sí, artistas sí. los trato en presente.
1: Sí. Claro, claro, pero quiero decir, Milton venía a visitarla, venía de cada tanto a darle una visita.
0: Una persona y un artista muy interesante, sí. y ambas se fundían.
1: Claro, Caetano mismo.
0: En una sola, ¿no? Acá grabó 11 canciones de Violeta Parra, sí. algunas que yo no conocía. Y esto es lo que me pone bueno, más inquieto, claro. que hay cosas que no conozco.
1: Dios.
0: Elegí, desde luego, como te dije, Gracias a la Vida,
1: sí.
0: porque es un tema que, además... No quiero olvidarme de decirte esto. Me doy cuenta, hablando con amigos de acá y del exterior, que Gracias a la Vida se hace cada vez más popular.
1: Sí.
0: Y la importancia que se le otorga a Violeta Parra es cada vez más grande.
1: Sí. ¿Sabe quién la grabó para el mundo del rock? ¿Quién la introdujo? David Byrne.
0: No me digas.
1: De los Talking Heads, bueno, claro. En una gira por Chile y Argentina. Yo creo que la conoce a través de Mercedes Sosa. A Violeta Parra.
0: Esta versión es para la eternidad.
1: Sí.
0: Esta versión de Mercedes Sosa de Gracias a la Vida. Si me lo consentís, lo escuchamos.
1: Pero, cómo no.
0: Dale.

0: Digo, aparte de la riqueza de la poesía, ¿no? Esa vocal última, con un muy leve vibrato, menos que vibrato medio. Hay que tener un manejo del aire, Flores.
1: Sí.
0: Hay que tener un manejo del aire, qué cantora. Afortunadamente, lo mismo que Violeta, en otro orden, a Mercedes cada vez se la valora más acá. Y ojalá las radios no dejen nunca de pasar sus discos, ¿no? Bueno,
1: Sí,
0: la
1: sí.
0: gente no lo va a permitir.
1: No, y además ha sido tan amplia en su repertorio Mercedes
0: Sí,
1: Sosa,
0: sí, sí.
1: que yo creo que es una de las pocas artistas que entra en todas las radios,
0: Lo que quieras.
1: en la radio que quiera,
0: Lo
1: claro.
0: que quieras.
1: Sí, Mercedes.
0: Y vos la pasabas cuando.
1: Sí.
0: Yo te escuchaba de noche en. Creo que en Radio del Plata, ¿te acordás?
1: Sí, con Alejo Ponlezica.
0: Sí. Que a veces no estaba él.
1: No. Sí.
0: Y que vos invitabas a gente del público a que llevara sus discos. Eso es una
1: Sí.
0: cosa extraordinaria,
1: Sí,
0: ¿no?
1: lo he hecho.
0: Y me acuerdo que, sí, Mercedes es viable en cualquier tipo de programación,
1: Bueno,
0: ¿no?
1: sí, en el primer programa que hicimos, si usted recuerda bien, yo puse Gracias a la vida de Mercedes Sosa.
0: No, no me
1: En
0: digas.
1: el primero de los programas.
0: Pero mirá qué bien.
1: No, perdón, Gracias a la vida no, puse Samba para no morir. Que es más o menos, Gracias a la vida, Samba.
0: Tiene
1: La
0: una
1: Samba para no
0: profundidad.
1: morir.
0: A mí me gustaba, te repito, el análisis que yo hacía. Ella no grababa porque sí.
1: No.
0: Ella no grababa por grabar.
1: No, ¿para qué? No tenía ninguna necesidad
0: Muy
1: y la.
0: responsable.
1: Sí.
0: ¿Y
1: Bueno.
0: ahora qué hacemos ahora?
1: ¿Y ahora qué hacemos?
0: ¿De qué nos disfrazamos, Flores?
1: Mire, le voy a decir algo. La familia Flores, no la mía, sino los de España, la de Lola.
0: Lola,
1: Lola Flores.
0: tu tía.
1: Quizás sea mi tía, qué sé yo. Sí.
0: Tengo un sobrino en Buenos Aires.
1: Yo siempre he mirado a Rosario Flores con algo de pudor, porque
0: ¿Por
1: digo,
0: qué?
1: quizás sea mi prima, qué sé yo. Yo la
0: Ah,
1: miraba como, a mí me gustaba mucho Rosario Flores.
0: sí.
1: Yo de chiquito estaba enamorado de una chiquita
0: Linda
1: de.
0: chica, ¿no?
1: Muy linda, no sé si es linda, es como María Bethania, transmite tanta belleza a través de lo que hace.
0: Sí, pero una persona es linda según el criterio que tenga uno de la
1: Claro,
0: belleza. Hay una
1: sí.
0: mujer que puede no ser linda
1: Claro.
0: para la generalidad y sí tiene detalles de belleza que a vos te
1: Sí,
0: gustan.
1: yo me acuerdo en quinto año, yo
0: Si
1: tenía
0: te gusta María Bethania.
1: una carpeta con la cara de todos mis amigos, tenían la foto de, no sé, de las modelos de Brigitte Bardot, de. Yo tenía María Bethania.
0: Bueno, está
1: Divina.
0: bien.
1: Sí, quiero decir con esto, la familia
0: ¿Qué
1: Flores ha
0: quiero decir
1: sido
0: con
1: muy
0: esto?
1: pródiga en artistas, en la faceta
0: Los
1: artística.
0: Flores.
1: Lola Flores, Rosario Flores, hay varios, el que se dedican al flamenco y todo. Y el hermano, el que fuera el hermano de Rosario, Antonio Flores. Un muchacho que si bien nació en el flamenco, obviamente en la familia de él. En las navidades, en las fiestas se cantaba flamenco y cosas, coplas españolas y todo. Él se vinculó mucho al rock. Muy amigo del desaparecido Julián Infante, guitarrista de Los Rodríguez, la banda de Andrés Calamaro en España, ¿sí? Antonio se murió muy joven, antes de los 30. Se murió, decían, de una sobredosis de droga. Julián Infante, que lo conocía bien y que yo lo conocía en el momento en que había muerto Antonio Flores y estuvo en Buenos Aires. Yo no sé si él recibió la noticia de la muerte de Antonio Flores aquí en Buenos Aires. Y Julián me dijo siempre, no lo mató la sobredosis, lo mató la adulteración. Él sabía dónde comprar, sabía cuánto tomar y sabía, ahora no sabía a quién le compraba. Y eso es terrible, es un
0: Sí,
1: mal
0: qué
1: terrible, eso
0: riesgo.
1: es un mal
0: No, sí.
1: terrible. Antonio tuvo una muerte muy dolorosa. Una agonía bastante dolorosa, ¿no? Antonio Flores, un artista que en ese momento estaba como despegando. Todos empezaban a fijarse ya en Antonio. Ya había dejado de ser el hermano de Rosario, el hijo de Lola. Ya tenía nombre propio en el mundo del rock, trayendo muchas canciones del repertorio tradicional, si se quiere, español, para el lado del rock, ¿sí? Sin ser un rocker, ¿eh? ¿Quiere escuchar, por ejemplo, cómo hacía una canción de Joan Manuel Serrat, muy famosa, que se llama Tu nombre me sabe a hierba? Aquí está Antonio Flores.
0: Métale.

0: Estamos en todo el país. Entre Ríos. A 9 kilómetros al norte de la ciudad de Concepción del Uruguay, sobre el Arroyo de la China, se encuentra el Palacio Santa Cándida. Fue uno de los emprendimientos industriales más importantes de Urquiza, constituyendo el saladero más grande del país a mediados del siglo XIX. Lleva ese nombre en honor a la madre del prócer, Cándida García. Las instalaciones del saladero contaban con las técnicas más avanzadas para la época, incluyendo un largo muelle de madera con ferrocarril para servicio de los veleros mercantes que arribaban al puerto. 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
2: Las 11 de la noche en la República Argentina. El secretario del Tesoro de Estados Unidos destacó los logros del gobierno de Javier Milei. Scott Bessent se reunió con el ministro de Economía y elogió los avances de la gestión económica. En tanto, en el marco del G20, Luis Caputo mantuvo un encuentro con el presidente del Banco Mundial. La información deportiva con Eladio Arregui.
3: El día después del retiro de Lionel Messi en la selección argentina, se hablan de los partidos que va a jugar la selección en la fecha FIFA próximamente. Serían 3 en nuestro país, aunque está la posibilidad que haya un cuarto juego. Argentina no va a jugar en China porque Lionel Messi ya no será parte del plantel de la selección subcampeona del mundo en el último mundial. Mientras tanto, se mantienen que la Bombonera, la cancha de River y eventualmente el estadio Kempes en Córdoba albergarían 3 de los 4 partidos de la selección argentina en el país. Esto está todo a confirmación.
2: El tránsito con Ernesto Arriaga.
4: En estos momentos está cerrando el paso Jama en Jujuy a San Pedro de Atacama, Chile. El paso de Clorinda a Asunción del Paraguay está habilitado y hay demora de 30 minutos. El paso de Iguazú, normal, a Foz de Iguazú, Brasil. El paso Zamoré abre mañana a las 9 de la mañana, al igual que el Futaleufú en Esquel. Por favor, acatar las órdenes de Gendarmería Nacional.
2: En Chosmalal, en donde nos escuchabas por AM670, la temperatura es de 13 grados con cielo nublado. Aquí en Buenos Aires, 13 grados 4 décimas, humedad 90%, cielo despejado.
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2: Siempre le traigo a colación lo de la Buenos Aires de predictadura. Esa Buenos Aires de la que no queda mucho vestigio. Esa Buenos Aires tan parecida a la Berlín de preguerra, sí, ¿no? Culturalmente muy ávida de nuevas expresiones, sí, muy atenta a todo lo que había en todos lados. Sí. ¿Sí? La Buenos Aires del Ditela, la Buenos Aires de que tenía 2 meses o 3 meses yerma en la cartelera de San Martín, con un lleno de gente de todas las noches. Sí.
3: Sí, una actividad cultural muy intensa.
2: Sí, que de la que no queda nada, no queda, yo busco y busco y busco y no hay nada. No
3: yo cansé de ver algo de los finales del Ditela.
2: Sí,
3: finales,
2: sí, finales. Pero no hay de lo más importante, eso no quedó nada.
3: Sí, no.
2: Bueno, de esa época es este señor que le traigo, a quien tuve el gusto de conocer, Fernando de Madariaga, ¿se acuerda usted?
3: Pero sí, ¿cómo no me voy a acordar?
2: Buena gente, Fernando.
3: Sí, lindo. Adorable. lindo tipo, lo he tratado últimamente.
2: Yo también lo he tratado mucho a Fernando.
3: Lindo tipo, ¿eh?
2: Sí. Fernando de Madariaga era un cantante de los primeros años 70, pintón, boxeador, un tipo que practicaba el boxeo con
3: Fernando de Madariaga,
2: con el mismo fervor que la música.
3: De golpe se me apareció su imagen. ¿Vio? Ahora cuando vos me dijiste.
2: ¿Vio? Fernando. De golpe, Fernando. Sí. Fernando, le voy a contar algo de Fernando, que fue lo que a mí me llamó la atención siempre y que un día cuando lo conocí le pregunté y me dijo, es verdad. Fernando de Madariaga abrió un show de Marvin Gaye.
3: ¿De Marvin Gaye?
2: De Marvin Gaye.
3: ¿A dónde?
2: En Japón. Le voy a contar cómo fue.
3: No,
2: nadie lo sabe. Pero yo vi fotos. Sí, sí.
3: ¿Ah, sí?
2: Se hace...
3: ¿Qué hacía él en Japón?
2: En el año 70. Ahora te voy a explicar y va a entender la situación tal cual la entendí yo. Se hace el Festival Yamaha de Música.
3: No
2: la...
3: cualquiera aparece en Japón.
2: No.
3: Japón.
2: En el año 72.
3: Sí.
2: En Tokio.
3: Sí.
2: En el Superdomo de Tokio. La empresa Yamaha... Yamaha, que hacía desde autos hasta lavarropas en Japón, sí. ¿Sí? Pone un pie en la música y empieza a hacer instrumentos. Hoy ya son muy habituales los teclados Yamaha, las guitarras Yamaha, sí. En ese momento recién salían. El artista...
3: ¿Guitarras también o no?
2: Sí. Yo tengo una Yamaha que me regaló Spinetta.
3: ¿Guitarra?
2: Guitarra, sí. Una Yamaha Pacífica.
3: Yamaha, sí.
2: Bueno, Fernando era el artista Yamaha en Argentina. Lo habían elegido porque era el artista del momento.
3: No me acordaba.
2: Un tipo serio. Bueno, cuestión que se hace el Festival Yamaha de Música en Japón para presentarle la nueva línea de instrumentos.
3: Ahí viene.
2: Y la estrella de ese show era Marvin Gaye. ¿Sí? En ese momento, en el pináculo de su fama.
3: Sí.
2: En el momento de Les Getting On, de Was Going On. Uh-huh. Ese Marvin Gaye que ya empezaba a irse de la Motown. ¿Sí? 72 estoy hablando, año 71-72. Y Fernando participa esa noche por Argentina, como artista Yamaha de Argentina, y tocó antes de Marvin Gaye.
3: ¡Qué bueno!
2: Sí, sí. Fernando tenía un ídolo, que era muy un ídolo de muchos en esa época, que era Tom Jones. Uh-huh. Era muy... no le digo...
3: A todos nos gustaba Tom Jones.
2: Claro, era el cantante del momento, ¿sí?
3: Sí,
2: a todos influyó, a todo crooner
3: sí,
2: de la época
3: sí,
2: lo influyó, también a Fernando. ¿Quiere que le recuerde algo de Fernando de Madariaga, por ejemplo, su gran éxito?
3: Pero, por favor.
2: ¿Adiós, hoy sobran las palabras?
3: Sí, vamos. Dale.

0: recuerdo que en ese tiempo se usaba cantar al mango. Sí. Bien arriba.
1: Bien arriba.
0: Sí, pero eso surgió, ¿eh? Surgió en un momento y todo el mundo quería cantar en ese... No tenía ganas, pero a la gente le gustaba ese nivel y le llamaban los cantantes y los músicos cantar al mango, lo más arriba que pudieran.
1: Tom Jones.
0: Tom Jones.
1: Tom Jones.
0: Ahí está.
1: Sí, el
0: claro.
1: Estilo de Tom Jones. Bueno, me decía Dieguito, nuestro querido amigo, Marina también ahí en el control, vaya Nino Bravo. No, no, todos se parecían en esa época.
0: Todos, porque estaba de moda eso y era muy bien recibido por el público. Y yo recuerdo que en los festivales de canciones, a los que alguna vez iba de jurado, otra vez iba de presentador, todo el mundo tenía ese estilo y el festival reclamaba ese estilo para tener alguna chance.
1: Claro. Bueno, ahí tenía Fernando de Madariaga, ¿eh? Adiós, hoy sobran las palabras.
0: Bueno, de todo como en botica. He de presentarte al Proyecto San Luca, que creo que alguna vez lo traje. Yo le digo, pero ¿se trata de algún santo? Le decía Carnota, lo armó Carnota este trío. Dice, no, San Luca, de Sánchez, Luciani y Carnota. De Carnota. Rodolfo Sánchez, percusión y voz, Franco Luciani, uno de los más grandes armoniquistas del momento, y del momento de momentos pasados y de momentos futuros, con la calidad que tiene. Y que hicieron este disco, que para mí tiene un gran valor, porque se juntaron tres personalidades muy responsables, serias, y muy buenos músicos.
1: Y muy curiosos.
0: Claro. Y entonces, en ese momento, había surgido una canción de Teresa Parodi, que es hermosa, que se llama Ñapolí, o La pureza de la gente como usted. ¿Vos la conocés?
1: Sí, la
0: dice,
1: pureza.
0: Cuando regresa hasta las casas por la noche, Ñapolí viene trayéndose la luna tras de sí. Su sombra dulcemente herida sobre el carro se le mece al lado cuando pasa por aquí. Las riendas sueltas no detienen a su zaino, que la lleva despacito como haciéndola dormir. Esto no tuve que sacarlo de internet.
1: No, eso te...
0: Porque está en castellano. Sí. Y es una canción que verdaderamente amo y admiro.
1: Qué lindo compone Parodi.
0: Sí.
1: La verdad que Teresa Parodi es una compositora genial.
0: Porque ella es una persona transparente.
1: Sí, buena intérprete también de sus cosas y de otros.
0: Linda gente. Yo la conozco de cuando se llamaba Teresita.
1: Teresita Parodi.
0: Me dice un muchacho productor, me dice, vamos al San Martín. Ajá. Por ahí por la calle Sarmiento, viste que hay un hall donde había...
1: Donde se hacen shows a veces.
0: Se hacen shows. Y dice, hay una chica que se llama Teresita, no me acuerdo cuánto, vas a ver lo que... Y estaba Teresita Parodi con su guitarrita, muy humilde.
1: Recién llegada.
0: Y me parece que ciertamente tímida. Pero su talento era y es arrollador y trajo una novedad. Ella es una novedad. Ella fue una novedad. Primero como intérprete y después como compositora.
1: Sí,
0: ¿no?
1: me acuerdo de la aparición.
0: Autora, compositora, escribe buenas letras, hace buena música, canta como canta Teresa. Es Teresa, una artista importante.
1: Muy cercana al rock.
0: Y muy cercana al rock, muy cercana a la vida verdadera, representada por el arte.
1: Claro, yo me acuerdo un show de ella con León Gieco divino.
0: Sí.
1: No me acuerdo quién era invitado de quién, mire cómo era la situación.
0: Tal para cual en ese momento.
1: Sí, yo creo que era compartido el cartel, no me acuerdo.
0: Ella compartió con los más grandes, siempre fue requerida, es requerida,
1: claro.
0: Teresita. Y acá me gustó mucho que esta gente, el Proyecto San Luca, Rodolfo Sánchez, Franco Luciano y Raúl Carnota, la incluyeran en ese disco en vivo. ¿Querés escucharlo?
1: Sí, cómo no.
0: Ñapolí.

0: Tiene muchas grabaciones, Napoli. Muchas, sí. Porque es muy buena canción. Y esta honra verdaderamente la calidad de la obra.
1: ¿Dónde es el show? Qué prolijo el sonido, ¿eh?
0: Sí, muy bueno. Bueno, no sé.
1: Un teatro debe ser eso, me imagino.
0: Grabado en vivo el 21 de septiembre del 2008 en el Centro Cultural La Salamanca de La Plata, Buenos Aires, Argentina. Lindo. Cualquier cosa preguntarle a mí.
1: Sí.
0: De chiripa, lo sé, porque lo tengo acá.
1: Sí, Víctor, ustedes saben mucho.
0: De chiripa.
1: Bueno.
0: ¿Y vos?
1: Yo le voy a traer uno de mis favoritos, que es Tim Maia.
0: Tim Maia.
1: Cada tanto
0: cuando
1: hay
0: no
1: que
0: traes poner... a Tim Maia, lo extraño.
1: Cada tanto hay que traer a Tim
0: Yo
1: Maia.
0: Yo conocí a Tim Maia por vos acá.
1: ¿Ah, sí?
0: Sí, claro.
1: Tim Maia, un músico muy popular en Brasil, él le conté la carrera, se fue a Estados Unidos, lo deportaron. Tiene discos que son... tuvo muchas aristas místicas. Se había metido con un credo, después se metió con otro... Este es de una época también, así media mística, de un disco que se llama Descubridor de los Siete Mares, un disco de travesías, un disco que habla de lugares que no sé si existen o no, pero lo de menos.
0: Evidentemente el hombre buscaba trascendencia espiritual.
1: Sí, Tim siempre, sí, le costaba.
0: Claro, y vas viendo, a veces... anclas en alguna parte y te cultivas allí, y hay veces que no encontrás nunca lo que vos considerás que es tu camino, tu vía.
1: Sí, tipo muy débil, de como una salud bastante endeble, a pesar de que era un gordote, ¿no? Era un tipo de una salud bastante endeble que varias veces se encontró cara a cara con la...
0: ¿Sí?
1: Y salió, entonces cada vez que salía encaraba para algún lado. Este es un disco que a mí me gusta mucho, y la canción se llama El Descubridor de los Siete Mares, y tiene una alegría, tiene una inmensa alegría que transmite... Que yo, sin saber quién era Tim Maia, yo escuchaba esta canción y digo, qué canción bellísimamente alegre. ¿Quiere escuchar El Descubridor de los Siete Mares?
0: Por supuesto.
1: ¿Tim Maia?
0: Por supuesto.

0: Muy buena, maestra.
1: Lindo, ¿no? Tim Maia, siempre para arriba.
0: Ahora también uno de mis predilectos, Tim Maia.
1: Me alegro.
0: Bueno, Astor.
1: Astor, otro.
0: Astor y Milva. Astor siempre le gustó tener cantantes, sí, con Milva. Milva, él, con Astor cantó Amelita, desde luego, cantó otra chica, Gilda Giuliani, que cantaba muy bien, no grabó. No grabó nada, porque a Gilda Giuliani tenía una contra, no daba bien estéticamente.
1: Ah, mire.
0: Era la primita fea, pobrecita, y cantaba muy bien, pero no tenía presencia en el escenario.
1: Claro, eso.
0: No sé si, no creo que a Astor le haya importado ese motivo.
1: No.
0: Simplemente que después le ofrecen a Milva y él agarra viaje, claro, y dicen, sí, esta es una gran cantora. En el 88 estuvieron en el Japón.
1: Italiana, Milva.
0: Italiana. Se dice que las hay quien opina que Milva está en el nivel de Mina y de Iva Zanicchi. Yo no creo lo de Iva Zanicchi ahí, porque se olvidan de otros grandes. Ornella Vanoni, por ejemplo.
1: ¿Y Gigliola Cinquetti?
0: No, Gigliola Cinquetti no llega a ese nivel.
1: Ah, no.
0: No, y porque es una voz chiquita,
1: no,
0: más.
1: No me acuerdo, sí. Me acuerdo de la foto de Gigliola.
0: Más Dio, como te llamo, más chiquito. Ajá. Estas son metedoras.
1: Sí, Mina, sí.
0: Tienen, Mina no, Mina tiene un vibrato más intermedio, pero esas tienen un vibrato muy fuerte, Ornella Vanoni o Milva, ahora estamos hablando de Milva, más al tipo de Edith Piaf, de la cantante francesa.
1: Sí.
0: Tanto que Milva dio un recital con todo el repertorio destacado de Edith Piaf en el, sí, Olympia de París.
1: Claro.
0: Estuvo en el Olympia de, sí, París, estuvo con mucho éxito y yo tengo un disco.
1: Sí, está el disco ese, yo me acuerdo.
0: Está el disco, que lo editaron en Argentina.
1: Sí, fue famoso.
0: Bien, en Japón,
1: sí,
0: este concierto del cual vamos a escuchar
1: ¿Qué
0: ahora.
1: ¿Japón es esto?
0: Esto es de Japón, pero no se grabó para disco. Esto es una grabación del audio de un programa de televisión Tokio,
1: sí,
0: donde tuvieron un éxito arrollador.
1: Sí, sí, sí, sí.
0: Y después de la muerte de Astor, en 1992, Milva volvió a Tokio, volvió con el quinteto de Daniel Vinelli, porque había tenido un gran éxito. El éxito,
1: sí,
0: se basaba en Astor.
1: Sí, en la
0: y en las canciones de Astor,
1: sí,
0: y claro. Bueno, ella tenía una carrera interesante. Ella había comenzado en el famoso Piccolo Teatro de Milán, y era una gran intérprete de Brecht.
1: De Bertolt Brecht.
0: Y cantaba muy bien las canciones de ópera de tres centavos, de Brecht y Weill. ¿Te acordás que Brecht?
1: Kurt Weill y Bertolt Brecht.
0: Claro.
1: La Berlín de preguerra.
0: Este Weill, la Berlín de preguerra. Que eran, protestaban contra el sistema, había,
1: sí,
0: una bronca con los nazis impresionante.
1: ¿Era de tres centavos o de dos centavos?
0: De tres. Ahí dice de tres. En muchas partes aparece como de dos centavos.
1: Sí.
0: Pero en la biografía original, en la data original, sí, de Brecht,
1: sí,
0: aparece como de tres centavos.
1: Claro, pero, claro, para mí era de tres, sí.
0: Sí, y ¿dónde estaba yo?
1: Ella hizo el repertorio de Bertolt Brecht.
0: Y se la consideró una de las mejores, claro, intérpretes de Bertolt Brecht. Entendía mucho,
1: claro,
0: entiende de todo. Hasta grabó tangos. Tengo tangos grabados por,
1: sí,
0: pero no,
1: sí,
0: tangos,
1: sí,
0: con Astor. Astor,
1: sí,
0: grabó,
1: sí,
0: Rodríguez Peña. A mí no me gusta demasiado.
1: Visitaba bastante la Argentina, Milva.
0: Visitaba bastante la Argentina.
1: Sí, yo me acuerdo. ¿Verdad?
0: Sí, señor. Entonces, este disco aparece, no se sabe cómo, yo no sé cómo. Se tomó el sonido del programa de televisión, la banda de sonido,
1: sí, sí,
0: y se editó. Está muy bien.
1: En Japón eso no hace mella. Japón el sonido.
0: No, ahí va.
1: Tienen uno, son los inventores del transistor.
0: Eso se cuida mucho. Todo el mundo dice que en televisión todo sonido sale mal. No es cierto.
1: No.
0: Depende de cómo lo trates.
1: Claro.
0: Porque dicen que las cortinas, el decorado, se chupan todo el sonido.
1: No.
0: Una de las cosas, como en todo el mundo, una de las cosas que más atraían en la versión de tangos cantados de Astor fue y será, parece, Balada para un Loco.
1: Claro.
0: Ella hizo una versión espectacular que, si vos querés, la escuchamos.
1: Me encantaría.
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0: qué trajiste flores?
1: Traje de qué color quieres, negro, amarillo, blanco.
0: Vermellón.
1: Vermellón, ok. Ese es un color que es una fusión, digamos, el vermellón. Un rojo fuerte y un rojo más clarito. Y entonces voy a traer a Jovín con Sting. Miro los dos que le dije.
0: ¿Jovín con Sting?
1: Los maté con eso, es como decirle...
0: ¿Y dónde se juntaron?
1: Una vez.
0: ¿Dónde?
1: Una de las últimas grabaciones de Jovín fue esta.
0: ¿Estudio?
1: Sting era muy fan de Jovín. Era como compositor. Jovín es un tipo muy admirado por todo compositor musical. Y más que a todos les llega en algún momento algo de Jovín, ¿sí? Ajá. Más Sting, que es un tipo que siempre se ha preocupado por interesarse. Yo me acuerdo acá en Buenos Aires ha ido a ver desde tango hasta el charanguista Jaime Torres. Se buscaban esas cosas. En Brasil se encontró con la música de Jovín cuando fue Police a Brasil, estoy hablando de los años 80.
0: Sí, le llamó la atención.
1: Con Jovín todavía vivo, claro. Sí. Jovín, interesado también en la música de Sting. Esto fue cuando Sting cambia de banda, cambia de Police y arma esa banda que tenía Branford Marsalis y que era como música más ecuménica. Ahí Jovín se interesó por la música de Sting, hicieron migas, se cruzaron en un momento, creo que fue en Nueva York, estaban los dos.
0: A Marsalis le gusta eso.
1: Claro.
0: Hacer esa fusión.
1: Sí, claro, claro. Y estaban los dos ahí en Nueva York y habrán hecho migas y llegan a grabar un tema juntos. Insensatez. Lo tiene Insensatez. How Insensitive. Tema que tiene una traducción.
0: Si no tenés Insensatez, no tenés la Cuparcita.
1: Claro, me imagino. Entonces, ese tema ya tiene una letra en inglés que fue hecha en el disco original con Stan Getz, aquel disco famoso. Con Astruz Gilberto, ¿no? Sí. Entonces aprovecharon y dijeron, ya que se llevaban bien fuera del estudio, dijeron, vamos a ver cómo nos llevamos en el estudio. Y ahí entran Sting y Jovín a un estudio de grabación y hacen una versión de Insensatez que terminó después, en aquel tiempo fue un disco de esos que salían grandes con dos temas o tres temas. Era el lado B de un disco de Sting, ¿sí? Aparecía el hit de la banda Sting y en el lado B aparecía esta versión con Jovín.
0: Pero era vinilo, sí.
1: Sí, sí, sí, sí. Con el tiempo, bueno, Jovín se muere, así que siempre quedó como eso que podría haber sido y no fue. ¿Le interesa saber qué hicieron cuando se juntaron Sting y Antonio Carlos Jovín?
0: Muchísimo, señor.
1: Vamos.

0: Todo lindo ese corito.
1: Sí, no, una...
0: Fantástico, ¿eh? Qué es... detalle, ¿eh?
1: Yo creo, es la banda de Jobim esta. Yo creo el coro lo hace el cuarteto MC, que en ese tiempo estaba grabando.
0: Bueno.
1: Estaba grabando los últimos. Los
0: Eso
1: últimos,
0: lo grababa por su cuenta también.
1: Los últimos, claro, los últimos shows de Jobim fueron con el cuarteto MC.
0: El cuarteto MC tiene discos propios.
1: Claro, sí, claro, producidos por Jobim. El sí, cuarteto MC, sí. Que era el coro de Jobim.
0: Sí, sí,
1: y después lo alargó solos.
0: Está bien.
1: Les di unas canciones. Yo creo que son los que estaban en este coro. Yo creo que Sting se sumó a la banda de Jobim acá. Y es una cosa bastante despojada. Veo que medio desprolijo por momentos.
0: Parece,
1: sí, siempre. Pero ahí estaban Antonio Carlos Jobim y Sting juntos.
0: Es un toque de prolijidad que parece desprolijo.
1: Sí, hay que saber mucho. Hay que ser muy prolijo para hacer.
0: Claro, está pensado.
1: Sí.
0: Ahí no creo que estos tipos te hagan nada que no piensen.
1: Claro. Sí. Los chinos en el arte de la guerra, hay una de las premisas fundamentales es, si quieres fingir desorden en tus tropas, ante todo tenés que tenerlas muy ordenadas.
0: Muy ordenadas.
1: Si no, no se puede desordenar.
0: Claro, está bien.
1: Sí.
0: Está bien.
1: ¿Cómo anda, editor?
0: Tan bien que estoy conforme con lo que seleccioné.
1: Eso.
0: Cosa que no es corriente.
1: No es como.
0: Traigo una cantora.
1: Sí.
0: Mendocina que nació en Quilmes. ¿Es posible eso?
1: Que como los mexicanos que nacen en cualquier lado.
0: Se llama Mónica Abraham.
1: Mónica Abraham
0: es mendocina de Godoy Cruz. Estaba Mónica Abraham de visita y dice, yo nací de casualidad en Quilmes.
1: Ah.
0: Porque mi papá venía porque tenía negocios de vinos, creo.
1: Claro.
0: Y vino a hacer negocio y yo nací acá. Pero enseguida nos volvimos, yo recién nacida, volví al lugar de donde legítimamente era.
1: Sí.
0: De Mendoza. Godoy Cruz en Mendoza.
1: Godoy Cruz, qué lindo.
0: Bien. Mónica Abraham es genuinamente cuyana, en cuanto al canto. ¿Hay un canto cuyano? Sí. Ahora, si vos me decís cómo es el canto cuyano, no te lo voy a saber decir.
1: No.
0: Porque para saber qué es el canto cuyano, cómo es el salteño, cómo es del sur de la provincia de Buenos Aires, cómo se canta en La Rioja, hay que escuchar. Sí. Es como dice Borges, es inexplicable como una música. La música no se puede explicar, ni decir cantar bien. ¿Qué es una voz cuyana? Yo sé lo que es, pero no sé verbalizarlo.
1: No la distingue enseguida, sí.
0: Ahora vas a escuchar una voz, Mónica Abraham, que tiene corazón cuyano, sangre cuyana, y no importa que haya nacido lejos de Godoy Cruz, porque enseguida volvió y además estaban todas las ondas artísticas uniditas a ella desde que nació.
1: Estuvo bendecida por eso, digo.
0: Estuvo bendecida siempre. Ahora, que es una chica adulta, yo te traigo una música que es muy linda y que se llama Guitarrero, Cuyano y Cantor. Y aquí, mi querido Bobby,
1: sí,
0: está Cuyo con Mónica Abraham. ¿Querés escucharlo?
1: Claro, cómo no.
0: Dale.

0: Es más, si alguien que no es cuyano quiere imitar a un cuyano en la ye, no le va a salir. Esa gracia que tienen para decir soy cuyano, cuyano. Esa,
1: no
0: la
1: sale.
0: ye. Si querés imitar a un cordobés en la ye, no te va a salir. Bueno, ese es un ejemplo nada más. En todo, ¿cómo se toca la guitarra cuyana? No lo sé.
1: Se afina diferente.
0: Se afina diferente, se toca diferente. El cuyano es tan particular como cualquiera de las otras regiones. Por eso, para saber cómo es tal música, lo que te recomiendo es que la escuches.
1: Como siempre. Es lo único que hay que
0: como
1: hacer.
0: Como siempre. Sí.
1: Bueno, estaba en Nueva York y
0: pero vos vivís paseando. Vos también, nunca
1: hace
0: museo.
1: 2 años. No, no. Bueno, sí, fui al de, he ido al de... ¿Sabe cuál fue? Muy lindo, al de Ciencias Naturales, el de la NASA. Muy lindo ese museo para visitar. Bueno, salgo del museo y me encuentro carteles de un muchacho, Galant, como Roberto Galán, pero con T al final, Galant. Un muchacho que, la verdad, cuando lo vi en el cartel no me dijo nada. Paso por la puerta del teatro donde iba a estar, estaba lleno de gente para sacar entradas. Era como el artista del momento, ¿sí? Aparecen los discos de Galant y pega un estirón el tipo, se convierte en estrella, con un disco solo. Tanto ruido hizo ese primer disco que lo lleva de gira a Europa. Un tipo con 12 canciones nada más.
0: Sí.
1: ¿Sí? Lo piden de Europa. En Europa graba con Seal, uno de los artistas soul más importantes de Londres. Uh-huh. ¿Sí? Le interesa que hace este Galant, que es un pibe que, a contramarcha de lo que habitualmente pasa ahora, este pibe sí se hizo en la iglesia. Este pibe sí salió del coro de la iglesia, como salían los viejos
0: ¿del gospel?
1: Músicos de soul, claro.
0: Uh-huh.
1: Tiene mucho arreglo gospel, pero es un chico que ha escuchado a los Clash. ¿Le interesa, Galant?
0: Claro, hombre.
1: Esto se llama Weight in Gold, mi peso en oro, y es lo que sería el primer éxito de Galant.
0: Dale.

0: Te traje algo especial, Bobby.
1: Gracias, editor.
0: Que espero te guste.
1: ¿Cómo no?
0: Nunca escuchaste esto, creo.
1: A ver.
0: Ni nadie escuchó, mucha gente no ha escuchado. Si he escuchado esto, sí lo he escuchado. Una orquesta de charangos. 20
1: No.
0: charangos con
1: Ah.
0: arreglos. Primero charango, segundo charango, tercero, cuarto, quinto y sexto.
1: Mire.
0: ¿Quién podía ser el técnico, el ingeniero de sonido para una orquesta de charangos? El
1: ¿Qué?
0: portugués García.
1: Ah, el portugués
0: Claro, porque
1: García.
0: tenés que conocer mucho para poder.
1: Hay que saber mucho, me imagino,
0: Claro,
1: claro.
0: arreglos de charangos, es interesantísimo este disco. Y el realizador, el director, la idea general es de Rolando Goldman, un gran músico argentino,
1: Sí.
0: gran charanguista, de
1: Sí.
0: primera. Él tocó con las más grandes figuras internacionales,
1: Sí,
0: al
1: sí.
0: nivel de Jaime, ¿no? Hizo giras por todas partes.
1: A mí me impresionó mucho cuando, bueno, Jaime Torres me mostró las manos, las yemas.
0: Ah, ¿viste? Sí. Y
1: Eran,
0: toda la vida sobre cuerdas, o sea.
1: es que era, me impresionó, me acuerdo que lo miré y dije,
0: Sí,
1: wow,
0: sí.
1: no.
0: Unos callos tremendos,
1: Hay que
0: ¿eh?
1: tocar charango, muy
0: Sí, sí,
1: duro
0: sí, sí,
1: charango,
0: sí, sí,
1: muy
0: sí.
1: duro.
0: Esto es una maravilla, yo creo. Esto que ha logrado Goldman acá es
1: Me
0: maravilloso.
1: imagino.
0: Orquesta Argentina de Charangos, en una realización extraordinaria, se consiguieron el mejor ingeniero el productor que se pueda conseguir para mezclar cosas
1: Hay
0: difíciles de
1: que
0: mezclar.
1: arreglar, claro, pues es bastante limitado en el fondo para un productor,
0: Y
1: ¿no?
0: es muy limitado,
1: Una
0: tenés que
1: orquesta
0: saber cómo
1: de...
0: ubicás las cosas. Nada, nada menos que eso. Es como, ¿cómo es la música cuyana?
1: Sí.
0: Equivalente a, ¿cómo ponen los micrófonos? ¿Qué tiene que hacer el portugués García para sacar al aire bien una orquesta de charangos? Y
1: No.
0: tiene que ser un tipo como él,
1: Sí,
0: u
1: tiene que
0: otro que
1: ser.
0: tenga las capacidades de él o parecidas a él,
1: Sí,
0: porque
1: sí.
0: tiene que tratar con el espacio, con la cantidad de instrumentos, las voces
1: Sí.
0: que hace cada instrumento, porque están todos arreglados,
1: Sí.
0: está todo armonizado, todo contrapunteado, ¿no es
1: Claro,
0: cierto?
1: bueno, es como decía Spinetta, que él, cuando trabajaba las producciones de sus discos, a veces dormía arriba de la consola.
0: Y sí, no, no dudo.
1: Caía
0: No dudo.
1: buscando algo en eso, en esas miles de perillas que uno tiene en la consola, buscando un sonido que escuchó en algún lado y no sabe de dónde salió.
0: Sí.
1: Es un trabajo
0: Es un
1: arduo,
0: trabajo, además,
1: arduo en serio.
0: también muy difícil de explicar.
1: Muy
0: Tendría que
1: difícil.
0: venir el portugués con Goldman acá y explicarlo. Y
1: Porque
0: bueno,
1: en
0: hicimos
1: cada
0: de.
1: canal entran unos charangos que después entran en el
0: Claro,
1: otro.
0: claro, claro. Bueno, lo que yo te traje, si tenés ganas de
1: Sí,
0: escucharlo,
1: claro.
0: se llama Llegan los charangos,
1: Ahí va.
0: por el Goldman y la orquesta de charangos.

0: Muy lindo, muy lindo. Qué cadencia interesante.
1: Son músicos, ¿eh? Sí. Y Goldman es un muy buen músico. Y los pibes, hay mujeres también en el grupo. Chicas, hay como 5 o 6 chicas.
0: Me gustaría abrirle la mano a las charanguistas.
1: Sí.
0: Me gustaría abrirle las manos.
1: Qué personal todo eso, ¿no?
0: Sí. Bueno, uno, para, como se dice, one for the road, una para la ruta, uno para el camino.
1: Uno para el estribo.
0: Uno para el estribo,
1: ¿sabes? Muy bien.
0: Una pequeña curiosidad que conseguí el otro día, buscando así, hurgando entre mis discos, encontré una serie de demos. Los demos son los el tema grabado en la casa del tipo, ¿sí? Que después le muestra a sus músicos. Mirá, se me ocurrió esto.
1: Una idea.
0: Un demo de George Harrison.
1: Ah, bueno.
0: Sí, del año 1970.
1: Harrison era el baterista.
0: El guitarrista de los Beatles.
1: Perdón, el guitarrista de los Beatles.
0: En vistas de, ya separado de los Beatles, en vistas de proponer temas para lo que iba a ser su primer disco solista, ¿sí? Hay que tener en cuenta que el primero que tuvo éxito de los Beatles por separado fue George Harrison. El primero que tuvo números uno. Y el primer número uno de George Harrison fue Mi Dulce Señor, My Sweet Lord.
1: ¿Sí?
0: Una canción que el que toca la guitarra con él ahí es Peter Frampton, de 20 años, ¿no? O sea, Harrison veía en chicos nuevos, estaba buscando una nueva banda, y le muestra el tema. ¿Le interesa a usted escuchar el demo que grabó en su casa George Harrison? En una casa, digamos, no estaba con un geloso,
1: ¿no? ¿A quién
0: no
1: le va a gustar?
0: Tenía un pequeño estudio ya montado.
1: ¿A quién no le va a gustar?
0: ¿Quiere escuchar el demo de My Sweet Lord de George Harrison?
1: Pero ya mismo.
0: Vamos.
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Hola, ¿cómo les va? Bienvenidos, hemos llegado, aquí estamos en esta madrugada de miércoles, sí, ya miércoles, con este programa que nació por y para ustedes. Llegó día 2, programa menos descontracturado, divertido, el que intenta hacerte robar, el que intenta hacerte olvidar de lo tedioso del día y robarte una sonrisa, buscando el sol de un nuevo día de una manera distinta, para eso estamos. Y aquí, este es tu lugar, este programa que se emite por Nacional para todo el país y el mundo, de la Puna a la Antártida y de la Cordillera a las Toninas. 49 radios más Puna, 50 junto con Radio Nacional Buenos Aires, que llegan a cada lugar de nuestro país, a ese pequeño pueblo, a esa gran ciudad, a esa hermosa provincia, a ese paraje inhóspito, a ese lugar casi inexpugnable. Ahí está la radio presente y con todo el orgullo y el placer de pertenecer a esta casa que, como decimos, es la radio más federal de nuestro país. 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A través de la web buscás el link en vivo y ahí, mientras nos escuchás, podés también nutrirte de la muy buena información que suben a la web nuestros compañeros durante toda la jornada. Las distintas formas que tenemos de estar juntos, en el aire de Nacional. Este programa para noctámbulas, para noctámbulos y noctámbulas, para los que sufren de insomnio y para los que están ruteando, tractoreando, cosechando, sereneando, estudiando, veterineando, empanadeando, sanando, panadoreando, altamareando, recorredoreando, computadoreando, amasando, locutando, enamorando, insomniando, kilometreando, tejiendo, despertando, escuchando, apicultureando, insomniando. Para todos y más, seguimos agregando términos. Programa de madrugada, de madrunoche, de madrudía, para junto a la productora estrella, Jacqueline Carol Macarevicius, junto a Jorgito Falcone, que lo hemos recuperado en esta madrugada, hacemos para ustedes, esa forma de estar en el tete a tete. Pero ustedes saben que nada de todo lo que yo les puedo contar sería posible sin su presencia. Insustituible, inimitable, irreemplazable, única. Esta morocha hermosa que raja la tierra, a la que presentamos en esta sección del programa que hemos osado llamar Redescubriendo al señor Cristian Castro. Tiene su tema para esta jornada y es este.

0: esto de los dos, un daño y tan mágico. Esto sí es amor, es ignorar la decepción, es entregarse de emoción, es amor por esta morocha hermosa que todo el mundo sabe. Se trata de Sonia Ferraris.
1: Pero como dicen que les va muy buena madrunoche. Bienvenidas, bienvenidos. Qué lindo miércoles nos espera. ¿Cómo estamos?
0: ¿Cómo estás? ¿Todo bien?
1: Bien, muy bien.
0: Yo algo recauchutado, diría mi tío, pobre, que siempre decía, te recauchutaron la cara. Sí, bueno, acá estamos. Con algunas heridas superficiales, pero que nos dejan estar sentados y poder hacer este programa. Un poquito me supuraba recién acá de sangre, pero bueno, era normal, me dijo el médico. Me dice, tratá de no irte a ningún lado y ponete hielo. Le di una bola bárbara. Metete hielo y no te muevas, y no hice nada de eso. Acá estamos, pero bien, gracias a Dios, bien. Un poquito más. Estamos hablando, si hay algún distraído por ahí, que ayer contábamos que hoy tenía, o en el día de ayer tenía una intervención quirúrgica ambulatoria de algunas cositas que tengo en la cara y que fueron extirpadas. Llevo un poquito más de tiempo de lo común o de lo normal, porque había que sacarla con profundidad, había una hepatóloga al lado controlando la operación, entonces un poquito más, dale un poquito más, un poquito más. Y el que estaba ahí, yo huevo roto, era yo. Y el médico me decía, no aguanta más, ¿no? Le digo, la verdad que no. Y dice, bueno, aguanta un poquito más, sí, y en un momento se empezó a ir el efecto de la anestesia, entonces ya sentía un poco más. Y bueno, nada, acá estamos y esperemos que todo salga como creo que va a salir todo muy bien, así que y vos, mi amor, que estás impoluta, de blanco total, si haceme así que me vuelvo loco.
1: Mostrando mi pullover blanco.
0: Hermoso, que te queda muy lindo, de hilo, muy lindo.
1: Bien, bien, bien, muy bien. Ha sido
0: una
1: tarde productiva.
0: ¿Sí?
1: Haciendo cositas.
0: Bueno, ¿cómo anda Amanda?
1: Hasta,
0: ¿cómo anda
1: hasta
0: todo?
1: Limpié el auto, mira que no. Estaba pidiendo un poco de cariño.
0: ¿Lo lavaste vos?
1: Sí, hace un duchín.
0: No
1: nada
0: importa.
1: Más, una lavadita de cara.
0: Fue, 25 lucas son, ¿eh?
1: No, por eso. Hay que mantenerlo.
0: Hay que mantenerlo, ¿eh?
1: Amanda, bien, bien. Hoy toca visita, mañana le toca dentista. Ajá. pero bien, bien, bien, bien.
0: Mañana va, bien. Mañana va el mueblero.
1: No la vi ayer.
0: Le va a acomodar los muebles, sí. El comedor,
1: exactamente.
0: Así que acá estamos, arrancando con este programa, que todavía siguen las repercusiones de la despedida de Messi, viste, que parece que dejó la puerta abierta por algunas declaraciones Leandro Paredes, ¿eh? Seguramente en las próximas días se van a sumar algunos jugadores ya de por sí, recordemos Ángel Di María antes del Mundial, terminado el Mundial Nico Otamendi, ahora que parece Leandro Paredes, que ya parece haber cumplido un ciclo, y detrás de él seguramente vendrá Rodrigo De Paul y otros tantos. Tiene que ver con las repercusiones de la despedida o del retiro de Leo Messi de la selección argentina de fútbol. En una jornada de hoy que habrá fútbol, valga la redundancia, con Vélez Boca en Córdoba, Copa Argentina, y después estaremos hablando de algunas otras cosas que también tienen que ver relacionado con el deporte, porque está el presidente de la FIA en la Argentina y dejó novedades al respecto de una probable y muy cercana vuelta de la Fórmula 1 a nuestro país, así que vamos a contar un poquito de eso también. Y todo lo que vos traés siempre con mucha información y muchas cosas lindas para contarnos, ¿no?
1: Sí, tengo una historia muy, pero muy bonita, muy interesante, que lo tiene como protagonista a un niño de 14 años.
0: Sí.
1: Se llama Tiago.
0: Ajá.
1: Es cordobés.
0: Qué lindo.
1: Y construyó un tractor con repuestos que encontró en el campo.
0: Qué bárbaro. Con repuestos que encontró en el campo, ¿eh? Qué generoso es el campo, que hasta te permite encontrar en viejos desechos repuestos como para poder armar un nuevo tractor, ¿no? La generosidad del campo argentino es eso, que no solo nos nutre y nos da de comer, nos da dinero a través de la cosecha, sino que también aquellos viejos tractores abandonados terminan siendo la posibilidad para un chico de 14 años de que se muestre a la vida con todas sus dotes, ¿no? Porque eso es lo importante para resaltar. Así que estas cosas lindas que nos trae Sonia, como siempre, la mejor música también, de los 80. Hoy, ¿sabes qué preguntaban? Hay un sitio en Facebook, ¿no? Un sitio de radio en Facebook, en la que yo estoy ahí, ¿no? Y preguntaban hoy, quiero hacerte partícipe porque justamente les mandé información de los dos, ¿no? tenía que ver con que hablaban de si había algún programa que podía parecerse o que nos haga evocar lo que había sido alguna vez el programa de Monchi y María Fiotti. Y dije humildemente el nuestro, y nos puse a los dos como para poder, para que puedan, en este sitio de Radio Por Siempre, tener la chance de escucharlo. Y si algún programa que mantenga el legado de Monchi y María Fiotti por las noches, y qué mejor programa hoy, durante toda la semana, porque hay otros lindos programas, los fines de semana, ¿no? Pero nosotros, como posibilidad concreta de ser quienes tomemos esa bandera, ¿no? Está el pelado del Misier, Mitre, claro que sí, aquí les mandamos un beso grande, y otros tantos compañeros y amigos en distintas radios. Pero nosotros, no tengo ninguna duda, somos uno de esos programas que se disfrutaban como el programa del Gran Mochín. Entonces puse, ¿ves? Puse dos humildes servidores, abrazo a todos los... Bien. Esperamos, y les mandé una foto de nuestro programa para ir captando el fervor de aquellos que todavía no nos han escuchado, como nos hacen tan felices nuestros queridos oyentes, amor mío.
1: Muy bien, y vamos convocando entonces a nuestros amigos oyentes para cantar presente, ya saben. Y si no lo saben, se los contamos. Pueden escribirnos, pueden enviarnos una nota de voz, un mensajito de audio, sí, al 113-870-7485. Ahí los esperamos. Ya van llegando los primeros, los tempraneros. Así que en instantes empezamos con la recorrida. 113-870-7485. Le traje a Richard Gere hoy.
0: Uy, qué lindo. Qué lindo, qué lindo, ¿eh?
1: Estuvo de cumple.
0: Y como siempre, siempre decimos aquí, a propósito de Richard Gere, que es uno de los tipos de los que envejecen con dignidad, sin ningún lugar a dudas. Estaba preocupado por esto de la intervención hoy porque me metieron en el quirófano y hacía frío en el quirófano, ¿viste? Y lo único que falta es que vengo de un, ¿viste? Patatús la semana pasada, y le dije a la enfermera, digo, poneme lo que sea acá arriba, poneme una manta, poneme un... Si tenés un oso polar arriba, poneme, porque vengo de una gripe, lo único que falta es que me engripen ustedes en este quirófano en el cual ponen, ¿qué necesidad tienen de poner aire acondicionado? Y la bacteria, me dice la bacteria con el frío se mueren. Ah, mirá vos, viste, siempre se aprende con Jorge,
1: no, se Jorgito Falcone. Con el frío.
0: Las bacterias no se reproducen con el frío.
1: Bueno, hablando de eso, vuelve el frío.
0: ¿Otra vez?
1: Sí, sí, el fin de semana, así que aprovechemos hoy, que me parece que por lo menos en esta parte del mapa vamos a rondar los 23 grados de máxima.
0: ¿Hoy?
1: Sí.
0: Y después ya va cambiando,
1: sí,
0: para...
1: Sí, jueves, viernes ya baja. Es más, se habla de mínimas de 3 grados, sábado, domingo.
0: No, me estás jodiendo. No. Tengo la comunión de mi sobrina el sábado al mediodía. Vos decís que es al mediodía, pero digo, ¿qué hora? Digo, bueno, me pongo una remerita y un jean y ahora tengo que andar pensando en que me tengo que ir abrigado también.
1: Sí, yo te diría que te abrigues un poquito más.
0: Qué cagada. Bueno, acá estamos para hacer nuestro programa que arranca musicalmente de esta hermosa manera. Digo hermosa porque ella es la que lo termina presentando.
1: Junto a Rufus and Chaka Chan, I'm nobody.

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0: Hace la música de la mano de Yes, qué lindo recuerdo.
1: Hermoso.
0: Owner of a lonely heart, dueño de un corazón solitario.
1: 0:31 minutos, y es lo que intentamos buscar junto a Sonia, como decimos siempre, esos temas ochentosos que no son los que vas a escuchar permanentemente en esas radios o emisoras que se dedican a esa música que tanto nos gusta. Buscar, hay posibilidades, por lo menos nosotros la tenemos, nos dan esa libertad y buscar esos temas que son los que menos escuchan, y no por eso no son temazos como los dos que acaban de pasar en esta primera media hora de programa, ya conectados con ustedes a través del corazón y de nuestras vías de comunicación.
0: Nuestro WhatsApp, hablando de temas ochentosos, sí, bueno, uno que suele darse una vuelta permanentemente, ¿no? A través de nuestra grilla musical, es Lionel Richie.
1: Sí, claro.
0: Bueno, ha sido internado en terapia intensiva en un hospital de San Luis. Luego de presentarse el sábado, decidieron llevarlo a un centro médico porque tuvo un problemita aparentemente de deshidratación. No pudo terminar el show y bueno, está en observación. Todavía no podía quedar separado, no podía estar de pie al final del espectáculo, así que obviamente...
1: Debe rondar los 80 años, ¿no? De Lionel Richie, digo, calculo, uno mira así a grosso, piensa rápidamente, digo, debe estar cerca de esa edad, empezó muy joven,
0: 77.
1: Viste, claro. Y uno no se da cuenta, ¿viste? Y pasa el tiempo y uno se aferra al amor, al cariño, a la admiración que tiene por estos tipos que nos cambiaron la vida musicalmente, ¿no? Para bien, sobre todo, ¿no? Porque hoy los que escuchan nos cambian para mal, nos cambian el humor. Sin ir más lejos, como siempre sueño, todo tiene que ver con todo, porque esto trae aparejado que decimos hay música que nos cambia el humor para bien y otra que nos cambia para mal. Y la música que se viene haciendo en este último tiempo, con todas estas cosas raras que empiezan a imponer o intentan, donde los pibes los llevaron para un lugar donde no tienen retorno, ese gran bagaje de elección que teníamos nosotros con grandes intérpretes, hoy estos pibes no lo tienen. Y eso trae aparejado que después se armen guerras de farmear, ¿era? ¿Cómo era? Aura.
0: Farmear
1: aura, ¿no? Y veía ayer, no quiero ser soez, voy a decir un muchacho que se quejaba porque el jefe le iba a descontar el día, ¿lo viste?
0: Sí, lo vi.
1: El jefe le iba a descontar, me dice, ¿a vos te parece? Vine a participar y fui segundo, mirá la remera que me gané, farmeando aura, es un logro para mí. Y le expliqué, podría haber mentido y haber dicho, tengo una situación personal que cumplir, y sin embargo le dije a mi jefe que le venía en un torneo de farmear aura y él ahora me quiere descontar el día. Yo le voy a meter un juicio por eso, dije, juicio, hay que meterte a bola.
0: Yo me preguntaba, ¿de qué trabajará ese muchacho?
1: Y el jefe que le permite laburar a este sonámbulo.
0: Fue lo primero que me pregunté cuando vi el video.
1: Y dijo, y aparte dice, podría haber, escuchen esta porque esta fue la verdad, podría haberle mentido y decirle que tenía un problema con la vertical, dijo. Y se señaló la cervical. ¡Animal! Podría haberle mentido y decirle que tenía un problema con la vertical, ay, dijo. Y yo digo, ¿qué? Lo ponían contra la pared, ¿te acordás cuando eras chico? Y claro, te hacían hacer la vertical, ay, y no te salía.
0: Nunca pude.
1: Yo tampoco. Digo, tan pelotudo que además no puede hacer la vertical. No, era que quiso decir cervical. Me sacan estos boludos, me sacan. ¿Qué querés que te diga? Había ido a un torneo de farmear aura. Y el jefe, con gran sentido de la ubicación, dijo, nene, no viniste a laburar para hacer esta pelotudez, te tengo que descontar el día. Y él le iba a hacer un juicio descomunal, dijo. Ay, perdónenme, que haga catarsis.
0: No, está muy bien. Hay que sacar lo que nos sirve.
1: Dios mío, mi amor, Dios mío. Vos hoy vas a sacar tus chacritas y yo tengo acá te tengo que usar a vos un poquito para que me aguantes en estos ataques que me agarran contra los pelotudos como este, que fue a farmear aura. Dios mío.
0: Empezamos a agradecer mensajes que van llegando al WhatsApp Nacional en esta madrunoche de miércoles. Hola, buenas noches de a dos. Fabián Soña, otro día juntos. Gracias. Para escucharlos en esta madruganoche. Uh-huh. Buena música, buenas historias. Espero que la pasemos lindo en mutua compañía. Claro. Con mucho cariño. Desde Santa Fe, Ana María.
1: Hola, Anita, un beso.
0: Beso para vos. Hola, muy buena madrunoche para nuestros queridos amigos de A2, Sonia, Fabián, desde el barrio La Cruz, allí en Tacuarembó. Nos están escuchando Nubia, Cintia, Diana, Zuli, Maricela y Sergio, deseándonos lo mejor y, por supuesto, enviándonos saludos para nuestras madres. Así muchas que gracias. Serán enviados. Muchas gracias. Ajá. Hola, buena madrunoche, ¿cómo están? Sonia, Fabián. Anoche dijeron que valoraron todo lo que hizo Messi, pero no nombraron a quienes lo maltrataron. Claudio, de Esperanza, Santa Fe. ¿Sabes qué pasa, Claudio? Que no merecen que los mencionemos, que les demos entidad, ¿no?
1: Si no existen.
0: Exactamente. Un beso grande, Claudito. Hola, muy buena madrunoche, queridos. Sonia y Fabián y la gran discoteca nacional. ¡Qué lindo! ¡Feliz miércoles! Bendiciones y me quedo hasta las 6.
1: Muy bien.
0: Abrazo y besos, Osmar.
1: Como corresponde.
0: De Fray Ventos, allí en Uruguay. Será un placer enorme, enorme acompañarte, Osmar. Hola, buenas madrunoches, Sonia y Fabián. Soy Orlando, pescador artesanal de Cabo San Pablo, Tierra del Fuego. Ajá. Zona rural. Excelente el programa. Gracias por ser nuestra compañía cada noche. Los saludo cordialmente.
1: El pescador anda por la luna. El pescador.
0: Qué lindo, Orlando. Qué lindo, Orlando. Gracias, gracias enormes por elegirnos en tus madrunoches. Hola, amigos de la radio, Fabián y Sonia, mi DJ preferida. Te pasaste ayer con la discotangoteca. Un abrazo de gol desde la distancia a los dos. Norberto, nuestro amigo compatriota allí en Israel, que obviamente ayer estuvo prendido a toda nuestra programación. Él arrancó su día, ¿no? Claro. 6:37 allí en Ashdod. Así que, bueno, muchísimas gracias por tu valoración. Sí, ayer hicimos un picadito de tangos y milongas en nuestro especial de las 4, que estuvo realmente para alquilar balcones.
1: Es más, te voy a adelantar algo. Si Catalino Fulti no nos consigue ir a Entre Ríos, vamos a ver si podemos ir a Israel. Y hacemos con Jorge el programa de ahí, ¿te imaginas? Hermosa visita, ay, ojo, ser,
0: me encantaría.
1: Espectacular.
0: Hola, mis amigos de Nacional, aquí presente, escuchando sus voces hermosas. Sonia y Fabián, buen miércoles. Saludos de Tere, de Capilla del Señor. Muchos besos, Tere. Hola, amigos de Nacional, Horacio de Mendoza. Tengo uno, es este, Noctambuleando. Buenas madrunoches.
1: Anotamos, muy bien.
0: Horacio de Mendoza, entonces, suma su aporte a las actividades que realizan nuestros oyentes por estas horas de la madrunoche. Hola, buena madrunoche, estimados de A2. Después de la de una caminata urbana con cerca de 60 participantes, uh-huh, les cuento que estoy genial, sintonizándolos desde Córdoba Capital, Oscar Alberto Escobedo. Gracias, Oscarcito. Bueno, parece que se aplicó allí un gel de aloe, como para relajar los muy músculos. Bien, muy bien. Me parece genial, Oscar. Bueno, gracias por compartir siempre tus actividades con nosotros.
1: Claro que sí.
0: Hola, Sonia. Hola, Fabián.
1: Hola.
0: Muy buena madrunoche. Soy Rosa de Paraná, Entre Ríos. Yo escucho Radio Nacional en este horario que están ustedes. Recuerdo que en esa época lo escuchaba también a Martín Jauregui, que me gustaba mucho su programa. Y lo extraño. Llegaron ustedes y me quedé. Gracias, gracias por ello. Como todas las noches, aquí estoy. Rosa, bueno, una fiel oyente, ¿no? Uh-huh. De Radio Nacional, y gracias por el recuerdo de Martín.
1: Sí, una de las tantas rosas paranaenses que nos escuchan.
0: Buenas noches, dúo de las noches en Nacional, todo genial, por suerte, llegando a Tucumán y después a descansar. Uh-huh. Saludos para los muchachos de Tablero, Roque Massat. Roque es nuestro amigo camionero oriundo de Guadalupe Norte, provincia de Santa Fe.
1: Ajá.
0: Así que, bueno, muchísimas gracias. Claro. Roque, es un gusto acompañarte y saludos también a los muchachos.
1: Un abrazo grande para todos.
0: Hola, buena madrunoche, Sonia, Fabián. Soy Juan Manuel de San Carlos, Santa Fe. Les voy a hacer compañía hasta que me duerma.
1: Muy bien, y nosotros compañía a vos hasta que colores consigas el sueño.
0: Oscar nos está escuchando allí en San Martín de los Andes. Frío el martes. 8 grados bajo cero.
1: Papito.
0: Querido, por favor, complicado, ¿eh?
1: Fresco pachomba.
0: De sensación térmica. Uh-huh. 0 grados temperatura, ni frío ni calor.
1: Nada.
0: Un beso grande, Oscarcito. Qué lindo, San Martín de los Andes, sí. Con 8 grados bajo cero es una belleza.
1: Sí, esa gente que se queja porque hace 0 grados, ¿no?
0: No, entiendo. Y los que se quejan con 5, 6, 7, como nosotros, no tenemos cara, no tenemos moral nosotros. No. Buena madrugada, Sonia Fabián, amigos de Radio Nacional, ya junto a su compañía en Salta. Se siente el clima, el señor y la Virgen del Milagro. La semana próxima estaré saliendo de Tolar Grande con los peregrinos de la Puna. Víctor. Gracias, Víctor. Bueno, tenernos al tanto. Claro. ¿Sí? Buenas noches. Mabel nos saluda desde Santa Fe. Por aquí también se va sumando Leo de Córdoba Capital. Sí. Buena madrunoche de miércoles. Leo, que siempre nos hace un aporte. Nos envió una nota muy, muy interesante que la vamos a compartir en un ratito nada más. Héctor del barrio Tres Cerritos, allí en la provincia de Salta, que nos escucha por la 102.7 Nacional Macacha Güemes. Uh-huh. Un abrazo bien fuerte para vos. Héctor, en un ratito te dedicamos alguna canción. Buena madrunoche, Sonia Fabián. Fabi, no arrugue, póngale el pecho a las balas. Tiene que estar recién el fin a disfrutar la fiesta con la familia. Un abrazo enorme para todos ustedes. Catalino Fulkin de Crespo, provincia de Entre Ríos. Claro, que te abrigues nada más.
1: Bueno, Catalino. Esperando su confirmación, Catalino, ¿eh? Mire que no nos olvidamos.
0: Buena madrunoche, Sonia Pomelo. Acá el gato de Corina también, canta presente.
1: Hola, gatillo.
0: Hola, Sonia Fabián. Buenas noches. Juan Carlos de Pilar, que nos envía el video del que estábamos hablando recién, de este muchacho que fue a farmear Aura y le avisaron que le iban a descontar el día.
1: Dios, por favor, por favor. Y que estaba, tenía un problema en la vertical, eso es lo que me preocupaba.
0: Sí, sí, sí. Complicado. Y complicado para encontrar a alguien que se lo solucione,
1: que
0: ¿no?
1: Terrible el tema de la vertical.
0: Buena madrunoche, querido Sonia, Fabián de A2, que tengan un precioso miércoles. Gracias por estar desde Jujuy. Muchos cariños y abrazo infinito. Nos envía Titi. Muchas gracias. Carlos de El Carmen, allí en la zona de Los Valles, de Jujuy. ¿Mm? Mira, agendemos 14 de noviembre, el Festival del Pejerrey.
1: Qué bueno.
0: Uy, que me gusta. Buenas noches, Sonia, Fabián, ¿cómo están ustedes? Muy contento de escucharlos. Ya pasó el Festival del Buñuelo, claro, fue el fin de semana pasado. Y bueno, ahora en noviembre se viene el Festival del Pejerrey en nuestra ciudad. Carlos Cuenca, una alegría escucharlos cada noche y se suma a las tareas. Él está remiseando.
1: Vamos a ponerle también, remiseando.
0: Carlitos, un beso grandote, grandote para vos y gracias por la data. Soy Gino D'Angelo, el músico fortinero de Pergamino, afilándome para enfrentar a Boca mañana.
1: Exactamente, en realidad hoy ya.
0: Claro, hoy.
1: Sí, sí, hoy a la noche, transmisión de Nacional 21:15 en el Mario Alberto Kempes, Vélez Boca.
0: Hola Fabián, Sonia, buena madrunoche. Peter Parker, de General Mosconi, mirá provincia de Salta. Gracias totales por la buenísima onda. Mm. Que no reniegue, Fabián. Gracias, gracias por la compañía. Hola, buena madrunoche, Sonia Fabián, de A2, presentes. ¡Feliz miércoles! Anoche los acompañé hasta las 4:30. Un abrazo grande a la distancia de Juan y Mabel, de Montecomán, provincia de Mendoza.
1: Abrazo para los dos.
0: Sí, ayer mencionamos, porque dice que no nos escuchó si hablamos acerca de la partida de Beto Orlando también.
1: Sí, claro.
0: Lo mencionamos en el comienzo del programa, cuando hablábamos también de la partida de Miguel Zavaleta.
1: Exactamente.
0: Un abrazo. Juan, Mabel, gracias por acompañarnos. Hola chicos de Madrunoche, acá firme escuchándolos hasta que se me cierren las ventanas. Les mando un gran saludo. Ignacio, el cordobés que vive en Paraná.
1: Sí, señor.
0: Beso para vos, Nacho. Abrazo.

0: Doña Fabián, ¿cómo están? Son los mejores de Radio Nacional. Yo acá voy farmeando el volante para Buenos Aires. Buen viaje, buena ruta, Raulito. Gracias, gracias por elegirnos. Y volvemos a Tierra del Fuego. Sí. ¿Qué te parece?
1: Dale.
0: Hola, buena madrugada, Morocha Infernal y Pomelito. Quería saludarlos. Y bueno, nos envíen, mira, nos pide un tema de Beto Orlando, justamente. Ajá. Un saludo al capitán. Pomelito, se fue Messi. ¿Será que la 10 va a quedar para Nico Paz?
1: Habrá que ver quién se puede calzar esa camiseta que usaron nada más ni nada menos que Diego y Messi. Ya alguna vez se intentó, una vez consumado el retiro de Diego, de retirar esa camiseta, cosa que no se permitió. Volvieron a mencionar la posibilidad, no hay ninguna chance de que la número 10 se pueda extraer y no usarla más como se usa, como en otros equipos, por ejemplo, de la NBA suele suceder, ¿no? Que cuelgan la camiseta y ese número que usó alguna vez alguna figura no se utiliza más. No, en este caso la FIFA no lo permite y habrá que ver quién
0: es el guapo, ¿no?
1: El guapo que se anima. Que se pone esa camiseta. ¿Quién será? ¿Quién será?
0: ¿Y quién será que nos dejó un mensajito de voz? Bueno, en un ratito nada más nos vamos a enterar.
1: Alguien se va a animar.
0: Sí, seguramente.
1: Cuando lo querían hacer no estaba Jackie. Ahora que está Jackie, no lo quieren hacer, viejo. Pónganse de acuerdo, Pónganse de acuerdo.
2: Buenas madrugadas, noches, Sonia, Fabián. Ahora, Sebastián. Siempre los escucho, aunque no le mande tanto mensaje. Acá estamos con Jorgito, yendo a Perito por Ruta 3. La desastrosa Ruta 3, estamos a 80 kilómetros como dolor. Que tengan linda noche, vamos en compañía a ustedes.
0: Bueno, Sebas, mucha precaución, ¿sí? Jorgito, tranqui, con paciencia, nosotros estamos ahí acompañándolos.
1: Sí, sí, sin ninguna duda, tranquilos, con paciencia y con saliva, dijo alguna vez alguien, así que despacito, despacito.
0: Vamos a seguir adelante disfrutando de la música de nuestro día 2. Hay más recuerdos. ¡Qué lindo lo que se viene! Culture Club. Upa. ¿Do you really want to hurt me?
1: Sí.
0: ¿Ah, sí?
1: Sí.

0: Hola Fabián y Sonia. Muy, pero muy madrunoche para ustedes. Acá lo estoy escuchando. En mi camión, manejando de vuelta otra vez para Buenos Aires. Acá en la zona de los queridos, hermosos y tan bendecidos pozos que hay en la ruta de la 152, que es muy entretenido. Porque manejas tipo viborita de un lado para otro, frenando, bajando, subiendo, virando para un lado, virando para otro. Bueno, por lo menos esquivamos cinco pozos, agarramos dos. Tenemos que meterlo a un pozo para no agarrar otro más grande. Entretenido, entretenido, se te pasa el sueño, todo. Y con la compañía de ustedes, con la música de ustedes, que es espectacular, con los comentarios, es muy buena compañía para nosotros. Acá voy rumbo, otra vez ya pasé el Igual Calé, bajo una llovizna leve, y voy otra vez cargado rumbo para Tigre, provincia de Buenos Aires. Muy buenas noches para ustedes, que tengan un excelente programa, y un abrazo grande a la distancia.
1: Dani, querido, mirémosle la mitad del vaso lleno. Por lo
2: Claro.
1: menos vas entretenido, vas atento, despierto
2: Y va ganando,
1: escuchando
2: además,
1: la
2: porque
1: radio.
2: gana 5 a 2,
1: Claro.
2: 6 a 4, va ganando él.
1: Es el juego de la oca.
2: Avanza 4, retrocede 2, está bien, está bien, está bien. Y a eso a sumarle la lluvia, eso, esa
1: Dios mío,
2: llovizna.
1: qué combineta. Un placer, Daniel, acompañarte. Gracias, gracias por tu mensaje. A través de la AM870, potente en el país. Nos escucha, qué
2: Impresionante, ¿eh? Qué
1: bueno.
2: bárbaro, es un balazo la 870. Bien, muy bien, muy bien. 0:54 en esta madrugada, donde no vamos a tener al querido Darío Burstein ahí, ¿eh? Pero vamos a tener historia, ¿eh? Bienvenido Gaby Zeni, no le hemos saludado formalmente en estos días los que estuvo Maurito Torres en complicidad junto a Mariano Machimino. Hoy volvió el querido Gabriel Pepe Zeni, nos está poniendo al aire ya desde hace un rato, agradeciéndole también a Jorgito Falcone, que estuvo en esa primera media hora, 45 minutos. Ya después toma el almirante Kirk, toma los controles del Enterprise para llevarnos durante todo el resto de esta madrugada. Acá estamos, haciendo día 2 en Nacional.
1: Bueno, sabemos, ¿no?, que el jueves pasado se llevó a cabo la despedida de Rubén Rada,
2: Sí.
1: ¿no?, el músico uruguayo que había fallecido el miércoles a los 83 años. Bueno, su hija confirmó que su padre dejó música inédita.
2: Qué
1: No
2: va.
1: especificó si la familia tiene planeado lanzarla en un futuro cercano, pero afirmó que hay Rada para rato. Aparentemente dejó como 10 discos grabados.
2: Mira.
1: Mi papá es inmortal, escribió.
2: Sin ninguna
1: Su
2: duda.
1: música va a seguir sonando a lo largo de los años y les puedo asegurar que dejó más de 10 discos por sacar. Así que lógicamente este comunicado nos llenó de ilusión
2: ¿Qué te
1: a
2: parece?
1: todos, ¿no? No solo a los fanáticos de Rubén Rada, estamos a la espera y ansiosos.
2: Yo recuerdo siempre, digo, y esto tiene que ver con el paso del tiempo, ¿no? Que uno no se da cuenta, pero yo recuerdo siempre cuando nació su hijo Matías, y él hizo un tema especial que decía: "Oye, Matías, para mí cambió la vida porque sé que tú llegaste de los valles del amor", ¿no? Digo, y de aquella canción que siempre quedó grabada en mi memoria y en mi corazón, digo, al día de hoy, donde obviamente el negro es inmortal, y a mí particularmente me causó una profunda alegría su despedida, ¿eh? Vaya esta dicotomía, ¿no? Tiene que ver con lo que fue ese peregrinar de queridos hermanos orientales por las calles de Montevideo, haciendo lo que él quería, despidiéndolo con música y al batir de los tambores.
1: Por
2: Hermoso fue.
1: supuesto, sí, bueno, y lógicamente cantando, muriendo de plena, ¿no?
2: Exactamente. Exactamente, como él quería, todo lo que él, de verdad, me causó muchísimo placer, ¿eh? Y ustedes dirán, ¿te causó placer? No, me causó placer que se le cumpla, que cumpliera el deseo que él tenía en vida, ¿no? Que se despida de la forma en que él quería, y lógicamente después ver ese mancomunados corazones argentinos y uruguayos en ese lugar donde estaban velando sus restos, al ritmo de la música, cantando y todos con una sonrisa dibujada en su rostro. Eso fue hermoso.
1: Faltan 3 minutos para llegar a la 1 de la madrugada. Seguimos haciendo nuestro día 2 hasta las 2, saludando a amigas y amigos que se van sumando. Ahí lo tenemos a Michelle de Albardón, en la provincia de San Juan. Sí. Buena madrugada, maravillas de mi radio favorita. Fabián, tenés razón, son un balazo en sintonía. Gracias por los conceptos y el buen humor inteligente. Michelle, un beso grande para vos. Muchísimas gracias. Gracias por elegirnos una madrunoche más.
2: Quiero mandar un beso especial a mi amada Amanda, que está escuchando la radio y que escucha hasta las 2:30. Gracias por ese compromiso conmigo, hermosa
1: claro,
2: Amanda.
1: Claro, sí, con vos nada más, porque terminamos de 2 y se va a dormir. Dice, ¿por qué serán enviados los saludos? Si estoy escuchando, los estoy recibiendo. Deciles.
2: Sí, bueno, te decimos.
1: Sepan, amigos oyentes, que la saludan a mi madre, que ya está recibiendo los saludos, así que yo no se los voy a enviar, ¿no? Ya los recibí y los agradece.
2: Dicen los que conocen la historia que alguna vez Roberto Carlos, esa amada amante, era Amanda Amante, que no lo vamos a poder corroborar nunca, pero que estaba dedicado a ella alguna historia que alguien estuvo con el que tiene 1 millón de amigos.
1: Exactamente, es una de esas historias de canciones contadas, ¿viste? Pero bueno, por lo bajo, ¿no? Por sus compositores.
2: ¿Te acordás que decía siempre María Marta Serralima que te había tenido una historia con Sandro y Sandro se lo hacía saber de incógnito a través de sus canciones,
1: claro,
2: ¿no?
1: Claro, bueno, sí, cosas de la vida.
2: Exactamente.
1: En teoría, Sandro se la dedicó a ella cuando le invita a caminar por la orilla del mar, en realidad caminaban por la orilla del río.
2: Exactamente. Así que, ¿por qué tranquilamente no podemos pensar que ese Amanda Amante era para nuestra querida Amanda? 0:59, nos separa 1 minuto de lo que será en un rato la historia del día, querido Gaviseni. A ver cómo te portás con esa musicalización.

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sabiendo de mi amor incondicional por el señor Phil Collins, el señor Gabriel Zeni musicaliza este momento muy esperado por muchos de ustedes. Se viene la historia del día, siendo la 1:02. 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

Hay días que pasan sin dejar huella y otros que sin hacer ruido lo cambian todo. En esa ciudad alejada vivía Ana, una ciudad que no aparecía en los mapas importantes. No tenía nada extraordinario, salvo una cualidad difícil de explicar. Allí la vida parecía transcurrir con una calma que no dependía del tiempo, sino de las personas. Al amanecer, las puertas se abrían sin prisa. El pan se horneaba despacio. Las conversaciones no competían con el ruido, porque el ruido apenas existía. Nadie tenía más de lo necesario, pero tampoco parecía faltarle nada. Ana, sin embargo, vivía de otra manera. Su casa estaba siempre en orden, pero nunca en paz. Cada objeto tenía su lugar, cada tarea su momento, cada minuto su propósito. Se levantaba antes de que saliera el sol y se acostaba cuando ya no podía sostener los ojos abiertos. Llevaba su negocio con precisión impecable. Respondía a cada problema antes de que creciera. Ayudaba, resolvía, organizaba. Todo funcionaba. Todo. Excepto ella. Porque, aunque nadie lo notaba del todo, Ana vivía en una sensación constante de llegar tarde a su propia vida. Por las noches, cuando el silencio por fin llenaba la casa, su mente seguía elucubrando en movimiento. Repasaba lo que no había hecho, anticipaba lo que vendría. Ajustaba mentalmente planes que aún no existían. Intentaba dormir. Pero el descanso no siempre llegaba cuando el cuerpo se detenía. Una de esas noches, esas especialmente largas, se levantó. Caminó descalza por la casa como si buscara algo que no sabía nombrar. Se preparó un té, abrió un libro, miró por la ventana. Nada cambiaba esa inquietud. No puede ser esto, murmuró casi sin voz. Finalmente regresó a la cama, cerró los ojos y esta vez, sin saber cómo, se quedó dormida. El sueño no comenzó como suelen hacerlo los sueños. No había imágenes confusas ni escenas inconexas, solo un lugar, un banco de madera, bajo un árbol amplio, en un paisaje que le resultaba extrañamente familiar, y alguien sentado en él. Un hombre mayor, barba blanca, mirada tranquila, como si no tuviera prisa por nada ni por nadie. Ana se acercó con cautela. ¿Nos conocemos?, preguntó. El hombre negó suavemente. No, ¿cómo crees? Ana frunció el ceño. Entonces, ¿por qué siento que debería escucharte? El hombre apenas sonrió. Porque llevas mucho tiempo sin escucharte a vos. Aquella respuesta no le gustó. No tengo tiempo para eso. Lo sé, respondió él. Ese es precisamente el problema. Ella suspiró, ya molesta. Mira. No miro. Tengo muchas responsabilidades. Las cosas no se hacen solas. Es cierto, dijo él. Pero tenés que parar un poco. No sos una máquina. El silencio que siguió fue incómodo. Ana se sentó, más por cansancio que por decisión.
Ay, si dejo de hacer lo que hago, todo se desordena. ¿Ah, sí? ¿Y si no lo haces? Preguntó aquel hombre barbado. ¿Cómo que no lo hago? A ver, si mañana desaparecieras, ¿cuánto tiempo crees que tardaría el mundo en reorganizarse sin vos? Ana abrió la boca para responder, pero no lo hizo. Es una pregunta cruel, añadió el hombre. Es una pregunta honesta. Ana miró el suelo. Entonces, ¿qué se supone que tenga que hacer? El hombre no respondió de inmediato. Observó el horizonte, donde la luz parecía cambiar lentamente, como si el tiempo también respirara. Aprender a estar, dijo finalmente. Eso no significa nada, respondió ella. Significa todo, replicó él con calma. Estas son esas cosas. Volvió a mirarlo. Sí, dijo él, estás en todas partes menos donde estás. ¿Entendés? Siempre en lo siguiente, en lo pendiente, en lo que te falta. Ana guardó silencio. ¿Recordás la última vez que hiciste algo sin pensar en lo siguiente? Ella no respondió. ¿La última vez que compartiste tiempo sin medirlo? Y ella nada. ¿La última vez que descansaste sin sentir culpa? Y ella cerró los ojos. Y por primera vez en mucho tiempo no tuvo una respuesta preparada. No se trata de hacer menos, continuó aquel hombre. Se trata de vivir lo que haces. Ana lo miró. ¿Y eso lo cambia todo? El hombre sonrió con una serenidad que no imponía, pero tampoco dudaba. No lo cambia todo, te cambia a vos. Y con eso te tiene que bastar. Cuando Ana despertó, la luz del amanecer entraba suavemente por la ventana. Durante unos segundos no se movió. Algo era distinto. No había desaparecido su lista de tareas, ni sus responsabilidades, ni su vida, pero sí esa urgencia constante. Se levantó, como siempre, pero no exactamente igual. Esa mañana, cuando se preparó el desayuno, no pensó en lo siguiente. Cuando abrió su negocio, miró a las personas a los ojos. Cuando alguien habló con ella, lo escuchó sin prisa. Nada espectacular ocurrió. Y sin embargo, todo empezó a cambiar. Los días siguientes fueron iguales. Ella tenía el mismo trabajo. Los problemas no desaparecieron, pero ya no ocupaban todo el espacio ni todo el tiempo. Ana empezó a dejar huecos, pequeños al principio. Un descanso sin motivo, una conversación sin reloj, un paseo sin destino. Y en esos huecos algo creció. No era felicidad constante, era algo más tranquilo, más real. Con el tiempo, la gente que la rodeaba lo notó. No porque Ana hiciera más, sino porque por fin estaba ahí. Y aunque nunca volvió a ver a aquel hombre, a veces en los momentos de calma, tenía la sensación de que aquella conversación no había sido un sueño, sino un recuerdo que había llegado tarde. Justo a tiempo. La vida no se equilibra cuando haces menos, sino cuando aprendes a estar presente en lo que haces. Porque no se trata de llenar el tiempo, sino de habitarlo.

0: Año 1985 para Mike and the Mechanics. Silent Running. Carrera silenciosa.
1: Por si hay algún desprevenido, cuando Sonia menciona a Mike and the Mechanics, Mike Rutherford, el inolvidable guitarrista impresionante que se desprendió en algún momento de Genesis, ¿no? Claro. Parte integrante de Genesis, como así lo había hecho como solista Phil Collins, también lo hizo Mike, y dejó su obra y este tema inolvidable.
0: Esta canción la usaban en una publicidad, ¿no? De pastillas.
1: Multimillonaria.
0: Era esa. ¿Cómo me gustó cuando se le salía así el agujerito en el medio?
1: Con el juguito, ¿no?
0: Tenía, sí,
1: juguito,
0: cuando ¿no? te la ponías en la boca y chupabas, bueno, se le terminaba haciendo un agujerito en el medio.
1: Exactamente, sí.
0: Después
1: sí,
0: te lastimaba
1: sí.
0: la lengua y esas cosas, pero eran ricas. Sí. Me quedaban así como un frío.
1: Claro, exactamente. Era época de caramelos extraños esa de los 80. No solo estaba Multimin, sino también estaban, recordarás las aquellas pastillitas que tenían como uvasal adentro, que eran, que te la ponías,
0: ¿cómo
1: te
0: los Fizz?
1: Los Fizz, no me salía. ¿Te acordás los Fizz?
0: Sí, ¿cómo que no? Que venían en la tirita, como las gomitas, como las
1: mielcitas.
0: Como las mielcitas, claro.
1: También estaban las mielcitas.
0: Claro.
1: Las cosas que nos llevábamos a la boca nosotros, ¿eh?
0: Cosa fea el pirulín. Pero,
1: ¿no te gustó nunca el pirulín?
0: No, sí, bueno, de chica. Pero después de grande decía, qué cosa, ¿no? Yo moría por el pirulín cada vez que íbamos al bosque con mis hermanos.
1: Bueno, yo cuando tengo oportunidad, que pasan en la playa, lo sigo comprando.
0: ¿Sí?
1: Todavía, sí.
0: No.
1: Yo, el chico, yo les hizo famoso el payaso, ¿se acuerda usted?
0: Y algún día te habré dejado también con la manzana caramelada.
1: Yo soy amante de los higos acaramelados.
0: Bueno, pero en el bosque, en la plaza, no te venden higos acaramelados.
1: No, es que es verdad, algunos no lo hacen y de hecho ya...
0: Para los chicos, digo.
1: Sí, sí. Bueno, yo me acostumbré desde chico a comerlo. Antes... No, pero para que te digo porque...
0: Contrera que está...
1: No es contrera. Digo que antes era muy habitual que quien hacía las manzanitas también tuviera higos. Era hoy solamente...
0: ¿Dónde son las toninas?
1: En todos lados.
0: No, en la plata no.
1: No, qué raro eso, ¿eh?
0: No.
1: Me llama la atención porque era así, había obviamente mucha más cantidad de manzanas que de higos, pero el que lo tenía venía con el carrito, ¿se acuerda? No sé si en el suyo también venía con el
0: carrito, sí.
1: Porque ahí puestos fijos, y si no venía ese con la campanita, ese triciclo que tenía adelante el armazón de vidrio donde ponían el pochoclo y venían estas cosas. Digo estas cosas, hablo de manzanitas y de higos. Hoy, por ejemplo, en las toninas... Es de los pocos lugares donde yo he visto que siguen existiendo. Por ahí tenés suerte que en La Plata todavía haya quien vende las manzanas.
0: Sí,
1: ahí
0: hay,
1: todavía, qué
0: sí,
1: bueno.
0: Sí.
1: Porque se perdió esa costumbre. Eso quería
0: llegar. De azúcar.
1: Bueno,
0: qué rico.
1: Solo se ven en ciertos lugares. No se ve como era antes en cualquier lugar común de parque o plaza. Antes era habitual eso. Acá en Buenos Aires se ha perdido un poquito. En el interior sigue estando. En La Plata, por lo que vos me contás, sigue existiendo. En las toninas está... Pero antes era habitual en todas las plazas, cuando yo era chico, estaba el tipo ahí, y hoy no está más, no existe más. Antes ibas a la plaza sabiendo que te ibas a traer un paquete de pochoclo, inclusive era más rico el pochoclo de antes que el de ahora, porque te lo daban en ese cono de papel, hoy te lo dan ya envuelto, viste, ya cerrado, ya no lo cocina ahí, o pocos son los que lo cocinan en el momento.
0: Como la garrapiñada.
1: Por ejemplo, otro rico lugar... donde seguramente caeríamos juntos a la garrapiñada. Qué noble que es la garrapiñada, ¿no?
0: Sí, garpa siempre.
1: Siempre, siempre.
0: En cualquier época del año.
1: En todo el año, en cualquier lugar.
0: Sí.
1: Por ejemplo, la garrapiñada se sigue vendiendo en las canchas, por ejemplo. Y estás sentado en la platea en invierno, estás viendo un partido medio aburrido, y dame una garrapiñada y se te pasa el aburrimiento de ver
0: ese... Sí, la ansiedad.
1: Todo. ¿Qué? Hay algunos... alimentos nobles, alimentos, digo, o en este caso, esas golosinas o esas cosas comunes que son quizás las que los dentistas te prohíben o los médicos te dicen que las evites, pero que en definitiva terminan siendo las más ricas y las más nutritivas a la hora de nutrir el alma. pero qué rico, qué lindo son las... y lo que tenía antes también era que se hacían... Era mucho más contundente la manzana caramelada. Vos la veías y gozaba de mucho caramelo. Hoy es más tenue, ¿viste? Como más suave. Se ve que le lleva mucho laburo o quizás sea mucho gasto en cuanto a las bolsas de azúcar que uno tiene que utilizar para hacerla. Y estaba ese que también hacía el copo de nieve, que la Astorina sigue estando, y que La Plata, por lo que me contás también, y en algún que otro parque puntual en Buenos Aires, no así en todos lados, insisto, como lo que se perdió, y quizás en La Plata no, ese heladero que durante las tardes de verano escuchabas y helado, hay tacita, palito, cucurucho, bombón, helado, y era la hora de la siesta, y vos le rompías a quien estuviera al lado tuyo, a mi abuela, yo le decía, sabía que pasaba siempre a la misma hora, era Mario Canario, era el heladero de... Con ese calor, vos lo veías, la bicicleta venía con la heladerita de Laponia, recuerdo los helados de Laponia, ¿no? El viejo Patalín. En el mundo hay pies helados, pies, pero nunca pies que se comen. El pie helado, Patalín era. Pero pasaba el heladero del barrio con la bicicleta. Hoy no, sí, se bueno, perdió
0: yo
1: ese.
0: Me he contado la anécdota del heladero de mi barrio. A mí me encantaba el Torpedo. Y mi papá tenía bicicletería. Bueno, pues el público se renueva,
1: sí,
0: ¿no?
1: Claro, por eso es que lo cuentes.
0: Mi papá tenía bicicletería en casa y un día vino un heladero, sí, en su bicicleta, ¿no? El típico heladero, exacto, vestido de blanco con la,
1: hermoso,
0: la chaqueta con la publicidad.
1: El gorrito.
0: El birrete, exactamente. Y claro, se le había pinchado la bici. Entonces tenía la heladera adelante, viste que tenía como un soporte. Exacto, donde colocaba la heladera.
1: Muy bien.
0: Y yo ya me había anticipado, me había hecho toda la película, porque obviamente no se la iba a emparchar en el momento, ¿no? La bici, mi viejo. Entonces la iba a dejar.
1: Y vos ibas a chorar.
0: Sí, para la tarde está, le dijo mi papá. Pues yo me la pasaba con mi viejo, me encantaba sí, estar con él, jugar con las municiones, acomodarle los tornillitos y todo. Bueno, cuestión que, digo, ya me había pergeñado toda la película, y cuando el heladero se vaya, le chafo un par de helados.
1: Torpedo.
0: Me va a dejar la heladera ahí, supongo yo que no la va a dejar con candado. No, ¿sabés qué hizo el tipo? Me rompió el corazón. Dejó la bicicleta, tomó la heladera, se la colgó con la correa cruzada de un hombro a la cintura del otro lado y se fue caminando, gritando, ¡ay, helado, helado!
1: Y claro, el tipo tenía que hacer plata.
0: Yo me quedé haciendo pucherito, esperando que se quedara en casa, y no sabía que se sacaba de la bicicleta. Me parece que venía toda una estructura.
1: Era
0: toda
1: una única unidad.
0: Sí, no, mirá que recuerdo, uno de los traumas de mi infancia me has hecho evocar.
1: Y ya estabas pergeñando una maldad, además. Estabas pergeñando chorear el helado. Porque ese lado no iba a dejar la moneda ahí al lado.
0: Y no, porque no tenía un lugar. Por favor.
1: Lindas, bueno, historias de nuestra infancia.
0: Que, mirá, qué lindo, porque esto hace que nuestros amigos oyentes revuelvan también en su mente, en su corazón, y que evoquen estos recuerdos. Buenas noches, varios perdimos un diente cuando los estábamos cambiando con esas manzanas acarameladas a la salida de las calesitas. Mario desde Ushuaia, el que nos escribe y agrega, la miel cota, parte de mi vida. Y de la mía también, sí, sabelo, Mario. Sí, sí. Un beso grandote, muchísimas gracias. Fabián, nombras al heladero, la manzana con pochoclos, el afilador en bici por el barrio, se sigue pasando cada tanto.
1: Sí, me toca el timbre siempre. Algo para afilar.
0: Ese y el otro que pasa con el altavoz. Todo lo que no sirve, señores, estamos comprando. Ese pasa los sábados a la mañana. Ese ahí es como que me altera un poco, porque es el único día que puedo dormir a la mañana.
1: Aparte se come que estamos comprando, señora. Se pone el micrófono, voy a hacer lío, Gaby, ¿no? Estamos comprando, señora, heladero, no entendí un carajo lo que dice.
0: A mí me encanta el que pasa por casa, pues dice, todo lo que no le sirva, señora, estamos comprando.
1: Vos escuchás eso, y lo clarito es, estamos comprando, señora, y después arranca, era primero de abril, y dejé volar, y me dejó abril, ¿qué carajo comprar, hermano?
0: Sonia, Fabián, qué recuerdo. Sí, yo también prefería los higos antes que las manzanas. ¡Qué rico! Abrazos a los dos. Gracias por tanto, son geniales. Mirta de Mataderos. Mirta Beatriz.
1: Ni a vos.
0: Un beso grande, Mirtita, gracias. Gracias por acompañarnos. Olga también nos está escuchando en Villa Radatili, sí, en la zona costera de Chubut. Así que un beso grande, Olguita, gracias por acompañarnos. El Vasco de Lobos.
1: Sí.
0: Hola, buena madrunoche, Sonia, Fabi, escuchándolos como siempre y descansando. Llegamos después de unas vacaciones en familia. Estuvimos en Salta, Jujuy, Purmamarca, Humahuaca, todo hermoso.
1: Muy bien.
0: Un regalo de cumpleaños de mi hija a sus padres. Lo pasamos re lindo. Los voy a acompañar hasta que me llegue el sueño. Qué lindo, Vasquito. Bueno, nos envía por aquí las imágenes en familia, paseando por Jujuy, por Salta, hermosas, uh-huh. hermosas, ¿eh? Así que muchísimas, pero muchísimas gracias por hacernos parte. Oscar nos está escuchando en Del Viso, Gerardo en Salsipuedes, provincia de Córdoba también, sí. aquí en mi rutina laboral, tranqui y disfrutando de la audición, así que muchas, pero muchas gracias.
1: Excelente, me quedé pensando en Mirta de Mataderos, porque se da una situación en la esquina de donde está la pizzería en Cedrón, donde se encuentra lo que es el monumento al Torito de Mataderos. Ahí durante muchísimos años tenía y le dejaban en la esquina a un señor que vendía lo que para muchos había dejado de existir y para otros era solo un recuerdo, y eran los inflables. ¿Te acordás que estaban los perritos inflables, los martillos inflables, los aviones inflables, todo lo que era inflable? El tipo lo seguía fabricando y lo vendía ahí, en esa esquina. Mis hijos eran chicos y yo pasaba y les compraba ese tipo. Digo, cosas que se perdieron de otros tiempos, donde antes era algo común, ¿no? Y el tipo vendía ahí todo lo que era vaquitas inflables, perritos inflables, aquellos que en el fondo tenían, ¿te acordás que tenían contrapeso y vos les pegabas y el muñeco iba y venía? Sí. Exactamente, bueno, de ese tipo de inflables hablo.
0: Que tenía arena en el...
1: Exactamente, en el muy bien, muy bien. Y mucho se usaba de puching, uh-huh. y le pegabas y volvía.
0: Sí, no te corrías, a veces te daba un tortazo.
1: Claro. Eso era lo lindo, ese era el juego en definitiva. Y muchos años, digo, barrios que han tenido durante mucho tiempo y no perdieron la esencia de ser barrios, ese tipo de cuestiones, ¿no? El que vendía caramelada, el que vendía el heladero de barrio, el que pasaba con la bicicleta, e inclusive este señor que durante muchos años estuvo en la esquina ahí de la vieja y querida pizzería El Cedrón, vendiendo sus juguetes inflables. Hasta que un día, obviamente, y calculo yo debe ser porque el hombre ya no debe existir más en este plano y dejó de aparecer con sus juguetes inflables, seguramente habrá hecho feliz a más de 4 o 5 generaciones.
0: 1:32 en la República Argentina. Hacemos una pausa y hay más de a dos hasta las 2.
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0: 6 de la mañana, 6 minutos.
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0: 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Esperando que caiga una estrella. Boy meets girl.
1: 1:39 de esta madrugada de recuerdos, como siempre, recordando y rememorando aquellos momentos que nos han hecho felices. Esas situaciones que no olvidaremos jamás, ¿no? Como el que nos sigue despertando los fines de semana para intentar comprar las cosas viejas que tenemos por ahí tiradas, en algunos casos, y que en otros no sabemos qué es lo que están pidiendo que les vendamos porque no se les entiende absolutamente nada.
0: El fruto no cae lejos del árbol, dice el refrán, ¿no?
1: Ajá.
0: Bueno, y Tiago Príncipe
1: sí.
0: Es ejemplo de eso.
1: A ver.
0: El chico tiene 14 años y sorprendió a todos en las redes con un video que publicó su hermano Joel, conocido como el Da Vinci cordobés, por sus inventos mecánicos para el campo.
1: Sí.
0: Joel creó sistemas de automatización de motores y hasta un detector de consumo de alcohol para evitar accidentes de tránsito.
1: Ajá.
0: Él pasó de ser empleado de una compañía a tener su propia empresa tecnológica aplicada al agro.
1: ¡Qué bárbaro!
0: Y ahora, en el galpón de los Príncipes, la historia de la creatividad, practicidad e inventiva continúa.
1: Uh-huh.
0: Tiago parece que va construyendo con todo lo que encuentra.
1: ¡Qué bueno es!
0: Durante la semana está en el internado del Colegio Salesiano Don Ambrosio. Y su papá Hugo contó a los medios que cuando llega de la escuela, deja las cosas y se mete en el galpón con los repuestos.
1: Uh-huh.
0: A los 11 años, arregló su primer motor. Y después también había logrado armar una camionetita que tenía una forma rara, pero andaba. Reniega a veces para soldar. Y no todo le sale bien, pero
1: bueno,
0: obviamente el padre lo deja que se equivoque,
1: claro,
0: y haga, ¿no? Para que se dé cuenta y para que aprenda.
1: Nadie aprendió, nadie nació aprendiendo.
0: No, por supuesto. Cuestión que el padre explicó que su hijo va construyendo con lo que encuentra, va recuperando y arma con lo que tiene. Hay muchas cosas tiradas y destruidas por un tornado que pasó por la zona. Con su compañera Adriana se sacan el sombrero ante él. ¿Y sabes qué pidió para el día del niño? Un juego de llaves, de herramientas.
1: Qué bueno.
0: Para seguir trabajando.
1: Está bien.
0: Me encanta. Bueno,
1: claro.
0: Tiago ya se está haciendo conocido en la zona por sus ideas, ¿eh? Y su papá dijo que tiene un perfil bajo, que no fanfarronea, que no fantasea, que anda tranquilo con sus alpargatitas. A él le encanta almorzar con los empleados. Ama esa vida de compartir con los muchachos, de trabajar. Y bueno, va a tener un futuro porque sabe hacer cosas con las manos, uh-huh, ¿no? Más allá de que siga o no con el estudio.
1: El viejo legado de los viejos padres.
0: Exactamente. Bueno, obviamente los padres reconocen su esfuerzo, cómo es generar recursos, resolver con lo que hay, que es lo que buscan que Tiago incorpore.
1: Sí, sí.
0: ¿No? Así que me parecía que era interesante conocer la historia de Tiago, más allá de la de su hermano Joel, que sigue creciendo en el sector agro, ¿no? Uh-huh. Con sus diseños tecnológicos. Y Tiago va creciendo y va haciendo su propio camino, ¿no? Siempre sí, bajo la mirada atenta de sus padres, recordemos, 14 años,
1: claro,
0: tiene. Así que me parece que merecía ser contado, porque uno por ahí ve las imágenes, busca videos, ¿no? De este pequeño,
1: sí,
0: y realmente conmueven.
1: Qué lindo.
0: Usa, insisto, objetos que quedaron dispersos después de un tornado que pasó por la zona de San Ambrosio, y bueno, arma motores y todo tipo de vehículos. Así que bien por Tiago Príncipe y lógicamente por esta familia hermosa que tiene, que lo acompañe, que lo banca, que lo apoya.
1: Uh-huh. El viejo legado de los viejos padres, decía yo en algún momento, porque ¿a quién no? De nuestra generación, alguna vez no le habían regalado un mecano, que era el viejo juguete que traía las herramientas, tuerquitas, y vos tenías que armar. Mi viejo, siempre me acuerdo, me regaló el mecano. Era un viejo juguete de los 70, donde venían justamente todas las herramientas, tornillos y tuercas, con piezas de metal para ensamblar, y vos armabas lo que querías. Él tiene su propio mecano. A esta altura de la vida donde la tecnología absorbe, él sin embargo sigue buscando los viejos caminos en los que aprendimos mucho, y eso es para valorarlo doblemente, sin ninguna duda. Me encantó.
0: Hablando de la tecnología que absorbe, quiero ir a ver la peli del Coyote contra Acme.
1: Ah, ¿se estrenó ese al final? ¿Se estrenó? ¿Cuándo se estrenó?
0: La semana pasada.
1: Ah, viste, que yo estaba pensando que alguna vez lo contaste y digo, pero al final se estrenó, no se estrenó. Así que se estrenó en el cine eso ya. Esperemos que tenga suceso, el suceso que merece, ¿no? Porque algunas películas de los últimos tiempos, como, viste, la nueva versión de He-Man, rápidamente pasó a la televisión porque evidentemente no ha tenido... ¿Qué historia? Las dos películas que se hicieron de He-Man, ninguna de las dos tuvo el éxito que mereció. Sin embargo, la del 85-87 hoy es objeto de culto. No tuvo éxito en aquella oportunidad, pero hoy es uno de los títulos buscados y vistos justamente por ser una película de culto, aquella que interpretó a el que tuvo como protagonista de He-Man a Dolph Lundgren. Hablamos de Iván Drago, por si hay algún distraído, al ruso que peleó con Rocky.
0: 1:44 en la República Argentina y amigas, amigos por allí presentes en nuestro WhatsApp saludando. Bueno, Mirta, ¿no? Nuestra amiga del barrio de Mataderos, allí prendida a nuestros recuerdos también, a nuestras evocaciones. Así que bueno, muchísimas, pero muchísimas gracias, Mirtita. En un ratito vamos a seguir agradeciendo mensajes porque se ha clavado el WhatsApp en la compu, así que qué vamos raro, a reiniciar.
1: Tenemos un llamado de los oyentes, querido Gabriel Ceni.
2: Hola, hola, hola, sí, que tengan muy buenas noches, estoy escuchando el programa, como ya...

0: una madre noche, desde acá de Mitterruño, Néstor de Mitterruño, acá en el sur de la provincia de Buenos Aires, Punta Alta. La verdad que anoche me quedé casi como desvelándome. Después, cuando escuché el programa de Sonia, que bueno, creo que como a las 4 de la mañana, creo que era, una serie de tangos que la verdad quedé satisfecho. Bueno, después de eso dormí un rato, que yo, bueno, bueno, Sonia, que tengan una linda noche. Gracias por estar en el aire. Y una inquietud me gustaría. Capaz que hay un lugarcito como para estirar el programa una hora más, si es posible, si es posible. La verdad que sería maravilloso. Muy buenas noches, que descansen bien. Después, bueno, después sigue Sonia hasta las 6, así. Bueno, que tengan una muy buena noche y gracias por estar en el éter, como se decía antes, en el éter, en el aire. Bueno, que tengan una buena madrugada y un lindo programa. Gracias, gracias por estar acompañándonos.
1: Pero Néstor, muchas gracias a vos. Qué placer, qué lindo. Bueno, sigue continuado, sí, ¿no? Claro. Con esta matiné, nuestro amigo.
2: Matiné nocturna, como lo hemos denominado.
1: Allí en Punta Alta, en el extremo sur de la provincia de Buenos Aires. Muchas gracias por la deferencia y por los conceptos vertidos.
2: Vamos a pensar, el año que viene por ahí hacemos hasta las 3 de a 2 y después enganchamos, ¿no? Es lo que pedía el oyente.
1: ¿Qué? ¿Cómo que no?
2: Digo,
1: no
2: sé,
1: es una cuestión de proponer.
2: El tema es a ver qué... Si alguna de las dos partes de este programa quiere.
1: Yo hasta las 6 le pego continuado, sí, así que no hay problema. El tema es que te quieras quedar vos un rato más.
2: Bueno, si vos me lo pedís.
1: Bueno, cómo no. Bueno, Mirta, nuestra amiga, sí, del barrio Mataderos, decía, sí, Fabián, tal cual, hace unos años seguía ese señor vendiendo los inflables. Yo le he comprado para mis nietos algunos muñecos hace tiempo. Otro hermoso recuerdo. Encantada de que conozcas este barrio tan lindo y amado. Uh-huh. Abrazos, Sonia, Fabián, son maravillosos, saben todo. Dice Mirta, no. Es porque somos grandes, hemos vivido algunas cosas.
2: Sí, ¿no? Y es porque sigo yendo a cortarme el pelo al barrio de Mataderos, justamente a 100 metros de la pizzería El Cedrón. Ahí está mi querido amigo Montiel, Cristian Montiel, con Grimal. Está dentro de la galería, la peluquería. Y él me sigue cortando el pelo una vez por mes y me sigue afeitando la barba como los viejos tiempos. 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
1: Hola Sonia, Fabián, buena madre noche para todos ustedes y los oyentes. Acá prendida, como siempre, separando semillas de huerta para sembrar en la próxima menguante.
2: Ajá.
1: Gracias por su buena compañía. Nos escribe Viviana de Colonia Rivadavia,
2: sí,
1: cerquita de Paraná, allí, uh-huh, en la provincia de Entre Ríos. Así que Vivi, ¿y cómo podemos denominar a la actividad de Viviana?
2: Separando. Me interesó, reiterá lo que dijiste porque fue realmente atractivo al oído.
1: Está separando semillas de huerta para sembrar en la próxima luna menguante.
2: Luna, atento, porque son detalles que para ahí pasan desapercibidos.
1: No,
2: y tienen su momento.
1: Claro.
2: Si no lo haces ese día, después no prende.
1: Es como cuando te cortás el pelo.
2: ¿También?
1: Depende de qué luna te crece
2: eso?
1: Más. Así dicen.
2: ¿Viste?
1: No, eso, bueno, hablando pregunto de la luna, digo, no todo tiene que ver con todo.
2: Claro, por eso, pero viste que uno escucha esas cosas y muchas veces te quedan en el subconsciente. ¿Será real eso de que te cortás el pelo? Como el tema que hablábamos el otro día de los tatuajes. Te dicen, no, te tenés que hacer impar porque par es mala suerte y todo.
1: Ah, pero eso es otra, ¿viste?, cosa, ¿no? El tema del crecimiento del pelo según la luna te crece más rápido, más lento.
2: Yo una vez lo
1: había
2: escuchado.
1: Con más fuerza, con menos, según la luna.
2: Exactamente. Ese dato que vos aportás es el que había escuchado. Pero digo, ¿cuánto de realidad tendrá muchas veces, no? ¿Viste? Habrá que cortarse el pelo justamente en ese momento y ver. A ver cuánto te dura el corte de pelo y si tenés que ir a cortártelo antes o después.
1: Hola, buenas noches, Sonia, Fabián. Quiero que le manden un saludo a mi compañera Romelia, que está cumpliendo años hoy. Soy Oscar de Tartagal. Uh-huh. Bueno, Romelia, se merece las mañanitas.
2: ¿Se merece las mañanitas? ¿Me da cámara, señor?
1: Sí.
2: Hola, hola, hola, hola. Ahora sí, ¿eh? Estas son las mañanitas que cantaba el rey David. Hoy, por ser tu cumpleaños, te las cantamos a ti. Despierta, Romelia, despierta, despierta, ya amaneció, que los pajaritos cantan, la luna ya se escondió. ¡Feliz cumpleaños, Romelia!

0: ¡Qué lindo! Bueno, muchas felicidades, a pasarla hermoso y a mimarla mucho a Rome. También tenemos por acá un beso grande para Raúl, que nos está escuchando por allí, y también para Rubén, de Bahía Blanca. Mis amigos del Éter, muy buena madrunoche. Sonia, Fabián, abrazo grande, grande, grande para ustedes. Gracias a todos, a todas. Siempre es un gusto saberlos en sintonía y bueno, prendidos a esta propuesta.
1: Sin ninguna duda.
0: Que traemos cada madrugada.
1: Esta mini, esta matiné nocturna que arranca, como saben, con D2 y que continúa con la discoteca nacional hasta que las velas no ardan.
0: Seguimos adelante.
1: Dale, mi amor.
0: Más. ¿Qué le parece un tema de película?
1: A ver.
0: ¿Se acuerda de Survivor?
1: Sí, claro.
0: Burning Heart.

0: como en la autopista escuchándote, gorda, con María Luz y Karina. Fuimos a ver Lucy.
1: Ese era mi hermano.
2: ¿Mi cuñado?
1: Sí. Mi hermano Gustavo en la autopista, La Plata, Buenos Aires, escuchándonos con Karina, con su compañera de vida, con mi Luz, su hija, mi sobrina, sí, ahijada.
3: ¿Dónde fueron?
1: María Luz. No, no escuché. ¿Puede ir?
2: ¿Puede el mensaje otra vez, por favor? A mi cuñado, viejo.
0: La autopista escuchándote, gorda, con María Luz y Karina. Fuimos a ver Lucy.
1: Fueron a ver
2: Lucy o Lupus. No, sí que algunas fueron a ver.
1: Bueno, algo fueron a ver, así que.
2: Al cine.
1: Me encanta, uh-huh. Me encanta que estén paseando en familia.
2: No vamos a permitir que le diga eso. No vamos a permitir.
1: Eso es en la intimidad, mi hermano.
2: Te pido por favor, ¿eh?
1: Bueno, porque así nos tratamos con cariño.
2: No, está muy bien.
1: El gordo, la gorda, el gordito.
2: En todas las familias pasa, quédate tranquila.
1: Bueno, muchos besos para los tres y que lleguen lindo.
2: Un beso grande, ¿eh?
1: Acá está el cuñado saludando. Por Dios, bueno, estamos casi en el final. Qué lindo esto de Survivor, me gustó.
2: Sí, claro.
1: De Rocky 4.
2: Exactamente.
1: ¿No? Porque Stallone la había encargado ya el Ojo de Tigre
2: para la Rocky 3.
1: Rocky 3.
2: Uh-huh. Y había sido un suceso.
1: Exactamente.
2: Y esta es la escena, después me lo hiciste recordar vos cuando hablábamos de. Es la escena en la que él, después de la luego de la muerte de Apolo. Él toma la decisión de ir a pelear a Rusia con Iván Drago, y ahí es cuando cuando Adrián se enoja por la decisión que toma, dice, es una decisión de vida, no puedo no responder, y toma su auto en la madrugada, se sube a su Maserati y se va manejando a toda velocidad, y todas las imágenes se le vienen del pasado, de su amigo, de la muerte de Apolo, y ahí es cuando va este tema.
1: Luzo habían ido al Movistar Arena. Ahí te agradece el cuñado. Gracias, capo.
2: Ah, muy bien. Así empezamos bien, ¿eh?
1: Te compraste al cuñado.
2: Está ya. Muy bien, como corresponde.
1: Bueno, estamos casi. Me quedó pendiente lo de Richard Gere.
2: Sí.
1: No nos da el tiempo. Uh-huh. Lo contamos mañana, si
2: Dale,
1: nos parece.
2: Claro, olvídate. Como decimos siempre, hay pocos tipos que envejecen con dignidad. Uno es Richard Gere, el otro es Gabriel Ceni, por ejemplo. Que toman el mismo camino. Tipo que se. Ahí metódico, con su mesita y con su frutito seco, su manzanita. Lo hemos sacado de eje en algún momento, pero el tipo se dio cuenta y volvió a la esencia. Otra vez acomoda, había dejado todo, tiraba, volcaba las cosas.
1: Bueno,
2: se había contagiado de Jackie, tiraba todo.
1: Pero si vos nos traes alfajores de Costa Manjar, si nos traes piñolata, obviamente que nos sacás de eje, Pomelito.
2: No, bueno, pero él tiraba todo, él le acomodaba, en un momento dejó de acomodar.
1: Sí.
2: Y él se dio cuenta que estaba perdiendo la batalla contra quien le recriminaba esa meticulosidad. Y volvió el camino como quien recupera la fe en Dios. El Señor nos ilumina y él agarró ese camino otra vez, que estaba torciéndolo el camino, ¿eh? No nos queda casi tiempo, a mí.
1: Pero él es como Pichuco, él siempre vuelve.
2: Sí, está exactamente.
1: Bueno, ya se emprendió la retirada, yo sigo mi camino.
2: Sí, exactamente.
1: No, iba a decir sola, pero no.
2: No, nunca sola.
1: Porque somos muchos en la madrugada.
2: Exactamente. Hasta las 6 se quedan aguantando los trapos para esta negra hermosa con ese programa impresionante, que es la continuidad de A2, esa matiné nocturna. Se viene Discoteca Nacional con lo mejor, con ella conduciendo, con Jackie Carlos y Macaré Vicios en la producción, con Gaby Ceni en los controles. Nos reencontramos mañana, si Dios quiere, en la madrugada del jueves. Que tengan todos una hermosa madrunoche, madrudía, madruniana. Sean felices. Eso es lo importante.

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1: Las 2 de la madrugada en la República Argentina. El presidente nombró al juez Pablo Bertuzzi en la Cámara Nacional de Apelaciones en lo Criminal y Correccional Federal de la Capital Federal a través del decreto 848/2026, firmado además por el ministro de Justicia, Juan Bautista Máiquez, lo designó como vocal de la Sala Primera. Tras el acuerdo del Senado, el nombramiento se efectivizó a partir del 1 de septiembre y fue publicado hoy en el Boletín Oficial. Los bonos argentinos subieron en Wall Street y el riesgo país quedó al borde de los 500 puntos. Los ADRs, en tanto, cerraron con mayoría de avances a contramano de los principales índices de Wall Street. La mejora de los bonos se dio pese a que los rendimientos de los bonos soberanos a 5 y 10 años subieron. Nueva reunión del gobierno con gremios docentes por el incremento salarial. El Ministerio de Capital Humano recibió a los representantes de las federaciones gremiales docentes de las universidades nacionales. En dicho encuentro se presentó una propuesta de incremento salarial con una pauta del 6% para el próximo bimestre, un 3% en septiembre y el otro 3% para octubre. En Villa Ibáñez y Villa Basilio Nievas, provincia de San Juan, donde escuchan Radio Nacional San Juan en AM910 y por la FM 101.9, rige una alerta amarilla por viento sonda. En la ciudad de Buenos Aires y alrededores, temperatura 12 grados 4 décimos, cielo mayormente nublado, humedad 89%.
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Así es, me encanta, me encanta, me encanta, me encanta esta hora del día, la que vuelve a darme la posibilidad de abrirles de par en par las puertas de la Discoteca Nacional.

Vamos despacio para encontrarnos, ¿eh? Cantaba Gustavo Cerati. Lago en el cielo, abriendo la Discoteca Nacional de hoy. Y en el paisaje más soñado nos encontramos a las 2 y 11 del miércoles 2 de septiembre de 2026, en este rinconcito de la madrunoche, en este rinconcito del dial. Bienvenidas, bienvenidos a la Discoteca Nacional, hasta las 6 en vivo. Gracias a quienes nos vienen acompañando desde los primeros minutos de este día, ya promediando la semana, con Fabi en nuestro día 2, y que ahora se quedan por aquí, junto a Gabriel Octavio Zeni, que ha regresado. El equipo completito de la Discoteca Nacional se queda por aquí, él en la puesta en el aire, allí en el control central de LRA1 Radio Nacional Buenos Aires, nos estará supervisando Ricardo Artola. En la planta transmisora de Radio Nacional, deseándonos que tengamos un excelente programa, gracias por eso. Hoy Gustavo Novela y José Luis Ojeda hacen posible que este mensajito de madrunoche, gestado, embrionado, si cabe el término, en Maipú 555, entre Tucumán y Lavalle, pleno corazón del microcentro porteño, llegue a todos los rincones de la patria, merced a nuestras 49 emisoras. ¡Qué orgullo ser nacionales! Hoy vamos a saludar a los compas y colegas de LRA15, Radio Nacional Tucumán, Mercedes Sosa. Allí nos sintonizás en AM 1190 o bien en la FM 98.1. Nos produce y nos coordina ella, Jacqueline Macarevicius, hasta las 6 en esta discoteca llena de canciones, llena de historias hechas canción. Hablando de eso, hoy nos vamos a ocupar de la historia de una de esas canciones que seguramente muchos de ustedes han escuchado tantísimas veces, algunos mitos, algunas verdades de Lamento Boliviano, esa canción que conocimos por Los Enanitos Verdes. Bueno, hay una historia muy bonita por compartir, además, lógicamente, de todos nuestros momentos, la matera de Don Luis, el especial de las 4 que hoy viene lleno de sorpresas, además de nuestra historia compartida, cuando la noche invita, cuando la noche convida. Así que nos ponemos en marcha, sin más preámbulos, empezamos a disfrutar de las mejores canciones en la madrugada de Radio Nacional. Celeste Carballo, en el arranque, con una de Charlie, Rezo por vos.

Ahí estaban los hermanos Ardelli, los Airbag. Volver a casa. Antes, Serú Girán, nos veremos otra vez. 2:25 en la República Argentina. ¿Cómo transitamos esta madrunoche climatológicamente hablando? Mira, al menos por estos lados del país, por estos lados del mapa, en la ciudad autónoma de Buenos Aires, con un cielo que está mayormente nublado. 11 grados 8 décimas la temperatura, 89% la humedad y el pronóstico indicando alguna probabilidad de tormentas hacia la noche, ¿sí? Aprovechemos la máxima prevista en 23 grados hoy, porque de a poquito, a partir de mañana, empieza a bajar el termómetro y nos va a llevar a un fin de semana con temperaturas bien bajas, mínimas entre 4 y 5 grados. Así se presenta septiembre. Bueno, queremos creer que son los últimos coletazos, ¿no? De este crudo invierno que nos ha tenido mal traer a más de uno. 23 la máxima para hoy miércoles por la ciudad de Buenos Aires y alrededores. Mañana jueves hablamos de tormentas aisladas durante la madrugada y la mañana, con una mínima de 14 y una máxima de 19. Y el viernes, cielo algo nublado con una mínima de 10 grados y una máxima de 17. En instantes emprendo la recorrida por nuestra patria, voy a viajar por nuestras provincias y te voy a visitar, ¿sí? A vos que nos estás escuchando, por ejemplo, en San Miguel de Tucumán, Juanma. A vos, Betty, en el puesto Las Taguas, allí en Malargüe, provincia de Mendoza. A vos, Mario querido, ahí en Ushuaia, lógicamente. Qué lindo volver. Tengo ganas de volver a Ush. A Dieguito Bamonde también lo voy a visitar ahí en Comodoro Rivadavia. A Beatriz en Paraná, a Gladys Pelayo en Salta, ¿sí? A Leo en Córdoba Capital también. Y a Cachito Arias en Tartagal, allí en el pórtico norte de nuestra patria, en la provincia de Salta. En instantes, a través del Servicio Meteorológico Nacional, y les voy a contar cómo pinta este miércoles en sus lugares. A quienes todavía no han tenido la posibilidad de tomar nota, les cuento. Hay un WhatsApp que nos conecta durante toda la madrunoche, que es el 113-870-7485. Ahora, música con los tipitos. Sábados Blancos.

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2: Estamos en todo el país. 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El río Pilcomayo nace en las estribaciones de los Andes bolivianos y corre por abruptas pendientes llegando a la llanura chaqueña. 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

Andrés Calamaro y una canción que nos llevó sin escalas al año 1997, desde Alta Suciedad, Flaca.

Y en el Día de la Industria Nacional vamos a empezar a recorrer nuestra patria visitando amigos, amigas que nos están escuchando en distintos rincones. Bueno, decíamos hace un ratito, Betty, en el puesto Las Taguas, allí en Malargüe, provincia de Mendoza, deseándonos un lindo miércoles. Juan Manuel en San Miguel de Tucumán, que sea un hermoso miércoles para todos. A cuidarnos y sigan con la buena música. Gracias por los mejores momentos compartidos. Gracias a vos, Juanma, por ser parte. Abrazo fuerte para Dieguito Bamonde, que nos está escuchando en Comodoro Rivadavia. Buenas noches, amigos. Saludos y buenas madrugadas. Por acá nevando un poco. La famosa tormenta de Santa Rosa. Bueno, se demoró por Comodoro, parece. Acá se adelantó y, bueno, por allá llega con unos días de delay. Diego, en un ratito ando por ahí visitándote a través del Servicio Meteorológico Nacional. Analía nos está escuchando en María Grande, provincia de Entre Ríos. Bendiciones, muy buena madrugada, escuchándolos como siempre, juntos y en sintonía, vamos todavía. Gladys Pelayo, decíamos, nos escucha en Salta, Sonia, qué lindo escucharte, me encanta cuando están con Fabián, me encantan juntos. Bueno, qué lindo eso, gracias Gladys. Abrazo fuerte también para nuestro amigo Cacho Arias de Tartagal, allí en la provincia de Salta. También para Mario, que desde San Luis se suma. Saludos. Sonia, espero que tengamos una buena jornada. Así va a ser, Mario. Beso, beso para vos. Buena madrunoche, acá desde el Dolores Uruguayo, presente para la discoteca. Espero que estés bien, Sonia, junto a tus compañeros. Bendiciones para todos. Arriba los corazones. Vamos, Ernesto, todavía. Alberto nos está escuchando en Carcarañá, provincia de Santa Fe. ¡Feliz madrugada! Me enganché mal, súper desvelado. No, qué mal. Te enganchaste bárbaro. Puede ser algo del Arralde, pero por supuesto, Alberto, siempre es bienvenido. El Pampa por estas pampas. Un abrazo. Gracias por acompañarnos. Sonia, buenas noches. Un gusto, un placer escucharte nuevamente. Son nuestra compañía cada noche. Gracias por eso. Eternamente agradecido. Siempre junto a vos, haciéndote el aguante hasta las 6. Mandale un saludo a Lucho, que está trabajando en la zona norte, y a todos los colegas de cada yacimiento de nuestra querida y hermosa Argentina. Un abrazo grande, te seguimos escuchando hasta las 6, abrazo, y seguimos en sintonía. Por supuesto, saludado Luchito, gracias Alberto, un abrazo bien fuerte para ustedes. Nos encanta ser un poquito más llevaderas en estas horas lerdas de la madrugada. Hola Sonia, recién prendiendo la radio, charlando y riendo con una amiga. Miramos la hora y dijimos cómo se pasa el tiempo. Alguien me dijo que esa sensación se define como flow, ¿no? Cuando la pasás bien y perdés la noción del tiempo. Viste que cuando la estás pasando mal, el tiempo se te hace eterno, los minutos, ni hablar las horas. Pero cuando estás en buena compañía, cuando la estás disfrutando, se esfuma como agua entre los dedos el tiempo. Seguramente eso es lo que le pasó a Nelly con sus amigas allí en San Benito. Un beso grande. Gracias, Nelly. Y saludámelo a Lisma, por favor. Buen miércoles para todos. Hola, Sonia y equipo. Qué bueno escucharte en esta madrunoche. Cerati, Carballo, genial. Segundo día de septiembre. Que sea un bendecido mes. Gracias por tu amigable y cálida compañía. Abrazote a vos. Isa, gracias. Gracias por los mimos. Isabela, de San Rafael, allí presente. Hola, Sonia querida. Me desperté como siempre con tu grata compañía y la buena música. Bendiciones para todos y feliz mes de la primavera. La flaca Esther, de Salta también, sumándose. Hola, Madruzonia, llegando a la Discoteca Nacional con Nos Veremos Otra Vez. ¡Qué lindo! ¿Qué tal todo por ahí? ¿Salió cafecito? Sí, exactamente, ya salió. Yo tranqui, con un té y 6 medias lunas. ¡Mira qué bien! Para arrancar nada más. Que todo vaya bien, Tomás, de José León Suárez, allí presente como cada madrugada. ¡Qué lindo sabernos juntos y en sintonía en este rinconcito de la noche, en este rinconcito del dial! A todos, a todas, nos encanta acompañarlos. Me voy a Tartagal. 18 grados 4 décimas la temperatura, el cielo está despejadísimo por allí y la máxima para hoy está prevista en 30 grados. Se espera cielo despejado justamente por Tartagal en este miércoles 2 de septiembre. Sigo viaje de Tartagal a Río Grande y sin escalas, literalmente. El cielo está nublado por allí, 2 grados 1 décima la temperatura, 3 grados 3 bajo cero la térmica,
y para hoy el pronóstico que indica una máxima de 7 grados. Una madrugada ventosa con lluvias y nevadas durante todo el día por Río Grande. En Paso de la Patria, provincia de Corrientes, ahora el cielo está despejado, 13 grados 4 décimas, esa es la temperatura, la máxima está prevista en 25 grados, hoy con cielo despejado. En Comodoro, cielo cubierto con lluvia, nos reportaban nuestros amigos de Comodoro hace un ratito, que estaba lloviendo por allí. 3 grados 4 décimas la temperatura, 5 décimas de grado la térmica, y el pronóstico justamente está indicando lluvias aisladas durante la madrugada y la mañana. Hacia la tarde, cielo parcialmente nublado y una máxima de 10 grados. De Comodoro Rivadavia, me voy a San Miguel de Tucumán, cielo despejado en el Jardín de la República, 14 grados, 6 décimas la temperatura, y atención Malargüe, porque está vigente una alerta amarillo por viento sonda para hoy. Ahora el cielo está mayormente nublado y la temperatura es de 11 grados, 6 décimas. Hablando de viaje, nos vamos a La Rioja, pero a través de la música y los amigos.

0: Hola Sonia, desde acá de Jujuy, Lalo te está saludando, que tengas una hermosa madrugada. Yo trabajando a full, no me pude comunicar más antes porque estaba en otra cuadra más adelante y no tenías a mano los rayos, pero ahora sí, ya estoy en mi sector. Bueno, que tengas un hermoso día, bendecido para vos y toda la comunidad nacional. Un gran abrazo. Nos vemos de Jujuy.
1: Hola, Sonia. Sonia, la mujer de la voz que abraza y acompaña cada día, cada noche, cada madrunoche. Buenas noches. Te cuento que te hablo desde Paso de la Patria, un lugar, un pueblo tan viejo que parece un abuelo. Siempre tiene historias para contar. Un pueblo que duerme la siesta con canciones de chicharras cuando es época estival. De tarde se levanta y camina hasta la costa. Se prepara un mate de recuerdos y va a conversar con el Paraná, que lo abraza como un hermano y se ponen a charlar. Sonia, estoy en Paso de la Patria, uno de los lugares más hermosos del mundo. Que tengas una muy buena noche, que seas feliz. Y realmente la calma y la paz siempre inunden tu espacio. Que seas muy feliz. Buenas noches.
2: Pero que se multipliquen para vos tus buenos deseos. Gracias, Rubén. Un beso enorme, enorme. Poquito para agregar, ¿eh? Gracias por el mimo. Gracias también a Eduardo, ¿sí? Lalito allí en Jujuy por sus notitas de voz en esta madrunoche del miércoles, mientras escuchábamos a Martín Paz con su zamba criollita del lugar. Habían pasado también los Marcamas con el Alcatraz. Raúl Palma, el Chango de Anta con Gatito de mis pagos, de Julio Argentino Jerez, y los amigos con El Erarinao, de viaje por La Rioja, nos habían llevado a través de la música. Falta un minuto para llegar a las 3. En un ratito, cuando la noche invite, cuando la noche convide, vamos a abordar una linda historia. Hoy la tiene como protagonista a Ann Wilson, esta cantante y compositora estadounidense, histórica líder del grupo de rock Heart, ¿sí? La primera banda de rock liderada por mujeres, formada ya por la década del 70. Bueno, los inicios, el arranque y ese vínculo con su hermana Nancy, precisamente su hermana menor, que fue con quien formaron esta banda. Así que en instantes nada más. Ahora con un beso grandote, grandote, grandote, lo saludo a Héctor, que está por allí en Salta, y a Luis, que asoma desde Catamarca, ¿sí? Acompañándonos también Luisito Cabrera, como cada madrunoche. Llegamos a las 3. Noticias. Nos informamos en la voz de Fernando Pedernera y nuestra historia de hoy.
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4: Las 3 de la madrunoche en la República Argentina. La presidenta alterna del Consejo Nacional del Empleo fijó el nuevo salario mínimo vital y móvil en 383.800 pesos desde septiembre. La resolución 4/2026, dictada por Claudia Testa, establece además aumentos escalonados hasta llegar a los 437 mil pesos en abril de 2027. Como no se alcanzó acuerdo en la reunión del 28 de agosto, se emitió un laudo y se mantuvo la fórmula vigente para la prestación por desempleo. Adrián Rabier aseguró que Argentina está saliendo adelante. El vocero presidencial sostuvo que estamos mejor, señaló la baja en la inflación y en la pobreza y la mejora en seguridad. Rabier destacó también el nuevo programa de crédito hipotecario impulsado por el ministro de Economía, Luis Caputo, debido a que 18.000 familias van a poder acceder a su primera vivienda. El presidente nombró a la jueza Matilde Angelina Valerini en la Cámara Nacional de Apelaciones en lo comercial de la Capital Federal. Mediante el decreto 853/2026, Javier Milei la designó como vocal de la Sala B por el término de 5 años a partir del 6 de septiembre. Tras el acuerdo en el Senado, se trata de la renovación del cargo que ya desempeñaba desde su nombramiento de 2009. En Bahía Blanca y en el centro, sur y sudoeste de la provincia de Buenos Aires, donde escuchan Radio Nacional en AM560 y por la FM95.1, rige una alerta amarilla por tormentas. En la ciudad de Buenos Aires y alrededores, la temperatura es de 11 grados 8 décimos, el cielo está mayormente nublado y la humedad es del 89%.
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En 1976, una discográfica difundió una insinuación ofensiva sobre dos hermanas. Ann Wilson podría haberse quedado callada. En cambio, tomó un bolígrafo y convirtió su rabia en historia del rock. Al año siguiente, la canción llegó a las listas de éxitos. Millones de personas la escucharon. Y después de aquello, nadie volvió a ignorar su voz. Ann Dustin Wilson nació el 19 de junio de 1950 en San Diego, California. Su padre, John, era oficial de los Marines y también músico, mientras que su madre, Lou, era pianista y cantante de coro. La música llenaba cada hogar en el que vivían. La familia se mudaba con frecuencia debido a la carrera militar de su padre. Vivieron cerca de bases estadounidenses en Panamá y Taiwán, antes de instalarse en la zona de Seattle a comienzos de la década del 60. Ann era una niña tímida y encontró en la música un refugio y una forma de expresarse. Su hermana Nancy, nacida en 1954, creció compartiendo aquella pasión. Las dos escuchaban discos, cantaban juntas y soñaban con formar algún día su propio grupo. Ninguna de ellas sabía todavía hasta dónde las llevarían aquellas armonías. A finales de la década del 60, Ann comenzó a cantar en grupos de la zona de Seattle. A comienzos de los años 70, se incorporó a la formación que acabaría convirtiéndose en Heart, junto con músicos como Roger Fisher y Steve Fawson. Tenía una voz demasiado poderosa para permanecer encerrada en pequeños clubes. Pero una parte decisiva de su historia comenzó también con una relación sentimental. Ann se enamoró de Michael Fisher, hermano de Roger y colaborador del grupo que vivía en Canadá. Aquella relación la llevó hasta Vancouver y también ayudó a reunir las piezas que terminarían dando forma a Heart, la primera banda de hard rock liderada por mujeres. En 1974, Nancy dejó sus estudios para unirse a su hermana como guitarrista. Desde entonces, las Wilson se convirtieron en el centro creativo y emocional de la banda. El tecladista y guitarrista Howard Lees completó poco después la formación más conocida de aquellos primeros años. En 1975, Heart grabó en Vancouver su primer álbum, Annie la Soñadora. El disco apareció primero en Canadá a través del pequeño sello Mushroom Room y comenzó a ganar popularidad gracias a canciones como Hombre Mágico y Loca por Ti. La difusión radiofónica creció rápidamente. De pronto, un grupo liderado por dos mujeres empezaba a abrirse camino en un género dominado casi por completo por hombres. En 1976, el álbum llegó al mercado estadounidense. Alcanzó los primeros puestos de la lista de discos más vendidos y superó el millón de copias en Estados Unidos. Hombre Mágico llegó al noveno lugar de la lista estadounidense de sencillos. Loca por Ti también se convirtió en uno de los temas más reconocidos de la banda. Ann y Nancy ya no eran solamente dos hermanas que cantaban juntas. Se estaban convirtiendo en estrellas de rock. Entonces, llegó el episodio que lo cambió todo. Mushroom Records publicó un anuncio a página completa en una revista musical utilizando una fotografía de Ann y Nancy con los hombros descubiertos.
La frase que acompañaba la imagen insinuaba deliberadamente que entre las hermanas existía una relación sexual. Era falso y profundamente humillante. Cuando protestaron, desde la discográfica restaron importancia al daño y defendieron que cualquier publicidad era beneficiosa. Años de trabajo, talento y esfuerzo habían sido reducidos a una insinuación vulgar. Poco después, durante un encuentro con la prensa, un hombre se acercó a Ann y le preguntó por su supuesta amante. Ann pensó que hablaba de Michael Fisher. Entonces el hombre aclaró que se refería a Nancy. Y Ann se marchó furiosa. Regresó a su habitación y comenzó a escribir una letra cargada de desprecio contra quienes intentaban explotar y manipular la imagen de las mujeres. Así nació Barracuda. Nancy aportó su poderosa guitarra y otros miembros del grupo ayudaron a completar la composición. Juntos transformaron una humillación en uno de los himnos más feroces de la historia del rock. En 1977, Barracuda apareció en el álbum Pequeña Reina. La canción alcanzó el undécimo puesto de la lista estadounidense de sencillos. Con el paso de los años, Ann explicó que el tema estaba dirigido contra el comportamiento depredador y sexista de una industria que pretendía utilizar a las artistas como productos. Era una advertencia, una respuesta para cualquiera que creyera que podía reducirlas a una imagen creada para vender discos. Hurt continuó creciendo durante el resto de la década del 70. Llegaron millones de ventas y nuevas generaciones de mujeres pudieron contemplar a dos hermanas que no pedían permiso para ocupar el centro del escenario. En 2012, Ann y Nancy publicaron sus memorias, Pateando y Soñando, escritas junto con Jars Cross. Al año siguiente, Hurt ingresó en el Salón de la Fama del Rock. Chris Cornell fue el encargado de presentar al grupo y destacó el camino que las hermanas habían abierto en una industria llena de barreras sexistas. Durante la ceremonia, varios miembros de la formación clásica volvieron a reunirse para interpretar Loca por ti. Ann Wilson nunca pidió permiso para cantar con fuerza y nunca se disculpó por hacerlo. Aquella niña, que encontraba refugio cantando junto a los discos, construyó una carrera de más de 5 décadas. La lección de su historia va mucho más allá de la música. Cualquiera que haya sido ridiculizado, subestimado o reducido a una burla, puede comprender lo que Ann hizo con aquella herida. Cuando el talento encuentra la dirección correcta, puede convertirse en la respuesta más poderosa de todas.

Ahí estaban las Heart con Alone, sola. 3:19 en la República Argentina. Y ya que estamos, ¿qué les parece si seguimos de paseo por el mundo a través de la música de la Discoteca Nacional?

0: Paseíto por el mundo que nos llevó hasta Luis Fonsi con Tu amor. Antes, La oreja de Van Gogh, Rosas, Laura Pausini, Inolvidable. 3:30 del miércoles 2 de septiembre, hacemos una pausa y a la vuelta en la Discoteca Nacional nos estaremos encontrando en la batera de Don Luis.
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0: Ahí estaba Yamila Cafrune con esta polca de Edgar Romero Maciel y Alberico Mancilla. Viejo Paraná. 3:35 en la República Argentina. Cómo me gusta esto de pasear por el país. No solamente a través de la música, sino también a través de los mensajes que van llegando a nuestro WhatsApp. Inmensamente agradecidos, agradecidas por aquí. A quienes se hacen este ratito. Siempre digo que lo mejor que puede regalarte una persona es su tiempo, ¿no? Y no solo que nos escuchan, sino también que nos regalan su tiempo en un mensaje. Así que gracias a Luis, nuestro amigo camionero de Mar del Plata. Buena madrunoche, Sonia, viajando para Salta, esperando la voz más bella de la radiofonía argentina. En algún momento te llegará, Luisito. Por lo pronto, acá estamos. Un abrazo. Haceme escuchar Resistiré por Estela Raval. Qué lindo. Bueno, vamos a ver si podemos ubicarla, ¿sí? Antes de que llegue nuestro especial de hoy. Azu de Almagro. Sonia, buena madrunoche. Qué buena música. Me encanta el folclore. Pásame un temita de Mario Álvarez Quiroga. Y dame alguna receta para la tos. Y yo no tengo muchas recetas. Yo cuando tengo tos o me tomo un jarabe o por ahí a mí me gusta mucho la leche con miel, por ejemplo, ¿no? Pero nuestros amigos oyentes suelen enviarnos, ¿no?, recetas para aliviar los malestares, más que nada para quienes trabajamos con la voz. Pero algún jarabito potente seguramente haga lo propio. Besos. Para Matías, de Comodoro Rivadavia, buena madrunoche. Sonia, acá firme desde el comienzo y me quedo hasta el cierre, acompañando la discoteca. ¡Vamos, Matías, todavía! Mando un fuerte abrazo para todo el equipo de nuestra Radio Nacional. El abrazo es retribuido también. Hola, buena madrunoche, mi vida. No sabía que existía una banda de música liderada por mujeres. Yo pensé que eran las Spice Girls. Te quiero mucho, Sonia, sos lo más hermoso que hay. No, las Heart, pero aparte tremendos éxitos, ¿no? Yo recuerdo, había uno que era más movidito, Todo lo que quiero es hacerte el amor, se llamaba. Después Secreto, también un lentazo, entre tantos, bueno, algunos de los que mencionamos en la historia, ¿no? Que contábamos hace un ratito que la tenía a Ann Wilson como protagonista. Así que, Violeta, gracias por hacerte eco de la historia de la discoteca de hoy. Sonia querida, que Dios siempre te ilumine. ¿Para cuándo un mix de Nicola Di Bari, Domenico Modugno, Salvatore Adamo en los especiales? Un gran abrazo. Ramón de General Enrique Mosconi, provincia de Salta. Dalo por hecho, Ramón. Vamos a armar, ¿sí? Un encuentro entre estos tres que nos propones, Bien, bien, bien, Tano. Buena madrunoche, Sonia y todo el equipo de la Discoteca Nacional. Que Dios los bendiga. Si pueden pasarme algunos chamamés, agradecido. Gracias por vuestra compañía. Juan Manuel Gareca, de General Enrique Mosconi, allá en la provincia de Salta. Gracias, Juanma. Un abrazo bien fuerte, también para vos. Por aquí Julio, de Campamento Vespucio, en la provincia de Salta, saluda también. Buena madrunoche, Sonia. Gracias por estar y acompañarme. La noche es larga, pero con tu compañía es mejor. Aguante la Discoteca Nacional, lo mejor que hay. Qué lindo, Julio. Gracias. Gracias por el mimo también. Sonia, querida, que tengas un hermoso programa. Seguimos en compañía. Lindo septiembre para vos. Y muy lindo estuvo el día 2 de hoy. Abrazo. Malvina de Paraná. Bueno, muchísimas gracias, Malvi. Abrazo fuerte, fuerte, fuerte también para vos. 3:39. ¿Qué les parece si nos metemos de lleno, matecito en mano, todos juntos? Porque hay lugar. Hay lugar para todos y para todas. Bueno, evidentemente era un hombre muy querido, porque don Luis en su matera nos convida con una historia, la de un velorio concurrido.
1: Muchas veces he hablado de las actitudes de los borrachos, beodos, ebrios, o comúnmente que yo le llamo chupao mamá. Son terminologías más de provincia, ¿no? Más al norte, en algún lado le dicen chumao, en el otro lado le dicen machao, pero son los mismos, son los que se bandean con la bebida. Y este cuento lo mandó Rodolfo Insaurralde, de Luis de los Llanos, 5200, de La Ferrere, provincia de Buenos Aires. Y cuenta de un caso ocurrido en pueblo de provincia, donde en el penal del pueblo, en la cárcel de ahí, uno de los viejos guardiacárceles del penal muere en un accidente. Había cambio de guardia, él era encargado de recibir las armas, de controlar las recámaras, de controlar las municiones. Claro, cuando uno hace por primera vez eso, en el primer año es muy cuidadoso con las armas, pero a medida que se convierte en una costumbre, durante 15, 20, 30 años, la costumbre va haciendo que el hombre vaya perdiendo cierto cuidado para las cosas. Y dice el refrán que la confianza mata al hombre, y en este caso fue cierto, lo mató. Un descuido, una bala en la recámara y muere por accidente. Controlando el arma, se escapa un tiro y muere. El guardia cárcel de este penal era un hombre muy querido, era querido en el penal por su trato, un trato muy paternal, muy humano. Y fuera del penal, en el pueblo también era un hombre apreciado porque era un hombre muy servicial, que se preocupaba de las cosas, de las necesidades comunitarias, ¿no es cierto? Un hombre que estaba al servicio de la gente. O sea, un hombre muy especial. Este tipo de persona, el barómetro para medir su afecto casualmente se mide en los velorios, si va o no va la gente. Y claro, el velorio de este hombre era un éxito, lleno de gente. Era una cosa bárbara. Para las 3:30, 4, pasa un chupao por la zona, ve luces, ve gente, movimiento, gente en la vereda y entra. Claro, él pensó que sería alguna cosa rara. Entra, y en la galería nomás, al lado de la entrada, había un hombre sentado en una silla petilla, de esas como para matear solo. Lloraba desconsoladamente. Ver llorar a un semejante conmueve, pero ver llorar a un hombre conmueve mucho más, siempre conmueve más. Y el chupago este se conmovió. Y amacándose para atrás y para adelante con la curda que tenía, dice, ¿quién es el finadito? Y el que lloraba le dice, ¡mi cuñado, güey! Insiste con la averiguación. Dice, ¿y cómo fue el asunto? Esta tarde, mire, una picardía, un hombre de 53 años, fíjese. Un hombre que nunca, un sí, un no con nadie, fíjese, y en el penal esta tarde, fíjese, una cosa que me tiene tan mal, porque uno nunca se espera estas cosas, y en el penal a la tarde, un hombre de 53 años, un roble, nunca, un sí, un no con nadie, y en el penal ahí a la tarde, fíjese, y ahí está, fíjese, ¿dónde está? Ahí está, una cosa que uno ni esperaba, mire, y ahí está, lo trajeron después, en el penal a la tarde, fue. Una picardía, mire, un hombre de 53 años. Y el chupau lo mira y con ánimo de consolarlo dice, bueno, mi amigo, dice, la muerte siempre es una picardía. Pero también a los 53 años meterse arquero.

0: El poema del escritor español Rafael de León, Penas y Alegrías del Amor, musicalizado por Mario Álvarez Quiroga e interpretado por el santiagueño aquí en la Discoteca Nacional. Antes escuchamos a Los Quilla con Angélica, de Cambaré, Los Manceros Santiagueños con la Zamba, Siembra y Labrador de Onofre Paz y Juan Carlos Carabajal, y Víctor Velázquez con la Milonga de Atahualpa Yupanqui, Sin Caballo y En Montiel. De a poquito vamos llegando al final de otra hora compartida. A partir de las 4, hoy tenemos un súper especial cuyano. Sí, viva Cuyo, en la Discoteca Nacional Folclore Cuyano, con Mercedes, con Pocho Sosa, con los Orozco Barrientos, con Cacace Aliaga, con los Trovadores de Cuyo y más.
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2: Las 4 de la madrugada en la República Argentina. Elena Coma aprobó el contrato de donación con Starlink para conectar escuelas con internet satelital. A través de la resolución 857/2026, autorizó el modelo de contrato y el convenio tripartito con el Ministerio de Capital Humano. El proyecto contempla la entrega de 6.000 kits Starlink y 3 años de servicio de Internet a establecimientos educativos públicos. Será financiado con una donación de casi 10 millones de dólares y aportes del Fondo del Servicio Universal. El presidente nombró al juez Pablo Yadarola en la Cámara Nacional de Apelaciones en lo Criminal y Correccional Federal de la Capital Federal. El decreto 847/2026, firmado además por el ministro de Justicia, Juan Bautista Maíquez, lo designó como vocal de la Sala Primera. Luego de haber recibido el acuerdo por parte del Senado, el nombramiento se efectivizó a partir del 1 de septiembre. Las jubilaciones y pensiones, además de las asignaciones, aumentarán en septiembre el 2,11%. La ANSES informó que dicha suba se basa sobre la fórmula de movilidad que toma como referencia el IPC de julio publicado por el INDEC. Además, quienes cobren jubilaciones y pensiones con haberes mínimos percibirán un bono de 70.000, por lo que el monto total que percibirán será de 498.633 pesos con 20 centavos. En la ciudad de Buenos Aires y alrededores, la temperatura en estos momentos 11 grados 8 décimos, el cielo está mayormente nublado, la humedad es del 89%. Atención que hay alerta amarilla por tormentas para el centro y sur de la provincia de Buenos Aires.
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1: La disco madruteca, dijo alguno por ahí. 4 y 3 del miércoles 2 de septiembre. La bienvenida a los que se van sumando. Bienvenidas, bienvenidos. Qué lindo saberlos por allí. A los y las de las 4. Vaya el abrazo a quienes nos vienen acompañando desde los primeros minutos de este día, a quienes todavía no han podido conciliar el sueño y, lógicamente, a quienes están por allí cumpliendo con sus labores. Todos en sintonía, aunados en este rinconcito del dial, en el aire de Radio Nacional. Bienvenida Mónica Gabriela Lisi. A partir de este momento nos pondrá en el aire y nos llevará hasta el final de nuestra discoteca de hoy. Y será la encargada de darle play al especial que hemos preparado. Sí, una minuciosa selección de intérpretes que nos traerán a la región cuyana, a nuestro aire. Decíamos recién, ¿no? Los trovadores de Cuyo, Cacace Aliaga, los algarroa.com, también los campedrinos, el nuevo dúo Cuyo. Por allí aparecerá Damián Sánchez con Mercedes y con Pocho Sosa. Realmente hemos intentado hacer como un mix para mostrar un poquito de la música cuyana, ¿sí? En este especial de hoy. Así que si les parece, comenzamos el viaje junto a los campedrinos. Sergio y Agustín, y me enamoré de una cuyana.

Vaya este gato cuyano pa' quien lo quiera bailar. El que no sepa, que aprenda, que alguien le pueda enseñar. Si bailan danzas de afuera, compadre, las nuestras pueden bailar.

0: Se ha cortado el bordón de tu guitarra cuando la paz del alma florecía. Cuando muere un cantor, la tierra mía una canción junto al dolor amarra. Adiós, Hilario Cuadros, compañero de guitarra, tonada y luna llena. Qué pequeño consuelo y cuánta pena atender la voz de los troveros. Y ahora nuestro artista exclusivo quiere dedicar esta canción de aquel autor a quien el pueblo recuerda con hondo sentir, el cantor del distrito de Pedro Molina, el poeta don Hilario Cuadros. Está dedicada a Dolores Bustos de Lencón, a Luis Ogalde, hijos y nietos de Godoy Cruz, a Enrique Glusman de Bucaresti, Rumania, y su hija Susana. Suena en nuestros estudios el vals La Flor de Guaymallén.
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¡Qué bonita canción! Nos ha dejado a todos emocionados. Pero, atención, tenemos una sorpresa. Desde la Broadcasting Hermana de la provincia de San Juan, Radio El Albardón, tenemos la presencia en vivo del célebre cantor Don Antonio Tormo, que junto con su guitarrista Domingo Tejada y la juventud del conjunto folclórico Alquimia Cuyana, homenajearán a la provincia de Mendoza con la cueca perteneciente a Ocampo y Videla Flores, entre Mendoza y San Juan. Adelante.

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0: Yo sabía que tarde o temprano lo íbamos a atrapar. Pero antes de pasarlo al arresto, dígame, Ogalde, ¿usted no anduvo por Villa Mercedes?
1: No, bueno, pasa que ahí vive mi hermano, a veces tengo unos amigos que son músicos también, pero nada. Ah, a Carlos Becerra, de que pero es puntano, ese de San Luis, no, nada que ver, no es mercedino.
0: Y dígame, según nuestros informes de inteligencia, parece que usted también anduvo por San Rafael.
1: Bueno, ahí sí.
0: ¿Y conoce a alguien ahí?
1: Sí, tengo a los Cubillos, al Marco, a un par de amigos, los Zampirisi, pero en realidad yo voy ahí a los asados con Cacase Aliaga, que siempre nos juntamos a comer.
0: Qué raro es esto. Pero bueno, lléveselo nomás.

0: Y con esta tonada de Ernesto Villavicencio y Oscar Valles por losalgarroba.com, guitarrero cuyano y cantor, ponemos punto final a nuestro especial de hoy. Ritmos y melodías de las provincias de Cuyo, cuecas, tonadas y gatos. Desde San Juan, desde Mendoza y desde San Luis, para todo el mundo. Escuchamos a los campedrinos con la cueca Me enamoré de una cuyana. Luego, losalgarroba.com con Catador Enólogo. Los trovadores de Cuyo y El Marucho, El gato cuyano de Domingo Morales e Hilario Cuadros. Entre Mendoza y San Juan, por Goy Caramelo, la cueca de Carlos Mondruno Campo. El chulengo, Los cacas y Aliaga, un gato de Oscar Valles y José Zavala. Las dos puntas, por los campedrinos. A mi compadre, el dúo nuevo Cuyo, una tonada de Guillermo Micieli. Carta a un cuyano por Caramelo Santo. Raúl Reynoso, la tonada de Carlos Palacios y Ernesto Villavicencio. Luego Mercedes, se despachó con la cueca de José Zavala, calle Angosta. Pocho Sosa, Los ojos del amor. La dupla Orozco Barrientos con la cueca de Félix Dardo Palorma, Póngale por las hileras. Cacace Aliaga con la tonada Jamás morirá. Mercedes y Damián Sánchez con la tonada de otoño, de José Sosa y Damián Sánchez. Los trovadores de Cuyo y Cochero de Plaza. Los Chimeno, Gatito Pacacheuta, Los Trovadores de Cuyo, Los 60 Granaderos, Caramelo Santo y Los Chimeno, La del Jamón y Matías Gabriel, Jerigato. A puro Cuyo, hoy en nuestra discoteca nacional. Esperamos que hayan disfrutado mucho de este especial. Nos informamos, mirá, con un cuyano, Fernando Pedernera, y seguimos, dale.
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2: Adroñán a las 5 en la República Argentina. La recaudación impositiva creció en agosto 33,5%. La Agencia de Recaudación y Control Aduanero precisó que los ingresos superaron los 20.500.000 millones de pesos durante el octavo mes del año. En agosto, los derechos de exportación crecieron 155,1%, mientras que ganancias subió 45,2% y los ingresos por el IVA neto aumentaron 25,3% respecto de 2025. El Ministerio de Justicia estableció la vigencia del Código Procesal Penal Federal en la jurisdicción de Paraná. El nuevo sistema acusatorio entrará en vigor a las 0 del 30 de noviembre de 2026 en toda la provincia de Entre Ríos. La decisión se enmarca en el plan de implementación progresiva que ya rige en 10 distritos federales del país. La medida contempla la capacitación de magistrados y equipos técnicos para acompañar la transición hacia el modelo oral y adversarial. El Ministerio de Economía disolvió la Comisión de Determinación de Precios de la Secretaría de Energía. La medida concentra todos los futuros trámites de este tipo en la Comisión General del propio Ministerio, creada en 2024. La decisión se fundamenta sobre la baja de la cantidad de los contratos de obra pública que actualmente requiere ese procedimiento en el área energética. En San Rafael, provincia de Mendoza, donde escuchan Radio Nacional en AM620 y por la FM97.3, rige una alerta amarilla por vientos. En la ciudad de Buenos Aires y alrededores, la temperatura es de 11 grados 8 décimos, el cielo está mayormente nublado y la humedad es del 89%.
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Y ahí vamos, como siempre, en esta parte de la discoteca, agradeciendo estar vivos un día más en la faz de la tierra. Claro, abriéndole la ventana a la vida, celebrando el milagro de tener este corazón que bombea y aire en los pulmones. Agradeciendo que el aquí y ahora nos puede encontrar, señoras y señores. 5 horas y 7 minutos se fueron del miércoles 2 de septiembre de 2026. Y aquí estamos, en el Día Nacional de la Industria. Esto es en conmemoración de la fecha de 1587, en la que se registra la primera exportación de productos elaborados. Un embarque que partió del puerto de Buenos Aires hacia Brasil. 2 de septiembre. Día único, día que no volverá a repetirse nunca más. Así que a vivirlo intensamente, como si fuera el último, pero haciendo planes, como si fuéramos a vivir 100 años. Bienvenidas, bienvenidos, los y las del Club de las 5. Aquí nos quedamos haciendo la discoteca nacional hasta las 6, desde LRA1, Nacional Buenos Aires, AM870, por supuesto, para el país, porque hay 49 emisoras que nos llevan ahí donde vos estás, y eso es un placer enorme. Gracias a quienes nos vienen acompañando, quienes vienen transitando esta madrunoche desde los primeros minutos con Fabi en nuestro día 2 y que luego se han quedado siendo parte de la discoteca. Les recuerdo que el calendario de pagos de ANSES arranca el próximo martes, 8 de septiembre. Y como siempre, estaremos día a día contándoles cuáles serán los turnos de los beneficiarios que cobren. Por lo pronto, ahora hago una recorrida por nuestra patria contándole a nuestro amigo de Santo Tomé, allí en la República de Corrientes, Oscar, cómo arranca justamente esta jornada. Con cielo ligeramente nublado por Santo Tomé, 16 grados 9 décimas la temperatura y el pronóstico indicando una máxima de 25 grados, hoy con cielo despejado. Hoy, te digo, buenas condiciones en gran parte, ¿no?, de nuestra patria. Me refiero a lo que tiene que ver con las temperaturas. A partir del jueves, ya viernes, van a bajar considerablemente, tanto las mínimas como las máximas, ¿sí? Vivamos el presente, vivamos el hoy. En Sarmiento, allí en la provincia de Chubut, con un beso grande para Leandro, el cielo está cubierto con lluvia débil, 3 grados 2 décimas la temperatura, 1-2 la sensación térmica y el pronóstico que indica una máxima de 10 grados, hoy con lluvias y nevadas, durante la madrugada y luego cielo parcialmente nublado. Por Villa Dolores, Córdoba, cielo despejado, 17-4 la temperatura, hoy se espera una máxima de 26 grados con cielo algo nublado por allí. Y por la Ciudad Autónoma de Buenos Aires, el cielo está cubierto. 12 grados 4 décimas la temperatura, 96 el porcentaje de la humedad, te digo que se siente. Y se habla de una máxima de 23 grados. Atención, porque hay pronóstico de tormentas aisladas hacia la noche de hoy, lo que llevará a que mañana jueves arranquemos la jornada con tormentas aisladas. Luego, hacia la tarde, se pronostica cielo parcialmente nublado por estos lados. 14 la mínima, 19 la máxima. Y a propósito, a partir de jueves, viernes, insisto, van a bajar, notablemente tanto las mínimas como las máximas. Por lo pronto, tengo un beso grande para Mauricio, que nos está escuchando en Guaymallén, provincia de Mendoza. Besos para vos, Mauri, gracias por esos saludos. Para mi querido alfajor, Jorgito de Villa Urquiza. Buen día, Sonia, aquí arrancando la jornada, prendido a la discoteca nacional. Hola, hola, buenos días, Sonia, qué bueno escucharte. Otro día más, aquí hermoso, está fresquito, tomando unos mates mientras te escucho. Que tengas un gran día, Rosita de Jujuy. En un rato me voy por allí también y te cuento, Rosy, cómo se viene esta jornada. Ana María sigue prendida allí en Santa Fe. Oscar Suárez se suma desde Los Ralos, provincia de Tucumán. Feliz madrunoche, querida Sonia. Excelente la discoteca, muy bella la música. Besos, cuídate mucho. Gracias. Hola, Sonia, buen día. Los escucho desde Santo Tomé, provincia de Santa Fe. Un fuerte abrazo. Juan, gracias. Gracias por tus conceptos. Juan, sos muy generoso. Muy buena madrugada, mi querida Sonia. ¿Cómo estás? Bien, muy bien, Albert. Muy bueno el especial de las 4. Te deseo un hermoso miércoles. Buen regreso a casa. Besos y abrazos. Bendiciones a montones también para vos, Alberto. Gracias, y saludos a Santi, como siempre, allí en la panadería.
Hola, Geri, acá disfrutando de la música, ahora con nieve. Gracias por tomarte el tiempito de contestar los mensajes. Fabián de Sarmiento, nuestro amigo del yacimiento Chulengo. Gracias, Fabián, gracias por tu valoración. Para mí es un placer, siempre en la medida de las posibilidades. A veces se complica un poquito, pero trato en lo posible de responderles porque es lo menos que puedo hacer, ¿sí? Hola, buen miércoles. Me asomé al patio y me sorprendió una llovizna leve. Separé paraguas por las dudas. Como siempre, linda la música y la compañía. ¡Qué especial! Gracias, Sole. Beso grande, grande para vos. Escucha qué belleza la música cuyana. Me hace reventar el alma. Gracias. ¿Qué laburo hicieron para un hincha de... un hincha cocos de Bahía Blanca? Gracias, Rubén. Me encanta que lo hayas disfrutado. A nosotros nos ha encantado también hacer esa recorrida por nuestra región cuyana. Nos la debíamos, la teníamos pendiente por ahí. Así que nos parecía que estaba bueno esto de mostrar varios artistas, ¿no? Interpretando tonadas, cuecas y gatos cuyanos. Así que gracias de corazón por tus palabras. Gerardo sigue prendido a la Discoteca Nacional, allí en Salsipuedes, provincia de Córdoba. Teco de Pacheco se va sumando también. Buen día, hermosa. Gracias, gracias. ¿Cuántos recuerdos anduve por Cuyo en mi juventud? Hasta cada momento. Teco, gracias, gracias por ser parte. Me dormí escuchándote y despierto también con tu voz pegada debajo de mi almohada. Qué lindo despertar. Gracias, Camilo. Un abrazo para vos, allí en Cañada de Gómez. Hola, ¿cómo estás, compañera del alma? ¿Ves que no me equivoco cuando digo que vos viniste a este plano para hacerles compañía a los que están solos? Gracias por tu compañía, gracias por tu compañía, gracias. Gracias a vos, Jorgito. Besos y más besos. Hola, buen día, acá uniéndome. Deseo que tengas un hermoso y bendecido miércoles, Fabián, el paisa de Villa Dolores. Allí en la provincia de Córdoba. Miriam de Quilmes también se va sumando por aquí. Buena madrunoche, mi querida Sonia. Besos para vos. Hola, Sonia. Saludos desde el yacimiento Perales, en Santa Cruz. Hace mucho que no me tocaba transportar de noche, por eso no estaba en escucha. Abrazo gigante. Dani, siempre es un buen momento para reencontrarnos, así que gracias. Hola, Sonia, ¿cómo estás? Soy Nicolás Obadilla desde Tucumán. Con mi mamá Isabel te escuchamos siempre. Saludos a tu mamá Amanda. Pero cómo no, serán enviados. Nico, beso para vos, para mamá Isa. Y nos piden, mira qué lindo, algo por el Buki, por Marco Antonio Solís. Así que vamos a ubicarlo en estas madrunoches también. Viviana de Colonia Rivadavia, a 34 kilómetros de Paraná, nos sorprende por aquí con un mensaje que destaca de alguna manera lo que es la función de la radio, como decimos siempre, ¿no? Con Fabi, a la mañana la radio informa, a la tarde entretiene y a la noche, a la madrugada, más que nada acompaña. ¿Por qué digo esto? Muy buena la música, gracias amigos. Estoy disfrutando y mucho de la radio que es mi familia, la que me acompaña siempre. Les cuento que cuando estoy afuera trabajando en la huerta o en el gallinero con las aves, llevo la radio a cuestas y a la noche siempre a mi lado. Tengo la radio que era de mi esposo, esa pilas. La había comprado para llevar a la cancha. Somos hinchas del Decano Club Atlético Paraná a nivel nacional. Él era de Vélez y yo de Lanús. Hoy sigo con la misma costumbre que él tenía. Hace 2 años que falleció y hay cosas que siguen igual que antes. Estuvimos 34 años juntos. Es difícil, pero ya me voy acostumbrando a estar sola. Bueno, sola no tanto, porque tengo su compañía. Así que gracias por estar. Gracias, Viviana, por ponernos en un lugar tan importante en tu vida. Trataremos de hacer lo mejor que podamos. 5:16. Vamos a seguir adelante hablando de acompañarnos. Lo hacemos también a través de la música, compartiendo los primeros mates del día y una por Ataque 77. Arranca, corazones.

canción de la década del 80, nacida de la mano de la banda mendocina Alcohol Etílico, pero que se convirtió en éxito promediando los 90 junto a los Enanitos Verdes. Lamento Boliviano en la Discoteca Nacional. Antes escuchamos a La Renga con Veneno. 5:28 en la República Argentina, y voy a pasear por nuestra geografía, voy a visitar amigas, amigos, como lo habían prometido. Por ejemplo, a Gerardo, que nos está escuchando allí en San Juan. Gracias por la música de Cuyo, nos dice, fue hermoso. No, gracias a vos, Gerardo, por tu valoración. Hablando de Cuyo, también la saludo a Roxy, que se va sumando desde Guaymallén, obviamente. ¡Viva Cuyo! Gracias, gracias a vos, mi reina. Bueno, en San Juan, ahora, el cielo está despejado, la temperatura es de 12 grados 2 décimas, la humedad es del 54%, y para hoy el pronóstico está indicando una máxima de 28 grados. Con cielo despejado, ¡qué lindo día se espera por San Juan! Abrazo fuerte, fuerte, fuerte por allí. Me voy a San Salvador de Jujuy, donde el cielo está despejado. La temperatura es de 11 grados 5 décimas, 86 el porcentaje de la humedad, y para hoy el pronóstico indica una máxima de 24 grados. También con cielo despejado por la Tacita de Plata. Sigo viaje. Guaymallén. Atención, Roxy. Ahora presenta el cielo despejado, 12 grados 2 décimas la temperatura, 50% la humedad y la máxima está prevista en 27 grados. Se espera cielo despejado, también por Guaymallén. 5:30, sigo viajando, me voy a San Martín de los Andes. Oscar querido, cielo algo nublado en este momento con lluvia débil. Para hoy está vigente una alerta amarillo por nevadas fuertes, así que atención con esto. 7 grados 8 décimas la temperatura, 4 grados 6 la sensación térmica en el rinconcito cordillerano de San Martín de los Andes. Y reiteramos, por la ciudad autónoma de Buenos Aires, el cielo está cubierto, 12 grados 8 décimas la temperatura, 96% la humedad y se esperan tormentas aisladas hacia la noche de hoy. Besos para la compañera de vida de Rubén de Bahía Blanca, Esther Menduca, que envía también un agradecimiento por la compañía de la radio. Gracias, gracias a ambos. Raúl, nuestro amigo transportista de Los Helechos, provincia de Misiones, sigue en sintonía, nos acompañó durante toda la madrugada. ¡Qué lindo! Gracias. Hola Sonia, acá trabajando un poco. Escuchaba la radio, mi colega, así es que escuché todo el programa. Tu voz inconfundible. Un besote desde Vicente López, Gonzalo. Bueno, gracias, Gonza, un abrazo bien fuerte para vos. Bienvenido, bienvenido colega. Es un gusto saberte por allí en sintonía. Y Laurito Ferreira, de González Catán, nuestro riojano amigo, siempre presente. Mi querida Sonia, buen miércoles. Gracias. Abrazo enorme, enorme también para vos, Lauri. ¿Te olvidaste de mí? Me dice, no, me quedó traspapelado el mensaje, pero ahí estabas. Gracias. Enormes a todos y cada uno de ustedes. Y gracias también por el dato a Carlos de El Carmen, allí en la zona de Los Valles de la provincia de Jujuy. Sí, hoy nos hablaba tempranito del Festival del Pejerrey, que llega el 14 de noviembre, así que seguramente en los próximos días se pondrán en venta las entradas anticipadas. Bueno, hay una grilla de artistas que se van a estar presentando realmente imperdible. ¿Sí? En el Carmen, que la semana pasada se llevó a cabo la décima edición de la fiesta del Buñuelo. Y además, nos agrega Carlos, que este año la ciudad va a tener tres festivales. El primero en honor a la patrona de la ciudad, la Virgen del Carmen, que fue su día el 16 de julio. Bueno, el Festival del Buñuelo, el pasado finde, y el 14 de noviembre, como decíamos, el Festival del Pejerrey. Así que gracias, Carlitos. Bueno, el Carmen es una ciudad que está rodeada de diques allí en la provincia de Jujuy. Abrazo para Néstor también, mirá, del sur de la provincia de Buenos Aires, allí en Punta Alta. Sigue en sintonía. Desde bien temprano está prendido a la Discoteca Nacional, así que gracias por eso también. Vamos a seguir adelante en la recta final de la Discoteca Nacional. Mientras algunos van llegando, otros de a poquito vamos emprendiendo la retirada, pero nunca falta una canción. Llegan los Turf. Magia Blanca.

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0: Hola, Sonia, buen día. Bueno, para comentarte, hermoso mensaje el de la señora de Paraná, realmente conmovedor. Y bueno, que vos muchas veces decís que se suman y se suman. La audiencia que tenés realmente es impresionante. Te aseguro que muchísima gente, gente que conozco inclusive, que no se comunica a la radio, pero que te escuchan. Así que bueno, es para felicitarte a vos y a todo tu equipo por el trabajo que hacen. Te mando un beso y que tengan muy buen día.
1: Paisa, muchísimas gracias. Gracias, de corazón, Fabi. Logran dejarme sin palabras muchas veces, ¿no? Los amigos y eso es dejarme sin laburo, che. Así que no es... Por favor. Son muy generosos. Uno trata muchas veces de devolver un poquito de todo el cariño que recibe, ¿no? De este lado. Así que de corazón, muchísimas gracias. 5:43... Hasta aquí la Discoteca Nacional. Menos mal que este mensaje llegó allí en el estribo. Si no, imagínate cómo se me iba a complicar, ¿no? Transitar la madrugada. Tanta generosidad a veces es como que emociona. Gracias a Román también, que nos está escuchando por allí en Neuquén Capital. No te escribo seguido, pero estás siempre presente. Millones de besos. Para Raúl también, de Trenquelauquen, en este punto de encuentro. Mañana, ¿te parece la misma hora? Por aquí estaremos. Alberto, beso para vos también, para Santi, allí en Malargüe. Y hasta aquí llegamos. Esperamos haber sido una grata compañía. A eso apuntamos, cada madrunoche, en el aire de Nacional, de 0 a 6, cuando arranca el día y cuando, de alguna manera, nos proponemos que sea el mejor del año. Así va a ser. Se viene el panorama federal de noticias. En instantes, nosotros nos despedimos. Hasta mañana, minutos después de la cero, con Fabi, lógicamente haciendo DEA 2 y luego reencontrándonos en la Discoteca Nacional. Si Dios quiere, solo si Él. Y yo sé que va a querer, una vez más. Se viene el cierre musical de esta discoteca de miércoles con Ale Lerner. Mira hacia tu alrededor. Chau.

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1: Hola, muy buenos días, bienvenidos al Panorama Federal de Noticias hasta las 7 de la mañana, acercándoles la mejor información aquí en Radio Nacional AM870, Radio Nacional 98.7, Nacional Folclórica y a través de las 50 emisoras distribuidas en todo el país. 6 de la mañana, un minuto en la República Argentina. Repasamos, ya les contamos cómo está el tiempo en la Ciudad Autónoma de Buenos Aires. Tenemos una temperatura de 12 grados 8 décimas. Cielo cubierto, la humedad relativa ambiente 96%. La temperatura máxima para hoy de 23 grados. En un ratito les vamos a contar el pronóstico extendido para los próximos días en la Ciudad de Buenos Aires. Y por supuesto que vamos a estar repasando el pronóstico para las distintas zonas de la República Argentina. Mi nombre es María Fernanda Heras, acompañada como siempre por Fernando Pedernera. Buen día, Fer.
2: Muy buenos días, María Fernanda. Muy buenos días para todos.
1: Y comenzamos como cada jornada recorriendo las calles.
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2: Al momento no hay registro de incidentes ocurridos durante la madrugada con intervención del SAME.
1: Pero atención, porque hay neblina y nubosidad baja que reduce la visibilidad. Se recomienda disminuir la velocidad, aumentar la distancia entre vehículos, circular con faros antinieblas y luces bajas. No balizas, a menos que se vaya a detener.
2: El estado de los accesos y las autopistas. El tránsito es fluido y con buena marcha sobre los puentes Pueyrredón, La Noria y Alsina. También en las autopistas Buenos Aires-La Plata, Richeri, 25 de Mayo, Delepiane, Lugones, Cantilo, Cámpora, Ilia, 9 de Julio, Perito Moreno, Camino del Buen Aire, Autopista del Oeste, Panamericana y Avenida General Paz.
1: Repasamos qué es lo que pasa en este momento con los trenes. Los ramales Tigre, Mitre y José León Suárez de la línea Mitre circulan a horario.
2: En la línea Roca, los ramales La Plata, Leu, Cañuelas y Ezeiza corren dentro de los cronogramas previstos.
1: También están operando a horario las líneas Belgrano Norte, Belgrano Sur, Urquiza, San Martín y Sarmiento.
2: Subte y Premetro comenzaron a circular de acuerdo con los cronogramas previstos.
1: En el Aeropuerto Internacional de Ezeiza y en el Aeroparque Metropolitano Jorge Newbery, la operatividad es normal.
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2: Comenzamos con el pronóstico por regiones para el miércoles 2 de septiembre de 2026. En el NOA, Jujuy, Salta, Tucumán, Catamarca, Santiago del Estero y La Rioja, cielo mayormente despejado a parcialmente nublado. Se espera también temperaturas de entre 10 y 14 grados de mínima y 22 a 27 de máxima. Sin precipitaciones significativas en el extremo oeste de La Rioja, posible influencia de viento sonda.
1: Nos vamos para el sector del NEA, Formosa, Chaco, Misiones y Corrientes. Ambiente templado y estable con cielo parcialmente nublado, mínimas cercanas a los 16 grados, máximas en 22 grados. Escasa probabilidades de lluvias.
2: En Cuyo, Mendoza, San Juan y San Luis se espera alerta amarilla por viento sonda en el centro de Mendoza y San Juan, con ráfagas que pueden superar los 70 kilómetros por hora. En la cordillera mendocina, nevadas persistentes, temperaturas entre 6 y 10 grados de mínima y de 23 a 25 de máxima.
1: En el centro de la República Argentina, Córdoba, Santa Fe, Entre Ríos, Buenos Aires y Amba, mañana con neblina y cielo parcialmente nublado. Tarde con mayor nubosidad en el centro y sur de Buenos Aires y en el extremo sudoeste de La Pampa, alerta amarilla por tormentas fuertes con posibles granizos, ráfagas intensas y acumulados de lluvia importantes hacia la noche. Las temperaturas estarán entre los 6 y 13 grados las mínimas y 21 a 23 grados las máximas.
2: Patagonia, Neuquén, Río Negro, Chubut, Santa Cruz y Tierra del Fuego, alerta amarilla por nevadas persistentes en la franja cordillerana de Neuquén, Río Negro y Chubut, con acumulados de 15 a 30 centímetros y vientos fuertes. Ambiente frío en el resto de la región, temperaturas entre un grado bajo cero y 7 grados de mínima y 16 de máxima.
1: Concluimos este repaso con el sector antártico argentino y nuestras islas del Atlántico Sur, condiciones típicas de la época, cielo variable, con vientos moderados a fuertes y temperaturas bajo cero, con posibles nevadas y reducción de visibilidad.
2: Y a las 6:05 compartimos la información de los pagos de la ANSES para este miércoles 2 de septiembre.
1: Hoy continúa el pago de las asignaciones familiares de pensiones no contributivas y las de pago único, matrimonio, adopción y nacimiento, segunda quincena, que podrán ser cobradas hasta el viernes 11 de septiembre por titulares de beneficios con todas las terminaciones de documento.
2: Y a continuación recordamos el cronograma de pagos para todo el mes de septiembre.
1: Las jubilaciones y pensiones que no superen el haber mínimo y las asignaciones familiares por hijo y universal por hijo se pagarán a partir del martes 8 a beneficiarios con DNI terminados en cero.
2: Las jubilaciones y pensiones que sí superen el haber mínimo se abonarán desde el martes 22 a los documentos concluidos en 0 y 1.
1: La asignación por embarazo se abonará desde el jueves 10 a quienes presenten documentos terminados en cero.
2: Las asignaciones por prenatal y por maternidad se pagarán a partir del jueves 10 a los titulares con DNI finalizados en 0 y 1.
1: La asignación de pago único, matrimonio, adopción y nacimiento, primera quincena, se abonará desde el miércoles 9 y hasta el 9 de octubre a beneficiarios con todas las terminaciones de documento.
2: Las pensiones no contributivas se pagarán a quienes presenten DNI terminados en 0 y 1 a partir del martes 8.
1: Las asignaciones familiares de pensiones no contributivas podrán ser cobradas también desde el martes 8 y hasta el 9 de octubre por titulares de beneficios con todas las finalizaciones de documento.
2: Por último, la prestación por desempleo Plan 1 será percibida a partir del martes 22 por quienes presenten documentos terminados en 0 y 1.
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1: Seis de la mañana, 7 minutos en la República Argentina. Ya sabes, nos quedamos hasta las 7 de la mañana con toda la información, contándote ahora que en la Ciudad Autónoma de Buenos Aires la temperatura es de 12 grados 8 décimas. El cielo está cubierto. Por momentos vamos a tener algún que otro rayito de sol, pero atención que está previsto para la noche tormentas aisladas. La salida del sol será a las 7 de la mañana, 11 minutos.
2: El presidente Javier Milei encabezará el cierre de un foro internacional sobre economía y libertad.
1: A las 18 será el orador principal en la clausura de Vientos de Cambio, Avanza la Libertad en Argentina y las Américas, que se desarrolla en el Hotel Sheraton del barrio porteño de Retiro.
2: A las 14:30, en tanto, está prevista la participación del ministro de Economía, Luis Caputo, a su regreso de la reunión de ministros de Finanzas y gobernadores de bancos centrales del G20, que tuvo lugar en los Estados Unidos.
1: En el foro que reúne líderes políticos, economistas, académicos y empresarios de la región, disertó en la víspera otro integrante del Gabinete Nacional, Federico Sturzenegger.
2: La información con Hernán Mundo.
3: En el evento Vientos de Cambio, que se lleva a cabo en un hotel del barrio de Retiro y que organizan, entre otros, la Fundación Libertad y Progreso, actividad que será cerrada por Javier Milei, el ministro de Transformación y Desregulación del Estado, Federico Sturzenegger, dijo que no cambiarán en absoluto la línea y los principios del gobierno de cara a los próximos 12 meses.
4: No quiero hacer, digamos, proyecciones económicas, no hacemos. Simple quiero decirles es esta construcción de estas reglas de juego, estas son incólumes. Estas cosas no se cambian, estos principios no se cambian. Y eso es lo que quiero para Argentina para los próximos 12 meses y lo que quiero para Argentina los próximos 40 años.
1: La recaudación impositiva creció un 33,5% en agosto.
2: Los ingresos superaron los 20.500.000 millones de pesos durante el octavo mes del corriente año. Esto lo precisó la Agencia de Recaudación y Control Aduanero.
1: En agosto, uno de los tributos que más creció fue derechos de exportación, con una variación interanual del 155,1%.
2: Por su parte, el impuesto a las ganancias presentó una suba del 45,2%. Y los ingresos fiscales por el impuesto al valor agregado neto se incrementaron un 25,3% con respecto a igual periodo de 2025.
1: Scott Bessent elogió al presidente Javier Milei y dijo que la Argentina está liderando una oportunidad histórica.
2: Antes de reunirse con el ministro de Economía, Luis Caputo, el secretario del Tesoro de los Estados Unidos elogió el plan económico del gobierno.
1: Recibimos un informe de Alejandra Gallo.
5: El ministro de Economía, Luis Caputo, cerró su participación en la cumbre del G20 con un fuerte respaldo político de distintos agentes importantísimos en el mercado internacional y que funcionan como referentes a la hora de tomar decisiones de inversión por parte de grandes compañías internacionales. Por ejemplo, su encuentro de 20 minutos con el titular del Tesoro, Scott Bessent, fue posterior a una declaración política de fuerte respaldo para la Argentina por parte del timonel del Tesoro de los Estados Unidos. Bessent señaló que la Argentina está liderando una oportunidad histórica en el hemisferio occidental y celebró los cambios políticos y económicos que se están realizando tanto en la Argentina como en otros países latinoamericanos. Pero eso no quedó ahí. En la noche del lunes, Bessent, que funcionó de algún modo como una anfitrión de este encuentro, realizó una comida para pocos, donde participaron algunos de los ministros de Economía que estuvieron representando a los 20 países que componen el G20, un foro que la Argentina integra desde sus orígenes en 1999. Y Bessent sentó al ministro de Economía en su propia mesa, junto con los representantes de Italia, Francia, Japón y Polonia. Esto, una fuerte señal política y de respaldo para las inversiones privadas que la Argentina busca atraer, sobre todo en el ámbito internacional, en sectores como el energético y el minero. Pero no quedaron ahí las reuniones del ministro de Economía. Previamente también había tenido un encuentro informal con el titular, el presidente del Banco Mundial, Ajay Banga, y con la titular del Fondo Monetario Internacional, Kristalina Georgieva. Ambos también tuvieron palabras de elogio para el modelo económico que lleva adelante el presidente Javier Milei.
2: El monumento a los españoles será el escenario de dos de las celebraciones más importantes de la visita del Papa León XIV a la Argentina.
1: Así lo confirmó el arzobispo porteño Jorge García Cuerva.
6: Hicimos una recorrida por el Monumento a los Españoles, que efectivamente es el lugar propuesto para la Misa Central de Buenos Aires, y también propusimos que fuese el lugar para el encuentro con los jóvenes, dado que realmente, más allá de las propuestas que agradecemos un montón de estadios y de otro tipo de lugares, creemos que tiene que ser un lugar sin aforo.
2: La misa multitudinaria tendrá lugar el lunes 9 de noviembre y ese mismo día el Papa tiene previsto concurrir al Cotolengo Don Orione de Claypole.
1: En tanto, el martes 10 viajará a la mañana a Córdoba y por la tarde será el encuentro con los jóvenes en Palermo.
2: El miércoles 11, León XIV cerrará su visita al país con una visita a la cárcel de Devoto y una misa en la Catedral de Luján.
1: En ese marco, Córdoba se prepara para recibir al Santo Padre.
2: La delegación vaticana, junto a representantes de la Secretaría General de la Presidencia, la Nunciatura Apostólica, la Conferencia Episcopal y la Cancillería, realizaron una jornada de trabajo técnico en la provincia mediterránea.
1: Desde Radio Nacional Córdoba nos amplía la información Eduardo Galfre.
7: El gobernador de Córdoba, Martín Yarlora, recibió a la delegación oficial encabezada por Monseñor Michael Wallace Banach. La delegación estuvo compuesta por 12 personas. Entre los integrantes se encontraron los miembros de la Seguridad Vaticana, responsables de comunicación y personal de la Secretaría de Estado. Los enviados realizaron una revisión pormenorizada de los posibles trayectos y locaciones puestos por la organización local. Luego, y con un estudio pormenorizado de los procesos similares en Perú y Uruguay, se dará a conocer la agenda oficial definitiva. En el caso Córdoba, recorrieron las instalaciones de la Fábrica Argentina de Aviones, FADEA, Sociedad Anónima, que fue sede en 1987 de una multitudinaria misa del Papa Juan Pablo II.
2: Diputados tratará en comisión proyectos sobre morosidad familiar.
1: La Comisión de Finanzas de la Cámara Baja se reunirá este miércoles a las 13:30 para dar tratamiento a los proyectos vinculados al endeudamiento familiar.
2: El temario incluye los 34 expedientes sobre el tema que el espectro opositor quiere emplazar en el recinto el miércoles 9 de agosto próximo.
0: Salud.
1: Advierten sobre los riesgos del consumo de marihuana en los jóvenes.
2: El informe de Diana Costanzo.
8: Estudios científicos confirmaron que el consumo de marihuana a temprana edad puede afectar al cerebro. Especialistas advirtieron sobre dificultades en la memoria, aprendizaje y trastornos de salud mental. Eduardo Barreiro, docente de la Facultad de Farmacia y Bioquímica de la Universidad de Buenos Aires, dio precisiones.
9: La cannabis de uso medicinal nosotros la tenemos regulada en nuestro país con la ley 27.350, bajo estricta receta médica. Cuando la cannabis ya se transforma en una sustancia de uso recreativo, que tiene efectos en nuestro cerebro, puede producir algunas circunstancias desagradables. Estamos hablando de THC, puede ser una droga muy perniciosa para nuestra juventud y para todo tipo de personas que quiera experimentar con estas sustancias.
0: Deportes.
2: Tras el retiro de Lionel Messi, Leandro Paredes puso en duda su continuidad en la selección argentina.
1: La información con Fabián Pomelo Codevila.
10: Gracias, y siguen las repercusiones a esa noticia que conmovió al mundo entero en el día de ayer, y fue el anuncio por parte de Leo Messi de su retiro de la selección argentina. Selección argentina a la que le dio la vida sus últimos 20 años de fútbol. Pasaron por los altibajos de una selección que en definitiva terminó ganando todo, con él como referente, como capitán, como emblema, como estandarte, el jugador más importante, el mejor de la historia del fútbol mundial, con la que logró, camiseta de la selección argentina digo, 125 goles, superando más del doble a Gabriel Omar Batistuta, que durante años ocupó ese lugar de privilegio. Este retiro de Messi hace ruido en el seno de la selección argentina, y hay jugadores, compañeros históricos de La Pulga, que empiezan a ver también ese mismo camino, ¿no? Y quien expresó su sentir, lo que significaba este retiro, de la conmoción que provocó su nota de despedida, es justamente Leandro Paredes, hoy capitán de Boca, emblema de la selección, de esta escaloneta ganadora de todo, ¿no? De las dos Copas América, de la finalísima en Wembley, de la Copa del Mundo en Qatar, de la última final de ese partido inolvidable ante Inglaterra. Bueno, Leandro Paredes puso paños fríos a su continuidad y habló de todo, habló de su compañero y amigo, habló de su presente y habló de su futuro. Leandro Paredes, en el aire nacional.
11: Durísimo, como seguramente la recibió todo el país, todo el mundo del fútbol también, por lo que significa Leo para el fútbol, para nosotros, para nuestro país. El legado de él va a quedar para siempre, porque significa él para nosotros, por lo que dejó, por no rendirse nunca, por demostrar que los sueños se sufren, se persiguen, pero al final se cumplen. Entonces, ese es el legado más grande que nos deja. Tomó una decisión que no queríamos que llegue, llegó. Lo habíamos hablado muchísimo con él, había sido sincero con nosotros ahí cuando estábamos en los últimos días del Mundial, que seguramente la final era su último partido. Obviamente que nosotros lo sabíamos, pero que no estábamos preparados para eso. Tuvimos muchas charlas de este tipo de cosas, pero sí, duele por todo lo que significa él para nosotros. No quise mandar mensaje porque entiendo lo que debe estar pasando, no debe ser fácil para él dejar la selección después de 20 años, entonces dejo siempre que pasen unos días y después seguramente hablaré. Va a ser difícil que siga por la decisión de Leo, que no esté él va a ser difícil que todo siga funcionando igual, por la suspensión también, dejamos la vara muy alta y seguir compitiendo de esa manera, seguir logrando cosas importantes, va a ser difícil. En este proceso hemos conseguido formar un grupo de jugadores y de personas increíbles. Hablaré con el entrenador, veremos qué decisión tomar, pero va a ser muy difícil.
10: Hasta ahí la palabra del volante de Boca, que hoy estará jugando con el Xeneize por Copa Argentina desde las 21:15 ante Vélez Sarsfield en el Mario Alberto Kempes de Córdoba. Pero eso lo hablaremos en un rato nada más. Seguimos hablando de jugadores que tienen que ver con la selección, con esta selección gloriosa. Y es el caso ahora de Enzo Fernández, el que ha mostrado su jerarquía y que ha hecho goles inolvidables, como el que abrió la victoria ante Inglaterra justamente en el último Mundial. Y el Manchester City lo presentó como una de sus nuevas figuras. A través de sus redes sociales, los ciudadanos hicieron oficial la contratación del volante argentino, campeón del mundo. Llega procedente del Chelsea a cambio de, escuchen bien, 145 millones de euros. Ha costado su pase. De esos 145 millones de euros, 5 le corresponderán a River por ser equipo formador. Y otro jugador que tiene que ver con la selección argentina, que parece encauzar su presente después de lo mucho que se habló, es Julián Álvarez, que se entrenó ayer martes en el Atlético de Madrid y todo indica que no será transferido. Horas quedan nada más para cerrar el libro de pases en Europa. El mercado europeo le cierra la posibilidad y tras la negativa del colchonero para venderlo a Barcelona, era el objetivo de la araña, finalmente no acordó con ningún otro club y seguirá vistiendo la camiseta del colchonero, equipo que dirige el Cholo Simeone.
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1: Seis de la mañana, 21 minutos en la República Argentina. En la ciudad de Buenos Aires, 12 grados 6 décimas la temperatura, cielo cubierto. Vamos a repasar el extendido. Para hoy una máxima de 23 grados, recordándote que por la tarde-noche vamos a tener el pronóstico, tenemos el pronóstico de tormentas aisladas. Mañana jueves arrancamos durante la madrugada y la mañana con estas tormentas presentes en el Gran Buenos Aires y en la Ciudad de Buenos Aires, con una mínima de 14, con una máxima de 19. Ya por la tarde, cielo parcialmente nublado. Viernes, mínima de 10, máxima de 17, con cielo algo nublado. Y el fin de semana, las mínimas serán de 5 grados, con máximas de 14 grados, cielo parcialmente nublado.
2: Indagarán este viernes al empresario farmacéutico Hugo Siegmann.
1: Será en el marco de la causa que investiga presuntas irregularidades en la adquisición de vacunas durante la pandemia, en las que se habría postergado el laboratorio Pfizer para favorecer a empresas nacionales, entre ellas la de Sigmar.
2: Más información con nuestra acreditada en tribunales, Lourdes Marchese.
12: En el marco de la causa por irregularidades en la compra de vacunas contra el COVID-19 y tras varias postergaciones, este viernes declarará vía Zoom el empresario farmacéutico Hugo Siegmann. Luego de que la Cámara Federal aceptara el planteo de su defensa y lo autorice a hacerlo desde allí, pese a la oposición de la Fiscalía que buscaba que fuera presencial. La indagatoria será a las 11 de la mañana ante el juez Ariel Lijo. Con esta se cierra la tanda en la que ya declararon Carla Bisotti, Cecilia Nicolini, Pedro Can, entre otros.
1: Denuncian un basural a cielo abierto en Los Hornos.
2: La información con nuestra corresponsal en La Plata, Fernanda Germanier.
13: Advierten por basurales a cielo abierto en la periferia platense. Los vecinos del barrio San Carlos piden la intervención urgente de las autoridades y una mayor frecuencia en la recolección de basura ante los riesgos sanitarios y medioambientales que provocan los residuos acumulados durante semanas. Los basurales están ubicados en la zona de 527 y 140 y en 137 y 514. Radio Nacional habló con vecinos damnificados.
14: Tiran de todo, hasta un perro muerto. Ha sido patológico, vuelve a frenar esto, toda la contaminación ambiental. Al estar tan abandonado todo, invita justamente a eso. Más allá de los hechos de inseguridad y de toda la problemática de la basura que hay en la periferia.
0: Internacionales.
1: Zelensky cuestionó a Rusia por sus ataques a niños.
2: El presidente de Ucrania, Volodymyr Zelensky, llamó despreciables a los rusos por sus ataques aéreos y bombardeos en el inicio de las clases.
1: La escuela atacada se encuentra en Kiev y fue reconstruida después de ser destruida por las fuerzas rusas en el año 2022.
2: Y vamos a presentar ahora las efemérides del día en la voz de Magdalena Arnoux.
15: Hoy, miércoles 2 de septiembre, se conmemora el Día de la Industria en la Argentina. Es en recuerdo de la primera exportación de tejidos, frazadas, sombreros y bolsas de harina producidos en Santiago del Estero y Tucumán, ocurrida en 1587 con destino Brasil. Marcelo Rugier es investigador superior del CONICET y director del Centro de Estudios de Historia Económica Argentina y Latinoamericana de la UBA y destacó la importancia de la industria en la generación de riquezas para las naciones.
16: La industria es un motor claro del desarrollo económico y la industrialización es un medio fundamental para que los países puedan captar parte del progreso tecnológico, elevar el nivel de vida de la población. La industria ayuda a desarrollar e impulsar otros sectores de la economía. Cuando se piensa en los diseños de lograr un sendero de crecimiento autosostenido, debe considerarse especialmente el papel que le cabe a la industria dentro del aparato productivo nacional, más aún en un escenario internacional en el que tiene lugar una revolución tecnológica constante.
15: También recordamos el nacimiento en Buenos Aires en 1805 de Esteban Echeverría. Fue autor del poema La cautiva, del ensayo El dogma socialista y del relato El matadero, que según algunos críticos da origen a la literatura argentina. Este cuento, escrito en 1838, condensa la disyuntiva entre civilización y barbarie que atravesó su época y sigue siendo recreada en el siglo XXI. Así nos lo contaba Lía Noguera, especialista en el teatro argentino del siglo XIX.
17: Esta obra goza hoy de una asombrosa vigencia en el teatro porteño. En 2009 cruzó el texto original con textos de Kafka, de Perlonger, con El lodo, cuchillos, la danza y la performance para agredir sensorialmente al espectador. Por su parte, en 2012, Diego Starosta estrenó Manipulaciones 3, El banquete, una audaz inversión ideológica que traslada esa carnicería a una escena aristocrática en nuestra Buenos Aires de 1910, convirtiendo al sirviente en el nuevo unitario martirizado.
18: A los 29 años, Nicolino Loche va en busca de la gloria, el hombre de Tunuyán.
15: Y un día como hoy, de 1939, nacía el boxeador Nicolino Loche, apodado El Intocable. Diego Morilla, autor de 100 años de boxeo argentino en 12 combates legendarios, junto a Carlos Irusta y Ernesto Cherkis Vialo, se refirió a su estilo único que desplegó en su pelea más memorable contra el hawaiano japonés Paul Fuji.
19: Una obra maestra que aún hoy se trata de interpretar y de ver la magia que hizo Nicolino sobre ese ring donde anuló a un campeón tan agresivo y tan especial frente a su público. Talento que lo llevó a la gloria, ese aikido tan especial de quitarle la fuerza al contrario y anular la violencia del boxeo y poner su defensa en el centro de la escena y anular completamente al rival, frustrándolo y no dejándolo golpear.
18: ¡Atención, la Argentina! ¡Nicolino, campeón del mundo! ¡Nocaut técnico! Antes de iniciarse el décimo round, una obra maestra, inolvidable, de Nicolino Loche.
15: Y también un 2 de septiembre, pero de 1944, la joven judía Ana Frank era enviada al campo de concentración de Auschwitz, donde moriría. Bianca Salvatore forma parte del equipo del Centro Ana Frank Argentina y así transmitía el sentido inspirador que tuvo su vida.
20: Una revolucionaria que en un contexto de total represión y de total violencia hacia las minorías, elegía opinar, debatir. Se tenía que esconder de un mundo externo que la atacaba, pero también de un mundo interno que no la comprendía.
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15: Y celebramos el nacimiento de Horacio Molina en 1935, el intérprete y guitarrista. Se destacó inicialmente como cantor melódico, pero también incursionó en el tango, con muy buena recepción.
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1: Momento de repasar los principales títulos de esta primera media hora.
2: Javier Milei encabezará el cierre de un foro internacional sobre economía y libertad.
1: El secretario del Tesoro de los Estados Unidos, Scott Bessent, elogió al presidente y dijo que la Argentina está liderando una oportunidad histórica.
2: El monumento a los españoles será el escenario de dos de las celebraciones más importantes de la visita del Papa León XIV a la Argentina.
1: Indagarán al empresario farmacéutico Hugo Sigman en la causa que investiga presuntas irregularidades en la adquisición de vacunas durante la pandemia.
2: Tras el retiro de Lionel Messi, Leandro Paredes puso en duda su continuidad en la selección argentina campeona del mundo.
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1: Desde la mañana, 31 minutos en la República Argentina. En la ciudad de Buenos Aires, 12 grados 6 décimas la temperatura. El cielo está cubierto. La humedad relativa ambiente, 96%. El viento sopla del norte a 8 kilómetros en la hora. La salida del sol será a las 7 de la mañana, 11 minutos.
2: El presidente Javier Milei hablará mañana por la noche sobre Malvinas en cadena nacional.
1: Nos amplía esta información nuestra acreditada en Casa Rosada, Liliana Arias.
22: El presidente Javier Milei anunciará el próximo jueves a las 21 por cadena nacional los avances diplomáticos en relación a la cuestión Malvinas. Así se evaluó durante la reunión de gabinete, luego de la exposición del canciller Pablo Kirchner, quien detalló el trabajo diplomático que lleva adelante en defensa de la soberanía de las Islas Malvinas. Este anuncio se realiza luego de que el presidente norteamericano Donald Trump asegurara en conferencia de prensa que revisará la posición de los Estados Unidos ante la posibilidad de retirar su apoyo a Gran Bretaña. Este hecho fue calificado por el propio Milei como algo muy fuerte a la causa más importante y sagrada de la Argentina. A todo esto, el jefe de Estado instruyó a sus ministros para que no den detalles sobre el anuncio y los avances de las negociaciones que encara el presidente Kirchner y la CIDE. Cauto, el propio vocero presidencial, Adrián Rabier, dio algunas pocas precisiones.
23: Las Malvinas son argentinas, el presidente esto lo plantea como una prioridad, el canciller Kirchner viene trabajándolo desde el punto de vista diplomático. El día jueves a las 21 horas vamos a tener una cadena nacional donde el presidente va a hablar de este tema.
2: El precio de la soja subió con fuerza en Chicago y ya supera los $480.
1: La reactivación de las compras por parte de China y el dinamismo en las exportaciones estadounidenses motorizan el alza de la oleaginosa.
2: Durante la jornada del martes anotó un incremento del 2,37%, con lo cual acumula un alza superior al 25% en lo que va del año, al posicionarse en $484.20 en los contratos pactados para noviembre, el cual es el mayor precio desde diciembre de 2023.
1: En lo que respecta al mercado local, en el puerto de Rosario los valores registraron la mejor cotización de los últimos años al ubicarse dentro de un rango de entre $365 y $370 por tonelada.
2: El gobierno reunió a la mesa política y puso el foco en la visita del Papa y la reforma electoral.
1: El encuentro fue encabezado por la secretaria general de la presidencia, Karina Milei.
2: Recibimos un nuevo informe de Liliana Arias.
22: La secretaria general de la presidencia, Karina Milei, volvió a encabezar una nueva reunión de mesa política para fijar los ejes de los próximos pasos que tendrá el oficialismo en el Congreso. Pero en principio se avanzó también en los detalles de la cadena nacional que grabará el presidente Javier Milei el jueves próximo por la tarde en Casa Rosada, relacionado con la cuestión Malvinas. Ese mensaje se emitirá el mismo jueves a las 21. Desde el punto de vista parlamentario, según señaló uno de los integrantes a Radio Nacional, la mesa política de hoy fue muy positiva. Por un lado, se hizo un balance de la sesión de la semana pasada en la Cámara de Diputados y, por otra parte, falta definir aún fechas de debate en el Senado. Otro de los puntos del temario estuvo a cargo de Karina Milei, quien dio precisiones sobre la organización para la visita de León XIV a la Argentina.
1: En agosto, las empresas agroexportadoras liquidaron 2.750 millones de dólares.
2: La cifra, informada por la Cámara de la Industria Aceitera de la República Argentina y el Centro de Exportadores de Cereales, con 6% menor en relación con julio y 33% mayor que en igual mes de 2025.
1: En agosto, las exportaciones del sector reflejaron un importante incremento en los embarques de maíz, potenciados por la buena cosecha del grano amarillo.
0: Salud.
2: Preocupa a las autoridades sanitarias el crecimiento de los casos de bronquiolitis.
1: La información con Diana Costanzo.
5: Siguen en aumento los casos de bronquiolitis, en especial en menores de 2 años. Recordemos que el Ministerio de Salud incorporó al calendario de vacunación el esquema contra el virus sincicial respiratorio para mujeres embarazadas entre la semana 32 y 36. En pacientes internados, la circulación de influenza se mantiene estable, aunque con un incremento con respecto a los años anteriores, con predominio de la gripe.
1: El gobierno fijó el nuevo salario mínimo vital y móvil.
2: Será de 383.800 pesos mensuales desde el 1 de septiembre de 2026 para los trabajadores que cumplen la jornada legal completa, y se establecieron aumentos escalonados hasta llegar a 437.000 pesos en abril de 2027.
1: La decisión quedó formalizada mediante la resolución 4/2026 del Consejo Nacional del Empleo, la Productividad y el Salario Mínimo Vital y Móvil, publicada esta madrugada en el Boletín Oficial.
0: Policiales.
2: Asesinaron a un hombre frente a su familia en Garín.
1: Más información con Andrea China Valdivieso, nuestra especialista en temas policiales.
6: En el corredor norte del Gran Buenos Aires, más precisamente en Garín, partido de Escobar, un crimen que a todas luces fue planificado se investiga por un hombre que fue asesinado a balazos dentro de su casa y frente a su familia como escarmiento. El asesinato de Carlos Alberto Cian, de 51 años, se investiga bajo la hipótesis de un ajuste de cuentas, ya que los sospechosos llegaron al lugar en moto y lo ejecutaron. Según la reconstrucción de los hechos, la secuencia incluyó amenazas previas, varios disparos contra la vivienda y la huida posterior de los sicarios. Los atacantes llegaron con cascos, permanecieron fuera del domicilio y dispararon sin ingresar, aunque en un momento intentaron forzar la entrada. El crimen ocurrió mientras la víctima, quien se había dedicado por algún tiempo a la venta de sustancias ilegales, estaba junto a su pareja y sus 3 hijos de 18, 13 y 11 años. La causa quedó bajo la órbita de la Comisaría Tercera de Escobar y de la Fiscalía de Turno, que trabajan para identificar a los responsables. El caso no tiene detenidos.
2: Un hombre de 35 años con una crisis de salud mental se atrincheró en su departamento de Recoleta.
1: La información con Cristian Varela.
7: El hombre de 35 años que se había atrincherado en un departamento de Montevideo en 920 entre Paraguay y Marcelo T. de Alvear fue reducido por efectivos de la policía de la Ciudad de Buenos Aires, que ingresaron a la vivienda tras el alerta recibida por su madre sobre que padecía problemas psiquiátricos. El hombre fue trasladado por una ambulancia del SAME para su atención y contención.
0: Deportes.
2: Retomamos el contacto con Fabián Pomelo Codevila.
8: Jornada de fútbol, jornada de Copa Argentina, se juega los octavos de final, será transmisión de Nacional desde el Mario Alberto Kempes de la provincia de Córdoba, 21-15, Boca Vélez, buscando la posibilidad de llegar a cuartos. ¿Dónde espera Racing? Será el rival de quien pueda superar los octavos de final. Equipos no han sido confirmados. Hay un probable once por el lado de Boca con Montero, Lozano, Di Lolo, Herrera o Pellegrino y Lautaro Blanco, el ruso Escasiva, Totó Belmonte, Leandro Paredes, a quien escuchamos hace un rato hablar de su futuro en la selección argentina, Flores, Merentiel y la otra duda, Alan Velasco o el colombiano Villa. Sebastián Zurino ha sido el árbitro designado, junto a él impartirán justicia como asistentes Maximiliano Del Yeso y Pablo González. El cuarto árbitro será Álvaro Carranza. En el VAR estará José Carreras y el AVAR será Mariana de Almeida, quien habló de este presente, de los juveniles de Boca, de cómo se van adaptando, de también un fútbol argentino nervioso, histérico. Bueno, el presidente de Boca, que elige los momentos, que elige los partidos, que elige cuándo dirige la palabra, y lo vamos a escuchar aquí en Nacional. Juan Román Riquelme, el presidente de Boca, dijo lo siguiente.
9: Y después vuelvo a jugar bien hasta que vos te acomodás a la primera división. Esa es la verdad. No es que vas a jugar el primer día y listo, dale. No te pasa muy seguido eso. Entonces acá está pasando lo lógico. A Aranda le pasó eso, a Flora le está pasando lo mismo. A todos le ha pasado eso. A Barco le pasó lo mismo, a Medina lo mismo, a Ceballos le pasó lo mismo, qué sé yo, te voy a nombrar a todos, y si voy para cuando jugaba yo en mi época, lo mismo. No creo que le hayan agarrado la mano, sino que un jugador de inferior debuta, lo hace bien, y después lógico que baje su rendimiento, porque es un chico, hasta que se acomoda a la primera división, con una ventaja muy grande. Así como hace 10 minutos que estamos hablando, dije que el fútbol argentino se vive con mucho nervio, hoy yo creo que los jugadores de inferiores, no sé si pasaron a otro club, pues puedo hablar del nuestro, con una ventaja muy grande, porque a veces el hincha de Boca se tiene que enojar por algunos errores de chicos inferiores y no le dice nada y se la agarra con los más grandes. Que también está bien que se la agarre con los más grandes, ¿no? Pero a veces los chicos de inferiores cometen errores muy, muy grandes y no se enoja el hincha como por ahí se enoja con otro jugador. Creo que es una ventaja grande. El hincha de Boca a los jugadores del club los ama, los cuida y por ahí hasta permite cosas que a otro jugador no se la permite, porque es del club. Entonces, creo que los chicos tienen esa ventaja y ojalá que la puedan aprovechar, ¿no?
8: Hasta ahí la palabra de Juan Román Riquelme. En otro orden de prioridades en cuanto a la información, sin lugar a dudas, ha sido la visita del presidente de la Federación Internacional del Automovilismo, que respaldó la iniciativa de que la Fórmula 1 llegue a nuestro país. Claro que sí, algo lo que está embarcado el gobierno nacional junto al gobierno de la ciudad con la reconstrucción del autódromo de la ciudad de Buenos Aires, el Oscar y Juan Gálvez. Lo cierto es que Mohamed Ben Sulayem afirmó que el 2027 sería muy pronto, pero que pidió paciencia. Lo cierto es que Diego Turnes, secretario de Deporte de la ciudad de Buenos Aires, ya avisó que para marzo, abril del año que viene, el autódromo estará para el MotoGP y que para el mes de mayo se adelantó la posibilidad, de que pueda llegar la Fórmula 1. O sea, que el 2027, desde el mes de mayo en adelante, la posibilidad latente de que la Fórmula 1 haga una vez más de Buenos Aires su lugar. Pero hay que ir paso a paso. Y así lo hizo saber Mohamed Ben Sulayem, que dijo: voy a respaldar la iniciativa para que haya una carrera de Fórmula 1 en Argentina, les pido paciencia, el futuro se ve brillante y realmente quiero que esto suceda. Vi el circuito, hay una gran inversión, esto envía un mensaje directo a la FIA de que se lo están tomando muy en serio, y claro que sí, además teniendo ya la confirmación de Franco Colapinto durante el 2027 a bordo de Alpine. Así que esperanzados todos de poder tener el gran circo de la Fórmula 1, la máxima categoría del automovilismo mundial, otra vez en nuestro país. Y cerramos hablando de tenis, US Open, último Grand Slam del año. Francisco Cerundo lo ganó en set corridos y sigue con vida en el torneo de los Estados Unidos. Derrotó al austríaco Filip Mišolić por 3-0 en el parcial,
10: con 6-4, 6-3 y 7-5 los tres sets a favor del argentino y se metió en la segunda ronda. Enfrentará justamente al alemán Jan-Lennard Struff. Quienes lamentablemente no pudieron avanzar son su hermano, Juan Manuel Cerúndolo. Tampoco lo hizo Comesaña y Hugo Carabelli. Todos quedaron eliminados ayer martes en una jornada con la lluvia como protagonistas. Los que siguen adelante son Tomás Echeverri y Mariano Navone. Ellos tendrán posibilidad de jugar en el día de hoy. Y también en la segunda ronda están Marco Trungeliti y la rosarina Nadia Podoroska.
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1: Seis de la mañana, 45 minutos en la República Argentina. Les acercamos más información en este caso que tiene que ver con el transporte, con todo lo que, tiene que ver a esta hora de la mañana la importancia en las rutas. Visibilidad reducida por niebla en la ruta nacional número 3 en la zona de Cañuelas y ruta nacional número 205, zona de Uribe Larrea y Saladillo.
2: Compartimos ahora los alertas que hay en la República Argentina. Hay alertas amarillas en el noroeste de La Rioja por viento sonda, en el oeste de San Juan también por viento sonda, lo mismo que en el norte y oeste de Mendoza. Alerta por viento solamente en el centro y este de Mendoza. Por nevadas, sudoeste de Mendoza, oeste de Neuquén, oeste de Río Negro y noroeste de Chubut. Por último, tenemos alerta amarilla por tormentas para el centro y el sur de la provincia de Buenos Aires.
1: Más información relacionada al tránsito. Atención, el tren Roca circula con demoras por niebla. Estamos hablando del ramal Temperley Aedo y el ramal Cañuelas Monte. Por otro lado, el tren San Martín también con demoras.
2: Adrián Rabier defendió la evolución de la economía y el empleo.
1: El vocero presidencial Adrián Rabier afirmó además que los salarios reales están en recuperación.
2: Lo hizo en el marco de la conferencia de prensa que brinda cada martes en Casa Rosada.
11: En los datos se puede observar al aumento de puestos de trabajo durante el gobierno del presidente Milei. En el primer trimestre de 2026, la economía registró 22.9 millones de puestos de trabajo. Son 510.000 más que en el mismo periodo de 2023. En otras palabras, se crearon 500.000 de puestos de trabajo en los últimos 3 años.
1: En ese contexto, Rabier anunció además un aumento para las Fuerzas Armadas.
11: Que el Gobierno Nacional otorgará una mejora salarial para las Fuerzas Armadas que alcanzará un 12,22% en total. Esto es resultado de un trabajo comprometido del Ministerio de Defensa, Teniente General Carlos Presti, junto con el presidente Javier Milei, para mejorar progresivamente las condiciones del personal militar sin comprometer el equilibrio fiscal. El primer incremento será del 6,9% a partir de este mes. Las actualizaciones restantes se aplicarán progresivamente en los meses siguientes hasta alcanzar ese porcentaje acumulado en diciembre.
0: Internacionales.
2: Juró el nuevo rey de Noruega.
1: El rey Jacob VII realizó ayer ante el Parlamento noruego el juramento constitucional que marca el comienzo de su reinado, 4 días después del fallecimiento de su padre, Harald V, a los 89 años.
2: Prometo y juro gobernar el reino.

0: tras ser afectado por los sismos en Venezuela.
1: El Aeropuerto Internacional Simón Bolívar reanudó sus operaciones tras permanecer cerrado durante más de 2 meses debido a los graves daños sufridos por terremotos en junio en el estado de La Guaira.
0: La principal pista de aterrizaje quedó parcialmente dañada por los sismos y tras la catástrofe terminal aérea solo operó para vuelos de ayuda humanitaria.
1: De acuerdo con el ministro de Transporte venezolano, Francisco Garcés, el aeropuerto recuperará inicialmente el 25% de las operaciones y aumentará de manera paulatina al 40% en 2 meses y al 60% a finales de este año.
2: Provincias.
0: Rosario despidió con tristeza al capitán de la escaloneta.
1: El informe de Omar Sapienza desde LRA 5.
3: La ciudad de Rosario se transformó, se sintió algo distinto, algo disímil. Creo que hasta en algunos momentos y en algunos casos rayando con la angustia, ¿no? Con esta decisión del pibe ejemplo, del pibe jugador, del pibe familia, de no vestir más la casaca de la selección, de retirarse de la selección argentina, ¿no? O sea, Rosario vivió una tarde hasta, te podríamos decir, angustiante en cada lugar. Y como rosarino, el orgullo, que siempre que pudo volvió a Rosario, siempre vuelve a nuestra querida patria, a su querida Argentina.
0: Alertan por una red de explotación sexual de menores en Santiago del Estero.
1: El informe de Eduardo Espeche desde la emisora de Radio Nacional en la provincia.
4: La fiscal Analía Cepedé de Deán Funes, Córdoba, alertó a la Justicia Federal de Santiago del Estero por las ramificaciones de una organización que se dedicaría a la explotación sexual de menores. La investigación, originada en el norte cordobés, cruzó el límite interprovincial tras la localización de menores de edad en un domicilio de Sumampa, en el sur santiagueño. Ante la sospecha de que las maniobras de captación de víctimas en extrema vulnerabilidad traspasarían la frontera, la justicia cordobesa alertó a la fiscal federal de Santiago, Indiana Garzón. CPD informó sobre un inmueble y un vehículo involucrados en la causa de abusos sexuales y grooming, donde se detectó a niñas con implantes anticonceptivos subdérmicos.
0: La Universidad Nacional de San Luis y el INTA desarrollaron un sistema de vigilancia agrometeorológica para invernaderos.
1: El informe de Gustavo González desde LRA 29.
5: Esto permite anticipar situaciones climáticas que pueden afectar cultivos de pequeños productores. Sobre el tema hablamos con la doctora magíster Verónica Gil Costa.
6: Y la idea de este proyecto surgió porque hay una gran cantidad de producción de alimentos que se realiza en pequeños hogares, lo que se conoce como agricultura familiar. Y tienen que soportar diferentes problemas todos los años relacionados con el clima, ¿no? Y propusimos desarrollar un invernadero inteligente. Y en base a eso surge esta idea de, dentro de un invernadero, colocar sensores. Esos sensores arman una red IoT que las transmite, generamos un sistema que a ellos les permite recibir alertas.
0: Denuncian un violento desalojo en Corrientes.
1: El operativo se desarrolló en el barrio Punta Taital, o de la capital, en un asentamiento donde vivían 70 familias.
0: Carlos Pujol nos amplía este tema desde Radio Nacional Santo Tomé.
7: La intervención policial comenzó cuando efectivos policiales ingresaron al asentamiento con la intención de desalojar a las familias que ocupan los terrenos. Los vecinos denunciaron que el procedimiento se habría desarrollado en un contexto de violencia y señalaron que los efectivos no habrían presentado una orden judicial de desalojo.
1: Congreso de Lactancia en Jujuy.
0: El informe de Alejandra Bejarano desde la emisora de Radio Nacional en la capital de la provincia.
8: Luciana Berrios, coordinadora de la Estrategia Provincial de Fortalecimiento de la Lactancia Lacta Jujuy, esto nos decía.
9: Estrategia Lacta Jujuy, que es la Estrategia de Fortalecimiento de la Lactancia. Hemos podido trabajar en el desarrollo de este segundo congreso. Nos parece muy importante seguir trabajando en esta sensibilización en lactancia. Vamos a tener los equipos del Banco de Leche de Neuquén, también la referente de la Unión de Poricultoras Argentinas y también el presidente del Banco de Leche de la Asociación Argentina de Bancos de Leche.
1: Un hombre agredió y amenazó de muerte a su mujer en Misiones.
0: Carmen Segovia con más información de

0: de Radio Nacional Puerto Iguazú.
1: Efectivos de la comisaría de Puerto Libertad detuvieron en la tarde de este lunes, en barrio Tallí, a un hombre de 52 años que protagonizó un violento episodio en un contexto de violencia familiar. La víctima, una mujer de 23 años, manifestó que en la madrugada, tras una discusión, su pareja la amenazó de muerte y luego la agredió físicamente, provocándole lesiones en distintas partes del cuerpo. El informe completo por parte de la jefa de prensa de la unidad regional Quinta, la comisaria inspector Viviana Merlo.
2: Efectivos de la comisaría detuvieron a un hombre de 52 años. Que protagonizó un violento episodio en un contexto de violencia familiar. La víctima, una mujer de 23, manifestó tras una discusión con su pareja, este la amenazó de muerte y la agredió físicamente. Arribado al lugar, el personal policial procedió a la detención de este hombre, como así también trasladó y acompañó a la mujer y se le invitó a radicar la denuncia correspondiente.
3: Especialistas de la Universidad de Cuyo trabajan para disminuir los riesgos en caso de terremotos.
0: El informe de Rolando Brizuela desde Radio Nacional Mendoza.
4: Al estar atravesada por diversas fallas geológicas activas, Mendoza convive históricamente con la amenaza sísmica. El Instituto de Mecánica Estructural y Riesgo Sísmico de la Facultad de Ingeniería de la UNCuyo impulsa una mesa de expertos destinada a acercar conocimientos científicos y técnicos a toda la comunidad. Daniel Quiroga, ingeniero civil y profesor de esta casa de estudios, explica sobre tipos de construcciones edilicias para evitar niveles más bajos de riesgo ante terremoto.
5: La realidad es que Mendoza está arriba de la falla. La única manera que tenemos en aminorar el riesgo es el control de la vulnerabilidad de las construcciones. ¿Cómo hacemos? Trabajando en el diseño de las estructuras y controles de los materiales, tanto aportar a la disminución del riesgo sísmico individual y global.
3: Reclamo de madereros por el costo de la energía en Corrientes.
0: El informe de Carlos Pujol desde Radio Nacional Santo Tomé.
6: El sector advierte que las últimas facturas se registraron aumentos que en algunos casos llegaron a duplicarse en apenas un mes. El principal malestar está relacionado con el actual esquema de facturación y su impacto sobre los costos de producción. Según el sector, el incremento de las tarifas desalienta la expansión de la producción y genera preocupación entre las empresas.
3: En la provincia de Entre Ríos constató el daño ambiental en las Islas Lechiguanas.
0: La información con Rubén Lovera desde Radio Nacional Paraná.
7: Dos organismos de la provincia de Entre Ríos inspeccionaron el establecimiento ubicado en las Islas Lechiguanas y constataron extensos terraplenes, alteraciones de cursos de agua y pérdida de las condiciones naturales de la humedad. Uno de los informes advierte que las obras modificaron el régimen hidrológico, degradaron el hábitat y afectaron servicios ecosistémicos. Además, el organismo confirmó que nunca se dictó el decreto que debía otorgar la autorización definitiva al proyecto. Una inspección ordenada por la Justicia Federal aportó nuevos y contundentes elementos sobre la transformación ambiental que degrada miles de hectáreas de humedales del delta del Paraná en las Islas Lechiguanas frente a la localidad bonaerense de Ramallo. La demanda se inició contra los empresarios Fabio Ernesto Difonso y Juan Nazar y tiene por objeto la prevención de mayores daños en ese ecosistema.
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0: Seis y 57, información de tránsito, choque en Álvarez Thomas 3100, un auto embistió contra otro que estaba estacionado y hay tránsito restringido.
3: Por otro lado, tenemos información para compartir con ustedes, demora en General Paz y Autopista del Oeste y demora en Panamericana, altura ruta 197.
0: Vamos a repasar en un resumen el pronóstico para esta jornada. En el país hay jornada de contraste marcado, calor moderado y estabilidad en el norte, viento sonda en Cuyo, nevadas intensas en la cordillera patagónica y mendocina y tormentas fuertes hacia la noche en el centro sur bonaerense y sudoeste pampeano. Las temperaturas máximas rondan los 20 a 27 grados en el norte y centro, mientras que el sur va a permanecer frío. En cuanto a la ANSES, recordamos que hoy continúa el pago de asignaciones familiares y pensiones no contributivas y las de pago único, segunda quincena, que podrán ser cobradas hasta el viernes 11 de septiembre.
3: Y en este minuto final del panorama federal repasamos los principales títulos.
0: El presidente Javier Milei hablará mañana por la noche sobre Malvinas en cadena nacional.
3: El gobierno reunió a la mesa política y puso el foco en la visita del Papa y la reforma electoral.
0: En agosto, las empresas agroexportadoras liquidaron 2.750 millones de dólares.
3: El gobierno fijó en 383.800 pesos el nuevo salario mínimo vital y móvil.
0: Con transmisión de Radio Nacional, Boca enfrentará esta noche a Vélez por la Copa Argentina.
3: Y hasta aquí llegamos, como siempre, deseándoles que tengan una excelente jornada. Quédense porque la mejor programación está en Radio Nacional. Chau, gracias por estar.
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0: Muy buen día, muy buen día. ¿Cuánto? 4 minutos nos están separando ahora de las 7 de la mañana en la República Argentina de este día miércoles 2 de septiembre de 2026 en todo el mundo. Mi nombre es Nico Yacoy. Esto es Primer Round en el muy lindo aire de Radio Nacional, AM870, hasta las
1: 10 de la mañana.

0: María Fernanda Heras, muy buen día, bienvenida, ¿cómo le va?
1: Muy bien, buen día Nico, buen día a todos los oyentes, a la mesa. Y a la mesa del equipo, ¿no?
0: Sí, me gusta cuando dicen así, porque la mesa un día tendría que ser hola, pues, gracias. Claro. Buen día, María Fernanda. No, así habla la mesa, qué sé yo.
1: Sí, ponele, tiene voz de mesa. Sí, totalmente. Pues es que arrancamos ya con una jornada en lo que es el centro del país, más puntualmente en la ciudad de Buenos Aires, con cielo muy cubierto, muy nublado, para dar paso a estas tormentas que vamos a tener por la noche.
0: Se ven, se avizoran.
1: Sí, se avizoran y nos los venían avisando.
0: Absolutamente, frío y agua, ¿no?
1: Sí, pero por ahora 12 grados 6 décimas la temperatura, la máxima para hoy, Nico, será de 23 grados, vamos a tener temperaturas altas y esto nos va a repercutir.
0: Y el frío es después, entonces.
1: El frío va a venir el fin de semana, pero esto va a repercutir en el calorcito y la humedad. Vamos a hacer un chicle, porque en estos momentos tenemos 96% de humedad.
0: Toda, tendría que estar lloviendo ya.
1: Tendría que estar lloviendo. Está previsto que las lluvias van a venir durante las primeras horas de la noche. Así que, mientras tanto, vamos a tener una jornada mayormente nublada. Estamos hablando del centro del país, después vamos a estar repasando, por supuesto, todas las regiones para este miércoles 2 de septiembre y el pronóstico.
0: Por favor, y la invitación a nuestros oyentes, y etcétera, etcétera, ¿no es cierto?
1: Exacto.
0: Como debe ser. Pero mientras tanto, si os parece, les digo que hay que saber hoy miércoles 2 de septiembre a esta hora. El presidente Javier Milei se referirá al tema Malvinas mañana a la noche por cadena nacional. El primer mandatario expondrá los avances diplomáticos de su gestión por la soberanía de las islas. El canciller Pablo Kirchner presentó un informe ante el gabinete después de que el presidente de los Estados Unidos, Donald Trump, afirmara que revisa la posición de Washington sobre el tema. El secretario del Tesoro norteamericano respaldó el rumbo económico de la Argentina. El funcionario de Estados Unidos realizó estas declaraciones antes de una reunión que mantuvo con el ministro de Economía, Luis Caputo. Esto en el marco del encuentro del G20 en Washington. Scott Bessent dijo que la Argentina está liderando una oportunidad histórica en el hemisferio occidental, ponderó la baja de la inflación y señaló que los sectores más jóvenes y vulnerables que antes elegían a la izquierda le dieron su apoyo al presidente Milei. Córdoba se prepara para recibir la visita del Papa. Una delegación vaticana recorrió algunos puntos relacionados con la agenda del Santo Padre durante su estadía en Córdoba. Visitaron las instalaciones de la fábrica argentina de aviones Brigadier San Martín, el arzobispado y la catedral. Los funcionarios de la Santa Sede también se reunieron con representantes del gobierno nacional y provincial. El gobierno propuso un aumento salarial bimestral del 6% a docentes universitarios. La oferta contempla un 3% para septiembre y otro 3% para octubre. Los gremios universitarios rechazaron la iniciativa y convocaron para hoy a un paro de 24 horas. El subsecretario de Políticas Universitarias de la Nación, Alejandro Álvarez, instó a no alterar el dictado de clases y llamó a los gremios a una nueva reunión para el día 17 de septiembre. Rubén Santos, muy buen día, bienvenido, ¿cómo le va?
2: Muy buen día, ¿cómo les va? Tenemos fútbol, tenemos Copa Argentina, tenemos un jugador récord.
0: Ajá.
2: El jugador más
0: Messi.
2: Caro.
0: No. Otro récord. No, el hombre récord, imposible.
2: Enzo Fernández, que se fue del Chelsea al Manchester City en una suma de 145 millones de euros. El pase más caro en la historia de la Premier.
0: Y el cuarto ¿cuánto más se caro... queda? Yo siempre pregunto eso. Las dos preguntas que hago yo, ¿cuáles son? ¿Cuánto se queda de esa plata?
2: No. Ahí no. Yo no sé si fue la voz o Adrián, ya me perdí.
0: Que les conté. A estos efectos.
1: No muerde.
2: El tema es que aquí en la Argentina habitualmente el jugador se queda un 15%, pero en Europa eso no sucede. En Europa ellos venden y el jugador arregla su contrato con el club que lo compra. Ahí no reciben absolutamente nada.
0: Y la segunda pregunta que hago siempre, ¿cuál es? ¿Ya tiene $1 millón?
1: Ah, sí.
3: La segunda, es verdad.
0: Está bien.
2: Yo creo que dio un poquito más.
3: Al menos.
2: No, porque además, claro, después te voy a contar lo que fueron las transferencias de Enzo Fernández a lo largo de su carrera, desde que se inició en River y pasó al fútbol europeo. Así que bueno, vamos a estar hablando de esto, vamos a estar hablando del fútbol que se juega hoy, la Copa Argentina, hoy juega Boca, obviamente lo vamos a ver aquí por Radio Nacional desde las 9 de la noche, así que hay muchas cosas para contar de todo lo que decíamos ayer, casi un adelanto. Pipo Gorosito dejó de ser el técnico de San Lorenzo, no llegó ni a 2 meses de trabajo. Se inició el 3 de julio.
0: ¿Eso te parece bien? Hay que dar más tiempo.
2: Bueno, porque después los clubes, así está San Lorenzo, así está Independiente. O sea,
0: bueno, pero de River me decía, ya tiene que irse Coudet, o sea.
2: No, ya se fue Coudet.
0: Ya sé, pero por eso.
2: Ah, sí, vaya, claro, decía, claro.
0: Tiene
2: sí,
0: que irse.
2: Sí, bueno, sí.
0: O sea, ¿cuánto es el tiempo justo que hay que dar? A eso me refiero.
2: Y lo que pasa es que en,
0: una temporada.
2: En River se había gastado mucha plata para la campaña que se estaba haciendo. Era 67 millones de dólares gastó River en incorporaciones. Con lo cual, el técnico tiene que hacerse un poco cargo de esa cuestión. Así que,
0: claro, y pero, eran 2 meses.
2: Pero dos meses y menos de 2 meses, perdón. Y,
0: no lo dejaron terminar de llegar.
2: En absoluto.
0: No es cierto. Claro.
2: Además es un ídolo, pobrecito, en San Lorenzo. Es un destrato hacia una figura que alguna vez brilló en San Lorenzo de Almagro.
0: Andrea China Valdivieso, que brilla aquí en este primer round, muy buen día, bienvenida, ¿cómo le va?
3: Buen día, Nico, a todo el equipo, a los oyentes, muy bien por acá, comenzando este miércoles y contando días, hoy con una cuenta no regresiva. Es progresiva esta y se trata de los 100 días que se han cumplido desde el crimen de Agostina Vega en Córdoba. Ha habido una cobertura especial de los medios locales que se ha reflejado en las redes sociales y me trajo de vuelta el caso,
0: ya,
3: ¿no? Esto es lo que hacen las
0: redes. Ya 3 meses del caso.
3: Más de 3 meses y unos testimonios muy fuertes del papá de Agostina y de los abuelos maternos que vuelven a poner sobre el escenario la inacción policial y judicial de los primeros días que son fundamentales cuando desaparece un menor. Entonces vamos a estar repasando qué es lo que se reclama en el día de hoy y también te voy a contar si finalmente Claudio Barrelier, principal acusado de ser el autor material de este homicidio triplemente calificado, va a hablar o no va a hablar esta semana ante el fiscal Raúl Garzón. Prometió dar nombres de quiénes más están implicados, quiénes más están detrás, pero en total ya son 9 imputados. Vamos a ir desmenuzando algunas cositas ahí. Tenemos que hablar de sello narco en Garín, corredor norte del Gran Buenos Aires, partido bonaerense de Escobar, con un sicariato a sangre fría, 2 hombres en motocicleta con cascos puestos, que arremeten contra una casa y matan a un hombre de 51 años que aparentemente había estado vendiendo estupefacientes.
0: ¿Hay alguna cuestión de la que llaman ajuste de cuentas?
3: Ese es el sello narco, justamente. El sicariato de un ajuste de cuentas, pero delante de toda su familia, su pareja y sus hijos menores de edad. Es tremendo. No hay detenidos por el hecho, tampoco identificados. Es decir, que se han movido con total impunidad y a plena luz del día. Y después en Merlo, la conmoción con este abusador que se lleva captada con un caramelo a una menor de edad, la lleva a un lugar oscuro para exhibirle sus genitales. Obviamente quedó detenido porque fue captado por cámaras de seguridad, pero se salva esta menor de algo peor por la acción de una vecina que la pone a resguardo y que lo denuncia ante la policía. Todo en la vía pública.
0: ¿Qué locura eso? ¿Dónde dijiste?
3: En Merlo.
0: En Merlo. Un caramelo.
3: Con un caramelo, la tentaba. Se estima que puede haber más víctimas y ahí está la gravedad del caso.
0: Así que ahora a revisar las cámaras.
3: Justamente. Ajá. Sí, parece que salían en situación de calle.
0: El tema con las cámaras, porque bueno, son útiles, pero son útiles ex post facto. La realidad es que
3: no hay monitoreo.
0: Están mirando las cámaras. A ver, sí, están mirando, pero
3: monitoreo
0: muy difícil.
3: En tiempo real es muy difícil de lograr.
0: Pero
3: también
0: un software puede identificar no solo a las personas, sino la conducta.
3: Sí. De identificación facial, sí.
0: Pero no digo no solamente...
3: Sí, dinámica.
0: Dinámica.
3: Dinámicas corporales, sí, pero para eso hay que invertir, para eso hay que...
0: Claro, pero digo, eso no estaría... No, y la sociedad lo tiene que avalar, porque hay un tema ahí de...
3: No, obviamente, ¿no siempre los cuestionamientos a nivel técnico
0: por privacidad,
3: van a
0: y además por privacidad en general, pero no esto.
3: No, pero han fallado algunos software de reconocimiento en el subte y demás.
0: Bueno, son el margen de error, no existe nada...
3: Margen de error y esto de intentarlo, aunque sea. Ajá. Nadie lo intenta.
0: Qué bárbaro. Así que después
3: nos todo eso contás, y mucho más.
0: Después nos contás los detalles de este tema. En un ratito nada más estaremos con Romina Wiener, que seguramente nos estará advirtiendo sobre la situación de nieblas, por lo menos en los accesos de la ciudad autónoma de Buenos Aires. Es pesísima la, la niebla. Así que a tomar los recaudos del caso,
3: garúa,
0: como siempre decimos.
3: ¿No? Transformado en garúa en algunos sectores.
0: En algunos sectores. Ah, mira, no, yo no me crucé entre Palermo y acá, bueno, no, pero mira. No.
3: Ya nos va a contar Fer lo que se viene esta noche. Agua. Por la zona.
0: Agua y ajo, no, es agua y calor.
1: Y a jodernos también, sí, porque es un poco. Otra no nos queda.
0: Qué bárbaro. María Fernanda Aires.
1: Yo hoy les voy a proponer hablar de un tema bien de septiembre. Ayer estábamos
0: favor,
1: con los temas
0: musicales
1: de septiembre.
0: ¿Cuál ganó al final? No me acuerdo.
1: No sé si hubo un ganador, me parece que todos fueron lindos y cada uno se quedó con el suyo, claro, con su estilo. Pero claro, decimos siempre que mes de septiembre, mes de la primavera, mes de las flores. Vamos a estar hablando un poquito de las flores.
0: ¿Te gustan las flores a usted?
1: Me encantan. Me encantan. Lo que pasa es que
0: ¿te encantan puestas o arrancadas?
1: No, me gustan más puestas, pero yo soy medio complicada que tienen que ser flores sin aroma.
0: Mira, ¿por qué te molesta el aroma?
1: Claro, porque tengo un problema de alergia con el aroma. Entonces,
0: ¿existe nada que le saque la... Qué tristeza decir esto, pero digo que le saque el aroma a las flores.
3: Ay, me hace acordar al
0: ¿algún
3: perfume?
0: ¿Algún aerosol, una cosa así que las neutraliza?
1: No sé. Qué buen invento ese sería.
3: Me hace acordar a la película El Perfume.
0: Bueno, patentarlo. Y por otro lado, ¿qué hay que sacarle a la flor para que deje de dar olor?
1: Porque claro, ¿qué es lo que le da el olor, la esencia?
0: No sé, Inés debe saberlo. El peristilo, no sé.
1: Bueno, voy a estar hablando de quién introdujo algunas flores a la Argentina. ¿Lo que está en el medio?
0: El peristilo es del cementerio.
3: El pistilo.
0: ¿No? Pistilo. Pistilo. El pistillo es el de la puerta.
3: No, ese
0: y pistilo
3: es
0: de las flores.
3: Ese se llama. No, es parecido
0: pestillo.
3: El de la puerta.
0: Pestillo.
3: Pistilo, pestillo.
0: Peristilo es el del cementerio.
1: Y el de los fideos es el pesto.
0: Y el de los fideos es el pesto.
1: Bien,
3: está muy
1: bien. Vamos a estar hablando quiénes introducieron a la Argentina ciertas flores en el diagrama de las ciudades. Vos fíjate que.
0: Oh, ya me atrevo a decir Thais.
1: No.
0: A Thais no le hemos reprochado lo suficiente, un genio Thais, ¿no es cierto?
1: Un genio.
0: Todo lo que ha hecho, no solo en la la presencia
1: en la diagramación,
0: en esa zona, no te quiero quemar, pero digo el Rosedal, el punto es no solo en la ciudad sino en el país, pero plantó los plátanos.
1: Bueno.
0: Y a partir de ahí.
1: Pero ya, no fue solo
0: restó
1: él.
0: Restó todo lo que había sumado Thais con eso.
1: No fue solo él, ¿eh? Sí. Hubo políticos que trajeron justamente los plátanos y también el jacarandá. A mí me gustaría
0: que... Qué raro que trajera a algún político y no se lo llevara. Está bien, interesante.
1: Sí, pero no, nos dejó ahí todos apestados en esta época del año. Me gustaría...
0: Posta que se te tragas algo, no es que es alergia, ya tragas algo.
1: Sí. Bueno. Me gustaría que los oyentes nos cuenten cuál es su flor favorita. Tenemos el ceibo, el jacarandá, bueno, y después
0: tiene que decir
1: diversidad.
0: El ceibo, ¿no? En Radio Nacional tenés que decir el ceibo.
1: Claro, porque es raro, porque la flor de...
0: ¿No es la flor nacional?
1: Sí, es la flor nacional, el ceibo, que es roja.
0: Y bueno, pero...
1: En su momento tenía un significado
0: muy
1: especial.
0: Hay una que es celeste y blanca, ¿cómo se llama? Y se llama el no sé qué nacional. Bueno, que nos lo vayan contando.
1: Dale, sí.
0: Todo esto y que nos cuenten también si se banca la flor de plástico o no. La planta de plástico.
1: Dicen que trae mala suerte.
0: Yo soy team anti planta de plástico. Sí. Prefiero nada antes que una planta de plástico.
3: Correcto.
0: Estamos
3: de acuerdo.
0: Está muy bien. No sé qué plantas le gustarán a Romina Wiener. Romina Wiener, muy buen día, bienvenida. ¿Cómo le va?
4: Muy buen día, ¿cómo andamos por ahí?
0: Bien, muy bien. Acá de jardineros un rato.
4: Sí, los estoy escuchando, muy bien. Bueno, es una linda labor esa. No veo nada, Nico, no veo nada.
0: Nada. Tremendo.
4: Bueno, ¿viste? Muchos bancos de niebla en todos los accesos a Capital Federal, sobre todo en acceso oeste, es más fuerte todavía lo que se está viendo, y en la autopista Ezeiza, Canuelas y Richeri. Entonces, a transitar con mucha precaución en todos los accesos a la Ciudad Autónoma de Buenos Aires, porque la visibilidad de conducción está reducida. ¿Qué tienen que hacer? Bueno, llevar las luces bajas encendidas, que es obligatorio, y utilizar los faros antinieblas. quienes lo tienen, que hoy la mayoría de los vehículos ya lo traen incorporado a eso. Así que bueno, aumentar la distancia de seguridad y bajar la velocidad. Así que así hemos amanecido, ¿no? Con mucha niebla y también en distintos puntos de la capital. Ya va a empezar a bajar y vas a ver cómo se va a notar en el obelisco.
0: Ah, mira, todavía no lo había notado, pero seguramente. En Plaza San Martín se veía algo.
4: Claro, sí. Toda la zona que también está más hacia el lado bajo sería, del, ¿no? Claro. Del bajo y del río y todo eso, Puerto Madero, se va a notar más también la niebla. Datos a tener en cuenta, en la provincia de Chubut, en la Ruta Nacional 40, el tramo que va entre el Lago Blanco y el límite con Chile, la calzada está húmeda con barro, agua, nieve en diferentes sectores, así que a transitar con muchísima precaución, además de la presencia de neblina. Entonces ir a baja velocidad y estar bien precavidos a la hora de circular. Llevar también, todavía en esta época del año, es obligatorio la aportación de cadenas que lo venimos contando. En Neuquén hay que esperar si se da la habilitación de los pasos internacionales Pino Achado y Cardenal Zamoré. Ayer Cardenal Zamoré estuvo cerrado toda la jornada, Nico, por nieve también en diferentes sectores, sobre todo en la zona chilena, entonces no se habilitó la circulación. Vamos a ver qué es lo que sucede en este día. El paso Cristo Redentor, ubicado en la Ruta Nacional 7, que conecta Argentina con Chile, está operativo a la circulación a partir de las 9 de la mañana para todo tipo de vehículos. Recordar también que opera de 9 a 21 horas. Y que es obligatorio la aportación de cadenas. Va a estar habilitado para el transporte de cargas, ómnibus y vehículos particulares. El paso Pehuenche, su hermano, que está también en Mendoza, sigue cerrado, no han podido despejarlo, tiene una topografía mucho más compleja que Cristo Redentor, entonces todavía está inoperativo. En cuanto a la provincia de Córdoba, buena circulación en las rutas, continúan las tareas viales en la ruta provincial 5 a la altura de Puente Vertedero de Embalse. Ahí hay habilitado un desvío, así que transitar con mucha precaución, ir a baja velocidad entre 20 y 30 kilómetros por hora. Los accesos a Capital Federal están todos con demora, tanto Panamericana, Acceso Este, Richeri, que son los de tránsito bien fuerte, Buenos Aires, La Plata bien intensa, recordar la presencia de los bancos de niebla. Y el dato a tener en cuenta, Nico, ATE anunció un paro en los 27 aeropuertos de la República Argentina.
0: Así es, sí. 48 horas, ¿cierto?
4: ¿Cómo?
0: 48 horas.
4: Claro, son dos días de paro, pero en franjas horarias, uh-huh. Las 48 horas seguidas, ¿no? Entonces vas a tener la franja horaria va de 9 de la mañana a 12 del mediodía y después de 18 a 21 horas, que son los dos horarios fuertes de desplazamiento de vuelos dentro de un aeropuerto. Esto aplica para el día jueves y viernes, o sea, mañana y pasado. Así que chequear con las compañías aéreas, ¿no? Si va a haber una readecuación de los horarios para poder volar. Más allá de este anuncio que está hecho por ATE, y va a impactar, ¿no?
0: Esto jode el turno, digamos, en el que cae la medida, pero tiene arrastre, ¿verdad? Porque después lo que hay que hacer es normalizar lo que se te amontona, ¿esto es así?
4: Claro. Sí, los que están en esa franja horaria van a ser desplazados a otras franjas horarias, pero los que están fuera de esa franja van a tener prioridad porque no les toca el paro.
0: Así es.
4: Entonces vos tenés que ir acomodando los otros vuelos, entonces eso te arma un descalabro bastante importante, te diría, en la operatividad. Hoy a la tarde se espera una reunión de gobierno, a ver si dicta la conciliación obligatoria. De darse eso, va a haber una ventana de 15 días de negociación, con lo cual la medida no se aplicaría, pero hay que esperar hasta la tarde para conocer ese resultado. Por lo pronto, empezar a llamar a la compañía aérea y ver en qué horario le van a mover el vuelo, ¿no? O si los van a meter en otro, que también a veces sucede. Así que bueno, tener en cuenta eso. Tren San Martín está operando con demoras por problemas técnicos, así que salgan con tiempo los usuarios del Tren San Martín y las 6 líneas de subterráneos a horario, Nico.
0: Romina Winner, muchísimas gracias, que tengas lindo día.
4: Un abrazo, chau chau.
0: Un beso grande.
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0: Obviamente, 8 minutos ahora de las 7 de la mañana en la República Argentina, y acá estamos esperando un poco que llueva, ¿no es cierto? Al menos en la zona del centro, nos dijiste, Fer, más temprano.
1: Y en cualquier momento, porque las condiciones están dadas absolutamente, con 12 grados 6 décimas de temperatura y con 96% de humedad.
0: Bajo un grado de humedad. ¿Son grados la humedad? No.
2: Porcentaje,
0: claro. Bajo porcentaje. Un punto porcentual.
1: Pero igual, Nico, está altísimo, altísimo. Y el dato a mí que más me llama la atención son los 23 grados de máxima que vamos a tener durante esta jornada.
0: Para mí son litros la humedad, bajo un litro, ¿no es cierto? Sí, porque es una cosa.
1: Puede ser, sí, en lo corporal son litros y litros. Sí. Esta tormenta que vamos a tener durante la noche va a seguir hasta mañana a la mañana.
0: Así
1: que algunos dicen, y rezagada vino la tormenta de Santa Rosa.
0: Bueno, eso quería yo, de alguna manera...
1: No, dice la China.
2: Vino en dos cuotas, en todo caso.
0: En dos cuotas. Eso quiero tirar yo. Mira, ayer eso me olvidé de preguntarle a Vicky, que tenía ganas de preguntarle. Vicky hablaba y yo pensaba, ¿qué quería yo preguntarle? Eso quería preguntarle. La tormenta de Santa Rosa. Se lo pregunto a nuestra audiencia, de todo el país. Que nos desasne sobre el punto.
1: Me parece que la audiencia es mejor porque a Vicky, al igual que todos los estudiosos de esos, no le gusta el tema de la tormenta de Santa Rosa.
0: ¿No les gusta?
1: No, porque es algo más místico. En cambio, los oyentes...
0: Es algo muy apoyado en la experiencia, ¿no es cierto? De la tormenta a esta altura del año. Hagamos dos cosas, escuchemos a los oyentes y fíjate, Inés, si nos manda un audio Dicky sobre la tormenta de Santa Rosa, por favor. ¿Le parece?
1: Me parece genial.
0: Muy bien, ¿a dónde es que escriben?
1: Al 1138707485.
0: Y empezamos nuestra ronda de amaneceres provinciales, primero de todo por Córdoba, con Facundo Arzamendia. Facundo Arzamendia, muy buen día, bienvenido, ¿cómo le va?
3: Buen día, Nicolás, ¿cómo estás? Buena mañana.
0: Bien, muy bien, ¿cómo se amanece por ahí?
3: Con el cielo despejado, estamos en este momento en la ciudad de Córdoba, 13 grados 2 décimas, la humedad un 73% y una máxima que va a pasar, según el Servicio Meteorológico Nacional, los 26 grados. Vamos a tener un día primaveral aquí en la provincia de Córdoba.
0: Templado a calurosito.
3: Sí, ya lo templado diría que no queda poco y nada. No queda casi poco y nada. Con días bastante agitados aquí en la provincia de Córdoba, porque ayer tuvimos la visita del secretario de Estado por el nuncio apostólico Michael Banach y también el coordinador de visitas papales, el monseñor José Salas Castañeda. Fueron recibidos en el aeropuerto Ingeniero Tarabel, aquí de la provincia de Córdoba, por el gobernador Martín Zarzora y por el arzobispo de la provincia, Ángel Sixto Rossi. Estuvieron recorriendo las propuestas que ha presentado la provincia para que visite el Papa León XIV el próximo 10 de noviembre. Y a la tarde ya conocimos que hubo algunos guiños, o por lo menos algunos ok, para avanzar en la organización. Puntualmente, en lo que sería la misa multitudinaria en el predio de FADEA, la Fábrica Militar de Aviones, ya el propio directorio de FADEA ayer a la tarde daba por confirmada que nuevamente, tal como lo hizo Juan Pablo II allá en el 87, va a ser la fábrica militar la sede para este encuentro con los perigreses, una convocatoria que ya desde la provincia hablan de más de 1 millón de personas. Ayer a la tarde, cuando se fue toda la delegación del papado, hubo una conferencia de prensa en donde estuvo el ministro de Vinculación, Miguel Siciliano, y el ministro de Seguridad, Juan Pablo Quinteros, en donde ya avanzaron en notificar algunas medidas que se van a llevar a cabo el 10 de noviembre. Por ejemplo, se va a cerrar todo el tránsito del centro de la ciudad 24 horas antes. Va a haber cortes en las principales avenidas de la ciudad de Córdoba, como así también de la avenida de Circunvalación, porque se espera este gran número de gente y no descartan desde la provincia declarar un asueto administrativo extraordinario para lo que va a ser una visita.
0: Es un poco lo adivinábamos, ¿no? Porque se supo de la preferencia de la Iglesia Católica porque se declare feriado y decíamos los primeros en declararlo en sus ámbitos van a ser seguramente municipios y provincias, ¿no? Y bueno, acá aparece Córdoba con esto.
3: Sí, porque no solamente va a ser la misa en FADEA, que estamos hablando de una fábrica que está al suroeste de la ciudad, sino que de ahí se va a trasladar el propio Papa hasta la catedral en pleno centro de Córdoba, en la Plaza San Martín, al lado del Cabildo. Allí va a haber un encuentro con sacerdotes y religiosos, no solamente de la provincia de Córdoba, sino de todo el país. Incluso el propio Munir Blanco, vocero del arzobispado de Córdoba, nos hablaba de que va a haber también algunos religiosos de países vecinos.
0: Es que claro, claro que sí.
3: Y de ahí después hay un almuerzo con Ángel Rossi en el arzobispado, para después volver a hacer un recorrido por la ciudad de Córdoba. Se estima que la misa va a ser en horas de la mañana, ayer hablaban entre las 10 y 12 de la mañana, y luego todo el recorrido hasta las 6 de la tarde, cuando ya volvería a Buenos Aires. Ya,
0: ayúdame, con esto, dicho, sí. Ayúdame con esto, ¿en qué momento de la visita entonces queda Córdoba? De los tres días.
3: El día y el medio, o sea, llega el 9, lunes 9 llega a Buenos Aires, el martes 10 va a estar acá en Córdoba y el 11 se va para Luján.
0: Para Luján. Y los eventos de, bueno, después voy a esas precisiones porque son las porteñas, porque hace dos actos masivos en la ciudad de Buenos Aires, habrá que ver si el mismo día o no. No creo que el mismo día, porque son para público diferente, ¿no? Así que...
3: Lo que sí, ayer se supo, por lo menos desde la organización de la iglesia, que están descartando los estadios. Yo sé que en Buenos Aires se hablaba la posibilidad de hacerlo en River. Así bueno, es. Ya eso quedó totalmente descartado.
0: No, están descartando porque prefieren lo que...
3: Lugares abiertos.
0: Claro, lo que la jerga de la delegación organizadora y en general de la logística papal dan en llamar lugares sin aforo, que es como decir, bueno, sin limitación, ¿no es cierto? O sea, calles, espacios abiertos.
3: Claro. Bueno, ya estaría confirmado, falta nomás la oficialización, uh-huh. Pero ayer daban por entendido de que, bueno, ya está cerrado lo que sería el recorrido de León 14 en la ciudad de Córdoba.
0: Bueno, entonces sería Fadea.
3: Fadea en la mañana, en la misa, que seguramente va, ajá, a haber toda una vigilia artística y cultural desde el lunes 9, pero el Papa va a llegar a la mañana, la misa en Fadea, después el encuentro con sacerdotes en la Catedral de Córdoba, el almuerzo en el arzobispado y un último recorrido antes ya de irse de la ciudad a las 6 de la tarde.
0: Ajá, un recorrido tipo baño de multitudes en el papamóvil, eso.
3: Exactamente. Okay, exactamente.
0: Okay. ¿Con un papamóvil que provee la provincia o con un auto cualquiera? No se sabe.
3: No, con un papamóvil organizado aquí desde la provincia. Todavía está el papamóvil del año 87.
0: Ah, no, viste, acá en Luján también tenemos el otro. Pero... Yo digo, le decía al arzobispo el otro día, ¿usamos ese? No, se queda un poco viejo.
3: Sí, está viejo, está acá en el Museo de la Industria de la ciudad de Córdoba, está se puede ir a visitar tranquilamente todos los días, los miércoles visita gratuita, está de fácil acceso, pero bueno, seguramente organizarán un nuevo papamóvil.
0: Seguramente, así que bueno, empiezan a definirse los detalles de la visita del Papa León XIV a la Argentina. Hablamos con Facu de Córdoba, puntualmente de la parada cordobesa. Facu, muchísimas gracias, que tengas lindo día.
3: De nada, hasta la próxima.
0: Es Facundo Arzamendia de LRA7 Radio Nacional Córdoba y nos vamos ahora a Gualeguaychú, provincia de Entre Ríos, con Estela Gigena. Estela Gigena, muy buen día, bienvenida, ¿cómo le va?
4: Hola Nico, hola, ¿cómo les va? Muy bien.
0: Bueno,
4: así... Acá estamos con mucha niebla sobre esta zona,
0: Uh-huh. Ustedes también.
4: No se ve nada. Cielo invisible y 7 grados 8 décimas, está fresquito hoy en Gualeguaychú.
0: Bueno, esa es la parte, qué sé yo, linda dirán algunos, otros que no.
4: Sí, ya está, pero ya estamos sobre la primavera.
0: Ya está, ¿no es cierto? Ya que le soltemos el frío y vayamos a otra cosa, ¿no?
4: Sí.
0: Efectivamente.
4: Bueno, te cuento, Nico, ¿querés que te cuente? Hay una... yo creo que el tema de las lluvias y los fines de semana que por ahí no fueron del todo buenos acá en Entre Ríos, como en gran parte del centro del país, con temas lluvias y demás, ha hecho que los, sobre todo quienes se dedican al rubro de turismo, se hayan preocupado bastante, y bueno, y ahora les han anunciado una serie de medidas para aliviarlos de manera fiscal, de manera financiera. Pero esto va desde ayer, hasta fin de año.
0: Ah, es cortito.
4: Es cortito esto. Esto va hasta el 31 de diciembre, una suerte de apoyo al sector turístico provincial.
0: No vaya a ser que que se pierda de morder durante el verano, ¿no es cierto? El Estado, provincial, claro.
4: Pero claro, esto va hasta el 31 de diciembre, es decir, no comprende la época fuerte, claro, que arranca carnavales y todo eso. Bueno, y le van a hacer un descuento en los ingresos brutos, del 20% en las alícuotas del impuesto sobre ingresos brutos, a eso me refiero, para los alojamientos, es decir, hotelería, para gastronomía, también para las agencias de viajes y sobre todo acá en Entre Ríos para los complejos termales.
0: Ajá, mira.
4: Y los parques temáticos. Y también, Nico, hay un beneficio para en el impuesto inmobiliario. Y acá, fíjate que los descuentos van a ser acumulables en el impuesto inmobiliario urbano para los hoteles, pero esto tiene que ver según la cantidad de empleados que tenga.
0: Ah.
4: Más o menos entre el 30 y el 75%. Esto te recuerdo, es de acá a diciembre. Y después que esto se está discutiendo porque se ha anunciado un subsidio a la tarifa eléctrica, pero hay que ver si esto lo aplican todas, porque tenemos una distribuidora y tenemos cooperativas eléctricas. Entonces hay que ver cómo baja eso las distintas ciudades, que precisamente en las ciudades más fuertes turísticamente en la provincia de Entre Ríos, como son las de la costa del Uruguay, funcionan con cooperativas eléctricas. Vamos a ver qué dicen, si las cooperativas
0: claro.
4: Se avienen a esta decisión del gobierno. Y después hay, por otro lado, te cuento, acá en Entre Ríos hay una tarjeta provincial que funciona, entonces hay una decisión de tratar de beneficiar a los usuarios, ¿no? Y al turismo entrerriano, porque lo que se ve también, Nico, acá, es que mucha gente cuando tiene oportunidad de viajar, como pasa con la gente de Buenos Aires, en vez de hacer turismo interno, ¿qué hace? Cruza el Uruguay, suponte. ¿Me entendés?
0: Sí.
4: Lo que quiere, lo que pretende el gobierno es que la gente haga turismo en la propia provincia y por eso pone algunos beneficios para el público.
0: Para retenerlo, claro.
4: Para retenerlo adentro, para que la gente no se vaya a otras provincias o directamente cruce el charco o se vaya de vacaciones a otro lado.
0: Bueno, mientras sea con beneficios está bien y no cierre la puerta, digamos, ¿no?
4: Claro.
0: Está bien. Che, Estela, muchísimas gracias como siempre.
4: Bueno, querido, gracias a ustedes.
0: Un beso grandote. Es Estela Gijena, del RA42, Radio Nacional Gualeguaychú, provincia de Entre Ríos. Nos vamos ahora a Bariloche, provincia de Río Negro, con Urbano Flaibani. Urbano Flaibani, muy buen día, bienvenido, ¿cómo le va?
5: Muy buen día para vos, para la audiencia, Nicolás. Muy bien, la novedad es que no llueve, llovió hasta hace un rato, que no ha nevado, así que bueno, estamos un poquitito más tranquilos. De todas maneras se esperan nevadas, 2 grados 6 décimas la temperatura aquí en San Carlos de Bariloche. Como el viento está casi en calma, no la sensación térmica es la misma. Y bueno, la circulación ruta 40 norte, ruta 40 sur, se incrementa durante esta hora y la posterior por la gran cantidad de afluencia, la afluencia de automovilistas que van a Dinahuapi y vuelven. Y la zona sur también, ¿no? Se incrementa notablemente.
0: ¿Qué más tenés para contarnos por allá, Urbano?
5: Bueno, el tema tiene que ver con los riesgos de posibles avalanchas en la zona de alta y media montaña. Se han cargado muchísimo en las cumbres, por lo que desde la Asociación de Montañistas, que trabajan con un boletín de peligro de avalanchas diariamente, están recomendando que en virtud de la precipitación nívea que generaron las últimas tormentas, que provocaron una importante redistribución, hay que tener muchísimo cuidado, porque plantea la posibilidad de probables avalanchas grandes y que se produzcan otras muy grandes asociadas a las placas de tormenta justamente, ¿no? Para la zona alta, que es la zona de cumbre, se sugiere evitar terrenos con, en principio, que tengan buenas referencias visuales y pendientes inferiores a los 30 grados, y que anden, que se circule por terrenos simples. Para la media, se sugiere evitar terrenos complejos y elegir pendientes menores a 35 grados, y bueno, en todos los casos, evitar las trampas de terreno que se generan como coladores, zonas confinadas, cauces de arroyos, y también las cornisas que se van formando, ¿no? Esto requiere máxima precaución.
0: Ese
5: mucho
0: es el
5: más.
0: Tema. Y mucha información, ¿no es cierto?, por parte de quienes vayan a emprender ciertos caminos.
5: Claro, Claro, hay mucha información y la verdad que a veces hay gente que está bien, con experiencia y demás, pero en una actitud casi temeraria se lanza a lugares que están cargadísimos y no se sabe a ciencia cierta si hay cornisas, qué es lo que hay, y se producen a veces situaciones muy, muy complejas. Mucho más, Nicolás, porque ayer se conmemoró un aniversario más de la tragedia en el Cerro Ventana, cuando jóvenes, que estudiantes de la carrera de Educación Física, bueno, estaban realizando una recorrida, una masa de nieve se desprendió y atrapó a 16 estudiantes que perdieron la vida. Entonces, de ellos, 9, perdón, perdieron la vida. Así que, bueno, eso generó estrictos controles y protocolos. Así que esto tiene que ver, ¿no?, con, en principio, con evitar cuando sí, está tan cargada la montaña circular.
0: Con, si querés, esa lección aprendida, digamos, de alguna manera.
5: Claro, alguna claro, manera. Claro, sirvió para eso.
0: Urbano, muchísimas gracias, que tengas lindo día.
5: Igualmente, un fuerte abrazo.
0: Un abrazo grande. Es Urbano Flaivani de LRA 30, Radio Nacional, Bariloche, provincia de Río Negro.
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0: Muy buen día, bienvenido, ¿cómo le va?
1: Nico y equipo, ¿cómo andan? Buen día.
0: Muy bien, ¿usted?
1: Bien, todo muy bien.
0: Bueno, muy bien, muy bien. Me alegro, promediando la semana.
1: Sí, sí, sí, tranqui.
0: ¿Entre la niebla o no? Estamos ahí haciendo una especie de sondeo, porque hay niebla en varios lugares del país.
1: No, yo me encuentro en Capital, pero todavía no he salido del hogar, así que...
0: Eso te iba a decir, no te asomaste todavía.
1: No tomé ruta ni nada, que es lo más peligroso, ¿no?
0: Efectivamente,
1: en alguna zona.
0: Efectivamente.
1: Sí, eso es muy complicado.
0: El cuidado que hay que tener. César, contame un poco... Sí, dime.
1: Sí, Nico, lo que sí te sumo un dato doméstico de andar mucho en la ruta, ante estas situaciones siempre luces bajas encendidas, todavía
0: sí, sí.
1: Sigue subiendo a la ruta y es tan importante la luz de sobrepaso y todo lo demás con tema de niebla, ni hablar, ¿no? Pero el tema de que uno anda

0: cuando salís a la ruta, sí.
1: Ajá. ¿Y sí, no se enciende solo cuando ya prendés el auto?
0: Algunos tendría, sí, pero hay, ¿no?, algunos listo, autos que no. Claro. Lo he hablado con algunos profesionales, han dicho, no, pero se enciende solo. Yo veo que no autos que no están, o porque los tienen quemado, o por algo.
1: Ay, bueno, tenés eso también, el mantenimiento.
0: Puede, claro, llegar a pasar, pero la verdad que a mí me parece, de la cantidad que uno ve en proporción, uh-huh, no puede ser que sea tanto que se le quemen tanto.
1: No,
0: inclusive
1: no,
0: a veces te puede quemar de un lado.
1: Además,
0: otro,
1: uno se
0: veces,
1: te quema, claro.
0: Claro, sí pasa.
1: Qué bárbaro. César, contanos, ¿está la Unión Europea tomando medidas que puedan beneficiarnos? Me sorprende.
0: A ver, de rebote.
1: Sin querer, claro, sin que se estaban, sí, protegiendo, pero ellos, y sin querer, a ver, contame.
0: ¿Por qué? A ver, porque la Unión Europea ha suspendido las importaciones de carne vacuna de Brasil. Entonces, ¿esto puede llegar a beneficiar a la Argentina? Y sí, porque esa cuota hay que cumplirla. Bueno, puede beneficiar a Paraguay, Uruguay también, tema de Mercosur, ¿no? Porque, a ver, el tema de la trazabilidad de los alimentos es un tema, algunos lo han tomado como medidas de alguna manera proteccionistas de algunos lugares, pero a ver, lo que está diciendo la Unión Europea que necesita esa trazabilidad sobre los registros y lo que tiene que ver con las aplicaciones antimicrobianas. Esto tiene que ver con, obviamente, con los productos que se utilizan. Y hoy por hoy lo que está diciendo la Unión Europea es que falta de garantías sobre el control como promotores de crecimiento de algunas aplicaciones que se hacen en los animales. Inclusive, la producción de cerdo en la República Argentina también ha emitido en algún momento con Brasil estos controles, que se importa mucha carne de cerdo y que se aplica a algún producto que beneficia en el crecimiento de los animales, que no está permitido en la Argentina para mantener los mercados, pero que está permitido en Brasil, y entonces con ese criterio ingresan a la Argentina. Esto es ya histórico, el sector porcino lo viene la rapamina, uh-huh, lo que menciona el sector porcino, pero en este caso es el sector bovino que ha cerrado por algún tiempo, es temporal esto, pero eso puede llegar a generar un beneficio para Argentina para cubrir esa cuota. Hay que ver qué reacción tiene Brasil. Y además el dato, Nico, es que lo que se venía hablando, y esto que mencionabas vos, que estaba poniendo esas medidas en la Unión Europea, que después lo fue postergando, ahora ya lo hace efectivo. Entonces,
1: claro.
0: Que están diciendo los especialistas, dicen, ojo, que lo que se venía hablando y lo que se venía debatiendo, bueno, ahora ya está tomando decisiones la Unión Europea con algunos mercados.
1: Claro. Bien eso.
0: Y esto tiene que ver con el 40% del mercado, de la cuota que tiene Brasil, o que de la cuota que tiene la Unión Europea. Brasil estaba buscando alrededor del 40% de esa cuota de importación. No es un dato menor, no es un porcentaje menor, ¿no?, de importación de carne vacuna que tiene la Unión Europea.
1: ¿De la cuota general o de la cuota del Mercosur?
0: Claro, de la cuota del Mercosur.
1: De la cuota del Mercosur quedarse con el 40%. Claro.
0: Claro, exactamente. Sí, es importante eso. Entonces, bueno, y todos sabemos lo que es perder un mercado y después recuperarlo, ¿no? Entonces, si Brasil no se ajusta a eso y pierde ese mercado y después lo ocupan otros países, después recuperarlo no es nada fácil. Bueno, a la Argentina le ha pasado.
1: Sí, absolutamente.
0: Perder por diferentes medidas mercados y después recuperarlo. Dice, no, ya arreglamos con tal país, nos está cumpliendo y ahora seguimos con ese país.
1: O sea, es un cambio de época copernicano, que lo que estemos charlando es que podemos beneficiarnos ocupando nosotros el espacio que pierde otro, sí, país cuando éramos de los que perdíamos, ¿no?
0: Sí, claro, totalmente. Pero también hay que tomar nota, los especialistas dicen tomar nota de algo que, si ya estaban avisando, uh-huh, si ya se está dando, recuerden que los debates que se vienen dando, claro, con la Unión Europea y los acuerdos de 20 años que se venía trabajando, que tiene que ver con la deforestación desde cierto tiempo y demás, también no son datos esporádicos o que la Unión Europea esté amenazando, sino que ya se están tomando medidas con respecto a esto, así que es una señal también para la ganadería en la República Argentina, que hay que darse vuelta y decir, bueno, se está tomando medidas con esto, se aprovechan los mercados o se siguen haciendo las cosas como se vienen haciendo, y lo que pide la Unión Europea

0: habrá que cumplirlo o debatirlo, rebatirlo con datos para que no se llegue a esas medidas proteccionistas que se excedan, ¿no?, por alguna medida.
1: Totalmente. Sí, clarísimo eso. Cuestión de cumplir y aprovechar las dos cosas.
0: Totalmente, totalmente.
1: César, te agradezco muchísimo por el reporte de hoy y que tengas lindo día.
0: Dale, Nico, un abrazo grande igualmente para ustedes.
1: Abrazo grandote, es César Tapia.
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0: Bueno, creí que era una brujería o creí incluso, sí, totalmente, dije qué bien porque te va a dar, no sé, sí, sonaba brujería, o creí que eras, no Silvia Zuller, sino la otra, ¿cómo se llama?
1: La que está presa.
0: Sí.
1: La ex, la doctora, la, que te leí el iris? Falsa doctora.
0: Claro, ¿cómo se llamaba? Esa mujer? Sí, novia de Silvio Soldán.
2: Sí, sí. No nos va a salir.
0: Ya alguien nos va a hacer...
2: Prefiero a Silvia Azul.
0: Bueno, mil veces. Mil veces, mil. Tal menos. Cual, esta te leí el iris. Sí, es el ritmo. Sí, es el ritmo. Usted para el delito, claro.
2: Sí, pero digo, ¿cómo era esa delincuente?
0: No le entró por el espectáculo, le entró por el prontuario. ¿Qué va a ser? Un hijito, dijo.
1: A mí me angustia lo que va a decir.
0: Pero le dijo, te voy a hacer un hijito de mi iris caminante. Claro. Dice, chao, dame
2: voy
0: aire
2: a hacerte
0: no sé
2: un hijito de mi iris caminante, sí, para regalarle, porque estaba recordando que decía de las flores sin aroma.
1: Sí.
2: Y la flor del iris caminante, también llamado falsa orquídea.
1: Sí.
2: Que es una flor muy bella que solamente dura un día.
1: Claro, ese es el tema. La acuidad, 360 y pico de días, ¿para qué?
2: Pero no, te da 15 flores por año y 15 hijos por año, que te van minando. Por eso es la iris caminante, por lo general es para jardines. Yo la tengo,
0: es medio como estas malamadres que le dicen, que van generando, claro, tal cual, va escupiendo los esquejos, no sé qué son.
2: Exactamente, pero van plantándose los hijitos que deja, porque después por cada vara, te da 15 varas por año aproximadamente.
1: Ajá.
2: Por cada vara te suele dar hasta 5 flores.
1: Mira.
2: Eso, yo ahora tengo 5 varas formadas que van a dar flores en cualquier momento.
0: Claro.
2: Y va a empezar a dejar hijitos, te voy a hacer uno.
0: Ese día te pedís el día, digo, tienes que tener el día de tu casa, el día que tenés la flor.
1: Imagínate, tenés una reunión y a la vez.
0: Claro.
1: Tienes un viaje.
2: Primeros rayos de sol. Y ya, ya está florecida y hasta la noche que cae. Es al revés de la reina de la noche.
0: Okay.
2: Porque la reina de la noche florece justamente a medianoche.
0: Está muy bien. Así que le vas a regalar entonces...
2: Una falsa orquídea iris caminante.
1: Me encanta.
0: Bueno, eso me pareció bien. Ya hay, bueno, hay un montón de mensajes. Tengo algunas precisiones ya sobre el papamóvil, pero después se las doy.
1: Ah, interesantísimo eso. Bueno, vamos con Ricardo de Moreno. Dice, a mí la flor que me gusta es la de burucuyá. Burucuyá, que tiene... Burucuyá.
0: El maracuyá.
1: Sí, el maracuyá es rico también.
2: Burucuyá.
1: La flor de burucuyá que tiene hasta su propia canción.
0: Ah, pero mira vos, ok.
1: Vamos con otro de los mensajes.
0: Si tendrán canciones las flores y los, ¿no es cierto?
1: Sí.
0: Rosa, rosa, no, eso es otra cosa.
1: Hay un montón. Helen de San Isidro dice, Nacional, primer round, hola Nico y a todos.
0: Hola, hola.
1: Todas las compañías, dice, los plátanos los trajo Sarmiento.
0: Sarmiento, que trajo de todo, ¿qué trajo? Las maestras, los toneles, y los maestros toneleros y los plátanos.
1: Ajá.
2: Que tanto mal nos hacen a los aleros.
1: Claro, totalmente. Esto de...
0: Claro, una cosa es lo trajo y otra vez tomó la decisión urbanística de plantarlos en la ciudad de Buenos Aires, que ese sí fue Thais.
1: Claro, Thais ahí tuvo. Ahora, Thais, ¿cómo le dio la vida para hacer tanto, no? Porque uno viaja a Mendoza, estuvo Thais. Buenos días, equipo. Las dos flores que más me gustan son las rosas y los claveles, son todas lindas, nos dice Roxy de Guaymallén.
0: Es verdad,
1: Mendoza.
0: El clavel es sí. Clavel en el ojal, es verdad.
1: Sí, hay flores que en su momento estuvieron muy relacionadas a los cementerios. Sí. Como
0: te iba a decir, ejemplo, con los muertos, claro, como el clavel.
1: Para nuestra época el clavel, antes las calas.
2: Y el crisantemo
0: Pero
2: también.
0: Las calas, claro, no.
2: Allá, por lo menos en mi pueblo, la cala es cara.
1: La cala, claro, ahora es cara.
0: Cala hondo.
1: Es cala. La flor de magnolias y el lapacho rosado son los que más me gustan.
0: Muy bien, así me gusta.
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4: 8:00 a.m. en la República Argentina. Luis Caputo dijo que Argentina se transformó en un ejemplo para el mundo. Desde Estados Unidos, donde participó en la cumbre del G20, el ministro de Economía destacó los apoyos del secretario del Tesoro norteamericano, Scott Bessent, y de la directora ejecutiva del FMI, Kristalina Georgieva. Afirmó que los líderes internacionales elogiaron el plan del gobierno y el liderazgo político del presidente Javier Milei. En Córdoba tomarán medidas de seguridad extremas el día que llegue el Papa León XIV. El periodista de Radio Nacional en esa provincia, Facundo Arzamendia, se refirió a las reuniones que mantuvieron los enviados del Vaticano con las autoridades locales y las medidas que prevén desplegar el 10 de noviembre próximo.
5: Estuvieron recorriendo las propuestas que ha presentado la provincia para que visite el Papa León XIV el próximo 10 de noviembre. Ya conocimos que hubo algunos guiños para avanzar en la organización, puntualmente en lo que sería la misa multitudinaria en el predio de FADEA, la Fábrica Militar de Aviones, una convocatoria que ya desde la provincia hablan de más de 1 millón de personas. Hubo una conferencia de prensa en donde estuvo el ministro de Vinculación, Miguel Siciliano, y el ministro de Seguridad, Juan Pablo Quinteros, en donde ya avanzaron en notificar algunas medidas, que por ejemplo se va a cerrar todo el tránsito del centro de la ciudad 24 horas antes.
4: La información del deporte con Rubén Santos.
6: Enzo Fernández en noticia, el volante de la selección argentina fue transferido del Chelsea al Manchester City en una cifra de 145 millones de euros, lo que representa la más cara en la historia de la Premier League y la cuarta a nivel mundial en cuanto a transferencias. River sonríe, recibe 6.300.000 dólares por el 3,5% que aún le pertenece al millonario.
4: El estado del tránsito con Romina Wiener.
7: Atentos, en la provincia de Mendoza, el paso internacional Cristo Redentor, ubicado en la ruta nacional 7, que conecta a Argentina con Chile, operativo para el transporte de cargas, ómnibus y vehículos particulares. Su horario de funcionamiento es de 9 a 21 horas. Planificar los viajes con antelación. Recordar que el paso Pehuenche en la ruta 145 sigue cerrado por acumulación de nieve en el sector chileno. Transitar con precaución en Chubut, en la ruta nacional 260, en diferentes sectores, calzada húmeda, resbaladiza y barro.
4: En Mendoza, donde nos escuchás a través de la M960, la temperatura es de 11 grados 8 décimas, el cielo está despejado y rige una alerta amarilla por viento sonda. En Buenos Aires, la marca actual, 12 grados 8, la humedad de 94%, el cielo está cubierto.
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0: español. 4 minutos nos separan ahora de las 8 de la mañana en la República Argentina, este miércoles 12 de septiembre de 2026 en todo el mundo. Cristian Bello, muy buen día, bienvenido, ¿cómo le va?
1: ¿Qué tal? Muy buenos días, pasaba por acá.
0: He pasado por acá y lo arrancamos de nuestra emisora, sí. Este colega clásica.
1: Sí,
0: ¿no
1: sí,
0: es cierto?
1: Sí.
0: Estaba acá enfrente. Este,
1: le no es que vio luz. Y... a los oyentes de clásica.
0: Claro, totalmente. No es que vio luz y entró, sino que vimos luz y lo sacamos, ¿no es cierto? Vimos luz enfrente y lo sacamos. ¿No es cierto? Para saludar.
1: ¿Qué look que tenés?
0: Hoy estamos, sí, estamos lookados. Yeah. Tenemos cosas que hacer.
1: Ah.
0: No, cosas que hacer. Che, escúchame. Muchas gracias por...
1: Por favor.
0: Un besote a María Fernanda. Eras así, se recupera, tranquila, que tenía ahí unos dolorcitos.
1: Sí,
0: que
1: lo están, sí, sí.
0: Aquejando. ¿Qué hay que saber hoy miércoles 2 de septiembre a esta hora? El presidente Javier Milei se referirá al tema Malvinas mañana a la noche por cadena nacional. El primer mandatario expondrá los avances diplomáticos de su gestión por la soberanía de las islas. El canciller Pablo Kirno presentó un informe ante el gabinete después de que el presidente de Estados Unidos, Donald Trump, afirmara que revisa la posición de Washington sobre el tema. Este es Adrián Rabier, vocero presidencial.
2: Las Malvinas son argentinas, el presidente esto lo plantea como una prioridad, el canciller Kirchner viene trabajándolo desde el punto de vista diplomático. El día jueves a las 21 horas vamos a tener una cadena nacional donde el presidente va a hablar de este tema.
0: El ministro de Economía, Luis Caputo, cerró su participación en la cumbre del G20 que se desarrolló en Estados Unidos y regresa a Buenos Aires. Así mantuvo encuentros con el secretario del Tesoro de los Estados Unidos, Scott Bessent, y con la titular del Fondo Monetario Internacional, Cristalina Georgieva. Bessent respaldó el rumbo económico de la Argentina, ponderó la baja de la inflación y señaló que los sectores más jóvenes que antes elegían a la izquierda le dieron su apoyo al presidente Javier Milei.
3: Hay un cambio generacional en la región que lidera Argentina. Las mejoras en la economía demostraron que se podía llevar adelante su programa. En las últimas elecciones, el presidente Milei fue votado mayoritariamente por jóvenes.
0: El Senado busca lograr hoy el dictamen del Super Rigi. El plenario de comisiones debatirá este miércoles el régimen para grandes inversiones y podría dejar habilitado el tratamiento del proyecto en el recinto de la Cámara Alta. Córdoba se prepara para recibir la visita del Papa. Una delegación vaticana recorrió algunos puntos relacionados con la agenda del Santo Padre durante su estadía en esa provincia. Visitaron las instalaciones de la Fábrica Argentina de Aviones, Brigadier San Martín, el Arzobispado y la Catedral. Los funcionarios de la Santa Sede también se reunieron con representantes del Gobierno Nacional y Provincial. Alejandra Gallo, muy buen día, bienvenida, ¿cómo le va?
4: Pero muy buen día, ¿cómo estamos? ¿Cómo están todos?
0: Estamos muy bien, estamos muy bien.
4: Bueno, y se lo ve muy elegante.
0: Estamos muy
4: elegantes. Me encanta, me gusta esa
0: corbata. Está buena, ¿viste? Porque es como al revés,
4: Sí, sí.
0: Sí, es medio Tim Burton, a mí me da Tim
4: Burton. Sí, me gusta,
0: ¿no es cierto?
4: Pero te queda muy lindo, es el luquete.
0: No hace Maoré, Maoré se llama, no hace así, ¿no es cierto? En el YouTube, no.
4: No, no hace, no se mueve porque la raya es gorda.
0: No se mueve, es gorda, claro, es eso, es eso.
4: Así que está perfecto.
0: Está muy bien.
4: Perfecto. Tenemos muchos números para compartir.
0: Vengan,
4: tenemos que
0: vengan
4: hacer
0: de a uno los
4: el balance.
0: Números, ¿no? Claro.
4: Sí, hoy hay muchos números en serio. El balance que hizo el ministro de Economía, Luis Caputo, al regreso justamente de la cumbre del G20, donde participó con Santiago Bausili y parte del equipo del Banco Central y equipo económico. Vuelvo a insistir, un dato que quedó ahí y que fue justamente lo que destacaron, como escuchábamos hace un ratito en las noticias, venimos escuchándolo y vos lo destacaste recién en la síntesis de la hora, Nico, lo que deja la Argentina en el exterior respecto de la mirada del esfuerzo económico que se está realizando. Y un dato que tiene que ver con el crecimiento de la economía, que insisto, quedó como puesto ahí, pero atente, porque el equipo económico lo que dijo es que este año no solo vamos a crecer, sino que vamos a ganar en el reparto de la torta, es decir, que va a crecer la economía y va a crecer el PBI per cápita. Eso quiere decir que somos un poquito más ricos que ayer. Sí, se ocurre. ¿Qué es el PBI? ¿Por qué?
0: Un poquito más ricos que ayer, me gusta.
4: ¿Y sí? Es de a poquito a poco la
0: claro
4: cosa.
0: Que sí. Claro, porque, que sí. Los primeros pasos, todo lo que venimos charlando ayer.
4: Porque si fuera a lo bruto, ¿no? Si fuera de golpe, bueno, hay algo que no me estaría cerrando. Por ejemplo, la maquinita, que no va más, ¿no? Entonces es importante esto de valorar el paso a paso, diríamos tasamarlo, y sostenerlo. Vamos a estar hablando de eso, vamos a estar hablando también del Super Rigi, porque también quedó como saldo de este encuentro la importancia que están teniendo las inversiones privadas como este motor de crecimiento. Y te quiero hablar del, no es mi tema de expertise fundamental porque lo es de César Tapia, pero te quiero hablar, Nico, de las agroexportaciones industriales. Porque si sacamos el capítulo de la soja, que todos dicen, ay, está exportando...
0: Industriales, es decir, aquellas a las cuales se le agrega algo, al grano.
4: Claro, la semilla, por ejemplo, más científica.
0: Ok, si vos decís, claro, laburo sobre las semillas, el pellet, cualquier
4: lo
0: cosa.
4: Lo que viene, que es lo que viene, es el desafío que viene para la Argentina. Si sacamos soja, porque muchos dicen, no, el récord es porque está la soja. Si sacamos soja, hay récord igual.
0: Mirá, y en un ratito, mirá que eso es novedoso.
4: Y sí.
0: Eso es novedoso.
4: Sobre todo por cómo se están dando los precios en Chicago, que tiene mucho que ver con la crisis internacional, pero que tiene un costado, como siempre decimos, que la Argentina favorece. Por un lado, puede lentificar un poco el proceso de los mercados de la salida de los mercados internacionales, porque la tasa sube en Estados Unidos, de la mano de la Reserva, pero la ventaja que tiene es que mejoran los precios en Chicago. Entonces tenemos más ingresos.
0: Muy bien. Bueno, después entramos en los detalles de todo eso. La comisión del Vaticano que visita la Argentina está saliendo en estos momentos rumbo a la ciudad bonaerense de Luján. Son unos 70 kilómetros, ¿no? Más o menos.
4: Y sí.
0: Así que están... No, pero yo digo, la cantidad de prensa, el hecho de que sean noticias, en general estas avanzadas pasan desapercibidas, ¿no es cierto? Digo, contame otro país en el que la expectativa llegue al punto de que son noticias los movimientos de la Comisión Vaticana, ¿no es cierto?
4: No estarán como agotados ellos. Por eso deben decir,
0: si esto es con nosotros, pobre León, va a decir, ¿no? Porque me parece que hay algo de de eso. No sé, Cristian, a vos qué te parece. Pero vos que sos un pai, ¿no?
1: Sí. Es mi primo, en realidad.
0: Es un primo hermano.
1: No, bueno, gusta toda esta liturgia periodística también.
0: Hay una liturgia periodística.
1: Y marketing, sí, claro, desde luego. Sí, por supuesto.
0: Sí, que la iglesia está teniendo gratuitamente, digamos. No, pero con honestidad estamos siguiendo, porque hay una preocupación, no una preocupación, pero un interés en el pueblo argentino por la visita, creo que en parte porque Salda, siempre lo fue, en el recuerdo, ¿no?, colectivo están las visitas de ese Papa Amado, que ha sido Juan Pablo II, pero también salda la no visita de Francisco.
4: Totalmente.
0: En algún lugar, ¿no?
5: Tiene que ver con el carácter histórico que tiene esta visita. Me parece que va por ese lado la cuestión periodística.
0: Es hasta parecido físicamente a Juan Pablo II. ¿Usted no le parece?
4: ¿Lo León? ¿En serio?
0: Mira. Recontra usted, ¿no?
1: Sí. Yo un poco sí. Tiene un aire. Le falta un poco más de proteína a este...
0: Bueno, pero depende de la edad en que agarres a Juan Pablo II, pero en serio que
4: me
0: parece que tiene un aire. De hecho, cuando lo eligieron me pregunté, digo, tendrá que ver, ya sé que fue el Espíritu Santo, pero digo, ¿no es cierto?
4: Bueno, lo voy a pensar.
0: No, ahora vamos a poner las imágenes para comparar, que los oyentes nos digan a qué número, si estoy completamente loco o algo de asidero tienen.
1: Al 1138707485, ese es nuestro WhatsApp.
0: Busquen un aire, una ventisca, digamos, no busquen...
1: Sí, no son hermanos separados.
0: Eso mismo, no son gemelos. Son gemelos.
1: Encima los dos papas.
0: No, algo, ¿no es cierto?
1: Claro,
0: tal cual, estoy seguro. Y lo otro, respecto a la visita del Papa, que ya está confirmadísimo, es el Papa Móvil que va a usar, que va a ser una Toyota Hilux.
4: Son dos,
0: pero las dos son Hilux.
4: Sí.
0: Aparentemente
4: son iguales.
0: Una donación, yo creo que ahí es como con el Bentley y el de la Reina Isabel II, digamos, una donación que es promoción.
4: Obvio.
0: pero que dice relación con la importancia de la marca para el mercado argentino y del modelo, ¿no? Para el mercado argentino y para la Argentina en el exterior, porque es el modelo que más exportamos o de los que más. Entonces es un poco simbólico. Ya se usó una Hilux en alguno de los últimos viajes del Papa a África. Bueno, están todas las especulaciones sobre si va a ser cabina simple, doble cabina, si va a tener cerramiento, no va a tener cerramiento, si tiene pasacaseto, no tiene pasacaseto.
4: Claro, escúchame, ese modelo es histórico.
0: Claro.
4: Ese modelo es histórico para las inversiones en la Argentina. Ajá. Cuento brevemente la historia. Se lo robamos. En realidad se lo robamos, digo yo, ¿no? Me atribuyo la estrategia de la automotriz japonesa. Ese modelo se iba a hacer en Brasil o acá.
0: Ah, claro, claro.
4: Y vinieron los japoneses acá y allá a supervisar las condiciones. Y después de mucho pelear y de un acuerdo, atenti con esto, de un acuerdo de la automotriz con el sindicato. Mira. Local. ¿Sí? Se logró que Japón eligieron
0: sí,
4: la Argentina.
0: Cosa que no hay que leer como
4: modelo.
0: Que el sindicato la trajo, sino como que el sindicato prometió no joder de más para no espantarla.
4: Y logró que aumentara la planta de empleados, porque ese modelo se hace en la Argentina para toda América Latina y el mundo. Atenti, es un caso emblemático.
0: Miriam Mariotto, muy buen día, bienvenida. ¿Cómo le va?
6: Muy buen día. Me voy a enganchar con algo de lo que están hablando. Venga. Que es que el papamóvil original, digamos, está en el Museo del Transporte de Indusam.
0: Es una Ford, ¿no es cierto? El de ahí, porque hay otro en Córdoba que sé que usó ahí, pero el de sí es una Ford, me parece. Yo tengo recuerdo de haberlo visto. De hecho, cuando charlábamos con el arzobispo Mercedes Luján el otro día, le decíamos, ¿no?, un poquito el chiste de si iban a usar ese o no.
4: Porque era cerrado ese.
0: Era cerrado.
6: Y solo vi a ese en vivo y en directo ahí en la autopista. En el 80, bueno, se me caen.
0: Ah, pero lo vio en vivo con el Papa adentro o lo vio pasar vacío.
6: Con el Papa adentro,
0: pero qué bien.
6: Porque mi papá estaba mirando la tele, nosotros vivíamos en Lomas de Zamora, y mi mamá había ido desde la madrugada, no sé, la noche anterior, un desastre, no sé dónde, y mi papá estaba mirando la tele conmigo y dijo, vamos, subimos a la camioneta, fuimos a Puente 12 y pasó,
0: y pasó
6: a un metro.
0: Pero entonces, que ¿desde dónde llegó en el papamóvil?
6: Desde Seiza, venía por toda la autopista. Nosotros fuimos a Puente 12.
0: Esas son las, y vos es que yo no tenía registro de eso. ¿Hizo Ezeiza? ¿Pero hizo Ezeiza Luján?
6: No, Ezeiza Buenos Aires.
0: ¿Y ya en Papamóvil?
6: En el Papamóvil.
0: Ah, ahora no es así, me parece. Papamóvil,
6: no, eso fue en el 82.
0: Claro.
6: Yo era muy pequeña y mi mamá había ido todo, y cuando llegó mi mamá un día más tarde, porque un desastre, mi papá le dijo, nosotros lo vimos a 2 metros, no puede ser. Bueno, sí, qué es la anécdota, una de las anécdotas familiares, pero te juro que esa imagen no te la borrás.
0: Qué bárbaro, claro que no. No sé si hará eso, entonces, llegará ese y ya tomará...
6: No, pasaron muchos años, era otra impronta,
0: sí,
6: ¿no?
0: Sí, un contexto también particular, pero digo, esto del baño de multitudes es una cosa que buscan, ¿viste? Entonces, tal vez...
6: Es que en ese momento no había mucha gente, porque claro, tenías que tener los medios y en ese momento lo vimos por la tele, en vivo y en directo, bajaba y se subía al papamóvil.
0: Claro.
6: Relativamente cerca, y como que fuimos y subimos ahí a la autopista. Pobre,
0: tuvo que viajar parado desde
6: Claro,
0: fuerte.
6: Maravilloso, maravilloso. Esas cosas que pasaban y que ya no pasan, ¿no? Realmente.
0: Qué bárbaro, en un punto sos un muñeco, ¿no es cierto? Porque te suben, te bajan, te no sabes a dónde estás.
6: Sí, creo que fue una decisión de él en ese momento. La verdad es que era un papa, viste, que venía a romper con toda la liturgia y como que tenía una cercanía con la gente especial. Y en ese momento, bueno, cuando vino fue una cosa increíble. Bueno, después volvió, pero ese del 82 fue
4: y acá particular, acá, ¿no? Encontré el auto, chicos, encontré el auto. Era un Ford F-350, modelo 81, que usó en el 82. Y Ford le ganó, marcas, le ganó a Toyota en esa ocasión, a Mercedes-Benz y a Land Rover. Así que podría ser como una revancha ahora, ¿o no?
6: Y bueno,
0: eso podría ser. Sí. Miriam.
6: En esa época Ford era Ford, ¿no?
4: Claro. Bueno.
0: Miriam, después de este recuerdo, volvemos a ti por Piti Álvarez en un ratito, dale.
6: Bueno, perfecto.
0: Dale, beso grande, Miriam Mariotto.
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0: Bueno, muy bien, 20 minutos pasan de las 8 de la mañana y les cuento que tenemos en línea a Sara Barney, que es abogada de Alexandra Sabio, por el caso de este niño en Neuquén, el de 6 años, que la información que tenemos, yo creo que tomar esto no con pinzas, sino con el respeto del caso por el menor implicado, ¿no? Es que tuvo que pasar una noche dentro del colegio al que asistí esto en el marco de una complejísima disputa judicial y acusaciones cruzadas entre sus papas. Hola Sara, Nico Yacoy, equipo Nacional, buen día, muchas gracias por atendernos.
8: ¿Qué tal? Buen día, escucho un poquito bajo, aviso por las dudas.
0: A ver, ahora si mejoramos eso, vos me dirás, ¿estamos mejor?
8: Sí, sí.
0: Bueno, bárbaro. Sí. Sara, contanos cómo es esto entonces, la situación en la que se encuentra este niño de 6 años, que es lo que importa primero de todo, ¿no?
8: Sí, mira, él ayer terminó ese calvario después de haber estado 24 horas en el colegio y en realidad este es un caso de violencia de género. Ejercido por un funcionario público, que es Clau Staikos, contra la mamá. Y toda esta persecución que se hizo durante varios años desemboca en la persecución judicial que se ejerce para sacarle el niño a la mamá. La realidad es que Staikos, con su poder, con todo su poder, logra tener una sentencia de tener al niño con él. Ajá. Durante un año no se lo dejan ver a la mamá. Se había terminado ya el 20 de agosto esta orden de que él tenía el cuidado unilateral, por lo cual no se expedían desde los juzgados, porque todo el mundo le tiene miedo en Neuquén. Imagínate que estuvo 24 horas en un jardín y el asesor de menores mandó un oficio a las 12 de la noche para decir si el niño, que al niño le dieran de comer y lo hidrataran. No, o sea, nadie se hizo presente en el jardín. Él no lo quiso retirar porque no quiso pagar el costo de que la gente lo viera saliendo con el niño.
4: Todo papelito.
8: Pensó que en algún momento la gente se iba a ir, la gente no se fue. Por lo cual, él hizo abandono.
0: Pero eso te iba a decir, porque es lo que me importa, es lo que decíamos, ¿no? Antes que nada, ¿cómo una historia termina en que el niño pase toda una noche en el jardín?
8: Bueno, vos imaginate, ¿quién dio esa orden? ¿Quién dio esa orden para que el niño pase ahí en el jardín? Eso te digo, él salió a hablar ayer.
0: Pero el jardín que no está preparado para que el niño duerma toda la noche, ni tiene personal que ha tenido que quedarse, nomás porque no tuvo otra o por humanidad, pero digo, todo trastocado.
8: No, pero aparte el representante legal del jardín se fue. A las 6 de la tarde se fue con todos los directivos.
4: Exacto.
8: O sea, dijeron, bueno, ya se van a cansar y se van a ir. La cuestión es que el niño estuvo retenido dentro del jardín porque no se lo quisieron entregar a la madre, no sé por qué, porque no había ningún tipo de impedimento. Y el niño, por eso te digo, o sea, se van a escuchar un montón de versiones de parte de él.
0: El colegio aduce resoluciones judiciales.
8: En un jardín.
0: Sara, el colegio aduce resoluciones judiciales y que por eso, es muy complejo el hecho de el colegio entregar a quien sí y a quien no, ¿no es cierto?, a los menores.
8: ¿Pero que no va a quedar 24 horas en un jardín?
0: No, que eso está
8: si
0: muy mal.
8: Si el padre no fue, llamás al servicio local, y el servicio local se lleva al niño a una institución, ¿me entendés?, a un hospital público. El padre se accidentó, murió en el camino que le iba a buscar. No viene en el jardín el chico después.
0: Ay, Dios mío, no, ninguna de esas cosas, que además no es el caso.
8: Claro, pero te quiero decir...
0: No, sí, lo pones en el...
8: ¿Cómo toma el jardín
0: sí
8: esa decisión? ¿Quién le dio esa orden?
0: Claro, el jardín va a decir, la única orden que tengo es no entregarlo a la madre. Que digo, no sé, vos me dirás qué interpretación haces de las resoluciones judiciales que el jardín aduce existían.
8: No había ninguna resolución en el jardín de que la madre no lo podía retirar. Ninguna.
0: Bueno.
9: Perdón, buen día. ¿Cómo te va, Sara? Alejandra Gallo te saluda. Pero imagino que tomaron contacto con el colegio.
8: ¿Qué? ¿Quién?
9: Ustedes, como defensoras del niño, ¿qué dice el colegio? Sí, ¿cómo explica esta situación?
8: No, en realidad...
9: O no explica nada,
8: se presentó,
9: no sé,
8: con el abogado que está en Neuquén, que es el doctor Virgilio, y les dijeron que no se lo iban a entregar, nada más. Nosotras presentamos desde acá una denuncia penal federal, te la puedo pasar, con las diputadas Mónica Macha, Vanina Biasi, Vilma Ripoll, Meche de Mendieta, María Elena Nadeo. Presentamos una denuncia por privación ilegítima de la libertad. ¿Entendés? Porque lo tenían retenido. Y yo te puedo asegurar que parte de que se hayan acercado al jardín desde el juzgado a las 3 de la tarde fue porque a las 10 de la mañana pusimos esa denuncia. Desde penal federal. Porque si no, el niño seguía ahí todavía.
0: Ahí, Sara, lo importante es eso ahora, ¿no es cierto? Que los grandes resuelvan sus conflictos como correspondan, o lo sepan poner entre paréntesis, pero no pasen cosas como terminar un nene, es, ¿no es tremendo, cierto? De 6 años, toda una noche en el jardín.
8: Bueno, el nene ahora, ayer a las 7 de la tarde, terminó en la casa, por supuesto, de Clau Staiko, con un régimen de comunicación para la madre, que terminaron a las 11 de la noche en la puerta del TSJ, del Tribunal Superior de Justicia, de Neuquén, porque, obviamente, nadie... siento que estoy en una distopía. Nadie preguntó en el TSJ cómo es que el niño... pasó 24 horas en el jardín. Lo único que importaba era que Clau Staiko no quería cerrar ningún acuerdo para que la madre viera al niño.
0: Esto, a ver, me estás diciendo, termina con el nene en la casa del papá y un régimen de visita en favor de la mamá. ¿Eso está pasando ahora?
8: Sí.
0: O sea, la mamá recuperó el contacto con el niño.
8: Sí.
0: Bueno, eso es... Nada justifica 24 horas en el jardín, ¿eh? Pero digo las...
8: pero por eso te digo, yo me siento en una distopía, porque si un niño pasa 24 horas en un jardín, un asesor de menores manda a pedir que lo hidraten a las 12 de la noche y que le den de comer. Y recién a las 3 de la tarde el juzgado se hace presente.
0: No, es una historia muy compleja.
8: Tendría que colgar mi título y ponerme en la verdulería, ¿entendés? Porque no tiene sentido.
0: Sara, clarísima. Te agradezco un montón por la charla.
8: No, por favor.
0: Un beso grande. Es Sara Barnes, abogada de Alexandra Sabios, por el caso de este nene en Neuquén, que nos conmueve por el niño, por el hecho de que el niño haya tenido que pasar 24 horas en un jardín, que me parece habla de un sistema que tiene que volver a pensarse a sí mismo, ¿no? Porque es lo que ha pasado en otros casos con... y no quiero minimizar los efectos de este, ¿no?, que ha pasado con resultados mucho peores todavía, ¿no? Nos llenamos la boca con el interés superior del niño y terminan sucediendo estas cosas.
10: Justamente lo que quería marcar, ¿no, Nico? Que
0: a los conflictos entre los grandes, sin dejar a los niños desatendidos de este modo.
10: Porque por otra parte a veces tenés exageraciones tales que están justamente en el lado opuesto de este caso, con revinculaciones forzadas que terminan asesinato.
0: Pero bueno, a ver, hemos recorrido cuántos con vos, desde Ángel, todo.
10: Hablo del caso Angelito, pero digo, el auxiliar de la... ¿el problema es el sistema o el auxiliar de la justicia que no se compromete?
0: El problema... bueno, vos pones el dedo en la llaga ahí, porque el sistema es un eufemismo. El sistema es las personas que lo encarnan y toman las decisiones que hacen andar ese engranaje en el que supuestamente el sistema consiste. Cuando jugamos a que el sistema es algo con vida propia, independiente, pues estamos quitando responsabilidad a los que son la carne y el hueso de ese, pero también la voluntad, repito, de ese sistema, que es la persona que te encontrás en la ventanilla.
10: justamente que no hace el trabajo por el que se le paga.
0: Efectivamente, una enorme responsabilidad. Y vuelvo, la discusión entre los padres es imposible que en una hora podamos, en una nota, ni siquiera de una hora, podamos agotarla. Yo no sé qué conflicto hay entre ellos. Pero no puede pasar que eso se no resuelva, porque no es una resolución, con un niño 24 horas en un jardín. Eso es un punto en el que la sociedad tiene que decir, esto no está bien, esto no es así, ventilen sus conflictos, ¿no es cierto?, de otra manera, o sepan, como adultos que son, ponerle un impas. Pero 24 horas un niño en un colegio no apuesta.
10: ¿En los países serios le sacan la custodia a los dos?
0: Y algo con el colegio probablemente también. También.
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11: 8 de la mañana, 30 minutos en la República Argentina. Debate por el Superrigi. El proyecto se discutirá en un plenario de comisiones en el Senado, donde el oficialismo busca emitir un dictamen para que la iniciativa sea debatida en la sesión del 10 de septiembre. La propuesta ofrece un paquete de beneficios fiscales, aduaneros y cambiarios de fuerte magnitud para la llegada o desarrollo de nuevas inversiones. Confirman los nombramientos de los jueces de la Cámara Federal, Lourdes Marchese.
12: A través de los decretos 847 y 848, con la firma del presidente Javier Milei y el ministro de Justicia Juan Bautista Maíquez, salieron los nombramientos de los jueces Pablo Bertuzzi y Pablo Yadarola para la Cámara Federal. De este modo, la Sala 1 quedará conformada por ellos y el doctor Jorgens. El Poldo Bruglia volverá al Tribunal Oral Federal número 4, desde donde había sido trasladado durante el gobierno de Macri. Se espera que la jura de los magistrados se realice este próximo jueves.
11: Recrudecieron los enfrentamientos militares en Medio Oriente. El comando de Estados Unidos atacó la ciudad de Teherán y calificó de exitosas a sus operaciones. Por su parte, Irán lanzó misiles contra bases militares que tiene el país norteamericano en la región. En Buenos Aires la temperatura 12 grados 7 décimas, la humedad 94%, el cielo está cubierto.
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0: En 34 minutos 35, mentiras, de las 8 de la mañana, tenemos en línea, les cuento, a Munir Bracco. Munir es vocero del Arzobispado de Córdoba. Hola, Munir. Nico Yacoy, equipo nacional, buen día, muchas gracias por atendernos.
1: ¿Qué tal, Nicolás y equipo? Buen día, gracias a ustedes por la invitación.
0: Munir, qué manera de atender entrevistas, ¿no es cierto? Gracias por hacerte este rato con nosotros. Sí. Cuánta expectativa que hay, más que ansiedad, por la visita de León, ¿verdad?
1: Sí, mucha expectativa realmente. La verdad es que es muy lindo lo que se está viviendo porque creo que de a poquito vamos tomando dimensión de lo trascendente que es que Argentina pueda recibir al Sumo Pontífice y en este caso que pueda estar en Córdoba también, ¿no? Pero es una visita a Argentina, a los argentinos.
0: Efectivamente.
1: Y la verdad que eso es mucha expectativa, mucha alegría, lo que estamos viendo, ¿no? Justamente que bueno, con el poder compartirlo en los medios de comunicación y lo que vemos la gente, en las parroquias, en la calle, la verdad es que se está viviendo algo muy lindo.
0: Ahí, Munir, nos planteábamos lo siguiente. Veíamos salir a la delegación, ¿no es cierto?, vaticana, ahora
1: Sí.
0: rumbo a Luján. Digo, no lo deben poder creer ni ellos, ¿no es cierto?, que son objeto de seguimiento por parte de los medios de comunicación, que la gente, porque eso es cuando venga León. No sé si en otro país la mismísima delegación, ¿no es cierto?, la delegación de avanzada es noticia como lo es
1: Sí,
0: acá.
1: es impresionante. Mira, Monseñor Colombo, el presidente de la Conferencia Episcopal Argentina, ha comentado en alguna entrevista que cuando la semana pasada estuvo con el Papa León, cuando le contaba un poquito justamente esto, ¿no? Decía, bueno, mira, posiblemente haya alrededor de 1 millón de personas en Córdoba y
0: Otro
1: tantas o más
0: millón
1: en
0: en
1: Buenos
0: Luján.
1: Aires.
0: Sí, claro.
1: Dice que el Papa no lo podía creer, que abría los ojos como diciendo, ¿no?
0: Claro.
1: Y es esto, y yo creo que también ayer lo de la avanzada fue impresionante. No tuvieron contacto con la prensa, vinieron en un avión de la Fuerza Aérea, pero fue, digamos, yo creo que fue la noticia del día aquí en
0: Totalmente,
1: Córdoba,
0: sí,
1: no,
0: que lo
1: no.
0: fue. Sí, que lo
1: Y
0: fue.
1: es por todo lo que va generando, digamos, va a ser un día histórico, ¿no? Mucha gente está recordando aquí en Córdoba y en Buenos Aires, hace casi 40 años cuando vino Juan Pablo II, y eso ha quedado grabado en el corazón, en la retina de muchísima gente, que yo lo que veo es como que toda esta expectativa previa a la llegada de León ha despertado esos recuerdos en muchísima gente que tiene más de 50 años, y yo veo que ese recuerdo, esa nostalgia está movilizando para decir, bueno, qué lindo que podamos vivir luego de 40 años, algo que, bueno, es otro contexto social, otro contexto
0: Seguramente,
1: histórico,
0: pero
1: pero una envergadura, digamos, muy importante y una relevancia trascendental lo que hemos vivido. Así que todo esto está generando muchas cosas lindas, ¿no?
0: Munir, para ponerlo en perspectiva, ¿no es cierto? El viaje de Juan Pablo II a Córdoba, la visita, la estadía, ¿no es cierto? ¿También fue de un
1: Sí.
0: día?
1: Creo que fueron, no, fue un poquito
0: Un
1: más, un
0: poquito más.
1: poquito más, porque se quedó, de hecho hay una anécdota,
0: Claro,
1: te cuento, Nico.
0: pernoctó en Córdoba, que es lo que no va a pasar esta vez.
1: Exactamente, mira, hay una anécdota, no sé si te la contaron, pero se quedó en el Arzobispado de Córdoba
0: Que es
1: y se
0: precioso el
1: hizo
0: Arzobispado de
1: una.
0: Córdoba.
1: Es muy lindo, muy
0: Sí,
1: lindo.
0: sí, sí.
1: Y hubo una convocatoria de jóvenes, y no solamente jóvenes, pero principalmente jóvenes, que se agolparon allí en el Arzobispado. Y
0: Claro.
1: empezaron a cantar, a avivar. Tuvo que salir el Papa, Juan Pablo, no estaba previsto, hacer una oración, una bendición, y está grabado en YouTube, y dice, el Papa también necesita descansar.
0: Claro, sí, claro.
1: Así le dijo,
0: Salgan, pero déjenme dormir. Salgo, pero
1: ¿no?
0: déjenme dormir, sí, claro.
1: Sí,
0: Sí, sí.
1: váyanse yendo, porque mañana seguimos, ¿no? Así
0: Qué
1: que, y bueno, en este
0: ajetreo,
1: caso.
0: Munir, para el Papa esto,
1: Sí,
0: porque uno lo dice,
1: sí,
0: digo.
1: exacto, sí. No,
0: Y
1: es
0: incomparable, pero
1: impresionante.
0: todos hemos hecho por ahí un viaje de laburo de un día, 2 días y volver destruido, ¿no? Esto es una cosa.
1: No, y todo el tiempo tenés que estar. Te pasa a vos con tu trabajo, cuando tenés que hacer una cobertura, me pasa a mí cuando tenemos, por ejemplo, vienen fechas como Semana Santa, vos decís, ojalá que ni me agarre ni un dolor de estómago, porque tenés que estar
0: Sí,
1: óptimo,
0: sí,
1: digamos.
0: sí, sí.
1: Y esto es, vos decís, bueno, es un día en Córdoba, pero viene de Uruguay, pero sigue a Perú, y es todo el tiempo en contacto con gente, vos sabés que están todos los ojos del mundo ahí. No, no, la verdad que te la debo porque no es para nada fácil. Y
0: Sí,
1: bueno, y requiere
0: lo es.
1: también ser.
0: Es
1: Sí.
0: exigente física, pero también, pongámoslo así,
1: Claro.
0: espiritual, pero psíquicamente, porque o
1: Es
0: psicología,
1: exactamente.
0: porque están pendientes que cualquier gesto vamos a interpretarlo.
1: Exactamente. Y cualquier
0: Y
1: palabra, y los
0: cualquier
1: argentinos
0: palabra.
1: somos intérpretes especialistas en adivinar o en suponer cosas. Esto lo dijo porque no sé quién, parpadeó
0: Eso,
1: porque estaba cerca
0: eso.
1: no sé quién, hizo una mueca o no la hizo. Bueno, eso es,
0: Ahí
1: bueno,
0: nos van a
1: esto es
0: tener que
1: parte
0: ayudar
1: nuestra, ¿no?
0: ustedes, la liturgia de la iglesia, en general los gestos, ¿no es cierto? Tan amiga de los gestos, a interpretar, ¿no es cierto? Este gesto sí es
1: Sí.
0: interpretable, este es, se rascó la nariz porque le picaba, ¿no? Vamos.
1: Claro.
0: Sí, claro.
1: Sí, en eso la comitiva, digamos, de comunicación del Vaticano también trabaja muy bien. Bueno, vamos a intentar coordinarlo también nosotros desde aquí, ¿no? Con todo lo que es la comunicación y todo lo que, eso que planteas vos está muy bien, ¿no? Sí, bueno, que en una
0: Claro.
1: misa, ¿qué significa esto? ¿Qué significa lo otro? Lo vamos a ir haciendo previamente también. Una vez que ya tengamos el detalle pormenorizado del recorrido, de la celebración y demás, vamos a hacer una catequesis,
0: Sí.
1: una sobre lo que significa cada gesto, cada
0: Porque eso
1: cosa,
0: no es
1: cada
0: menor, Munir,
1: celebración.
0: acá lo venimos repitiendo desde el principio, los tres grandes actos, son misas primero de todo, ¿no?
1: Sí, exactamente. Son misas en Buenos Aires, en Luján, aquí en Córdoba. Digamos así que el acontecimiento masivo son celebración eucarística, es
0: Claro,
1: decir, misas. Y después tenemos los encuentros con, llamémosle, con sectores.
0: claro. Lo demás viene
1: En
0: por
1: este.
0: añadidura, como dice la canción, pero es así. Primero es
1: Sí,
0: la
1: sí,
0: misa,
1: sí.
0: sí.
1: Primero la misa, que van a ser todas en lugares abiertos, sin aforo, para que pueda participar la mayor cantidad de gente posible. Y los encuentros sectoriales, por ejemplo, en Córdoba va a ser con el sector de la vida religiosa, es decir, sacerdotes, religiosas, religiosos. Y en Buenos Aires va a haber otros sectores, todavía no está confirmado, pero jóvenes, voluntarios del mundo del
0: Ah, pero
1: trabajo,
0: todo
1: del mundo de la
0: representante
1: salud.
0: del sector de la vida religiosa, entonces, para el encuentro con el Papa, ese dato no lo tenía interpretado así,
1: Sí.
0: tiene que viajar a
1: Sí.
0: Córdoba, no es que acá habrá otro.
1: No,
0: Ajá,
1: exactamente.
0: ok.
1: Eso está bueno porque está todo enmarcado en
0: Claro.
1: la visita nacional. Entonces, los encuentros por sectores no son con los sectores digamos así, locales, sino con los sectores de todo el país.
0: Claro,
1: Entonces,
0: ay, claro.
1: si se convoca a jóvenes, que se van a convocar a jóvenes. Y si es en Buenos Aires, no va a ser para los jóvenes de Buenos Aires, es para los jóvenes del país.
0: Claro, ahí está, ¿no?
1: Y en
0: Ven
1: este.
0: que son del gesto y de la cosa, está muy bien eso, pero es así, así hay que leerlo a
1: Claro,
0: todos.
1: exactamente, exactamente.
0: Eso está bien.
1: Y bueno, aquí en Córdoba va a ser para la vida religiosa del país. Entonces vamos a estar los cordobeses y muchos otros a los
0: Claro.
1: cuales van a preferir, por una cuestión geográfica, venir a Córdoba que ir a Buenos Aires,
0: Y
1: ¿no?
0: eso es en la
1: Sí.
0: Catedral de Córdoba.
1: En principio sería en la catedral, eso es lo que
0: Ajá,
1: estuvo también
0: preciosa también.
1: uno. Sí, muy lindas. Ciertamente que sí, no sé si va a ser adentro o afuera, o adentro y afuera. Eso es parte, digamos, de la confirmación que va a venir luego del recorrido de ayer, que también estuvo en la catedral, ¿no? Así que eso se ve, se analiza todo, y después dicen, bueno, en la catedral, y
0: Claro.
1: será afuera o adentro, pero posiblemente sea afuera, porque, bueno, no más los sacerdotes, los religiosos solamente de Córdoba, no entramos de
0: Por
1: ninguna manera
0: eso,
1: en la
0: por eso.
1: catedral, así que va a ser afuera y bueno, después también implica todo un sistema de
0: Por esa manzana
1: seguridad
0: de
1: y
0: las
1: barrio.
0: luces, digo, ahí tendría que ser, porque es todo, ¿no es cierto? Tiene una densidad religiosa interesante. Está
1: Sí,
0: bueno
1: sí,
0: que sea
1: sí,
0: ahí.
1: sí, sí,
0: Sí.
1: sí. Bueno, ahí tenés la Compañía de
0: Por
1: Jesús,
0: eso,
1: los
0: qué precioso.
1: Mercedarios,
0: Sí,
1: es todo un
0: sí.
1: microcentro con una historia religiosa muy importante que tenemos aquí en Córdoba, ¿no?
0: Efectivamente. Munir, y desde lo práctico les dicen tiene que haber un escenario de tantos metros por tanto, que además tiene que
1: Sí.
0: ser un altar. Digo, ¿cómo es eso? ¿O lo hacen
1: Sí.
0: ellos? No.
1: No,
0: Tenés
1: no,
0: que hacer vos.
1: lo hacemos nosotros, exactamente es el altar en este caso. Hay algunas indicaciones importantes, porque hay que recordar que sobre el altar hay todo un movimiento,
0: Claro.
1: Entonces tiene que tener determinadas. Ellos te ponen, digamos, lo que sí o sí tiene que estar. Por ejemplo, las medidas, el tamaño, la dimensión, etcétera. Después, el formato, que eso ya lo elabora un equipo de aquí de Córdoba y lo presenta. Entonces se eligió este
0: Sí,
1: formato
0: porque ahí está la impronta
1: porque,
0: local, sería la escenografía, ¿no es
1: exacto,
0: cierto? La escenografía es de
1: exacto.
0: ustedes o de cada quien.
1: La impronta local también de acuerdo, digamos, sí, a ver, pongamos un término periodístico, no es así, pero de acuerdo a la línea editorial de la visita del
0: Efectivamente,
1: Papa.
0: claro.
1: Entonces, el altar y todo va a tener, digamos así, una consonancia
0: Ajá.
1: con la línea editorial.
0: Hay lema,
1: No
0: ya
1: el,
0: que decís lo de la línea editorial, ¿hay lema en la
1: el
0: visita? ¿Tienen lema?
1: va, todavía no está.
0: Ah, pero
1: Por
0: tienen.
1: ahora, sí, va a haber lema, va a haber logo y va a haber canciones,
0: Ajá.
1: canto, himno, digamos, ¿no?
0: Efectivamente.
1: De todo eso se hace una convocatoria. Y el lema y el logo ya se envió al Vaticano, se enviaron dos posibilidades
0: No me
1: y el
0: lo querés
1: Vaticano
0: contar.
1: confirma. No, porque eso
0: Hasta que lo
1: ha ido,
0: confirme, claro.
1: confirma el Vaticano y las canciones se abrió un concurso, eso es muy lindo también, ¿no? A todo el país. Entonces se le dan, digamos así, la cómo tiene que ser la canción, no cómo tiene que ser, sino, digamos así, las cosas, los. Las cuestiones necesarias, digamos, el requerimiento,
0: Claro.
1: se arman canciones y después se hace una selección. Hay un equipo que hace la selección. Una vez que se selecciona, después se dice, bueno, este es el himno oficial, digamos,
0: Ahí
1: de la
0: está.
1: Avenida del Papa Argentina. Por ahora, lo estamos recibiendo al Papa y la oración del Papa dice, bienvenido peregrino de la paz.
0: Ajá. Bueno, que es muy
1: Eso
0: parecido.
1: va.
0: Bueno, eso fue Juan Pablo II también, ¿o no?
1: Sí,
0: ¿No fue la misma?
1: bueno.
0: Sí.
1: Eso va a seguir porque es una característica
0: Okay.
1: de importante que te acordás cuando el Papa León salió al balcón, apenas fue elegido, él dijo, la paz esté con ustedes,
0: Claro.
1: ¿no? Y desde entonces, bueno, viene como insistiendo fuertemente con su mensaje de paz. Entonces, bienvenido, peregrino de paz. Luego estará el lema, estará el logo, estará el himno. Pero bueno, estamos también, sí, ciertamente con todo eso
0: Así
1: ahora.
0: que los detalles que tenemos hasta ahora son, Fadea confirmado para la misa,
1: Sí.
0: pretendidamente, y creo que sí, multitudinaria, y después encuentro con el sector, si querés, eclesial o religioso
1: Exacto,
0: de todo el
1: exacto,
0: país, pero en
1: exacto.
0: algún lugar de Córdoba que no está confirmado, podría ser la
1: Que sería en
0: catedral.
1: principio,
0: Y lo
1: exacto,
0: tercero, el
1: sí.
0: arzobispado, visita el arzobispado, me decías. Esas son las tres paradas.
1: Es probable que vaya al arzobispado por una cuestión de, bueno,
0: Logística, sí.
1: de al Chile,
0: A bañarse.
1: claro, a almorzar, ¿no? A tener ahí un ratito, digamos, decir,
0: Sí,
1: bueno,
0: claro.
1: sería eso, digamos, el lugar, digamos, de ese pequeño reposo,
0: Él va a
1: digámoslo así, sería
0: almorzar y
1: eso.
0: después nosotros que le guardamos el plato todo al museo, el plato que comió el Papa, ¿viste? Que es
1: Claro,
0: vacío, ¿no? Pero bueno,
1: sí.
0: nada, está muy bien, está muy bien.
1: Así
0: Munir,
1: que sí.
0: te dejamos seguir en tu raíz periodístico, pero no dudes que Dios mediante te estaremos molestando de vuelta antes del
1: Bueno.
0: 10 de noviembre, que es cuando vas a volver a dormir, el 11 de noviembre, ¿no es cierto?
1: Mucha gente creo que va, no sé si
0: Sí.
1: el 11, capaz que el 15.
0: Está claro. El
1: Pero
0: 15. Munir,
1: bueno, con mucha alegría.
0: te agradezco muchísimo por la charla.
1: Gracias a ustedes, que tengan un buen día, ¿eh?
0: Bueno.
1: Hasta luego, toda la audiencia.
0: Un abrazo grande. Es Munir Bracco, que es vocero del Arzobispado de Córdoba. Trabajan en los detalles ya de la organización de la visita del Papa León XIV, que tendrá lugar entre el 8 y el 11 de noviembre.
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0: Bueno, muy bien, 51 minutos de las 8 de la mañana, seguimos haciendo este primer round, ahora con Lourdes Marchese. Lourdes Marchese, muy buen día, bienvenida, ¿cómo le va?
1: Buen día, ¿cómo andan ustedes?
0: Bien, muy bien, muy bien. ¿Usted qué nos trae?
1: Bueno, acá contenta porque ya la Sala 1 de la Cámara Federal, aparentemente a partir de mañana, cuando tengan que jurar los jueces Yadarola y Bertuzzi, va a quedar conformada oficialmente. Después de mucho tiempo,
0: sí,
1: ¿no? Porque
0: sí, sí.
1: tuvimos esos traslados que hubo durante el gobierno de Mauricio Macri, de quien fuera Bertuzzi, que hoy va a asumir como juez de la sala, y Leopoldo Bruglia, que va a tener que volver ahora al Tribunal Oral Federal número 4, donde ejercía su vocalía. Así que a través de los decretos 847 y 848, el presidente Javier Milei y Juan Bautista Main, que es el ministro de Justicia, oficializaron estos dos nombramientos que a
0: Lourdes,
1: partir de mañana. Sí.
0: Ayúdame con esto porque me parece súper interesante por qué seguir el derrotero, ¿no es cierto?, de este proceso que es por definición tan largo, ¿no? Sobre todo
1: Sí.
0: Después de la reforma del 94. ¿Cuándo fue que obtuvo acuerdo del Senado? ¿La semana pasada obtuvieron acuerdo del Senado?
1: La semana pasada,
0: Ahora sale
1: exactamente.
0: la publicación en el boletín oficial. ¿Y cuándo me decís que están
1: Correcto.
0: jurando?
1: Y mañana, yo estaba esperando ahora
0: Pero
1: que
0: mirá
1: me
0: qué bien, o sea,
1: diga
0: qué rápido, porque si no.
1: Juanito Montesano, que es el secretario de Casación, me tiene que decir en un ratito nada más a qué hora va a ser la jura, porque se espera que sea mañana acá en los tribunales de Comodoro Py, seguramente va a ser en la sala auditorio, que es la sala AMIA, donde generalmente
0: Así
1: hacen
0: es.
1: todos los actos. Así que sí, bastante rápido. ¿Pero por qué? Porque el gobierno quiere cubrir las vacantes, no quiere esperar, dejar el tiempo pasar y esperar a que pase mucho tiempo. Y esta sala venía como que se formaba, no se formaba. Bueno,
0: Claro.
1: Bertuzzi ya está en esa sala
0: Sí.
1: hace tiempo, pero bueno, ahora va a ser oficial que Pablo Bertuzzi, después de haber presentado el concurso, porque, a ver, es todo un proceso, ¿no? La idea es que ahora sean un poco más cortos los procesos, por eso están los concursos anticipados en el Consejo de la Magistratura, pero antes se esperaba primero que esté la vacante y una vez que estuviera la vacante recién se abría el concurso. Entonces, una vez que abrís el concurso, primero tenés que hacer todo el proceso del examen escrito, después la entrevista, después las comisiones, después la comisión lo pasa al plenario,
0: Claro,
1: el plenario
0: claro.
1: tiene que aprobar las ternas, de ahí lo mandás al Ejecutivo, el Ejecutivo tiene que decir cuáles les parece que sean los ternados, de ahí mandarlo al Senado, que en el Senado se haga la entrevista, que haya un acuerdo primero de comisión y después en el pleno de la Cámara, y recién ahí el presidente de turno, en este caso de Javier Milei, es el que firma el decreto para que ese nombramiento sea. O sea, fíjense todo el proceso
0: Por
1: que tiene
0: eso.
1: que ocurrir para que una persona se convierta verdaderamente
0: No,
1: en
0: y que
1: juez,
0: estamos
1: ¿no?
0: acostumbrados a que no pasa nunca, porque la política de los últimos años, ¿no es cierto? Por algo se fueron generando esta cantidad de vacantes, ¿no? No
1: Llegamos
0: se
1: a tener
0: terminaban los procesos
1: 37% de
0: nunca.
1: vacantes.
0: Claro.
1: Bueno, llegamos a 37% de vacancia, lo cual es una locura. Hubo jueces que terminaron subrogando tres juzgados, lo cual vos decís
0: Pero.
1: después, ay, la justicia es lenta. Bueno, si tenés tres juzgados vacantes, ¿cómo no va a ser lenta
0: Bueno.
1: la justicia? Más allá que haya equipos de trabajo. Igual, la idea ahora de el ministro de Justicia es achicar Comodoro Py. ¿Y por qué me parece razonable la idea que tiene Juan Bautista Maíquez de achicar los juzgados? Vos pensá que hoy tenés varios.

0: juzgados vacantes en Comodoro
1: Así
0: Py
1: es.
0: que quedaron por
1: ¿Cuántos son? ¿12 o
0: fallecimiento, por
1: 13 son?
0: jubilación. Son 12 juzgados
1: 12.
0: de primera instancia.
1: Así es.
0: Y después tenés 13 jueces en la Cámara Federal de Casación.
1: Ahí va.
0: Por eso a veces viste que se genera la duda. Pero de esos 12 juzgados hoy tenés 8 funcionando. Entonces la idea de Juan Bautista Máiquez dice, si tenemos un código acusatorio, un sistema acusatorio que va a empezar a regir desde el año que viene, por todo lo que se fue retrasando,
1: Que implica Lourdes,
0: para que
1: para que
0: esté
1: la
0: todo.
1: audiencia lo entienda y por qué lo traes acá, que una parte importante de las funciones en el proceso pasen, migren de los jueces a los fiscales.
0: Exactamente, entonces, ¿para qué querés tantos jueces en realidad si necesitas fortalecer todo, digamos, lo que es las
1: El
0: fiscalías de los
1: Ministerio Público.
0: tribunales de Comodoro Py? Entonces, al darle más fuerza, más poder, porque el fiscal es el que va a hacer todo, los jueces solamente van a ser garantes y van a ser los que firmen actos importantes, actos jurídicos importantes, como por ejemplo un allanamiento, una detención. Esas cuestiones sí quedan a cargo de los jueces, pero el resto, todo el proceso, sí, lo van a llevar adelante los fiscales, que por eso en su momento los fiscales decían, bueno, pero necesitamos mejor internet, necesitamos más gente en las fiscalías, porque obviamente hoy los juzgados, como son los fuertes dentro de este sistema mixto que tenemos actualmente, son los que más gente tienen. La fiscalía tenía menos gente porque no hacían toda la tarea, toda la investigación, hacían parte de la
1: Claro.
0: investigación. Así que es un buen cambio que va a haber y que se supone que va a acelerar los procesos. Ya con la ley de flagrancia empezaron a acelerarse varios de los procesos judiciales en sede penal, pero bueno, ahora cuando se implemente el sistema acusatorio de lleno acá en Comodoro Py, creo que va a empezar a acelerar todos los procesos judiciales y no vamos a tener, por ejemplo, una causa como Sueños Compartidos, que la semana que viene finalmente vamos a tener veredicto, te cuento, te lo anticipo, el día viernes 11 el Tribunal Oral Federal 5 convocó justamente para que los imputados den las últimas palabras y después se dé a conocer el veredicto, una causa que lleva 15 años en la justicia. Vos decís, ¿cómo puede tener tantos años en la justicia? Y bueno, porque los procesos son lentos, porque los tiempos políticos muchas veces hacen que las causas sean más lentas, más rápidas, depende, ¿viste? La idea justamente el gobierno nacional es que esto no ocurra, o sea, que los jueces avancen en lo que haya que avanzar y que los fiscales avancen en lo que haya que avanzar y que los procesos sean más rápidos, pues no podés tener una causa que esté durmiendo los laureles durante 15, 20,
1: No,
0: 25
1: claro.
0: años. Tandanor estuvo más de 20 años. Recién ahora, después de casi 30 años, el tribunal dictó el decomiso de lo que fue Tandanor. O sea, vos fíjate la cantidad de años que pasaron y vas a decir, ¿para qué? O sea, ¿justicia para quién es? Después de 30 años, o sea, es imposible. Entonces, bueno, la idea que hay ahora es llenar todas las vacantes posibles. La verdad que la gestión de Juan Bautista Máiquez fue muy buena porque en poco tiempo ha completado varios casilleros. Y no solamente hablamos de la justicia federal, porque siempre estamos hablando acá de Comodoro Py, ¿no? Que es lo que más conocemos porque son los jueces que llevan las causas de corrupción o de narcotráfico o de lavado de activos, pero está la justicia de a pie, ¿no? La que yo digo justicia de a pie, que es la justicia civil, la de familia, la justicia comercial, donde están los concursos y quiebras. Y esos casilleros también hay que llenarlos, porque son los importantes, son los que, por ejemplo, en la justicia de familia, en la justicia civil, las familias necesitan una respuesta. Un niño necesita una respuesta en cuanto a una causa por alimentos. Entonces, si no hay jueces, es muy difícil que eso avance. Así que,
1: Totalmente. Además está buenísimo
0: bienvenido.
1: Lourdes, porque pues si Dios quiere, lo charlaremos desde otra perspectiva. Cubierta la vacancia. No, ya no existirá esta,
0: No hay
1: no
0: excusa.
1: sabemos cuánto tiene de razón o cuánto de excusa, lo descubriremos, ¿no? Pero bueno, lo primero que hay que hacer
0: Exactamente.
1: es cubrir la vacancia.
0: Una vez que cubrís la
1: Claro.
0: vacante, después ya verás cómo actúa cada uno de los jueces, ¿no es cierto?
1: Totalmente, totalmente. Lourdes, muchísimas gracias.
0: Abrazo enorme, nos vemos.
1: Beso grandote, Lourdes Marchese, corresponsal de Radio Nacional en Tribunales.
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3: 9 de la mañana en la República Argentina. Continúan las reuniones por la visita del Papa León XIV. La delegación del Vaticano llega a Luján para recorrer los lugares donde estará en noviembre el pontífice. Por Radio Nacional, el vocero del Arzobispado de Córdoba, Munir Braco, dijo que el viaje del jefe de la Iglesia Católica será histórico para el país y la provincia.
4: Lo de la avanzada fue impresionante, no tuvieron contacto con la prensa, vinieron en un avión de la Fuerza Aérea, pero fue, digamos, yo creo que fue la noticia del día. Totalmente, aquí en Córdoba. Y, no, y es por todo lo que va generando, digamos, va a ser un día histórico, ¿no? Mucha gente está recordando aquí en Córdoba y en Buenos Aires hace casi 40 años cuando vino Juan Pablo II, y eso ha quedado grabado en el corazón, en la retina de muchísima gente, que yo lo que veo es como que toda esta expectativa previa a la llegada de León ha despertado esos recuerdos en muchísima gente que tiene más de 50 años.
3: Preparativos por los Juegos Suramericanos en Santa Fe. Desde Radio Nacional en esa provincia nos informa Gabriela Bruno.
5: Los trabajos se realizarán el próximo sábado y contemplan la limpieza, forestación, señalética y puesta en valor del espacio público. Es una iniciativa articulada entre el municipio santafesino y miembros de la Iglesia de Jesucristo de los Santos de los Últimos Días. Los Juegos Suramericanos se desarrollarán en la provincia entre el 12 y el 26 de septiembre. Al respecto, la palabra del coordinador de gabinete, Víctor Haddad.
6: Porque creemos que es la mejor manera de que la ciudad mejore, y cuando el vecino auténticamente, de buen corazón, de sana inteligencia, piensa en algo gratuito para la ciudad. Lo que vamos a hacer en concreto ahora es un trabajo que se va a realizar el 5 de septiembre en la zona, en el entorno del Bajo Oroño.
3: La información del deporte con Rubén Santos.
7: Esta noche hay fútbol en Córdoba, en el Estadio Mario Alberto Kempes. Boca y Vélez se van a estar enfrentando por la Copa Argentina con arbitraje de Sebastián Zunino, partido que se va a poder vivir por Radio Nacional a partir de las 21. El partido 21-15 en cuartos de final, ya hay rival confirmado. El que pase esta noche tendrá que verse las caras con Racing en los cuartos de final.
3: El estado del tránsito con Romina Wiener.
8: Atentos en la provincia de Catamarca, continúa cerrado el paso internacional San Francisco, situado en la ruta nacional 60. Se debe a acumulación de nieve en el sector chileno. Además, a la altura de la quebrada de la Sévila, en la ruta 60, se debe transitar con precaución y a baja velocidad. En diferentes sectores hay obras y se circula por un desvío. Acatar las indicaciones de señalización. En Jujuy, el paso Jama, ubicado en la ruta nacional 52, también se cerrado por nieve.
3: En Bariloche, Río Negro, donde nos escuchás por AM590, la temperatura es de 2 grados 8 décimas, rige una alerta por nevadas. En Buenos Aires, la marca actual, 12 grados 7, la humedad 94%, el cielo está cubierto.
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0: 5 minutos, nos separan ahora de las 9 de la mañana en la República Argentina de este día, miércoles 2 de septiembre de 2026, en todo el mundo.
1: Bueno, y tenemos el centro de Córdoba, en Santa Fe, en Entre Ríos, una mañana con neblina, con cielo parcialmente nublado. La tarde estará con mayor nubosidad. Y en el centro y sur de la provincia de Buenos Aires y en el extremo sudeste de La Pampa, alerta amarilla por tormentas fuertes con posible granizo, ráfagas intensas y acumulados de lluvia importante hacia la noche. Y hablando de tormentas, les preguntamos a los oyentes a través de nuestro WhatsApp en el 1138707485.
0: Es una tormenta de Santa Rosa.
1: Es una tormenta de Santa Rosa. Sí. ¿Hubo alguien? Ahora voy a buscar quién para decir el nombre. Que dice, la tormenta de Santa Rosa es un invento. Y de la nada dijo, como Mastantuono.
0: Así
1: de
0: la nada ¿quién
1: recibió
2: Mastantuono. La ligó Mastantuono con Santa Rosa.
1: Sí. Claro,
2: pobrecito que está. No, bueno. A ver, un jugador que le costó o le dejó a River la plata que le dejó, no me parece que sea un invento. Pero bueno, está bien, es la opinión del hincha.
1: Claro. Otra de las preguntas que hicimos a través de nuestro WhatsApp, y la gente está contestando, tenemos un montón de mensajes, es la flor, ¿no?
0: Oh, porque la planta es plástico. ¿Usted es de planta de plástico?
3: No.
1: No, ni de plástico. No, soy de natura. Tuve un momento que compraba mucha planta.
0: ¿En serio?
1: Sí, cuando regalaba. Cuando era romántico.
0: Pecado. Ah, mire.
1: Regalaba muchas fresias.
0: Mire.
1: Que ya estamos en época
0: es
1: de fresias.
0: El olor,
1: ¿eh?
0: Pero de poco. Mucho.
3: No, ya hay, ya hay.
1: Fresias
0: son
1: amarillas.
0: Lindas, son lindas las
1: fresias. Fresias amarillas.
0: Sí.
3: Son caras. Amarillas.
0: ¿Las fresias son caras?
1: Porque no me daba para las rosas amarillas.
3: No son caras.
1: No me daba el presupuesto.
0: Porque no era, para Susana.
1: No era corcho, claro. Soy corcho, pero no era el corcho.
0: Nadie, era otra cosa.
1: Y totalmente. Bueno, y regalaba fresas.
0: Mira vos, así que no es de la planta. La planta, mire, les tiro un dato. La espandurata, por ejemplo, que es preciosa, se cuida sola. Yo decía a Rosita que me ayuda en casa, me dice, Nico, qué hermoso tenés el balcón, y que las plantas me cuidan a mí, no yo a las plantas. Está clarísimo, se cuidan solas. Así que ese es el dato. Y para adentro, la nunca bien ponderada lengua de suegra.
3: Sí, ¿sí? Lengua,
0: ¿cierto? También llamada espada de San Jorge o Sanseveria. Sanseveria, algo así.
3: Sí.
0: Esa nada de suegra, dicen acá, ¿no? Pero esa lengua punzante.
3: Aleja las malas ondas, te trae buenas vibraciones.
0: No necesita ni luz ni agua, chicos.
3: Aparte
0: es la única.
3: Es bonita. Y la oreja de elefante tampoco.
0: Pero esa para afuera también tengo cuidado. Y se cuidan solitas.
4: La iris sí, tampoco la necesita
0: sí.
4: Mucho.
0: ¿Ah, sí?
3: Lazos de amor.
0: Voy a ver. Lazos de amor también. Sí.
4: A las madres.
0: Que se usaba, se combinaba con una violeta, ¿te acordás? Con una de hojas violetas. Yo veía los jardines en San Andrés de Gil, era una de lacito de amor.
3: Sí,
0: una
3: ya
0: violeta,
3: sé cuál decís, ya sé cuál decís.
0: Una violeta.
3: Ya me voy a acordar. Sí, una redonda.
0: Sí, ahora que nos cuenten los oyentes. Sí.
1: Después por acá un oyente de Mendoza.
0: No diga, ¿para qué lo trajiste?
1: Lo perdí.
0: ¿Para qué lo trajiste?
1: Un gente de Mendoza dice, a mí la única flor es flor,
0: no,
1: flor de ceibo. No. Y era una marca de un vino que se hacía en Mendoza y me pone la foto de la majuana.
3: Ah, claro.
1: Es muy temprano para ver esas cosas.
0: Flor de toro,
1: señor.
0: No era así.
1: ¿Me puedo pelear con los oyentes? No,
3: sí,
1: ¿puedo ser el...?
3: Sí,
1: ¿puedo ser el camorrero?
0: Sí, ay, ¿ves? Porque sí. Se lo quiere llevar para clásica, para sí, para
1: Flor del Prado, acá está. Gustavo, no, de Cipolletti. Y manda.
0: Está muy bien. La única flor que
1: Luis de Montero, fue el que mandó de Mastantuono, el Milinda Montero.
0: Qué lindo, sí, de Milinda Montero. Claro. Poné después Milinda Montero, que es hermosa la canción.
1: Por acá...
0: ¿Qué hacen ahí un desfile? ¿Qué nos cuentas? Hay un desfile anual, ¿no es cierto?
4: Zambita Carpena, hermosa.
0: ¿Por qué es la capital de la zafra? Hay que nos cuenten después desde Montero.
1: Mauricio de Calafate dice, al Papa Móvil lo vi pasar por Rivadavia a la altura de Ramos Mejía, nos dice Mauricio.
0: Pero
1: de Calafate.
0: Iba a buscar al Papa con el Papa adentro, siempre que nos cuenten si es con el Papa adentro.
1: Claro,
0: con el
1: porque, Papa. Sí. No, vi el Papa Móvil.
0: El Papa Móvil también, sin el Papa.
1: En un lavadero.
0: Yo lo vi en el Museo de Luján, pero ya sin el Papa, ¿o no? Bueno, que nos cuenten eso.
1: La flor de ceibo, dicen por acá, desde Olavarría, José Olavarría. Bueno, la flor de ceibo.
3: La flor nacional,
0: es.
3: Claro.
0: Sí, tal cual. Es más nacional que linda, pero es, ¿no es cierto?
3: Ah,
0: sí,
3: es
0: bonita. Sí. Es
4: el árbol, además.
0: Puede ser.
4: Verlo dispuesto así en la costa, allá en mis pagos portugueses.
0: Ah, bueno, eso está muy bien.
4: El
0: eso está muy bien. Así que esos son los mensajes.
1: Sí, son algunos, tenemos un montón realmente. No doy abasto, Nicolás.
0: No das abasto.
1: Tenemos que renegociar mi contrato.
0: Váyase otra vez a clásica. Claro, claro.
1: Yo
0: está acostumbrado que dice la novena sinfonía de Beethoven, entra una hora y media y volvés a aparecer.
1: No, escúchenla.
0: No,
1: estoy harto, todo el mundo me dice, escuchen la radio, yo voy a ver.
0: Que te escuchen
1: la radio. A partir de este momento, la AM870 está tomada. Está tomada.
0: Escuchame una cosa con lo que vas a decir. ¿Te está escuchando Carbonell?
1: Está tomada.
0: ¿Que estamos en una apuesta de 70-30? 70 música, 30 palabras, así que no estés diciendo cuánto hablo en clásica porque se te arma por otro lado. Esto es un equilibrio muy complejo.
5: Son horas.
0: Muy complejo. 70-30 para la fórmula para las FM, como el Fernet, ¿no? Una cosa así.
1: No ponemos un disco y nos vamos.
3: No, sí. No.
1: Mi abuelo decía, ustedes en la FM, pues yo trabajé en FM así de... tipo de los top 40, bueno. Usted pone el cassette, decía él. Pone el cassette y se van.
0: No.
1: No, abuelo, quédate 2 minutos escuchando.
0: Pero por favor. Che, ahí tenemos, vamos a juntarnos y armar la canción para el Papa.
1: Tengo acá la base de concurso.
0: ¿Vos tenés?
1: Tengo la base de concurso. Atención.
3: ¿Cuándo cierra?
1: El 10 de septiembre, Ale.
3: Bien. ¿Cuándo tiene que estar la canción? ¿Se sabe eso?
0: Dame la P, te doy la P. Dame la A. ¿Qué se formó? León. Estaría buenísimo.
4: ¿Con porristas y todo?
0: Claro.
1: Sí.
3: Yo le metería algo de cancha.
0: Bueno, nos van a retar.
1: Puede ser.
3: Olé. Llegó Leo.
0: Bueno, eso me gusta. Una cosa así está bien. Ahora, grabala para la promo. 11 minutos de las 9 de la mañana, ¿qué hay que saber hoy, miércoles 2 de septiembre, a esta hora? El presidente Javier Milei cierra esta tarde la cumbre de la Fundación Libertad y Progreso en Buenos Aires. Se llama Vientos de Libertad del Encuentro. Está ocurriendo desde ayer en el Hotel Sheraton de esta capital. A las 6 de la tarde aproximadamente estará cerrando el evento el presidente de la Nación, Javier Milei. La delegación del Vaticano visita en este momento, se encuentra rumbo a ella, la Basílica de Luján y también el Cotolengo Don Orione, que son dos paradas que se presume hará en su visita al país el Papa León XIV. Charlábamos recién con el vocero del Arzobispado de Córdoba. Se avanza entonces en la concreción de los detalles de esta histórica visita prevista para entre el 8 y el 11 de noviembre. Y respecto de la política institucional, el Senado busca lograr hoy mismo el dictamen por el conocido como Super Rigi. Lo tratará en un plenario de comisiones que debatirá el régimen para grandes inversiones y podría dejarlo habilitado para el tratamiento en el recinto de la Cámara Alta prontamente.

0: Mundo, muy buen día, bienvenido, ¿cómo le va?
1: Nicolás, buen día. Desde hace algunos minutos habla el canciller Pablo Quirno aquí en el evento Vientos de Cambio, como vos decías, en el Hotel Sheraton de la Ciudad de Buenos Aires, con una expresión muy breve al ingresar aquí a este hotel, en donde dijo: siempre estamos más cerca de recuperar las Islas Malvinas. Escuchamos un tramo de su exposición.
2: Los principios se prueban en los momentos decisivos. En Bolivia, los bloqueos amenazaron con convertir el abastecimiento de alimentos y medicamentos en un instrumento de presión política. Durante más de 40 días, la Argentina sostuvo el puente aéreo entre La Paz y Santa Cruz de la Sierra. Con esa decisión, defendimos el orden democrático y acompañamos al pueblo boliviano cuando su vida cotidiana quedó atrapada en la disputa. La libertad política requiere instituciones dispuestas a sostenerla. El mandato de las urnas exige voluntad estatal para defenderlo. Esa convicción orienta nuestra acción regional. El crimen organizado constituye una amenaza directa contra ese orden democrático. Disputa territorios, corrompe instituciones y convierte las fronteras en corredores para sus economías ilegales. Las redes criminales actúan con escala regional. Los estados deben responder con el mismo volumen y una determinación superior.
1: Hasta allí un tramo de la palabra de Pablo Quirno, ahora refiriéndose al plano internacional y al vínculo con otros países, y previamente hubo expresiones respecto de Mercosur y también, bueno, el relacionamiento con otros bloques a nivel mundial, la Unión Europea, por ejemplo. Esperamos en algún pasaje que haya alguna mención al tema Malvinas. De cualquier manera, por lo breve que fue el contacto en el ingreso aquí a este hotel de retiro, bueno, interpretamos que se guarda de alguna manera la expectativa respecto de lo que dirá mañana efectivamente el presidente cuando hable en cadena nacional a la hora 21.
0: Seguro, Hernán, nos vas avisando, dale.
1: Por supuesto.
0: Abrazo grandote, Hernán Mundo, corresponsal de Radio Nacional en Casa de Gobierno, en este momento en el Sheraton, donde se encuentra desarrollando esta cumbre. Habla ahora el canciller Quirno, Vientos de Libertad. Claro, hay mucha expectativa respecto de lo que será la cadena nacional que fue anunciada para mañana a las 9 de la noche.
3: Exactamente.
0: Es una cadena nacional donde el presidente de la Nación se referirá a la cuestión Malvinas. Por supuesto, no podemos dejar de vincular esto con el tema que nos ocupó tanto ayer, que es la expresión del presidente norteamericano Donald Trump a propósito de que, así como revisa todas las posturas de la diplomacia norteamericana, también está dispuesto a revisar la postura de apoyo al Reino Unido y Gran Bretaña en la cuestión Malvinas. Por lo que uno puede intuir en función de la poca información que se ha dejado filtrar, lo que hará el presidente de la Nación es un raconto de los pasos que ha hecho su gobierno o que está haciendo su gobierno para la gestión, ¿no es cierto?, de esta causa que siempre tiene, por supuesto, y su mandato constitucional, cómo mira la recuperación de las Islas Malvinas. ¿Sabías de este detalle, Ale? La reforma constitucional del 94 constitucionaliza la cuestión Malvinas.
3: No lo sabía.
0: Sí, y la constitucionaliza, pero es muy interesante porque la constitucionaliza no en el cuerpo de la Carta Magna, sino como cláusula transitoria. La Carta Magna tiene algunas cláusulas transitorias que están destinadas a básicamente regular algún detalle, ¿no es cierto? Y que es transitoria porque regula ese detalle, ajusta, precisa la ejecución de determinada norma a un escenario particular y deja de tener vigencia. Claro, como aspiramos a recuperarlas, ¿sí?, el mandato constitucional es la cláusula transitoria número uno, que está perfecto. Es decir, bueno, en algún momento quedará como cuestión histórica. La verdad que está muy bien, y eso, en términos de expectativa, esperar lo que yo creo va a ser un raconto por parte del propio presidente de la Nación de la estrategia de recuperación de las Islas Malvinas y de lo que está haciendo. Un espacio que creo que está bien que el gobierno tenga porque se ha dicho mucho sobre Malvinas respecto de algunos sectores, ¿no es cierto?, de la política que se han como adueñado de la bandera, y uno puede legítimamente poner sobre la mesa la cuestión sobre si fue atinada la estrategia que esos gobiernos ejecutaron o si, es decir, si nos hizo, ¿no es cierto?, mover algún pasito, acercar un pasito a la recuperación de las islas, o al contrario, fue más decir que hacer, ¿no es cierto?, más ruido que nueces. Yo creo esto último, y que el gobierno tiene una visión distinta. Dice menos, pero hace más. O sea, hace donde decir tiene consecuencias, ¿sí? Los foros internacionales, los países relevantes. Son pequeños pasos, pero lo son reales. Y hace en el sentido de poner a la Argentina en un lugar relevante económica y políticamente, porque ustedes saben, las pretensiones que se abren camino en el concierto internacional son las pretensiones de quienes tienen autoridad en ese concierto. Y la autoridad la lográs con coherencia, con espalda económica. Entonces, primero tenemos que recuperar nuestro rol para después poder exigir el cumplimiento de nuestras posiciones. Yo creo que viene por ahí, pero lo escucharemos mañana a las 9 de la noche.
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0: Bueno, muy bien el señor Rubén Santos.
1: Bueno, Nico, esta semana, bueno, tenemos la noticia más relevante del deporte, si se quiere, que fue la decisión de Messi de despedirse de la selección argentina. Y yo decía en ese momento, que fue el lunes, y esto puede tener un efecto cajada, ¿no? Ah, sí. El primero y principal es el técnico, que a fin de año va a definir si continúa, digamos, si hace un nuevo contrato o termina.
0: Yo ayer me quedé con algo para decir sobre eso, porque se me ocurrió justo en el momento en que vos tenías esto mismo. No es cuando el técnico más tiene que estar, porque digo, la continuidad, ¿dónde la busca? Si es el dirigente, está bien, puede renegociar su contrato, irse. Pero ¿cuándo necesitamos al piloto? ¿Cuando hay tormenta?
1: No, totalmente.
0: El digo, tema, si se va a ir él también.
1: A mí lo que me genera dudas ahora, Nico, es que hay detalles que...
0: Ahí no sí se... me pongo un poco duro. Como, mirá, ahí se ven los pingos, ¿no? Cuando...
1: Yo algo veo es que hay detalles que nosotros no conocemos y no vamos a conocer nunca. Si Scaloni no sabía de antemano esta decisión de Messi.
0: Es que seguro que sí.
1: No, digo, para él después de decir lo que dijo. Sí. No sé si va a seguir, pero bueno, habrá que ver, porque él hasta fin de año dijo que iba a estar. El presidente de la AFA quiere sostenerlo, dice que es su plan A, plan B, plan C. Vamos a ver si esto es así. Ya apareció el Dibu Martínez diciendo que, poniendo en duda su continuidad, lo mismo que Tagliafico, lo valoré mucho, quizá porque fue el último. Y después dijo algo así como, uno tiene que empezar a analizar si te vas en el mejor momento, porque por ahí después no te vas, te sacan. Entonces, son varios. Y está Leandro Paredes. Boca juega esta noche por la Copa Argentina. Ayer Boca llegó a Córdoba y le preguntaron sobre la posibilidad de continuar o no, porque, atento a la sanción que él tiene de 10 partidos, junto a otros jugadores como Nahuel Molina y Thiago Almada, se pueden cumplir en partidos amistosos. Y Argentina va a tener 4 partidos de acá a fin de año.
0: Ajá.
1: Con el pedido de reducción más estos 4, quizás se achique la cuestión a Paredes. Pero Paredes puso en duda cuándo llegó a la Argentina y ayer en Córdoba. Escúchalo.
2: Vos lo pensaste, tomaste una decisión. La idea justamente es una continuidad en una nueva selección, porque que se vaya él va a cambiar.
3: Sí, va a ser difícil que... Hablo de mí, ¿no? Porque va a ser difícil que siga por todo, por lo que dije también en ese momento, por la suspensión también, por la decisión de Leo. Creo que también el que no esté él va a ser difícil que todo siga funcionando igual. Entonces seguramente sea una decisión difícil.
2: O sea, pero va a ser difícil que siga, dijiste.
3: Sí, va a ser difícil que siga, lo dije ya hace un tiempo. Obviamente no lo hablé con el entrenador, lo hablaré seguramente con él y veremos la decisión que tome, pero sí va a ser difícil.
4: ¿Pero eso, Leo, tiene que ver también con tu sanción, que son tantas fechas, todo eso, o viene por otro lado?
3: Un poco todo. Yo creo que, como dije en el momento, la vara está muy alta, dejamos la vara muy alta y seguir compitiendo de esa manera, seguir logrando cosas importantes, va a ser difícil. Creo que hemos, en estos años, en este proceso, hemos conseguido formar un grupo de jugadores y de personas increíbles y en ese grupo de jugadores y personas teníamos a nuestro líder, que era Leo. Él no está tan bien, entonces va a ser muy difícil. Como dije recién, hablaré con el entrenador, veremos qué decisión tomar, pero va a ser difícil.
0: Bueno, raro, ¿no? Esto de dejamos la vara muy alta, pero...
5: Pero me voy. ¿Qué?
0: Pero me voy, ¿no? ¿No es cierto? Vos puedes seguirte quedando. O sea, tengo miedo a sostener la vara tan alta como supe... dejarla o participé en dejarla, ahí hay algo, no sé.
1: Sí.
5: En la cresta de la ola, sí, se quieren ir, sí. Y no descender esa
1: sí, yo, bueno, yo estoy a favor un poco del hecho de decir, saber cuándo te llegó, porque también faltan 4 años.
0: ¿Cuántos años tiene él?
1: Ya te lo confirmo, okay. Pero no es un pibe, pero quiero decir...
5: Tiene menos de 30.
1: Faltan 4 años para la próxima Copa del Mundo, bueno, o sea, también es un tema ese, ¿no?
0: Uh-huh. Medio rápidos para... No me jodan, no.
1: Pero ojo, Nico, ¿no? Yo no les obliga, él lo dijo cuando bajó del avión después del Mundial, sí. Difícilmente que yo siga la selección, dijo. Y todavía no estaba la sanción.
0: Lo que no te podés ir es sancionado, tenés que jugar. Ahí por una cuestión de karma, ¿o no? Tenés que... purgar la sanción y después irte o no.
1: Y yo creo que sería lo ideal.
0: Energéticamente, mira que se me ocurre. Pero...
1: Pero, insisto, a mí, yo lo que valoro que de alguna manera, él ya anunció, ni bien bajó del avión, dijo, difícil que yo siga la selección argentina.
5: Yo lo que les quiero pedir, por favor, es que no se vayan todos juntos.
0: Claro, ahora hay como eso.
1: 32 tiene, 32. O sea,
0: Cristian Bello, ¿qué tiene que hacer usted el próximo partido? Porque ya que viene de pantalón deportivo, lo vamos a tener que empezar a...
6: Mira, a mí me llamaron de San Lorenzo.
0: ¿Enlistar o alistar?
1: Para técnico.
6: Para técnico, sí, ya estoy.
0: Para ser la voz del estadio.
6: No, bueno, para técnico.
0: ¿En serio?
6: Sí, total.
5: Vamos a ver cuál es el amor verdadero por la selección.
6: Desde luego.
0: Claro. Bueno, es cierto, eso hay un poco del amor, ¿no?
1: Sí, yo creo que hay un olor grande a fin de ciclo para muchos. Para muchos.
6: ¿Quién tiene que llevar la 10, Rubén?
1: Vos sabés que hay un tema...
6: Es un vacío.
5: Mira lo que le
6: tiró,
5: lo que...
0: Te fuiste de rol. Eso no lo hacen clásica.
1: Sabés que hay un tema con eso, porque en algún momento, ahora no es nada oficial, es a través de las redes sociales, que la gente pide que se saque la camiseta número 10. De la selección.
0: No,
1: ya Grondona lo intentó, la FIFA no lo dejó. Para mí no corre, es un pedido de la gente.
0: Miriam Mariotto.
7: Bueno, aquí estamos frente a los tribunales orales en lo criminal, esto es en la calle Paraguay, al 1500, donde continúan las audiencias en el juicio que se le sigue a Cristian Pitti Álvarez por homicidio. Hoy es una jornada importante para la defensa, porque bueno, cuando ya se cayeron los planteos de nulidad que habían hecho ante el tribunal, en la última audiencia el tribunal dijo que no había nulidad y que tampoco había posibilidad de juicio por jurados, que era la segunda carta que tenía la defensa, que está a cargo de el doctor Sebastián Queijeiro y el doctor Javier Baños. Hoy van a plantear, luego de escuchar a cuatro testigos que ellos traen, que son peritos de parte, van a plantear la posibilidad de ahondar en el tema de la legítima defensa. Ellos dicen, si los peritos indican que fue el primer disparo el que mató a Cristian Maximiliano Díaz, esto podría enmarcarse en legítima defensa. Si el disparo que mató a este hombre fueron los subsiguientes, fueron cuatro en total, ahí ya podríamos estar hablando de un exceso de legítima defensa. Este va
0: pero
7: a ser
0: los
7: el planteo
0: igual, o sea, ¿cuál le enganchaste?
5: Porque no este hay proporcionalidad del arma empleada, no hay... No.
0: Uy, ¿te acordás eso? Que bueno, es el 34, 35, que el Código
5: Penal. Ni
0: siquiera
5: había un arma blanca en posesión de la víctima.
0: Necesidad racional del medio empleado para impedirla o repelerla, dice el Código, ¿no?
5: Sí, señor.
0: Sí.
7: Bueno, este va a ser el planteo que va a ser la defensa de Pitti Álvarez. Esta tercera carta, podríamos decir, al caerse la nulidad y lo del juicio por jurados. Así que, bueno, vamos a ver cómo lo argumentan. Seguramente ahora cuando ingresen los abogados vamos a tratar de que nos cuenten un poco de cuál sería la
0: argumentación. Manotazo de abogado, dice acá, no, de ahogado.
5: De ahogado.
0: Ah, de ahogado.
5: Manotazo de abogado no era.
0: Sí, claro.
7: Así que, bueno, ese es el planteo por ahora. Vamos a ver qué es lo que pasa en la audiencia de hoy, ¿no? Si estos peritos, bueno, son peritos de parte, ¿no? Sí. Ya obviamente van a plantear esto, de que seguramente dirán que fue el primer disparo, pero bueno, hay que ver el tribunal cómo recibe esta nueva argumentación, que obviamente, bueno, se va a traslucir en cuando pidan...
0: Totalmente.
7: Y cuando
0: por otro
7: lado, los alegatos, ¿no?
0: El tanquecito de reserva cognitiva, así se dice, ¿no es cierto?
5: El tanquecito de reserva, a ver si no se vuelve a dormir.
0: Porque uno también, digo, con todo respeto, una persona que no está perfectamente bien, esa es una realidad, pero después te actúan un dormirse, ¿no es cierto?
5: Sí,
0: y todo
5: sí.
0: Eso para...
5: Pero bueno,
0: es parte de la defensa.
5: Ya se sabe.
0: Miriam Mariotto, muchísimas gracias.
7: Hasta luego.
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9: 9 de la mañana, 30 minutos en la República Argentina.
10: Nuevo salario mínimo vital y móvil.
9: Desde septiembre llegará a 383.800 pesos.
10: La resolución del gobierno estableció además aumentos escalonados hasta llegar a los 437.000 pesos en abril del año que viene.
9: Entró en el tramo final el juicio por sueños compartidos.
10: El informe de Lourdes Marchesen.
11: El Tribunal Oral Federal número 5 convocó para el próximo viernes 11 de septiembre a los imputados de la causa Sueños Compartidos, a fin de que puedan decir las últimas palabras previo a dar a conocer el veredicto. La Fiscalía y la Unidad de Información Financiera pidieron 6 años para Devido, López Fatale y los hermanos Joclender. En tanto, las defensas solicitaron las absoluciones, en su mayoría por prescripción.
10: Acuerdo entre Estados Unidos y Venezuela.
9: El secretario de Energía de Donald Trump llegó a Caracas para firmar el histórico entendimiento petrolero.
10: El contacto cede la explotación de una quinta parte de las reservas venezolanas al país norteamericano.
9: En Buenos Aires la temperatura 12 grados 9 décimas, la humedad 90%, cielo mayormente nublado.
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0: Muy bien, 32 minutos ahora de las 9 de la mañana. Hernán Mundo.
1: Nicolás, bueno, llegó el momento en donde, después de la exposición de Pablo Quirno de aproximadamente 13 minutos y en donde no hubo mención al tema Malvinas, bueno, ya en el panel y las preguntas que trasladan aquí los participantes de este evento Vientos de Cambio, segundo día, como señalábamos, y esperando al presidente Milei por la tarde, en el que el canciller Pablo Quirno habló efectivamente sobre la postura del gobierno argentino, y atención con una frase que quizás marca un indicio de lo que tendremos mañana en la voz del presidente en cadena nacional. Hay cosas que repudiamos y que no nos gustan sobre decisiones unilaterales que toma Gran Bretaña en Malvinas. Esto decía Pablo Quirno recién.
2: No hay, las Malvinas son argentinas, tenemos una obligación y una responsabilidad de defender nuestros intereses allí. Es un trabajo diplomático de larga data y que tiene que tener también, más allá del aspecto declamatorio y de declaraciones y resoluciones, actividades muy concretas, porque hoy están sucediendo cosas en Malvinas que son decisiones unilaterales del Reino Unido, las cuales nosotros no solo rechazamos, sino que repudiamos muy claramente. Y en ese sentido, Argentina tiene que tener todas las herramientas posibles para defender de la mejor manera nuestros intereses y para poder llegar al objetivo de todos los argentinos, que es tener la soberanía de las Malvinas argentinas.
3: Muy bien, bueno, ahí fueron como 7 preguntas acerca de las Malvinas que nos responde el ministro. Bueno, otra pregunta que nos comparten aquí,
1: bueno,
3: es
1: hasta allí la palabra del canciller Pablo Quirno, entonces, Nicolás, respecto de lo que señalaba sobre Malvinas. Tenemos que tener las herramientas para defender la soberanía y sobre todo para defender los intereses de nuestro país en el territorio malvinense. Hay cosas que no gustan, que rechazamos y que repudiamos sobre decisiones unilaterales de Gran Bretaña.
0: Es un gran aporte el que estás haciendo, Hernán, porque en tren de empezar de alguna manera, ¿no es cierto?, a atisbar lo que va a ser la cadena nacional de mañana. Y decíamos el dato que tenemos por lo propio que ha dicho el presidente de la Nación, es un raconto de lo ejecutado por el gobierno en esta materia. Aparece esta precisión, probablemente algún repudio. Nos van a contar cómo se repudió a nivel internacional, donde corresponde, alguna medida unilateral de Gran Bretaña.
1: Sí,
0: ¿no?
1: Y entendemos que va por la vía también de los recursos naturales.
0: Eso mismo.
1: La explotación de los recursos naturales y alguna especulación que está dando vuelta respecto de la posibilidad de un tipo de explotación conjunta, ¿no?
0: Eso
1: lo dicen los analistas que hemos escuchado por estas horas, así que veremos si va en ese sentido. Bueno, condensaron de alguna manera, había varios de los integrantes aquí, de los participantes que querían preguntar sobre Malvinas, bueno, fueron todas en una misma pregunta, y esta fue entonces fue el tramo que esperábamos del canciller refiriéndose a la cuestión Malvinas y a lo que esperamos para el día de mañana.
0: Hernán, misión cumplida, salvo porque tenés que quedarte ahí hasta las 6 de la tarde que hable.
1: Nos quedamos por aquí un ratito más, ¿no? Después por la tarde vendrá el señor Cristian Valle.
0: Ah, hacen posta, está bien.
1: Que va a cubrir por la tarde.
0: Entonces no nos cruzamos, yo ahora en un rato me ando por ahí.
1: Y tenemos, a ver, lo que no tengo todavía definido, confirmado, es efectivamente al ministro de Economía, Luis Caputo, 14:30, lo tendremos aquí con una exposición virtual o presencial, pero sí está confirmado que...
0: O sea, recién llegado a la Argentina, si fuera el caso
1: de presencial. Exactamente, habrá por supuesto, este panel está confirmado, y antes de la palabra de José Luis Daza, hablará Luis Caputo aquí en Vientos del Cambio, en el Hotel Sheraton.
0: Hernán Mundo, muchísimas, pórtese bien, que son todos amigos los que están ahí, ¿eh?
1: Nos portamos bien. Hay café, así que nos quedamos tranquilos.
0: Hernán, abrazo grande, muchas gracias. Es Hernán Mundo, corresponsal de Radio Nacional en Casa de Gobierno, cubriendo, como les decíamos ahora, este encuentro de ayer y hoy en el Sheraton, a instancias de la Fundación Libertad y Progreso y otras como Arkridge, y que ha sido llamado Vientos de Libertad. Tenemos llamados de los oyentes que desde tempranísimo están, entre otras cosas, charlando sobre la tormenta de Santa Rosa.
4: Así es, ¿no? En el 11-3870-7485, algunos dicen
0: que si
4: es un invento.
0: Que si existe o no existe, un invento, pero...
4: Y bueno, hubo un oyente de Tucumán que dijo eso, otro por acá dice, yo recreo en Santa Rosa, guarda que se viene, ya medio apocalíptico.
5: Porque todavía no vino.
0: No vino.
4: Claro.
0: Bueno, ¿Qué les dijimos?
4: Viene mañana.
0: ¿Qué les dijimos? Que la que iba a venir es María José Dique, que es nuestra agroclimatóloga de cabecera. Habla los martes, pero le pedimos un mensajito sobre la tormenta de Santa Rosa. No tenemos a Dique.
5: Hola, Nico, ¿cómo están? Estaba escuchando que estaban hablando sobre la tormenta de Santa Rosa. Y bueno, sí, todos los años, para esta misma época, nos preguntamos qué pasa con la tormenta de Santa Rosa, cuándo llega y qué es. Bueno, en sí, lo que nosotros hablamos de la tormenta de Santa Rosa es por la festividad religiosa que se conmemora por la Virgen de Santa Rosa de Lima. Ya tiene su origen esta fecha en 1815 aproximadamente en esta ciudad peruana. Y bueno, y lo venimos manteniendo a través del tiempo. Y bueno, ¿y qué hay de esta tormenta que siempre decimos? Bueno, son del día de Santa Rosa, pueden ser 15 días antes, 15 días después de tormentas. Y bueno, y sí, es un periodo normal en la época que estamos transitando de que tengamos mayor inestabilidad atmosférica y con eso tengamos tormentas, porque estamos saliendo del invierno e ingresando a la primavera y son más favorables estas condiciones de inestabilidad y que produzcan tormentas de distinta intensidad.
0: Claro. Está bien, o sea, iba a haber tormenta. Coincide, 15 días antes, 15 después, 20, 25.
6: Pero esto coincide con una fiesta parroquial, que ¿seguro? Es la Santa Rosa.
0: Por supuesto.
6: Por eso se dice la tormenta de Santa Rosa, porque suele arruinar esas peregrinaciones.
0: Y entonces le lleva Santa huevos Rosa a las clarisas y deja, o eso es otra cosa.
6: Eso es otra cosa. Harina de otro costal, pero sí. Bueno.
0: Que le lleva huevos a las monjas clarisas y no llueve están en tu casamiento, por ejemplo. No.
4: La verdad que sí,
7: Están haciendo una mezcla.
4: Yo si soy el Papa, los excomulgo a todos.
0: Está bien. Bueno.
4: Tengo un último momento.
0: Por suerte no lo es.
4: Tengo un último momento. Es el día de los profesores de inglés.
0: Ah, mira qué bien.
4: Así
0: very
4: que
0: difficult, como decía, ¿no es cierto? Congratulaciones.
4: Claro, en honor a Carlos Tevez. En honor a María Adela Agudo, quien nacía justamente el 2 de septiembre, pero de 1896, en La Banda, en la provincia de Santiago del Estero. Fue una pionera en la enseñanza del inglés en nuestro país.
0: Mira qué
6: feliz día.
0: Qué interesante eso. Bueno, Alejandra Gallo, ¿tiene algo antes del saldo o no tiene nada antes del saldo? Ya esta hora es cuando empezamos a...
7: No, por supuesto, tengo todo. 2.750 millones de dólares. 2.750 millones de dólares. El dato que te debía de todo el capítulo agroindustrial sin la soja. Si sumamos la soja sería muchísimo más, porque viene la soja superando récord tras récord en Chicago, que es donde se cotizan estos commodities. ¿Cuánto cotizó ayer? $484.20. Sigo con los números, te prometo que es el último. Ayer el Banco Central volvió a comprar 15 millones de dólares. ¿Y las reservas entonces qué pasa? Que yo te vengo taladrando
0: suben.
7: Con eso. Te voy a decir, con los barriles todos los días te hago el conteo. Sí, y con las reservas internacionales también. 50.205 millones de dólares. ¿Por qué digo?
0: Insisto, aún con el tarro agujereado por las deudas que se recibieron, no es lo mismo. Hay que juntar plata en un tarro sin fondo.
7: No, por supuesto. Y aparte porque digo... Antes se naturalizaba que no había nada. Ahora superamos los 50.000, naturalizamos que superamos los 90.000. No,
0: claro, che, es un esfuerzo de todos. Es un esfuerzo de todos, claro. Sí, lo que los naturalizan después se los gastarían. Ese es el punto. No nos dejemos correr con eso.
7: Cuidemos estas reservas.
0: Yo tengo un número también.
7: Día.
0: El 1, de Fórmula 1. Tenemos en línea a Juan Locatelli, periodista deportivo, especialista en Fórmula 1. Hola, Juan Nico Yacoy, equipo nacional. Buen día, gracias por atendernos.
8: ¿Qué tal, Nico? Muy buenos días. El placer de saludarte a vos, a todo el equipo, pero especialmente a alguien que quiero y respeto mucho como Rubén Santos.
0: Pero justo hoy no te veo. Acá está. Hablen entre ustedes, entonces.
8: No, por favor.
9: Bueno, Juancito, yo contaba el otro día que están avanzando las obras en el autódromo para el MotoGP, que ya tiene hasta el 2030 contratada la Argentina. ¿Cuáles son los fundamentales trabajos que faltan para que llegue la Fórmula 1, que ayer nos bajó un poco la ansiedad el presidente de la FIA, habló de 2029-2030.
0: Ah.
8: Exactamente, bueno, en el marco del Congreso Americano de la FIA Buenos Aires 2026, bueno, el Congreso lo abrió el presidente Javier Milei, donde impetuosamente dijo que Argentina tiene todo para la vuelta de las categorías más importantes del automovilismo, incluyendo la Fórmula 1 Internacional. Nosotros decimos que nunca mejor utilizado el dicho, hay razones que el corazón tiene que la razón no tiene. Hay razones como el corazón y la pasión argentina por la rica historia que tiene nuestro país con el automovilismo deportivo y con la Fórmula 1, que vienen de los tiempos de que comenzó la Fórmula 1 en 1950 con Juan Manuel Fangio y 5 títulos mundiales, José Froilán González y en la historia Carlos Alberto Reutemann. Pero la razón dice otra cosa. La razón dice que hay que llevarlo de a poco, no ser tan ansiosos y hay que esperar, porque no se puede pedir la Fórmula 1 si todavía el autódromo Oscar y Juan Gálvez, porque no va a cambiar de nombre, si el circuito que va a utilizar la Fórmula 1 en su vuelta a Argentina va a llamarse en buen homenaje Juan Manuel Fangio. Y muy bien, hay que esperar a que en diciembre se presente, y eso sí, vi las obras que se están realizando, vi la maqueta, vi todo, y vamos a tener un autódromo top, realmente, donde si piensan en un autódromo y en un lugar donde la Fórmula 1 tiene que recalar, es la República Argentina. Le contamos que no es tan fácil a la audiencia, porque cada competencia de Fórmula 1 sale $90 millones anuales. Por el momento, hay que, si se quiere, se pide el permiso, y cuando está el ok, primero la homologación de la pista, y después cuando te dan el ok, te dicen, bueno, Argentina está en condiciones. Bueno, vos tenés que desembolsar 270 millones de dólares, que son depositados, y que la FIA, y en este caso Liberty Media, no te saca un dólar hasta que haya pasado la primera competencia, y de ahí se van cobrando competencia por competencia, pero es todo un hecho económico también. El regreso de la Fórmula 1 a la República Argentina es muy esperado. La última vez que corrió aquí fue hace 28 años, en 1998, y 23 años tuvimos que responder la pregunta lógica. ¿Por qué Argentina, teniendo tanta historia, teniendo tanta pasión y una rica historia de la Fórmula 1 y grandes pilotos, no tenía un piloto? 23 años tardamos en responder esto. Ahora tenemos un piloto.
0: Eso, Juan, te iba a preguntar eso mismo. ¿Cuánto significa Colapinto y no sé si la fiebre, pero el fanatismo, el interés que genera como ventana de oportunidad para recuperar la Fórmula 1?
8: Les voy a dar un dato que es fundamental. Los estaba escuchando con atención anteriormente y estaban dando muy buena información sobre la visita del Papa. Stefano Dominicali es el CEO de Liberty Media, que son los dueños de la Fórmula 1 internacional. Él vive en Italia. Antes de irse a una carrera, creo que fue en Canadá, tenía una audiencia en el Vaticano con León XIV.
0: Ah, mira.
8: Le entrega un libro de la historia de la Fórmula 1 y el Papa le dice, lindísimo el libro, pero les quiero agradecer porque desde que Liberty Media se hizo cargo de la Fórmula 1, acercaron a la juventud al deporte y también se hicieron más terrenales. ¿Qué hizo el Stefano Dominicali? Lo que haría cualquier mortal en estos momentos, sacó el celular y le mostró imágenes de la exhibición de Franco Colapinto en abril 2026 en las calles de Palermo.
0: Lo tengo, el papamóvil lo tiene que manejar Colapinto. Claro. No estaría nada, despacito, que vaya despacito, pero no estaría mal.
8: El Papa le
0: sería buenísimo.
8: Muy bien,
0: ¿sí?
8: Mucha pasión, pero Argentina no tiene Fórmula 1. A lo que Stefano Dominicali le dijo, hay una agenda exclusiva de Liberty Media donde Sudáfrica, Tailandia y Argentina están en el próximo radar de la Fórmula 1 internacional. Eso alistó la ansiedad, y te puedo asegurar que está el 70% de las obras del autódromo Oscar y Juan Gálvez de Buenos Aires ya implementadas. Se viene un autódromo a todo trapo, pero primero tenemos que tener el autódromo. Y muy bien lo que hizo Mohamed Ben Sulayem, bajó la espuma y dijo, las cosas apuradas salen mal. Los milagros existen.
0: No, pero es tiempo propio ese, porque, digo, me parece razonable, es una meta que alcanzar, sí. Hablando de automovilismo, no es ya. Digo, un mundial se organiza, ¿cuántos años antes sabés que organizás un mundial? Esto tiene otra envergadura, pero lo mismo, no es de un año para otro, está bien.
8: Y aparte que no es solamente Argentina que está en la lista de espera, hay muchos países que tienen la lista. Lo que sí es que Argentina tiene el presupuesto lógico, porque lo que genera Franco Colapinto, que llegó para quedarse por muchos años y genera mucho en todo sentido y en lo económico también, bueno, la pasión también juega. Y hay carreras de Fórmula 1 que nosotros vemos y los autódromos y las tribunas están a medio llenar. Aquí en Argentina sería una fiebre. Y te doy un dato. En en un fin de semana de Fórmula 1 la ganancia económica para el país no bajaría de 150 millones de dólares. Habla las claras de lo importante que sería.
0: De las ganas que te, tal cual.
8: Turístico, claro, tal claro, cual. Exactamente.
0: Juan, te agradezco un montonazo, que me quedo sin programa. Abrazo grande.
8: Abrazo enorme, muchísimas gracias, hasta cada momento.
0: Que estés bien. Es Juan Locatelli, periodista deportivo, especialista en Fórmula 1 y amigo de Rubén Santos.
10: Mesa de saldos. Lo último, pero no menos importante, ¿qué quedó por decir?
0: Bueno, saltemos rapidito que ahí llegó el Corol móvil y lo dejó Adrián, lo tenemos en la puerta pronto al pase. Alejandra Gallo.
7: Bueno, dos cosas a tener en cuenta, que lo vas a escuchar en Radio Nacional. De regreso de la cumbre del G20, el ministro Luis Caputo va a hablar hoy también en este encuentro de vientos de cambio y superríe en el Senado.
0: Ahí vamos. Andrea China Valdivies.
6: Tengo que darle el paso a la palabra de Miguel Heredia, abuelo de Agostina Vega, 100 días de la comisión de su crimen.
11: El lunes a la noche empiezan a investigar. Después dicen, la buscamos como una hija, nos preocupamos.
12: Ponele que sea así.
11: ¿Qué pasó? El prejuicio, estaban distraídos con la final de Belgrano.
12: Acá tuvimos
11: fin de semana largo.
12: Tuvimos la mala suerte para mi nieta, porque yo no tuve mala suerte, la mala suerte la tuvo mi nieta. La desgracia de mi nieta, la única víctima fue mi nieta, es mi nieta, porque hasta ahora, después de 3 meses, le siguen faltando el respeto a mi nieta. Que tuvimos el domingo una final, el lunes feriado. Todo Córdoba abocado a eso. Toda la policía de Córdoba abocado a una caravana, incluyéndolo al ministro.
9: No, Belgrano, una locura que no tiene.
6: Este es el registro, ¿no? También del ministro Quintero, justamente participando de la caravana del campeonato, ¿no? De Belgrano de Córdoba.
0: Y no puedo dejar de recordar que charlábamos con él en la previa, ¿no es cierto? El ministro de Seguridad de Córdoba salía en el primer round para contar sobre lo que iba a ser el operativo de seguridad para cubrir la final. Solo la final cubrieron porque descubrieron todo lo otro.
6: Y el autor del crimen lo sabía y se manejó impunemente en esa realidad con un feriado también el día.

0: Te decía al principio, Nico, que una venta récord, la de Enzo Fernández, sigue sumando ventas récord. Enzo Fernández, desde su salida de River, del Chelsea pasó al Manchester City en 146 millones de euros, que son algo así como 170 millones de dólares.
1: Que son algo así como mil y pico de miles de millones de pesos.
2: Qué bien.
0: Bueno, la cuestión es que es la cuarta, es la más grande de la Premier, perdón.
1: Qué bárbaro,
0: Y es la cuarta a nivel mundial. En valores, van a llevar primero con 222
1: millones. No puedo creer que no muerda nada de eso, no puedo creer.
0: No, él va a tener su contrato, seguramente, sí, y va a ser un muy buen contrato.
1: Ah, pero algo del pase.
0: No, acá no corre, en el resto
1: no me pasó nada, si no me dan algo no me pasó nada.
0: Bueno, decíamos, Neymar al Paris Saint-Germain, 222, Mbappé al PSG, 180, Dembélé al Barcelona, 148, cuarto, Enzo Fernández, 146, al Manchester City. Y acá lo que pasa es que esta noche juega Boca con Vélez, Copa Argentina al octavo de final, en cuartos espera a Racing.
1: ¿También se va de la selección? No.
0: Yo no creo, eso creo que no.
1: Eso está muy bien. Nosotros nos vamos casi que. Bueno, Cristian Bello, ¿trajo algo o huele a clásica?
3: No.
1: A clásica. Lo arrancamos de clásica para los que recién se suman,
2: claro,
1: por una indisposición de nuestra locutora. Arrancamos de clásica a Cristian Bello.
3: Como una flor.
1: Como una flor de plástico. Como estas que estamos.
3: Bueno, Guille.
1: Si tuviera que ser una flor, ¿qué flor sería? Flor de locutor.
3: Flor de locutor.
1: Dale.
3: Guille nos escribe y dice, la flor del lapacho, la lapacho rosado es muy linda, muy bonita
1: rosado.
3: Flor.
1: Sí,
3: hola, buen día. Por acá dice, hay tormenta de Santa Rosa sobre... sobre el volcán Payum, saludos de Vaca Muerta.
1: Abrazo grandote. Tenemos que darnos una vuelta por Vaca Muerta.
4: Cuando quieras, me encantaría.
2: Sí.
4: Te lo llevas a la asignatura pendiente. Sí.
3: Buen día. ¿6 meses antes o 6 meses después? Siempre hay una tormenta fuerte. No culpen al pobre Santa Rosa.
1: Ese es el tema, efectivamente. Ese es el tema. Le damos una bienvenida, un beso grande a Marie, que nos está escuchando ahí desde Infraestructura, y a Miguel también. Así que abrazo grandote. 52 minutos de las 9 de la mañana. Nos vamos a buscar a Adri Corol y volvemos, Dios mediante. Hacemos un pasecito, ¿sí? Y volvemos después como primer round, Dios mediante, mañana a las
3: 7 de la mañana.
1: Muy bien, Cristian Bello. Muchísimas gracias.
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1: Adrián Corol, muy buen día, bienvenido. ¿Cómo
9: qué
1: le va?
9: Francia,
1: hola de Francia. Me sacás la ficha vos también, ¿no es cierto? Si se vas a tal lugar, a tal hora.
9: Yo
1: todo
9: lo veo, depende sabe, cómo alguien va. Por ejemplo, hay gente de la veo.
1: La agenda.
9: Sí. Yo veo gente y digo, hoy no dormís la siesta en casa.
1: Claro.
9: Hoy no dormís la siesta.
1: Totalmente.
9: Depende.
1: Sí, tengo una brillante idea, pero no sé si usted me va a aprobar.
9: Sí,
1: hablando del Papa y la visita,
9: sí,
1: y el Papa móvil,
9: sí.
1: Me gustaría que lo maneje Colapinto.
9: Sí, además es un circuito que conoce. Porque es un circuito que conoce, por ahí. Era el lugar
1: que no lo lleve tan rápido, pero no que no estaría mal.
9: Yo creo que va. No, mejor con la pinta.
1: O traen ellos un conductor.
9: Si hay, claro. Lo voy a decir en estos términos.
1: Sí.
9: Si hay una seguridad,
1: sí.
9: Si no hay, sobre todo se reforzó a partir de Mohamed Ali Aka.
1: Si hay un no hay nada al azar, es
9: eso. Es eso, ¿no? Bueno, de hecho.

0: Yo, sin estar ahí, me aventuro a decir que un gran porcentaje del tiempo tiene que ver con esto, de la organización, de los movimientos y demás, teniendo en cuenta además que todo lo que tiene que ver con la conexión local, con la iglesia aquí en la Argentina, está trabajando las 24 horas, ¿entendés? Dentro, ¿saben? A mí me sorprendió siempre eso. Algunas estar hablando allá en un viaje, cuando uno va al Vaticano, y me encontré con un amigo
1: Que está en la curia,
0: que vive
1: claro.
0: en el Vaticano, allí en este Vaticano.
1: Intramuros.
0: Claro, y digo, che, y por ahí.
1: Entrás por la puerta de Santa Marta o por
0: No, qué
1: la
0: lindo.
1: otra,
0: Yo
1: por
0: tengo
1: la.
0: sellado,
1: Claro,
0: tengo
1: sí,
0: sellado, tengo sellado mi
1: claro.
0: ingreso. Pero es genial. Y es muy, muy interesante, obviamente. Pero los argentinos que puede haber ahí, que estaban antes, hay que decirlo, de Bergoglio, Francisco, y siguen estando aún hoy, hay muchos,
1: Sí, hay muchos.
0: saben todo. O sea, por ahí, che, el semáforo de Pueyrredón, ¿son capaces? ¿Se
1: Bueno,
0: arregló?
1: es que sí, claro. Bueno,
0: A ese
1: pero después
0: nivel.
1: no saben, cuando viene a interpretar a Francisco
0: No, no, no, bueno,
1: como
0: después.
1: dirigido a los argentinos ciertos
0: Sí.
1: mensajes, no, porque él no sabe, no se mete.
0: Igual yo creo que
1: Ay,
0: me
1: Dios.
0: aventuro a decir que el León 14 va a tratar de hacer como una saga, una secuela, va
1: Sí.
0: a referir mucho a eso, ¿no?
1: Bueno, hablábamos hemos hecho alguna de las, digo, notas con este
0: Sí,
1: gente
0: lo
1: de
0: escuché,
1: la comisión organizadora,
0: sí, señor,
1: llamémoslo, este,
0: excelente
1: así, si
0: nota.
1: Dios quiere seguiremos haciendo, pero es de suponer que algún espacio le va a dedicar a honrar a su
0: Mucho
1: predecesor,
0: guiño,
1: y yo creo
0: mucho
1: que ahí mismo en
0: guiño.
1: la parroquia,
0: Desde
1: pero
0: sí, señor, yo
1: algo va a
0: creo que
1: tener
0: desde
1: que
0: el
1: hacer.
0: arranque el mensaje va a ser:
1: Sí.
0: vengo a cumplir el
1: Sí, yo creo
0: sueño
1: que sí, yo creo
0: incumplido.
1: que
0: ¿Qué algo de eso? Bueno,
1: en parte
0: no nos
1: sí.
0: vamos a
1: Hay
0: meter
1: cosas que me
0: hoy
1: están
0: en eso.
1: gustando y cosas que no tanto de la previa. Espero
0: Pero
1: ser
0: después es como es
1: tironeos,
0: lo mismo que nos pasaba en el Mundial.
1: sí,
0: Acordate que
1: de la
0: cuando
1: conferencia
0: venga.
1: episcopal y no se prenda el Papa en eso,
0: Señor,
1: ¿no? Pero bueno, es que hay
0: señor,
1: que
0: usted
1: decirlo
0: sabe.
1: porque si no.
0: No, pero cuando sea esos actos multitudinarios, va a ver
1: Claro.
0: a todo. Es como a mí me pasa parecido a tres temas que son la selección, una visita a nivel papa, que es jefe de Estado
1: El jefe
0: además,
1: de Estado.
0: y Malvinas, que va a ser un tema que está siendo un
1: Totalmente,
0: tema súper
1: totalmente. Así que espere un
0: interesante,
1: rato hasta
0: estamos muy
1: mañana, a las
0: atentos. Hay que ver
1: 9.
0: hasta mañana, pero hoy vamos a tener un adelanto, ¿sabe de qué?
1: ¿De qué?
0: De un amigo mío que sabe dónde trabaja,
1: ¿Dónde?
0: sí, en una radio allá, una radio
1: Ah.
0: chiquita, que hay allá en Londres.
1: Ah, sí.
0: Sí, después vamos a hablar.
1: Mira.
0: Latinoamericano, que conoce mucho a nuestro país, porque en realidad es uruguayo, y era docente universitario, usted sabe lo que es eso, que por concurso, y dejó todo por la radio. Y se fue de Montevideo a
1: Mira qué
0: Londres
1: bien, un
0: hace
1: loco como
0: muchísimos
1: usted,
0: años.
1: digamos.
0: Más loco, ¿no?
1: Más
0: Pero
1: todo.
0: además hizo toda su
1: Claro.
0: carrera allí, en la BBC. Y es muy
1: Mira qué
0: interesante
1: lindo.
0: cómo
1: Para
0: cubren
1: charlar un
0: siempre.
1: poquito de
0: ¿Qué
1: cómo
0: pasa
1: está
0: ahí?
1: pegando. Mira, parece que caló en la opinión pública la bandera y alguna cosa
0: Te voy
1: de
0: a decir algo
1: estas.
0: más. Más eso que esto.
1: Sí, más eso que esto. En la opinión
0: Por lo que
1: pública, más
0: veo,
1: eso que esto. Por lo
0: eso,
1: que se
0: lo
1: está
0: voy a preguntar
1: diciendo,
0: a Roberto. Le voy a preguntar a
1: porque
0: Roberto.
1: los pasó un poco a la defensiva en ese punto, ¿no es cierto? Trajo
0: Le
1: al
0: voy a preguntar
1: escenario
0: tal cual
1: internacional
0: decís.
1: una situación de injusticia
0: Mira, ya te lo digo que algo de
1: y
0: eso
1: algo de
0: vamos a
1: eso me
0: hablar.
1: parece
0: Vamos a
1: que.
0: hablar.
1: Así que me los quedo escuchando. Adri
0: Señor.
1: Coronel, tenga usted un excelente programa. Este, nos quedamos, por supuesto, en la continuidad informativa y de todo lo otro
0: Saludos
1: de Radio
0: por
1: Nacional.
0: el
1: Yo
0: evento.
1: mando saludos por el evento de los vientos de la libertad y nos volvemos a encontrar, Dios mediante, mañana tempranito a las 7 de la mañana. Tengan un excelente día.

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1: Diez de la mañana en la República Argentina. Pablo Quirno dijo que Argentina defenderá sus intereses en las Islas Malvinas.
2: Hernán Mundo.
3: Antes de lo que será mañana a las 21, el mensaje en cadena nacional por parte de Javier Milei. El canciller Pablo Quirno sostuvo que Argentina repudia y rechaza decisiones unilaterales que está tomando Gran Bretaña en las Islas Malvinas y agregó que debe avanzarse en herramientas que permitan defender los intereses de nuestro país en el Atlántico Sur.
4: Una obligación y una responsabilidad de defender nuestros intereses allí. Es un trabajo diplomático que tiene que tener actividades muy concretas porque hoy están sucediendo cosas en Malvinas que son decisiones unilaterales del Reino Unido, las cuales nosotros no solo rechazamos, sino que repudiamos muy claramente.
1: Avanzan las obras públicas en Jujuy.
2: Desde Radio Nacional, en esa provincia, nos informa Alejandra Bejarano.
5: Las actuales obras estratégicas del Plan Provincial Jujuy Construye avanzan sobre las rutas provinciales 43, 26 y 10. Se trata de la construcción de dos puentes y un guardaganado, obras financiadas con fondos propios y la Dirección Provincial de Vialidad de la provincia, que permitirán atender necesidades concretas de las comunidades, mejorar la seguridad vial y fortalecer la infraestructura necesaria para el trabajo de producción y la circulación ciudadana.
1: La información deportiva ahora con Santiago Lucía.
6: Después del despido de Néstor Gorosito en San Lorenzo, Walter Perazzo será el entrenador interino en el partido del sábado a las 19. En el nuevo gasómetro frente a Talleres, el principal candidato para quedarse con el puesto de entrenador definitivo en San Lorenzo es Rubén Darío Insúa.
2: El estado del tránsito con Romina Wiener.
7: Atentos en la provincia de Neuquén, el paso internacional Pino Hachado continúa cerrado a la circulación por nieve en diferentes sectores. Están operativos los pasos Cardenal Zamoré en la ruta nacional 231, además del paso y calma. Recordamos que es obligatorio la aportación de cadenas físicas. Además, el camino de los Siete Lagos presenta buena circulación.
1: En la ciudad fueguina de Ushuaia, donde nos escuchás por AM780, la sensación térmica es de 1 grado 2 décimas bajo cero y se registran lluvias y nevadas.
2: En Buenos Aires, la temperatura 12 grados 9 décimas, la humedad 90%, cielo mayormente nublado.
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0: Pero ¿cómo les va? ¿Cómo les va en este día, Boca y Vélez se cruzan en el Kempes, de eso también vamos a hablar. Había que venir de corbata y no me dijeron.
1: No, bueno,
0: hoy es 2.
1: Estás divino igual.
0: Hoy es 2 de septiembre, mirá cómo te lo digo. Y ya, mirá lo que te digo, el día de la industria. La tengo súper clara que tiene que ver.
1: Totalmente.
0: Y sé por qué el 2 es el día de la industria. También te digo, y no lo leí en ningún lado, que es el día en que se conmemora el nacimiento de Esteban Echeverría, porque fue una escuela que se llamaba así, y el 2 de septiembre hacían el acto por el Esteban Echeverría.
1: Mira, no me acuerdo, eso no lo sabía.
0: La
1: mira,
0: cautiva,
1: todos los días
0: hacían, la cautiva, Matadero, ahí estaba donde Esteban Echeverría. Muchas cosas pasan un día como hoy, creo que es el cumpleaños de Keanu Reeves, bueno, no sé, después voy a averiguar quiénes cumplen. Hay un par de esos que cumplen años hoy.
1: ¿Qué signo sos en septiembre? No sé.
0: ¿Yo?
1: ¿Qué signo es septiembre?
0: Hay dos. Yo sé que después
1: el nuevo occidental.
0: No.
1: ¿Vos cumplís años?
0: En Libra. Es después, los últimos días vamos para Libra.
1: Después del 21.
0: Ahora no sé si es Virgo, yo me hago Libra, no tengo
1: yo
0: nada.
1: Tampoco, yo lo único.
0: Del chino sí sé mucho.
1: ¿En serio?
0: Sí. Además me lo dijo Ludovica, amigo.
1: ¿Y qué, los que nacen los que nacieron este año después del 14 de febrero, qué son?
0: No.
1: ¿Qué año somos nosotros? ¿El león?
0: Ya nos van a hacer acordar.
1: ¿La cabra? ¿Qué somos?
0: Yo solo le doy bola ahí. Cuando, no me acuerdo. Pero
1: parece apasionante Ludovica con lo que hizo con el horóscopo chino.
0: Sí, lo inventó.
1: Nos hizo un seminario intensivo y permanente.
0: Qué personaje, qué personaje.
1: A mí, sí, y se fue a vivir a Córdoba.
0: Sí. Cada tanto anda por acá. Una noche, esto no.
1: La tenés
0: no sé.
1: Que traer.
0: Ah, sí, claro.
1: Y
0: una noche. Está muy complicada. El año pasado, viste, cada vez que viene a presentar el libro, bla, bla, bla, va a todos lados y después se vuelve allá a Córdoba. Está unos días acá, tiene también un lugar aquí. Pero allá lejos y hace tiempo, ella me dijo, una noche de sábado en la madrugada, en una radio, no podía ser de otra manera, en madrugada de sábado a domingo, en un programa que hacían, los conductores eran Ludovica Girru y Boy Olmi.
1: Ah, me encantó esa.
0: Se llamaba Por la Oreja. Y arrancaba el día, la noche de sábado a domingo, alrededor de la medianoche o a la una de la mañana en realidad, y terminaba al amanecer del domingo.
1: Qué difícil ese horario, muy difícil.
0: No en aquella época.
1: ¿Por qué?
0: Y no en aquella radio. Y porque era muy viva la radio, era una época, estamos hablando de los principios del gobierno Alfonsín, una radio.
1: Democracia.
0: Una radio que, claro, había como mucha
1: efervescencia,
0: ebullición en la gente, todo iban, quienes terminaban de hacer un espectáculo iban ahí, quienes terminaban de alguna actividad iban ahí, gente que iba a ver, gente que iba invitada, por supuesto, mucha actividad radial y cultural. Era una época donde ya el oyente empezaba a hacer una voz en la radio, entonces había mucho de eso. Y nosotros andamos por ahí, íbamos, y ahí me acuerdo, estoy hablando 85, 84, había todo un grupo de pibes jóvenes laburando, periodistas, que después, unos meses después, arrancaron un proyecto que fue el suplemento joven de Clarín, el Sí,
1: mirá,
0: de Clarín los días
1: increíble.
0: Viernes, ahí se gestó. Un poco, ahí Daniel Kohn, Pacho Alerán, David Broklaski, toda esa banda. Así que esa, y ahí me enteré lo del horóscopo chino, pero en el
1: ¿Y
0: otro...
1: ¿Y sabés qué sos, si querés decirlo o no?
0: En el chino soy dragón.
1: Okay.
0: Sí.
1: El único animal del horóscopo chino que no existe en realidad. ¿Sos consciente de eso?
0: Soy mitológico. Igual el único que me interesa, amigos, los horóscopos... El más serio, el más científico, el que está aprobado no solo por el CONICET, sino también por MIT en Estados Unidos, es el del chicle de azúcar. El del chicle de azúcar, el horóscopo dice, tu color es el azul, tu número es el 5 y escalarás montañas con tus amiguitos. En eso creo.
1: Bien.
0: En eso creo. No sé de qué signo son ustedes, pero les doy la bienvenida. Empiezo por la dama de la mesa, que además tuvo un sábado también de radio, al igual que el señor Lucía, que tiene también muchos fines de semana de radio, porque es así.
2: Casi todos.
0: Todos los fines de semana.
2: Sí, estamos en verano ahí.
0: Bueno, hay alguna
2: copa. Pero también, porque hay programas especiales.
0: Pero fines de semana. Para mí hay que hacer una radio de fútbol. una señal de fútbol, una señal de deporte, de deporte. Así,
1: de deporte puede ser, así, de fútbol solo.
0: No, no,
1: de
0: deporte, allá vamos a hacer una señal de deporte, tengo equipo de deporte, no es equipo de fútbol, es equipo de deporte.
1: Las Leonas, escucha, Madrid, Fórmula 1.
2: Básquetbol. Sí, bueno, en esta radio se transmitieron muchos Juegos Olímpicos, por eso, ¿no? Hay que, por ejemplo, como el máximo evento a nivel mundial del deporte, pero sí, votamos que sí, estamos con ese proyecto.
0: ¿Qué novedades tiene Ale Galó?
1: Bueno, vamos a estar hablando un poquito de la realidad hoy. ¿Qué te parece? Porque viste que el ministro de Economía, Luis Caputo, está llegando.
0: Estuvo con Scott.
1: Estuvo con Scott Bessel, estuvo con Scotty, estuvo con Cristalina Georgieva, estuvo con Ajay. Ajay, venga. Es muy difícil de pronunciar ese nombre.
0: ¿Ajay cuánto?
1: Venga.
0: Voy.
1: No, con B larga, que es el titular del Banco Mundial.
0: Ah, sí.
1: ¿No? El hombre del
0: Carlos
1: turbante.
0: Carlos Gardel decía, venga. Y
1: El hombre del turbante. Sí, que sí, uno lo identifica así en la foto, ¿viste? Cuando están todas las fotos de líderes, decís, bueno.
0: El hombre, siempre hay uno.
1: Claro, bueno, y son todos muy poderosos. Estuvo con todos ellos, está volviendo a la Argentina y en un rato va a hablar en este evento que se realiza, Vientos de Libertad, donde ya habló el canciller Pablo Kirno y se refirió al tema Malvinas.
0: Tema que no va a estar ausente ni en el programa de hoy ni en el programa de mañana, porque vos sabés que es un tema que a todos nos interesa, ¿no? A todos nos interesa, especialmente a algunos de los que estamos en esta mesa. No, sí, a mí me interesa siempre.
1: Y sí.
0: Y creo que es... voy a contar algo.
1: Cuente.
0: Este año tuve, allá por abril, vino un invitado.
1: Sí.
0: Que estuvo acá presente, veterano de guerra, y estuvimos hablando bastante. Y con algunos contactos en el mundo malvinero, un poco trascendió que había gestiones, digamos, al respecto de lo que seguramente se va a empezar a conocer o ya se está intuyendo, pero que va a llevar, por supuesto, una serie de procesos y tiempos tranquilos, así que habrá que esperar, ¿no? Las palabras de las autoridades, la del presidente, hay una cadena.
1: Cadena mañana. Nacional, sí. Mañana a las 9 de la noche, sí. Exactamente.
0: Por este tema.
1: Por este tema, que anunció formalmente el gobierno ayer, el vocero presidencial lo anunció.
0: Mira los libros que me llegaron hoy.
1: Claro, bueno. Y, todo esto ocurre a partir de las declaraciones del presidente Donald Trump ayer. Sí. Ayer en la mañana.
0: Claro, es que venía amagando, pero ya, pa.
1: Pa, dijo, mira que yo voy a rever.
0: Todo en revisión, ¿no?
1: Todo en revisión, los apoyos de Estados Unidos. También a vos te lo digo, Reino Unido, dijo Donald, lo estoy sintetizando mucho. Y bueno, estaba Caputo en Estados Unidos también cuando pasó esto, con Scotty.
0: Es interesante, digo, no empecemos como a...
1: No, no, pero...
0: A manejarnos, ¿va? Estos son otros tiempos, otro tipos, mundo.
1: Otros escenarios, suerte, pero coinciden, ¿no?
0: Por suerte. Igual para que la gente, viste, para que uno tenga en cuenta la geopolítica mundial, no vamos a ver a Estados Unidos rompiendo con el Reino Unido, ni con la Argentina, ni nada. Estamos hablando de cuestiones que tienen que ver con la diplomacia, la negociación.
1: Y con las propias tensiones de Estados Unidos y Reino Unido en este momento.
0: Y parte del Tratado del Atlántico Norte, la OTAN, donde Estados Unidos está exigiendo un mayor gasto en defensa a los países miembros a propósito de la situación internacional que se ha dado en los últimos meses en Medio Oriente, especialmente en Irán, donde muchos de estos países de la NATO o de la OTAN fueron reacios a poner todo lo que se esperaba pusieran en juego, y entre ellos, bueno, el Reino Unido, Inglaterra, que además tiene las tensiones propias de haber salido de la Unión Europea con el Brexit. Entonces, en todo esto que no es la serie de la diplomática, sino que es una realidad, hay que tener en cuenta que sea en este contexto, ¿no?
1: Sí, señor.
0: Hay que recordar que no estamos hablando ni de guerra, ni estamos hablando de una situación geopolítica
1: distinta.
0: Muy interesante en cuanto a una posibilidad que nadie es adivino, nadie sabe lo que puede pasar, pero que a todos nos mantiene especialmente atentos a lo que se vaya dando, ¿no? Mañana, hoy ya hubo alguna señal, decís, ¿no?
1: El canciller Pablo Kirchner se pronunció al respecto cuando llegó a disertar en este foro. Antes también hizo algunas declaraciones, Hernán Mundo nos estuvo contando en Radio Nacional. Así que bueno, se espera el filo de las 2 de la tarde, no se sabe todavía el discurso del ministro de Economía, no se sabe todavía si llega físicamente o si por la diferencia de los vuelos que yo puede haber algún atraso y llega de manera virtual, pero se espera que hable. ¿Y sabes qué le preguntaría yo al margen de las reservas internacionales? Todos los temas económicos.
0: ¿Lo llamamos?
1: Yo le preguntaría, más al margen de toda la coyuntura, ¿sabes qué quisiera saber yo? Hoy es miércoles, el lunes a la noche, sí, porque ya entre la diferencia horaria y todo me quedé como aturdida. El lunes a la noche tuve una comida con Bessent, el ministro de Economía.
0: Sí.
1: Porque Scott Bessent es el titular del Tesoro de los Estados Unidos y en esa cumbre del G20 funcionó medio como un anfitrión. Y el anfitrión sentó en su mesa a 5 países. Italia, anota. Italia, Polonia, Japón, España y Argentina.
0: Estamos ligando.
1: ¿Cómo me hubiera gustado ser mosquito a mí, Adrián, para escuchar esa conversación esa noche, o no?
0: Y no hay datos, no hubo trascendidos, porque viste que en la época de la Guerra Fría, vuelvo a las películas de espías, había una frase genial, a mí me encantaba, decía... En un lugar donde hay 3 personas, una es de la CIA. Entonces, ¿viste? Una es la que bate, ¿no? Una es la que bate. No hay trascendidos.
1: Bueno, y ahí estuvieron esa comida. Bueno, después al día siguiente se dio este encuentro informal entre el ministro y Bessent. Y Scott Bessent hizo muchos elogios para el momento económico y político de Argentina. Con todo ese bagaje y en este contexto... Habla a las 2 de la tarde, ministro de Economía. Mirá si hay temas.
0: ¿Cómo son estas cumbres? Uno ve las cumbres, hablaba recién de una serie que muestra algunas cosas, ¿no? De la diplomacia, de los vínculos internacionales, de altísimo nivel, bla, bla, bla. Pero todos en el fondo somos seres humanos, todos tenemos nuestras contradicciones, a todos, ¿no? Nos despeinamos, se nos rompe la ropa,
1: nos
0: rompe los pies. Bueno, todo eso también pasa en las cumbres.
1: Por supuesto. Por
0: supuesto.
1: ¿Y sabés dónde te das cuenta de eso? En los break.
0: Claro,
1: en los descansos.
0: Cuando paran un cacho, sí.
1: Que está todo el mundo, se cansa igual. Sí, ¿viste?
0: Sí,
1: claro, sí.
0: Igual. Igual lo que no se cansa, decíamos, es el mundo del deporte, es el mundo del fútbol también, no solo deportes como el fútbol, pero claro, las repercusiones a propósito de Messi, entre otros temas que tenemos en agenda, porque... El fútbol sigue, la pelota rueda,
2: sí,
0: y
2: claro,
0: me parece que tenemos partidos. ¿Habemos partido?
2: Sí, tenemos fútbol hoy, lo vamos a tener el fútbol en la radio. Además, uno de los partidos que se viene esperando hace tiempo.
0: ¿Por qué?
2: Porque de un lado va a estar Boca, del otro lado va a estar Vélez. Es un partido eliminatorio.
0: ¿Los Barros Esqueloto?
2: Van a estar Guillermo y Gustavo, como habitualmente, dirigiendo a su equipo después de un fin de semana donde vivieron un episodio muy polémico, donde hubo cuestionamientos con argumentaciones válidas, por supuesto, de Guillermo para lo que viene pasando con los arbitrajes. Bueno, en ese contexto llegan a jugar hoy, además en un estadio que realmente es de lo mejor que puede presentar el fútbol argentino, que es el Mario Kempes de Córdoba. Van a jugar a partir de las 21:15 en el marco de los octavos de final, buscando meterse, obviamente, en cuartos, donde espera Racing al ganador del cruce de esta noche, con el título más importante que tiene Boca en relación al equipo que va a poner el Vasco, y es la vuelta de Leandro Paredes. Siempre tener
0: acá
2: a Paredes,
0: jugar.
2: Claro, obviamente que es un valor agregado, pero también con las ausencias de Aranda, que no lo va a tener hasta el próximo año, y el desgarro de Milton Delgado. Dos pibes que se habían ganado un lugar en el equipo titular, con todo lo que le costó al Vasco encontrar la mitad de la cancha y con el buen funcionamiento que Boca empezaba a tener en esa zona. Bueno, a dos de los pibes que le estaban dando esto a Boca, ahora, bueno, tendrá que empezar a buscar una alternativa, más allá de que obviamente sí lo tiene Leandro Paredes, que es el eje del equipo.
0: En las últimas horas, además, ha llamado y mucho la atención, y para bien, el desempeño de equipos mendocinos. Y aprovecho esto para mandarle un saludo a mi amigo hermano y hermano amigo Horacio Volati, que nos está escuchando en este momento, el gringo, desde Mendoza. Vienen bien los equipos, vienen bien.
2: Tuvieron un fin de semana espectacular. Gimnasia de Mendoza le ganó a Independiente en Avellaneda 3-0. La Lepra mendocina, Independiente Rivadavia, le ganó a Racing en el Gargantini. No, un fin de semana increíble.
0: ¿Qué será de la vida de Godoy Cruz? Del Tomba.
2: Bueno, el Tomba está peleando en la Primera Nacional, no en los puestos de vanguardia, pero bueno, no es el momento, viste, tantos años, ¿no? Acostumbrados inclusive fútbol, a copas internacionales y demás del Tomba, y hoy le toca a los otros equipos, a veces, de la provincia.
0: Qué feo eso, no, qué garrón cuando estás arriba, ¿no? Lo que debe ser irte a la B.
2: Sí, y hay mucho pase también, ¿no? Decíamos que estaba cerrando el mercado, ayer hacíamos el anuncio de lo de Julián, y hubo muchos movimientos.
0: El anuncio de Julián es que no hubo, no quedó como estaba.
2: El anuncio de Julián es que por lo menos hasta enero se queda en el Atlético de Madrid.
0: Listo, vamos.
2: No tuvo posibilidad de salir. Hizo todo lo posible desde su lugar, pero no consiguió lo que él quería, que era salir del Atlético de Madrid. Habrá que ver qué sucede, primero con su rendimiento y después con el vínculo con los hinchas, con los compañeros, con el entrenador y fundamentalmente con la dirigencia del Atlético Madrid, para ver si consigue lo que para Julián es su deseo como futbolista, que es poder jugar en el Barcelona. Por el momento...
0: ¿Vos tenés ese deseo, vos también? ¿No quisieras ir a jugar al Barcelona?
2: Al Barcelona.
0: Vengo acá a la radio, pero me está llamando, pero quiero jugar al Barcelona. Y el Barcelona te quiere llevar.
2: No, yo me quedo en la radio.
0: ¿Te quedas en la radio?
2: Sí. Yo me quedo en la radio.
0: ¿Sí, de verdad?
2: La verdad, sí, no. Nunca soñé con jugar en el Barcelona.
0: O sea, que no sos madridista, porque...
2: No, tampoco.
0: No
2: conozco Europa, qué sé yo, es más terrenal lo mío. Más de territorio.
0: Queremos a Lucía, entonces ya que no vino Julián.
2: Sí.
0: Lo queremos a Lucía, lo vimos jugar, nos llegó el scouting que estuvieron haciendo ahí en la canchita.
2: ¿De dónde?
0: Con la camarita.
2: ¿Del Barcelona?
0: Del Barça.
2: No
0: vas.
2: No,
1: ahora que te recuperaste de la rodilla,
2: no,
1: escúchame.
2: Sí,
0: bueno, está ya decidido.
2: Me operé para poder seguir jugando al fútbol.
0: Bueno, sí, en el equipo de Nico Álvarez.
2: Sí, que vaya sí,
0: a Nico, le debe gustar. Nico no.
2: Tampoco.
0: No,
2: Nico quiere a París.
0: Es capitán. Él quiere otra. O New York,
2: París,
0: viste.
2: New York otra, o París.
0: O París. Lo de él es otra cosa. Llegamos entonces a 10:20 de la mañana. En un ratito volvemos a la actualidad, que realmente nos trae un montón de información. Hay mucha expectativa, tanto por la misión de la Santa Sede, que está en estos momentos visitando nuestro país para coordinar lo que es la avanzada al viaje que en poco más de 60 días inicia el Papa, León XIII, por Uruguay, por Argentina, por Perú, y aquí en nuestro país estará en Buenos Aires, en Córdoba, en Luján. Vamos a estar atentos a las novedades que surjan. En este momento se están llevando a cabo algunas reuniones y un poco de reconocimiento de terreno en Luján, por supuesto, para ir avanzando en lo que será la visita de León XIV allí en noviembre. Y también vamos a hablar nuevamente de lo que adelantábamos recién aquí con Ale Gallo a propósito de mensaje en cadena nacional. No es un mensaje, no es cadena nacional para mañana, que se espera del presidente de la nación, y se sabe que va a ser sobre Malvinas. De eso y mucho más estaremos hablando en esta mañana en Corolla en el Aire.
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0: distancia va perdiendo su espesor porque estamos en la radio, y en la radio, por lo menos de las tres voces que tenemos en cartera, en el bolsillo también, en la cartera de la dama, en el bolsillo del caballero, tres que podemos vincular al mundo Boca, tres que le voy a pedir a Santi, de esas tres, una antes
1: sí,
0: de las
1: vamos
0: y media.
1: A escuchar a Leandro Paredes, lo decíamos ayer como título, había hecho un anuncio muy importante, que en este caso no tiene que ver con Boca, sino con la otra versión de Paredes, que es como...
0: El otro laburo que tiene.
1: Exactamente, futbolista de la selección argentina. ¿Va a seguir Paredes en la selección?
2: Va a ser difícil que hable de mí, ¿no? Va a ser difícil que siga por todo, por lo que dije también en ese momento, por la suspensión también, por la decisión de Leo. Creo que también el que no esté él va a ser difícil que todo siga funcionando igual. Entonces seguramente sea una decisión difícil.
3: Pero va a ser difícil que siga, dijiste.
2: Sí, va a ser difícil que siga, lo dije ya. Hace un tiempo, obviamente, no lo hablé con el entrenador, lo hablaré seguramente con él y veremos la decisión que tomen, pero sí va a ser difícil.
4: ¿Pero eso, Leo, tiene que ver también con tu sanción, que son tantas fechas, todo eso, o viene por otro lado?
2: Un poco todo, yo creo que, como dije en aquel momento, la vara está muy alta, dejamos la vara muy alta y seguir compitiendo de esa manera, seguir logrando cosas importantes. Va a ser difícil, creo que hemos, en estos años, en este proceso, hemos conseguido formar un grupo de jugadores y de personas increíbles y en ese grupo de jugadores y personas teníamos a nuestro líder, que era Leo. Él no está tan bien, entonces va a ser muy difícil. Como dije recién, hablaré con el entrenador, veremos qué decisión tomar.
1: Ahí tenemos la palabra de Leandro Paredes, dando a entender lo que acaba de reiterar varias oportunidades.
0: Y las sanciones, lo de menos, sí. Si uno lo piensa en términos de puede haber una apelación y demás, pero aún así poner que le reduzcan en un 20, en un 30, no sé, en lo que sea, como la selección juega espaciada, digamos,
1: sí, claro.
0: Es un periodo que puede ser 6-8 meses mínimamente.
1: Sí, y también empezando a pensar en el cierre de un ciclo, y no lo digo por Scaloni, sino de muchos futbolistas que en los últimos dos periodos mundialistas vinieron siendo la parte troncal del plantel, y que el calendario, obviamente con Leo Messi como abanderado, ya les está poniendo un límite, como el que puso y anunció esta semana Lionel Messi, como lo dio a entender Nico Tagliafico también.
0: Pero
1: que
0: hay
1: fue
0: otro, claro.
1: O el Dibu Martínez.
0: Vamos a las noticias, pero hay otro calendario que pone límites, que es el fixture de eliminatorias de Copa América.
1: Sí, claro, por supuesto. Igual también en ese sentido, por la edad de algunos futbolistas, creo que no todo tiene que mirarse en ciclo mundialista.
0: No, transición.
1: Como que hay plazo también intermedio. Sí, y sí. Que para los pibes que vienen de abajo, es muy importante que pibes como Paredes, De Paul, el Dibu y Tagliafico sigan.
0: Después vamos a hablar de algún pibe que viene de abajo y ahora nos vamos a las noticias.
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6: 10:30 en la República Argentina. El embajador de Estados Unidos en Argentina elogió el plan económico del presidente Javier Milei.
7: A través de las redes sociales, Peter Lamelas señaló: en el Día de la Industria reafirmo el compromiso de mi país de acompañar este nuevo rumbo de inversión, tecnología confiable y empleos de calidad.
6: Agregó que el primer mandatario argentino toma decisiones valientes para devolverle previsibilidad a su nación.
7: Juicio contra Cristian Pitti Álvarez.
6: El informe de Miriam Mariotto.
8: En el marco de la audiencia que se sigue contra Cristian Pitti Álvarez por homicidio, los abogados defensores del músico le pedirán a la justicia que asuma una curatela sobre el cantante.
9: Estamos evaluando también hacer una curatela, porque ya que no escucharon a un médico que queríamos presentar en el debate, que estaba fuera en la otra audiencia, vamos a hacer una curatela donde ya un juez va a decir con su firma seguramente que es incapaz y no un médico. Así que bueno, vamos a hacer todos los planteos posibles.
6: En Indonesia, más de 500 chicos se intoxicaron con viandas gratuitas.
7: Ocurrió en un internado de ese país donde al menos 200 niños siguen hospitalizados.
6: Los problemas ocurrieron tras la distribución de comida en mal estado en el marco de un programa escolar.
7: En Buenos Aires, la temperatura 14 grados 7 décimas, la humedad 80%, cielo parcialmente nublado.
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0: muy bien nuestro operador. Mira, te pone primero, pone Si me voy antes que vos. Lo escuchamos a Freddy el Zurdo Becio, vecino honorífico del departamento de Colonia, con Jaime, por supuesto. Esto nos trae alguna señal del otro lado del charco, pero del charquito, de Uruguay. Y ahora me manda London Calling.
1: Divino.
0: Claro, pero además está amplio, jugando con...
1: Variado.
0: Está yo creo que son dos buenas cortinas para presentar a quien está del otro lado del mapa también, aunque seguramente con mucho también y con algunos amigos en común de este lado del mapa, porque, aunque parezca mentira, nos vamos a comunicar con Roberto Velo Robela. Él es ex periodista de la BBC, trabajó muchísimos años en la BBC. Era un señor serio, un universitario, profesor universitario, Nudelar, nombrado por concurso y dejó todo por la radio. No sé si les suena, gente que ha dejado cosas por la radio. Pues fanático de la radio, pionero del programa Radioactividades, que sigue siendo un faro para todos los que amamos la radio. Con un saludo enorme a quienes lo hacen. Alguno de ellos nos está escuchando, pero bueno, alguien que ha pasado tanto tiempo, ¿no?, trabajando en el ámbito de la BBC y conociendo como conoce nuestra idiosincrasia. Ha estado en esta radio alguna vez también allá lejos y hace tiempo entrevistando a Mareco, a Juan Carlos Mareco, me contaron alguna vez por ahí. Y es Roberto Velo Robela, que ahora está en un proyecto también muy interesante. Roberto, un fuerte abrazo para vos desde Radio Nacional. Aquí Adrián Corol te saluda. ¿Cómo estás?
2: Muchísimas gracias, Adrián. Un placer estar con ustedes. Un saludo para la audiencia.
0: No perdiste el acento de Uruguay, ¿eh?
2: No, eso nunca se pierde, nunca se pierde.
0: Me alegro. ¿Hace cuántos años que dijiste, bueno, me voy para allá?
2: Hace 30 años que me importaron, prácticamente.
0: Hace 30 años que te... O sea, vos venías trabajando, como decíamos por ahí, en el ámbito, bueno, siempre la pasión por la radio... Y te llegó la oportunidad de ir.
2: Exactamente. Bueno, yo me enamoré de este sitio a través de la BBC y ahí es que en realidad a través de la BBC fue cuando la primera vez que escuché acerca de un grupo de gente muy linda llamado DX Kinder Uruguay, que se escucha, básicamente dedicado a escuchar a onda corta. Sí. Y lo más gracioso es que el anuncio era de un uruguayo que conducía un programa en la BBC en onda corta que se llamaba Radio Club Latinoamericano. O sea que es como que la vida va en círculo, ¿viste?
0: Es genial.
2: Da vueltas y siempre terminamos por ahí en el mismo sitio.
0: Claro, porque viste, el mundo es redondo. El mundo,
2: exactamente.
0: O al menos eso todavía creemos. Y estaba pensando que bueno, que la radio es maravillosa, estaba pensando como nada, muchos de nosotros en aquellos días de 1982, durante lo que fue la guerra de Malvinas, el conflicto en el Atlántico Sur, tuvimos en la BBC una de las fuentes, por qué no decirlo, más interesantes en el sentido de la cobertura periodística, y en cuanto que hasta el día de hoy muchas veces cuando uno accede a alguna publicación de BBC, al referirse a las islas, especialmente, pero no únicamente, en los contenidos en nuestro idioma, utilizan las dos denominaciones, ¿no? Usan Malvinas, Falkland, y es la BBC.
2: Esa es la regla de oro. Vos tenés que acordarte que durante el conflicto del Atlántico Sur, el gobierno británico, el Ministerio de Defensa, decomisó...
0: 971, de Radio Atlántico del Sur.
2: Radio Atlántico del Sur, exactamente. Y ahí sí, el Ministerio de Defensa transmitía propaganda, que era una payasada, porque evidentemente esos eran locutores que hablaban muy mal inglés y tenían dificultades técnicas de todo tipo.
0: Sí.
2: Y mientras la BBC, bueno, yo tuve la oportunidad de trabajar, de conocer y de entrevistar, hice una serie sobre la historia del servicio latinoamericano, y justamente el orgullo de ellos, y en muchos casos, por ejemplo, gente muy hermosa como Cristina Lerner, que
0: claro,
2: era una locutora argentina, exactamente, una productora.
0: Exactamente.
2: Y con todo el terror, bueno, y ellos tratando de hacer un trabajo decente y de mantener, bueno, la imparcialidad, que como te puedes imaginar, en una situación de conflicto es muy difícil mantener. Y ellos, dentro de todo, lo hicieron, sí. Y sí, como vos decías, en resumidas cuentas, siempre mencionar cuando se mencionan las islas, es hablar de las Falklands o Malvinas.
0: Sí. No,
2: y dar los dos nombres, ¿no?
0: Bien, no te voy a preguntar porque, viste, a veces en Uruguay pasa que respecto a los sentimientos futboleros no hace falta estar en Londres, viste, porque como somos argentinos y uruguayos a veces la pica el fútbol es distinta. No te voy a preguntar por el último mundial en la Argentina-Inglaterra, cómo lo viviste, para no comprometer.
2: No. Mira, vos sos muy amigo de Daniel Ayala, que es como un hermano para mí. Nosotros lo invité para que viniera a ver el amistoso Uruguay-Inglaterra en Wembley, que por suerte salió 1-1. Y para que veas mi interés en el fútbol, en 30 años fue la primera vez que voy a un estadio de fútbol a ver fútbol. Voy a ver conciertos, etcétera, pero el fútbol, la verdad, no me falló el ADN uruguayo.
0: ¿Qué conciertos ve Roberto, por ejemplo, allá?
2: De todo. Bueno, ahora soy muy fanático de los musicales, y acá es la Meca, básicamente. Y bueno, el próximo concierto, Jorge Drexler, acá en Barcelona, el nuevo disco, el Taracá, que está buenísimo.
0: Pero no te
2: lo recomiendo si no lo escuché todavía.
0: No, me encanta él, su prima también, Ana Prada, que es otra genia. Digo, pero usted, yo dije, me va a salir con algo british y me sale con Drexler, es genial. No pierde lo uruguayés, No perdés lo uruguayés, Roberto. Debe estar tratando de escuchar la CX-30 ahora, ¿no? Sarandí, no sé en qué estarás haciendo. ¿Alguna radio Uruguay?
2: No dieron con el precio todavía. No.
0: Bueno, cuando viniste acá, yo dije que viniste acá a entrevistar a un uruguayo, porque estuviste entrevistando a Juan Carlos Mareco.
2: Exacto, sí, mira, estoy con un amigo, Gabriel Souto, que justamente estaba conmigo en Buenos Aires el día que fui a las tardes de Mareco ahí a Radio Nacional, a Maipú 555.
0: Acá estamos.
2: ¿Siguen ahí, por cierto?
0: Sí, estoy saludándote desde acá, Robert.
2: Es un monumento a la radio con la época de la Forma Platea, etcétera. Ahí nos recibió Mareco, pero y nos hizo salir al aire. ¿Te acordás, Gabriel? Nos hizo pasar vergüenza y todo. Qué grande.
0: Qué lindo. Yo sé que ahora estás en otro proyecto. Y todo esto, en realidad, que me encanta, porque yo me quedaría hablando de esto y no de lo que te voy a preguntar, pero hoy la noticia, viste cómo es, decían por ahí. Ya te imaginas por lo que te llamo, que se está hablando y mucho sobre, bueno, de hecho, mañana se anuncia una cadena nacional, se genera cierta expectativa respecto a algún anuncio que uno desconoce sobre Malvinas. Entonces digo, le voy a preguntar a Roberto cómo lo está tomando la audiencia o los medios de comunicación o las redes allí en el Reino Unido.
2: La noticia, evidentemente, estamos hablando del anuncio de Trump.
0: De Donald Trump, exactamente.
2: Para presionar al gobierno británico apoyar más, de poner más presupuesto por la OTAN y también de aumentar el gasto en defensa. Y además que él quedó bastante dolido porque Reino Unido no lo apoyó en su aventura en Irán, así le fue también. Sí. Y bueno, básicamente el gobierno respondió, por supuesto tenemos un nuevo ministro, Andy Burman, muy claramente que lo que pasa en Falklands Malvinas es un tema de los isleños y que ellos tienen su propia autonomía para decidir lo que quieren hacer. Eso es en resumen, y que no iban a responder a ningún tipo de chantaje. Pero por supuesto, lidiando con el gobierno de Washington, se mantienen muy cautos y por supuesto que esto reabrió el debate en cuanto a qué parte del Producto Interno Bruto o del Producto Bruto Interno se van a comprometer para gastos de defensa. La idea es que sea entre 3 y 3,5%. Y la promesa del ministro de Finanzas, de Haciendas, John Healey, es que esto se va a revisar en el próximo presupuesto. Pero de todas formas, el Parlamento acá acaba de reanudar las sesiones. Andy Burnham tiene muchísimos desafíos y problemas que atender que son más prioritarios. Y te digo sinceramente, al menos en lo que he visto yo y comentando con gente, en cuanto a la gente de a pie, al ciudadano de a pie, a veces, lamentablemente, tenés que explicarle a los chicos
0: de qué se trata,
2: que son las Malvinas, dónde están y por qué son importantes. O sea que estamos hablando a nivel muy básico, pero en realidad todo quedó por ahí. Y te digo más, ahora la noticia de hoy más interesante es que el famoso tapiz de Bayeux, que cuenta la historia de la conquista normanda a cargo de Guillermo Conquistador en 1066, que es la gran mega exposición que se está por abrir en el Museo Británico, en el British Museum. Viene Macron, va a estar el rey Carlos III y va a estar el primer ministro acá para inaugurarlo. O sea, básicamente, y tienen otros temas más interesantes de que preocuparse el gobierno, o sea que, no, por ahí no ha registrado. Evidentemente, lo que vos me decís que va a haber un anuncio mañana, quizás eso, bueno, remueva un poco el panorama y no sé, por ahí abre la olla de grillos, pero... Hasta ahora ha quedado por ahí la cosa.
0: El día a día, qué claro. ¿Sabes qué? Me pareces un periodista de BBC. Robert, pero por suerte ahora estás haciendo algo que me resultó apasionante, que es un emprendimiento de caminar, ¿no? Creo que es algo así. Lugares fascinantes de Londres. Roberto Walks London.
2: Ah, bueno, muchas gracias por el chivo.
0: El chivito de la pasiva.
2: Ahí está. Me encuentran en Instagram, en todos lados. Bueno, te cuento. Yo trabajé para la BBC, hice de todo. Llegué a ser editor de la parte de información visual. Y bueno, el mundo está muy loco. Y tuve la oportunidad de bajarme de la montaña rusa en el 2024, y no lo pensé dos veces. Cada día agradezco no tener que trabajar más en producción de noticias. Respeto mucho a los que tienen que bancar las noticias cada vez más surrealistas. Que, mira, justamente al lado de la BBC hay un monumento, una estatua dedicada a George Orwell, por supuesto el autor de 1984, novela en que se reescribía la historia, un poco un mundo completamente, bueno, distópico.
0: Sí, señor.
2: Y estamos, yo siempre digo en broma que George Orwell se debe estar removiendo en la tumba porque dice, ¿cómo puede ser que la realidad haya superado la ficción?
0: Sí, ¿no? Totalmente.
2: Desde el punto de vista personal, bueno, me bajé del caballo y evidentemente a la hora de reinventarse al mejor estilo Madonna, grande Madonna, bueno, ¿qué es lo que me gusta hacer? Me gusta la historia, que vos sabes bien que lo traigo eso de la época de Radioactividad, que fue uno de los mosqueteros originales del programa.
0: Programa.
2: Crónicas color sepia en Radio El Espectador de Montevideo. Y bueno, me gusta contar historia, me gusta interactuar con la gente, el amor por el micrófono se puede trasladar a un grupo de gente interesada. Y bueno, la experiencia es contarle historias más interesantes e inspiradoras, más allá que las noticias internacionales, a gente que viene de visita por acá. Así que básicamente, guía turístico, pero bueno, explorador.
0: Bueno, me encanta. La próxima vez que tengamos la posibilidad de andar ahí, por Piccadilly, por donde sea, te vamos directamente, te contacto.
2: Estás invitado a mi tour de la historia del teatro musical en Londres.
0: Por favor,
2: de la época de Carlos II hasta hoy.
0: Me encantó. Hago ese, pero después necesito ver si hay un micrófono en el Big Ben. Quiero ir a constatar eso. Si quedó algún micrófono.
2: Hay, exactamente, precisamente hay, sí.
0: Quiero ver
2: no, a ver, hay que reconocer que por cuestiones prácticas a veces la BBC utilizaba grabaciones y durante la guerra, la Segunda Guerra Mundial, que evidentemente estaba en silencio, usaban grabaciones, pero el micrófono existe. Yo hice el tour de la que la acaban de remodelar, la torre del reloj del Parlamento Británico. Y sí, hay micrófono y ahí está el Big Ben, como siempre, grande, dando la hora.
0: Señor, gracias por darnos la hora y mucho más. Un abrazo enorme a la distancia y recibirlo también de Daniel y de todos los amigos que estoy seguro están escuchando, porque viste que esto que tiene la radio, ¿no? De acercarnos. Y ojalá nos volvamos a comunicar, nos encontremos, vayamos a recorrer por allá. Cuando andes por acá en Maipú 555, te esperamos. Y veremos cómo sigue esta serie de anuncios y más, que aquí, claro, hay expectativa y a partir de esos anuncios estaremos atentos y cualquier cosa te volveremos a molestar. Ahora te dejamos tranquilo con que sea lo que sea, diría Drexler, y el tiempo está después, diría Fernando Cabrera, y vamos arriba, te decimos nosotros, y un fuerte abrazo.
2: Y como decía Wimpy,
0: sí.
2: Que todo sea para bien. Te mando un abrazo grande.
0: Chau, gusano loco, gracias. Chau, chau.
2: Chau, chau.

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6: Buen día a todo el equipo y la audiencia de Radio Nacional. El SENASA, el Servicio Nacional de Sanidad y Calidad Agroalimentaria, ha aprobado por medio de la resolución publicada en el Boletín Oficial las condiciones mínimas de bioseguridad y buenas prácticas acuícolas que deberán cumplir los establecimientos de producción comercial de peces para consumo en todo el territorio nacional. Según el SENASA, se trata de una herramienta importante para poder desarrollar más la piscicultura, otra cadena con mucho potencial en la Argentina y que tiene escaso desarrollo y tiene un objetivo de abrir mercados en el exterior. El organismo ha reglamentado los requisitos principales para establecimientos de piscicultura comercial, comprendiendo tanto aquellos ubicados en tierra como los emplazados en cuerpos de agua continentales como ríos, lagos y embalses y o marítimos, incluyendo a los establecimientos de cría que tienen reproducción, incubación, alevinaje y también de engorde. Dentro de las pautas, las nuevas normas, todos los establecimientos ictícolas alcanzados por la misma deberán inscribirse en el Registro Nacional Sanitario de Productores Agropecuarios, el RENSPA, cumplir con las exigencias vigentes en materia de bienestar animal y contar con un técnico acuícola acreditado. Y además, para ello, a partir de octubre, SENASA estará habilitando el curso de acreditación correspondiente en su aula virtual para usuarios externos. César Tapia, Radio Nacional.
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0: estamos acá viendo la pulsera de Ale Galo. Antes de Ale Galo, ¿cómo le va al señor Cristian Bello, que hoy no lo saludé?
1: Hola, ¿qué tal?
0: ¿Cómo anda, Bello?
1: Bien, muy bien.
0: Roberto Melo, hablamos recién, y ahora sí. Cristian Bello.
1: Y ahora Cristian Bello.
0: Nada.
1: Atención, porque hoy vamos a tener calor, ¿eh? Una
0: jornada de calor, pero sé
1: 23
0: que
1: viene, grados.
0: Sé máxima. Que habrá cambio.
1: Sí, habrá cambios hacia la noche con tormentas, tormentas pronosticadas. Algunos dicen Santa Rosa, otros dicen no le echen la culpa a Santa Rosa.
2: Otra vez no fue la anterior.
0: Yo no sé a quién echarle. Mira, uno ya no sabe si la culpa es de Santa Rosa o del niño.
3: El super niño.
0: Claro, el super niño, el super pibe. Super pibe, super pibe.
1: Así que, bueno, tenemos una jornada de salir en remera y con paragüitas.
0: ¡Paragüita! Hace mucho. ¿Vos podés llegar a saber, Cristian, algo? No, de verdad, que mi intriga.
3: ¿Qué viene? Porque, a ver.
0: No, porque él tenía contacto. Antes, vos estabas, sí, porque fue este año.
1: ¿Qué?
0: En la radio había un pai que venía
3: antes.
0: Aparentemente tuvo algunos problemas. Y yo después estuve investigando. Y una de las últimas personas que lo vio en una nota, en un móvil.
1: Soy como el Peter Parker del pai. Yo soy el único que le saca fotos, que lo conoce, que le ha hecho entrevista.
0: Eso pasó. ¿Y no, supiste algo de él? No.
1: Está.
0: ¿Sabés?
1: Sí, tengo un par de datos. Está en campaña.
2: ¿En campaña?
1: ¿En campaña? Está en campaña.
0: ¿Está en campaña?
1: Está en campaña.
0: ¿De qué?
1: Después, si,
0: ¿de qué?
3: ¿De quién? ¿De
1: si,
3: qué?
1: Si logro
3: ¿de
1: convencerlo
3: dónde?
1: Para que hable acá porque con nosotros en exclusiva.
0: Bueno, la gente, ustedes saben que nuestro público es distinto.
1: Fue el peluquero.
0: ¿Fue peluquero?
1: Fue el peluquero.
0: Hace mucho que no se ve, pero le digo, le decía
2: pero
0: a nuestro público.
2: ¿Campaña personal?
0: Claro.
2: ¿Qué campaña hay?
1: Bueno, claro, no puedo decir mucho
0: más. Bueno, vamos a poner en contexto. ¿Hay forma de ubicarlo?
1: Sí. Él tiene varias nacionalidades, entonces, porque es un ciudadano del mundo.
0: Cuatro nacionalidades. 1, 2, 3, 4. Lo que yo digo, después lo vamos a investigar. Hay gente que por ahí recién
1: yo voy a escribir
0: nos escucha.
1: Un libro.
0: No, pero le voy a contar que había, porque nuestro público no se renueva, pero se olvida. Entonces, lo que nosotros tenemos que hacer es lo siguiente. Es contarles que acá, sobre todo hasta el Mundial, ¿se acuerdan que hubo un Mundial? Eso sí,
3: sí.
0: ¿Se acuerdan? ¿No? Una
2: baile. De hockey, fuimos campeona del mundo.
0: Recién le preguntaba al señor que estaba en Londres, como viste, por aquel partido.
3: Tricampeonas.
0: Por suerte no le interesaba el fútbol. Bueno, y en esa época había un pai, aparentemente, que venía, que pedía donaciones para que nos vaya bien, y la gente empezó como a confiar en él, y de repente no supimos nada.
1: Se fue con todo. Se fue con todas las plegarias, con las súplicas, con los anhelos, con los
0: deseos de la gente. Monetizó.
4: Perdón, yo quiero saber algo. Sí. Cuando dice se fue con todo, ¿se fue también con los sobrinos lo dejaron?
1: No, dicen que lo vieron acá cerquita en Puerto Madero, en un barco de estos que va hacia el Uruguay.
0: Sí.
1: Y del Uruguay se fue hacia el mundo, no sabemos.
0: Vamos a investigar en Carrasco en un minuto, ahora 11 de la mañana, y después también llegó Fernanda Carbonell.
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6: 11 de la mañana en la República Argentina. Pablo Quirno dijo que Venezuela tardará para regresar al sistema democrático. El informe de Hernán Mundo.
7: El canciller Pablo Quirno dijo que la Argentina desea que Venezuela regrese a carriles democráticos, aunque indicó que no puede esperarse que esto suceda de un momento a otro.
8: Procesos democráticos se establezcan lo antes posible. Muchas veces no nos olvidamos que procesos tan desoladores como los que vivió Venezuela en sus últimas décadas llevan a una destrucción del tejido social muy importante. Y reconstruir ese tejido social lleva tiempo. Las instituciones lleva tiempo. Sé que hay interés de que el proceso sea muy rápido, pero a veces lo rápido es contrario a lo que puede llegar a ser el productivo.
6: En Mendoza desarrollaron un sistema antisísmico.
9: Desde una de las emisoras de Radio Nacional en la capital de la provincia nos informa Rolando Brizuela.
10: La Universidad Tecnológica Nacional Regional Mendoza desarrolló dispositivos de aislación sísmica fabricados en Argentina para proteger a las casas y edificios de los superterremotos como los que ocurrieron en Venezuela, Colombia y Perú. Miguel Tornelo, vicedecano de la UTN y docente investigador, explica en qué consisten estos aisladores elastoméricos que son como amortiguadores antisísmicos.
11: Estos se colocan entre la estructura donde va apoyado el edificio y el edificio propiamente dicho. Queda separado del suelo. suelo, intercalándole estos dispositivos para que estos dispositivos puedan tomar la energía que entrega el terremoto y la puedan disipar.
6: La información del deporte con Damián Zárate.
12: Fútbol de ascenso, hoy tenemos un partido por la primera nacional, la primera categoría del ascenso en la Argentina, pendiente de la 21ª fecha. A las 20, por la zona B, Colegiales recibirá a Midland.
6: Actualizamos ahora el estado del tránsito con Romina Wiener.
13: Atentos, transitar con suma precaución en la provincia de Río Negro, en la ruta nacional 40 entre Bariloche y El Bolsón. Calzada húmeda en todo el trayecto, además de agua nieve en zonas altas, bancos de niebla en diferentes sectores. Llevar luces bajas encendidas, aumentar la distancia de seguridad y ser precavido al desplazarse. En la provincia de Salta, el paso internacional Sico, ubicado en la ruta nacional 51, sigue cerrado por acumulación de nieve en el sector Chile.
6: En Santa Fe, donde nos escuchas por AM540, la temperatura es de 18 grados 9 décimas y el cielo está parcialmente nublado.
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0: Fernanda Carbone le hace, pero la primera, ni siquiera el coro, la primera voz de este tema lo sabe. Sí. El, yo no me sé las letras de todas.
1: No, yo no me sé las letras de nada. Pero me encanta este tema. Tiene sal, tiene pimienta, comino, lo que quieras.
0: Sí, todo,
1: ajo, cebolla.
0: Es un género. Hay mucha música, ¿no?, de este tipo.
1: Tengo ganas de ir a Madrid.
0: Pero recién estamos hablando fuera del aire de Londres, de Roberto Velo, y ahora ya se quiere ir a Madrid. Bueno, saludos a mi hermano Diego.
1: A Granada me quiero ir. Y
0: Sevilla.
1: Sí, Sevilla.
0: Sevilla está bueno. Está,
1: sí. Pero Granada, ir a la Albaicina.
0: Sí,
1: ahí.
0: Sí, sí.
1: Sí, cerca de la Alhambra.
0: Bueno, con suerte, si no se cae la línea B.
2: Qué bachacarita.
1: Ay, Dios, qué gáname, te juro.
0: Sí, a mí de este género, que me encanta, por supuesto, Estopa, me matan básicamente los Chunguitos y todo lo que fue parte de la película, de la banda de sonido de la película Deprisa, que de ahí afana Adrián Suar la música de Poliladron, justamente la película Los Chunguitos, claro. si me vas a elegir es Los Chunguitos, claro. En el cine, una película de Carlos Saura espectacular, esto que estamos escuchando, que era tanto, a mí tanto me gustaba la banda sonora, sí. La película, hay que decir también que la fui a ver más de una vez y la gente en el cine aplaudía los temas y te vendían en una librería de la calle Corriente, que no lo quiero quemar a la gente de librería Hernández, te vendían el cassette Truchex.
2: Ah,
0: y en Uruguay conseguí el original. Pero esta era la más tranqui, después está Caramba Carambita, hiciste, ¿verdad? Es tremendo. Esto lo hizo famoso Adrián Suárez acá, ¿no?
1: Sí, claro. Sí. Para, déjame escuchar 10
0: segundos. Lo robó.

0: qué linda canción.
1: Vos imagínate que además es, no voy a spoilear, es el final de la película.
2: Sí.
1: Y va con esta música. Yo me vuelvo loco.
2: Sí, es el final, es cierto.
1: Me vuelvo loco. Y cuando después la rescata Suárez, dije, qué bien que la hizo, porque esa nunca me la podía sacar de encima esa canción. Y a él le habrá pasado algo parecido. La banda sonora de Prisa de Prisa, gran película. Mira cómo suena esto.
2: A ver.
1: Veníamos, esto es por culpa de ustedes, de Ponte también. Claro, imagínate que todo esto forma parte de una película que es intensa, es dramática y es muy realista. De verdad, porque tiene que ver con delincuencia y que dentro de esa delincuencia juvenil, los actores, muchos de ellos eran realmente gente que había estado en cana.
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1: Que no se les pegue el estribillo, lo único que les pido es que no se les pegue el estribillo, por favor. Ahora van a escuchar el estribillo, no quiero que se les pegue. A ver cómo dice el estribillo, que no se les pegue, ¿eh?

0: Yo lo único que les pido es que escuchen la canción, que escuchen la melodía, que se metan en el cante. Pero, por favor, nada de estribillo, ¿eh? Es una gran canción.
1: No,
0: se esperen. No quiero ni eso ni que piensen en un oso blanco, un oso polar en la nieve, ¿eh? Por favor. Vamos a ver qué dicen ahora, ¿eh? Los marasmenios son. Esta es otra. Hiciste la maleta. Ay, qué dolor es esta, ¿no? También, todo forma parte de la misma película, este Carlos Saura.
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0: Ay, qué dolor.
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0: 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Así está el pay.
2: Ay, qué dolor.

0: Y dice... Muy bien, Ponte, muy bien. Ay, qué dolor, gran película, Imagínate si esta es la banda de sonido. Es muy difícil porque tenés una banda de sonido así.
1: Ya quiero ir a verla de nuevo, la
0: película. Y bueno, andaba con la Geraldine Chaplin. Volvemos a lo terrenal.
1: Bueno, soy la única mujer de la mesa, desgraciadamente, en este momento.
0: Sí, hasta que llegue, sí.
1: Y...
0: El pai.
1: Para, Florencia, vení.
0: Florencia es nuestra productora, Flor Perla.
1: Así no soy la única mujer, porque van a decir, eso es lo que pensás vos y lo que piensa la que dijo la frase.
0: A ver.
1: Maru Botana.
0: Ah, estuvo de moda estos días.
1: Estuvo, sí, pobres, le pegan. Déjenla en paz, Maru Botana, por favor, déjenla en paz.
2: ¿Qué pasó?
1: Bueno, Maru Botana estuvo en los de Pergolini.
3: Sí.
1: Yo quiero saber si Florencia Perla, nuestra productora, piensa lo mismo que Maru Botana.
0: Me gustó Maru Botana como personaje de radio. Maru Botana es genial.
1: Podemos hacer. Tenemos que traer una Maru Botana.
0: No, un personaje que gustó.
4: En la cocina, Maru Botana.
0: Un personaje que gustó. Che, pará. Anda,
1: está bien.
0: De acá te vas a Talcahuano a
4: registrarlo.
1: Sí. Vamos a buscar una chica que haga de Maru Botana.
0: Está muy bueno. Importa, el personaje.
4: También.
1: Buen momento de radio. Maru Botana,
3: sí.
1: Salió a decir algo que a los hombres les molestó mucho. ¿Qué? Pero yo la defiendo a Maru Botana. No sé si la otra señora de la mesa la va a defender.
3: Vale.
1: Dijo algo de las mujeres y los amantes.
2: Y pero te levantás todos los días igual, te levantás temprano y para vos es como una cosa que ya está incorporada en tu vida, hacer ejercicios.
5: Es un TOC, todos tenemos alguna.
2: Ah, pero sí. ¿Lo tomás como un TOC?
5: No, porque soy feliz, me encanta hacerlo, es como mi amante.
1: Contame.
5: Lo necesito.
2: ¿Cómo es? ¿Qué hiciste dos declaraciones en 5 minutos?
4: Sí, 12, ya hay 2 clips impresionantes.
2: Claro, no sabías que necesitabas un amante. ¿Por qué necesitas un amante?
5: Viste, dice que las mujeres todas necesitan un amante.
4: ¿Cómo es?
2: ¿Eso incluye a mi mujer?
6: Sí, Mario, sobre todo tu mujer.
2: ¿Cómo sobre todo mi mujer?
5: Vos peor porque no la mostrás, la tenés escondidita.
2: La tengo escondida, ella tiene
0: escondida. Perdidos.
1: Bueno, a ver.
0: Maru Botana.
1: ¿Y lo que dijo? Lo que dijo, chicos.
0: Que tiene
4: relación con todo el género.
0: Que su amante es una cinta de correr.
1: No. Después dijo otra cosa, que todas las mujeres necesitan un amante. Sí. Ahora, definamos amante.
3: Claro.
1: Definamos amante.
0: Bueno, ahora enseguida nos vamos con Rata Blanca, mujer amante.
1: No.
3: Claro, porque el amante... Al margen del marido está planteándolo.
1: Claro, tu marido, los nenitos, toda la historia.
3: ¿Cómo te organizas? Y amante. Me pregunto, ¿cómo haces?
1: Y llegas a tu casa contenta.
0: Claro.
1: Como sí, llegan pero, ustedes pero, cuando
0: otro,
1: tienen un amante.
0: Hagamos otro personaje. Maru Bataclana.
4: ¿Qué?
3: No, por la tangente.
0: ¿Viste cómo le saco a la feminista al antifeminista?
1: No, soy feminista, pero la banco en esta. Escúchame, la banco en esta. Obvio, vos llegás a tu casa, todos los pibes que hay ahí, ¿viste? El despiole que
7: el
1: hay.
7: El perro que te deja los pelos arriba del hombro.
1: A esta hora me avisás que tenés que llevar el al colegio, que te pidió la maestra. Sí. 5 rollitos de papel higiénico vacíos, 1 de rollo de cocina, 3 botones color rojo.
0: El papel secante para la germinación del poroto.
1: También, no sé si se hace. Bueno, o tengo que llevar mañana, tengo que estar vestido
0: de granadero. Y las charreteras le pones papel de alfajor
1: corrido. Vos venís de ver a tu amante, la pasaste lindo, ¿ves? Te tomás todo con otra...
3: Sí,
1: ¿no?
3: Creo que también preferiría que el señor compañero se encargue de o sea, el marido se encargue de la charretera, del no sé qué.
1: Pero son inútiles.
3: Llegar más liviana, me vengo de Pilates.
0: O que sea el amante, qué sé yo. Había
4: ese señor no puede ser.
0: Hay mucha canción al respecto.
4: Otro rótulo.
1: Mucha música de qué sobre los amantes de las mujeres.
0: Historias de, por ejemplo, aquel que le mandaba las florcitas de incógnito y era en realidad la pareja oficial y cosas así, muy bueno. Ramo de hay muchas canciones que hablan hay una historia de un señor
4: que hace pasar por el amante.
0: Claro, no, que nunca la conoció, que era como un admirador y era el marido y le manda
1: para que ayer me tuve que bancar una amiga que me contó toda la historia del marido que piensa que tiene un amante y ella me dice y encima no lo tengo el amante
0: entonces no vamos
3: contar, no se puede
7: Bueno, se tiene que conseguir una.
1: Sí, sí, si tengo que ir y decir sí, tengo amante y me consigo una.
3: Sí, obvio. Escúchame,
7: el amante energía tiene que ser una persona, ¿no? Digamos, no puede ser una actividad. No, porque Maru medio como que
4: puede ser la IA.
7: No puede ser la IA, por ejemplo.
4: Un GPT, ¿no?
7: Dulce tu
1: oído. ¿Cómo les cuesta imaginarse que la mujer de ustedes puede tener un amante?
0: No, porque uno solo
4: puede tener más.
0: Claro, más. Escúchame, además de en el caso de la actividad física está el estereotipo del personal trainer.
1: No,
7: el profesor de tenis.
0: Ya pasó, viste, una época, era una época que había muy, en los 90 era muy una figura.
4: El sodero también, ¿no?
0: El sodero es anterior, es otro target. Es otro target.
4: Era Daddy, ¿no?
0: El sodero
4: de
0: mi vida. Claro, el sodero de mi vida, exactamente.
1: No, pero insisto con que ustedes siguen pensando que es... Puede ser algo más elevado.
0: Es verdad, es verdad.
7: O sea, no solamente una cuestión física.
4: Jugador de básquet.
3: dos metros de amante.
0: Yo conocí, esto es real, hay un caso, un español que conocí, que su mujer tenía un amante y él sabía, y el señor sabía.
4: Estaba habilitado.
0: Su mujer de toda la vida y está habilitado, y el amante la deja a ella, y el señor va a encarar al amante, a ¿por qué la dejó? Motri. No es una joder.
3: O
0: real.
3: Sea, como que le sostenía muy bien la vida amorosa.
0: El combo, y se enojó, se indignó con el amante.
4: Le servía para el equilibrio de su hogar.
0: No sé, él cuando el amante la deja a la mujer de este señor, él fue a enojado con el amante.
1: Bueno, pará, ya que estábamos hablando de Suar. Hay una película de Suar donde...
3: Mi mujer... ¿cómo era? Mi mujer, mi amante... No, cualquiera.
1: No, ¿con qué?
7: Un boludo. Un amante para mi mujer.
1: Un amante para mi mujer. Ahí está. Ahí está. Un amante para mi mujer. Pero bueno, es admirable, Maru, que esté pensando...
0: Un novio
1: para mi mujer. Ahí está. Un novio para mi mujer. Bueno, habría que ver cuál es la diferencia también entre novio y amante.
4: Ay, sí. No, novio me da más legal.
7: Sí. Se puede blanquear,
3: es como más poliamoroso.
1: No, yo he escuchado señores exacto, decir, es pero... mi novia y el señor tiene 80 años de casado.
0: Ah,
4: claro.
7: Depende de dónde la presente, ¿no?
0: Claro,
7: ¿no?
0: Son mis novias.
7: Claro.
1: ¿Qué fe que tenés?
0: ¿Es
3: poliamor
0: o no? No, eso era el otro día Joaquín Levington. No, hay que decir, son mis novias. Pero no necesariamente puede ser... ¿Entendés? Mis plantas, mis radios, son mis novias.
1: No, está negando. Está
3: por la tangente,
1: sí, está negando.
0: ¿Cómo voy a negar?
3: ¿Cómo les
0: historia?
3: Incomoda,
1: Está negando, no quieren, les hiere
3: el ego, el macho,
1: de que las mujeres pueden llegar a tener una...
0: ahí estoy de acuerdo con Lucía.
4: ¿Se acuerdan que salió el detective y dijo que son muchas más las mujeres que suelen tener?
0: Es verdad, hablamos con un detective.
4: Creo que nada de eso no...
7: Y son más caros, pueden también.
1: Pero porque muchas veces ustedes buscan.
4: Son mucho mejor.
1: Muchas veces ustedes buscan mujeres casadas para que no lo jodan. Claro, para que no hablen, para que no voten.
0: ¿Ustedes quiénes serían?
7: Me sentí interpelado.
0: ¿Ustedes quiénes serían?
7: Ustedes.
0: ¿Por qué estamos
1: los hombres,
0: estamos muy...
1: Los hombres.
4: ¿Qué de los hombres? Que es una generalidad completa.
3: Qué charla incómoda, ¿no? Cuánto silencio.
0: Sí, no, por eso estoy bebé. Claro, yo. Trato de mantenerlo en 2026, es muy difícil, y en el aire.
3: Es un montón lo que les estamos pidiendo.
0: No, es mucha exigencia, chicas. Yo creo, ¿le puedo pedir a Ponte que nos saque acá? Mirá qué linda musiquita. Sí, sácanos con el pañuelo.

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6: Es lo mismo hablar en público que hablar aquí, adelante de un micrófono. Le pregunto a gente que tiene además la locución y la formación en locución suficiente como para responderme.
7: Y una cosa es imaginarme del otro lado un montón de gente. Otra cosa es estar acá y no tener conciencia de que me están escuchando 500.000 personas. Y otra cosa es verle las caritas uno por uno.
8: Claro, no es lo mismo, no es lo mismo. Siempre tenés que imaginarte, bueno, Guillermo Lázaro en el ISER siempre decía, imagínate a alguien que vos querés mucho, que puede ser, bueno, alguno de tus padres, tus abuelos, y háblale a esa persona.
6: Ese Guillermo Lázaro que supo conducir el Club Hijitus.
8: Claro, sí, sí, tal cual.
6: Sí, y dirigir un servicio en Radio Belgrano también, es un tipo, un hombre de radio. Claro, la radio es distinta, porque vos te lo imaginás, aunque de repente tenés un auditorio, como tuvimos la semana pasada, en el Día de la Radio, y hay ya un cierto público, o a veces mucha gente, ¿no? Claro.
7: Bueno, te voy a contar, contar una anécdota chiquitita.
6: Poco o mucha, no importa.
7: Yo tenía 16 años, mi viejo me había comprado un órgano y me llaman de una empresa para que vaya y toque, porque me había estado preparando para eso, pedalera, todo, doble teclado, llamo a todos mis amiguitos del colegio, y me empezaron a temblar las manos cuando vi toda la gente, toqué cualquier cosa.
6: Ni siquiera para Elisa, que eran dos.
7: No, eran temas de cerú, todo.
8: Como que te paralizaste.
7: Cualquier cosa hice.
6: Bueno, es una suerte de pánico escénico, ¿no?
7: Sí, me agarró pánico escénico.
6: Uno habla de pánico escénico en general, porque poner etiqueta que más o menos entendamos, pero tal vez tenga otras claves. Y de eso vamos a hablar ahora con Sol Soldano, que es especialista en comunicación, a propósito de las herramientas que nos pueden ayudar. Cuando hay que hablar en público, cuando hay que hablar frente a otros, no necesariamente tiene que ser un auditorio, claro que ahí la carga y la atención y las miradas están puestas sobre uno, y tal vez también no solo las miradas. Así que, ¿qué implica, no? Subirse a un escenario y hablar frente a otros. Buenos días, Sol. ¿Cómo estás? Aquí estamos en todo el equipo aquí en Radio Nacional. Adrián Corol es mi nombre. ¿Cómo estás?
9: Buenos días. Hola, Adrián. Hola a todos.
7: Hola.
9: ¿Cómo están?
6: Bien, con miedo.
9: Sorteando día a día el pánico escénico.
6: El pánico escénico, pero te juro que es interesante, porque también gente que ha pasado o pasa regularmente por escenarios le pasa lo del pánico escénico.
9: A mí me parece un tema interesantísimo. Nosotros, yo tengo un estudio que nos dedicamos a entrenar personas para hablar en público, pero es imposible entrenar a alguien para hablar en público bien si vos no trabajás primero la técnica para resolver el pánico escénico. Y a mí me parece fascinante porque en alguna medida, todos tenemos algo. Lo que pasa es que suena como una palabra muy grande para algo que a veces es muy pequeño, a veces es simplemente, no sé, una transpiración en las manos.
6: Sí.
9: Y ahí hasta el desmayo. Pero es algo que a todos nos pasa en algún ámbito de la vida, quizás sí. No a los psicópatas, pero más o menos a una persona sana nos pasa a todos. Y está bueno despatologizarlo también, ¿no?
6: Sí.
9: Primero. Primero entender que tiene que ver con que somos seres humanos, la mirada del otro nos importa. En un punto está bueno eso también. Y a cada uno se le juega de manera distinta. Recién lo que contaban, por ejemplo, con el órgano. Hay gente que le pasa cuando habla en público, hay otros que le pasan cuando tienen que tocar un instrumento, o hacer un deporte, no sé, a mí me pasa que a mí me encanta jugar al pádel. Se me ponen a mirar, que no es lo mío, no es mi actividad principal, y yo empiezo a entrarle. Bueno, esto pasa.
6: Sí, se genera. Nosotros que estamos acá, que estamos hablando, que pasa gente, que tenemos por ahí años en estas cosas, aún muchas veces te pasa, porque tal vez no el miedo o esta situación que te genera el hablar ante gente, o la mirada del otro, aún conociéndola y aún no siendo un auditorio multitudinario, también implica, ¿no?, ciertas reacciones que te podría decir emocionales, pero también físicas, por supuesto, conectadas.
9: Es que totalmente, no hace falta tener un montón de personas enfrente. Por ejemplo, a veces le pasa, no sé, a los actores profesionales. Mi mamá fue actriz profesional 30 años de su vida. Cuando iba a la función en la que iba su familia, su mamá, era cuando peor la pasaba. Como decir, una persona formada, con herramientas infinitas. Y no, bueno, te pasa igual. Mismo la radio a veces es un lugar que es muy lindo, muy agradable, muy divertido, porque no tenés tan encima por ahí la mirada del otro,
6: claro.
9: Que te están escuchando miles de personas.
6: Lo que decían, claro, ahora la radio con la cámara incluida muchas veces, claro. Si bien vos no tenés esa mirada, pero hay lente, ¿viste?
9: Bueno, yo tengo muchos amigos periodistas que se les complicó fuerte la vida con esto de que se streamea a la misma vez que están... Ellos en la radio estaban, no sé, el que hace mucha redacción y radio... Ahora se le sumó la cámara y todos hablamos de corrido hasta que nos ponen una cámara adelante. Entonces, bueno, no todos, pero muchas veces ahí es como que se les abrió una nueva ventana de ¡upa! Y ahora
6: tenés que tener
9: en cuenta algo más.
6: Es verdad lo que decís. Y a veces me imagino que muchas de las técnicas para quienes no por ahí tienen cierto entrenamiento van más allá de la presentación, de la locución, de lo que fuere, y se tocan un poco con lo actoral y un poco con las herramientas que tienen que ver justamente con, digo tips, pero digo la caja de herramientas que te puede ayudar desde la estrategia hasta obviamente lo psicológico.
9: 100%. Yo lo que creo es que primero hay que despatologizarlo para no pensar que uno tiene un problema, que sí. Eso simplemente tiene que ver con nuestra condición humana, sí. Obviamente, pues tenés casos extremos como en todo. Pero digo, lo normal, o sea, esto es normal. Ahora, tampoco hay que condenarse a vivir con eso porque sea algo normal. Teniendo una técnica y herramientas, el pánico escénico baja muchísimo,
6: sí.
9: Y sobre todo uno empieza a controlarlo y a disfrutar de la exposición, que al final del día es lo que debería pasar. Porque,
6: claro.
9: Digo, cuando uno está haciendo algo que le gusta, haciendo lo que sabe hacer, mostrar eso debería ser algo agradable, no algo espantoso.
6: Sí, está bueno eso.
9: Y sí, obviamente, las técnicas teatrales ayudan muchísimo. La respiración ayuda muchísimo.
6: La respiración es verdad, ¿no? Que te ayuda mucho también en distintas situaciones de ansiedad y demás, más allá de hablar en público. Uno sabe que ciertos tipos de respiración o diafragmática o lo que fuere son realmente señales al cerebro de que está todo bien.
9: Totalmente. Es exacto lo que decís. Y ustedes, bueno... tienen la técnica, porque bueno, todo lo que es locución te lo enseñan un montón, la respiración postdiafragmática, también los que hacen canto, coro,
6: exacto,
9: teatro.
6: Exacto, yo aprendí en canto.
9: Pero en definitiva, claro, bueno, típico, en definitiva es lo que usan los cantantes, pero digamos, todas las respiraciones profundas y conscientes y que se toman un tiempo para exhalar, es tal cual, vos decís, le da al cerebro la indicación de que está todo bien y baja todos los síntomas físicos, por lo menos, del pánico escénico. la taquicardia, que es típico, ¿viste? El subidón.
6: Sí, sí, sí, sí. Está describiendo muchas de las cosas que vulgarmente, y también muchas veces le ponemos etiquetas sin serlo, se le dice el ataque de pánico, y la verdad que muchas veces no es o crisis de ansiedad, así como puede serlo, o puede ser otra cosa, o por ahí es un episodio puntual y momentáneo, y uno le pone nombre como pensando que así se resuelve más fácil, ¿no?
9: Y en realidad, bueno, mira, justamente es al revés. Tal cual vos decís, cuando uno piensa, le pone una etiqueta y empieza a meterse, a enroscarse, ¿viste? En el, uy, no, me estoy poniendo nervioso, estoy teniendo un ataque de ansiedad, la gente se está dando cuenta. ¿Viste cuando empezás a enroscarte hacia adentro?
6: Disculpame, Sol, disculpa que te interrumpo porque sonó el top y me pone muy ansioso y me da mucho pánico. ¿Vos tenés 2 minutos para esperarme? Para las
9: Yo
6: noticias.
9: Tengo 2 minutos.
6: Sí, 2 minutos de noticias, espero que no te dé ni ansiedad ni pánico y volvemos.
9: Voy a respirar.
6: Respiremos profundo. Costo diafragmática, gente, vamos, vamos, vamos.
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0: 11 de la mañana, 30 minutos en la República Argentina.
10: El gobierno ratifica a más jueces tras la aprobación de pliegos en el Congreso.
0: Lourdes Marchese.
11: Además de los nombramientos de Pablo Bartuzzi y Pablo Yadarola, que jurarán mañana a las 12 en la sala auditorio de Comodoro Py para integrar la sala 1 de la Cámara Federal, el gobierno ratificó por 5 años más en el cargo a la jueza de la Cámara Comercial, Matilde Valerini, que comenzará a regir desde el 6 de septiembre próximo. La magistrada llegó a los 75 años, por lo que necesitó el acuerdo para poder mantenerse en su vocalía.
10: Fernando Burlando aseguró que está garantizada la continuidad del juicio contra Cristian Pitti Álvarez.
0: Miriam Mariotto.
12: El abogado querellante en el juicio que se sigue contra Cristian Pitti Álvarez por homicidio, el doctor Fernando Burlando, aclaró que, a pesar de los planteos de la defensa, el juicio avanza hacia la continuidad.
13: Hoy lo que se ve es que esto, digamos, se abraza la continuidad. No hay ningún argumento más allá de estas manifestaciones como para suspender el juicio, por eso el tribunal ha decidido de esta manera la continuidad.
10: En Brasil piden la renuncia de un juez de la Corte Suprema.
0: Se trata de Alexandre de Moraes, quien fue acusado por un caso de corrupción en el que está implicado un directivo de bancos que cayó preso por fraude.
10: El magistrado es quien condenó a Jair Bolsonaro tiempo atrás.
0: En Buenos Aires la temperatura 16 grados 4 décimas, la humedad 75%, cielo algo nublado.
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16: Al de la piña llovió y otro pesado cayó. Que se den cuenta que estamos cerca.
6: Estamos cerca, vamos a ver si Sol sigue por ahí. ¿Estás ahí?
9: Acá estoy, respirando.
6: Respirando, vamos a hacer esta respiración costodiafragmática. Sientan como un globo, como que se infla el abdomen. Si quiere alguno se puede poner una mano en el pecho. Inhalamos por la nariz. ¿Hasta cuánto contamos?
9: Pueden contar hasta 4, 5.
6: ¿Y para exhalar?
9: Y también,
6: contar
9: por
6: aquí
9: el 5-6,
6: bien
9: controlado desde el
6: abdomen.
9: Qué lindo. Desde el
6: diafragma. Y bueno, porque estamos hablando, para quien se engancha recién, de algo que es que a todos nos pasa, y nos pasó y nos pasará, pero existen algunos tips, algunas técnicas y herramientas que lo pueden hacer mejor, que es el miedo a hablar en público, que va más allá, o el miedo a hablar ante otros, ¿no? Ante la mirada del otro, no sé. Y tampoco sé si es miedo, puede ser los nervios, puede ser la incomodidad, pero algo se genera y no hace falta que sea el discurso del rey, no hace falta que sea nada de eso. Entonces, hay algo que te quiero decir y no me animo, diría Lerner. Digo, no hay nada de eso. Tiene que ver con todo a la vez, ¿no? Y a veces por ahí no es un público sentado en una butaca que paga una entrada o una charla TED o una conferencia, sino que es simplemente hablar en un lugar donde hay otro, en un ámbito laboral, ponele, donde hay 10 personas que laburan con vos y tenés que decir algo, y ya es el tener que hablar te puede generar algo, ¿no?
9: A veces pasa inclusive hasta en una primera cita, que uno te queda tartamudeando, o pasa en esto, en el ámbito laboral.
6: A mí, decime.
9: Sí, perdón. No, un cliente que hablaba, pero por todos lados, bárbaro, sin problemas y demás, pero lo mataban los discursos de ocasión. Cuando era una cosa muy importante, típicamente cuando estaban, ay, es el cumpleaños de fulanito, ¿no? Decís unas palabras y ahí se quedaba, pero girando como un trompo. Bueno, es muy personal.
6: Claro. A mí, decía, la primera cita es un caso. A mí me pasa en la última cita más.
9: Esa es peor.
6: Esa es peor. Pero para esa.
8: Acá Alejandro de Flores nos escribió sola a nuestro WhatsApp al 11-3870-7485 y nos dice lo siguiente: estoy en un taller de novatos de actuación y respiro todo el tiempo y pienso en positivo y además le digo a mi sombra que se vaya y no me moleste. Tengo algo de ansiedad.
9: Perfecto. Mira, por ejemplo, el tema de la respiración, inclusive, yo a veces jorobo, no es angustia, es que se te contracturó el diafragma. ¿Vieron que cuando, ustedes lo saben mejor que nadie, cuando el diafragma se tensa, aparece esa sensación de nudo en el estómago?
8: Claro.
9: Muy.
8: Que respiras muy cortito.
9: Claro, es que de hecho pasa, cuando uno se angustia, esto se tensa, el diafragma se tensa como las cuerdas de un violín, y uno realmente siente esa angustia física. Bueno, eso por ejemplo con la respiración que le enseñan en teatro, baja muchísimo. Por lo menos te juega en contra el cuerpo. El cerebro se oxigena y desaparecen o disminuyen los blancos de memoria. Bueno, para el caballero que escribió, que está haciendo su taller de actuación, eso le viene bárbaro para no quedarse en blanco, que es el típico miedo del orador y del actor.
6: Estoy pensando.
9: Decime. Un dato que a mí siempre me llamó la atención cuando me enteré, que es Darwin, cuando en uno del libro que habla de las emociones y las actitudes de los animales y de los hombres, dice que el ser humano es el único animal que se turba, digamos, que se sonroja, se pone nervioso, que esquiva la mirada, transpira y demás. Al resto de los animales no les pasa. Al único que le pasa es al ser humano. Y le pasa porque no puede evadirse de la mirada del otro, aunque haga de cuenta que no está, está. Y bueno, nada, entonces es simplemente aprender a manejarlo.
6: Es verdad. Te iba a decir algo, pero me da vergüenza ahora.
9: A ver.
6: No, estoy saliendo. No, estoy pensando, hablamos de respirar, hablamos de desdramatizar, ¿no? De no poner esto una etiqueta, una patología. ¿Qué otra herramienta, qué otro truco, tip podemos compartir en esta mañana de radio para alguien por ahí que está en una situación por ahí cotidiana y por ahí lo puede implementar, lo puede usar?
9: Totalmente. Bueno, obviamente de las cosas que se pueden decir así como al pasar, que no después, obviamente hay mucho ejercicio práctico. Pero, por ejemplo, otra cosa que es lo que se llama traslación del objetivo, que es tener en cuenta al otro. Y esto no lo digo desde un sentido de autoayuda, digamos, sí, sino que es realmente mirar al otro. Lo típico es que cuando uno se para a hablar, adelante ya sea de un público o de su equipo de trabajo, que pueden ser 5 personas, o vamos a la primera cita. Cuando uno se pone nervioso, lo que empieza a pensar en general es todo lo que le está pasando y todo lo que por ahí el otro se está dando cuenta. Uno empieza a centrarse mucho en uno mismo, ni hablar si cometió el garrafal error de estudiar de memoria. Entonces ahí empieza a enroscarse para adentro. Y entras en un círculo vicioso del que quizás no salís hasta que terminás la situación. Si uno empieza a tener en cuenta al de enfrente, ya sea al público, digamos, mirándolo, ver si los tipos están entretenidos, si se están siguiendo, incluso por ahí solo es una pregunta,
6: sí.
9: Tirarla para afuera, en una cita por ahí, arrancar más preguntando que monologando. uno bien. Corre la atención de uno mismo, la pone en el otro, y pasan dos cosas en simultáneo muy buenas. Primero, que el otro se siente atendido, digamos, sean 1000 personas o una. Y ya entras en un círculo virtuoso y arrancas bien. Mm. Y además, te salís de tu cabeza y el pensamiento, bueno, ahora se habla mucho del pensamiento rumiante, pero sobre todo de todo esto, observarte en lo que estás haciendo mal. Porque de ahí no se sale. O sea, correr la mirada hacia afuera, ver cómo está el otro, la están pasando bien, están aburridos, por ahí tenés que meterle un cambio a lo que estás haciendo porque ya bajó la atención, preguntas.
6: Bien.
9: Eso es, pero mágico, realmente es mágico.
6: Es muy, muy interesante, Sol. La verdad, yo me estoy llevando 2 o 3 tips para mi próxima última cita espectaculares. Espectaculares.
9: Bueno, esto es para otra charla.
6: Bueno, cuando quieras, pero digo, es muy interesante, ¿no? Porque a todos nos ha pasado, a mí en lo personal, desde muy chiquito, subirme a lugares con mis hermanos, donde había mucha gente, y, con una guitarra, y a mí mi truco era, justamente, como decía vos, tener de memoria. Yo por ahí hacía una canción que por ahí la había hecho yo, hacía 3 años y hacía todas las semanas, y la tenía que leer, mi truco era leerla, aunque la supiera, primero para no perderme, y segundo tenía la mirada ahí. Después, ya cuando aflojaba, la gente por ahí se reía y todo, como bien decías, ahí buscaba la complicidad, ¿no? El ida y vuelta con quienes estaban allí, ¿no? Y que era muy fácil, era muy distendido, pero digo, siempre tenés como un talismán ahí dando vuelta.
9: Totalmente. Y uno tiene que agarrarse a las cosas que le sirven, en definitiva. El cerebro no distingue entre la realidad y lo que uno le cuenta.
6: Es verdad.
9: O sea, para el cerebro lo que uno le cuenta es la realidad.
6: Lo aprendí.
9: Entonces hay que tener mucho cuidado de lo que uno le dice a su cabeza en un momento así.
6: Es bueno. Es bueno. Sol, la verdad que gracias por estos consejos, no, vamos a decir, por estas herramientas que nos das, por estas sugerencias, por estos tips, que bueno, nos van a servir, pero también le van a servir muchísimo a quienes nos escuchan, y si en algún momento dejamos de hablar, ya saben por qué es.
9: No, muchas gracias a ustedes por invitarme, y la verdad, a mí me parece muy importante que todos sepan que no es una patología, se resuelve con técnica y no hace falta vivir sufriendo.
6: Es verdad, y en todo caso, siempre es mejor hablar que no.
9: Obvio, totalmente. No hay que ponerse un techo con eso.
6: Muchas gracias, Sol.
9: Un placer.
6: Bueno, escuchamos a Sol Soldano, que es especialista en comunicación y que está trabajando, y es muy interesante el tema, por supuesto, en las claves para vencer el miedo a hablar frente a otros. Muchas veces conocemos esto como pánico escénico, pero con justa razón decía recién Sol, no le pongamos etiqueta, no le vamos a poner una patología, es simplemente lo que uno siente, lo que uno le pasa, que se traba, cuando tiene que hablar ante gente, especialmente que no conoce, ¿no? A usted le pasa mucho, Cristian.
8: Sí, no, por supuesto, cuando enfrenta un auditorio, ¿no?
6: Muy común. Con
8: mucha gente. Bueno, le ha pasado también a muchos jugadores de fútbol cuando van al Bernabéu, ¿no? Hay ciertos comentarios. El Bernabéu es tremendo.
17: De hecho,
8: ¿no?
17: Hay un libro de Jorge Valdano que el título es El miedo escénico.
6: El miedo escénico.
17: Y que, bueno, justamente refiere a esto, ¿no? A cómo el contexto va condicionando las emociones también de los que tienen que jugar al fútbol.
6: Desde allí la 12, el jugador número 12, tiene mucho que ver, ese tipo de presiones, de miradas, de miles, de cámaras, de satélites, o sea, todo. O sea, tener que taparte la boca para que no te lean los labios.
8: Claro.
6: A eso hemos llegado en el fútbol.
17: A eso,
6: ¿no?
17: sí, claro. Bueno, y que ahora fue reglamentado por una cuestión que tiene que ver con los insultos racistas,
6: exactamente,
17: y demás, pero que es por lo que se dice.
8: Claro, tiene que ver con la humanidad misma, ¿no? Con el concepto del...
6: ¿De qué? A ver, Bernardo.
8: Del ser humano, ¿no? De esto, ¿no? De la exposición frente a los demás, frente al resto de la sociedad.
6: ¿Cómo anda Don Diego? ¿Cómo anda Don Diego, Bernardo, que tiene miedo a hablar? Bernardo tenía pánico escénico. No tenía miedo a hablar.
8: ¿Sí?
6: Bernardo sí. Bernardo. Porque viste que él escuchaba.
8: Sí.
6: Y se hacía como que no.
8: Claro.
6: Pero después sí, le batía todo al zorro. Yo ya me di cuenta de eso, boludo. Y con el tiempo te vas avivando cosas.
8: Sí, claro.
6: La de Meteoro, ¿sabés, no?
8: La de Meteoro, no.
6: Que el enmascarado es el hermano.
8: ¡Ah,
6: no!
8: ¡Sí! ¡Me spoileaste, Meteoro!
6: No, igual. No voy a decir la de los Reyes Magos porque no lo quiero cagar.
8: No.

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0: Moria, acá yo, la verdad, me hizo
1: ¿Qué?
0: ruido lo que pasó.
2: ¿Qué pasó? Patinó Moria.
0: Me hizo un poco de ruido, a ver qué piensan ustedes. En el programa de Moria
1: Sí.
0: aparece Joaquín Ferreira. Ustedes me van a decir, ¿quién es Joaquín Ferreira?
2: Fui.
1: ¿Un actor?
0: Es un actor que aparece, es el protagonista de la serie de Badalá. El que hace de
2: Ah,
0: Badalá,
2: claro,
0: sí,
2: sí,
0: que
2: conocido,
0: se ve
2: sí,
0: esos
2: claro.
0: primeros planos nalguísticos del señor.
3: Ah, ¿sale desnudo en la serie?
0: Sí.
2: Ah,
3: Ah,
2: mira,
3: mira,
0: sale
3: está bien.
0: desnudo.
2: ¿Total?
0: Sí, total.
3: Sí.
0: Sí. En cola.
1: ¿En cola?
0: Sí, se ve en otras partes, por supuesto, porque cuando los señores caminan y de atrás se
3: Claro.
0: ve todo. Bueno,
2: Claro. Se ve
1: Qué
2: el
1: suerte.
2: tema. Campanario,
1: Qué
2: ¿no?
1: suerte.
0: Además, él sale de un jacuzzi,
1: Ah.
0: ¿no? La escena que más te queda grabada es cuando él sale de un jacuzzi.
1: Lo veo ahora.
0: Y bueno, sí, mirá.
2: El agua estaba
0: El
2: fría,
0: tema es que,
2: caliente.
0: claro, parece ser que a muchas mujeres, sobre todo a Moria, le quedó esa escena acá. Y claro, el pibe cuando llegó no sabía qué hacer cuando llegó al programa. Porque él se puso así como.
1: Le dio el pánico escénico.
0: Sí, le
1: Claro.
0: dio
1: La
0: pánico y dijo:
1: timidez.
0: claro, ¿te acordás un ministro que teníamos que dijo: sáquenme de acá, me quiero ir? Bueno, me dio la
1: Sí.
0: impresión de que iba
1: Tal
0: a ser
1: cual
0: lo
1: era.
0: mismo.
1: Bien. A
0: Escuchá.
1: ver.
4: Hola, ¿cómo va?
1: Qué
4: Qué
1: raro.
4: raro que esa me hacer un ex muerto.
5: ¡Ay, no!
4: El regreso de los muertos avivados.
1: ¡No!
4: No, el regreso, me da
1: ¿Cómo
4: bienvenido, mi
1: estás?
4: querido. Muy bien, por favor, muy amable. Qué placer tenerte. ¿Sabés que sos el nuevo chongo argentino? Vamos a mostrarlo un poco,
1: Sí,
4: che.
1: muestra, muestra, muestra.
4: Escuchame una cosa, Joaquín, qué placer, sos muy simpático.
1: Gracias, muchas
4: Muy
1: gracias.
4: agradable, muy agradable. Sos muy carismático. Y la verdad que te veo en la serie una bomba.
1: ¿Bien?
4: Una bomba. Póngale, escuchame una cosa, sonidista. Ponele una musiquita tipo que me haga algo de
1: Jotear.
4: los chicos. Jotea un poco, Rey.
1: Jotear,
4: ¿Sabés
1: jotear.
4: por qué? Acá, hiciste un desnudo. No te voy a pedir que me hagas un desnudo, pero que me hagas
1: Ahora la
4: esa
5: mañana.
4: cosita que saben hacer
5: Mañana.
4: ustedes cuando tratan de seducir. Hacé de cuenta que estás en paños menores, no sé, una
1: No, no sé,
4: pasarela.
1: Moria.
4: Y bueno, como hacen los strippers, algo.
1: Yo no, no, no, no.
4: Algo, bebé.
1: No, te
4: camino,
1: me camino, me llevo de la
4: Claro,
1: costa.
4: una
1: Dale,
4: pasarelita.
1: Juaco.
4: Qué simpática.
1: Dale, crack. Qué vergüenza.
4: ¿Hay alguna manera de prenderse el... Si yo te desprendo el cinto,
5: ¡Sí, Moria, por favor!
4: Señora, señora, ¿usted que le gustan los chongos? Mamita, está con tu marido, que tu marido crió pancita. Y si mira, viejo, si se la tenés que levantar para hacerle cositas.
1: ¡No!
0: Bueno, pobre pibe. Porque, a ver, una cosa es que yo en la película tenga que quedarme en bolainas, ¿no?
2: Tiene un contexto,
0: un
2: porqué.
1: Claro, sabes, hay un contexto,
0: Claro, pero
1: exactamente.
0: acá
1: Un desnudo
0: le
1: cuidado.
0: abrió, escúchame, le abrió el cinturón.
2: Ah.
0: No, no, no. Y le puso la mano en el calzoncillo.
2: ¿Ella?
0: Ella.
2: Ah.
0: En este último momento, cuando ella le dijo, vos, mami, que estás en casa y que tenés a tu marido con la pancita y tenés que levantarle la pancita para
1: Eso.
0: ver algo, dijo. En ese momento es cuando ella se acerca y le saca el cinturón, le desabrocha el pantalón y se ven los calzoncillos. Le preguntó antes
2: Bravo,
0: si tenía calzón. Ay, no.
2: Bravo, eh.
0: Esto es como, me sonó muy
2: ¿A qué
0: noventas.
2: hora del día es eso?
1: Qué buena
2: De la
1: frase,
2: tarde.
1: no muy
0: No, no.
2: No es a la noche, es a la
0: Fue
2: tarde.
0: muy. No, a la
2: A la
0: mañana.
2: mañana. Ah, bien para
0: A la
2: ver con los
0: mañana.
2: chicos.
0: No sé si estaba el doctor Capulla en ese momento.
1: ¿En dónde?
0: Está dando vueltas por la radio. Después le voy a preguntar. Porque no
1: Preguntale,
0: vaya a
1: por
0: ser que
1: favor.
0: un día,
1: A ver
0: viste,
1: si
0: lo
1: es
0: agarra
1: verdad.
0: el doctor Capulla y le saca los pantalones también. Pero bueno, me pareció que era algo muy. Que no
1: El
0: tenía
1: doctor,
0: nada que
1: con el
0: ver.
1: doctor Capulla nadie,
0: No,
1: no, que
0: no.
1: no se metan, ¿eh? Es amigo, que nadie lo toca el doctor Capulla.
0: Pero el doctor Capulla viene y te vacuna.
1: Y tenés razón.
2: Sí.
1: Sí, es verdad.
0: Viste que vos
1: Pero
0: pasás
1: un día llegó
0: y
1: el doctor manejando
0: el
1: el cuatrimotor,
0: cuatrimotor,
1: ¿no?
0: y
1: Y
0: saben
1: saben
0: lo
1: lo
0: que
1: que
0: pasó,
1: pasó, y
0: y
1: saben
0: saben
1: lo
0: lo
1: que
0: que pasó.
1: parece que viene con la vacuna.
0: Sí, con la vacuna.
1: Era el doctor Capu,
0: Capú,
1: con
0: el
1: la
0: doctor
1: vacuna
0: Capú.
1: del doctor Capu, ¿eh? Capu se fue a la guerra.
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0: tal vez, no sé si es verdad, me decía recién Cristian, vos después confirmámelo, que eso que charlamos antes, para quienes no recuerdan, este programa tenía un personaje, no sé si era Pai realmente
1: sí,
0: o no, pero
1: una personalidad, una celebrity,
0: muy particular.
2: Un influencer, como dicen ahora.
1: Un influencer espiritual.
2: Sí, claro.
3: Un influencer espiritual.
0: Sí. Pero la
1: no está hablando con los medios, el Pai. La realidad es esa, pero puede ser que tengamos la excusa.
0: ¿Te mandó mensaje? Telegram.
1: Me mandó un mensaje, sí, por Telegram y por ICQ.
0: ¿Y por ICQ? ¿Usa ICQ? Claro. ICQ, la florcita.
1: Claro, y me avisó que posiblemente tenga ganas de hablar porque tiene algunas declaraciones a forma de anticipo del futuro del.
2: Bueno,
1: mismo,
2: a mí me dijeron algo que no sé si será verdad o no, que está escondido porque lo llamaron
0: de la serie de Moria.
2: No, de Generación Dorada.
3: Ah, bueno, más o menos.
2: Más o menos, pero de Generación Dorada para que vaya ahí a Gran Hermano.
0: Puede ser, ¿eh? Y descubrieron la maniobra del sobrino que no pudo entrar en Popstar.
1: Claro.
0: Sí. Bueno, todo esto lo vamos a conocer después del mediodía. Y algo muy interesante que encontré por ahí, dije, esto hay que investigarlo. Hablamos el otro día de un evento que tiene que ver con el café, que habrá en septiembre 300 tipos de café, que esto, lo otro, sí. Y yo tiré algo del café batido y encontré un señor que hizo, con mucho humor, una cata de café batidos, los mató a todos, y dije, ¿podemos charlar de esto después del café batido? Y vamos a charlar del café batido, los pros y sobre todo los contras.
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5: 12 del mediodía en la República Argentina.
6: El Senado debate la implementación del nuevo régimen penal juvenil.
5: Amanda Alma.
7: Con la presencia de funcionarios en el Senado de la Nación comienza a debatirse la transferencia en materia criminal y correccional de menores del ámbito nacional a la justicia de la Ciudad Autónoma de Buenos Aires, con la presencia del jefe de gabinete de la Subsecretaría de Políticas Criminales del Ministerio de Justicia de la Nación, así como también el asesor de la Subsecretaría de Políticas Criminales del Ministerio de Justicia. Además, estará el presidente de la Cámara Nacional de Apelaciones, integrantes de asociaciones de magistrados y funcionarios judiciales.
6: Juicio por la desaparición de Loan Peña.
5: Desde Radio Nacional Santo Tomé nos informa Nerina Álvarez.
8: Luego del pedido de recusación presentado por el defensor oficial, el doctor Di Tella, quien representa a Antonio Benítez, el juez Ceroleni inició la audiencia con fuertes definiciones y rechazó las acusaciones de parcialidad contra el tribunal. En ese marco, dejó una frase contundente: no venimos a agradar a nadie, venimos a juzgar. El magistrado sostuvo que el tribunal actúa conforme la normativa y garantiza el derecho de defensa de todos los imputados.
6: La información del deporte ahora con Damián Zárate.
9: Tenis US Open, segunda ronda. Hoy competirán dos argentinos en el cuadro masculino. No antes de la 1:00 p.m, Tommy Echeverry contra el británico Farsley. Y más tarde, desde las 3:30 p.m, Mariano Navone, que eliminó a Novak Djokovic, va contra el italiano Matteo Berrettini.
6: En la ciudad neuquina de San Martín de los Andes, donde nos escuchás por AM 1440, la temperatura es de 5 grados 8 décimas y rige una alerta amarilla por fuertes nevadas.
5: En Buenos Aires, la marca actual 16 grados 4 décimas, la humedad 75%, cielo algo nublado.
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0: 12 del mediodía, 4 minutos, estamos con 16 grados en Buenos Aires. Una mañana no como la de ayer, que la de ayer fue óptima realmente, sí, en lo que se refiere al tiempo. Ya todos estábamos sacando remeras, guardando pullovers, viste, el acolchado que te pesa en los pies de la cama. Pero no nos hagamos ilusiones, estas cosas suelen pasar fines de agosto, principios de septiembre, y yo tengo a alguien que aquí me va a cantar la posta de si llegó o no llegó Santa Rosa la semana pasada, o si está por llegar Santa Rosa.
1: Bueno, mira, Fer, el Servicio Meteorológico Nacional anticipa...
0: Estás deslindando responsabilidad.
1: ¿Para hoy? Porque después manda mensaje, no, te equivocaste vos.
2: Vos le pones el cuerpo a eso, Cristian. Claro.
1: Yo le pongo el cuerpo. Hoy, le puse el cuerpo. Fernanda, todo.
0: No quiero enterarme de más cosas, por favor.
1: Todo le puse el cuerpo hoy, Fernanda. Bueno, para esta noche, sí. Fer, se anticipa tormentas, ¿eh? Nos están anticipando tormentas fuertes para la madrugada. Así que para ustedes que son seres nocturnos, que les gusta la noche, que al día le ponen toldo, atención, salgan con el toldo y salgan con el paraguas, ¿eh? Aquellos que les gusta la noche, porque tendremos tormentas fuertes para la madrugada ya del día de
0: hoy. Esa es Santa Rosa.
1: Para mí es Santa Rosa.
0: Y sí.
1: Hay gente que la niega, hay gente que dice que es una fake news, que Santa Rosa, que esta lluvia no existe, como tal jugador de fútbol, tal o cual.
2: Hubo una tormenta hace una semana, un poquito más, y...
0: No, pero sí, porque hace mucho calor. Claro,
2: era Santa Rosa.
0: No. esta noche parece ser que va a ser Santa Rosa. Bueno, sí. Ojalá que nada se inunde, que no pase de ahí, bueno.
1: Claro.
0: Pero va a bajar mucho la temperatura, entonces.
1: Va a bajar mucho el fin de semana, Fer. Sí. Atención, a no guardar, no ponerle las bolsitas con naftalina dentro de
0: el armario.
1: Hay que sacar
2: los
1: todo de nuevo.
2: Los acolchados.
0: El domingo no, pero escúchame, yo diría que el sábado,
1: sí,
0: a la noche te vayas a dormir con 4 frazadas.
1: Sí, mira, el sábado ya arrancamos el sábado con una mínima de 8 grados. Ya la mañana del sábado va a estar fresca.
0: Sí.
1: Pero el domingo, abrigate bien, ¿eh? Ponete las medias de lana. Si te gusta la bolsa de agua caliente, como en el siglo pasado. Hay gente que todavía hoy duerme con bolsa de agua caliente. Sí, no voy a decir nombres. Estoy mirando personas.
0: He padecido eso.
1: Pero... ¿Sí?
0: Sí.
1: Mira.
0: Sí, lo he padecido.
1: Y,
0: porque, ¿cuál es mi fantasía con...?
1: Es un peligro, ¿eh? Atención con
0: ese
1: eso.
0: Ese es el punto. El miedo de que se abra y me queme.
1: Claro.
0: Y se moje todo el acolchado, que es lo peor, con lo que sale el colchón.
1: Y te quemás.
0: El colchón sale fortuna.
1: Terminás en el Instituto del Quemado.
0: Sí, tal cual, todo.
1: Así que hay que tener mucha precaución con eso. La verdad, mejor evitarlo.
0: 2 grados de mínima va a ser.
1: Sí. 2 de mínima, 13 de máxima para el domingo.
0: ¿Qué hago? ¿Planes para cuándo? ¿Para el viernes? ¿Para el sábado? ¿Qué hago?
1: Hay que salir igual, hay que salir a divertirse, hay que abrigarse un poco y salir, desde luego. No, que el frío no te opaque las ganas de divertirte, de pasarlo lindo con tu familia, con tus amigos, con tu pareja, novia, amante, que durante el comienzo del programa hablábamos de eso. Así que bueno, tener en cuenta eso, simplemente que hace frío.
0: Ya estás abriendo el paraguas, pero no por la tormenta.
1: No.
0: Porque te gustó eso de los amantes y qué sé yo.
1: No. No tengo el temple primero, no tengo el temple ni el tiempo. Pero aquellas personas que le gustan y disfrutan del poliamor, bueno, hasta ahora no es delito, creo yo. ¿O sí? Bueno, sí, estás casado, sí.
0: Es... No, porque vos no podés decir, quiero divorciarme porque me cuerneo. Ya no existe más esa figura.
1: ¿No está? ¿No existe más?
0: Fidelidad, no, ya está.
1: Bueno.
0: Vas, te separaste, divorciás o aceptás que sos alguien más de la tribu.
1: Ah, ¿de qué tribu?
0: Somos varios de poliamor, escúchame.
1: Ah, ¿sí?
0: Y como le pasó a Lennington, que lo pasamos el otro día.
1: Ah, claro.
0: ¿Cuándo fue? Ayer, sí. Vos no estabas.
1: Eran todas novias.
0: Claro, él vivía con 3 novias en una época.
1: ¿A la vez? ¿Viste? Bajo el mismo
2: en
1: techo.
2: En la casa convivían todos.
0: Sí, convivían todos.
1: Bueno.
0: No sé si tenemos por ahí otra vez el audio, lo podemos volver a pasar, pero claro, uno dice, ¿cómo...? Teníamos acá a Santito haciendo deportes y dijo, yo no me aguanto una, ¿cómo me voy a aguantar 3 mujeres?
1: Claro,
0: ¿no?
1: Estoy con Rubén.
0: Estás con
1: Rubén.
0: Bueno, pero además no sé cómo era la parte económica, que ellos dicen que iban al cine juntos, iban a comer afuera todos juntos, festejaban el aniversario, ¿viste?
1: Es un tema, es un temón.
0: Era un jeque árabe, Joaquín Levy.
1: Claro, hay que, claro. Hay que tener, ¿no? Hay que tener la billulla.
2: Es una excepción, no hay tantos casos como el de Joaquín, ¿no? Por lo menos yo no había escuchado.
1: No, así, además tan consensuado. Claro. No, conozco señores que han tenido varias familias a la par.
2: A la vez.
1: Sí.
2: Pero no todos conviviendo en el mismo lugar.
1: No, pero todos con un denominador que tenían dinero, tenían filo, ¿no? Como decía el tío Alberto, hay que tener filo para esas cosas, ¿no?
0: Sí, bueno, sí,
1: para como uno.
0: Hay que tener de todo, claro. De todo hay que tener. Bueno, a ver, declararon los, estamos con el tema de Loan, ¿no? Estamos siguiendo el juicio acá desde Radio Nacional. Están declarando los agentes que custodiaron el hotel y vamos a comunicarnos ahora con Nerina Álvarez desde Corrientes para que nos diga todas las novedades que hay con respecto al juicio de Loan. Nerina, ¿cómo te va? Buen día.
3: Buenos días a todo el equipo que se encuentra en el piso y a toda la audiencia nacional. Una audiencia, como ya nos tiene acostumbrado esta audiencia por la causa Loan, fuertísima nuevamente. Ustedes sabrán y los que no saben, lo vamos a contar a la audiencia, que han pedido en la semana la recusación del presidente del Tribunal Oral Federal, hablamos de Ferdín, no me sale el apellido. Bueno, ¿qué pasó? En la jornada de hoy empezó fuerte porque contestó Ceroleni acerca de esta recusación en su contra, que fue presentado por el abogado defensor oficial, hablamos de Ditela, el abogado de Antonio Benítez, quien ya viene desde larga data con este cruzamiento entre la fiscalía, entre la defensa, con el tribunal, con sus demás colegas de la defensa y demás, entre muchas situaciones, como él lo plantea en esta recusación, que tiene 26 páginas, y en cada uno de los puntos puso en conocimiento todas estas situaciones que él entiende de que es en contra de su persona, o bien que el tribunal tiene como un especial trato con la fiscalía y no así con la defensa. Uh-huh. Entonces, en la jornada de hoy, por supuesto que esto ya se resolvió, que fue rechazado categóricamente, y Fermín lo primero que dijo al iniciar el juicio es que el tribunal está presente para juzgar, no para caerle bien a nadie, y empezó así la jornada de hoy, bastante fuerte, bastante categórico, y además que el apoyo al presidente del tribunal fue masivo, el único que quedó expuesto realmente fue Ditela, porque todos los demás defensores, abogados defensores, estuvieron públicamente apoyando al presidente y la verdad que no consideran que el juez sea parcial. Así que,
0: Nerina, te hago una pregunta. ¿Qué pasa con el excomisario, con Walter Maciel? Tenía que declarar estos días, ¿no?
3: Bueno, la semana pasada había mencionado algo su abogado defensor, Vallejos, pero en este momento, en el medio de la audiencia, confirmó ante el tribunal de que el próximo jueves, no mañana, el próximo jueves romperá el silencio finalmente Maciel y va a declarar, va a dar su versión. Es una de las declaraciones, por supuesto, que las más esperadas ante el juicio. Creemos que va a aportar no solamente su versión, sino por lo menos dar un poco de claridad a qué lo que ocurrió aquel 13 de junio.
0: Porque hay muchas dudas con respecto a cómo se desempeñó él, ¿no?
3: Exactamente, las dudas surgen acerca de la ventana que le dieron a Pérez y Callaba para poder retirarse del Naranjal cuando había un niño desaparecido, y no solamente eso, que se fueron supuestamente a ver un partido cuando no había luz en el pueblo, que supuestamente se fueron directamente a su casa cuando ya está comprobado, porque así también lo dijo en su declaración testimonial el investigador de la Federal, que está comprobado de que ellos fueron directamente a la casa de Bertón Hijo, que Bertón Hijo, lo venimos diciendo desde el inicio de las audiencias, no está sentado dentro de los banquillos de los acusados, pese a que se encontraron bastantes contradicciones en sus distintas declaraciones, tanto en la instrucción como en las declaraciones posteriores. Ahora bien, ¿por qué no es uno de los primeros que viene a declarar? Es algo de que lo seguimos planteando, lo seguimos preguntando, incluso lo hemos preguntado también al fiscal Schaffer y le preguntamos también a la querella por qué no han pedido la detención de Bertón Hijo.
0: ¿Y qué te dijeron?
3: Sabiendo. Lo que nos dijo la querella fue específicamente que ellos habían pedido en la instrucción la detención de Bertón Hijo y que habían sido rechazados por la jueza Oser Penso.
0: Bueno, Nerina,
3: en este momento sigue la audiencia hasta las 18 horas aproximadamente, porque están declarando 4 efectivos de la Prefectura Naval Argentina, como empezaste diciendo, es así, pero porque es importante las declaraciones de ellos para los 10 imputados por presunta entorpecimiento de la causa. Hablamos de los 10 imputados de la Fundación Dupuy.
0: Sí, que a ver, si hay algo que es muy oscuro es todo lo que ocurrió ahí en ese, creo que era un hotel, ¿no? Con toda esa
3: gente. Exactamente, ¿no? El hotel de 9 de julio, que era todo vidriado y que ellos taparon todo con banner, con papeles y demás para que no tengan contacto con los menores que estaban ahí adentro y también con Camila y Macarena, que también se encontraban bajo supuestamente el resguardo de estas personas que decían ser de la Fundación Dupuy y decían ser abogados y demás profesionales.
0: Bueno, Nerina, muchas gracias. Entonces, durante el día nos vamos a seguir comunicando para que nos adelantes de todas las novedades que sabemos del caso Loan. ¿Dale?
3: Muchas gracias. Gracias, bueno, que sean bien.
0: Igualmente, Nerina Álvarez, desde Corrientes.
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0: Hace unos días nos decía Caro Valverde que entre los eventos que nos esperan en este hermoso septiembre hay uno muy lindo y muy interesante vinculado al mundo del café.
1: Sí, se viene. Exigí Buen Café es una feria que se viene haciendo hace 13 años. Esta va a ser la edición 13ª y es una oportunidad para intercambiar conocimiento, técnicas con baristas, con productores de café, tostadores. Recordemos que acá en Argentina todavía no se produce café a nivel masivo como para dar, como abastecer todo el mercado interno, pero sí hay muchos tostadores. Y bueno, creo que tenés una nota, ¿no? Para seguir sobre el tema.
0: Aquel día, cuando estuvimos hablando de café, que el tostado, que el torrado, que la cápsula, o sea, toda una serie de herejías, valga. Nos quedó como dando vueltas por ahí el famoso café batido. El famoso, como el punto máximo.
1: Mirá,
0: de la energía.
1: Me hace como,
0: exactamente.
1: Me empieza a titilar el ojo.
0: Pero a veces uno en casa o en el medio de la nada, lo único que hay entre la nada y un café batido, la nada.
1: Y
2: bueno,
1: yo
2: lo
1: cuando agarrás lo
2: que hay dando vuelta por ahí. Porque
0: estoy hablando de un café batido. Hablo de infusiones. Hablo de infusiones, no de las 6 de la mañana en esos lugares que van ustedes.
1: Sí, a ver, creo que entre la nada misma y eso, y yo me tomo un mate, ¿entendés? Es otro tipo de infusión,
0: la nada,
1: lo mismo.
0: No,
1: ahora,
0: bueno.
1: Se puso de moda, ¿la sabías esta? Okay. Se puso de moda mousse de café.
0: Me encanta.
1: Que se hace con toda la espuma,
2: sí,
1: y resulta...
0: ¿Con la espuma de qué? ¿La espuma
1: eso
0: de qué?
1: Mousse, chicos.
0: ¿La espuma de qué?
1: La espuma del café.
0: Ah, la crema, instantáneo. Dice.
2: Ah, hay muchos reels en Instagram donde te dicen con dos ingredientes.
1: Exacto.
0: No, bueno.
1: Porque si no, con ese mismo tono de voz.
2: Con dos ingredientes. Mira el postre que hice.
0: No,
2: postre de café.
0: Y con dos ingredientes. Y con dos ingredientes me hice millonario. Gracias a los amigos de
2: café
0: la plantación.
2: Y azúcar, café y azúcar. Y lo batí.
0: Hay alguien que se puso a investigar y muy de una manera muy profunda, desde la etiqueta hasta la cucharita, el tema del café batido y que. Diría que hizo una prueba, ¿no?, de autenticidad. Estamos hablando de Matías Jurich, que es, cantinero, fotógrafo amateur, productor en bebidas artesanales, pero es un curioso. Es un curioso vinculado al mundo de la gastronomía hace unos cuantos años.
1: Gran vermut,
0: señor. Sí, es verdad, exactamente. Y bueno, y es un tipo que, bueno, sabe de ese mundo, pero a mí me llama la atención esto de los cafés, sobre todo de los instantáneos, sobre todo los batidos, lo cual, si bien, insisto, el que tiene la suerte o la posibilidad o le gusta, como en nuestro caso, la máquina express, es divino, pero hay millones que hasta le encanta y prefieren, yo de pibe le da el batido, ¿sabe cómo? ¿No? ¿Qué me importa? Bueno, Matías, perdón por la herejía, buenos días, bienvenido a Radio Nacional, aquí estamos con todo el equipo, Adrián Corol te saluda, ¿cómo va?
3: Buenos días, Adrián, buenos días, equipo, gracias por la presentación, y sí, cuando uno se trata de gusto, no estamos en condiciones de decirle a nadie que lo que le gusta está mal. Simplemente analizamos los productos y a partir de ahí, bueno, cada cual tomará sus conclusiones, ¿no?
0: Bueno, y uno va y busca, vamos a tratar de ser piadosos con las marcas, pero encuentra cafés de distintas marcas. Algunas marcas tienen mucho que ver entre sí, por lo que vi, ¿no?
3: No te escuché lo que dijiste. Que ¿algunas marcas tienen?
0: Tienen que ver entre sí, o sea, vienen de un mismo origen, pero marcas distintas, ¿puede ser?
3: Sí, mira, bueno, primero déjame comentarte, digamos, que este trabajo lo hacemos con Gise Jaime, que es mi esposa, con quien llevamos adelante el canal de YouTube, donde tratamos de analizar, digamos, los productos que consumimos en nuestra Argentina. Sí. Dentro de ese consumo, lo que suele pasar es que antes, a lo mejor por ignorancia, hoy por la vorágine que nos lleva a la vida cotidiana, la gente ha dejado de leer las etiquetas. Si tenemos una ley de etiquetado frontal, justamente tiene que ver con esto. Y después uno, cuando llega a la casa, viste, empieza con las quejas diciendo, uy, no, esta empresa me cagó, porque en realidad no es eso, sino es... Bueno, en general, si uno se toma el tiempo de leer las etiquetas, te vas a encontrar con que la mayoría de las cosas que te venden no son exactamente lo que pretende la foto que ilustra el producto. Y en el caso de estos productos particularmente, realmente que probamos cuatro, hay uno que directamente ni siquiera tiene base de café, sí. Y los otros tres tienen base de café con agregados de azúcar, y dos, bueno, se elaboran en la misma planta de producción que tiene origen acá en la ciudad de Rosario, que es donde somos nosotros, pero bueno, son dos proyectos distintos, uno de la marca tradicional de toda la vida de Rosario, y otra empresa que se dedica a tener, digamos, productos que van de la mano con consumos muy populares.
0: ¿Sabes qué? Perdón, Matías, que te interrumpa, ahora que me acuerdo, porque arranca, creo, el video en distintos momentos, me gusta, va al Código Alimentario Argentino.
3: Sí, es parte de lo que nos gusta hacer, digamos, con esto, porque si algo tenemos de bueno en la Argentina es que tenemos un código alimentario, y además de tener un código alimentario, que se ejecuta. Y esto lo digo con conocimiento de causa, porque yo soy productor artesanal de bebidas, tengo una fábrica habilitada para tal, y tengo dos inspecciones como mínimo en el año, donde me obligan a mantener, digamos, los estándares que propone el código alimentario. Esto, más allá de que a veces es un dolor de cabeza, sí, sí, para nosotros los productores, es una tranquilidad absoluta para el consumidor, porque lo que sale etiquetado para la venta directa del público estuvo de alguna manera con algún control entre medio. Entonces yo no estoy en contra de los controles y me gusta tomar siempre referencia del Código Alimentario, que, vuelvo a insistir, además Argentina es uno de los pocos países que lo tiene publicado en su web oficial, argentina.gov.ar, desde hace muchos años, y que es de libre acceso a cualquier persona. No es información, ¿cómo te puedo decir?, privada o secreta que manejan los gobiernos y algunas empresas. Esto es de libre, o sea, vos como consumidor en Argentina, sin tener ningún tipo de vínculo con la producción, podés acceder y podés ver para saber si lo que se está produciendo es correcto o no.
0: ¿Vamos a café batido?
3: Vamos
0: a café batido. Que más allá de que, justamente lo que decías, ¿no? Con lo que uno está encontrando ahí, había uno que era polvo con sabor a café y cosas, sí, así, digamos, en las fórmulas. ¿El café batido en sí, sí, es una herejía o lo aprobamos?
3: No, mira, yo creo que, a ver, tiene que ver con cuestiones más desde el punto de vista de la rapidez del consumo y en cierta situación hoy, tal vez con el advenimiento de la tercera ola del café de especialidad, tercera o cuarta, sí, hoy se podría mencionar como una energía, pero la realidad es que si uno tiene un café liofilizado, tostado correctamente, con un grano de calidad relativamente bueno, y que sin agregado de azúcar, estaríamos en proceso de un paso adelantado para poder tomarte una taza de café, como dije al final del video, si estás en el medio de la nada, en el medio de la estepa patagónica y tenés un café instantáneo, no torrado, un café instantáneo, bueno, es salvable. Ahora, a mí lo que me surge la duda, porque algunos me decían en el comentario, me dicen, no lo batiste demasiado. Y mi pregunta es, si es café instantáneo, ¿por qué voy a pasar 10 minutos batiendo? Para eso me hago una prensa francesa, para eso me hago algún otro medio. Salvo que no los tenga, que en ese caso me parece que es la base. Son productos que están pensados para el consumo rápido y para solucionarle la vida a la gente ahí. Por esa razón, tal vez en algunos casos no se considera la calidad, porque lo que se busca es funcionalidad a sabor.
1: Claro, ¿qué tal, Matías? Acá Caro Valverde te saluda. Yo iba, o sea, esto, sin criticar, por supuesto, consumos ni gustos ajenos, pero es verdad que a veces uno en el café instantáneo pierde, ¿no?, las cualidades organolépticas típicas de algún estilo, de algún tipo de café. También es verdad, por otro lado, que un buen café instantáneo está igual o mucho más caro que un buen café que uno puede hacer en su casa con una prensa francesa, digamos, con una moca, con métodos de filtrado mucho más simples. Entonces, digamos, el éxito del café instantáneo, por lo menos en nuestro país, ¿radica únicamente en en el hecho de que es rápido? Porque digo, de precio no. De rápido, como vos decís, si uno pasa 10 minutos batiendo el café, no me parece tanto. Entonces, ¿cuál es, como a tu criterio, las cosas que decís, che, me tomo un café instantáneo por sobre otro tipo de café?
3: No, yo creo que la distancia del café instantáneo es, solo tengo una taza y nada más. Es la única razón, al menos desde mi punto de vista, que lo utilizaría. Ahora, si me pongo a leer los comentarios, que de hecho no llegué a leer todos porque fueron un montón, hay muchas madres, hay muchas abuelas que lo tienen ya incorporado, te diría como una especie de ritual de terminar la comida y poder preparárselo. Y en ese sentido me parece que tiene que ver más con una instancia de un ritual que en sí de un beneficio del producto o una diferencia. Hubo un comentario que me decía que no me podía quejar de algo que en realidad podía acceder a que gente tomara café. Y yo le hice, digamos, le puse dos links de dos productos, que es, uno es un café tostado y el otro es el café café de especialidad. El café instantáneo, y no solo era más barato el café normal tostado, sino que además tenés alternativas mucho más económicas que yo las prefiero, como por ejemplo la malta. Entiendo que ya no estamos hablando de café, estamos hablando de una infusión que puede tener un perfil similar al café, pero digo, no se trata en ese caso de dinero, sino yo creo de elección. Y tal vez, evidentemente, por cómo viralizó este video, hay mucho argentino que lo consume. Yo siempre me preguntaba, claro, digamos, vos llegás a la góndola del supermercado y decís, ¿quién se lleva un café?
2: Bueno, vamos a ese punto, Matías, ¿cómo te va? Soy Fer Carbonell.
3: Hola.
2: ¿Cómo te va? Vamos al llano, ¿no? Hay una señora que va al supermercado, tiene tanta guita para gastar, va a la góndola donde están todos los cafés, dice, no, el de saquito ya no es mucho, ¿no? Pero quiero algo, las cápsulas no llego, porque las cápsulas se fueron al diablo, tengo la cafetera ahí mirándome y sonriéndome, pero bueno, me voy a llevar un frasco para el, qué sé yo, para el café con leche, para todos los días, para los chicos, o veré cómo hago. ¿Qué se tienen que fijar para saber que ese café es más sano que otro?
3: La primera diferencia de todo es que lo que declare sea solamente café. Es tan simple como eso. Que diga café tostado, nada más.
2: Café tostado.
0: Sí, nada de si torrado.
2: Dice, claro, nada. Si dice café torrado, ahí ya...
0: Es azúcar.
3: Tiene azúcar.
2: Bueno, ¿sabés con qué pasa lo mismo? Porque me ocurría con el polvo para la chocolatada. No quiero dar marcas.
3: Correcto.
2: Te hacen exactamente lo mismo.
0: ¿Con las tónicas? ¿No hay algo con las tónicas también?
2: No lo sé con la agua tónica, pero con el chocolate también. Está la marca más conocida, la del conejito, ¿no? Sí. Que claro, después yo llegaba a casa y mis pibes empezaron, me compraste algo trucho, mamá, ¿no? Porque se daban cuenta que estaba muy dulce, porque no le habían... Sí, porque primero que te dicen los pibes, es trucho. Pero la diferencia, claro, era abismal. Pero te lo hacen lo mismo con que te hacen con el café, con el chocolate.
3: Mira, la mayoría de lo que es el consumo hoy de supermercados, lo que se busca, y esto lo pienso como productor, es darle una solución al público. Lo ideal, si fueras a hacerle una chocolatada, lo ideal sería comprar cacao semiamargo o cacao amargo y vos agregarle la cantidad de azúcar que quieras y te va a quedar más o menos en la misma proporción que si lo compraras.
2: Un submarino.
3: Pero como lo que te está buscando el productor de la bebida es decirte, bueno, ya no necesitas más nada, le pones dos cucharadas con esto,
2: claro.
3: ya se terminó. Y con esto pasa más o menos lo mismo. Lo loco es que con el café torrado te hace necesario agregarle más azúcar porque lo tuestan tanto y también se quema tanto el azúcar que pone, que el azúcar puede ser muy dulce, puede ser muy amargo. Si te pasaste el punto de tueste, de tueste no sería ahí, de caramelización sería la expresión correcta, estás hablando de que es algo que es recontra amargo, entonces vas a necesitar azúcar. Digo, yo hice este video y siempre la peleaba a mi mamá diciéndole que cuando me ofrecía un cafecito yo le decía, no quiero bebida misteriosa, porque justamente tomaba la marca que dice polvo para no sé qué tanto,
2: ¿viste?
3: Y yo por momentos, a ver, le acepto un café porque es el momento que comparto con mi mamá, no me pongo en...
2: Mis pibes no eran los únicos que hablaban de trucho.
3: Claro, y en este caso, digamos, cuando vos lo probás, decís, claro, es totalmente distinto. ¿Por qué? Claro. Porque están acostumbrados, por una cucharadita de café de té le ponen una de sopera de azúcar. Y entonces, sí, bueno, ahí estás tomando, en realidad, una azucarada con gusto, retrogusto final de café.
1: Claro. Hay que tener mucho cuidado cuando son productos también a base de, ¿no? Que es un poco lo que está pasando mucho ahora, a base de, y en realidad no termina sin... Claro, por ejemplo, miel a base de jarabe de maíz, esto, cacao en polvo a base de no sabemos qué, pero que nunca termina siendo el producto original.
3: Pero bueno, yo creo que ahí tiene que ver con una cuestión de que en los últimos tiempos mucho desconocimiento de parte del consumidor, con una cuestión de que estás acostumbrado, que estás todo resuelto en la góndola. Entonces, bueno, vas y elegís eso. A ver, sin ir más lejos y quedándonos en el mundo del café, hay muchas versiones que vienen en cápsulas que tampoco son café.
0: Exactamente.
3: Pero bueno, yo en lo personal soy un detractor absoluto de la cápsula, me parece un espanto el sabor que genera, no he encontrado una cápsula que me parezca algo rica, y prefiero siempre, si tomo un café, hacer la extracción yo. Tal vez somos demasiado estúpidos, Inés, y tenemos los distintos métodos de extracción de acuerdo a la molienda y todas esas cosas. Ahora, pero creo que...
2: Escúchame, Matías, hay otro tema también, porque dijiste la palabra por ahí, me quedó haciendo ruido. El café quemado... ¿Por qué me pasa mucho que voy a tomar un café? No voy a los cafés de especialidad porque me pone muy mal que yo les diga quiero un cortado y me miran como si yo hubiese pedido quién sabe qué cosa, o me lo dan tibio, sí, y yo quiero el café caliente. Sí. Pero o me lo dan en unas tazas que parecen pelelas. Pero yo digo lo siguiente, ¿por qué cuando me voy a un bar cualunque casi siempre está quemado? ¿Qué es lo que les pasa?
3: Ah, mira, eso fue una discusión eterna que tuve. Antes de la pandemia tuve una cafetería y discutía con una de las grandes empresas de acá de Rosario que me abastecía la máquina para hacerlo, que me bajara la temperatura, porque me reventaba el grano.
2: Claro.
3: Y era su café, ¿eh? Yo lograba con el mismo café que la gente sacaba, un café quemado en cualquier otro lado, sacar un café que no tuviera defectos. No te digo que era el mejor café del mundo, pero por lo menos no necesitaba agregarle azúcar para tapar un sabor quemado. Y en ese caso tiene que ver con una historia y que tiene que ver con el consumo del café en la Argentina, que es, en general, la mayoría que va a tomar un café en realidad va a charlar con alguien. Es raro que, si bien puede haber gente que se siente sola hoy con su computadora a trabajar o simplemente vaya a tomarse un café, en general era la charla. Entonces, se pedían el café y capaz que lo volvían a probar recién a los 6, 7 minutos, 10 o 12 de cuando estaban charlando. Entonces, el producto tenía que llegar más o menos caliente. Y eso quedó como histórico. De hecho, pensando en como cuando se daba clases, yo di mucho tiempo clases de coctelería, cuando dabas la parte café, siempre indicabas que la temperatura tenía que ser alta, que la leche tenía que ser alta. Después descubrimos que si la pasás de más de 65 grados a la leche, claro, la reventás. Ahora, hay una diferencia, creo que estamos en el momento clave en el que por ahí hay muchos cafés de especialidad que te sirven el café a 40 grados, que yo ahí sí me enojo bastante.
2: Sí, yo también.
3: Y no a 60. Digo, a 60 está caliente, no se quema el café, me queda bien texturizada la leche, pero para eso, digamos, no tenemos que ser talibanes del café y tratar de llegar a que la gente se arrime. Tengo una persona que trabaja conmigo, que tiene 66 años, y me dijo, no voy nunca a un café de especialidad porque no me lo sirve nunca caliente.
2: Quiero hacerme amiga, quiero hacerme amigo de ese señor. Sí, porque no yo no voy tampoco. O me lo dan, si pido un café con leche en esos lugares, me lo dan en un tazón enorme con grueso, que fuera de broma parece una escupidera. No es así.
3: Mira, hubo una cafetería en Mendoza, sobre la Arístide, no me acuerdo ahora el nombre de la cafetería.
0: Qué linda calle, qué linda calle, ahí hay tantas cosas.
3: Cuando nos sentamos y pedimos un desayuno, un brunch, y nos pidieron el café, la moza nos dijo, ¿temperatura barista o no? Y me pareció fantástico, porque te da a elegir. Entonces yo le dije, no, temperatura barista no. Y no vino caliente, quemado. Pero digamos, es como que hoy estamos, el otro día publiqué un tuit que decía que necesitaba que deje de haber un abismo entre el café frío de una cafetería especialidad, que no es el cold brew, y el súper recontra quemado, que parece que le hubieran puesto caliente dentro de la taza.
2: ¡Tan difícil
3: un
2: es!
3: Medio. Nada más. ¿Entendés? Pero sí, evidentemente.
2: Tan difícil. No es tan difícil. Pero bueno, yo lo que noto es que pululan por todos lados esos cafés de especialidad y es muy difícil sentarse a tomar un café. Sobre todo porque yo creo que, mis viejos tuvieron cafetería, tuvieron un bar. Y claro, no te conviene que se tomen el café y que se queden 5 horas ahí charlando. No, mirá, pero acá me obligan a tomármelo así. ¿Viste? Y a irme.
0: Allá, Matías, en el Kairos, ¿cómo estará el café? ¿Para irte o para quedarte charlando?
3: Mira, yo soy muy fanático de Rosario, no soy nativo de acá de Rosario, pero sí soy adoptivo y estoy muy enamorado de la ciudad. Y siempre digo que si uno quiere vivir la experiencia rosarina, tiene que irse al Cairo, tomarse una lágrima, porque supuestamente es un invento rosarino, con un Carlitos. Y la lágrima probablemente...
0: El Carlitos, aclaremos
1: bueno,
0: lo que
1: Carlito.
0: Es, ¿no?
1: Traducción. Claro.
3: El Carlitos es un tostado con ketchup, básicamente, para resumirlo brevemente. Y bueno, en ese caso lo único que te recomiendo es que no te metas la tacita rápido en la boca, que lo esperes 5 minutos, porque probablemente llegue a punto de ebullición bastante caliente. Pero bueno, yo hace rato que no voy al Cairo a tomar, he ido, pero en formatos donde no consumí café, con lo cual no sé cómo está.
0: Y bueno, con lo cual nos deja picando la esperanza de formar parte de la Mesa de los Galanes.
3: Ojalá que sí, todos soñamos en algún momento.
0: Qué lindo, la verdad, es muy interesante el tema, ¿no? Del café, esta charla nace a propósito del cierre de una información que estaba dando Carolina acá en el programa y salió el tema café batido. Después, viste estas cosas, el algoritmo que apareció que el video.
1: Te estaban escuchando para mí, por eso te lo mandaron.
0: No hace falta. No,
2: es muy interesante también el saber qué es lo que comes. Porque ocurre también con las especies.
0: ¿Somos lo que comemos?
2: No, no, pero con las especies. ¿Con qué te diluyen el orégano? Sí. Es muy jodido eso. Las mermeladas. Sí, las mermeladas.
1: Las mermeladas, olvídate. Digamos, las más baratas van a tener 2% de fruta y el resto es mucha pectina y otras cosas.
0: Matías, ¿cómo te conectamos la gente en el canal de YouTube, en redes? ¿Dónde te encontramos?
3: Mira, estoy en arroba Matías Juricich en todas las redes sociales, incluso ahora en Bilibili, que es una...
0: ¡Ah, la China! De... ¡El YouTube chino!
3: Sí.
0: ¿Está bueno?
3: Lo estoy experimentando un poco. Es medio raro porque la traducción viene media lenta, pero sí. No sé. Es interesante.
0: Sí, bueno. Ojo cuando tengas que monetizar, ¿eh?
3: Eso es lo que estamos intentando saber, si se puede monetizar también como el otro.
0: Bueno, un banco tiene. Bueno, escúcheme, señor, y ahí en el Bilibili, no sé, pero en YouTube está el canal.
3: En YouTube tenemos el canal, tenemos ya más de 500 y pico de videos donde analizamos, arrancamos con bebidas alcohólicas, que es a lo que nos dedicamos, pero después nos fuimos metiendo un poco más en todo lo que es análisis sensorial, porque entendíamos que por ahí el público en general no tiene acceso fácil a ese tipo de información, por eso probamos estas cosas. Hoy hicimos cata de café, pero hemos hecho cata de yerba mate, agua mineral, que fue la más difícil de todas. ¿Qué más? Estamos trabajando en una dulce leche pronto.
0: Por favor.
3: Bueno, básicamente como para... Incluso vinos en tetra, vino en damajuana, un montón de cosas como para entender qué está. Y vuelvo a insistir, porque por ahí hay algún comentario hate que no entiende qué es lo que nosotros buscamos. Es que nosotros no es que estamos criticando lo que uno puede gastar en el bolsillo, sino que tratamos de sembrar esa semillita de duda, de decir, che, voy a leer la etiqueta a ver si lo que yo estoy gastando, mis pocos pesitos, va en algo mejor a mi cuerpo.
0: Bueno, Matías, muchas gracias. Nos vamos a ir con una canción que conozco al autor. La hizo leyendo las etiquetas, lo que decían las etiquetas de los productos que encontró en la cocina. Ricky Musso, que fue integrante del Cuarteto de Nos, que es un fenómeno. La canción se llama Nuestro Aporte, y a ver qué tienen las cosas que comemos según esta canción, que simplemente las leyó. Gracias, Matías.
3: Fantástico. Un abrazo grande.
0: Escuchala, gracias, chao.

0: Ah, y al final no lo vi. Cristian, ¿usted viene mañana? No sabe.
1: Sí, mañana yo estoy. Ah,
0: porque le voy a pedir algo a Cristian Mello. ¿Puede buscar a este hombre? Porque tanto hablábamos de este presunto pay y no apareció.
1: Sí, no apareció.
0: Yo salí en un momento, pensé que era él.
2: Porque sí, me dieron una, de campaña.
0: Me dieron, me dieron una cajita
2: las campañas son intensas.
0: Una cajita con medicación, pero bueno, está con él, ¿sí?
1: Regala
0: zapatillas, ¿no?
1: Está regalando...
0: Que se cuelgan. De los cables.
1: Sí, tiene, es como un nuevo tiquitaca.
0: El tiquitaca.
1: Es el tiquitaca de las zapatillas.
0: El TikTok tiene un tiquitaca.
1: Claro.
0: Se dieron cuenta, ¿no? Que Cristian Mello no se sabe la edad, porque uno lo ve, es un muchacho joven que es yo, y habla de cosas como el tiquitaca, además, que hacen pensar que presumiblemente esté llegando ya a los 80.
1: Más o menos. Sí, más o menos.
0: 7-4.
1: Me extendieron para.
0: 7-4.
1: 7-4. Sí, 7-4.
3: Es como que ese costado de la mesa hay algo que lo rejuvenece. ¿No?
0: Sí,
3: porque
0: sí.
3: Santi Lucía también, ¿no?
0: Sí. Baja el promedio, dice, de
3: baja
0: edad.
3: El promedio, sí.
0: Señoras, señores, ¿por qué no lactántricos para seguir en esto de la edad? Nos volvemos a encontrar mañana, pero por supuesto que sí, y aquí nos quedamos porque hoy hay mucho más aquí en Nacional. Panorama informativo, Pasión Nacional, viene en hora, sigue Panorama, hay segundo round, no, claro, hay segundo round, y hoy juega Boca.
2: A las 21 empieza la transmisión.
0: Hasta mañana.

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1: 12 del mediodía, 45 minutos en la República Argentina. La temperatura en Buenos Aires, 18 grados 7 décimas. La humedad, 72%, cielo algo nublado. Y comenzamos con el desarrollo de la información, lo más importante, en 15 minutos. El canciller Pablo Quirno afirmó que Argentina defenderá sus intereses en Malvinas. Así lo sostuvo antes de participar en un encuentro organizado por la Fundación Libertad y Progreso bajo el lema Vientos de Cambio. La información con Hernán Mundo.
2: Antes de lo que será mañana a las 21, el mensaje en cadena nacional por parte de Javier Milei, el canciller Pablo Quirno sostuvo que Argentina repudia y rechaza decisiones unilaterales que está tomando Gran Bretaña en las Islas Malvinas y agregó que debe avanzarse en herramientas que permitan defender los intereses de nuestro país en el Atlántico Sur.
3: Es una obligación y una responsabilidad de defender nuestros intereses allí. Es un trabajo diplomático que tiene que tener actividades muy concretas porque hoy están sucediendo cosas en Malvinas que son decisiones unilaterales del Reino Unido, las cuales nosotros no solo rechazamos, sino que repudiamos muy claramente.
1: El presidente Javier Milei será el encargado de cerrar esta tarde el evento que se lleva a cabo en el Hotel Sheraton. El embajador de Estados Unidos en Argentina elogió el plan económico del presidente Javier Milei. Peter Lamelas dijo que en el Día de la Industria reafirma el compromiso de su país de acompañar este nuevo rumbo de inversión, tecnología confiable y empleos de calidad. A través de las redes sociales, agregó que el primer mandatario argentino toma decisiones valientes para devolverle previsibilidad a su nación. La delegación del Vaticano visita la Basílica de Luján y el Cotolengo Don Orione. Los enviados de la Santa Sede recorrerán los dos puntos de la provincia de Buenos Aires que visitará el Papa León XIV entre el 8 y el 11 de noviembre. Por Radio Nacional, el vocero del Arzobispado de Córdoba, Munir Braco, dijo que el viaje del jefe de la Iglesia Católica será histórico para el país y la provincia.
4: Lo de la avanzada fue impresionante, no tuvieron contacto con la prensa, vinieron en un avión de la Fuerza Aérea, pero fue, digamos, yo creo que fue la noticia del día aquí en Córdoba. Y es por todo lo que va generando, digamos, va a ser un día histórico, ¿no? Mucha gente está recordando aquí en Córdoba y en Buenos Aires hace casi 40 años cuando vino Juan Pablo II, y eso ha quedado grabado en el corazón, en la retina de muchísima gente, que yo lo que veo es como que toda esta expectativa previa a la llegada de León ha despertado esos recuerdos en muchísima gente que tiene más de 50 años.
1: Nuevo salario mínimo vital y móvil desde septiembre llegará a 383.800 pesos. El gobierno estableció además aumentos escalonados hasta llegar a los 437.000 pesos en abril del próximo año. ICE dio detalles sobre la detención del exnovio de la modelo argentina asesinada en México. El comunicado aportó nuevos datos sobre la situación de Juan Manuel Reverter, acusado de matar a Agostina Jalabert en Playa del Carmen. El Servicio de Control de Inmigración y Aduanas lo arrestó el pasado 23 de julio, luego de más de 3 años de permanecer prófugo en los Estados Unidos. Juicio a Pity Álvarez, el informe de Miriam Mariotto.
5: En el marco de la audiencia que se sigue contra Cristian Pity Álvarez por homicidio, los abogados defensores del músico le pedirán a la justicia que asuma una curatela sobre el cantante.
6: Estamos evaluando también hacer una curatela, porque ya que no escucharon a un médico que queríamos presentar en el debate, que estaba afuera en la otra audiencia, vamos a hacer una curatela donde ya un juez va a decir con su firma seguramente que es incapaz y no un médico. Así que bueno, vamos a hacer todos los planteos posibles.
1: Un campeón de patín artístico hacía una coreografía en el subte cuando un pasajero le puso el pie y lo tiró al piso. Lucas Benítez, 5 veces campeón de patinaje y atleta del seleccionado nacional, fue agredido en la línea B mientras realizaba una de sus habituales rutinas. Varios pasajeros intervinieron y enfrentaron al atacante. El episodio quedó registrado en un video que luego se viralizó en las redes sociales. Un nene durmió en el jardín por una disputa judicial entre sus padres. El menor de 6 años estuvo más de un día encerrado en el establecimiento al que asiste en Neuquén por orden de la justicia. Finalmente pudo salir de la institución con su madre, quien lo esperó en la puerta hasta que los jueces le permitieron tener contacto con su hijo. Por Radio Nacional, Sara Barney, abogada de Alexandra Savio, madre del menor, afirmó que se trata de un caso de violencia de género a través del niño.
7: Él terminó ese calvario después de haber estado 24 horas en el colegio. Y en realidad este es un caso de violencia de género ejercido por un funcionario público, que es Claude Staikos, contra la mamá. Y toda esta persecución que se hizo durante varios años desemboca en la persecución judicial que se ejerce para sacarle el niño a la mamá.
1: Los Pumas juegan en Mendoza, el informe de Esteban Rodríguez, desde la emisora de Radio Nacional en la capital de la provincia.
8: Este sábado habrá un gran operativo de seguridad en la provincia debido al test match de los Pumas ante Australia a partir de las 18 en el Malvinas Argentinas y Boca visitando a Gimnasia Esgrima de Mendoza en el Víctor Antonio Legrottaglie desde las 16 por la octava fecha del torneo clausura de Primera División. Hernán Amat, director de Relaciones con la Comunidad de la provincia, brindó detalles al respecto.
9: Deseando que salga obviamente todo bien, que sea una fiesta para todos los mendocinos, teniendo en cuenta de que son dos eventos de gran magnitud, pero uno que tiene trascendencia internacional, que vamos a estar recibiendo mucha gente de afuera seguramente, poniendo mucho el foco en la prevención y en el cuidado del tránsito.
0: Deportes.
1: Noche de Copa Argentina, el informe de Damián Zárate.
10: Hoy tenemos fútbol por Nacional, se juega el último partido de los octavos.

0: pendiente de la fecha 21, Midland contra Colegiales, y tenemos también US Open en minutos, Tommy Echeverri contra el británico Fenaley, y Navone por la tarde contra el italiano Matteo Berrettini.
1: Internacionales.
2: Recrudecieron los enfrentamientos militares en Medio Oriente. El comando de Estados Unidos atacó la ciudad de Teherán y calificó de exitosas a sus operaciones. Por su parte, Irán lanzó misiles contra bases militares que tiene el país norteamericano en la región. Alertas meteorológicas por precipitaciones. Una rige para la cordillera de Neuquén y Chubut, donde se esperan nevadas persistentes de variada intensidad y no se descarta precipitación en forma de lluvia en las zonas más bajas. La segunda abarca al sudeste de la provincia de Buenos Aires, donde se prevén tormentas, algunas fuertes, con abundantes precipitaciones y ráfagas intensas de viento.
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2: 12 del mediodía, 53 minutos, la temperatura en Buenos Aires, 18 grados 7 décimas, la humedad 72%, cielo algo nublado. Luis Caputo dijo que Argentina se transformó en un ejemplo para el mundo. El ministro de Economía destacó los apoyos del secretario del Tesoro norteamericano Scott Bessent y de la directora del FMI, Cristalina Georgieva. Así lo sostuvo desde Estados Unidos, donde participó de la cumbre del G20. Caputo afirmó que los líderes internacionales elogiaron el plan del gobierno y el liderazgo político del presidente Javier Milei. El Senado debate la implementación del nuevo régimen penal juvenil. El informe de Amanda Alma desde el Congreso de la Nación.
3: Con la presencia de funcionarios en el Senado de la Nación comienza a debatirse la transferencia en materia criminal y correccional de menores del ámbito nacional a la justicia de la Ciudad Autónoma de Buenos Aires, con la presencia del jefe de gabinete de la Subsecretaría de Políticas Criminales del Ministerio de Justicia de la Nación, así como también el asesor de la Subsecretaría de Políticas Criminales del Ministerio de Justicia. Además, estará el presidente de la Cámara Nacional de Apelaciones, integrantes de asociaciones de magistrados y funcionarios judiciales.
2: Asamblea de Inundados de La Plata reclama un plan de contingencia ante la llegada del fenómeno del Niño. El informe de Fernanda Germanier desde la capital bonaerense.
4: Asambleas de Inundados de La Plata reclaman un plan de contingencia ante la llegada de El Niño y el riesgo de nuevas inundaciones por este fenómeno climático que traería lluvias por encima de los valores habituales. Las distintas organizaciones de la ciudad se reúnen esta tarde frente al Palacio Municipal y luego irán a la Gobernación bonaerense. Radio Nacional habló con Eva, integrante de la Asamblea de Inundados.
5: Nosotros estamos pidiendo un plan de contingencia. La universidad ha hecho uno y fue guardado en los cajones en la municipalidad y nunca se dio a conocer a la población. Salimos a la calle a preguntarle a cualquiera que se nos cruce si saben qué hacer ante una inundación. Nadie sabe nada. Nadie. Pregunta a los ciudadanos. ¿Qué le van a contestar?
2: Nombramientos de jueces en el Fuero Federal. El informe de Lourdes Marchese.
6: A través de los decretos 847 y 848, con la firma del presidente Javier Milei y el ministro de Justicia Juan Bautista Maíquez, salieron los nombramientos de los jueces Pablo Bertuzzi y Pablo Yadarola para la Cámara Federal. De este modo, la Sala 1 quedará conformada por ellos dos y el doctor Llorens. Leopoldo Bruglia volverá al Tribunal Federal número 4, desde donde había sido trasladado durante el gobierno de Macri. Se espera que la jura de los magistrados se realice este jueves a las 12 del mediodía en el Salón Auditorio de Comodoro Pi.
2: Cuarta audiencia en el juicio Aníbal Lotoqui. Declaran 5 testigos vinculados a las ambulancias que asistieron al centro médico tras la descompensación de Cristian Zárate. El médico está acusado de homicidio simple con dolo eventual de un paciente tras una operación estética realizada en abril de 2021. Juicio por la desaparición de Loan Peña. El informe de Nerina Álvarez desde Radio Nacional Santo Tomé.
7: En medio de la audiencia por la presunta sustracción de Loan Danilo Peña de este miércoles, el abogado defensor del excomisario Walter Maciel, Richard Vallejo, confirmó ante el tribunal, las demás defensas y la fiscalía que su defendido prestará declaración la próxima semana. Según precisó el letrado, Maciel declarará el próximo jueves, convirtiéndose en uno de los testimonios más esperados de la etapa del juicio. El excomisario, uno de los imputados por la causa por la presunta sustracción de Loan Danilo Peña, tendrá así la posibilidad de brindar su versión de los hechos

0: premian a científicos argentinos por contribuir al desarrollo de dispositivos para la salud. El informe de Diana Costanzo.
1: Tres científicos argentinos fueron galardonados por sus trabajos en química. El jurado otorgó el premio de la Fundación Bunge y Born 2026 a Omar Azzaroni y el estímulo a Dayana Capdevila y Marcos Tascón. Serán entregados el 14 de septiembre. Azzaroni dio precisiones sobre su trabajo.
2: Tratamos de utilizar todo ese conocimiento que generamos con la idea de aplicarlo para resolver problemas concretos. Nosotros le prestamos mucha atención a la implementación de materia blanda para el área de salud y en particular para todo lo que tiene que ver el desarrollo de dispositivos que me ayudan a detectar tempranamente diferentes tipos de enfermedades.
0: Un alumno llevó una réplica de arma a la escuela y amenazó a sus compañeros. Sucedió en la ciudad de Córdoba, donde la policía secuestró una réplica de arma, tres balines y la mochila en el establecimiento luego de la denuncia de otros estudiantes. Es el segundo caso en la provincia, era uno solo en la semana, donde días atrás, en otro operativo, se secuestró la de un revólver de balines, un cuchillo y una manopla. Son 20 los detenidos en una causa por narcomenudeo, el informe de Gabriela Bruno desde Radio Nacional Santa Fe.
3: El fiscal jefe de la unidad fiscal especializada en microtráfico, Franco Carbone, informó luego de la audiencia en la ciudad de Rafaela que las 20 personas detenidas quedaron en prisión preventiva y fueron imputadas en la causa Peine Blanco, que investiga la venta de drogas al menudeo en la ciudad de Rafaela a través de una red de búnkers. Al respecto, la palabra del fiscal Franco Carbone.
4: Receptó nuestro pedido de que para los jefes y organizadores de esta asociación ilícita correspondan las medidas restrictivas del artículo 220 bis como medidas cautelares, pues nosotros pedimos para esas personas que están detenidas.
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0: 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Buenas tardes, ¿cómo les va? Bienvenidos a Pasión Nacional este miércoles 2 de septiembre del 2026. Septiembre con P, ¿eh? Septiembre. No como algunos que le dicen
1: se puede decir
0: septiembre. Por supuesto.
1: Pero septiembre, digo yo.
0: Queda mejor decir septiembre. Bueno, ahí estamos. Vamos a estar hoy a la noche con la transmisión de Fútbol Show Nacional de la Copa Argentina, octavo de final del torneo más federal que tiene nuestro país, Vélez Boca, en Córdoba. Yo creo que es un reducto extraordinario el Estadio Mario Kempes de la ciudad de Córdoba para albergar un partido tan importante. Una final anticipada podría establecerse, ¿no? Por la importancia de los equipos. Vélez con el potencial que tiene el conjunto de Barros Echeloto y este Boca que perdió a Aranda. Dice nuestro amigo Horacio Pagani que Boca perdió al futbolista más importante. Yo discrepo con Horacio. Para mí el jugador más importante que tiene Boca es justamente Leandro Paredes. Ya contamos ayer con sus ganas de no seguir en la selección argentina. Bueno, se supo lo que habíamos adelantado en la edición del martes, que Pipo Gorosito fue despedido de San Lorenzo de Almagro. Le costó 24 años volver, duró apenas 2 meses, 8 partidos, y a mí me apena mucho esta decisión que toma la comisión directiva de San Lorenzo de Almagro, porque ahora va a fracasar exitosamente Walter Perazzo, le va a ir mal, o si bien en Orsi Gómez también les va a ir mal, porque el problema es el flojo plantel que tiene San Lorenzo, el problema no es Pipo Grosito, y el problema es institucional, económico, y todo tiene un causal en lo deportivo. No será Pipo Grosito, por supuesto, ni Mourinho ni Guardiola, seguramente que no. Pero para hacerlo responsable y el único culpable y haber tomado la decisión de echarlo como un perro, la verdad, estamos hablando de la pobreza franciscana que es el fútbol argentino, que queda para algunos por la selección argentina, por los logros deportivos que ha tenido el equipo de Scaloni, entonces no se ven las miserias del fútbol argentino, un campeonato muy mal organizado, el peor momento de los árbitros en los últimos 50 años, un torneo que yo digo siempre que es de la primera B nacional jerarquizado por los 5 grandes. Cada vez hay una diferencia mayor entre Boca, River y el resto, ¿no? Racing extrañando muchísimo a Víctor Blanco con este desastre que es Diego Milito como presidente, Independiente que se asemeja a un club de la B nacional por la escasa jerarquía de los dirigentes, y San Lorenzo con esta decisión tan equivocada. Lo Mónaco se va al Elche, se viene el clásico de Rosario entre Central y Newell's, apareció en escena Juan Román Riquelme, el presidente de Boca, en la previa de este partido frente a Vélez por la Copa Argentina, y dejó títulos como siempre. Yo lo quisiera escuchar a Riquelme hablar de la remodelación del estadio, más allá de que él ama Boca, con el cuentito de siempre, ya todos sabemos que él ama Boca, siempre con la misma cantinela. Riquelme, la verdad que cansa, el presidente Boca, por lo menos a mí. Me canse bastante, siempre con el mismo discurso, apareciendo en escena cuando él quiere, a la hora que a él le queda cómodo. Nunca es cuando un medio de comunicación o cuando un periodista, siempre es cuando él quiere. Bueno, alguna vez los medios de comunicación y los periodistas tendremos que tener un acto de grandeza y decir, no, hoy no tenemos ganas de hablar con Riquelme, vamos a hablar con Riquelme cuando nosotros tengamos ganas, no cuando él tenga ganas, lo quería decir. Bueno, ahí estamos con toda la mesa. La saludo a nuestra locutora Erika Sotomayor y ya me voy a Córdoba para saludar al Negro Romero. Hola, Erika.
2: Muy buenas tardes. 18 grados 7 décimas, la actual temperatura en la ciudad de Buenos Aires. El cielo algo nublado. Invitamos a nuestros oyentes para que se comuniquen con nosotros a través de nuestro WhatsApp, el 11-3870-7485, y también, si gustan, lo pueden hacer a través de nuestro canal de YouTube. Nos encuentran como Radio Nacional AM870.
0: Muy bien, los saludo al Negro Romero. ¿Cómo está Córdoba esperando el gran partido entre Vélez y Boca por la Copa Argentina, Negrito?
3: Hola, Nico, ¿cómo te va? Muy buenas tardes para vos, los compañeros, la audiencia en todo el país. Para el Vélez Boca de hoy, un clima de verano, 25 grados 3 décimas la temperatura, hay sol, 41% la humedad, hay mucho movimiento, camisetas de Boca, de Vélez, por la capital cordobesa, falta rato todavía, pero se nota que habrá un gran marco en el Kempes para este partido, que sí, obviamente, por la chapa, por los laureles, puede ser, como decía vos, una final anticipada, porque claro, uno mira los otros cruces y viste, no le da mucha mucho crédito, porque quizás Riestra Banfield, bueno, Vélez Boca, después Racing, bueno, es una llave fuerte, Independiente Rivadavia, Atlético Tucumán, y viste, y no sé, viste, y Platense, ah, bueno, Estudiantes de La Plata, bueno, en fin, digo, Nico, respecto de lo que decías hace un rato, ayer con en la segunda edición con Eladio, decía, ¿cuándo será el día que en un estadio del fútbol argentino griten, es culpa nuestra, y después el insulto?
0: No, nunca, eso no ocurre, nunca, olvidate.
3: A ver, porque le echamos la culpa a la comisión directiva, le echamos la culpa a los jugadores, le echamos la culpa al técnico, por más identidad, por más pertenencia. Digo, a ver, antes vos ibas un domingo, estabas en familia, te juntas, che, ¿quieres que vamos a la cancha? Vale, iba a la cancha, iba a la boletería, compraba la entrada y veías el partido. Hoy en día no, porque son todos socios, son todas socias. Es decir, y está bien que los clubes se reaseguren o se garanticen un ingreso mensual de dinero, pero a ver, la gran mayoría de esa gente es la que vota a estas conducciones, a estas dirigencias. Es decir, puede ir Álvarez, podemos ir todos nosotros con muy buenas ideas, pero no tenemos plata, ¿viste? Entonces no nos vota ni la familia a nosotros. Van a votar al otro, al que es conductor de televisión, al empresario, al sindicalista, al que dice que va a traer capitales cataríes. Bueno, ahí está. Y después se la agarran con el técnico, con los jugadores, con la comisión directiva, que se hagan cargo y empiecen a cantar. Es culpa nuestra y el insulto.
0: Bien, ahí está el editorial del Negro Romero en la apertura del programa. Yo creo, y ya lo saludo a Santiago, yo creo que Marcelo Culotta dilapidó el escaso poder, el escaso caudal político que tenían tan solo 2 o 3 meses. Primero con la ida de Gustavo Álvarez y ahora con este despido por parte de Pipo Gorosito. No va a salir San Lorenzo de la crisis porque lo hayan echado a Pipo. Lo saludo a Santiago Lucía.
1: ¿Cómo te va, Nico? Escuchaba al Negro, tengo una a favor y una en contra de Negro Romero, la que estoy muy de acuerdo con lo que acaba de decir José Luis desde Córdoba, es la responsabilidad de los socios en los clubes. Para entender el momento de Racing, también el socio de Racing deberá hacerse cargo porque decidió cambiar algo que evidentemente, desde el punto de vista institucional y deportivo, estaba funcionando muy bien. Y decidieron, por una cuestión de ilusiones, de líder y demás, cambiar. En algún momento en Independiente, hace poco tiempo, decidieron votar a un conductor de televisión que no tenía la menor idea de qué se trataba culturalmente el fútbol de Independiente, porque él propio lo dijo, que no conocía las calles de Avellaneda, y lo pusieron de presidente.
0: Bueno, y los socios lo votaron, claro.
1: Bueno, entonces, también en un punto, creo que es importante lo que trae el Negro, y coincido absolutamente, en un punto, los socios son responsables, y muchas veces por algo peor que esa elección, que es no participar, porque bien lo marca el Negro, que para ir a la cancha de casi todos los clubes, hoy tiene que ser socio. Y la masa societaria de la mayoría de los clubes importantes pasa los 60.000. Y después van a votar 5.000
0: tipos. Sí, pero me parece que en el último tiempo hay mayor compromiso. Yo pensaba, ya saludo a Damián, a Javier, pensaba, el caudal de votos que sacó Riquelme en Boca por parte de los socios, que fue muy importante, y el de Estefano Di Carlo. Saludo a mi amigo Damián Zárate.
4: ¿Cómo estamos? Y yo le respondo a usted, ¿y se hacen cargo los socios?
1: ¿Sí?
4: ¿Y se hacen cargo?
1: ¿Cómo se hace cargo?
4: Se hacen cargo. Y los socios de Racing, por ejemplo, no ven Copa Libertadores este año. Y el año que viene, tampoco.
1: No, bueno,
4: y se hace cargo.
1: Y el Negro Romero
4: y vos 40.000 son altruistas y quieren que los hinchas... Primero eso, hay muchos que van a la cancha, cada vez menos, que son hinchas y que no son socios.
1: Pocos.
4: Que ni siquiera se hacen socios
1: de estos clubes. En estos clubes no pueden entrar. Casi que no pueden entrar quienes no son socios.
4: Pero si después algunas canchas no están llenas, ¿eh?
1: No, bueno, pero yo te digo lo que pasa para entrar a una cancha.
4: No, obvio,
1: yo voy como socio a la cancha.
4: Sucede.
1: Y si no sos socio, no puedo decir.
0: No, sucede, eso es verdad.
4: Salvo que en algunos partidos sí hay alguna venta, por lo menos en La Plata, algún partido hay.
1: Menos, claro.
4: Pero ustedes pretenden que los hinchas se culpen por los desaguisados.
1: Bueno,
4: pero
1: que se culpen no, que se hagan responsables de a quienes ellos eligen.
0: En algún lugar tienen razón José Luis y Santiago. Di Carlo es el presidente más votado de la historia de River. Ahí están que trinan los socios y los hinchas de River contra la actual comisión directiva. Y Riquelme sacó un caudal de votos muy importante, ganó por el casi el 65% de votos, y hoy los hinchas de Boca están que trinan con Riquelme.
4: Después de malecemos, una cosa es que le vaya mal a una institución futbolísticamente, aunque es lo más importante, y otra cosa es que le vaya mal institucionalmente.
1: También,
4: separemos a River. River tiene, o tuvo hasta hace un rato, una crisis futbolística. Sí. Lo mismo con Boca.
0: La sigue teniendo River.
4: Futbolística, no institucional, porque River y Boca económicamente están muy bien.
0: La institucional la tiene Independiente y San Lorenzo de Almagro.
4: Entonces, separemos eso, porque los hinchas de River que insultan, insultan porque no la mete tal o cual delantero, no porque está mal institucionalmente.
0: No, eso es verdad. Los saludo a Javier Vicente. Javo.
5: Muy buen mediodía para todos. Bueno, coincido bastante con el Negro Romero, el planteo que hacía. Y me permito disentir contigo, Nicolás, en el sentido de que el campeonato...
0: Yo no te permito.
5: No lo prestigian los equipos grandes, todo lo contrario. Lo están prestigiando los equipos que hacen las cosas bien. Porque si vos ves la tabla general, Independiente Rivadavia, que viene haciendo las cosas bien, Argentino Junior, que viene haciendo las cosas bien, Lanús en su momento, hay equipos y hay clubes que están haciendo las cosas bien y por eso les va bien.
0: Pero nadie lo discute eso.
5: A los grandes le está yendo mal, porque están haciendo las cosas mal.
0: Vos hablas de Argentino Junior, yo no tengo ejemplos para poner ahora, pero Argentino Junior, para mí, todos los partidos importantes los pierde.
4: Está bien, pero está primero, ¿sabes qué? Este año se da un título que más puntos suma.
5: Está peleando la
0: Cuando tiene un partido definitorio, lo pierde. Entonces digo,
5: alguno lo va a ganar.
0: Está bien, ojalá que lo gane, porque tenemos un respeto y un cariño muy grande por la gente argentina.
4: Pero eso es injusto, además, porque Boca y River hace 4 años que no son campeones, y vos mirá lo que hace Argentinos Juniors.
5: Pero además argentinos...
0: No argentinos solamente. Argentinos, a Boca y a River uno le exige más.
5: Su estilo futbolístico es el que mejor representa al fútbol argentino. Es el equipo que juega al fútbol que le gusta a la gente.
0: Es el... Sí, pero al
1: fútbol que le gusta... hincha estudiante le gusta otra manera.
0: Es muy lindo el fútbol que le gusta a la gente. Y ahí me pongo en bilardista que no lo soy. A mí me gusta ganar también.
5: Bueno, pero a Argentino mal no le va.
0: Está bien. Bueno, yo digo que todos los partidos importantes, Argentino los ha perdido.
5: Bueno, alguno va a ganar.
0: Está bien.
1: A nadie le gusta perder.
0: No, por supuesto, por
1: supuesto.
0: Nadie
1: compite para perder.
0: Pero ojalá me equivoque y Argentinos consiga un logro importante. Ahora, yo lo veo Instituto primero, Negro, no tengo nada contra la gente de Córdoba. No me cabe ninguna duda que Boca va a terminar por encima de Instituto.
5: ¿Quién sabe? Yo igual tengo mis prevenciones con Instituto.
0: ¿Por qué?
5: Porque tiene cierto favoritismo en algunos
0: años. Otro día lo marcó Arri, de Negro, ¿crees que Instituto fue favorecido por los árbitros en este campeonato?
6: No, de ninguna manera. Es decir, yo no soy hincha de Instituto, es decir, todo con los equipos de Córdoba. Si le va bien a los hinchas a los clubes de Córdoba, y nos va bien a nosotros también, porque participamos de transmisiones, podemos ganar una moneda. Entonces, obviamente, que queremos que le vaya bien, más allá que seamos hinchas o no. También nos va a nosotros en el bolsillo de los periodistas. No es lo mismo que el equipo ande mal o esté en el Federal A que estar en primera. Es decir, también vender el producto para la radio, para la audiencia, en fin. También nosotros en ese sentido hinchamos en ese aspecto por los equipos de Córdoba. Es decir, lo han perjudicado, pero ¿sabés lo que tienen? A ver, esos dirigentes que están identificados con la conducción de AFA, con el Chiqui Tapia, ellos saben que hoy, sin querer, te van a dar una mano. Y si mañana te perjudican porque quieren favorecer a otro, la virtud, entre comillas, es que se callan la boca. No dicen absolutamente nada, porque es como que ya saben cómo viene la mano, ¿me entendés? Entonces, hoy a Instituto lo favorecen, gracias, le dirá Cavagliato a Chiqui Tapia, y mañana le expulsan a uno, lo perjudicaron, Chito la boca, no dice nada, porque sabe que es así la historia.
5: ¿Sabés que tenés razón, Romero? Yo todavía estoy esperando que Di Carlo diga que el domingo lo favorecieron.
0: Vas a seguir esperando. Vas a seguir esperando.
5: Pero entonces cuando arriba lo perjudican, salen a gritar, la AFA lo persigue. Ahora cuando arriba lo favorecen, como lo favorecieron con Banfield, que fue un escándalo el arbitraje contra Banfield a favor de River, Di Carlo no habla.
0: ¿Quién fue el árbitro el último domingo?
5: Ahora no me acuerdo.
0: Bueno.
4: Tengo que lo que iba a decir, en esto también, que iniciaste vos y la tomó el Negro Romero, y en esto coinciden, voy a tomar una frase de Santiago Lucía, que está en esta mesa.
1: Es la que vas a decirme sin saberlo, de la que estaba en contra de lo que dijo.
4: Por supuesto que estamos en contra. Esto de muy suelto de cuerpo. Ustedes dicen una final anticipada, un octavos de final. Cuando en el cuadro están Estudiantes y Racing y otros equipos como Independiente Rivadavia. Ustedes sueltos de cuerpo dicen Boca Vélez. Boca hace 4 años que no es campeón.
0: Está bien, pero Boca, Boca se armó bien. Boca se armó bien. A lo mejor termina ganando la Copa Argentina de Estudiantes de La Plata. Pero yo digo que es una
4: final... Que la gana más seguido que Boca.
0: Está bien, por supuesto que... ¿la Copa Argentina decís?
4: Y la Copa Argentina la ganó hace un par de años.
0: Está bien.
5: Con el Barba Dominga.
0: Sí, la perdió Racing, pero no importa.
4: No, esa fue la final.
0: Bueno, está bien. Él me entendió el ejemplo. Yo a lo que voy es que... Final anticipada por la jerarquía de los equipos. Boca se armó bien y Vélez, mirá, Vélez con Guillermo Borges viene jugando bien hace tiempo.
4: La frase de Santiago que le voy a citar acá, no gracias. Tenemos que ir a Sófocles. Gracias. Está acá el señor.
1: Gracias por compararme.
4: La final es cuando juegan dos equipos y el que gana es campeón. Y acá están en octavo de final. Tiene que ganar 4 partidos.
0: Bueno, pero
4: Vélez y Boca para ser campeón.
5: En un momento del domingo fue Rey Hilfer, que es de los mejores considerados.
0: Menos mal. Una vez me dijo Julio Ricardo, me permito disentir con lo que decía Julio, me decía, a los campeones no se los discute. Yo creo que sí que se los discute. Y el que sale campeón no necesariamente es el mejor, porque el fútbol, como la vida, tiene accidentes. Y a veces ganan los equipos que no lo merecen. Y ganan por cierta coyuntura. Para mí el que sale campeón no siempre es el mejor.
4: Yo en eso voy a estar más cerca de Julio.
0: Bueno, sí.
4: A los campeones no se lo discute.
5: Si vos haces un balance, en general. Tendría el
4: 70-80% de los campeones. En general el campeón
5: son los mejores.
4: Hizo algún mérito para conseguir lo que estaba en disputa.
0: No en todos los casos.
5: Pero Belgrano fue un digno campeón.
4: Sí, muy bueno.
5: Y le ganó una gran final a River. Y se la ganó bien.
0: Tenemos la pausa.
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0: Muy bien, 1:20 PM, estamos en Pasión Nacional para todo el país y estamos con nuestra locutora Erika Sotomayor. Para nosotros es un gusto, Erika, que estés aquí.
1: Muchas gracias. 11-3-870-7485, ese es nuestro WhatsApp y ya estamos recibiendo muchos mensajes. Aquí Nico de Embalse, hola gente, la AFA desde su génesis es centralista, River y Boca los más favorecidos por lejos de la historia, el negro Romero, un señor.
2: Aquí, estoy muy de acuerdo con todo lo que dice.
1: Nico de Embalse.
2: Grande, Nico.
1: Por aquí, buenas tardes. Los estamos viendo desde Tucumán. Tito Monteros, abrazo grande muy a bien. Todos.
3: Anoche, ayer gracias falleció un gran tucumano.
0: Sí, Carlos Salinas.
3: Carlitos Horacio Salinas, el loco Salinas, que hizo aquel famoso gol en Alemania frente al Borussia en la final de la Intercontinental, que Boca ganó 3-0, y que tuvo la particularidad de jugar en River y en Boca. Y en River, la anécdota cuenta que él jugaba con la camiseta de Boca, porque era fanático de Boca, debajo de la camiseta de River. Y era, ¿por qué le decían el loco? Porque era loco.
0: Claro.
3: Un día lo agarró a Abel Nieco, le pegó una piña jugando para River y le dieron como 20 partidos de suspensión al loco Carlitos Horacio Salinas, que además fue ídolo de San Martín.
0: Lo que pasa que eso era lo que generaba Nieco, bien por Salinas en ese caso.
3: Un crack, ¿eh?
0: Bueno, un
3: crack,
0: respeto Carlitos. Y un saludo solidario a los familiares y amigos del loco Salinas. ¿Qué dice Zarratea? ¿Cómo anda? ¿Cómo le va? ¿Qué cuenta esta jornada de miércoles por la tarde?
4: ¿Qué tal? ¿Cómo le va la comunión que tuvo a la mañana? Bien, ¿no?
0: Sí, muy bien, muy bien. Al mediodía en este caso.
4: Ah, está bien linda la camisa.
0: Sí, de exportación, for export.
4: Sí. Ah, bueno, compré otra más moderna. Sí. ¿Todo bien?
0: Bien, ¿usted?
4: Bien,
0: ¿es cierto aquí que Culota lo llamó para ser a usted el técnico de San Lorenzo?
4: Sí, pero le dije que no podía asumir hasta la semana que viene y me dijo, bueno, será en otra oportunidad.
0: Claro. Ahora digo, cuando dentro de un mes estemos hablando del despido del nuevo técnico de San Lorenzo, ¿qué va a decir Culota?
4: Ahí me va a llamar a mí para que sea el técnico.
0: Bueno, hablemos en serio, Sergio, ahora.
4: A ver, se está esperando que Rubén Darío Insúa llegue a la Argentina esta noche. Insúa no va a llegar esta noche.
0: ¿Dónde está?
4: Está en Miami. Todo se va a demorar hasta mañana. Rubén Darío Insúa va a llegar a la Argentina mañana por la mañana. En este momento es el único candidato arriba de la mesa que tiene la dirigencia de San Lorenzo. Pero yo no sé si esto está bien o está mal, lo dejo a consideración de la mesa. En San Lorenzo votan un montón de personas. Le estoy hablando de 7 u 8 terminan votando quién va a ser el técnico de San Lorenzo. Como pasó con Gorosito, que en aquel momento estuvo Insúa arriba de la mesa y la mayoría dijo Insúa no. Y por descarte terminó siendo Pipo Gorosito.
0: Pero aquellos que pensaban que Insúa no hace 2 meses, ¿por qué ahora dirían Insúa sí?
4: Porque no tienen otra opción. Porque Romagnoli estuvo arriba de la mesa y para ellos el Pipi no es el momento para que asuma como técnico de San Lorenzo. Porque alguien ayer quiso traer a la dupla Orsi Gómez y rápidamente la descartaron. Entonces no tienen nombres. Y no se le ocurren nombres, porque aparte la situación, como hemos contado, económica de San Lorenzo, no da para ir a buscar algún nombre rutilante, y tampoco van a aceptar porque San Lorenzo no tiene plantel para pelear absolutamente por nada.
0: Claro, y además si llegara Insúa, me parece que tiene mucho menos plantel San Lorenzo ahora que cuando estuvo la vez pasada.
4: No tenga ninguna duda. Más yo no sé si tiene plantel para armar el mismo esquema que tenía en aquella época, con 5 en el fondo y tratar después de soltar los volantes. Yo no sé cuántas
0: ahora,
4: variantes
0: a
4: tiene.
0: Pipo, ¿eh? ¿A Pipo lo echaron por los malos resultados o por aquella primera declaración? Eso es lo que no me termina de cerrar.
4: Por las dos cosas. O sea, claro. Pipo vino por descarte, porque fue la opción que tenían arriba de la mesa, la opción lógica en el momento de San Lorenzo, porque buscan a alguien de San Lorenzo también como paraguas protector. Pero Pipo llegó, hizo esa declaración, no gustó, y después los resultados fueron muy malos. Y hay una diferencia, por ejemplo, Gustavo Álvarez no era, si bien no lo trajo esta dirigencia, no era del riñón de San Lorenzo, no tenía nada que ver con San Lorenzo.
0: Es verdad.
4: Pero ¿qué pasaba? Por más que haya quedado eliminado con Recoleta de la Copa Sudamericana, y por ahí empató más de lo que ganó, el equipo de Álvarez mostraba otra cosa. Álvarez mostraba otra cuestión desde la seriedad, invocaba otro respeto. Y Pipo Gorosito, en muy poco tiempo, en menos de 2 meses, no mostró nada. El equipo cada día jugaba peor. Ese era el tema.
0: Sí, a mí lo que me sorprende para mal es que si no le tuvieron paciencia a Pipo, bueno, ¿por qué se le habrían de tener a Rubén Darío?
4: Es una buena pregunta.
2: Yo creo que no tiene... La paciencia igual, Sarra, la paciencia. Sí. Te llame Gorosito, Insúa, Pep Guardiola o el negro Marchetta, es lo mismo. Para Gorosito fueron 8 partidos y si no se llamaba Gorosito eran 6. Esto de los proyectos, de las ansiedades, de las espaldas más anchas, no existe más. Viene un entrenador, Gustavo Álvarez o Guardiola, son 5 partidos.
0: Perdóname, yo creo que sí existe. En River Gallardo perdió 20 partidos seguidos y seguía así, bueno. Pero
2: haces trampa, porque no hago trampa, es la excepción y no la regla. No, pero, Gallardo ganó 700 títulos en River.
0: Pero vale el ejemplo, vale.
2: No, claro que no vale el ejemplo, porque es un tipo nada más, uno solo.
0: No, y Bianchi en Boca también.
2: Ahí tenés, pero son las excepciones en los clubes.
0: Sí, Sergio.
4: Hay una diferencia. Si a Insúa le va igual que Pipo Gorosito, terminó el campeonato.
0: Claro.
4: Y San Lorenzo no vuelve a jugar 4 meses después. O sea, se olvidaron de todo. ¿Entendés? Ahí está la diferencia.
0: Bueno, pero el tema es que hay una crisis institucional, económica, que deriva en lo deportivo, lamentablemente para San Lorenzo de Almagro.
4: Sí, sí, a ver... Todo no es porque solamente el técnico se equivoca o los jugadores no están a la altura. A San Lorenzo le pasa en la cancha todo el desastre institucional que lo está afectando. No hay ninguna duda de eso. A tal punto que el capitán de San Lorenzo, Tripiquio, le pidió en estas horas a la dirigencia que abra negociaciones con el Santos Laguna, que tuvo un contacto con su representante, que dijeron que estaban interesados en incorporarlo, y Tripiquio, cansado... porque en el último tiempo, como capitán, como referente, es apuntado por el hincha de San Lorenzo, bueno, Tripiquio dijo, hasta acá llegué, negocien y si puedo me voy.
3: Y decime una cosa, Sergio, si en su momento intentaron, quisieron que Iker Muniain fuese el técnico,
4: sí.
3: No lo fue porque no tenía los papeles en regla, ahora entiendo que sí los tiene en regla, ¿no haría
4: No, yo tengo que... No, tengo que no, que esa situación están tratando de destrabarlo, buscarle alguna vuelta, algún permiso, pero por ahora no.
0: Bien, vamos a ver cómo sigue la situación. Te mandamos un gran abrazo, Sergio. Te escuchamos esta noche relatando Vélez Boca. Ojo,
4: Los quiero a todos escuchando la radio.
0: Muy bien, ahí estaremos hoy con la gente de Fútbol Show Nacional. Vuelvo a Córdoba antes del informativo de 1:30 de la tarde con el Negro Romero. Negrito.
5: Por ahí debió quedarse ayudo, de ver tuvieron paciencia, alguien que conocía la disponibilidad, la materia prima, si los jugadores que hay es muy probable que los vendan porque necesitan guita y tapar agujeros por todos lados. Y si por ahí es Perazo, que sea Perazo. Es decir, pero a ver, como hacían algunos gobiernos hace algunos años en nuestro país, convocar a un acuerdo nacional, un pacto de gobernabilidad, de paz social. Es decir, sí, no existe más, o nunca existió eso de que los dirigentes debían responder con su propio patrimonio. Digo, porque si no asumen estos, y lejos de traer y armar su proyecto, tienen que levantar todas las deudas y divisiones de los otros. Y pasan, alegremente pasan, y hablamos y los criticamos nosotros, y entonces nunca va a salir adelante.
0: Bueno, ahí seguimos. ¿El equipo de Boca, Damián, para jugar hoy frente a Vélez por Copa Argentina?
2: Montero, Lozano, va a jugar en la saga central Di Lolo, Jagger Herrera, Blanco, Paredes... Va a jugar en la mitad de la cancha con Ascacíbar y con Belmonte. La duda entre Flores o Velasco, Merentiele y Villa.
0: Bien, le dio el ok Riquelme a Velasco. Siempre lo pondera como futbolista. Yo creo que, más allá de algún buen partido que ha tenido Velasco con la camiseta de Boca, creo que es un futbolista que nunca terminó de explotar y de confirmar los 10 millones de dólares que pagó Boca por su...
2: Si se compara con el dinero, no. Después, futbolísticamente, todavía tiene mucho por dar. Hay que ver si el tiempo se lo permite.
0: Muy bien, nos queda 1:30 de programa. Llegan las noticias a Radio Nacional. 1:30.
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7: 1:30 de la tarde en la República Argentina. El riesgo país cae por debajo de los 500 puntos. El indicador del JP Morgan llega a 496 puntos básicos y alcanza el nivel más bajo en 2 semanas. La baja se da luego de un nuevo respaldo del secretario del Tesoro estadounidense, Scott Bessent, quien sostuvo que Argentina está liderando una oportunidad histórica en el hemisferio occidental. Denuncian desbordes cloacales en cercanías de una escuela de La Plata. El informe de Fernanda Germanier desde la capital bonaerense.
8: Advierten por desbordes cloacales y olores nauseabundos en inmediaciones de instituciones educativas del norte platense. Las aguas residuales rodean al jardín de infantes número 55 y a la escuela primaria número 81 del barrio de Villa Castells. Radio Nacional recorrió la zona y habló con los vecinos.
9: Nuestras cloacas de toda la cuadra está todo tapada. Esto hace más de un mes. Acá se rompió un caño de gas. Cuando vinieron a arreglarlo, taparon el desagüe que está bajo la tierra. No se imaginan el olor. No se puede caminar frente a la escuela y al jardín y dentro de nuestras casas tenemos todos los baños tapados.
7: Acuerdo entre Estados Unidos y Venezuela. Una delegación estadounidense viajó a Caracas para firmar el entendimiento petrolero. El contrato cede la explotación de una quinta parte de las reservas venezolanas al país norteamericano. En la ciudad de Buenos Aires, temperatura 20 grados una décima, humedad 69%, cielo algo nublado.
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0: Muy bien, estamos en la continuidad de Pasión Nacional, 1:33 con la grata compañía de Santiago Lucía, Damián Zárate, Javier Vicente, nuestra locutora Erika Sotomayor y mi nombre es Nicolás Álvarez. Vamos a saludar, y José Luis Romero en Córdoba, por supuesto, un bastión fundamental del programa. Vamos a saludar al Tano Leandro Gracián, que jugó en Vélez y en Boca. Leandro, soy Nicolás Álvarez, qué gusto saludarte.
1: Hola, Nicolás. Un placer saludarte también y ahí a todos.
0: Bueno, el placer es nuestro. Te he visto tantas veces ahí en la cancha de Boca, en uno de los palcos. Sé que tenés amistad con Román de tanto tiempo. Y bueno, ligado futbolísticamente a Boca y a Vélez, fuiste un 10 exquisito.
1: Bueno, nací en Vélez, tuve los 12 años y bueno, después fui profesional, fui a México, me compró Boca, pasé en Boca como futbolista 2 años y medio, después volví ahora como asistente técnico, así que bueno, nada, y en ese recorrido de toda la carrera uno va haciendo relaciones, amistades, pero nada, son dos clubes que quiero mucho y que he vivido distintos momentos y etapas de mi vida.
0: Viste que el 10 lamentablemente está en extinción en el fútbol argentino, en el fútbol en general. ¿Qué pierde Boca con la lesión de Aranda?
1: Y me escuchás ahí, ¿no?
0: Sí, perfecto.
1: Ahí te volví a escuchar. Es que escuché hasta la que pierde Boca con Aranda, nada más.
0: Claro, que pierde Boca con la lesión de Aranda porque está marginado lamentablemente durante todo este semestre.
1: Sí, un futbolista extraordinario, con una proyección increíble. Nada, pierde mucho porque un chico donde venía creciendo, teniendo minutos, mostrando toda su capacidad dentro del campo de juego. Y sin duda se había convertido en el esquema de la institución y del entrenador, un futbolista determinante. Y bueno, no salen todo el tiempo esta clase de jugador, así que está claro que es una baja importante para Boca.
0: Estamos hablando en Pasión Nacional con Leandro Gracián, lo sumo a la charla, a José Luis Romero desde Córdoba.
2: Hola Leandro, qué gusto que estés con nosotros aquí en el programa. Vos que tanto conocés Vélez de antaño, de tu paso por la institución de Liniers, por el mismísimo Boca. Digo, en Vélez seguramente has visto, has vivenciado cómo Vélez le da oportunidades, más allá de lo declamativo que siempre hay que darle oportunidades a los pibes, a los chicos. Vélez no solamente los utiliza, los usufructa, los disfruta, sino que también es una fuente de ingreso importante para el club. Pero también yo no sé si es por una política, un giro en la política de Boca. Uno ve en escena ahora a Gorosito, a Jagger Herrera, al lesionado Aranda, a Flores. ¿Qué te parece, digo, que Boca, que siempre ha tenido con qué traer figuras, ahora le esté dando oportunidades a los pibes?
1: Bueno, primero un placer saludarte. Yo creo que son dos modelos distintos en ese aspecto. Vélez tiene como política en el club que sus futbolistas de división inferiores jueguen mucho en el plantel profesional, se nutre mucho de sus inferiores con una capacidad enorme de trabajo y tiene muy buenos futbolistas en todas las generales, siempre está ahí arriba, tiene muy buena inferior, entonces se nutre todo el tiempo y después busca algunos futbolistas de refuerzo que potencien. Y bueno, y Boca también, pero no lo veo como política, sino que van apareciendo futbolistas que tienen una gran capacidad y demuestran que puede estar en la primera de Boca, y bueno, y algunos se pueden ir consolidando, ¿no? Se te hace más difícil porque Boca sí contrata todo el tiempo futbolistas en el cual algunos jugadores se pueden ir tapando. Pero bueno, si vos sos bueno, llegás. Y lo importante no solo llegar y mantenerse. Pero en todo este tiempo creo que el proceso de Román han ido, porque han aparecido un Medina, ha aparecido un X Fernández, ha aparecido un Varela, ahora sale, bueno, Gorosito, Aranda, siempre han aparecido algunos juveniles que son muy buenos y bueno, y se mantienen en el plantel como otros no.
3: Tano, me gustaría aprovecharte también como un tipo del fútbol, porque fuiste número 10 y porque estamos en la semana donde el mundo habla de Leo Messi. Te quiero preguntar cómo te pegó a vos haberte enterado de la partida de Messi de la selección, del punto final.
1: Durísimo, como a todos los futbolistas argentinos. Pero durísimo en el aspecto de no poder ver más a... No tiene calificativo, Messi, nuestro jugador de todos los tiempos. Encima cuando le ve la estadística, a veces no dimensionamos. Más de 100 goles impresionante, todo lo que ganó. Y lo que no ganó también, a dónde llegó, un futbolista que a la selección la ha potenciado de todo punto de vista. Y bueno, nada. Pero es como que, en este caso, mucha tristeza, pero agradecimiento de poder ser contemporáneo y ver un futbolista como Messi en la selección argentina. Después el proceso lógico tiene ya una edad bastante grande y se entiende en su comunicado que lo dio todo. Y bueno, ya después el fútbol de liga, como cualquier deporte a nivel profesional, va teniendo un desgaste grande desde lo físico que a veces la alta competencia ya te cansa. Pero... fue duro, pero un agradecimiento de ser contemporáneo, de ver un futbolista como Messi y en eso nos encontramos todos los argentinos. No encontramos alguna palabra exacta, sino que lo hemos disfrutado y nos dio todo. Hemos tenido a Maradona y después a Messi, ¿no? Somos uno como país privilegiado.
4: El mejor gol que le vi al Tanito fue jugando para Independiente desde la mitad de la cancha en cancha de Banfield. Qué golazo que metiste ese día, Tano. Decime, tus equipos tienen una marca registrada, juegan muy bien el fútbol, con enganche generalmente, ¿no es cierto? ¿Te gustan los equipos que tienen enganche, que juegan con un número 10 clásico?
1: Sí, me gusta. Yo creo que hay futbolistas número 10 un montón. Lescano es un 10... nada más que se han vuelto más completos para mí. Se han vuelto más completos en esta dinámica que ha crecido el juego. Yo creo que el juego creció mucho en todos los aspectos, físico, técnico, táctico, ha evolucionado. Como evoluciona el mundo en todo aspecto, también el fútbol evolucionó. Y hay muchos futbolistas, número 10 o muy técnico, volante ofensivo, que cumple más funciones que la que cumplía yo. Yo cumplía ofensivamente, me decían los entrenadores, jugá atrás de la espalda del 5, movete ahí. Y defensivamente marca el 5 y si no lo marcaba no pasaba nada. Hoy en el estudio tanto donde a veces dejás espacio libre, cualquier rival te daña, pero hay muy buenos futbolistas y hay jugadores número 10.
0: Tano, recién te preguntaba Javier por tus equipos y qué nos contás de la categoría en general, muy compleja. Creo que lo charlábamos contigo hace un año y pico, en porcentaje es la categoría que menos ascensos da, porque son muchos los que compiten y pocos los premiados que suben de categoría, y estuviste hasta hace poco en Quilmes. ¿Qué evaluación haces de la categoría?
1: El 5%. El porcentaje, exacto, 5 o 6 de que tener posibilidad de ascender.
0: Nada.
1: Es dificilísimo. Ese. Nada.
5: Super competitivo. Ese.
1: Claro. El 5, real, Real, en estudio pues, se hizo comparativa con el ascenso de Brasil, con varios de Sudamérica, y es el más bajo. ¿Por qué? La cantidad de equipo y dos ascensos. Uno, imagínate que vos salís... Ahora son 36 fechas, el año pasado fueron 34 y el anterior yo ya voy 3 años en la categoría, 2 años en Madrid, este tiempo en Quilmes, va consecutivo y el primer año fueron 38 fechas, el segundo el 20, 25, 34 y ahora 36. No solo que salís primero de la 36 que tenés que jugar una final.
4: Claro. O sea, ¿Te quedó la espina de esa final con Gimnasia de Mendoza? ¿Te quedó ahí?
1: Me dolió en el alma. Me dolió en el alma, pero por una...
4: Porque la perdieron sobre la final.
1: Misión, sobre el final y por una ambición deportiva de que uno es ganador y se, en ese aspecto, pero dámelo llegar siempre a las finales, ¿viste?
0: No, la verdad que sí. Yo te quiero, seguro, yo te quiero agradecer una charla bien futbolera. En el final de la nota con Leandro Gracián, ¿cómo la ves hoy entre Vélez y Boca en Córdoba?
1: Bueno, partidazo. Mira, yo ya me levanté pensando en el partido. Siento que un partido, aparte, no es como el del torneo, que bueno, empata, ya está, es un partido definitorio de Copa Argentina. Y bueno, nada, un partido hermoso para ver en el estadio encima de Córdoba, qué maravilloso, lindo. Yo creo que va a ser un partido recontra parejo, porque Boca para mí tiene grandes futbolistas individualmente, todavía no se puede ensamblar desde lo colectivo, y Vélez también tiene un mix de futbolistas, algunos con experiencia, otros jugadores del club, pero lo veo mucho más ensamblado desde lo colectivo. Entonces, a ver en ese aspecto, en esa diferencia, qué va a preponderar más en el partido. Entonces va a ser bueno, con dos entrenadores que se conocen, de experiencia, y bueno, y dos equipos importantes de fútbol argentino. Así que, nada, es para que lo disfrutemos.
0: Leandro Gracián, te agradecemos muchísimo esta charla con Radio Nacional.
1: Bueno, una gracias y saludo para todos. Gracias.
0: Muy bien, ahí está la muy buena charla con el Tano Gracián, justamente por todo lo que sabe de fútbol. Estaba pensando, y ya vamos a la pausa, salvo excepciones como pueden ser en el mundo del fútbol de Jorge Valdano por un lado y de Santiago Solari por el otro, que tienen otro tipo de inquietudes que tienen que ver con la literatura, con el teatro, con el cine. Vos te encontrás con futboleros, me pasó con el Loco Gatti hace muchos años, en la actualidad con el Mono Navarro Montoya, alguna vez que me encontré con Daniel Bertón y Carlito Babington, que le gusta mucho el tango, pero los que jugaron al fútbol aman tanto el fútbol que no tienen otro tema de conversación. Aunque hace 20 años se hayan retirado, no tienen otro tema de conversación. Vos vas a comer un asado, de lo único que se habla de fútbol, no se habla de política, de religión, de nada, solamente de fútbol.
3: Sí, tal vez tenga que ver con que vos te los encontrás una vez cada tanto. Entonces, el único tema que los encuentra, en el cual abrevan, es el fútbol. Si vos tenés un cotidiano, capaz que con Navarro Montoya, de verlo periódicamente 3 veces por semana, seguramente que ahí se amplíen los tópicos. Si lo ves que no. Cada tanto...
0: Bueno. Tenemos la pausa. Está Natalia Liubarov con nosotros y la verdad que es un placer.
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7: Para Aldea Epulef y sus parajes, el puesto sanitario le informa a su población que mañana jueves hay atención médica. 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
8: Para Sierras de Gualjaina, a Nelly y Diego, comunicarse con Adriana urgente. Firma Adrián.
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0: Muy bien, una de la tarde, 49 minutos. Vamos a escuchar a Juan Román Riquelme, que habló con un canal de televisión en la previa del partido frente a Vélez por Copa Argentina. Habló primero sobre Lionel Messi.
1: Hay que agradecerle mucho más. ¿Qué vamos a pedir con todo lo que ha hecho? Ha cumplido con todo, creo, ¿no? Con todo lo que él soñaba, y creo que ha cumplido con todo lo que nosotros soñábamos. Sin duda, no sé si será el mejor de todos los tiempos, pero está ahí nomás, ¿no? Sí, nunca un jugador de fútbol pudo ser el mejor durante tantos años. Es increíble. Se merece todo el amor que le están dando todos los argentinos, porque se rompió el lomo, sufrió mucho, al comienzo le costó ganar y al final lo consiguió todo. Al final el de arriba fue justo con él y eso es maravilloso. Así que ahora te darle cariño, darle amor, que es lo que se merece, y agradecerle por todo lo que ha hecho por el fútbol argentino y por el fútbol en sí, ¿no? Porque en todo el planeta lo aman, lo tiene merecido.
0: Bueno, tiene razón Román lo que dice sobre Lionel Messi, palabras de agradecimiento, y el agradecimiento es eterno.
2: Sí, y en relación a esto también después amplió, estamos escuchando obviamente un recorte de la nota, porque también trajo algo que por ahí el futbolero no lo tenía del todo masticado como Riquelme, lo de el sueño de la probable vuelta, de que por lo menos tenga un tránsito por el fútbol argentino. Y Riquelme dijo, no, que se quede en Estados Unidos. Así todos los futboleros argentinos lo siguen queriendo, porque si bien acá
0: no, enseguida lo empiezan a practicar. Viste, porque apareció en escena el gobernador Pujaro diciendo que estaban dadas las condiciones para que vaya a Santa Fe. Boca juega mejor, según Riquelme.
1: Boca está jugando bien para mí, sacando el partido con Lanús, viene jugando bien. Pasa que se juega cada tres días. Sí puedo dar mi opinión, es que se está viviendo el fútbol con mucho nervio. Uno ve un partido y el equipo que no está ganando lo pasa con mucho nervio, se le hace largo el partido. Pero la realidad es que a mí me gusta mucho el fútbol, yo estoy contento como está jugando Boca. Sabemos que el otro día contra Lanús por ahí nos costó bastante, pero después del partido que tuvimos con Riestra, yo creo que el equipo ha ido creciendo, ha jugado cada vez mejor, ha errado muchos goles, y al final eso es importante, ¿no? Estamos contentos, tenemos que seguir de esta manera, sabemos que, como vos decís, tenemos varios muchachos lesionados, que algunos se van recuperando, pero bueno, son cosas que pasan, creo que no solamente a Boca, sino que a todos los equipos le está pasando algo parecido, así que bueno, mañana el entrenador armará el equipo que él crea necesario para enfrentar a un buen equipo como es Vélez, y ojalá que lo podamos ganar.
0: Bien, y lo último, desde algunos medios de comunicación a veces lo acusan a Riquelme de tantas cuestiones que tienen que ver con determinadas situaciones que pasan dentro del mundo Boca. Y él mencionó a la madre y dijo lo siguiente.
1: La María lo único que tiene claro es que tiene un hijo que no es ni chorro ni corrupto. Después yo te puedo caer bien, te puedo caer mal. Yo me rompí el lomo de chiquito para ser futbolista y que la plata que me gané jugando a la pelota me alcanza para vivir bien, para que mi familia viva bien. Y no me pone contento las barbaridades que dicen. Pero bueno, después la María puede vivir tranquila porque después sale el fiscal o el juez, llámale como vos quieras, decir que su hijo no tiene nada que ver. Así que sabemos que durante 20 años...

0: campeón, creo que roza el escándalo, los dos años ausente de la Copa Libertadores de América, sigo pensando que la mejor versión de Riquelme en Boca fue con los pantalones cortos. Ahí fue excepcional.
1: Romar es tan, ha sido tan hábil, qué jugador Riquelme, es tan hábil como futbolista, como también ahora, con el traje de político, de máxima autoridad de la institución. Es un hábil declarante, es un provocador, es un interpelador de los periodistas. Y eso a veces, viste, medio que nos hace, nos sacude, nos hace corcovear. Es decir, él elige cuándo, quién, con dónde, con quién va a hacer declaraciones. Obviamente, es decir, es Riquelme que antes, hace dos o tres meses atrás, o la última vez que habló, creo que por ahí estaba Úbeda, también hablaba bien de que el equipo le gustaba. Es decir, iba a decir, no, Román, me está chamullando, no juega bien. Bueno, ahora se nota que tiene una mejoría Boca. Es decir, se advierte, bueno, pero porque está Paredes y le solucionó todos los problemas. Bueno, pero también él siempre ha dicho y ha hablado de los chicos del club, bueno, ahora están jugando. Si se quiere, anotémosle un poroto a él también, porque él le permite a Ruabarrena disponer. Ahora, como le decía el Tano Gracián, ¿es un cambio, un giro en la política del club o es por la necesidad que tuvo que apelar a un Gorosito, a una Herrera? Porque también puede ser responsable y un halago para él que le dé la oportunidad a los pibes de la cantera. Pero también es el responsable de tenerlo a los Figal, insistir con Ayrton Costa, con Cavani. Y bueno,
0: no, Rolón, nos olvidemos de Rolón, que fue el 5 de Boca, por favor.
2: Pero en relación al presidente, trae los jugadores y los administra un entrenador. La responsabilidad en ese sentido es del entrenador.
3: Eso en lo futbolístico. En relación a Riquelme habla con quien quiere, que vos lo venís marcando hace bastante. ¿Te puedo hacer una pregunta? ¿Qué otro protagonista no habla con quien quiere? ¿Qué otro es tan amplio y generoso que habla con todos? ¿Dónde habla Grindetti?
0: ¿Dónde habla Culota? Perdón, Grindetti ha hablado.
3: ¿Dónde habla Milito?
0: No, Grindetti y Culota han hablado con nosotros.
3: O sea, es que no hablan con nosotros.
0: No, la centralidad es con nosotros. Hablo en general. Tienen derecho a hablar con quien quieran y donde quieran.
3: Como todos los protagonistas, hablan donde quieren. Sí. Verón también. ¿Y cuándo quieren? Si no tienen una obligación de hablar con la prensa.
0: Verón, no, por supuesto. Pero no,
4: compromiso
0: no,
4: con los socios con de los socios, esos clubes.
0: Sí. Con los socios, sí. Verón es más generoso que Riquelme a la hora de hablar.
2: No, y después están las conferencias pautadas y eso, y demás, pero bueno.
3: Sí, nosotros podemos querer ejercer, mediante entrevistas, hablar con determinados protagonistas. Ahora, no tienen obligación, ¿eh? Que haya sucedido mucho tiempo, no tienen obligación los protagonistas de hablar con nosotros, sí con los asociados. Sí. Que se deben a ese socio que los votó, y al que no los votó también, con todos los socios.
0: Bueno, ¿y Fassi en Talleres habla negro o cada tanto?
1: No, es locuaz, le sobra chamullo a Fassi. Ahora anda medio guardado, ahora.
0: Cuarteles, no, oíme, cuarteles de invierno. Pensaba en Luis Fartime, Luis es un tipo generoso, Luis es un tipo accesible, hablo del presidente de Belgrano, que fue goleador en su momento, y ahora un presidente al que nadie va a discutir.
3: Y salió campeón hace 15 minutos. Claro. Es más fácil para Fartime hablar que para un presidente que no es campeón nunca.
0: Sí le valoro a Riquelme, que cuando Boca pierde o queda eliminado, el que pone la cara es él, eso se lo valoro.
4: Sí, y lo de las inferiores, que recién lo estaba o lo deslizó, dejó un retazo en negro, y evidentemente ahí creo que hay un diseño del club que quiere Riquelme, en la formación de futbolistas, porque yo no tengo recuerdos que en otro segmento en la historia de Boca hayan surgido a la primera división tantos jugadores surgidos de divisiones inferiores de Boca como en este periodo.
0: No, eso es verdad. Bueno, Negro, estamos en las puertas del informativo de las 2 de la tarde. ¿Cómo se prepara Córdoba un día? ¿Cómo está el tiempo? Esperando por Vélez Boca el partido de la Copa Argentina.
1: No, el clima está espectacular, ¿eh? No, después de días fríos, grises, con viento, no, calor ahora. Ya casi 26 grados la temperatura, va mediana la humedad, 41%, así que no va a haber un buen marco de público hoy en el Kempes. Digo, recién mencionaste a Fassi, a Artime, lo que está pasando con los dirigentes los clubes argentinos. Digo, ahora Belgrano está presentando la modernización del estatuto. Hubo

0: mirá, para el socio, para esto, uy, es hermoso. A ver, todos sabemos que en el fondo es para la reelección, porque por ahora no le permite ir por un nuevo periodo a Artime. Y está bien, Artime gana caminando, salió campeón, está haciendo obra, una gran gestión. No hace mucho también la modernizó el estatuto, es fácil, ahora no sé. Pero digo, cuando modernizan el estatuto, che, podría poder, che, si al cabo de un año y medio, mirá, el equipo es un desastre, pie con bola, cambiamos cada dos semanas técnico. Sí, podrían también, ya que lo modernizan, modernícenlo bien también por el bien del socio. Así, si no andamos bien, nos vamos.
1: Muy bien, y nos vamos, negro, como dice la letra de la canción. Te mandamos un gran abrazo y te escuchamos en la edición de las 19 junto a Eladio Rey.
0: Va a ser un gusto, un cariño grande para todos. Gracias.
1: Muy bien, la participación especial del negro Romero de Córdoba. Sí, Erika, con los mensajes y el WhatsApp.
2: 1138-77485, ese es nuestro WhatsApp. Francisco, desde La Boca, dice, buenas tardes, Nicolás y equipo. Excelente la reflexión que hiciste de la actitud de Riquelme. No lo quiero como presidente de Boca, lo respeto como gran jugador que fue, nada más. Saludos de Francisco de La Boca.
1: Muy bien, ahí estamos. Después vamos a contar en la próxima hora la despedida de Messi de la selección argentina, Javier.
3: Exacto, cómo se prepara la AFA para hacerle la gran despedida a Lionel.
1: ¿En el Estadio Monumental?
3: Posiblemente, sí. Ya hay una fecha, sería el 22 de marzo.
1: Muy bien, el año que viene. Ahí estamos con el adelanto, después con Damián vamos a hablar de los equipos de La Plata. 2:00 p.m. en la Argentina vienen las noticias.
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5: Las 2:00 p.m. en la República Argentina. El diputado Berti Venegas Lynch defendió la batalla cultural. El informe de Hernán Mundo.
6: Y la continuidad de Vientos de Cambio, evento que se sigue desarrollando en un hotel del barrio de Retiro, que tendrá esta tarde la presencia del ministro Luis Caputo, del presidente Javier Milei, el diputado de la Libertad Avanza, Berti Venegas Lynch, defendió la llamada batalla cultural que dijo impulsa el gobierno de Javier Milei.
7: Nadie vota algo que no comprende, y para eso es importante el aspecto filosófico y sustancioso de hacia dónde vamos y por qué. Eso es lo que también nos justifica la transición de sinceramiento todos los ajustes que vivíamos, que es tener un buen diagnóstico y un buen plan hacia adelante, que tiene su punto de dolor, claramente tiene su punto de dolor por habernos, básicamente, el drogadicto pasar a un proceso de rehabilitación. Va a tener sus temblores, va a tener, pero digamos, el camino para la vida es ese. Y para hacer un reinicio, digamos, de la Argentina y volver a las instancias alverdianas.
5: Anulan la prisión perpetua de una mujer por la muerte de su beba. La justicia de Córdoba dejó sin efecto la sentencia contra Paola Verónica Ortiz por la muerte de su hija recién nacida y fijó una pena de casi 14 años, equivalente al tiempo que ya llevaba detenida. Si bien los jueces no la absolvieron, valoraron el contexto de vulnerabilidad en el que vivía en el momento del hecho y ordenaron su inmediata liberación. Premian a un vivero de niños de Chubut que colabora con los bosques afectados por los incendios. El informe de Andrés Campos desde Radio Nacional Esquel.
8: Se pone en marcha una nueva temporada de tulipanes en Chubut.
9: La Universidad Tecnológica Nacional Regional Mendoza.
10: El proyecto del vivero Niños del Lago de la Escuela 25 en el Parque Nacional Los Alerces participó del Seminario Internacional del Centro Latinoamericano de Aprendizaje y Servicio Solidario y fue aplaudido de pie por participantes de más de 25 países. Luis Almendra es el docente a cargo del vivero Niños del Lago.
11: Ya llevamos 20 años ayudando al bosque en la restauración del bosque quemado y hoy en día el vivero está produciendo alrededor de 3.500 a 5.000 arbolitos nativos. En estos 20 años se han plantado alrededor de 32.000 árboles. Maitén, Araucaria, Calafate, Michay, Laura, Radal, Alerces, Arrayanes, Coihuelenga.
5: Alerta meteorológica rige para la precordillera y centro de San Juan y Mendoza, donde se espera viento sonda con ráfagas que pueden superar los 70 kilómetros por hora. Actualizamos ahora el estado del tránsito con Ernesto Arriaga.
12: Recordemos que la ruta 8 de Pilar a Río Cuarto y a Villa Mercedes, San Luis, dentro de 8 días comienza el operativo de seguridad y de telepase y pago electrónicos en toda la zona de la ruta. Por favor, adherirse. Como así también la ruta 3 y 205 hacia Bahía Blanca y Saladillo. Los dos puentes de Zárate Brazo Largo totalmente habilitados. Por favor, máxima para camiones 80 kilómetros por hora sobre toda la traza.
5: En la ciudad chubutense de Alto Río Senguer, donde nos podés escuchar por AM740 y FM93.5, la sensación térmica, 0.1 grados bajo cero, humedad 72%, cielo ligeramente nublado. En la ciudad de Buenos Aires, temperatura 0.20 grados, humedad 69%, cielo algo nublado.
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0: Muy bien, en la segunda hora de Paseo Nacional para todo el país, a través de la M870, a las 48 en toda la Argentina y el canal de YouTube, estamos con nuestra locutora Erika Sotomayor, recordando que hoy a la noche tenemos primero a las 19 la segunda edición de Paseo Nacional y luego a las 21 la transmisión de la Copa Argentina, justamente entre Vélez y Boca, con el relato de Sergio Zarratea y el comentario de Juan y Minotti. Sí, Erika.
1: Mensajes en nuestro WhatsApp. Turco de San Javier, Río Negro. Saludos a todo el equipo de Pasión Nacional. Apoyo total a lo dicho por Nico Álvarez. La soberbia de Riquelme ya es insoportable. Soy bostero, pero esto me da bronca. Espero un cambio en la dirigencia. Saludos y abrazo. Por aquí otro mensaje de Pablo. Dice, hola chicos, saludos a la mesa. Soy Pablo de Bariloche. ¿Qué manera de echar entrenadores en todos los clubes del fútbol argentino? Todo por no aguantar un proceso.
0: Bueno, ahí está la participación de los oyentes, la cual agradecemos. En muchos casos estamos de acuerdo, en otros no, pero en definitiva lo más importante es que ustedes se comprometan y opinen desde cualquier rincón de la República Argentina. Vamos al encuentro de Rodrigo Ruiz para hablar de Vélez, que hoy juega frente a Boca por Copa Argentina. Rodrigo.
2: ¿Qué haces, Nico? Un saludo grande para vos, para todos. Bueno, para el pueblo fortinero es un rival y un escenario especial, ya que la última vez que se han enfrentado en ese escenario, en el Mario Alberto Kempes, la verdad que fue un partido inolvidable en la semifinal de la edición 2024 de la Copa Argentina, en el 4-3, y esos dos tantos sobre el final del Chiqui Agustín Bouzat. Así que, por supuesto que el acompañamiento, no sé si era el ideal, pero bueno, viajaron entre 5.000 y 6.000 hinchas de Vélez hacia la provincia de Córdoba, y el equipo de los mellizos que viene, recordamos, Nico, de un encuentro con polémica ante Riestra,
0: sí, es verdad.
2: Igualdad 1-1, y en las últimas horas ha llegado el segundo refuerzo. Pero antes de meternos ahí, te quería contar una información que la tengo recontra chequeada, y es que no están bien las cosas entre Fabián Berlanga y Guillermo Barros Esqueloto. Porque Guillermo el otro día esperaba alguna respuesta del mandamás de Vélez, que nunca llegó, claro, en relación a lo que fue el escandaloso arbitraje.
0: Claro, recordémosle a la gente que cuando él habla en conferencia de prensa, que prácticamente no quiere contestar, muy molesto con el árbitro del partido, que indudablemente perjudicó a Vélez, lo que esperaba Guillermo del responsable máximo de Vélez, que Fabián Berlanga, su presidente, un respaldo a lo que él había dicho en la conferencia.
2: Lo que pasa es que Berlanga tiene una muy buena relación con Chiqui, ¿sí? Y bueno, ahí está la respuesta a lo que te venía diciendo. Me parece que las cosas entre el entrenador y, por supuesto, el mandamás de Vélez no están del todo bien.
0: ¿Y esto podría derivar en un portazo por parte de Guillermo, crees?
2: Guillermo se le vence el contrato a fin de año. Y hay un equipo mexicano que se quedó sin entrenador, bueno, y lo está buscando y lo va a esperar. No sé si lo va a venir a buscar ahora, porque Guillermo no es de irse o es de cumplir los contratos, pero me parece que el fútbol mexicano, si es que... a ver, lo que también te voy a decir es que Guillermo está re contento en Vélez, que le gusta laburar con las inferiores, con los chicos. De hecho, han venido pocos refuerzos. Vino Facu Sanguinetti, el arquero de Banfield, y el otro día llegó Ronaldo Martínez, el paraguayo.
0: Claro, que... yo coincido con vos, está cómodo de todas formas hasta cierto punto, porque él esperaba el acompañamiento de Berlanga en esta coyuntura.
2: Pero bueno, en la misma hay muchos dirigentes, te diría la gran mayoría del fútbol argentino, pero bueno, te digo que las cosas no están bien entre Guillermo y Fabián Berlanga, que el otro día ni siquiera hizo ningún posteo ni nada, cuando en otras ocasiones sí lo ha hecho, pero bueno, por supuesto, tiene que ver con su relación con el mandamás de la AFA. Y yendo a lo futbolístico, Nico, hoy yo tengo una duda en la delantera, si va a jugar Ronaldo Martínez, este nuevo incorporación, refuerzo que tiene Vélez, o va a jugar Dylan Godoy, que viene siendo el titular en la delantera. Te diría que a esta hora están cabeza a cabeza, y después el resto del equipo para mí no va a tener muchas variantes. Marquiori va a ser el arquero, García, Silvero, Mamana y Elías Gómez, Robertone, Aliendro. Puede llegar a jugar Baeza en la mitad de cancha, se puede llegar a meter en ese centro neurálgico del equipo. Lanzini, Matías Pellegrini y, lo que te dije, la duda entre Ronaldo Martínez o Dylan Godoy. Ese sería el equipo para enfrentar esta noche 21:15 a Boca Juniors en el Mario Alberto Kempes, por supuesto con transmisión de nuestra radio.
0: Sí, por supuesto, y te vamos a estar escuchando hoy a la noche con el relato de Sergio Sarratea y el comentario de Juan y Minotti. Rodrigo, lo mejor como siempre.
2: Un abrazo grande.
0: Muy bien, el panorama de Vélez, la mejor información y este tire y afloje que hay entre Guillermo Barros Schelotto y Berlanga. Bueno, Javier, la despedida de Messi, también vamos a hablar de Julián Álvarez.
3: Bueno, respecto de Messi, ¿qué se sabe hasta ahora sobre el partido de despedida que todo el mundo entiende le va a realizar la AFA al gran capitán de esta generación del fútbol argentino, ¿no es cierto? Se vienen ahora las fechas FIFA del mes de septiembre y octubre, donde Argentina tiene programada la gira por China. Al respecto, la semana próxima, en 10 días ya Scaloni va a tener que dar a conocer la lista de jugadores convocados precisamente para esa gira, ¿no es cierto? Donde además, ustedes recuerden, la AFA consiguió que se tomen estos partidos amistosos Serie A, como se le llaman en fecha FIFA, para empezar a cumplir las fechas de suspensión de los jugadores que están sancionados.
0: Entre ellos Leandro Paredes.
3: Luego, en noviembre, que es la otra fecha FIFA que queda en el año, la idea de la AFA es jugar partidos amistosos en la Argentina para cumplir con la sanción del 50% de aforo.
0: Claro.
3: Porque recordemos que Argentina tiene un partido de aforo del 50% y otro optativo de acuerdo a cómo se comporta el público en ese partido amistoso.
0: Es decir, que si el encuentro de la eliminatoria sudamericana se jugara en el Estadio de River, podría haber solamente 45.000 personas. 42.
3: La eliminatoria todavía no se sabe si va a haber. Si
0: claro.
3: Estos son partidos amistosos fecha FIFA. En noviembre, entonces, la Argentina, la idea es jugar los dos partidos aquí para cumplir con esa sanción. Y entonces sí, en marzo, poder realizar, digamos, el gran partido de homenaje y despedida a Lionel Messi. En el mes de noviembre, la idea es que los partidos de la selección ya se jueguen en el nuevo estadio o en el remozado estadio Diego Armando Maradona, AFA 3 Estrellas, que es el estadio de la AFA. Recordemos el vínculo de la AFA con la provincia de Buenos Aires y la administración que la AFA realiza ahora de ese estadio, que va a ser la casa del fútbol argentino.
0: Bien, yo te quiero preguntar esto. La remodelación de ese estadio, que es bellísimo, el Diego Armando Maradona de La Plata, ¿la remodelación implica que va a tener más capacidad o va a seguir siendo la misma?
3: Creo que la capacidad va a ser similar. La remodelación...
0: Lo cual es una muy mala noticia porque es un estadio chico.
3: Bueno, pero si vos tenés en cuenta que ya no está Lionel, la convocatoria no va a ser la misma. Entonces, la idea de la AFA es potenciar este estadio, que va a ser la casa propia de la AFA, y jugar estos partidos amistosos, donde la Argentina va a tener un aforo reducido, por lo menos en el primer partido,
0: sí,
3: ¿no es cierto? Ahí se cumple entonces con la sanción de la FIFA, y ya en marzo, entre el 22 y el 30 de marzo, que son las fechas FIFA que están programadas para el año próximo, las primeras del año próximo, ahí la idea es que se realice el partido de despedida homenaje a Lionel Messi.
0: Bien, ¿y de Julián Álvarez?
3: De Julián Álvarez lo último, por supuesto, es que se queda en el Atlético Madrid, que no hay tutía en ese sentido. El Atlético no lo negoció con el Barcelona, tal cual lo había adelantado su titular Miguel Ángel Gil Marín. El jugador prefirió no hacer uso de estas posibilidades que le brindaban otros clubes, sobre todo de Inglaterra, tanto el Arsenal como el Chelsea, y se queda en Atlético Madrid. Tanto es así que el próximo sábado probablemente juegue frente al Málaga. Ahora, por supuesto, la tarea del Cholo Simeone es recuperarlo anímicamente, hacerlo importante en el equipo y que tenga el desenvolvimiento que todos esperamos.
0: Así bien, que bueno. Ojalá que pueda recuperarse
3: por
0: Julián.
3: Por lo pronto, Julián Álvarez sigue siendo colchonero y me parece que va a seguir siendo colchonero un tiempo bastante largo.
0: Bueno, por lo menos hasta el mercado de invierno en Europa.
3: Es que en el mercado de invierno el Barcelona no lo va a poder contratar por el tema de fair play.
0: ¿Puedo decir que va a haber que esperar hasta julio del año que viene?
3: Por lo menos.
0: Bueno, es
3: y una... además, la consigna del Atlético Madrid va a seguir siendo la misma.
0: Sí.
3: Al Barcelona no lo vendemos.
0: Claro. Bueno,
3: salvo que paguen la cláusula de rescisión,
0: que es de 500 millones, que es algo que no va a ocurrir.
3: No va a ocurrir.
0: Voy al encuentro de Gerardo Murúa. Me da mucho gusto saludarte, Gerardo, en el centro del país, allí en Radio Nacional Córdoba.
4: Hola Nico, el gusto también para mí de estar con ustedes al aire, el abrazo para vos, los compañeros y la audiencia. Jornada de 30 grados prácticamente en Córdoba, como les habrá contado el Negrito Romero, esta hora se hacen sentir también en el tránsito, que ha sido muy bravo la jornada de hoy, la verdad, insoportable.
3: Está para ir al Cerro La Rosa.
4: Sí, sería lo mejor, por supuesto, algún lugar donde hay mucho para comer y tomar, es un lugar que a Nico le gustaría mucho.
0: ¿Y qué te parece? Donde hay buena gastronomía, ahí estamos, y además una jornada para la pileta, más allá de que estamos en invierno, pero 30 grados en Córdoba es una temperatura óptima.
4: Y se hacen sentir extraordinario, está Nico, por lo menos para sentarse en el patio al lado del agua, la verdad que un día maravilloso en la ciudad de Córdoba. Día ideal para el debut de Omar De Felipe, que en un ratito nada más va a dirigir su primera práctica como técnico de Talleres. Luego va a tener contacto con la prensa allá por las 5:30 de la tarde aproximadamente. Práctica abierta al público, algo que habitualmente no hace Talleres. Debe ser la primera vez que recuerde yo que Andrés Fassi abre la práctica para la llegada de un nuevo técnico. Tiene que ver también con el momento actual y con un Talleres que necesita salir de una situación incómoda. Parece que ha ido el pase de Luis Miguel Angulo, Talleres lo iba a repescar de Peñarol, pero hay algunas diferencias económicas. Belgrano con la reforma del estatuto, la posibilidad de que Luis Fabián Artime siga por 2 periodos más, además del que está cursando ahora, es lo que se va a discutir en una asamblea que será a fines de septiembre.
0: Muy bien, perfecto. Ya vuelvo contigo a Córdoba después de la pausa. Tenemos que contar que en el Abierto de Tenis de los Estados Unidos estamos esperando el partido del argentino Tomás Echeverry frente al inglés Jacob Fairley. Espero haberlo pronunciado bien. Recordamos el otro día la eliminación tempranera justamente del tenista, de uno de los tenistas más importantes de todos los tiempos, como el serbio Novak Djokovic, a manos del tenista argentino Mariano Navone. Otra pausa que tenemos en Pasión Nacional, recuerden, por la noche transmitimos con los amigos de Fútbol Show Nacional Vélez y Boca por la Copa Argentina.
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0: qué lindo recuerdo para la figura, como siempre, de Diego Armando Maradona. 19 minutos después de las 2 de la tarde, tenemos una jornada con un poco de sol, nublado, y se viene el agua, lamentablemente, en la ciudad autónoma.
1: Sí, 22 grados 9 décimas es la actual temperatura en la ciudad de Buenos Aires, el cielo ligeramente nublado. Para la tarde se va a mantener así, mayormente nublado, pero para la noche se anuncian tormentas.
0: Bueno, a sacar la soga de la ropa entonces para los que lavaron anoche, voy a la mañana. Voy al encuentro de Juan Ignacio Gijón para hablar de los equipos del sur. Hola, Juani.
2: ¿Qué tal, Nico? Un saludo grande a vos. Fueron dos equipos protagonistas el fin de semana, no tanto por resultados, sí por rivales. Por el lado de Banfield, que recibió a River Plate en un partido que tuvo muchas polémicas, que tuvo el enojo también de los hinchas de Banfield por la repetición de ese penal de Thiago Almada, pero también tuvo buenas noticias. Uno dirá, bueno, ¿cómo buenas noticias cuando su equipo pierde 3-2? Es que ha encontrado un negocio importante Banfield en la venta de entradas para los equipos visitantes. En total, neto, quitando todos los gastos de operativo de seguridad, sonido, catering, lo que uno se puede imaginar por abrir un estadio de fútbol para recibir un equipo de primera, a Banfield le entraron neto 590.
0: Aguardame un segundo, lo escuchamos al Changuito Ceballos, que se va al fútbol italiano.
3: La gente que ha trabajado en el club, a los dirigentes, al presidente que me está dando esta oportunidad y para él, bueno, agradecerle más que nada.
4: ¿Es un sueño? ¿Es lo que siempre buscaste?
3: Sí, obvio, es un sueño y nada, siempre tuvimos la oportunidad, pero siempre Román y Diego, que mi representante, tuvieron, siempre buscaron lo mejor para mí entre los dos, entonces llegar a esta instancia para mí es lo mejor.
5: Chango, estuviste mucho tiempo, si yo te pido un momento que tenés que elegir de tu carrera en Boca, aquel superclásico tal vez, o elegilo vos.
3: No, todos los momentos son importantes, tanto los momentos difíciles que he pasado, porque es lo que me ha formado para llegar hasta en este momento, y para mí, bueno, para mí todos los momentos de Boca fueron importantes, bueno, el clásico también.
5: También en el comunicado que Boca hizo oficial justamente para despedirte, y las imágenes también, hablaba de que sos el primer juvenil de esta gestión, con Miguel Ángel Russo en su momento. ¿Qué recuerdo, si se te viene a la memoria, obviamente, todo lo que aprendiste con él? Y también, ¿qué significa eso, de ser el primer juvenil que después dio camada a muchos más que se fueron?
3: Soy el último de la camada, como
6: sí, de la 2002.
3: Sí, muy muy contento. Ya estoy grande ya. Pero bueno, contento, como les decía recién. Y nada, ahora tratar de seguir disfrutando, a seguir trabajando para estar mejor día a día.
7: Changuito, se vieron las imágenes del abrazo con Paredes. Contamos un poquito que hablaste con Leo, una liga que él conoce, pero bueno, un poquito la intimidad de lo que fue ese encuentro.
3: Nada, la charla me la guardo para mí. Igual Lea siempre me ha...
6: consejo, ¿no?
3: Desde el primer momento que ha llegado al club me ha dado consejo, y para mí es como un hermano mayor, y a desearle lo mejor para hoy, para todo el grupo, para mis compañeros, que voy a extrañar un montón, y nada, eso.
7: Dijiste que te tocó vivir momentos duros.
0: El Changuito Ceballos, sí. Un pibe excepcional, y excepción. Fue una aparición extraordinaria
8: fulgurante,
0: en el fútbol argentino.
8: Fulgurante, que después las dos
9: la
8: lesiones...
9: lesión lo perjudicó.
8: Las dos lesiones.
0: Las dos,
8: claro. Dos lesiones. ¿Sabes qué? Habla muy bien que se va agradeciéndole a los hinchas y a los dirigentes.
0: Y a los dirigentes.
8: Es un pibe que quiere al club y que él decidió no irse con el pase en su libertad.
0: Habla de él, ¿eh?
8: Habla muy bien de él. Pero hoy, ya con una situación resuelta, ayer habló también en el canal de Boca, se emocionó porque tranquilamente, después de salir, él podría dialécticamente tirarle bombas a la comisión directiva. Sí. No sucedió, sí pasó con otros,
0: sí.
8: Como Barco. Este es el antiejemplo.
0: Sí, es verdad. Te digo algo, yo no lo tuve posibilidad de tratarlo muy poco, pero muy buena gente, un pibe. Un pibe con un carisma total, oriundo de Santiago del Estero, allí de la
8: ojalá,
0: banda.
8: Ojalá le vaya bien ahí en Monza.
0: Sí, ojalá que ojalá. Le vaya bárbaro, que pueda llegar a la selección argentina. Y no me cabe ninguna duda que en un futuro no tan lejano va a volver a ponerse la camiseta de Boca.
8: Tiene las cualidades como para. Hay que ver si el cuerpo se lo permite. Por esto que decía Javier, no es un dato como al pasar. El tema de las lesiones, las dos lesiones en la rodilla condicionaron mucho su crecimiento deportivo.
9: Y aquella patada de Leyendecker fue tremenda.
0: Y aquel partido consagratorio frente a River con los dobles del Changuito. Completamos, Juan Ignacio, con la información de Lanús y de Banfield.
2: Sí, lo que fue la buena noticia dentro del fin de semana, sacando el resultado para Banfield, de la recaudación de 592 millones de pesos que le entraron netos al club, ya está casi definido, resta que sea de manera oficial, que Banfield va a jugar por Copa Argentina, los cuartos de final, frente a Deportivo Riestra la próxima semana. Resta saber si va a ser en la cancha de Temperley o si va a ser en la cancha de Defensa y Justicia. El sábado va a tener un partido complicado frente al Aldosivi en Mar del Plata, un rival directo en lo que es la lucha por la permanencia. Si bien la permanencia está ya casi asegurada después de la condena que tienen casi segura Estudiantes de Río Cuarto y Aldosivi, tiene que pensar en los promedios pensando el año que viene, Banfield. Y por el otro lado, cruzando la calle, por el lado Granate, que viene de una dura derrota frente a Boca en la Bombonera, un partido que quizás no debió perder, lleno de polémicas también. Habló Nicolás Russo con muchísima polémica.
0: Sí, habló aquí también, habló aquí.
2: Habló contra Beligoy, muy duro con Beligoy, y dijo que la relación con la AFA no va a ser la misma después de ese partido. Que se rompe la relación con la AFA, él va a seguir estando en la AFA, pero no va a seguir siendo la misma relación que venía siendo. Delfino, quien estuvo en el VAR ese fin de semana, ese viernes, no va a estar dirigiendo esta fecha que viene, número 8 del fútbol argentino. Lo convocaron, lo apremiaron, y va a estar siendo el VAR de un partido de la Liga de Arabia Saudita. Muchísimo dinero que le entra, lógicamente, al cuerpo arbitral por dirigir ese estilo de partidos. ¿Por qué vino Mónaco? Venta de Independiente al fútbol español.
0: Sí, se va el Elche.
2: Exactamente, $340,000 netos por los derechos de formación, y todavía tiene que cobrar $600,000 de lo que fue el pase de Bragantino Independiente, que todavía no lo han cobrado. El domingo a las 5 de la tarde va a tener que jugar en la Fortaleza Granate frente a Defensa y Justicia, pensando en lo que es meterse en los primeros 8 y en lo que es meterse entre los clasificados a la Copa Sudamericana del año que viene.
0: Muy bien, te mandamos un gran abrazo, Juan, y gracias.
2: Abrazo, Nico.
0: Juan en Gijón, sí.
9: Vos sabés que en Aldosivi, donde se fue Damonte la semana pasada, que está peleando el descenso, lo habían tentado a Walter Zunino, el ex técnico de Platense, que dijo que no. Y en las últimas horas lo llamaron a Pipo Gorosito.
0: A Pipo, que se quedó sin trabajo ayer.
9: Se quedó sin trabajo en San Lorenzo. Vamos a ver qué dice Pipo. Yo creo que a Pipo, si bien es cierto, la situación de Aldosivi no es la mejor, ir a Mar del Plata, el sol, lo tienta. ¿No?
0: Y además se viene el verano.
9: Claro, siempre, el último... siempre bien tostado, Pipo.
8: Sí. El último gran trabajo de Gorosito lo hizo en Gimnasia.
0: Sí, es verdad.
8: Muy, muy buen Gimnasia armó Gorosito. Del último lustro, no tengo ninguna duda que fue el mejor de los últimos años. Competitivo, pero parece la excepción y no la regla.
0: Sí,
8: los últimos años de Gorosito no fueron buenos, salvo en Gimnasia.
0: Yo tuve mucho trato con él cuando era futbolista de San Lorenzo Almagro. Y si hay un tipo, mira que no tengo amistad, no tengo relación, no hablo con él, pero si hay un tipo que me gustaría que le vaya bien, pues me gusta la propuesta que tiene futbolística, siempre sus equipos protagonistas buscando el arco de enfrente, es a Pipo. Y en términos generales, Santiago, creo que como técnico no le ha ido del todo bien.
10: No, lamentablemente no. Obviamente que hay una particularidad con algunas situaciones como esta de San Lorenzo, donde la evaluación no puede hacerse, creo que en términos normales, no, convencionales, para un entrenador, justamente por la crisis institucional.
9: Le ganó a Boca con Alianza Lima en la cancha de Boca.
0: Sí, sí, sí, es verdad. Lo sacó de la Copa Libertadores, claro. Y qué buena memoria.
8: Y estamos hablando de uno de los...
9: Te acuerdo de esa noche.
0: Sí, grandes, claro.
9: Vos sabés que me acuerdo
0: sí,
9: de esa
0: sí, me imagino.
8: Grandes admiradores
10: de Messi.
0: Sí.
10: El fanático. Un
8: fanático de Messi.
10: Sí.
8: Lo ama a Leo Messi.
9: Estaba la dupla.
8: Sí, estábamos ahí. La dupla. En la caseta número 5.
10: Cuando ¿cómo? Todavía estaba la caseta 5. Sí.
9: La caseta 5. No.
8: La dupla.
0: ¿Cómo se extraña?
9: Después de ese partido se despidió la caseta.
8: Explotó la dupla. Se terminó.
0: Sí,
8: sí. Terminó.
0: Se extraña esa dupla y esa caseta, ¿viste?
8: Sí. La caseta, por sobre todo,
0: sí,
8: ¿no?
0: Sí, la caseta.
8: Porque está fresco afuera.
0: Digámosle a la gente que la caseta, que en Colombia, a la cabina de transmisión de la radio se le dice caseta. Y era un término muy folclórico que utilizaba en otros tiempos en una radio colega de Córdoba.
9: Y Pipo, el querido antes, Víctor partido, Vizuela. Antes del partido dijo, nah, la cancha de Boca.
10: Es biribiri. Biribiri. Ahí instaló el término biribiri.
9: Es biribiri.
10: Que lo ganan la Bombonera, todo eso biribiri, dijo Pipo.
0: No le faltaba. Bueno, en realidad Pipo, le mandamos un abrazo a Pipo, si está, hizo el biribiri cuando declaró que dijo que tenían que volver la Mencitine. No eligió bien el momento, Pipo.
9: No, echaron por él.
10: El clásico, Nico.
9: Echaron por el clásico y no le ganaba a nadie.
0: Claro, perder con Huracán en el nuevo Gasómetro, perder contra esto. No había pasado.
10: Sí, le había ganado una sola vez en la historia Huracán, claro, en el nuevo Gasómetro a San Lorenzo. El otro día fue la segunda.
0: 2:30 de la tarde, noticias.
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12: 2:30 de la tarde en la República Argentina. Trasladaron a Piti Álvarez al Hospital Fernández. Fue luego de la descompensación que sufrió durante la audiencia del juicio oral en el que está acusado por el crimen de Cristian Díaz. El cantante fue trasladado por el SAME, por lo que se suspendió la audiencia hasta la próxima semana. Más vuelos entre Argentina y Uruguay. Los gobiernos de ambos países firmaron un acuerdo de cielos abiertos que amplía la conectividad aérea. Las aerolíneas tendrán mayor libertad para determinar las frecuencias y la capacidad de sus vuelos en función de sus criterios comerciales. Además, podrán contar con un esquema más flexible para establecer las rutas entre los dos países. Investigan 2 muertes en La Plata. El informe de Fernanda Germanier desde la capital bonaerense.
13: Investigan 2 muertes en La Plata. Los cuerpos sin vida fueron encontrados en distintos puntos de la ciudad. El primer hallazgo se produjo en pleno centro platense, en el patio interno de un edificio sobre la avenida 44. Horas más tarde, en la zona de Villa Elvira, reportaron el cuerpo de un hombre sin vida en el interior de un automóvil que estaba estacionado. En ambos casos intervino la policía científica para determinar qué fue lo que ocurrió y hasta el momento no existe ninguna evidencia que permita vincular los 2 episodios.
12: El cielo se encuentra ligeramente nublado en la ciudad de Buenos Aires, temperatura 22 grados 9 décimas, humedad 51%.
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0: Muy bien, en la continuidad de Paseo Nacional, el desastre de Independiente, la derrota del otro día frente a Gimnasia Esgrima de Mendoza, ya no lo tiene a lo Mónaco, que fue presentado en el Elche, y una crisis institucional con Néstor Grindetti como presidente y como, no digo máximo responsable, pero uno de los grandes responsables también junto al resto de la comisión directiva. En tantas oportunidades, Jorge Godoy nos dijo que independientemente de quién sea el presidente, ahí está el grupo Champagne. Lo veo en cada uno de los partidos, allí en condición de local, en el Libertadores de América, que van los periodistas, que generalmente son los cronistas que están ahí en la zona de vestuarios, en la zona de las plateas, hablando con Gastón Gaudio, que aparentemente va a ser uno de los candidatos a presidente independiente. Y digo que lo preocupante es que va a haber varios candidatos a presidente. Cuando yo digo que en un club de la magnitud de Independiente, de la importancia de Independiente, debiera haber dos listas, a lo sumo tres con mucho, pero aparentemente va a haber más. Sí, estamos con los mensajes, Erika.
1: Sí, en nuestro canal de YouTube, Radio Nacional AM870, nos escribe Mauricio, muy buen programa, un saludo para la gente de Fortín Nuevo, Pilcomayo, en especial a mi padre, me encuentro en San Vicente, Buenos Aires, trabajando, lo rebanco a Poncio, dice, River debe traer un buen central y un buen 5 de jerarquía y con eso pelear y clasificar las copas.
0: Bien, Javier, River sigue pensando en la búsqueda de un entrenador para enero del año que viene igualmente.
2: Sí, sí. Respecto al central, bueno, sigue insistiendo River con Francisco Álvarez, con el jugador de Argentinos Juniors.
0: Alguna vez había preguntado Boca también por
2: también
0: el central.
2: También por el sanjuanino, que juega realmente muy bien. Vamos a ver si en las próximas horas se puede concretar. Y River ya tiene apalabrado un entrenador para el año próximo. Por lo menos el presidente habló con ese entrenador que está en los Estados Unidos, de muy alto perfil, te diría que es un top, un alta gama. Dos veces le dijo que no a Boca.
0: Dirigió a la selección argentina.
2: Dirigió a la selección argentina, dirigió el Fútbol Club Barcelona, dirigió, salió campeón del fútbol argentino.
0: Pero, ¿vos estás hablando del Tata Martino?
2: Sí, estoy hablando del Tata, que habló con Di Carlo y le dijo, sí, yo a fin de año termino en el Atlanta United y estoy en disponibilidad.
0: Es un gran entrenador para mí el Tata Martino, pero las últimas experiencias no han sido del todo satisfactorias.
2: ¿Cuáles, por ejemplo?
0: Bueno, el Barcelona no le fue bien, en México tampoco.
2: En la selección de México.
0: En la selección, sí.
2: Bueno, pues dirigió la selección.
0: Sí, sí, por supuesto. Pero no, en México no lo quieren al Tata. Bueno, en México no quieren a ningún argentino, ¿no?
2: Y es difícil dirigir la selección mexicana, aunque tal vez el que mejor la haya entrenado haya sido el Loco Lavolpe.
0: Sí, es cierto.
2: Pero bueno, es un técnico de alta gama y yo creo que bueno, eso es lo que está buscando el presidente de River, ¿no?
0: Vuelvo a Córdoba con Gerardo Murúa. Gerardo.
3: Cómo no, Nico. Lo más importante, claro, la asunción de Omar De Felipe, que llegó a un acuerdo rápidamente con Andrés Fassi a lo largo de estas últimas horas. Y ya fue anunciado oficialmente y va a ser presentado en un ratito nada más. A diferencia de otros momentos donde se ha quedado sin técnico, Fassi, entendiendo probablemente la situación, recurrió a un técnico serio, de esos que trabajan, sacadores de puntos, y no al paladar que suele tener a la hora de elegir técnico o el paladar que suele tener la gente de Talleres. De Felipe va a dirigir la práctica en un ratito nada más, después de la hora 15, con puertas abiertas, va a tener acceso el público y parte de la prensa. Después de la práctica va a estar dando sus primeras declaraciones como técnico de Talleres y por supuesto va a estar el sábado cuando el Albiazul visite a San Lorenzo desde las 19. Hasta ayer pensábamos que podían estar los interinos. Hoy, sin dudas, ya sabemos que De Felipe va a estar debutando el próximo fin de semana, Nico.
4: Hay una historia que es impresionante, Gerardo. Yo me enteré ayer, realmente no lo tenía presente, el dato que tiene que ver con los entrenadores de Belgrano y de Talleres, ¿no? Que fueron en un momento dupla técnica, Zielinski y De Felipe, y hoy dirigen a los Gigantes de Córdoba.
3: Sí, tal cual. Hace 30 años en San Telmo, coincidiendo ambos como dupla técnica luego de haberse retirado como futbolistas. Muy particular la historia y se habla mucho aquí en Córdoba de que se van a juntar. De hecho, el clásico cordobés se va a jugar dentro de 3 fechas, por lo cual se van a cruzar, son conocidos, tienen una muy buena relación, son amigos. Entonces se habla muchísimo aquí en Córdoba de esta situación.
0: Muy bien, ya vuelvo. Voy a tomar contacto y saludar a Daniel Carranza, que está allí en Santiago del Estero. Hola, Daniel.
5: Nico, querido, ¿cómo estás? El placer de siempre saludarte a vos y a todos los compañeros. Un datito, Omar De Felipe, que estuvo en Central Córdoba, siempre le ganó a Zielinski, ¿no?
0: Bien, bueno el dato. Ah, y me quedé con ganas de decirle a Gerardo que gran entrenador para mí se lleva Talleres. No tiene, no está en la marquesina, como le gusta decir a nuestro amigo Eladio Regui, de Ramón Díaz, de Bianchi, pero para mí es un gran entrenador Omar De Felipe. Ojalá que le vaya muy bien en Talleres de Córdoba. Daniel, allí en Santiago.
5: Así es, bueno, aquí en Santiago, esperando lo que va a ser el partido frente a Independiente Central Córdoba el próximo domingo a las 17 horas, están analizando para ver si habilitan la venta de entrada para hinchas neutrales, entre comillas, justamente para que los hinchas de Independiente puedan asistir el día domingo, 17 horas en el Estadio Único Madrid de Ciudades. Las novedades más sobresalientes es ver y esperar qué va a pasar con Michael Santos, si se recupera en esta semana, que en estos días que quedan previo a este partido, sería titular nuevamente, si no, prácticamente mantendría el mismo equipo que viene de empatar justamente ante Talleres de Córdoba, que jugó bien el equipo pero no pudo conseguir un triunfo. Bueno, ahora quiere aprovechar del mal momento que está atravesando Independiente y poder ganar de local, teniendo en cuenta que son dos partidos seguidos muy difíciles con dos grandes del fútbol argentino, Independiente este fin de semana y el próximo viernes, sería la otra semana, visitar a Boca nada más y nada menos que en la Bombonera, y sabiendo la necesidad y la urgencia que tiene el equipo de Sebastián Domínguez de poder sumar para poder terminar un poco más tranquilo lo que tiene que ver con este campeonato, Nico, ¿no?
0: Bien, perfecto. ¿Algo más, Dani, desde Santiago?
5: Decirte que Güemes juega el fin de semana también en la Primera Nacional, va a recibir a Gimnasia y Tiro de Salta con poco margen de error, porque prácticamente tiene un pie en el torneo Federal A, y Mitre visita nada más y nada menos que a Ferrocarril Oeste el día viernes.
0: Muy bien, muchas gracias, Daniel.
5: Un abrazo grande.
0: Daniel Carranza de Santiago del Estero. Les quiero contar que ya está jugando Tomás Echeverry en el Abierto de Tenis de los Estados Unidos, allí en Nueva York, y hay una noticia importante que tiene que ver con el destino de un ex futbolista de River.
2: Claro, porque era uno de los jugadores que estaba en el container, y que mayor repercusión había alcanzado en los últimos tiempos porque jugó un gran mundial. Sí. Hablamos de Matías Galarza Fonda, que va a ser jugador del Inter Miami, compañero de Messi y de toda la muchachada que anda por allá.
6: Pulsió Estudiantes hasta último momento para quedarse con el Guaraní, ¿eh?
2: Ah, lo quería
6: Pincha. Sí, claro.
4: Bueno, da el perfil, para jugar en Estudiantes de La Plata, absolutamente, de Matías Galarza.
2: Se va a préstamo con opción de compra al equipo que ahora dirige el Kili González. Son poquitos los que quedan en el container. Queda Fabián Bustos,
6: Fabricio Bustos.
2: Fabricio Bustos, ¿quién más está quedando ahí?
6: Claro, porque Petzela se fue a
2: Peñarol. Peñarol, Petzela. Sí. Galopo, que todavía tampoco consiguió club. O sea que son dos o tres jugadores los que quedan.
6: Para los que se morvieron en el mercado de pases los últimos
0: tremendo.
6: Dos días.
0: Tremendo, la verdad que sí. Bueno, tenemos los árbitros de la octava fecha del torneo clausura.
4: El viernes se va a abrir a las 16:45 con Estudiantes de Río Cuarto y Sarmiento de Junín. El árbitro va a ser Brian Ferreira. Ese mismo viernes a las 19 van a jugar Belgrano y Huracán. Luis Lobo Medina va a dirigir en Córdoba. Platense Riestra, Álvaro Carranza, que el otro día dirigió Racing Independiente Rivadavia. Lo hizo muy bien Álvaro Carranza. El sábado, 13:30, Aldosivi Banfield, Sebastián Martínez.
2: Beligoy. Sebastián Martínez Beligoy. ¿Qué partido es encima de por el descenso?
4: Gimnasia Tigre, Daniel Zamora. 16:30 del sábado, Gimnasia de Mendoza Boca, Darío Herrera. San Lorenzo Talleres, a las 19 van a jugar, lo va a dirigir Fernando Echenique. Y Vélez con Estudiantes, a las 21:15, Pablo Dóvalo. Pasamos al domingo, 14:45, el partido de la fecha, Rosario Central Newell's. El árbitro va a ser Yael Falcón Pérez.
2: ¿Dóvalo va a dirigir este fin de semana después de que pasó por alto?
6: Te dijo que sí.
2: La patada asesina del chico Flores.
4: Vélez Estudiantes, 21:15, el sábado dirige Dóvalo. A las 17 del domingo, Lanús Defensa y Justicia dirige Merlos. A las 17 también van a jugar en Santiago del Estero, Central Córdoba Independiente, con el arbitraje de Andrés Gariano. River Independiente Rivadavia de Mendoza, el domingo a las 19:15, con el arbitraje de Nicolás Ramírez. Pablo Echavarría será el árbitro en el cilindro de Avellaneda de Racing Atlético Tucumán. Y el lunes, Barraca Central Argentinos, Leandro Rey Hilfer y Unión Instituto lo va a arbitrar Nicolás Lamolina.
6: Sigue sin dirigir, y creo que acá no lo dije, porque creo que es la primera vez que lo voy a decir en la vida, me parece una exageración total que no dirija, más allá de que no es santo de mi devoción y que no me gusta su manera de conducir los partidos, Fernando Espinosa. Por lo que dijo con los capitanes, no me acuerdo de qué equipos, esto de farmear aura.
0: Una tontería.
6: Que no dirija, es una tontería. Porque ¿sabés qué? Vos tenés a un...
2: Y Doma lo dirige.
6: Vos tenés a un árbitro que está conectado con la realidad, que está conectado con su coyuntura, con su momento, con su contexto, con su país. Vos lo sacás porque hace una
0: no, lo grave una es que lo grave es que lo saquen por eso. Eso
6: es grave,
0: eso
6: es que lo saquen.
0: Lo tendrían que sacar por lo mal que dirige.
6: Es pésimo con la conducción.
2: Ahora, los árbitros de Vélez Riestra sí fueron sancionados.
6: Claro.
2: Araza y
6: claro,
2: estaba en el bar.
6: ¿Quién sí
2: estaba en
6: el bar? Pero esto que marco, porque es el segundo fin de semana que no dirige. Buzz Lightyear, le dicen.
0: ¿Cómo le dicen?
6: Buzz Lightyear.
0: Sí.
6: Uno de los héroes de Toy Story.
0: Ay, ay, ay. Se hacen los modernos con lo de farmear ahora. En otra época.
6: Pero no fue grave. No,
0: sí, por supuesto. En otra época se le decía carisma.
2: Con más aura del fútbol, del mundo. Enzo Fernández. No para de facturar.
0: No, no, no. Perdóname, es Lionel Messi.
2: 145 palos.
0: Lionel Messi, tenemos la pausa.
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0: Muy bien, en el tramo final del programa buscamos la mejor información del Racing Club de Avellaneda, como siempre, con Fabián Codevila. Pómelo.
1: ¿Cómo anda? Qué lindo escuchar de fondo el tema de una mítica película como La Milla Verde, ¿no?
0: ¿Qué te parece?
1: Con Michael Clarke, con David Morse, una de las más grandiosas películas de los últimos 20 años, ¿no? Si no la vieron, se las... La Milla Verde de Gmail, si no la vieron, se las recomiendo.
0: Está muy bien que hables del cinematógrafo, porque la verdad, sí, tenemos que hablar de Racing, ¿viste? Hay que pegarle a Milito hasta mañana.
2: Escúchame, Pomelo, ¿no hay ningún hincha de Racing que haya presentado una demanda ante la justicia por esa camiseta?
3: No, lo explicó Pomelo ayer, tiene que ver con la historia, es la tercera equipación,
2: es como los hinchas de River que deberían presentarse en la justicia por esa camiseta impresentable
1: lo único que puedo decir al respecto es que no era el momento, pero que se venía retrasando justamente por los momentos que vive Racing permanentemente, y ya no podían alargarlo más por una cuestión de contrato. Ahora, después se verá si tiene el éxito que Nike cree que puede llegar a tener y cómo han salido las ventas. Sé que se ha movido mucho la preventa y veremos qué es lo que pasa, porque en definitiva termina siendo una camiseta que condiciona a la victoria el poder seguir utilizándola o no.
0: Claro.
1: Y el contrato que lo vincula a Racing con esta empresa para saber cuántos partidos debe usar esta camiseta, que, insisto, se usó mucho entre el año 72 y el 73. No así en 1904, cuando se intentó poner a disposición de Racing e inmediatamente le bajaron el pulgar en aquel momento en una asociación amateur porque decían que era la camiseta muy similar a Peñarol, que por otra parte es una realidad. Pero en ese equipo del 72-73, con Filió, con Quique Wolf, con el Chango Cárdenas, con Carlos Esqueo, con Ángel Clemente Rojas, Danilo Nega, ese equipo, Carlos de la Savia, ese equipo la usó en varios partidos. Veremos qué pasa el domingo. Un Racing con una mañana ambigua, muchachos. Una mañana que arrancó con información, que después se frustró, que después se cayó, que después se... Bueno, todo así fue. Racing, el momento de Racing es realmente pisar en terreno fangoso por donde vayas. Esta mañana estaba hecha la operación de Santiago Solari a Newell's. De hecho, el jugador entrenó con la lepra y hace un rato se cayó la operación y el jugador está volviendo a Buenos Aires porque debe reintegrarse a Racing.
0: Qué desprolijo, ¿no?
1: ¿Escucharon esto?
0: Sí, claro. ¿Qué pasó? Racing, ¿y por qué se cayó la operación?
1: ¿Eh?
0: ¿Y por qué se cayó la operación?
1: Porque aparentemente desde Rosario dicen que en Racing cambiaron alguna situación a la hora de la firma y no están de acuerdo y le pidieron al jugador que vuelva. Y de hecho me dicen que está volviendo a Buenos Aires. Racing anunciaba la contratación de Leandro Córdoba, este chico que llega procedente de su homónimo cordobés. Y la verdad que yo lo que hago siempre, ¿no? Hablar con nuestros queridos amigos de Córdoba, con, por ejemplo, Gerardo Murúa, que conoce muy bien al jugador, y yo les voy a dar una pequeña reseña de un jugador que hasta hace rato era jugador de Racing y que ahora no lo es.
2: ¿También se cayó?
1: Ahora le cuento. Es hábil, media punta o extremo izquierdo. Algo verde para un club grande. Viene de algunas lesiones. Jugó poco últimamente. Estuvo en el banco ante Colón el último fin de semana. Hace un año jugaba en el Federal A. Se adoptó rápido a la B, de arranque hizo algunos goles y una que otra asistencia. Es una apuesta gigante para un club tan grande como Racing. Reitero, información brindada por el señor Gerardo Murúa. ¿Qué es lo que pasó? Bueno, el jugador tenía todo arreglado. De hecho, vino a Buenos Aires y se hizo la revisión médica. Y salió de la revisión médica, pero aparentemente nadie lo autorizó desde Córdoba a que viaje a hacerse la revisión médica. Y el jugador entonces, que en principio era adquirido por Racing el 50% en alrededor de $600,000, hoy su llegada está estancada. ¿Por qué? Aunque algunos son optimistas y otros no, el presidente de Racing de Córdoba es muy difícil, un tipo muy difícil. A esta hora las principales trabas son: Racing de Córdoba quiere un poco más de dinero por el 50% y además quiere que los impuestos los absorba el comprador y pretende que haya una obligación de compra del 30% de los restantes 50 que le quedan al club cordobés si el jugador cumple ciertos objetivos. Por lo que la llegada de este chico de 21 años, Leandro Córdoba, está estancada. Entonces, repasamos. Solari, que era jugador de Newell, tiene que volver a ponerse la camiseta de Racing.
0: Increíble, ¿no?
1: Y Leandro Córdoba, que era jugador de Racing, por ahora stand-by, más allá de haberse hecho la revisión médica, tendrá que esperar cuál es la conclusión de esta negociación que arrancó tirada de los pelos. En tanto, Racing piensa en el próximo domingo enfrentar a Atlético Tucumán, por ahora con la vuelta de Marcos Rojo, seguramente con Tomás Pérez como primer marcador central, y habrá que ver si vuelve Lodico y si sigue apostando en esa dupla ofensiva junto al Maravilla por Conegni, o de qué manera llega Lautaro Díaz, aunque difícil pueda estar para el partido ante los tucumanos. La información de Racing, querido Álvarez, Santiago, Vicentico, compañeros y oyentes, en una mañana de esas típicas de este Racing, que últimamente parece ser el Racing de los 90. Recuerden, por ejemplo, que alguna vez Racing fichó como jugadores a Castillo y a Saralegui.
0: Sí, es verdad.
1: Iban a jugar la Copa Libertadores por Racing.
0: Buen ejemplo ponés.
1: ¿Te acordás de aquella
0: Sí, claro. Claro, claro.
1: Racing los puso en la lista de buena fe de la Copa Libertadores.

0: son parte de este gobierno. Y Lothar Matthäus ni enterado estaba. Cuando le dijeron así que llegaste el domingo, ¿a dónde? Dijo.
1: Y tenía razón Lothar, ¿a dónde?
0: ¿Dónde quedaba la Argentina? Claro, imagínate. Claro.
1: Bueno, Pomelito, me hiciste reír, ¿eh?
0: Estamos acá para poder brindar la mejor información, ustedes saben. Y
1: mira que el León,
0: efectivamente,
1: sí, claro,
0: este programa y a sus componentes.
1: Mira que el León está más preocupado que nunca, ¿eh?
0: El León debe estar arrancando porque paró alguna vez con la inseminación, ¿no?
1: Sí, sí, sí. Listo. Te mandamos un abrazo. Fabián Codevila con nosotros. Vuelvo a Córdoba, Gerard. Salvame de este momento en el final.
2: Con muchísimo gusto, Nico. Completamos y complementamos la excelente información de Fabián. El jugador viajó a Buenos Aires, hablemos de Leandro Córdoba, el refuerzo que no es refuerzo de Racing. Es muy complicado Manuel Pérez, el presidente de Racing, es el que corrió técnicos y jugadores de un día para el otro cuando los ve mal o cuando no le gusta o cuando no le agrada alguna cuestión. Lo ha hecho varias veces, no es fácil negociar con él. Quiere por lo menos $100,000 más, entiende que Racing debe aceptar esa opción de 30% extra de compra a un futuro de acuerdo a objetivos y el tema de los impuestos para cerrar la operación. En una radio colega hace menos de una hora dijo que estaba caída la operación y que el jugador había ido a Buenos Aires sin permiso, tal cual lo dijo Fabián Codevila hace un minuto nada más, Nico.
1: Muy bien, y la noticia importante que comienza la práctica de Talleres con Omar De Felipe como nuevo técnico.
2: Práctica abierta en unos 10 minutos aproximadamente, ya Omar De Felipe va a estar al frente por primera vez del plantel profesional de Talleres y se va a estar haciendo cargo. Práctica abierta al público, a la prensa, el sábado debuta ante San Lorenzo, Nico.
1: Muy bien, te mandamos un gran abrazo, disfrutar de la jornada, 30 grados dijiste ahí en Córdoba.
2: Sí señor, pisando los 30 grados en Córdoba, una jornada maravillosa, sol a pleno por supuesto, casi nada de viento, una jornada casi veraniega en Córdoba.
1: Muy bien, gran saludo, gracias. Gerardo Muro, ahí se juega el partido de los octavos de final de la Copa Argentina que transmite Nacional entre Vélez y Boca con el relato de Sergio Zarratea y el comentario de Juan Minotti. Sí, Damián.
3: Vamos a repasar lo que decíamos en la primera hora, un equipo que por supuesto no tiene a Aranda, no lo tiene al 100%, ha jugado en cuentagotas en Ener Valencia. Yo creo que cuando esté al 100% va a jugar en Ener Valencia, pone cara Santiago, sí, es toda una gran incertidumbre.
4: No, pero sobre todo para saber con qué jugador nos vamos a terminar encontrando. Hasta ahora el puñado de minutos me parece que ni siquiera nos permite hacer un diagnóstico.
3: No, está claro. Montero, Lozano, Di Lolo, Jagger, Herrera, que se quedó con el puesto, parece, ahí de segundo marcador central con Lautaro Blanco, Paredes, Belmonte y Ascacíbar, ahí el ingreso de Toto, que además el otro día metió el gol, la duda entre Flores o Velasco, Merentiel de 9 y Sebastián Villa.
1: Bien, está viajando en este momento el Changuito Ceballos a Italia, sí, para incorporarse al Monza.
3: Lo escuchábamos hace un rato, le quedan a Boca $4 millones y una plusvalía del 40% del excedente.
1: Y Zenón, que fue en Boca de mayor a menor, está cerca de ir al Atlas de México.
3: Sí, para ser dirigido por Hernán Crespo. Falta. Por eso decía, ¿cómo se mueve el mercado de pases en las últimas horas? Habrá que ver, porque Boca tampoco tiene tantas variantes, ¿eh? Y Zenón, de a ratitos, juega.
1: Sí, entra. Cuando llegó a Boca en el 2024, la rompió. Fue tal el desempeño de Kevin que lo llamó Mascherano para la sub-20, creo, o la sub-23 en aquella oportunidad.
3: ¿O los Juegos Olímpicos?
1: O los Juegos Olímpicos, no recuerdo ahora. Sí. Lo malogró. Lo malogró como futbolista porque luego no encontró nunca ese nivel que supo tener cuando llegó a Boca.
3: Estoy pensando si alguna lesión también le ocurrió, ¿eh? Las lesiones, aunque son gajes del oficio de los futbolistas, terminan condicionándolos.
1: Siempre marqué que más zurdo que Fidel Castro, nunca entendí por qué lo pusieron por derecha, cuando me parece que la mejor versión de Kevin Zenón es por izquierda. Bueno, Erika, estamos en el final. Mensaje de los amigos que se comunican al 11-3870-7485.
5: Aquí Willy desde Tucumán. Impecables como siempre en sus análisis. Un gusto escucharlos. Espero que esta noche no pase nada raro y lo terminen perjudicando a Vélez, dice Willy. Por acá, Julio, hola. Aguante Poncio y River, saludos para todos. Y por aquí, Freddy desde Concepción del Uruguay. Ya lo dijo el flaco Menotti, un equipo no se puede considerar que juega bien si no hace goles. Así que, muchachos, esto se juega por goles. Después te puede gustar o no te puede gustar. puede gustar, pero el que ganó fue el mejor.
1: Muy bien, gracias, Erika.
5: Por favor.
1: Hoy está cumpliendo años el Dibu Martínez, el gran arquero de la selección argentina, viste, Santiago, que puso también en duda en algún momento, sí, claro, su continuidad.
4: Sí, bueno, es el gran interrogante que tiene la selección. Hay una mala noticia para Huracán, se va a tener que operar de la mano izquierda, Nacho.

0: Puseto, 2 meses de recuperación, así que lo que queda de 2026, muy ajustado para que vuelva a jugar el buen delantero.
1: Estamos sobre el cierre, esto que marca Nicolás, la salida de Messi, lo de Paredes, lo de Dibu, y a ver qué pasa con
0: Tagliafico también. Hay...
1: Scaloni, la renovación va a ser obligatoria.
2: Sí, lo de Tagliafico yo lo esperaba porque un jugador que tiene 35 años. Sí. Pero Paredes, que tiene 32, todavía puede darle, no sé si le da la nafta para llegar al próximo Mundial, pero...
0: No, pero tampoco hay que mirar todo en ciclo mundialista. No, por supuesto. Hay estaciones
2: también,
0: intermedias.
2: También entiendo que después de la salida de Messi y... es difícil seguir.
0: Es muy difícil. Bueno, habrá que ver qué pasa con el entrenador, ¿no? De ahí partirá todo lo que tiene que ver con la renovación, con la base del equipo, con las relaciones que tiene ese equipo también. Sí. Fundamental. Habrá que esperar a diciembre, unos días antes, que puedan anunciar lo que quiere la dirigencia del fútbol argentino.
2: Los conciertos de Messi en el fútbol, tan extraordinarios como los de Sinatra en cualquier lugar del planeta. Viene el informativo, viene en hora brioso, y en el resto del país siguen con la programación habitual de Radio Nacional, las 3 de la tarde.
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4: Las 3 de la tarde en todo el país. José Luis Daza afirmó que todo el planeta está mirando a Argentina. El informe de Cristian Varela.
5: En el marco del Congreso Vientos de Cambio, Avanza la Libertad en Argentina y en las Américas, el viceministro de Economía, José Luis Daza, afirmó.
6: La transformación más importante que hay posiblemente en el mundo hoy, una transformación que se está constituyendo un ejemplo a nivel mundial. Todo el planeta nos está mirando. Venimos con todo esto llegando del G20. La admiración que hay por Argentina es absolutamente transversal y universal. La semana anterior estuve en Tokio. La admiración y el conocimiento que hay por Argentina en Tokio es sin precedentes. Y la verdad es que se da en prácticamente todos los lugares a donde vamos.
4: Chaco eliminó las elecciones PASO. La legislatura provincial suspendió las primarias abiertas, simultáneas y obligatorias en la provincia. El distrito gobernado por Leandro Deró es el primero en tomar esta decisión con vista a las elecciones nacionales y provinciales de 2027. Incentivos fiscales para el turismo en Entre Ríos. El informe de Eli Delmar Otman desde Radio Nacional Gualeguaychú.
7: Entre Ríos reduce un 20% los ingresos brutos para el sector turístico. La medida estará vigente hasta fin de año. Alcanza a hoteles, alojamientos, agencias de viaje, restaurantes, bares, turismo, aventura y otras actividades vinculadas al sector. También estarán incluidos los alquileres de salones para las fiestas, las convenciones y eventos, la organización de exposiciones, los espectáculos artísticos en museos o sitios históricos, además de restaurantes, cafés y bares.
4: Alerta meteorológica rige para el norte de la provincia de Buenos Aires, incluida la capital federal, donde se esperan tormentas aisladas, algunas localmente fuertes, con abundantes precipitaciones en cortos periodos e intensas ráfagas de viento. Actualizamos ahora el estado del tránsito con Ernesto Arriaga.
8: Totalmente habilitada la ruta 205 de la rotonda de Cañuelas hacia Saladillo, por favor, en ese sector, máximo 80 kilómetros por hora, en la ruta, reitero, 205. En la ruta 3, totalmente habilitada hacia Monte y hacia Las Flores. Combis, máxima 90 kilómetros por hora, respetar la velocidad máxima.
4: En San Fernando del Valle de Catamarca, donde nos podés escuchar por AM730 y FM103.3, temperatura 30 grados 6 décimas, humedad 26%, cielo despejado. En la ciudad de Buenos Aires, temperatura 22 grados 9 décimas, humedad 51%, cielo ligeramente nublado.
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0: Hola, hola, hola, pero muy buenas tardes, bienvenidos. Ay, mira qué cerquita que estamos acá. Ay, en el sí, stream, muy bien. Me voy a poner los guantes azules, estoy toda azul, muy pitufina. Pero muy un close up hermoso, muy contentos de acompañarlos como cada tarde. En este momentito de café, de mate, de recomposición. Y que después vamos para la tarde-noche con todo. Bueno, muy coreana ella, porque hoy tenemos Nati, sí, que buscar música de Corea. Porque la tenemos muy coreana.
1: BTS que viene en
0: BTS,
1: octubre.
0: Exactamente, con Carolita Valverde. Hola, Carolita, ¿cómo
1: hola,
0: va todo? Bienvenida.
1: Hola, hola, todo el mundo. Sí, porque se cumplen 5 años de Hansan, que es esta asociación gastronómica de coreanos en Argentina, ¿no? Está avalada, también impulsada por la Embajada de Corea. Y van a empezar a hacer una especie como de pop-up, ¿no? Irse a diferentes lugares pop-up de la ciudad de Buenos Aires. Sí. Y decir, bueno, a ver, esta receta típica argentina.
0: Ahí está, qué
1: típica
0: genial.
1: Italiana. ¿Cómo la podemos coreanizar? Entonces, ¿no? Por ejemplo,
0: coreanicemos la comida italiana.
2: Perfecto.
1: Sí, sí, sí. Bueno, por ejemplo, hay un café famoso en Paternal, que es de un actor, ¿no? Argentino. Ajá. Que tiene, yo lo probé, es riquísimo. Tiene sándwich de miga, de queso y kimchi.
0: Mirá.
1: Y es riquísimo como queda. Lo mismo, kimchi en el asado. Yo sé que es polémico lo que voy a decir, pero kimchi en el asado... chimichurri, hacete un costado.
0: Mira vos, no sé, no tengo el gusto del kimchi, pero ahí nos vamos a enterar de todo, sí, ¿eh? Camisa, sí. ¿Cómo va con tu matecito loco? Pero muy buenas tardes, bienvenido.
2: Gracias, gracias, país.
0: A tu público.
2: Exactamente, ya se pueden comunicar al WhatsApp de 100% de Nora, 1138707485. Ahí nos dejan su mensaje, su emoji, su sticker, su... video, foto, lo que tengan ganas, me cuentan, nos cuentan de dónde nos están escuchando, cómo nos están escuchando, y si son creativos con el mensaje, les hacemos una canción.
0: Sí, al más creativo le hacemos canción.
2: Le hacemos una canción.
0: Hablando un poco de Corea, de la música de Corea, de la cultura coreana, que se vino a instalar muy fuerte en el mundo entero, pero en Argentina tiene una raíz súper profunda. La gente que quiera compartir sus experiencias coreanas, pero por supuesto que lo hace a través de nuestras redes. En el YouTube estamos Radio Nacional AM870, ¿no?
2: También, así es, ya nos están viendo y también nos pueden escribir ahí en el chat de Nacional AM870. También pueden conversar con nosotros.
0: Muy bien, bueno, Clemen Barone, Pato Brañeiro, Pato Julce, por supuesto siempre, Nati Liubarov en la operación técnica, y bueno, muchas cosas que vamos a ir compartiendo en el día de hoy. Vamos a estar con un analista internacional, vamos a ir a Corea, tenemos un invitado súper querido y que tanto tiene que ver con el mundo de la radio en un ratito nada más. Antes de arrancar, bueno, tenemos sol, pero me parece que esta noche tenemos tormenta, lamentablemente, en la capital federal. Sí, no los quiero alertar, pero sí. Ahí parece, después lo buscamos si querés.
2: Tranca. Sí. Ya, pronóstico de tormentas para la noche entre un 40 y un 70%.
0: Ay, no. Quizás es Santa Rosa y ya
2: y
0: pasa.
2: Y en la madrugada también y para parte de la mañana.
1: Para mí, fundamental, más o menos tarde-noche, ¿de qué hora prox estamos hablando? Si no te estoy matando, ¿eh?
2: Y a partir de las 18 te diría que ya estamos en zona.
0: Claro.
1: No me sirve. Un poquito más tarde, no
0: un poquito
1: puede
0: más
1: ser.
0: Tarde, por decile. Favor. Decile.
2: A las 20.
0: Decile arriba a las 20. A las 20 te llueve.
1: A las 20. Me gusta más. Ahí va, ahí va, ahí va.
0: Muy bien, hacemos un repaso por los principales temas de estas últimas horas, los audios. Habló Charlotte Caniggia. Viste que está la casa de Gran Hermano bien picante. Mucha violencia, me dijeron, Shipio que se fue. Pero yo vi una parte de Tamara Paganini, no sé si la vieron con Shipio, que es la chica que se fue, que es de Chile. Pero enfrentadas tipo cara a cara. Horrible, feo,
2: como los jugadores de fútbol, así que se queda así un centímetro que te sentís el aliento,
0: no,
2: feo,
0: qué feo, sí. Por favor, bueno, tuvo su derecho a réplica en Gran Hermano y habló, me parece que de Mariana Nani, su mamá, a ver qué decía.
2: A ver.
3: ¿Nos ponemos cómodos?
4: Sí.
3: Y vamos a esperar algo que seguramente es muy lindo.
4: Yeah.
3: A disfrutar.
4: Gracias. ¡Ay, mi mamá!
5: ¡Hola, Chasti!
4: ¡Hola,
5: ah,
4: mamá!
5: ¿Qué estás haciendo?
4: Acá en la casa de
5: las... ¿Bien?
4: Bien, en la casa de las locas.
5: Estás metida en la casa de los locos, ¿no?
4: ¿Vos me estás viendo?
5: No, yo no te... No, sí, en realidad estoy viendo, sí, te estoy escuchando.
4: ¡Ay!
5: Cuéntame.
4: Y acá estoy, aguantando las locas estas. Me están volviendo loca.
5: No, ¿qué te hacen? ¿Te comen toda la comida?
4: Y estarme, hay una que es tremenda, tendrías que vos estar metida acá. No sabes.
5: Sí, bueno,
4: lo que
5: pero ahí
4: pelea.
5: Yo ordenaría todo. ¿Qué quieres que te diga? ¿Qué, se pelean mucho?
4: Se pelean todo el tiempo y somos solo mujeres ahora, más locas todavía.
5: Wow, no, tremendo, tremendo, sí. Solo mujeres, ¿en serio?
4: ¿Estás vos, mamá, para ubicar a estas boludas?
5: Y bueno, pero no importa. Este, sí, en realidad, a veces la vida se ubica sola.
4: Todo sea por la copa.
5: Imagínate, no, imagínate, te quiero ver en la final, Charlotte.
4: Gracias, mamá, te amo, te extraño. Termino acá y voy a verte a Marbella.
5: Dale, venite a hacer pijamada en el Hotel Palace, en Madrid.
4: Nos vamos por allá.
5: ¿Cómo nos divertíamos? Sí, no, obvio, obviamente.
4: Nos vamos
5: como
4: a
5: siempre.
4: Hacer shopping y a comer comida rica y a disfrutar la vida.
5: Obvio, obviamente. Y la vida está para disfrutarla.
4: Gracias por llamarme a mamá.
5: Te mando un beso enorme. Yo te extraño mucho. A esta Bubu que te mando un beso enorme.
4: Yo,
5: Cris, también te mando un beso enorme. Y te amamos mucho y te queremos mucho.
4: Los amo.
5: Y ganás, Charlotte.
4: Ay,
5: rompé
4: gracias.
5: El torso a todas.
4: Voy a intentar ganar.
5: Aguantate todas las locas y ganás, Charlotte. Vamos, si vos podés.
4: Le llevo la Copa Marbella.
5: Trae la Copa Marbella, obvio.
4: La llevo allá. La
5: paseamos por el aeropuerto de Madrid, ¿viste?
4: La paseamos por Banús.
5: La paseamos por Banús, obvio. Si
4: la paseamos por Banús.
5: Si los españoles han sacado la Copa del Mundial, vos podés pasear la Copa de Gran Hermano por Banús, ¿no?
4: Ojalá
5: obviamente
4: pueda ganarlo.
5: Sí.
4: Bueno, muy pronto estoy por allá.
5: Para mí lo vas a ganar.
4: Salgo del loquero y voy a Marbella, donde la vida es bella.
5: Venite a Marbella donde la vida es bella, obviamente, pero ganadora, ¿eh?
4: Siempre ganadora, mamá,
5: ganadora
4: como vos me enseñaste.
5: Siempre ganadora, claro que sí.
4: Siempre ganadora,
0: me encanta. Ay, me emocionó en un momento.
2: Es una linda relación que tienen.
0: Pero no tenían linda relación, por eso. Mirá, me emocionó.
2: Han mejorado.
0: Mejoraron, evidentemente. ¿Se acuerdan que estaban repeleadas y hablaban pésimo una de la otra? Así que, ay, qué suerte.
1: No,
0: si fue por Gran Hermano.
1: Charlotte Caniggia, no sé cuánto será, digamos, de verdad, cuánto será actuado y la construcción de un personaje, pero me parece como fresca, espontánea y que realmente no le hace mal a nadie. Y me parece graciosa, de verdad. Me parece graciosa.
0: Muy graciosa. Vamos a ver si llega. Tiene muchos votos Sol, no sé por qué, pero la cuidan mucho en Telefe también,
1: claro.
0: No sé qué pasa con Sol, pero es un lindo personaje.
2: Y esto lo mencionan muchos participantes de Gran Hermano, que el tema del aislamiento, cuando tienen acceso a algún vínculo cercano, es muy fuerte.
0: Y sí, por
2: o sea,
0: eso.
2: Para una persona, encontrarse
0: para
2: con su
0: cualquiera.
2: Madre en ese contexto es mucho más.
0: Por eso, una cosa es decir de todo de tu madre ahora, no la viste por 3 meses, 5 ¿qué? Meses, mamá,
2: mamá.
0: Bueno, atención porque en un ratito, ustedes saben que hay mucha expectativa por la llegada del Papa, faltan 67 días, nada,
1: sí.
0: Muy poquito, y hay una comitiva del Vaticano que recorrió el Cotolengo de Don Orione y está llegando a la Basílica de Luján. Van a ver cómo van a hacer el despliegue de la cantidad de gente que van a ir.
1: Y estuvo también en Córdoba, porque
0: sí.
1: Córdoba es uno de los lugares donde también va a ir a visitar León XIV, entonces antes de Buenos Aires, de hecho la comitiva ya estuvo en Córdoba, bueno, imagino que analizando los detalles, seguridad, de todo, ¿no?
0: De todo, porque primero sería Uruguay, después Buenos Aires, después Córdoba, después Perú. Se hablaba del Palacio San Miguel, donde habría un encuentro del Concilio Vaticano. Después había en Plaza San Martín algún homenaje como del Papa como líder de un país
1: a
0: San Martín. Y también estaba hablando del Monumento de los Españoles, finalmente no tanto la 9 de julio. Y bueno,
1: para la misa multitudinaria. Sería en Palermo, entonces
0: en
1: no
0: Palermo.
1: Acá.
0: Incluso un encuentro con jóvenes que también piensan Palermo. No quieren estados cerrados. Se había hablado de San Lorenzo en un momento de la cancha de River, pero finalmente parece que está descartado. Igualmente se están viendo las comisiones y después tiene la última palabra, por supuesto, viene del Vaticano, ¿no es cierto?
1: Claro.
0: Ahora están viendo cada uno de los lugares y analizando. Y después se va a evaluar y nos van a informar. Pero muy interesante, ¿no? Así
1: sí.
0: Que también lo que sí se sabe es que hay una intención de que León recorra la cárcel de Devoto, además del Cotolengo Don Orione.
1: Ah,
0: sí.
1: Mirá,
0: sí,
1: no
0: sí,
1: sabía
0: sí.
1: Eso.
0: Sí.
1: Bueno, también no sé si lo van a llevar un poco a visitar los lugares de Bergoglio, del Papa Francisco, eso como no su sé. Casa natal, y eso, yo creo que en algún momento se había dicho algo de eso.
0: Podría ser.
1: A mí me interesa, ¿lo van a llevar a comer a algún lado?
0: Esperemos, ¿no?
1: ¿Alguna parrillita?
0: Sí, me parece parrillita la tienen que llevar.
1: Una milanga.
0: Pero no es fácil llevar a un papa a comer, por
1: eso, por
0: favor.
1: Imagínate. Bueno, pero para mí se lo merece, que lo lleven a
0: misa,
1: algún lado.
0: Sí, la misa de Luján sería al aire libre, se le rían los comercios cercanos, esto es lo que están anunciando hasta ahora, y es el 11 de noviembre, 11 de noviembre.
1: 11 del 11,
0: sí, wow. 11-11, linda fecha. Ahí estaría entonces llegando.
1: Saquemos numerología, vos que sos el
0: bueno, 11-11 son dos números maestros.
1: Pero de 2026.
0: Del 2026, que
1: no hay
0: es
1: que
0: un,
1: sumar todo.
0: Es un 10. O sea, bueno, pero el 11 no se reduce. Es perfecto el número. El 11-11 es muy lindo número, ya te lo digo. Es súper, súper lindo, lindo número. Así que bueno, vamos a ver, hay muchísima expectativa. Y estaba viendo
2: ¿puedo
0: además...
2: comer con la hermana Verónica, estoy pensando.
1: Ah,
2: ojo,
1: claro, que le haga una sopa paraguaya, sí, totalmente.
0: Sí, sí, sí. ¿Por qué no le avisamos a la hermana Verónica?
2: Hay que avisarle. Sí. Que se ponga ahí en la lista de espera y dice, yo lo recibo.
0: Yo lo recibo.
2: No lo
0: claro. Y Radio Nacional vamos a tener que estar en algún lado transmitiendo en vivo. Yo también quiero estar ahí presente, por favor. Sí, me da mucha emoción, obviamente. 62 días, 16 horas, 42 minutos y 3
1: nada,
0: segundos, y 0 segundos. Nada falta para que venga. La verdad que es una visita desde el mundo de la fe muy importante. Así que, bueno, nos preparamos con todo. Estaría en el país entre el 8 y el 11, y bueno, el 11 sería entonces esta misa en Luján Grande para claro. afuera, para toda la gente. ¿Vos sabés que fue elegido el mejor vestido del año, el Papa León? Ahora después voy a contar los detalles.
1: ¿Pero cómo es eso?
0: Sí,
1: porque para mí es siempre una túnica blanca, no tiene mucho más misterio.
0: No, tiene un montón de misterios, porque bueno, tiene un diseñador que también había sido... el diseñador de Francisco, fue elegido como entre los mejor vestidos de Vanity Fair.
1: Mira,
0: de repente
1: bueno.
0: lo ves, por ejemplo, con zapatillas, o lo ves con un gorrito, tiene como todo un look muy armado.
2: Claro, debe tener algún asesor o asesora o asesores de vestuario
1: ahí
2: en el Vaticano.
1: Claro,
0: bueno, la revista Vanity Fair es una de las más importantes del mundo de la moda y publicó la lista anual de los mejores vestidos. Y está en la categoría de los originales. La realidad es que todos tienen un estilo personal y esta lista celebra a las personas cuyo estilo nos parece atractivo, inspirador y que tiene su propia idiosincrasia. Y parece que una de las vestimentas más evidentes del Papa ha recuperado una pieza que se llama museta papal roja, con lo que se ha reavivado una tradición de larga data. La museta es una prenda no litúrgica utilizada por el Papa, los cardenales, los obispos, los abades y algunos sacerdotes, entre ellos los canónigos de un cabildo catedrático.
1: ¿Y que es como una capita?
0: Es como una capita, se pone sobre la solana, sobre la sotana. Se remonta al siglo XIV, poco después del papado en Aviñón, de Francia. Viste que se lo ve mucho con rojo a él,
2: sí.
0: con esa capita.
2: La museta, para describirlo mal y pronto, pensalo como si fuese un chaleco, no un chaleco, como un... como una capita, pero que es hasta la mitad del pecho, ¿no?
0: Cortita.
2: Como hasta el diafragma, digamos.
0: Claro. Y después,
2: con botoncitos.
0: Con botoncitos. Después tiene todo un trabajo impresionante de artesanía con todo el dorado.
1: Acá la estoy viendo, claro. Es como una capita chiquita.
0: Una capita chiquita.
1: Claro.
0: Y el fajín blanco que rodea la cintura del Papa es otra pieza tradicional de las vestimentas papales que se llama fascia. Se trata de una banda ceremonial ancha que se utiliza en la sotana y puede ser de lino o de seda. Y después la estola roja que...
2: esa sí es como, de vuelta, hablando mal y pronto, como si fuese una bufanda.
0: Esa.
2: Como un anchal.
0: Exacto.
2: Estoy justo mirando mi prensa que me la tiene acá como un diagrama.
0: Ah, lo tiene un diagrama, ahí está.
2: De cada cosa
0: de la vestidura del Papa. Bueno, y es como el más fashionista de
2: mirá,
0: los papas.
2: Mirá vos. Y aparte yo pensando que, siendo el jefe de la iglesia... él puede decidir cuál es la vestimenta que tiene el Papa. O sea,
0: claro.
2: Si yo soy el Papa, me visto como quiero.
0: No.
2: No como quiero, pero...
0: bueno,
2: ¿qué,
0: un poco...
2: qué es canónico o no dentro de la vestimenta papal?
1: Bueno,
0: por
1: de
0: ejemplo...
1: hecho, te acuerdas que se había vuelto viral cuando, con la foto con inteligencia artificial, se había hecho al Papa Francisco con esa puffy campera blanca.
2: Claro, es verdad.
0: Como la
1: bueno,
0: que tengo
1: yo. Creo que eso protocolarmente no debe estar permitido, no, por eso me parece como que hizo furor en esa foto
0: no
1: en
0: sé,
1: ese
0: pero
1: momento.
0: Hay unas... yo vi unas imágenes de León con zapatillas, con gorrita, tipo cap, así, y él sí usa los zapatos de cuero rojo que no quería usar Francisco. ¿Te acuerdas que iba con su propio zapato? zapatos, sí, gastadísimos, que también fue como un icono en su momento porque tenía mucho que demostrar con eso.
1: Claro.
0: Y varios papas usaron zapatos rojos de cuero a lo largo de los siglos, es una tradición, pero bueno, lo elige para poder, lo usa también, digamos. Así que es muy interesante, mira.
2: Me intriga saber cómo está puertas adentro. ¿Cómo se vestirá como de puertas adentro, ¿entendés? Si tiene bueno. Como, o sea, debe tener una ropa entre casa, pero debe ser formal igual.
0: Claro.
2: Pero no sé, no me sé. Da curiosidad. Claro.
0: No, igual deben tener como un ritual.
2: No, por eso te digo, no debe andar en jogging, a eso
0: no,
2: estoy seguro.
0: No, seguro que no, seguro que no. Pero vos fíjate que la revista Vanity Fair eligió, por ejemplo, a Bjork, a Rosalía y al Papa León XIV.
2: Mira.
0: Ah, sí, muy bien. Toma. Bueno, 3 de la tarde, 22 minutos, ¿te parece? Hacemos una pausa y seguimos acá en Radio Nacional.
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9: Tres de la tarde, 24 minutos. Nos vamos ya con Cristian Varel en el móvil desde el Hotel Sheraton de Retiro. Está cubriendo un evento muy importante. Hola, Cristian, ¿cómo estás? Buenas tardes.
10: ¿Qué tal, Nora? Muy buenas tardes. Desde ayer se realizan unas jornadas que tienen que ver con vientos de cambio. Avanza la libertad en Argentina y en las Américas, es el título que lleva. Este encuentro organizado por la Fundación Libertad, donde hay más de 30 expositores con ideas liberales, desde académicos, políticos, líderes, empresarios. Ajá. Y en este caso está disertando el ministro de Economía, Luis Toto Caputo. Si te parece, escuchamos brevemente lo que está diciendo en estos momentos frente a la audiencia.
9: Perfecto.
11: Que a veces uno se encuentra con alguien en el sector privado y le decís algo y te dice, ¿cómo no decís eso? Y vos decís, ya lo dije 8 veces, pero no entra. Entonces digo, por ahí me van a escuchar decir cosas que repetí, al final quedamos en que José Luis hacía la entrevista y yo la presentación. Ahora está claro que además de presentar mejor, también contesta mejor, pero me toca a mí hacer la presentación. Así que, bueno, arrancando, voy a arrancar por un poco por el punto que también hablaba José Luis y para mí es también lo más importante y lo digo siempre. Y por eso yo le doy tanto crédito al presidente. Porque más allá de tener un programa económico, digamos, lo suficientemente elaborado o sólido o sofisticado, pónganle el calificativo que quieran, que hubiera permitido lidiar con la situación, la realidad es que si uno no tiene el respaldo político, la convicción, la claridad de principios que tiene el presidente, es prácticamente, yo diría prácticamente no, es imposible poder llevar a cabo alguna de estas cosas. Y por eso tampoco es que nunca se hizo nada así en Argentina, y por eso, como bien decía José Luis, es tan difícil hacerlo en el mundo. Cuando vamos a estas reuniones del G20 y demás, los ministros dicen, nosotros no podemos bajar medio punto. O sea, fíjate cómo bajaron 5 puntos en un mes. Entonces, todo eso, digo, como dije, tiene mucho que ver con nuestro presidente, y por eso no me canso de remarcarlo, porque mucha gente a veces se queda en las formas y pierde de vista lo más importante, que es el fondo. Y la verdad que si de fondo no tenemos claro las cosas que tiene claras nuestro presidente, entonces va a ser mucho más difícil. Así que yo me permito ser, digamos, mucho más me permito focalizarme mucho más en el fondo, y en eso, como digo, no soy más que un agradecido al presidente que tenemos y también, por supuesto, al equipo económico. Bueno, para arrancar, lo que decía también José Luis, la gran diferencia es esa. Es cuando preguntan qué es diferente con respecto a otras épocas, fue el haber tomado la decisión y haberla podido llevar a cabo, porque por ahí lo podríamos haber intentado y podría haber salido mal, de respetar la propiedad privada, de respetar la santidad de los contratos. Argentina siempre, siempre, incluso en situaciones económicas, porque digamos todas las situaciones económicas anteriores fueron más livianas que las que nos tocó heredar a nosotros, y siempre se decidió atropellar la propiedad privada, siempre. Incluso a cosas que por ahí pasan desapercibidas, el caer en hiperinflación, eso también es una decisión casi política. Cuando caímos en hiperinflación en el 89, el gobierno de Alfonsín tenía 10 puntos de déficit consolidado, 7.5 en el Tesoro y 2.5 en el Banco Central. Caímos en hiperinflación. Yo empecé a trabajar en esa época. Año 89, después de esa hiperinflación, vino un plan Bonex. Para los que son más jóvenes y no saben en qué consistió el plan Bonex, un día te levantaste y si vos tenías un depósito de 1.000.000 de pesos, digamos, de pesos ahora, encontraste con que tenías 250.000. Te habían dado un bono a 10 años y te habían sacado el 75% de tus ahorros en un día.
10: Ahora, parte de la exposición del ministro de Economía, Luis Toto Caputo, recién llegado de la cumbre del G20, donde participó con el viceministro de Economía, José Luis Daza, y haciendo un reconto de las crisis económicas que atravesó la Argentina en las distintas décadas, en principio la década del 80, en el final del gobierno del expresidente Alfonsín. Destacó Caputo y tanto también José Luis Daza que en el G20 destacaron la respuesta del gobierno argentino en su programa económico de reducción del déficit fiscal, pasándolo a un superávit fiscal, y el pedido de que continúen este tipo de políticas en el país. Está claro, esta jornada va a continuar. A las 18:15 está previsto que el presidente Javier Milei cierre como orador central esta jornada.
9: Perfecto, muchísimas gracias, Cristian.
10: Hasta luego.
9: Estamos en contacto. Cristian Varela, entonces, desde el Hotel Sheraton de Retiro, cubriendo este evento llamado Vientos de Cambio, organizado por la Fundación Libertad y Progreso. Reiteramos, 18:15, el presidente Javier Milei brindará las palabras de clausura del evento. Ahora, noticias.
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12: 15:31 minutos en la República Argentina. Santa Fe se prepara para los Juegos Sudamericanos. La información con Gabriela Bruno.
13: Los trabajos se realizarán el próximo sábado y contemplan la limpieza, forestación, señalética y puesta en valor del espacio público. Es una iniciativa articulada entre el municipio santafesino y miembros de la Iglesia de Jesucristo de los Santos de los Últimos Días. Los Juegos Suramericanos se desarrollarán en la provincia entre el 12 y el 26 de septiembre. Al respecto, la palabra del coordinador de gabinete, Víctor Haddad.
14: No, porque creemos que es la mejor manera de que la ciudad mejore, que cuando el vecino auténticamente de buen corazón, de sana inteligencia, piensa en algo gratuito para la ciudad. Lo que vamos a hacer en concreto ahora es un trabajo que se va a realizar el 5 de septiembre en la zona, en el entorno del Bajo Oroño.
12: Desbarataron en Francia una banda que planeaba secuestrar a Kylian Mbappé. La figura del Real Madrid figuraba entre los objetivos de una organización criminal que tenía previsto llevar a cabo una serie de secuestros en una ciudad de las afueras de París. Según los investigadores, Mbappé había sido elegido como blanco de la banda por su elevado patrimonio. En la ciudad de Buenos Aires, cielo algo nublado, temperatura 24 grados, humedad 50%.
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0: Pero si quieres, si encuentras un amor, Nico, vamos, vamos, vos la sabés esta.
1: La sí, la sí me gusta, pero que cante él.
0: Entonces yo daré la media vuelta.
1: Y sí, todos.
0: Y me iré con el sol. Cuando muera la tarde.
1: No, la tarde no muere nunca.
0: Sí, muere en un momento con
1: muere.
0: La tarde. Da la media vuelta y se va. Se va con el sol. Cuando muere la tarde, se va caminando, imagínate la imagen. Él caminando así porque ella lo deja y él se va con el sol, no le importa nada, porque ya no hay nada más.
1: Lo que canta este pibe.
0: Qué locura.
1: ¿No?
0: Ayer estábamos con Polito Martínez, que le mando un beso grande, y contaba un poco el tema de Tini, le preguntábamos, y bueno, que siempre fue un tema el tema de los managers. Sí. Por ejemplo, contaba que Alejandro Sanz puso a su propio padre como presidente de la compañía, pero como debajo de él. Pero el tema es cuando sos menor de edad, es complejo, ¿viste? Sí,
1: claro, no se puede.
2: Es un cuando caso empieza, increíble. Claro. De hecho, él confiaba más en el manager argentino, que esto se ve en la serie, que en su propio padre.
0: Claro, y él contó que le dijo, él lo conoció cuando era chico y cuando vino por primera vez a Argentina, ¿no? Tenía 12, 13 años. Mm. Y que dice, Polo, porque no sé por qué le decía, Polo, que llévame contigo, Polo. Y él decía, no, cuando cumplas 18. Y cuando cumplió 18, dice que se vino con un avión para acá, el avión de Hugo López, y de ahí se fueron a verlo a Palito Ortega. No sé por qué, a los 18 años, lo deja el padre, ¿no?
1: Viste que todos los caminos conducen a Palito Ortega siempre.
0: Todos conducen a Palito Ortega. No sé qué tenía que ver Palito Ortega en todo esto, pero se fueron a verlo a Palito Ortega, a los 18 años que se independizó Luis Miguel. Y hoy, hablando de la independencia de los artistas, está dando su primer show en México, Tini. Y bueno, lo que dicen es que le encantan las fans, que ahí lo veía, lo escuchaba, le cantan las fans que no está sola. No está sola, Tini, no está sola. Ay. No está sola. Sí, le cantan así. Nico Álvarez con nosotros, bienvenido a la Argentina. Bienvenido, Nico. Te escuchamos hace un ratito y te escuchamos ahora.
1: Pero
0: porque
1: muchas
0: hoy
1: gracias,
0: Norita. Juega Boca.
1: Juega Boca. Un saludo para la mesa y para la audiencia, fundamentalmente. Gran partido en Córdoba, Vélez Boca, octavo de final de la Copa Argentina. La verdad que estamos hablando de un partido fuerte del torneo más federal que tiene el país. En este momento el Changuito Ceballos está viajando a Italia para incorporarse al Monza, el gran delantero que tuvo Boca.
0: Ay, cómo lloraba.
1: ¿Viste?
0: El Changuito,
1: muy
0: sí, lo
1: emocionado.
0: Vi, me reemocioné.
1: Muy, la verdad, una aparición extraordinaria en la primera de Boca en su momento. Es de las divisiones inferiores, es de la banda en Santiago del Estero. Y tuvo dos lesiones muy inconvenientes en su carrera, pero tiene una manera de jugar, tiene el potrero encima, ¿viste?
0: Claro,
1: y eso
0: sí
1: es realmente un bonus track. Bueno, quiero contarles que está jugando Tomás Echeverry en los Estados Unidos, estamos hablando del tenista argentino, más tarde Mariano Navone, que dio la sorpresa el otro día cuando le ganó a Novak Djokovic, uno de los mejores de la historia del tenis, va a jugar con Matteo Berrettini, abierto de tenis de New York, el último gran slam de la temporada. Bueno, ustedes saben que lo despidieron a Pipo Gorosito de San Lorenzo de Almagro. Están esperando ahora a Rubén Darío Insúa, que ya fue técnico. Está llegando mañana al país, está en Miami, estuvo de vacaciones en Miami. River quiere a Francisco Álvarez y bueno, lo que se está hablando desde ayer, Norita, el gran pase de Enzo Fernández al Manchester City,
0: qué
1: 145
0: bárbaro.
1: Millones de euros. Campeón del mundo.
0: Decilo de nuevo, porque vos lo decís así como si fueran numeritos. Claro. 145 millones de euros.
1: Récord para
0: locura.
1: El fútbol inglés y también para el fútbol europeo, ¿no? Campeón del mundo con la selección argentina en el 2022 y subcampeón del mundo a propósito de este campeonato. Y hoy está cumpliendo 34 años el Dibu Martínez, el gran arquero de la selección.
0: ¡Qué joven que es! Sí,
1: es muy joven, la verdad que sí.
0: Porque lo conocemos desde toda la vida, parece que fuera mucho más grande, pero no.
1: Fíjate que no jugó en el fútbol argentino, siempre afuera. Así que, bueno, le deseamos un muy feliz cumpleaños al Dibu Martínez.
0: Muy bien, muchísimas gracias, Nico Álvarez. 3:38 y ya saludamos a Nicolás Bonini, que es analista internacional. Hay mucha expectativa por la palabra del presidente Javier Milei mañana, que hay cadena nacional, por el tema Malvinas. Y ustedes saben que el presidente de Estados Unidos dijo que no descarta revisar la postura del país respecto al tema Malvinas. Y queremos analizar este tema. Nico, muchísimas gracias por atendernos acá, Nora Brioso, y todo el equipo de Radio Nacional. Te saludamos. ¿Cómo estás?
3: Hola, buenas tardes, Nora, y a toda la mesa.
0: Bueno, contanos cómo tenemos primero que interpretar los dichos del presidente Donald Trump.
3: Bueno, los dichos del presidente Donald Trump se dan en el marco de una discusión que se está dando dentro de lo que es la OTAN, que es un grupo de países en el cual se lo que hacen es darse una estrategia interna para cubrir espacio mundial y de esa manera, en materia de defensa, poder ir minimizando los riesgos que tienen a la hora de plantearse algún tipo de amenaza a esas naciones. Está Turquía, está Estados Unidos, está el Reino Unido, está Francia, hay un montón de países que se van sumando y, bueno, se van dando una coherencia de ese tipo. La discusión es que Trump solicita que los países vayan ascendiendo hacia un 5% del Producto Bruto Interno en defensa, para así Estados Unidos ir disminuyendo el apoyo que se va dando en esta temática, que viene siendo muy alto y que puertas adentro de Estados Unidos viene siendo un cuestionamiento al Poder Ejecutivo estadounidense, y de esa manera, de cara a las elecciones que se vienen, poder ir recobrando cierta potencia, más allá del mando que demostró Trump, también de desligarse un poco de esa de ese padrinazgo que tiene el país.
0: Claro.
3: En ese marco es que Trump le consultan sobre esta atención con el Reino Unido y plantea que, con respecto a la posición de Estados Unidos respecto del conflicto de Malvinas, podía revisar su postura. ¿Por qué? Porque Estados Unidos lo que siempre trató de marcar es una neutralidad respecto del posicionamiento. Más allá de que en su momento entre Reagan y Margaret Thatcher hubo un alineamiento, y en esa circunstancia del conflicto que nosotros tuvimos dentro de la guerra de Malvinas de 1982, lo que termina sucediendo es que esa neutralidad termina siendo una mentira, porque terminaron favoreciendo al Reino Unido.
0: Y no a Argentina, claro, inducido por... Quería hacer un punto ahí donde hablabas de qué es lo que dijo puntualmente Donald Trump, el que le preguntaban acerca de la postura de Estados Unidos con el tema Malvinas, y él dijo, es una de muchas que están siendo revisadas, y también insta al Reino Unido a aumentar el gasto militar. O sea, me parece un poco como una carta que el presidente Donald Trump hoy tiene, para que su objetivo sería esto que vos bien señalabas con el tema de la OTAN, que aumente el Reino Unido el gasto militar, ¿no es cierto? Que no sea solamente Estados Unidos el que pone dinero, sino también los otros miembros de la OTAN, y que tiene como carta, as en la manga, el tema Malvinas, que es un tema sensible para el Reino Unido.
3: Sí, totalmente. Incluso a puertas adentro de nuestro país, lo que se determinan son dos como caminos que se está dando en nuestro gobierno. Por un lado, Milei, que retoma una agenda de tinte nacionalista en este sentido, con la cadena nacional que va a estar dando mañana, y por otro lado nuestro canciller, que es un poco más cauto y menciona que Argentina, más allá de los dichos de Donald Trump, tiene que seguir haciendo su tarea diplomática en los organismos multilaterales, en los cuales generalmente Argentina tiene votaciones a favor de los distintos países del mundo, porque, bueno, hay conflictos territoriales en absolutamente todos los territorios ultramarinos, y de esa manera se va generando una política en conjunto de votaciones mutuas en las distintas agendas que se van dando en esos organismos.
0: Claro. Hay un anuncio del presidente que mañana va a hablar acerca de este tema Malvinas por cadena nacional, ¿no es cierto? ¿Qué sentís que puede llegar a pasar? ¿Cuál es el análisis con respecto a cuál puede ser la palabra, la postura de Argentina?
3: Bueno, me parece que lo que va a tratar de hacer el presidente Milei es tratar de destacar esta cooperación que tiene continua, tanto en política económica como en lo que es la política territorial de Argentina, en las distintas conversaciones con los demás países respecto del alineamiento con Estados Unidos.
0: Claro.
3: Al no tener la agenda que continuamente por ahí hubo de tensión entre los distintos poderes ejecutivos y, digamos, de Estados Unidos y de Argentina en estos términos, me parece que Milei lo que va a tratar de hacer es mostrar como un resultado positivo de su gobierno que estas votaciones en las cuales Argentina se alinea en posiciones que generalmente cambiaron en algunas temáticas, tiene como resultado que un país como Estados Unidos, con la importancia que tiene en la historia mundial, se posiciona o trata de ver de cambiar algunas posiciones que tiene respecto de la del conflicto de Malvinas, que para nosotros es central.
0: Lo vimos en el mundial, ¿no? Con la aparición de la bandera, es una causa importante, pero en el sentimiento argentino el tema Malvinas también es muy fuerte para todos nosotros, obviamente. Y cuando uno hace la proyección económica de lo que significa la tierra, la extensión de tierra, la cantidad de petróleo, digamos, a nivel económico, realmente es muy importante Malvinas, más allá de lo afectivo, emotivo y de lo que pasó con los chicos y con la guerra, ¿no?
3: Sí, incluso, bueno, lo que sí hace el Reino Unido en esta discusión de estos días es básicamente tratar de reforzar su posición respecto de que se ha hecho una votación dentro de las Islas Malvinas, que nosotros, nuestra posición es básicamente de que es una población implantada y de que no son nativos de Malvinas, y que incluso nosotros teníamos una política de digamos, tener una conexión con nuestro territorio antes de la guerra y antes de la usurpación que hubo.
0: Claro, es interesante lo que decís, porque sí, Reino Unido lo que dijo fue: los isleños han expresado reiteradamente su deseo de seguir siendo un territorio británico de ultramar y nuestro compromiso con ellos es inquebrantable. Eso es lo que dice el gobierno del Reino Unido. Pero si uno no es que son nativos del lugar, sino que es isleños que fueron trasladados hacia ese lugar, que no es lo mismo que sea gente nativa del lugar, ¿no? Claramente. Pero bueno, hay que ver, estas son decisiones diplomáticas, corren por otros caminos.
3: Sí, lo central es lo que mencionas vos, que es la energía, digamos, acá está claro. Por llevarse a cabo un proyecto energético de una empresa petrolífera que, si no me equivoco, tiene capitales también israelíes, que más allá de las consideraciones que se pueden tener de cada una de las naciones y de los capitales, lo central es que la extracción de esa energía, de ese petróleo que saldría de Malvinas, primero habría que ver cuáles son los riesgos ambientales que tiene esta circunstancia, y por otro lado que demuestra que el interés no es solamente territorial, sino que también es de recursos, y que a nosotros nos cambiaría un montón la ecuación en nuestra economía, y que incluso Argentina, con los distintos avances que se van haciendo, por ejemplo Vaca Muerta y distintos pozos que se van dando, o en otras temáticas como el litio, nosotros pasamos a convertirnos en un actor central, como fuimos a lo largo de toda nuestra historia, pero ya ahora con resultados concretos en la discusión mundial, no solo de la energía, sino de cambiar nuestra realidad poblacional en términos de recursos.
0: Claro, la verdad que es súper importante cuando uno ve la cantidad de dinero que significa, ¿no es cierto? La cantidad de pozos de petróleo, las perforaciones que hay, la proyección que hay, lo que se podría hacer en esas plataformas submarinas. Se habla de algo así como 40.000 millones de dólares anuales. Es una locura. Ya que están, ¿no es cierto? En perforaciones, en la plataforma que se extraen de esta región. Es obviamente algo, además de lo emocional, decía, y de lo que significa la causa para los argentinos, también es un tema económico, ¿no?
3: Sí, a su vez el rol que tiene hoy como base militar también las Islas Malvinas, en esta tensión que hay en el mundo con respecto a la guerra comercial y hasta ahora por suerte no militar de China y de los Estados Unidos. A Estados Unidos también le sirve tener un aliado de este tipo en esta parte del territorio y con el alcance que tiene. No solo también recordar que Malvinas es la puerta de entrada de la Antártida, ¿sí? De los recursos, de las distintas discusiones que se van a ir dando a la Antártida en torno ya al 2030, pero sin ir más lejos, entender que en esta discusión de quiénes son los que se van financiando las obras de los países, cómo se van dando las distintas elecciones y distintas decisiones geopolíticas que se van obteniendo, más allá de lo que por ahí puede marcar la historia, también Malvinas es un actor central, sin olvidar igual que la OTAN lo que establece es que siempre es sobre el Antártico Norte la discusión, por eso claro. Es que no tienen una injerencia directa en nuestro conflicto bélico, pero que bueno, La teoría de la disuasión en la política internacional es fundamental, porque uno no va a estar teniendo conflictos bélicos con países en los cuales tienen mucho más poderío que nosotros. Y hoy, lamentablemente, nuestras Islas Malvinas no dejan de ser una base militar fuertísima en este sector del mundo.
0: Claro, sí, realmente, cuando vos empezás a pensar, decís, el control del Atlántico Sur, o sea, por un lado funciona como un punto clave para dominar Océano Pacífico y Océano Atlántico. Tenés el Estrecho de Magallanes, el de Drake, después tenés la proyección antártica, todo lo que decías de todo lo que tiene que ver como un país biocontinental para Argentina también. Y por otro lado, el tema militar, ¿no es cierto?, que tiene instalaciones, incluso hay otra isla donde está hay presencia británica de armamento. O sea, es realmente geopolíticamente y militarmente hablando, más allá de la riqueza, es un actor muy importante. Bueno, esperemos mañana la conferencia de prensa y no, la cadena nacional del presidente para entender un poco qué es lo que puede llegar a pasar con este tema. Nicolás, muchísimas gracias, un placer hablar con vos.
3: Muchas gracias y buenas tardes para todos.
0: Hasta luego. Nicolás Bonini, analista internacional, analizando el tema Malvinas.
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7: Muy bien, bueno, 8 minutos para las 4 de la tarde, la gente se está comunicando con nosotros, ¿no es cierto?
8: Así es, se comunicaron al 1138707485 y aquí nos recuerda a nuestro oyente desde que César Linares, del grupo Los de Salta, que Francisco también usaba museta. Y que recuerda la foto, mira, en que se le vuela la museta, que parece que tiene como un ovni gigante alrededor. Así que, bueno, evidentemente es una vestimenta tradicional de los papás, pero bueno, cada uno le da su impronta.
7: Claro, claro, tiene su look, cada uno tiene su look, exactamente. Bueno, en un ratito nos vamos con toda la gastronomía de Corea y una locura lo que va a pasar acá.

0: que se lleva a cabo en la capital correntina, en el Escuadrón 48, es estas audiencias que ella nos tiene acostumbrada a distintas sorpresas, y una de ellas que trascendió estos últimos días en los distintos medios fue la recusación contra el presidente del Tribunal Oral Federal, contra el presidente que es el doctor Fermín Ceroleni, donde el doctor Vitela, el abogado defensor oficial de Benítez, había pedido la recusación por medio a parcialidad contra el juez Ceroleni, donde fue rechazado categóricamente, y la audiencia de hoy fue totalmente fuerte desde el inicio, porque claramente el juez tomó la palabra y dijo y rechazó categóricamente este planteamiento del doctor Vitela, que ya nos viene de larga data acostumbrando a estos cruces fuertes contra el presidente, contra la fiscalía, incluso a sus compañeros de defensa. Ajá. Y no sorprendió que esta actitud la haya, o esta tesitura la haya tenido el doctor Vitela, y el juez fue categórico, dijo: acá nosotros venimos a juzgar y no venimos a caerle bien a nadie, y nosotros respetamos el código procesal y el procedimiento, y se lleva a cabo tal cual tiene que ser.
1: Mira.
0: Y en la jornada de hoy fue bastante tensa, declararon 4 efectivos de la Prefectura Naval Argentina que serían de interés para los 10 imputados por presunto entorpecimiento, aquellos que están imputados de la Fundación Dupuy o supuesta Fundación Dupuy, que todavía no queda claro si vinieron en nombre o no de la Fundación Dupuy. Este
1: fue muy raro. Eso, toda esa parte de la Fundación Dupuy es muy rara, ¿no? Porque parecería en ese momento, si uno se retrotrae al momento, que la intención era más embarrar la cancha que buscar la verdad.
0: Claramente, hasta el momento el único que va a poder responder todas estas preguntas, que finalmente fue postergada la declaración del abuelo de Lucio Dupuy, estamos hablando de don Ramón Dupuy, es el único que puede responder todos estos interrogantes, más allá de que trascendieron entrevistas durante las jornadas de búsqueda de Loana en aquel entonces, donde Ramón Dupuy señalaba de que él había enviado un equipo de profesionales a Corrientes para la búsqueda de Loana. El único que va a poder determinar realmente si él tenía conocimiento, si realmente mandó a todas estas personas para buscar o ayudar en la búsqueda de Loan, es él. Y esta testimonial se postergó puesto que las defensas se opusieron a que él declare vía Zoom. Él había presentado un escrito en donde determinaba que no tenía los medios para dirigirse a la provincia de Corrientes. Exactamente, entonces un abogado de la defensa propuso él pagarle el pasaje para que esté de manera presencial, en donde el tribunal dispuso que iban a acomodar la declaración para más adelante, así pueda estar de manera presencial.
1: Claro. Nerina, te pregunto un poco por esto que recién contabas, ¿no? Que declararía finalmente Walter Maciel. Vamos a hablar nuevamente de quién era, para entender nuevamente, viste que ya se nos borran un poco los personajes. Maciel era el ex comisario, ¿no es cierto?
0: Sí, es imputado por presunto encubrimiento, porque en realidad estos son los 7 imputados principales, son aquellos que estuvieron en el almuerzo, y Maciel es el excomisario que estuvo a cargo del procedimiento de la búsqueda inicial de Loan.
1: Claro.
0: Es aquí que no cierra si él abrió una ventana, la primera ventana de 14:30, para que puedan salir Pérez y Callaba del Naranjal, supuestamente hacia su casa, que ya se comprobó porque el investigador de la Federal en su testimonial dijo explícitamente que está comprobado de que ellos no fueron a su casa a ver el partido como dijeron en sus declaraciones en la primera instancia, en la instrucción. Ellos dijeron que fueron a su casa a ver un partido cuando no había luz en el pueblo.
1: Sí, imposible ver un partido sin luz, claramente, imposible.
0: Claro.
1: Bueno, vamos a seguir, ya vienen las noticias, vamos a seguir hablando acerca de este tema, pero interesante lo que nos traes, Nerina, esta información de que declararía Maciel entonces, y todos tratamos de que salga a luz la verdad, ¿no es cierto? Que rompa el silencio, exactamente. Bueno, te mandamos un abrazo enorme, muchísimas gracias.
0: Gracias a ustedes.
1: Adiós. Ahí estaba Nerina Álvarez con el caso Loan, esta información de último.

0: momento que tiene que ver con que Maciel, ¿se acuerdan, no?, que estaba a cargo de la comisaría 9 de julio de Corrientes, cuando el niño desapareció el 13 de junio del 2024, ya pasaron 2 años. No se puede creer, y estamos como ese momento, sin saber si el Naranjal, si hubo una ventana, si quién entró. Lo acusó de encubrimiento en ese momento la justicia, pero su situación se había agravado a coautor o partícipe necesario en la sustracción y ocultamiento de Loa. Bueno, la gente que se está comunicando.
1: Así es, lo hace, por ejemplo, Alejandro Romero de Flores a nuestro WhatsApp 1138707485, que nos manda abrazos y cariños para todos, cada uno por nombre y...
0: ¿En serio?
1: Así es, sí, sí, a Nicolás Álvarez,
0: gracias.
1: A mí, a vos, a todos.
0: Un abrazo,
1: claro. También,
0: ay,
1: sí,
0: qué
1: sí,
0: lindo,
1: sí.
0: Gracias por este abrazo.
1: Y
0: nos
1: te
0: llegó.
1: Pregunta, Nico, ¿qué disco te gusta de Nat King Cole y de Sinatra?
0: Después, no
1: después.
0: Lo contestes ahora.
1: No lo contesté ahora.
0: Porque ahora son las 4:00, noticias en Radio Nacional.
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3: Las 4:00 p.m. en la República Argentina. La visita del Papa León XIV a nuestro país, en la comitiva de la Santa Sede, evaluó distintos puntos de la provincia de Buenos Aires que serán parte del itinerario del Sumo Pontífice. La recorrida oficial incluyó paradas en la Basílica de Luján y en el Cotolengo Don Orión en Claypole. Además, la delegación mantuvo reuniones con autoridades locales para ultimar detalles de la visita del Papa prevista para principios de noviembre. Destacan el rumbo de la economía. El viceministro de Economía, José Luis Daza, hizo un balance de la participación argentina en la cumbre del G20 en Estados Unidos. La información con Cristian Varela.
4: Tras participar de la cumbre del G20, el viceministro de Economía, José Luis Daza, afirmó:
5: Argentina es el único país del G20 que está con superávit externo, superávit fiscal, y creciendo más que el promedio del G20. Entonces estamos en una posición muy privilegiada. Hay una sensación de admiración generalizada, y lo dicen públicamente, lo dice Cristalina, lo dice Scott Bessent, pero lo dicen los demás países. Y el mensaje de los demás países es: mantengan la línea, ojalá puedan perseverar.
3: La información deportiva con Nicolás Álvarez.
6: En diálogo con Radio Nacional, el exfutbolista Leandro Gracián habló de lo que espera del partido entre Vélez y Boca hoy por la Copa Argentina.
7: Yo creo que va a ser un partido recontra parejo, porque Boca para mí tiene grandes futbolistas individualmente, todavía no se puede ensamblar desde lo colectivo, y Vélez también tiene un mix de futbolistas, algunos con experiencia, otros jugadores del club, pero lo veo mucho más ensamblado desde lo colectivo.
3: Actualizamos la información del tránsito con Ernesto Arriaga.
8: A esta hora totalmente liberada la General Paz tras un choque de 2 autos. La ruta 8 habilitada de Pilar a Río Cuarto y toda la zona de Panamericana y ruta 9 a Rosario y Córdoba, máxima para micros 90. Aeroparque de 6 operan con normalidad.
3: En Gualeguaychú, donde nos escuchás por AM1310, temperatura 24 grados, humedad 57%, cielo ligeramente nublado. Y en la Ciudad Autónoma de Buenos Aires, cielo algo nublado, temperatura 24 grados, humedad 50%.
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0: canción, porque estamos escuchando a BTS, ¿no es cierto? Y uh-huh. BTS significa Corea.
1: Corea, claro. Por supuesto. Pensé que ibas a preguntar qué significaba
0: no,
1: BTS, no sé.
0: No, BTS no sé tampoco. Ver, yo le podemos aburrir, pero no tengo
2: octubre,
0: ni idea.
2: Viene en octubre, las ARMY, que son el ejército de fanáticas, están como locas. Porque, claro, estos chicos venían de hacer el servicio militar en Corea. Sí. Es obligatorio hacer el servicio militar para los hombres. Entonces, claro, estuvieron como 2 años, ¿no? Más o menos es que dura sin salir a los estadios y a las canchas. Y bueno, ahora dijeron, vayan todos.
0: Claro, cuando vuelven, vuelve con todo. Te duplicas, Carolita. Sí, sale por todos lados.
2: Exacto.
0: Qué locura. Bueno, y la vamos a presentar a Natalia Kim, miembro y coordinadora de actividades de Hansan, la Asociación de Gastronómicos Coreanos. Un aplauso.
3: Bravo. Para Natalia.
0: Gracias por venir con todas estas delicias. Además, bienvenida. Un placer.
3: No, gracias por invitarme.
0: No, por favor, por favor. Decíamos, acá hay un intercambio, porque vos sos más argentina que coreana. Totalmente. Y Carolita Valverde. Verdi es más coreana que argentina.
1: Así es.
0: Y no le avisaron.
1: No,
0: o
1: le
0: sea,
1: avisaron.
0: Avisen a sus padres, claro. Por favor, avisen a su familia.
3: Se confundieron.
0: No, sí, no, sí, sabe, sí. Sabe todo y dice, no, porque el kimchi, no, porque entonces, no, porque el sake, no, porque no sé qué. Y no entendemos nada, así que queríamos que estés acá presente.
3: Bien, claro.
0: Contanos un poquito, porque sabemos que la asociación reúne a restaurantes y a referentes uh-huh. del sector, ¿no?
2: Uh-huh. Sí.
0: ¿Es así?
2: Y hace 5 años que está, bueno, tratando, ¿no?, de impulsar y de abrirse cada vez más y de abrir esta gastronomía tan exquisita, tan sabrosa, bueno, a el resto de los occidentales, podemos decir, o por lo menos el público porteño y de todo el país.
3: Sí, sí, la verdad es que la primera inmigración ya cumplió 60 años, y hace 60 años en realidad que los coreanos ya están acá en Argentina,
0: claro,
3: cocinando, pero hace 5 años que existe la asociación como un ente más formal que está impulsando la comunicación y difundiendo la gastronomía, que por suerte cada vez es más aceptada, cuando quizás éramos hace un par de años, era vista como algo raro, pero hoy realmente el kimchi ya está dentro de muchas cocinas de restaurantes argentinos, lo usan cada vez más personas, así que para nosotros es un orgullo.
0: Claro, parecería, visto un poco desde afuera, ¿no?, que en realidad tenía que ver solamente con la comunidad, la cultura de Corea se mantenía dentro de la misma gente que venía a vivir uh-huh. aquí, y hubo una explosión, que no sé cómo definir ese fenómeno,
2: sí,
0: de la cultura coreana que pasó generaciones y sobre todo se apropió de la juventud, uh-huh. fundamentalmente.
3: Sí.
0: ¿No?
3: Sí, yo creo que tiene que ver mucho también con la proliferación de los K-dramas, con lo que está pasando,
0: sí,
3: con la música, es todo,
0: sí,
3: un movimiento cultural muy grande. En ese sentido, tiene muchos adeptos y también, bueno, venimos siendo, por algo soy tan argentina, somos más generaciones que nos vamos mezclando con los argentinos, entonces tiene sentido también que cada vez se comunique.
0: ¿Cuándo viniste vos?
3: Claro. Yo nací acá.
0: Ah, naciste acá,
3: yo
0: sos argentina.
3: Yo soy argentina, 100%.
0: ¿Quién llega acá? ¿Tus padres,
3: llegan
0: sus
3: primero,
0: abuelos?
3: Claro, llegan mis papás, pero mis papás llegaron también con 10 años, en realidad son mis abuelos los que vienen.
0: Wow,
3: o sea,
0: qué locura,
3: sí,
0: claro,
3: sí,
0: ya,
3: sí,
0: son,
3: sí,
0: varias generaciones.
3: Ya son varias, exactamente. Sí.
2: Lo que pasa es que, bueno, hay, digamos, y hubo todo un plan estatal, ¿no?, del gobierno de Corea del Sur en esto, ¿no?, en exportar su cultura tan rica, tan diversa, a todo el resto del mundo, ya como un producto, esto que se suele llamar el soft power. Y me parece que eso también sirvió a que acá la comunidad se abriese un poco más, porque vos decís, bueno, tus padres llegaron siendo jóvenes, pero yo recuerdo años 70, 80, que es cuando empieza a llegar como el grueso, ¿no?, de la comunidad coreana a nuestro país, era algo como medio cerrado. De hecho, vos ibas a comer a Flores y los restaurantes que empezaron a abrir un poco más abierto a todo tipo de público, uh-huh. Fue como más cerca de los años 2000. Y me parece como que parte de esto del abrir la cultura, los sabores, todo viene de la mano de todo ese plan que viene de Corea del Sur. Bueno, el Centro Cultural Coreano maravilloso que tenemos acá se abrió hace 20 años.
3: Sí.
2: Hace 20
3: sí.
2: años ya. Entonces eso me parece como que hasta ayudó, insisto, a que la propia comunidad de acá se abriese un poco más, ¿no?
3: Sí, sí, eso es verdad. Hoy son mucho más receptivos a que los argentinos y la gente de acá conozca, cualquier persona que viva en este país conozca también de nuestra cultura. El gobierno coreano apoya mucho todas las actividades y todas las asociaciones que suceden en todo el mundo. De hecho, en el evento que tenemos este año ahora, que este fin de semana, está apoyado por entes gubernamentales coreanos,
0: claro,
3: desde allá. Insiste mucho en que se difunda la cultura y la gastronomía y todo, así que sí.
0: Claro, vamos a contar un poquito de este evento.
2: Sí.
0: Es este fin de semana. ¿Dónde es? ¿Cómo es? Contanos,
2: sí,
0: todo.
3: Este evento empieza el jueves,
2: sí,
3: en Alcorta.
2: 3, mañana.
3: Mañana, exacto.
2: Sí.
3: Es mañana hasta el domingo.
2: Sí.
3: Es en el Alcorta, en,
2: sí,
3: Casa Paradiso,
0: ah,
3: en el
0: bien.
3: Espacio de Donato de Santis. Nos,
0: sí,
3: recibe él. donde iban a haber muchos platos. Vamos a intervenir los platos típicos que tienen ahí ellos y también, además de la oferta que ellos tienen siempre, vamos a tener los tradicionales nuestros y también algunos intervenidos y fusionados. Así
0: ay,
3: que
0: es
3: como
0: lindo.
3: Que la cultura coreana y la italiana se mezclan.
0: Se
3: por
0: mezclan. Estos vamos días. A contar sí. Que Cocina Paradiso, Cucina Paradiso, está en el último nivel de Paseo del Corta del shopping y ahí tenés como muchas opciones. Tenés ensaladas, tenés comida italiana, tenés pizza. O sea, la idea es intervenir como esto,
2: claro.
0: Bien tano.
3: Exacto.
0: Claro.
2: Con, eso me parece súper interesante porque hablábamos al principio del programa y yo decía, por ejemplo, para mí kimchi con asado argentino es una de las combinaciones imbatibles.
3: Total.
2: Y para mí, te digo que casi supera al chimichurri, es polémico.
0: No,
2: pero...
0: cuenten qué es el kimchi, porque
1: sí,
0: no
1: estamos
0: sé,
1: con
0: ahí
1: va, sí.
0: Pero estamos con el kimchi, porque sí, como si no, supiéramos
2: que yo tipo, puedo
0: kimchi, que el asado con kimchi.
3: Trajimos, traje acá un poco.
2: Amo el kimchi.
3: Pero kimchi es un hakusai, es un fermento.
0: Ah, es un fermento.
3: Es un fermento, es un hakusai, es un repollo que se marida con, se fermenta con ají, ají picante, con ajo, con cebolla, y se deja fermentando, y es más, con el correr de los días se pone cada vez más rico.
0: Mirá.
3: Y es muy versátil, se puede comer así.
0: Claro.
3: Es como, para nosotros es como esto, es el chimichurri, es lo que está siempre en nuestra comida, está siempre el kimchi.
0: O sea, como, es como un acompañamiento.
1: Es un escabeche, digamos.
3: Exactamente, sí. Exactamente. Exactamente. Por eso también...
0: ¿La salsa criolla? No.
1: Más una berenjena, por cómo contó la preparación.
3: Exacto, es
1: más como una berenjena.
3: Es un fermento y la verdad que por eso también es muy aceptado y está muy también de moda, porque sí. Los fermentos hacen muy bien al cuerpo.
0: Hacen muy bien al
3: entonces,
0: cuerpo.
3: Entonces, y también es muy versátil, porque se puede hacer sopa, se puede hacer panqueque, se mezcla con arroz, tiene muchas versiones. Y para mí, yo coincido con vos, el asado con kimchi es espectacular.
2: Sí, una milanesa, por ejemplo.
3: Sí.
0: ¿Cómo
3: sí,
0: se
3: riquísimo.
0: Sirve? Eso se pone como en un costadito, se pone, vamos a mostrar, sí. Si podemos subirlo ahí un poquito al streaming, acá Martín, ¿qué haces Martín? Gracias por venir un ratito.
2: Ay.
0: Y está con nosotros.
2: Ahí
0: y ahí estamos, ahí se ve un poquito.
2: No quiero que se me caigan al medio.
0: Claro, es como una hoja de la...
3: Llega a ver algo ahí.
2: Ahí está.
0: Decía, no, remolacha, que dice...
3: De jacuzzi, repollo.
0: Repollo, como
3: exacto.
0: Una hoja de repollo, pero con esa salsita.
3: Exacto.
0: Yo voy a probar un poquito, por
3: sí,
0: favor.
3: Sí,
0: por
3: supuesto.
0: Nunca probé.
2: Mirá que pica, vos. ¿Cómo sos?
3: Pica un poquito.
2: ¿Cómo sos con el picante, Nori?
4: Sí, no sé, vemos. ¿Mandita o te la bancas?
3: Pica un poquito.
4: Pica un poquito.
0: Probando en vivo,
1: sí,
0: te animamos.
1: Sí, ¿sabes? Claro, por supuesto.
3: Y con un poquito de arroz,
0: te
3: creo que ahí
0: un
3: es...
0: Un poquito de kimchi,
3: es,
0: no.
4: Se lo voy a dar con arroz.
3: Dale.
4: Quiero cortar un toque menos.
0: Ahí está. Ahí está.
3: Ahí va. Este lo acaba, lo está.
2: Y hecho la cantidad de probióticos, chicos, sí. Lo que hace esto para el cuerpo.
0: A ver,
2: ¿por qué?
0: ¿Cuáles serían las ventajas? Ustedes, bueno, sí. Es como un chucrut, una buena pregunta.
3: Exacto.
0: Pepe, ¿es como un chucrut distinto?
2: Claro, el chucrut también es un fermentado, pero esto tiene otros ingredientes, otras especias. Sí, con arroz para que te pase más fácil el picante, capaz, si
3: qué?
2: No sos muy amiga.
3: No, pero lo comemos muy así.
0: Además de verlo acá, lo voy a grabar. Merece una grabación nuestra también en nuestras redes. Atención, ¿probaron alguna vez kimchi y comida coreana? ¿Probaste alguna vez kimchi y comida coreana? Acá estamos con Nati Kim,
3: hola.
0: Con Carolita, con los chicos. ¿Qué decís? ¿La probaste?
1: No estoy probando.
3: Sí.
1: ¿Es picante?
3: ¿Qué tal?
1: ¿Es picante?
0: Es picante. A ver, acá
3: es un poquito picante.
0: Es un poquito picante. Yo tengo acá. A ver, vamos con el kimchi con arroz. Y es un poquito
2: pero me parece que todo esto también pasa por una concepción, una idea, ¿no? Que también tienen los coreanos de todo lo que ingresa al cuerpo
0: muy
2: es
0: bueno.
2: Medicina. Entonces, eso a mí también siempre me llama la atención de cómo ven ellos a la gastronomía y a la alimentación, ¿no? Todo lo que pongo en mi cuerpo es como una medicina y todo tiene un porqué. Entonces, vos, de hecho, vas a las comidas coreanas y tienen una proteína, dos proteínas, otros tres platitos de verdura con diferente modo de preparación. O sea,
3: hay una sopa también por lo general siempre, sí, la verdad es que se cuidan mucho los ingredientes y se trabaja mucho con muchas cosas naturales, sanas, la verdad que la comida coreana es muy variada y es riquísima, la verdad a mí yo soy fan, como cada vez que puedo comer lo como.
0: Claro, es un si lo pensamos es un gusto que no conocemos,
1: no.
0: O sea, yo
1: no
0: tenía...
1: es muy difícil de explicarte si qué hay... gusto tiene. Tiene gusto a kimchi, lo tenés que probar.
0: Claro, pero
1: no puedo comparar.
0: Si lo podía ácido, claro. Asociar a algo y no, es algo como muy
3: claro,
0: único,
3: exacto,
0: ¿no?
3: Sí,
0: es muy único.
3: Sí.
0: Es como otro lugar.
1: Y coincido, debe quedar rico con carne porque lo ácido
3: sí,
1: con la grasa
3: fresco a la vez,
1: sí,
3: está bueno en
0: y ahora que se habla mucho del el pH, ¿no? Del uh-huh. organismo, de hacer, de alcalinizar el organismo para la salud, uh-huh. Me parece que tiene que ver con lo alcalino uh-huh. esto también, ¿no? Con
1: sí, el, lo que claro, sí es fuerte, sí, o sea, te fuerte. Tienen que gustar los sabores fuertes, o por lo menos probarlo, limpia. ¿Viste? Sí, sí. Sí tiene, es algo que destaca mucho o poquito.
2: Yo siempre digo que para mí es un picante dulce.
1: Sí, sí.
2: Porque para mí en contraste, por ejemplo, con la cocina mexicana, que son como picantes como más fuertes, este me parece que es un picante más amable en la percepción del paladar. Me parece que como algo más dulce, más como que te va llevando hacia otro lugar. Y aparte de esto, vos lo solés comer con arroz, con algo que te ayuda un claro. poco a limpiar la capsaicina, que es este ingrediente que hace que el picante pique, por decirlo así, ¿no?
0: Ah, ¿qué? ¿Cuál es? ¿Qué
2: capsaicina.
0: Es? Capsaicina se llama. Eso hace que el picante...
2: Exacto.
0: Ah, mirá.
2: Es lo que tienen todo este tipo de chiles uh-huh. y cosas, es el ingrediente se llama así. Uh-huh.
3: Hay más bueno, cosas.
2: ¿Y acá qué tenemos?
3: Tenemos.
2: Así como explícanos, Nati.
3: Tenemos, por este lado, esto se llama pindetok, que es como un panquequito de porotos mu. Este no pica.
0: Porotos mu.
1: Comelo tranquila, que no pica.
3: Este no pica.
0: Kimchi. A ver. Porotos. Sí. A ver.
4: Ahí este no pica, pero bueno.
3: No, este no pica.
2: La idea de este es que vos le pongas un poquito de kimchi y arriba, siempre, como voy a hacer yo, porque yo siempre fan.
3: Siempre si hay kimchi, se come también, se acompaña. El kimchi
0: entonces,
3: está para eso.
0: ¿Cómo se llama el poroto?
3: No. Pindetok se llama esto.
0: Pindetok.
3: Mm. Es como un panquequito de porotos mug y también tiene un poco de verdura.
2: Ahí
0: está.
2: Cómalo con kimchi.
3: Acá tenemos otro.
0: Ahí está.
3: Y después lo que trajimos...
2: Por eso Natalia tiene la piel como la tiene, porque esa es otra cosa de la cual tenemos que hablar.
0: El skincare coreano, chicos, está de moda. También tiene que ver con la alimentación, la salud también,
3: ¿no? Sí, la genética, la verdad que nos acompaña mucho. Se cuida mucho. Yo admito que yo no soy la que más se cuida, pero se cuida mucho, mucho la piel.
0: Pero mira la piel maravillosa que tiene.
2: ¿Viste, brilla? Es una cosa, no tiene poros esta gente. ¿Cómo hace?
0: Queremos skincare, total.
3: Bueno, en el evento va a estar también, van a haber puestos de Skinko, que es una marca de que tiene hace muchas acciones sobre el skincare, tiene productos coreanos para que se puedan hacer un análisis de la piel.
0: Ay, queremos.
2: Vamos.
3: Te puedes analizar y ahí te van a aconsejar con cuáles son los productos ideales para tu piel y para tu rutina.
0: Perfecto, yo quiero probar este entonces. Este se llama porotos.
3: Pindetok se llama
0: Pindetok.
3: Con B larga, si quieres. Acá tenemos. Ahí está, perfecto. Y después algo que traje que es un poquito más divertido. Se llama Sam, le decimos a esto, que es cuando agarras la lechuga, lo probaste una vez.
2: Ay, sí, y lo armás.
3: Exacto.
2: Lo armás.
3: Es como si te armaras
1: vamos a hacer.
0: Me encantó.
3: Es como si te armaras un taquito coreano, ponele.
2: Ahí estamos.
3: Se agarra la lechuga.
0: Sí, espera, no Dale. Te vayas.
3: No.
0: Sí.
3: Quizás mucha producción, no puedo con todo.
0: Claro, esperen un poco, un montón.
1: Pero se están viendo en el streaming, están viendo todo
0: están
1: esto
0: viendo
1: en Radio
0: todo
1: Nacional
0: esto,
1: Argentina.
2: Sí, y que nos cuenten, porque eso, ¿sí? Hablábamos como que la gastronomía y la cultura coreana, hoy por hoy no se reduce simplemente al barrio de Flores o a la ciudad de Buenos Aires. En todo el país casi, ya hoy por hoy tenemos en restaurantes o bares o cosas que te van a ofrecer este tipo de cocina tan rica.
0: Sí. Exactamente, seguimos con la cocina coreana y acá tenemos una hoja de lechuga, atención.
3: Una hoja de lechuga. Sí. A la hoja de lechuga le ponemos esta salsita que se llama Sam, que es como si fuese nuestra salsa golf, porque es una mezcla de dos pastas de porotos, también pica esto también, de soja.
2: Ah, sí.
3: Pica soja fermentada.
2: Acá me parece que estamos medio debilucho, ¿no? Con el picante acá, los chicos.
4: Le ponemos mucho picante.
3: Acá le ponemos un poquitito. Le ponemos un poquitito de arroz también, acá después. Y después le ponemos un poco de carne. Esto se llama bulgogi, esta carne, que es una carne de res marinada.
4: Ajá.
3: Entonces le pones así.
4: Ok. Mira qué lindo. Te queda una lechuguita.
3: Exacto.
4: Con el arroz.
3: Te queda todo así.
2: Un taco, pero en vez de harina de trigo o de maíz, la propia hoja de la lechuga.
3: Y
2: más
3: así.
2: Sano.
1: Sí, es mucho más sano.
0: Nosotros le ponemos
1: un
0: pan siempre a todo.
3: Y así, y te lo comes.
2: Mira.
0: Ahí. ¡Wow! Claro, muchísimo
2: divino,
0: más sano, qué rico.
2: Divino.
0: Ay, me encantó. Muy bien, no puede hablar ahora.
1: No es apto para radio hablar.
2: Bueno, a ver, voy a tratar
1: de... Por eso la mesa de Mirta comen en el corte.
0: ¿Cómo se llama?
3: La idea, esto se llama Sam.
0: Sam. Así.
3: S-A-M. La idea es como que el bocadito tiene que ser el tamaño como para que O sea, de, claro, de un bocadito.
2: Que claro. Ah, de un solo bocado.
1: No lo mordés, ¿no? Te lo tenés que
3: es como
1: comer
3: que
1: entero,
3: es para que en un bocadito vos lo metes en la boca y ya masticás y comes.
0: Claro.
3: ¿Querés que te les arme uno?
0: Nori, sí, yo, por favor.
2: Voy a intentar armarlo yo misma. A ver, Nori, ¿estamos?
0: Sí, para... estamos, por supuesto. Esperen. Ah, vos decís para, con, para, con cámara y todo. Estoy subiendo también. Sí. Estoy haciendo todo. No, porque me parece maravilloso. Además, bueno, conocer nuevas culturas. Me parece súper lindo.
2: No, pero así como debe ser fascinante. Es como muy típico. Se ve un montón.
0: Así.
2: Ahí ¿ves está. Que la va con ese?
0: Sí.
2: Dale, ahí bueno. Está. Entonces vamos, voy a tratar de seguir la indicación de Nati.
3: Dale.
2: Entonces, le poquitito. Ponemos un poco de la salsita.
3: Exacto.
1: Y siempre comer la comida en un lugar es una forma de viajar sin hacer los miles de kilómetros que nos separan con Corea.
2: Bueno, ni hablar, ¿no? Claro. Ni hablar de la cantidad de personas que eligen viajar por la comida,
1: ¿no? Obviamente.
0: Nosotros, también, bueno, el turismo gastronómico, arroz. Tenemos la lechuga. Un poquito de arroz.
2: Después, ahora la carne.
0: Y la carne.
2: Y le puedo poner un poco de kimchi. A mí el kimchi me encanta, yo se lo pongo.
0: Pero
2: a
0: ¿por qué
2: todo
0: le vas a poner kimchi?
1: Es de lo que le pone kimchi a todo.
0: Esto. ¿Es Sam o no?
3: Sí, pero bueno, sí, puedes ponerle. Acá es, elige tu propia aventura.
0: Claro, ahí está. Déjala ser feliz.
3: Si a vos te gusta así, sí, ¿qué te vamos a decir? Es como la gente que le pone mayonesa a todo, y bueno.
0: Claro, sí. No va todo con mayonesa.
1: No quiero ser más coreana que los coreanos, Carolina, por favor.
0: Para mí es más coreana que los
2: pero
0: coreanos.
2: Es como que no tengo sexo a kimchi todos los días, entonces claro, ahora entras con...
1: Yo ya me veo. Es una preparación muy elaborada, no es algo tan fácil de hacer.
2: Un taquete. No sé si me lo voy a poner.
1: Te lo tenés que comer de una, ¿eh? No, sí, sí, sí.
2: Sí, sí, sí, así y que sí.
0: Carolita comiendo un Sam.
2: Bueno.
0: Oh. ¡Wow!
1: No, Claudico, lo mordió.
0: Ah, no se muerde, tiene que ser más pequeño. Claro, o sea, tiene una hoja un poco grande. ¿Se puede cortar la hoja? Por
3: sí,
0: ejemplo,
3: ahí,
0: la mitad.
3: Ahí te armo uno más chiquitito si querés.
0: Claro.
3: Pero bueno. No tenés acceso todos los días a kimchi, pero bueno, en estos 4 días vas a poder venir y comer kimchi porque hicimos 100 kilos de kimchi, se hizo.
0: Ah,
3: así que
0: imagínate.
3: Hay kimchi para todos y todas. Así que
0: ¿Cuánto tiempo lleva de preparación? O sea,
3: y lleva mucho tiempo porque el hakusai hay que limpiarlo, se deja en remojo con agua y con sal porque así se lo ablande. Aparte se hace como la pastita que se va abriendo. Cada claro, repollo, cada hoja se va abriendo y se le va poniendo entre medio de las hojas. Esta mezcla.
0: Ah, entonces, cada hoja se abre.
3: Se va abriendo, claro, cada hoja se va abriendo, se le va embadurnando de esta pastita y después se lo arma todo y se deja guardado y se queda así fermentándose por unos días hasta comerlo.
0: Claro.
3: Es un trabajo muy artesanal.
0: Muy artesanal, sí, exacto, por supuesto.
1: Muy de abuela, ¿no? En algún punto, como de comida bien de abuela, muy elaborada.
3: De hecho, yo no
1: con
3: yo
1: mucho
3: no lo
1: trabajo,
3: hago.
1: Con mucho trabajo encima.
3: Yo no lo hago y cuando quiero voy y le pido a mi abuela, a mi tía.
0: Claro, chicas, pónganse
2: porque aparte con el tiempo y el trabajo que lleva, cuando se hace kimchi, se hace grandes cantidades de kimchi. Es más, ellos tienen la heladera de kimchi. Tienen una heladera especial que mantiene la temperatura y todo para ese tipo de fermentado. Como, no sé, está la arrocera, que es especial para arroz y para diferente tipo de cocción de arroz. Bueno, ellos tienen la heladera de kimchi.
1: ¿Es más fría o más cálida que la normal?
3: Me mata.
1: No sé.
2: Ahí la verdad no sé. Es la temperatura de kimchi. No sé si más fría o más caliente, pero es la temperatura de kimchi.
3: Me mataste con esa pregunta. ¿Querés que te haga uno también?
0: Sí, claro. Por favor. Hansan. Ahí lo pueden seguir.
1: Internet,
0: no digo para la gente kimchi que le interese un poco seguir la cultura. Sí.
1: Claro, se fermentan unos 20 grados. Entre
2: claro,
1: 20
2: un poquito
1: 25,
2: más,
1: entonces más
2: cálido. Lo normal, okay. Sí. Pero es súper interesante y la abundancia de sabores que hay. Y ya te digo, para mí no hay mejor cosa que irte al barrio de Flores y comes súper rico y accesible. La verdad
0: claro,
2: que es muy económico como se puede comer ahí.
0: Claro, me quedé pensando, porque en la década del 90, ¿no? Hubo una gran inmigración de coreana a Argentina.
2: Sí.
0: Que no sé cuál fue el motivo, si hay muchas gracias. No sé cómo,
2: y huyendo
0: no sé
2: de la guerra.
0: Claro, sí, ¿no?
3: Claro.
0: Más sí o menos, ¿en qué año empieza la llegada más grande?
3: La más grande creo que fue, sí, en los 80, 90. Así que la primera fue hace 60 años la primera.
2: Claro,
3: así que...
2: Claro.
0: Claro,
3: hagamos
0: la cuenta para atrás, sí, estamos 20,
2: sí,
0: 8, 70.
3: Sí, más
0: claro,
3: o menos ahí
0: sí
3: fue la más
0: 80,
3: grande,
0: 80,
3: sí.
0: 90,
2: sí, 70, 80
0: exacto,
2: para
0: sí
2: mí fue cuando fue...
0: O 60, 70 ya, claro.
3: Sí, debe haber sido más en los 70, porque los 70. Sí, yo pienso en mis papás, que fue la generación que más llegó, que fue
0: claro
3: también, yo tengo 37 años, así que ellos vinieron cuando tenían 10 años, así que sí, ya está.
0: Claro,
3: son
0: claro.
3: 28, claro. Sí, más o menos en el 70.
2: En sí, 70, 80 fue como, me parece,
1: la
2: como
1: la oleada más grande.
2: Así que posterior. Y, posterior. Y venían, bueno, eso, ¿no? Huyendo, tratando de encontrar otro futuro. Y bueno, pero insisto con esto, al principio era como un poco cerrada, me parece, la comunidad, y como que todo esto, todo este plan de la ola Hallyu se llama, ¿no? Esta fascinación por la cultura coreana, me parece que ayudó como a abrirse.
0: Además de la cultura, además de la gastronomía, pensaba un poco lo que tiene que ver con la tecnología, lo que tiene que ver con las películas, las series, la música. Digo, ahí en el mundo me parece desborda esto, ¿no? Sí, de mostrar la cultura de Corea.
3: Sí, la verdad es que como les decía, con las series, con las películas, con la música, con todo lo que está pasando con el skincare también, el cuidado de la piel y toda esa parte de la estética, la verdad es que sí, está poniendo a Corea en el mapa de absolutamente todos los países y a nosotros nos pone obviamente muy contentos. Claro. Y por eso también es que creo que hoy nos sentimos también más orgullosos las generaciones más chicas que estamos acá, y nos da menos vergüenza quizás. Antes, quizás hace un par de años a una le hacían bullying, y eso desde el desconocimiento. Hoy que Corea está tan en el radar y reconocida por todos los avances y por todas las cosas que ha hecho, no sucede ya eso. Claro, al contrario, dicen, quiero ser coreana.
0: Claro, acá tenemos una coreana. ¿Puedo probar el examen entonces? Sí,
1: es riquísimo, Nora. Es muy rico.
3: Y después, dale.
2: Sí, ahí está. ¿Y vos en tu casa solés comer, solés cocinar? ¿Has aprendido recetas, Nati?
0: Probando el Sam.
3: A ver.
0: Ahí está, probando el Sam. Ay, tengo que cerrarlo, más chiquito. Ahora.
2: Ah, ¿vieron?
3: No es fácil, sí. No, es tan simple. No.
0: Tiene que quedar fácil. Como un paquetito.
3: Un paquetito y así como de una.
0: Y de una no voy a poder.
2: Bueno, me contás entonces.
3: En mi casa, la verdad es que yo me mezclo mucho entre la comida de acá y la comida coreana. Por lo general, siempre un kimchi tengo, entonces eso, una milanesita con un poquito de kimchi cuando no tengo que resolver, ya más en la casa de mi mamá, de mis papás, de mis tías, de mis abuelas, sí, la comida coreana está sumamente presente, es más cotidiano y quizás cada tanto es más la milanesa, pero la verdad es que hacemos mucho el mix. Se estila comer así mixeado.
2: No, y eso es lo que trata también este evento, ¿no? Como de llevar y decir, se puede mezclar y quedan ricos sabores igual y se pueden agregar cosas y utilizar ciertos condimentos. Uh-huh. Bueno, el gochugaru, que es esta especie de ají molido picante, con lo cual se suele hacer el kimchi. Uh-huh. Yo me lo imagino en un montón también de preparaciones argentinas. Exacto. En el relleno de una empanada le tirás un poquito.
0: Sí, ese no hay acá, eso es de allá, ese tipo
2: el
0: de
2: gochugaru.
3: Pero se hace acá. De hecho, acá estos días vamos a estar, tipo, va a haber entre los menús un panchito con kimchi. O sea,
0: claro.
3: Va a haber hamburguesas. Bueno, lo que traje acá es un wrap de pollo con kimchi. O sea, también se estila comer, no sé, la pizza ya también le están poniendo kimchi. O sea, hay muchas. Encanta.
0: Pizza con kimchi, ahí está.
3: Sí. Miren, a ver,
2: qué bomba que es ese wrap. Sí, Dios mío.
3: Es un wrap.
0: ¿Qué es eso entonces? ¿Un
2: después de dormir la siesta.
0: No es un wrap de pollo, este es un wrap.
3: De pollo con kimchi.
0: ¡Ay, qué locura! Miren lo que es. Ese quiere Pepe, dice.
3: Hay alguien que quiere, bien. Hay para locura. Todos.
0: O sea, le pones un pollo común, el pollo tradicional.
3: Y está salteado con un poquito de lechuga y también con kimchi. Tiene un poquito de mayonesa, me parece también.
0: Maravilloso. Todo esto este fin de semana lo vamos a poder probar. Está abierto para todo público.
3: Abierto para todo el público. Desde las 10 hasta las 11 de la noche pueden venir ahí en el Alcorta. Van a haber platos de 10.000 pesos y un montón de actividades. Van a poder aprender a escribir en coreano. Van a poder probarse un vestido tradicional. Van a ver juegos. Van a poder hacer un montón de cosas. Así que los esperamos a todos.
2: Por supuesto. Y aparte, o sea, las generaciones también más jóvenes, los chicos, enloquecidos con las guerreras K-pop. Se saben las coreos, así que me imagino que es súper para disfrutar un evento así en el cual te puedes poner la vestimenta típica, sacarse fotos, la verdad que está muy bueno y es otra forma de acercar también esta cultura tan linda, ¿no?
3: Bueno, ¿quién lo va a probar?
0: A ver, ¿quién va? ¿Se puede? Pepe, yo por la mitad. Pepe. Deja un minuto, mira, así, yo te hablo, un segundo. Mientras que estamos con la lechuguita, con el Sam. Ya aprendí el Sam, el kimchi. Me queda el
3: pim de toco.
0: Pim
3: de toco. Este es el rap de pollo.
2: Vamos,
3: con
2: Pepe.
0: Rap de pollo.
2: Sí, dale.
0: A la cámara, por favor. A la cámara.
3: ¿Sí? Te queda re bien comer en cámara.
1: Sí, muy bien.
3: ¿Está rico?
0: A ver, Pepe. Vamos,
2: ¿viste? Pepe. Bueno, dale, que viene el top, Pepe.
0: No, espera. ¿Qué te pareció?
2: ¿Pepe Undiano?
0: Pepe, ¿qué te pareció?
2: Ah, está Matimo.
1: Al micrófono, Pepe.
0: Acá, al micrófono.
5: Perdón, es riquísimo.
0: Es riquísimo.
5: Es muy bueno y no es tan picante.
0: No es tan picante. Bien,
2: vamos, Pepe.
1: Se lo lleva, chao.
0: Se lo lleva, chao.
3: Se lo llevó.
0: Muchas gracias. Bueno, muchísimas gracias por haber venido, por haber traído toda tu cultura, un placer. La verdad que ahí vamos a estar todos. Hermoso que la gente pueda ir libremente, conocer la cultura, entender un poco de qué se trata. Y qué interesante que después del tiempo uno entienda que esta cultura ancestral iba por la belleza, la salud, ¿no es cierto? Fundamentalmente por eso.
3: Bueno, gracias a ustedes por invitarnos y por dejarnos compartir lo que estamos haciendo, que es muy importante para nosotros.
0: Gracias. Sí. @hansan.ar.
3: Nos esperamos a partir de mañana en el Alcorta.
0: Ahí está. Nati Kim.
2: Gracias, Nati.
0: Gracias, Nati.
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7: 16:30 minutos en la República Argentina. El riesgo país de Argentina cae por debajo de los 500 puntos. El indicador del JP Morgan llega a 496 puntos básicos y alcanza el nivel más bajo en dos semanas. La baja se da luego de un nuevo respaldo del secretario del Tesoro estadounidense, Scott Bessent, quien sostuvo que Argentina está liderando una oportunidad histórica en el hemisferio occidental. Desde distintos ámbitos sigue el reconocimiento a Lionel Messi. La información con Gastón Fiorda.
8: La Cámara de Diputados evalúa reconocer a Lionel Messi como embajador ilustre e itinerante de la República Argentina. La iniciativa busca destacar la trayectoria deportiva del capitán de la selección y al mismo tiempo el impacto que su figura tiene en la proyección internacional. El reconocimiento apunta a valorar no solamente sus logros deportivos, sino también la dimensión simbólica que adquirió Messi como una de las personalidades argentinas con mayor reconocimiento a nivel mundial. El proyecto comenzará ahora su recorrido parlamentario y pone nuevamente en agenda la posibilidad de que una de las figuras deportivas más importantes de la historia argentina reciba un reconocimiento oficial por su aporte a la imagen del país.
7: Rige una alerta amarillo por tormentas fuertes para el AMBA. El Servicio Meteorológico Nacional adelantó que se esperan lluvias intensas para esta noche y la madrugada del jueves. Las tormentas pueden estar acompañadas por fuertes ráfagas de viento, granizo, lluvias abundantes en cortos periodos e intensa actividad eléctrica. Se esperan valores de precipitación acumulada de entre 30 y 50 milímetros. En la Ciudad Autónoma de Buenos Aires, cielo algo nublado, temperatura 24 grados 4 décimas, humedad 50%.
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0: mil maneras, así es.
1: Mil vidas, mil maneras. Bueno, gracias por todos los mensajes, me encanta porque, claro, estamos en el streaming, ahora que se ve más cerquita, nos ven que nos sacamos fotos, que estamos comiendo, que todo, se ve todo. Esto es un gran hermano.
0: Es como un gran hermano,
1: yo quería participar de Gran Hermano, mi sueño se cumplió.
0: Así es, nos sacamos las ganas, estamos prácticamente en el Gran Hermano, porque claro, en el medio de, por ejemplo, el informativo, veían cómo nos sacábamos la foto con Nati. Y,
1: una genia, Nati, una la verdad genia, que muchísimas verdad. Gracias, súper generosa, además trajo un montón de cosas, pero qué lindo esto de poder conocer otras culturas. Hay una feria también de colectividades que se hace en la Avenida de Mayo, que también es súper interesante. El otro día estuvo en el Planetario, que se mudó la de la gastronomía francesa, que fue un éxito. Así que bueno, ahora Corea uh-huh. para el mundo.
0: Quedamos coreanos.
1: Quedamos re coreanos.
0: Eduardo justamente se comunicó al WhatsApp 1138707485 de Chaco y nos manda una foto justamente del streaming que se veía como nos vamos sacando fotos coreanas en el medio del informativo. También se comunicó Horacio de Mendoza, que retoma algo de lo que hablábamos ayer por el tema de la camiseta 10, de quién va a usar camiseta cuando
1: va a usar el 10 y se lo sacan, se va a animar.
0: Exactamente, quién se va a animar. También nos manda un mensaje Omar desde Puerto Madryn, que se suma también a la transmisión. Nos agradece la compañía y nos pide el mensaje, el tema Mensaje de Chacarera de Horacio Vanegas, que lo quiere escuchar también. Se comunicó al 1138707485. Alejandra Gómez, también desde Santiago del Estero, que nos está viendo a través del streaming.
1: Hola,
0: y nuestro amigo Tahir desde São Paulo también. Escuchándonos desde el comienzo del programa y nos cuenta que está soleado ahí en la ciudad de San Pablo.
1: Muy bien, bueno, somos súper internacionales, pero linda la cultura y lindo ir conociendo, ¿no? Los sabores de cada uno de
0: es una hermosa manera de conocer, además.
1: Sí, sí, conocemos sí. mucho a través de la cultura, claro.
2: No, y además esto y también se ve en los K-dramas, ¿no? Como para la cultura coreana es muy importante la comida, la cocina, la gastronomía, esto es lo que decía, ¿no? De empezar a ver lo que ponemos en nuestro cuerpo como una especie de medicina. Entonces, vos vas a ver en los K-dramas que la comida siempre está presente.
1: Claro.
2: Lo vas a ver que casi siempre está ahí, ya sea
1: la
2: como...
1: La última vez que vi una serie coreana se ponía un restaurante, una de las chicas.
2: ¿Viste? Sí.
1: Dejaba de trabajar en una fábrica y se ponía un restaurante
2: ¿viste?
1: De comida
2: sí. Sí,
1: coreana.
2: Sí, está muy presente.
1: Y que le fue súper bien, que le iba súper bien. Al principio le iba pésimo y después cómo fueron haciendo todo para cambiar la carta.
2: Claro.
1: Pero no entendía nada, ahora ya sé que es el kimchi, ya me siento que soy coreana más o menos. Muy
0: lo
1: bien.
0: Sentiste.
1: Sí, lo siento. Chicos, esta noche juega Boca y hay transmisión de Radio Nacional.
3: Sí, por supuesto, Norita, a partir de las 9 de la noche, partido de Boca por Copa Argentina frente a Vélez 21-15 en un estadio hermoso como es el Estadio Córdoba. En un partido importante de octavo de final, el que gana sigue, el que pierde se queda fuera. Recordamos que Guillermo Barros Schelotto, el técnico de Vélez, se vio perjudicado por una decisión arbitral en la fecha pasada del torneo local y esto motivó el enojo de Guillermo para con los referees de la Argentina. No se sintió respaldado Barros Schelotto por el presidente de Vélez, Fabián Berlanga, y esto motiva que hay un cortocircuito entre ellos. Hay una noticia que quiero compartir con ustedes porque la Liga Profesional de Fútbol acaba de anunciar que en agradecimiento y homenaje a la carrera de Messi en la selección argentina, en los partidos de la octava fecha del torneo Clausura de Primera División, el árbitro va a detener el encuentro al minuto 10 y va a haber un minuto de aplauso para Lionel Messi en todos los estadios donde se juegue la octava fecha del torneo.
0: ¿Y ahora parar el partido al minuto 10?
3: Al minuto 10 en homenaje a la carrera de Lionel Messi.
1: ¿Pero por qué? ¿A minuto 10 por la 10?
3: Claro. Por la 10 de Messi, claro, porque Messi es el 10.
1: Recién decíamos si alguien puede ponerse esa camiseta o si hay una idea de bloquear la camiseta número 10 para dejársela a Messi.
3: Es como... que no lo permite la FIFA, lo había querido hacer Grondona allá por el año 99-2000 con el retiro de Maradona de la selección ya en el Mundial 94. Bueno, no se utilizó la 10 hasta que Ortega tuvo que ponerse la 10 para el Mundial de Francia en el 98. La 10 tiene que seguir estando.
1: Y se empieza
0: el tema es quién se la va a poner.
3: Claro, ahí está
0: el tema.
1: ¿Hoy habría alguien? ¿Vos ves a alguien que pueda ponerse
3: sí,
1: una 10?
3: Sí, a ver, Messi es irreemplazable como Diego. Hoy yo lo veo a Nico Paz, pero es difícil.
0: Pero alguien la tiene que usar.
1: O sea, es genial,
0: sí.
3: Alguien la va a usar. A ver, ¿por qué no el chico de Boca, Tomás Aranda, que hoy por hoy está lesionado y que lo tiene Scaloni en la consideración? Aunque con esta salida de Lionel Messi de la selección argentina, nadie se atreve a confirmar que Lionel Scaloni siga siendo el técnico de la selección el año que viene.
1: Hay que ver, hay que pensar.
0: Pero aparte pesa una tonelada esa canción.
3: ¿Qué te parece?
1: Escúchame, es un peso único. Bueno, le costó mucho a Lionel también, ¿no? Revertir los
3: primeros fracasos. Pero ¿sabes dónde estuvo el premio de Lionel? Que nunca bajó los brazos. Fíjate que el primer título lo gana en el 2021, cuando ya tenía más de 30 años.
1: ¿Por eso?
3: Tuvo el reconocimiento total en el Barcelona de España. Por supuesto, la admiración total del fútbol argentino, pero siempre había de cierta gente, no de todos, una queja para con Messi porque no rendía en la selección.
1: Bueno, ahora que vos ya lo dijiste, fue primicia, fue primero lo escuchaste en Radio Nacional, ahora se está viralizando el tema de los anuncios, pero lo que no había entendido es que es para todo, masculino, femenino, futsal, fútbol, playa, para todo.
2: Cualquier actividad que homenaje se relacione a Messi. ¿No?
1: Con, se dispone con que en la próxima fecha de todas las categorías de todas las disciplinas masculinas y femeninas, 11, futsal, fútbol, playa.
3: Bueno, lo que estás leyendo tiene que ver con un comunicado de la AFA. Lo que yo dije es un comunicado de la Liga Profesional de Fútbol. Pero está bien, lo de la AFA es el ente oficial, así como la Liga.
1: Claro.
3: Así que
1: esto, vos lo dijiste primero.
3: Esto se amplía en definitiva y está muy
1: claro,
3: bien.
1: Claro, asimismo en aquellos estadios que cuenten con pantallas deberán, previo al inicio de los encuentros, difundir el video institucional de la asociación. Esto es un comunicado de AFA, ¿no?
0: Claro. Sí, o sea, todo lo que esté bajo la órbita de la AFA, rige esta medida.
1: Exactamente.
3: Bien, y ahora próximo, más allá de esto que conté de Scaloni, es saber hasta cuándo Lionel Messi va a jugar con el Inter de Miami. Tiene contrato hasta el 2028. A mí no me sorprendería para nada que en diciembre de este año o en junio del año que viene le diga adiós al fútbol. A mí, sí, se vació.
1: Claro, pero...
3: Y la muerte del padre, lamentablemente, y uno lo dice con mucho respeto, por respeto a la familia Messi y a los allegados, la muerte de Jorge Messi me parece que acelera los tiempos para un montón de cosas en la vida personal de Lionel.
1: Puede ser. Ahora, ¿qué carrera exitosa? Porque más allá de que él es el mejor, digamos, desde lo económico, desde lo empresarial, ayer nos contaba Feldman, alguien desde Miami,
3: sí,
1: la cantidad de departamentos, negocios,
3: bueno,
1: sociedades,
3: está muy bien lo que contaba Feldman y lo que vos entendiste. Todo eso lo manejaba el padre. Al no estar el padre, lo va a tener que manejar Lionel Messi.
1: Okay.
3: Y yo creo que por esta coyuntura que estoy contando, se van a acelerar los tiempos para que Messi deje el fútbol. Yo digo, ni en el corto ni en el largo plazo, en el mediano plazo.
1: ¿Puede ser un diciembre?
3: Junio, julio del año que viene, ponele fin del año que viene.
1: Esto daría paso a que el hijo más grande de los chiquitos tenga alguna posibilidad también, porque ya tendría para el Mundial que viene 17.
3: Bueno, primero tiene que jugar en un equipo, ¿no?, para llegar a la selección. Pero claro, nos podemos ilusionar teniendo en cuenta que el padre... Mira que hubo a lo largo del mundo del fútbol futbolistas excepcionales a lo largo de la historia. Alfredo Di Stéfano, Pelé, Johan Cruyff, Maradona y Messi. ¿Por qué elegimos a Messi? Justamente por durante 20 años estar prácticamente en la cresta de la ola, que es algo que no pudieron ni Alfredo, ni Pelé, ni Diego, ni Johan Cruyff. Tuvieron su momento excepcional.
1: Y si hubiera estado vivo su papá, pienso que se podría pensar un Mundial más. Para mí había posibilidades. Por lo menos físicamente lo veías con posibilidades.
2: Sí,
1: totalmente.
3: Es así.
1: Okay, es así. Así que bueno, reiteramos entonces, minuto de 3 minutos, ¿es? No, a las 10.
3: ¿Cómo
1: es?
3: A los 10 minutos. A los 10 minutos del primer tiempo, el árbitro va a detener el partido para que haya un minuto de aplauso. Y te digo algo, va a ser emocionante, porque va a ser un minuto de aplauso muy respetuoso y cerrado. ¿Qué quiero decir con cerrado? Que va a ser un ruido ruidoso, pero en este caso emocionante.
1: Emocionante. Bueno, vos me vas a entender, Nico, pero yo contaba el otro día que cuando me tocó dar la noticia, que era en el media de la mañana,
3: sí,
1: me toca dar la noticia, me puse a llorar de tal manera, desconsolada, no podía parar. O sea, cuando leí el comunicado...
3: A mí me tocó
1: el lunes, fue
3: empezar el programa leyendo el comunicado, y yo a veces tengo que pedir disculpas porque Messi me genera eso, emoción.
1: ¡Qué emoción!
3: Y uno se quiebra al aire, es
1: porque
3: así.
1: Porque uno siente que lo querés, ¿viste? Sí, como dicen los chicos, porque yo lo quiero a Messi, ¿viste? Cuando dicen los chicos, yo lo quiero, porque te da una emoción.
3: Y te digo algo, ¿sabés lo que es estar en el estadio de River? Un ejemplo, un partido de la eliminatoria sudamericana por los puntos. Sale el plantel argentino y de repente el último que sale es Messi. Cuando sale Messi se genera una explosión en el estadio. Sí. Bueno, hay que estar ahí para crearlo.
2: Con esto, para mí, y no sé, vos seguro que vas a tener más datos, ya tenés más data, pero tiene que haber un partido de despedida.
3: Va a haber un partido de despedida que seguramente será en marzo del año que viene en el Estadio Monumental.
1: ¿Entran?
3: No entran, porque es el mundo entero.
1: Es el mundo entero.
3: No es solamente Argentina. Ponete
1: ¿No lo
3: a pensar
1: como el Papa, ¿no? Como con la
3: una
1: Pinto
3: gira de despedida.
1: Por Palermo.
3: Ponete a pensar en la gente en Bangladesh. Ponete a pensar en Bangladesh y la pasión que hay por el fútbol argentino y por
1: River.
3: Messi.
1: Todo bien River, pero no. Para mí es en la calle. O sea, tiene que ser algo como
0: tienen que jugar en algún lado. Bueno, claro.
3: Recuerden lo que fue cuando Argentina llega al país después de ganar la Copa del Mundo en Qatar, lo que fueron las calles de Buenos Aires y de la provincia, ahí cercano al predio de la AFA en Ezeiza, 6 millones de personas en la calle.
1: Acordate Canal 13, justo ahí cuando llegan bajan por la autopista, era multitud
3: Mira,
1: de personas.
3: Mira, a mí me tocó hacer el móvil ese día, cuando salen del predio de la AFA y van rumbo a la carretera ahí por Ezeiza. Te juro que fue uno de los momentos más emotivos que me tocó como cronista. Con un teléfono y con la radio de retorno.
1: Claro. Y acordate cuando pasaban los puentes, el hombre que se tira.
3: Sí.
1: Y los chicos que llegaron todos blancos y de noche y se iban quemando. Digo, tienen un protector solar. Y ellos chochos saludaban, no pararon de saludar.
3: Por eso te digo que fue la manifestación popular más importante de la historia. 6 millones de personas en la calle.
1: Muy
3: para darle las gracias.
1: Para agradecerle, por supuesto. Bueno, un aplauso. Con este aplauso nosotros no vamos a esperar el domingo. Es que hay que aplaudir
3: El fin de semana.
0: Todos los partidos
1: en la primera, a los 10 minutos de la primera, pero nosotros vamos a aplaudir.
3: Mira, el primer partido va a ser el viernes. El viernes en Río Cuarto, 16:45, Estudiantes frente a Sarmiento. Es decir, a las 16:55 del viernes se va a parar el partido en Río Cuarto para que la gente aplaude en el estadio a Lionel Messi.
1: Y ahora vamos a ir a la aplausa aplaudiendo a Lionel Messi. ¡Grande, campeón! ¡Vamos!
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0: Estamos de vuelta, por supuesto. Minutos finales ya de 100% dólares. Ya viene Hernán Mundo. Tenemos muchos mensajes.
1: Así sí, es. Sí. Se comunicaron a nuestro WhatsApp 1138707485. Mari de Cerrito, en la provincia de Entre Ríos, nos manda sus orquídeas, que la verdad que son muy lindas. ¿Eh?
2: ¡Qué envidia! ¡Qué lindas las orquídeas! Mirá,
1: súper florecidas.
0: Te felicito. ¿De dónde es?
1: De Entre Ríos.
0: Entre Ríos. Vamos, Entre Ríos. Quiero la vegetación, Entre Ríos. Y además para el fin de semana es súper viajecito, porque estás cerca, si vas, estás de capital, estás cerquita y tenés cosas hermosas y muchas termas. La verdad, súper lindo. Amo Entre Ríos.
1: Y también Eduardo de Resistencia Chaco nos manda una imagen hecha con inteligencia artificial de Messi y Maradona entregándole la 10 a Aranda, que era lo que mencionaba. Mirá. Nuestro compañero Nicolás Álvarez.
0: Tomá, pibe, ahora te toca a vos. ¿Sabés lo que es la responsabilidad? Que te den la 10 y que te la dé el
1: que te la dé Messi. Messi. Te quiero ver.
0: Wow, por favor. Bueno, hablabas ayer del iPhone 18. Me preguntaron bien, ¿qué fecha es?
1: Es el jueves de la semana que viene.
0: Ah, ya.
1: Ahí arranca el evento de Apple, el primero sin Tim Cook, donde van a presentar los modelos más altos de okay. iPhone. El 18 base va a quedar para marzo. Va a ser el 18 Pro y el 18 Max y seguramente, según se especula, el primero de plegable que rondaría en alrededor de $2,000 el evento ese modelo.
0: Okay.
1: Justamente que hablábamos de Corea, la competencia tiene... Sí, no, esa es una marca dental. La competencia de Apple.
0: Corea, Pepe, Corea.
1: Les está yendo.
0: Corea, vos que te comiste todo el
2: ¿cómo era? El rol.
1: El rap de pollo.
0: El rap de pollo con kimchi. Riquísimo.
2: Y le encantó.
0: Me encantó. A mí también, de todo lo que probamos, rap de pollo con kimchi, pruébenlo. Precioso. Sí.
1: Pero bueno, les decía que el modelo Fold, o sea, el modelo que se pliega de Samsung, le está yendo tan bien que tuvieron que mandar a pedir más unidades de las que tenían planificadas, así que se supone, según esta estimación, que si Apple presenta un modelo plegable, hay mucho mercado esperando ese tipo de teléfonos que está a mitad de camino entre una tablet y un teléfono inteligente. Así que bueno, lo develarán el jueves de la semana que viene en el evento Apple.
0: Muy bien. Bueno, gracias por habernos acompañado. Hicimos de todo. Vamos a reiterar entonces un poco cómo va a ser este encuentro del fin de semana con la gente de Hansan.
2: Exacto. Va a ser ahí en el espacio de Donato de Santis, en el Paseo al Corte.
0: Shopping. la primera edición Corea en platos coreanos tradicionales y cruces coreano-italianos. Diferentes sectores ambientados con barrios de Seúl y experiencias culturales para recorrer. La entrada es libre y gratuita y va a haber platos desde $20,000 y se prepararon ya 100 kilos de kimchi para los 4 días. Hay hanbok, que es ropa tradicional, caligrafía, skincare coreano, degustaciones de snack, bebidas, de todo.
2: Hay de todo. El hanbok coreano es muy lindo también y es muy típico, entonces nada, si pueden ir y se animan a ponérselos, en una foto y nos pueden mandar después, ¿no?
0: Ay,
2: que nos manden la foto con el hanbok a todos los que vayan.
0: Bueno, y reiteramos entonces que el fin de semana, recién lo contaba Nico Álvarez, el fin de semana, tras el retiro de la selección, un homenaje que anunció la AFA para Messi, todos los partidos se van a frenar al minuto 10 para aplaudir al campeón.
2: Tengo una consulta. Mi pregunta la pregunto tonta.
0: Sí.
2: ¿Cómo hace el árbitro? ¿Se pone una alarma?
0: Cuando timbre.
2: Claro, ¿cuándo es el minuto 10, entendés?
1: Y el árbitro siempre está controlando el tiempo. Y
0: siempre está todo el tiempo.
2: Sí, pero exacto el minuto 10, o sea, va a tener una alarmita. Algo
0: y
2: que te parece
0: el cronómetro.
1: Puede ser el cuarto árbitro, hay otros asistentes.
0: Hay un montón de gente en la cancha.
2: Alguien que le diga, minuto 10, ahora.
1: Ahora.
0: Ahora.
2: Ahí va.
0: Ahora. Sí, lo tienen todo calculadísimo. Bueno, y en muchas canchas además está el reloj enorme.
2: Claro, pues yo digo, capaz en la pantalla hay como una cuenta regresiva.
0: Nos vamos a quedar pensando esto, Carolita. Totalmente de acuerdo.
1: ¿Cómo lo
0: gran pregunta, ¿cómo la implementamos? Vamos ya, llámame a la AFA, ¿cómo implementamos? Gracias, llámame a la AFA, llámame chiquita, te pido por favor. Y a Soldán también, que le mandamos un beso enorme, que le queríamos preguntar por qué sex, lo llamaron para hacer sex. Y yo me imagino a Soldán en sex.
2: Me encanta.
0: Y no sé qué pasó, y después no lo quiso ni atender más. Así que, Silvio, te mando un beso enorme. Si apareces en sex, contanos, te pedimos por favor. Gracias, Clemen, gracias, Braniello, gracias, Pepe. Gracias a vos, Camisa, un
1: gracias,
0: placer. Gracias, nuestra coreana Carolita Valverde.
2: Luego mañana.
0: Mañana venimos, nos quedamos con Hernán.

0: mundo. Chao, que tengan un lindo día. Cuidado que llueve después, ¿eh?
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2: Las 5 de la tarde en la República Argentina. El ministro Luis Caputo renovó sus críticas al denominado riesgo Cuca. Lo señaló al participar del encuentro Vientos de Cambio organizado por la Fundación Libertad y Progreso. La información con Cristian Varela.
3: El titular del Palacio de Hacienda, Luis Toto Caputo, volvió a hablar del riesgo del regreso del kirchnerismo y su impacto en la economía.
4: Entonces, cuando ustedes miran nuestro nivel de deuda sobre producto, es apenas con el sector privado de 40 puntos. Debe ser probablemente el más bajo de todo el G20 y tenemos el riesgo país más alto. Por supuesto que parte de eso es el temor al riesgo Cuca. Y parte también es nuestro pasado.
2: Rosario se prepara para una nueva edición del clásico entre Central y Newell's. La información con Ivana Miskovsky.
5: El clásico entre Central y Newell's se jugará este domingo en el Gigante de Arroyito por la octava jornada del torneo clausura 2026. Habrá un operativo significativo de seguridad que incluirá alrededor de 540 efectivos policiales y más de 300 personas de seguridad privada. Los detalles fueron brindados en conferencia de prensa por el director de seguridad en eventos masivos, Fernando Peberengo.
6: Es un operativo importante para nosotros que va a contar con 580 policías. Las puertas del estadio, como en todo clásico, se abren con 3 horas de antelación, que vamos a contar en este partido con 300 personas de seguridad privada conformes por cómo se viene trabajando.
2: La información deportiva con Nicolás Álvarez.
7: La Asociación del Fútbol Argentino resolvió que, en agradecimiento y homenaje a la carrera de Lionel Messi en la selección argentina, los 10 minutos de juego de todos los partidos de la octava fecha del torneo clausura, los árbitros detendrán el juego y se llevará adelante un minuto de aplauso general.
2: Actualizamos la información del tránsito con Ernesto Arriaga.
8: Los dos puentes de Zárate Brazo Largo para Entre Ríos totalmente habilitados. Hay obras en el puente Mitre, mano a Zárate. Por favor, precaución, un carril, máxima 40 kilómetros por hora. Por otra parte, el puente Rosario Victoria, con muchos camiones que llegan al puerto Rosario a descarga de cereales. Por favor, los conductores de camiones, estacionar en los lugares permitidos. Cinturón de seguridad colocado y luces bajas prendidas.
2: En Córdoba, donde nos escuchás por AM750 y FM100.1, temperatura 30 grados 4 décimas, humedad 32%, cielo despejado. Y en la ciudad de Buenos Aires, cielo algo nublado, temperatura 24 grados 4 décimas, humedad 50%.
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11: Buenas tardes a todo el equipo y la audiencia de Radio Nacional. La Bolsa de Cereales de Buenos Aires ha presentado su perspectiva agroclimática que va desde el 3 al 9 de septiembre de este 2026, donde destaca que el irregular comportamiento de la tormenta de Santa Rosa está indicando que la llegada de la primavera podría presentar algunas perturbaciones. Al inicio de la perspectiva van a continuar soplando los vientos del trópico, que hicieron su entrada en los días previos, produciendo temperaturas máximas sobre lo normal en gran parte del área agrícola, salvo su extremo sudeste y el sur del Uruguay. A continuación se va a producir la entrada de aire marítimo frío y húmedo procedente del Atlántico Sur, haciendo descender la temperatura, pero sin producir lluvias en la mayor parte del área agrícola, salvo su extremo norte, que va a reducir registros moderados a abundantes con posibles focos de tormentas. Los vientos marinos procedentes del Atlántico Sur van a provocar un marcado descenso térmico en la mayor parte del área agrícola, aunque llegando con poca energía hasta el norte, con heladas generales sobre el oeste y heladas localizadas con focos de heladas generales sobre el sudeste de la región pampeana y el sudeste del Uruguay. César Tapia, Radio Nacional.

0: 6 minutos pasaron de las 5 de la tarde. ¿Cómo están? Bienvenidos. Nosotros haciendo en este miércoles 2 de septiembre. Segundo round hasta las 18.45, campana de por medio, con toda la información hasta las 18.45, en una tarde primaveral, realmente aquí en la ciudad de Buenos Aires, con una temperatura que incluso ha superado la prevista al comienzo de la jornada, de acuerdo a las, indicaciones, previsiones o pronósticos por parte del Servicio Meteorológico. Aquí estamos en una ciudad de Buenos Aires con mucha gente caminando a esta hora y esperando, bueno, lo que va a ser un cambio en las condiciones meteorológicas. En un ratito estaremos hablando de ello cuando ya avance la noche y llegue la jornada del 3 de septiembre, ya el día jueves, con un comienzo del día que va a tener lluvias aquí en el área metropolitana. Vamos camino a lo que será la palabra de Javier Milei en el cierre de este evento Vientos de Cambio, con un pensamiento liberal libertario allí con distintos exponentes de la Argentina y también de otros países de la región. Vamos a estar en un ratito más tomando contacto con el hotel del barrio de Retiro, en donde se está desarrollando este evento, por donde pasaron distintos funcionarios. Esta mañana el canciller Quirno, también hace un rato el ministro de Economía Luis Caputo, el viceministro de Economía José Luis Daza, y como decíamos en el cierre, la palabra de Javier Milei. Las novedades desde ya de lo que tiene que ver con el deporte, también la actualidad en cuanto al tránsito y recorriendo las distintas provincias con hincapié en cosas que están sucediendo y que tienen que ver con la meteorología, pero también con, bueno, episodios que se van dando en este caso con incendios forestales. Vamos a estar un ratito más tomando contacto con la provincia de Jujuy de cara también a una primavera-verano que se prevé será compleja en esa materia, así que en un ratito más nos iremos con la comunicación al noroeste de la República Argentina. Saludo a esta hora de la tarde, Fernando Farías. ¿Cómo estamos, Fer?
1: ¿Qué tal, Hernán? Buenas tardes a todos. 24 grados, 4 décimas la temperatura, lo digo, no lo puedo creer, porque sí. Me abrigué, mirá el abrigo que traje, propio de invierno.
0: Van quedando un costado, uno va, la gente que va con las cosas esto en la mano, sí, porque además teníamos la perspectiva de un día donde íbamos a tener una temperatura más alta, pero no de esta magnitud.
1: Sí, para nada. Veo este número y me sorprende. Claro. Pero bueno, esto va a cambiar porque, como vos decías, se esperan lluvias para esta noche y para mañana en el AMBA, y paulatinamente va a ir bajando la temperatura hasta llegar a una mínima el fin de semana de 8 el sábado y 5 el domingo. Así que no se acomoden. No guarden los abrigos porque el invierno sigue hasta después del 21 de septiembre, ¿eh? Así que es un calor pasajero.
0: Totalmente, pero sin embargo, lo que veía hace un ratito caminando por calle Florida en distintas tiendas, en donde en general en los últimos días veíamos todavía instancia de liquidación. Claro. ¿No? De ropa todavía con ropa de invierno, claramente. Esas mismas tiendas, esos mismos locales, hoy tenían en la fachada
1: bermudas.
0: Como si ya hubiera llegado la primavera a pleno y estuviéramos de cara al verano.
1: Es más un deseo que una realidad, por lo menos aquí.
0: Totalmente.
1: En la zona del AMBA, porque es un calor pasajero, como te estaba diciendo.
0: Muy bien, después estaremos recorriendo la República Argentina con temperaturas mínimas y máximas y también para saber qué es lo que está pasando, como decíamos, en la amplia geografía de la República Argentina. Nunca se dijo esto. Señor Eladio Arregui, con todo el deporte. ¿Cómo estamos, Eladio?
2: Hola, Hernán, ¿qué tal? ¿Cómo estás vos? Fernando, muy bien, por suerte.
0: ¿Cómo anda eso?
2: Bien, bien, bien. Bueno, los títulos que tengo para darte, por ejemplo, que ya hay homenaje dispuesto por la AFA para Lionel Messi este fin de semana en todas las categorías del fútbol argentino y en diferentes lugares se va a realizar en los partidos que se jueguen. Al minuto 10 se va a parar el partido y se va a brindar un minuto de aplausos para Lionel Messi. Esto por un lado.
0: Buena idea.
2: Sí, buena idea. Así que sería una especie de pausa de hidratación, pero que era el minuto 22 en el Mundial. Acá lo adelantamos, pero es con una gesta, no es por sacar unos pesos como hacía la FIFA.
0: Totalmente. Será con un objetivo noble. Vamos a ver qué pasa en cada partido en el minuto 10 también.
2: Claro,
0: ¿no?
2: Exactamente.
0: En qué contexto se va dando también ese parate, ¿no?
2: Exactamente. Viste que si fuese un poco más tarde estaría bueno para descansar, porque los técnicos den, ¿qué van a hacer? ¿Van a aplaudir los jugadores y sigue el partido nada más? ¿Van a recibir indicaciones? Viste cómo somos enseguida, tratando de sacar ventaja, ¿eh? Tratando de sacar la ventajita. Eso por un lado. Por otro lado es el partido de esta semana, el Vélez Boca, que se va a jugar a las 21:15, que transmite la radio con Zarratea y todo el equipo de Fútbol Show Nacional, para Vélez Boca. En el estadio Kempes. entre otros temas más que vamos a ir charlando en la jornada de hoy.
0: Totalmente, con mucha gente que se ha acercado a la ciudad de Córdoba, con los micros que veíamos esta mañana eran requisados allí también por personal de la policía de Córdoba para que todo se desarrolle en condiciones. Bueno, de repente son
2: hinchas... Claro, porque son las dos hinchadas.
0: Claro, pero además son hinchas que por ahí habitualmente no ven a Boca y a Vélez. Bueno, en el caso más de Boca, ¿no? Con una convocatoria mayor... y que en este caso tienen la posibilidad de verlo en la ciudad de Córdoba, más con todo lo que sucede aquí en la Bombonera, con lo difícil que es para el socio y para el hincha de Boca en general poder ver a Boca, ¿no?
2: Exactamente, recordamos que Boca tiene 30.000 entradas para el partido de hoy, fueron agotadas rápidamente. Lo que no tengo todavía es si se agotaron del lado de Vélez, porque también está que a lo mejor hay algunos infiltrados que van a comprar, son hinchas de Boca y se van al lado de Vélez, esperemos que se comporten también, porque viste cómo es el hincha, ¿no?
0: Que sea todo en paz, por supuesto. Esta noche, en este partido de Copa Argentina, cada uno de ellos, o sea, el rival, en caso de ganar, es Racing, que espera en la próxima instancia de Copa Argentina.
2: Exactamente, en cuartos de final. Este es el último partido, el partido que cierra el cuadro de octavos de final.
0: Muy bien, a las 5:12, antes de separar, vamos a escuchar voces de lo que fue esta mañana el paso del canciller Pablo Quirno sobre Malvinas y de alguna manera sirviendo de preludio a lo que va a ser mañana a la hora 21, recordemos la cadena nacional que va a estar brindando el presidente Javier Milei. Todavía no se sabe exactamente a qué obedece esta cadena, tiene que ver por supuesto con... Como ha dicho el gobierno, mostrar los avances en lo que es la defensa de la soberanía sobre las islas, pero hoy el canciller esta mañana señaló que hay posturas, hay decisiones por parte de Gran Bretaña que son rechazadas y repudiadas por unilaterales de parte del gobierno argentino, lo decía esta mañana Pablo Quirno.
3: Las Malvinas son argentinas, tenemos una obligación y una responsabilidad de defender nuestros intereses allí. Es un trabajo diplomático de larga data y que tiene que tener actividades muy concretas porque hoy están sucediendo cosas en Malvinas que son decisiones unilaterales del Reino Unido, las cuales nosotros no solo rechazamos, sino que repudiamos muy claramente. Argentina tiene que tener todas las herramientas posibles para defender de la mejor manera nuestros intereses y para poder llegar al objetivo de todos los argentinos, que es tener la soberanía de las Malvinas argentinas.
0: Pablo Quirno, canciller de la República Argentina, esta mañana refiriéndose a la situación en las Islas Malvinas. Después recordemos una semana muy particular, como veníamos señalando y comentábamos y charlamos ayer con el periodista y analista internacional Luis Rosales, tras las expresiones de Donald Trump respecto a la posibilidad de rever su apoyo a Gran Bretaña en lo que respecta, bueno, a la histórica posición de Estados Unidos que se materializó desde ya en el conflicto armado, en la guerra de 1982 en Malvinas. Nosotros separamos y después con más novedades, y atención porque hay una novedad de último momento que estaremos comentando respecto a la posición del gobierno sobre la medida de fuerza, lo planteado por el gremio ATE en aeropuertos de cara al día de mañana y al día viernes. Hay una decisión de última hora que vamos a dar a conocer en un ratito nada más. Separamos, seguimos con más Segundo Round.
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11: 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Gracias a Dios, muy bien.
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0: 17, 18 minutos en la República Argentina. Un clásico de Paulinho Mosca, por supuesto. Uno de los temas que más nos gusta en portugués. En este caso, cantado
1: por Seu
0: Gotuso. Sí, una muy linda versión. Seu Gotuso se ha dedicado a cantar y a recorrer, por ejemplo, toda la obra de Roberto Carlos. Y también, bueno, en este caso, Paulinho Mosca, que, bueno, permanentemente viene a la Argentina y tiene su público, ¿no?, en la República Argentina. Fernando nos reitera los datos del tiempo hasta ahora en esta tarde, bueno, que engaña, ¿no?, que nos lleva a pensar en la primavera cuando estamos todavía en invierno.
1: Sí, todavía falta. 2 de septiembre apenas, 23 grados 4 décimas, ligeramente nublado, 52% la humedad, pero reiteramos, pronóstico de tormentas para esta noche y también para mañana por la mañana, tormentas fuertes, de hecho, durante la madrugada, y después un paulatino descenso de la temperatura que llegará a una mínima de 5 el domingo.
0: Atención, a tenerlo muy en cuenta, no descuidarse de cara al fin de semana, por lo menos aquí en el ámbito metropolitano, zona central del país, después recorremos la República Argentina. Decíamos una novedad antes de ir al móvil, que tiene que ver con bueno, la exhortación por parte del gobierno, en este caso al gremio ATE, a que dentro de bueno, las nuevas normas en materia laboral se cumpla con un 75% en cuanto a la actividad aerocomercial, los vuelos, de cara a mañana y al día viernes. Recordemos que hay medidas de fuerza planteadas que tienen que ver con ATEANAC, o sea, la Administración Nacional de Aviación Civil, por según señala el gremio, por incumplimiento salarial. Bueno, desde el gobierno han respondido que debe cumplirse con una actividad del 75%, o sea, garantizarlo, si no habrá las sanciones correspondientes en el ámbito de la justicia, por supuesto desde el punto de vista laboral y a partir de las nuevas normativas. Hablamos de la ley de modernización laboral. Medida que, de acuerdo al gremio, podría afectar la actividad en 27 aeropuertos de la República Argentina. Bueno, veremos qué sucede en próximas horas. Recordemos que la medida estaba planteada, o está planteada, mejor dicho, para la franja horaria 9 a 12, tanto mañana y el viernes, como de 18 a 21, tanto jueves como viernes. Decíamos, en desarrollo, el evento Vientos de Cambio, de pensamiento liberal libertario, con la presencia de funcionarios del gobierno nacional, y esperando la palabra de Javier Milei. Cristian Varela con toda la información desde Retiro. Cristian, ¿cómo estamos? Buenas tardes.
2: Y están aumentando los controles aquí en un hotel frente a la Plaza San Martín, frente a la estación de Retiro, porque se espera que a las 18:15 aproximadamente llegue el presidente Javier Milei para cerrar esta jornada que comenzó ayer sobre este Congreso Vientos de Cambio, donde hubo más de 30 expositores de toda la región, académicos, políticos, intelectuales de concepción liberal, que han llegado aquí para exponer sus preocupaciones, sus las potencialidades que tiene la región en materia económica y política. Entre ellos, bueno, hoy estuvo el viceministro de Economía, José Luis Daza, y el ministro de Economía, Luis Toto Caputo. Llegaron luego de su participación en el G20, dijeron que allí fueron reconocidos el modelo argentino implementado por Javier Milei. Contaron una anécdota que cuando les explicaron a los funcionarios del Fondo Monetario Internacional los planes que tenían cuando recién habían asumido en la Casa Rosada, desde el fondo les decían que era imposible y luego a dos años le dijeron han hecho lo que era imposible, mostrando un poquito lo que fue la recepción que tuvieron en ese foro internacional en el G20. En lo que tiene que ver con la política local,
0: sí.
2: Caputo le respondió directamente a la conducción de la Unión Industrial Argentina, uh-huh, que hoy hizo un encuentro y allí criticó algunos aspectos del rumbo económico, uh-huh, por la coyuntura por la que atraviesa el sector. Si te parece, escuchamos lo que decía Caputo sobre el tema.
0: Por favor.
3: Vemos que la industria, en esos 11 años, lejos de fortalecerse, cayó casi 10 puntos. Entonces, no hay ningún dato que soporte eso, y vuelvo a insistir, como ministro de Economía, yo tengo que tener empatía con todos los argentinos y hacer lo que es moralmente justo. Y la verdad que los argentinos tengan que estar pagando bienes de menor calidad a 2, 3, 4, 5, 10 veces su valor, me parece realmente inmoral e injusto. ¿Y tan?
2: Caputo dijo que recibe habitualmente a referentes industriales y que todos ellos le reconocen que es necesario un recambio de visión dentro del sector fabril, pero lo cierto es que criticó en duros términos el proceso económico anterior al de Javier Milei. Dijo que la industria estaba subsidiada con servicios y también con el paraguas del tipo de cambio, y sin embargo los productos eran muchísimos más caras para el consumidor final. Sobre la gente que no llega a fin de mes, Caputo dijo que están trabajando para que cada vez sean menos, y que las estadísticas del INDEC han mostrado una reducción constante de los indicadores de pobreza, y puntualizó Hernán sobre un boom de inversiones en lo que tiene que ver con los sectores de la energía y la minería. Si te parece, escuchamos ese fragmento.
0: Adelante.
3: Lo que hemos aprobado en el RIGI, que son estos 50.000 millones, pero hay 150.000 más en la lista de espera a ser aprobados. Entonces, imagínense el nivel de inversión que se viene en Argentina, es fenomenal.
2: La expectativa del gobierno es que justamente esa inversión se derrame en otros sectores productivos de la economía, principalmente en lo que históricamente se llamó el interior del país, y no en el Gran Buenos Aires, en la ciudad de Buenos Aires, sino en cada sector productivo de las economías regionales provinciales.
0: Cristian, en lo que respecta al primer corte que escuchábamos de audio, respuesta, como vos decías, a lo que fue la expresión de Martín Rapalini esta mañana en un acto en Los Polvorines, provincia de Buenos Aires, recordemos hoy 2 de septiembre, Día de la Industria, también con expresiones de Guillermo Moretti, uno de los vices de la Unión Industrial, quien dijo, explícitamente apuntando al ministro de Economía, Luis Caputo, estamos manejados por un trader que no sabe lo que es un torno, de ahí que se esperaba y era claro que iba a haber una respuesta de Luis Caputo en este evento, en donde justamente está programado que hable, y como vos decías, está programado que hablará, y desde ya que lo hiciera después de su venida de los Estados Unidos. Bueno, en un hotel, allí en el barrio de Retiro, en donde pasaron cosas, Cristian, esta mañana, y en donde entendemos que las cosas se han normalizado, ¿no?, de cara a la presencia de Javier Milei en un ratito más.
2: Sí, hubo una rotura de una cañería de agua en el primer piso, justo donde está el ingreso a la sala de prensa que está instalada aquí, en el lateral del auditorio. Pero bueno, finalmente, y con mucho trabajo, detrás de biombos están terminando de reparar esta situación.
0: Sí, claro, sí. Bueno, esta mañana me tocó estar por allí, cubriendo la primera parte de esta segunda jornada de vientos de camino. Fue sorpresivo, a uno le llamó la atención que no cortaran la energía eléctrica en ese sector, pero claro, empezó como una especie de torrente a partir de esa rotura de este caño, primer piso, y también todo el sector del lobby en el ingreso a este hotel, que está ubicado allí frente, bueno, a la plaza del mismo nombre, la plaza de Retiro, allí la plaza San Martín. Bueno, y afortunadamente las cosas se fueron normalizando. Como decía Cristian, entonces, la palabra de Javier Milei, 18:15.
2: 18:15, hasta ahora se viene cumpliendo los horarios pautados en cada una de las exposiciones. Está claro que va a depender de la agenda del presidente, pero en principio 18:15 es el horario para que el presidente Javier Milei cierre estas jornadas Vientos de Cambio, Libertad, que está organizado, entre otros, por la Fundación Libertad y Progreso.
0: Tal cual, y uno interpreta por el tipo de evento y por la forma que se expresa habitualmente el presidente en estas actividades, que puede ser un discurso extenso, ¿no? Esa es la información que tengo. El presidente está ahora en Casa de Gobierno, estamos esperando algún detalle sobre las actividades que está teniendo, pero está claro que se va a trasladar, no tiene una gran distancia desde Casa de Gobierno hasta Retiro, o bueno, seguramente unos minutos antes de tomar la palabra. Cristian, nos volvemos a comunicar en un ratito y actualizamos la información allí en el evento Vientos de Cambio. Un abrazo.
2: Hasta luego.
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9: 5:30 de la tarde en la República Argentina. Karina Milei recorrió la Feria Otelga 2026 en la Rural. La secretaria general de la Presidencia recorrió diferentes stands y conversó con empresarios y representantes del sector hotelero y gastronómico. Estuvieron presentes también el secretario de Turismo, Ambiente y Deporte, Daniel Scioli, el vicejefe de Gabinete de Ministros, Ignacio De Vit, y el secretario de Comunicación y Medios, Fabián Fernández. Se descompensó Piti Álvarez. La quinta audiencia del juicio terminó antes de lo previsto, ya que el músico tuvo que ser trasladado en una ambulancia al Hospital Fernández, en donde fue estabilizado debido a que sufrió un pico de presión. El acusado ya fue retirado del hospital. En la ciudad de Buenos Aires, la temperatura es de 24 grados 4 décimas, humedad 50%. El cielo está despejado.
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0: con Charly García. 17:33 minutos, segundo round por Radio Nacional hasta las 7 menos cuarto de la tarde. Fernando Farías nos actualiza la situación meteorológica aquí en el área metropolitana.
1: 23 grados, 4 décimas la temperatura en Buenos Aires, 52 el porcentaje de la humedad. El cielo está ligeramente nublado y se anticipan tormentas para esta noche. Y muy fuertes las tormentas que se pronostican para la madrugada y para la mañana. Así que va a llover casi seguramente en las próximas horas en el AMBA y después va a bajar la temperatura.
0: Muy bien, recordemos que sigue lo que es el paso de esta comisión de funcionarios del Vaticano, de la Santa Sede, que están recorriendo distintos lugares de la República Argentina, particularmente los que serán visitados por el Papa León XIV del 8 al 11 de noviembre. Hablamos de la ciudad de Buenos Aires, hablamos de la ciudad de Córdoba, como charlábamos ayer con Eduardo Galfré, periodista de Radio Nacional Córdoba, ya con la confirmación del predio de FADEA, el predio de la fábrica de aviaciones, que vincula, que sale desde la ciudad de Córdoba, o que está próximo en el camino desde la ciudad de Córdoba a Villa Carlos Paz, como el ámbito en donde tendrá lugar una misa que será multitudinaria, por cierto, allí en la ciudad de Córdoba, y también se trabaja hoy con la Comisión del Vaticano, como decíamos, en Luján, para lo que será el cierre de las actividades con esta misa que tendrá lugar justamente allí en la provincia de Buenos Aires, uno de los lugares emblemáticos de la fe católica, con bueno, una celebración que también será multitudinaria, como decíamos, masiva. De hecho, también esta mañana autoridades del Arzobispado de Córdoba dialogaban aquí con Nicolás Yacoy en el programa Primer Round y señalaban que esperan una convocatoria muy importante y de hecho decían que sea la mayor cantidad de personas posibles, de fieles y también de gente que quiera acercarse, la que participe cuando tengan lugar estas actividades en la ciudad de Córdoba. Fernando, me decías, tenemos mensajes, ¿verdad?
1: Tenemos mensajes que llegan a nuestro WhatsApp, el 11-3870-7485. Nos escribió Alejandro Romero, de Flores, y nos, bueno, dice: buenas tardes, Hernán, Fernando, Eladio y gran equipo de segundo round. Y pregunta: en octubre me dijeron que va a seguir haciendo frío y lluvioso. ¿Es así? Yo he leído algo también al respecto, pero el principio de octubre siempre, siempre es fresco, no frío, fresco. Es el típico momento en el que hay que seguir utilizando esa ropa de media estación y no hay que confiar en que oficialmente en el calendario y en los papeles comenzó la primavera. Pero acá estoy tocando de oído.
0: Sí, no me animaría a ratificar o por lo menos a decir que serán temperaturas más frías, pero sí con perspectivas de ir hacia, y esto lo hemos escuchado en una y otra voz de meteorólogos, expertos. El otro día charlábamos también con un ingeniero agrónomo del INTA. Todo va camino a una primavera-verano que tendrá un régimen de lluvias y un nivel de precipitaciones mayor al de otros años. Y sobre todo en algunas zonas. Si uno recorre, y el otro día veía también lo que ya prevé el servicio meteorológico, sobre todo litoral argentino y también franjas de la zona central, con más lluvias de lo habitual, pero también hay zonas del noroeste de la República Argentina que van a tener menos lluvia de lo habitual. Entonces ahí se combinaban en ese mapa de la Argentina colores más azules con colores marrones anaranjados que tienen que ver con la falta de precipitaciones. Pero por ejemplo, seguramente Alejandro apunta aquí a lo que es la zona metropolitana, tendremos sí claramente más lluvias y de hecho estamos viendo ya indicios claros del Niño, no solamente aquí en la República Argentina. Veíamos en las últimas horas lo que sucedía, por ejemplo, en todo el sur de Brasil, con lluvias muy intensas, con lluvias muy persistentes y con ríos muy crecidos. Todo eso, como venimos charlando con compañeros y colegas de las provincias mesopotámicas, repercute en todos los cursos de agua que, bueno, van hacia el Río de la Plata. Así que atención con todo eso que está sucediendo y que va a suceder.
1: También nos escribe Horacio desde Mendoza y dice: sí. Hola, muchachos de Nacional. No veo, y comenta, no veo el punto lógico y coherente en la idea de sacar la camiseta 10 de la selección en homenaje a Messi. Si eso hubiera pasado cuando se fue Diego, pregunta Horacio, ¿qué camiseta hubiera usado Messi? Saludos, y recuerdo que se había propuesto eso en su
2: sí,
1: momento.
2: Sí, y se la sacó unos meses, y después la FIFA obligó a volverla a usar, Así que no va a ocurrir eso. Yo creo que al contrario, tiene que estar más vigente que nunca la camiseta, porque de esta forma le das la posibilidad de que la gente recuerde no solamente a Messi, sino también a Maradona. Claro. Y a todos los grandes futbolistas que la usaron alguna vez, inclusive Kempes, cuando Argentina logró el campeonato del mundo en el 78.
1: Claro.
0: 17:38 minutos, nos vamos a la provincia de Jujuy, a San Salvador de Jujuy. Aníbal Cáceres, periodista y colega de Radio Nacional Jujuy. Aníbal, ¿cómo estamos? Buenas tardes.
3: Muy buenas tardes, Hernán querido, y el saludo a toda la mesa y el abrazo a la distancia, como siempre. Un gusto, un placer poder charlar unos minutitos con Segundo Round y por supuesto, ¿no?, con los temas que también son de actualidad aquí en la provincia de Jujuy y en todos los lugares de la región.
0: Claro que sí, Aníbal. Bueno, veníamos charlando de la meteorología y está combinado, ¿no?, con lo que vos vas a reportar desde Jujuy respecto de la situación que se viene dando en los últimos días y que se está registrando. Veremos si vos me contarás con qué novedades respecto de incendios forestales. Hablábamos justamente de condiciones de baja cantidad de lluvias, o sea, de un registro bajo de lluvias, y también con la perspectiva de que más hacia adelante, de cara a la primavera-verano, se acreciente esa tendencia, ¿verdad?
3: Tal cual, bueno, los especialistas y quienes están al frente de toda esta temática han indicado, el propio director de incendios forestales de la provincia de Jujuy, Jorge Torrico, habló que estamos transitando, digamos, el momento más propicios a este tipo de incidentes que se dan y que se han registrado, por ejemplo, en la provincia de Jujuy. Hasta el momento se habla de más de 1.060 hectáreas justamente quemadas en lo que tiene que ver la provincia de Jujuy. Recientemente en la zona de La Quebrada, por ahí en la zona de lo que es la localidad de Volcán, en donde se ha registrado un incendio forestal, quedando muy próximo y muy cercano, digamos, el mismo de la zona habitable de lo que es esta localidad de La Quebrada Jujeña, lo cual enciende las alarmas de los distintos vecinos en cuanto a denuncias, en cuanto a sanciones por quema indiscriminada y no autorizada en distintos lugares. Obviamente, estas multas, por ejemplo, llegan a una cifra de 10 millones de pesos, y también incluyendo lo que son los costos operativos que se va a tener que hacer cargo la persona que ha provocado ese incendio. Por ejemplo, hoy por hoy poner en marcha un helicóptero o cualquier otro tipo de elemento para poder apagar el incendio demanda un dinero importante, el cual después de arduas investigaciones, y si se da con el responsable justamente del mismo, va a tener que pagar una sanción, como decíamos, de aproximadamente 10 millones. Por lo menos eso es lo que indicaba el director de incendios forestales de la provincia de Jujuy, Jorge Torrico, que también destacaba, ¿no?, que a comparación del año 2025 ha bajado considerablemente las hectáreas, digamos, que se han visto perjudicadas, como decíamos, de 1.060 hectáreas actualmente, y en el 2025 estábamos hablando casi el doble, de 3.900 hectáreas afectadas. Lo cual, bueno, creo que las sanciones y también otro tipo de jurisprudencia que se ha tomado de la provincia de Jujuy en cuanto al medio, digamos, a la al Ministerio de Medio Ambiente y otras dependencias de justicia han llevado, ¿no?, a que la gente tome conciencia.
0: Aníbal, recordemos entonces zonas, localidades con situaciones más complejas o que ameriten la atención respecto de lo que está sucediendo en materia de incendios.
3: Bueno, las zonas más afectadas hasta ahora, zona de Quebrada y zona de Valles. Uh-huh. Actualmente tenemos una temperatura de 26 grados, pero para mañana, por ejemplo, se esperan 32 grados de máxima en la zona de Valles, lo cual estamos hablando de una situación propicia, ¿no?, para que si es que hay una quema no autorizada pueda llegar a propiciar algún tipo de daño al ambiente. Es por eso de que, bien lo decía el director de incendios forestales de la provincia de Jujuy, estamos en una época del año realmente que hay que tener mucha atención ante este tipo de situaciones, y aquel que realice una quema tiene que hacer el procedimiento adecuado, informar incendios forestales, tener un protocolo, apagar bien, digamos, el mismo si es que se produce, bueno, una serie de situaciones que necesitan una autorización y también el permiso, ¿no?, de gente idónea en la materia. Pero estamos en un momento complicado, por eso se ha puesto de manifiesto, ¿no?, todo este tipo de recomendaciones.
0: Muy bien, estaremos atentos desde ya, Aníbal, a lo que vaya sucediendo y sobre todo también de cara a próximos días, a próximas semanas, para ir observando lo que va sucediendo, ¿no? Con las distintas miradas, ¿no? Con las distintas realidades. Hablamos desde ya con la preocupación de lo que va a ir sucediendo, de acuerdo a lo que van marcando los pronósticos para nuestro litoral, para nuestra Mesopotamia y también la zona central del país, con más lluvias, como decíamos, y también alertas a lo que vaya sucediendo en nuestro noroeste argentino. Reiteranos, Aníbal, allí en San Salvador de Jujuy, a esta hora, temperatura y qué perspectivas.
3: 26 grados tenemos en este momento, la humedad del 39%, una visibilidad de 15 kilómetros. Permítame la comparación y saliendo un poco de todo el ambiente que recién marcábamos, sí, en cuanto a las medidas, digamos, preventivas, ¿no? Uh-huh. El que está on fire es Ferrocarril Oeste.
0: ¡Epa, Aníbal! Se mete en la discusión futbolística, Aníbal. Muy bien, claro que sí. Bueno, a ver, estamos hablando de una Primera Nacional, aquí se mete el señor, sí, Eladio Arregui en la charla. Todavía. Falta mucho todavía, estamos hablando de que faltan 9 fechas. Y desde ya hay animadores en la zona A y en la zona B. Y en la zona B, claro, está, por supuesto, Gimnasia de Jujuy.
3: Bueno, que venimos ahí más o menos con... empatamos el otro día en el último minuto con Agropecuario, 1-1. Bueno, el querido Eladio, que le tocó relatar mucho tiempo la campaña de Gimnasia de Grima.
0: Claro,
3: Jujuy.
0: Sí,
3: yo sé que tiene... Yo sé que tiene, digamos, la 3/4 del corazón de
2: Gimnasia. Del lobo jujeño, claro, claro, sí. Tantos, sí, amigos ahí, por supuesto.
0: Claro que sí, allí en el 23 de agosto, por,
2: sí,
0: supuesto.
2: Ni hablar, ni hablar. Lamenté mucho que le haya empatado Agropecuario en el último minuto.
0: Bueno, ¿no? Además, Gimnasia Jujuy, que tiene uno de los, por lo menos en nombre, es uno de los mejores planteles de la categoría, ¿no? Y que están ahora en una lucha en la zona B con un Tristán Suárez, que viene muy encumbrado.
2: Y Temperley.
0: Y con Temperley, uh-huh, que se ha metido allí también con varios históricos, bueno, con Nicolás Domingo en la dirección técnica y también con el señor Auche, ¿no?, que ha vuelto al gol en varias, claro, oportunidades, y Temperley, que está ahí en la pelea. Bueno, y en la zona A, el Ferro, que ha tomado una distancia, pero que ahora se acortó con Morón, que se acercó a 4 puntos, pero de ya falta un montón, porque estamos hablando de 9 partidos, son 27 puntos.
2: Claro, bueno, sí, un montón.
0: Y le recordamos a la gente que el primer ascenso surge de la final.
2: Podría ser la final Ferro-Jujuy, tranquilamente.
0: Podría ser tranquilamente.
2: Ferro-Lobo, tranquilamente.
0: Exactamente, Ferro-Jujuy, que debería darse, porque es un partido.
2: Un partido.
0: Con lo, sí, cual uno tiende a pensar que podría ser, y podría ser Córdoba,
2: tranquilamente. Tranquilamente, el medio.
0: Claro que sí, sí, habrá que ver los bueno, quienes llegan finalmente al primer puesto.
2: Sí, ahora puede llegar cualquiera, porque la cantidad de puntos que hay en juego puede llegar cualquiera.
0: Pero claro.
2: Aquel que tenga mejor plantel, que tenga la recta final, las 3 o 4 últimas fechas, ahí puede llegar a sacar, sí, diferencia.
0: En la zona A, Ferro primero, Morón segundo, y desde ya Colón de Santa Fe, que es otro de los equipos, bueno, que
2: tiene
0: siempre,
2: un muy buen plantel,
0: y claro, claro que sí, que, claro, tiene además la obligación de estar peleando también por cosas importantes.
2: Gran partido el sábado, ¿no? Colón-Morón,
0: sí,
2: a las 5 de la tarde.
0: Atención, atención allí. Claro. Así que bueno, por supuesto, atentos, pero, tanto en Jujuy como aquí en Caballito y desde ya en otros lugares, ¿no?
3: Tal cual, pero Hernán, después de tanta sequía tendría que estar descorchando, por más que quede 9 fechas.
0: Bueno, sí, bueno, sí. No, bueno, tranquilo, descorchándonos, yo diría paso a paso.
2: ¿Quieres que te diga la frase que se dice en la casa?
0: A ver, ¿cuál?
2: No me quemé.
0: Aníbal Cáceres, con toda la información y metiéndose también en el debate de la gran categoría, en este caso de la Primera Nacional, la segunda del fútbol argentino, pero una categoría que seguimos por razones obvias. Claro que sí. Un abrazo grande, Aníbal.
3: Abrazo para toda la mesa.
0: Hasta la próxima.
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0: 17 y 50 minutos, hacemos segundo round por Radio Nacional, nos acercamos ya a las 6 de la tarde, recorro la mesa aquí con el señor Fernando Farías, que nos cuenta y nos reitera la temperatura en el ámbito de la Ciudad de Buenos Aires. Después estaremos yendo a nuestra sección, la del ranking, ¿no?, de las temperaturas
1: lo bajas. Tengo listo.
0: ¿Sí? ¿Ya estamos? ¿Listo? Sí, bueno, sí. Adelante, entonces vamos por eso, vamos por Buenos Aires y bueno, después recorremos.
1: Ahí está, 23 grados 4 décimas en Buenos Aires, 52 el porcentaje de la humedad, cielo ligeramente nublado, con pronóstico de tormentas para esta noche y la madrugada. La temperatura más alta, las más altas de esta jornada, de este miércoles 2 de septiembre, se registraron, la más alta de todas, ¿en dónde, Hernán?
0: La más alta de todas, bueno, veníamos, Aníbal nos hablaba de 26 grados en San Salvador de Jujuy, bueno, nos iremos seguramente hacia el noreste. Ayer la temperatura máxima estaba por Misiones, bueno, me inclino por Formosa hoy.
1: No. San Fernando del Valle de Catamarca.
0: Bueno, hoy. Noroeste argentino, entonces, ¿con?
1: 32 grados 4 32 décimas. Grados. Sí. Y Salta, en la provincia de Salta, en San Ramón de la Nueva Orán, 31 grados 4 décimas. Ahora, vamos al otro extremo.
0: Sí.
1: Y ahí eso no cambia, es una fija siempre, Ushuaia, Río Grande, siempre...
0: Y algunos fija. Sectores de la provincia de Santa Cruz siempre están allí también, temperaturas más bajas. En este caso, Tierra del Fuego.
1: Ushuaia, la más baja, sí. Eso siempre. ¿Cuánto? Pero la segunda, Chapelco.
0: En ah, mirá, bien.
1: Ushuaia 3 grados 4 décimas, con una térmica de 9 décimas de grado, y Chapelco en Neuquén 7 grados 4 décimas con una térmica de 2 grados 6 décimas. Después ya sigue la localidad de Perito Moreno, como vos decías, en la provincia de Santa Cruz con 7 grados 6 décimas, térmica de 2 grados 7 décimas.
0: Fernando, ¿recordamos las vías de comunicación?
1: 113-870-7485 es nuestro número de WhatsApp para que envíen mensajes de texto o de audio. Y si prefieren, también pueden llamar por teléfono y dejar un mensaje en el contestador, a la vieja usanza. 0810-222-0870.
0: Antes de irnos a Corrientes, un apunte del deporte con el señor Eladio Arregui.
2: Bueno, hechos curiosos que pasan en la actividad deportiva. Sí. Gonzalo Plata, futbolista ecuatoriano que jugaba en Flamengo, fue transferido al Dinamo de Moscú. Cuando parecía que ya estaba todo hecho, no se realizó el pase porque aparentemente los rusos no quisieron y dijeron que era un problema de que tiene que ver con la revisión médica. Entonces, frustraron el pase y se terminó yendo Maximiliano Gutiérrez. Los del Flamengo estaban recontentos porque habían vendido a Plata y ya compraron al futbolista de River Freitas. Y como si esto fuera poco, el presidente del Flamengo dijo a sus pares de comisión directiva, menos mal que vendimos a Plata, que lo habían vendido en 12 millones de dólares, porque dice, ya estábamos cansados de ir a buscarlo a los diferentes bares de Río de Janeiro. Así que no sé cómo va a terminar la historia, porque ahora tiene que reinsertarse al equipo del Flamengo y veremos si esto ocurre o no. Pero bueno.
0: Qué
2: pasan de todo.
0: Qué particularidades, ¿no? Qué cuestiones. 17:54 minutos, nos vamos y nos ponemos serios desde ya para seguir el detalle de lo que va aconteciendo con el juicio por la desaparición de Loan Danilo Peña en Corrientes. Nerina Álvarez cubre día a día la información, coordinadora ella del RA12 Radio Nacional Santo Tomé y también del ET12 Radio Nacional General Madariaga. Nerina, ¿cómo estamos? Buenas tardes.
3: Buenas tardes a todo el equipo que se encuentra en el piso, a toda la audiencia nacional. Como bien decías, nuevas audiencias esta semana en el juicio por la presunta sustracción de Loan. Y lo relevante de la jornada de hoy es que el abogado defensor de Maciel notificó ante el tribunal y ante la fiscalía y demás defensas que finalmente va a declarar, va a decir su verdad Maciel el próximo jueves, la próxima semana. Realmente vamos a estar todos expectantes de lo que pueda decir Maciel, tantos interrogantes en torno a la ventana que pudo haber creado para que puedan salir Pérez y Callada del Naranjal, que ya está comprobado luego el testimonio del investigador de la Federal, donde explicaba que

0: ¿por qué no está detenido? Si hay contradicciones, si participó de alguna manera en el ocultamiento de Loan, ¿por qué no está dentro de los banquillos de los acusados? ¿Por qué ni siquiera fue llamado a declarar?
1: Delina.
0: Hola, ¿me
1: Sí,
0: escuchan?
1: ahí te escuchamos, te
0: Tendría,
1: escuchamos.
0: perdón, tendría que haber sido uno de los primeros testigos en declarar y eso así no pasó. Así que bueno, estamos todos expectantes a la semana próxima, fue lo más relevante de la jornada de hoy, además de que fueron fuertes las primeras palabras del tribunal, del presidente del tribunal, el doctor Cerulini, al expresarse luego de la recusación que fue en su contra, el pedido de recusación fue de parte del doctor Ditela, abogado defensor de Benítez, quien lo recusó por presunta parcialidad. Finalmente fue rechazado y las palabras del presidente al inicio de la jornada de hoy fueron contundentes, que ellos están ahí en el tribunal para juzgar, no para caerle bien a nadie.
1: Nerina, ¿y qué puede haber motivado que este excomisario, hablabas de Maciel, Walter Adrián Maciel, rompa el silencio? ¿Por dónde va la interpretación?
0: ¿Por qué va la interpretación de los medios y todos los que estamos presentes en las distintas audiencias de que hasta el momento todas las declaraciones testimoniales apuntan a un posible encubrimiento de Maciel en relación a Pérez y Callada? Lo que dejó contundente hasta el momento, hasta el día de hoy, con las distintas declaraciones, venimos diciendo, y las pruebas que se van presentando a lo largo de las audiencias, es que él tuvo una participación de encubrimiento abriendo dos ventanas. La primera fue a las 14:30 cuando ellos se retiran del Naranjal, ¿sí? Y la segunda fue en el supuesto llamado de aparición de Loan, que fue a las 2 de la mañana. Entonces, al ya presentarse de forma contundente hasta el día de hoy de que de alguna manera abrieron dos ventanas en las que se sabe que Loan lo pudieron haber transportado en la Ford Blanca y posteriormente transportado en el baúl del Ford Ka rojo, que entendemos que nunca apareció en el Naranjal, y con ese auto ellos se trasladaron a la ciudad de Corrientes y posteriormente a Resistencia, en esas dos ventanas queda como posible encubridor de alguna maniobra para sacarlo a Loan, con vida o sin vida del Naranjal.
1: Nerina, estamos ya próximas al informativo de las 6 de la tarde, pero contanos, más allá de esta declaración importante de Walter Maciel para la semana próxima, ¿qué se espera para próximas audiencias?
0: Para mañana se esperan cuatro declaraciones más. Van a declarar Matías Agustín Fernández, que también es de la Prefectura Naval Argentina, Belén Nazareno, también de la Prefectura, Yanina Soledad Escobar y María Isabel González. Pero, obviamente, como repetía al principio, para la semana próxima es lo que realmente están todas las expectativas.
1: Por supuesto, Nerina Álvarez, cubriendo la información respecto de este juicio largo, extenso, por la desaparición de Loan Danilo Peña. Siempre hacemos mención y recordamos, más allá de toda esta gran cantidad de nombres, que lo que importa efectivamente es saber qué pasó con Loan, del que no tenemos información y no se sabe absolutamente nada desde el 13 de junio de 2024. Nerina Álvarez es coordinadora del RA12, Radio Nacional Santo Tomé, y del ET12, Radio Nacional General Madariaga, en Paso de los Libres, Corrientes. Nerina, un abrazo grande, gracias por todo.
0: Gracias a ustedes.
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4: 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El gobierno anunció obras en rutas nacionales, el informe de Cristian Varela.
5: El ministro de Economía, Luis Toto Caputo, anticipó que el gobierno impulsará la obra de mejoras de rutas nacionales sin impuestos para los adjudicatarios y espera contar.

0: contar con el apoyo de las provincias.
1: Todo lo que es infraestructura de acá a 2 años máximo va a lucir completamente diferente. Por ejemplo, todos los tramos de los corredores viales van a estar en construcción a partir de octubre. Pero ahora además vamos a estar licitando otros 12.000 kilómetros de rutas nacionales. Todo lo que sea a partir de ahora, esta inversión en todos estos próximos miles de kilómetros, vamos a proponer que sea a cero impuesto, nacional, provincial y municipal. De manera que se genere mucho más incentivo.
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3: En diálogo con Radio Nacional, Leandro Gracián habló de lo que pierde Boca con la lesión de Tomás Aranda.
4: Pierde mucho porque un chico donde venía creciendo, teniendo minutos, mostrando toda su capacidad dentro del campo de juego y sin duda se había convertido en el esquema de la institución y del entrenador, un futbolista determinante.
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5: Mucho tránsito a esta hora en General Paz, desde Cantilo, Avenida Maipú, a la zona de Panamericana hacia Liniers, debido a que es la hora de egreso de la Ciudad de Buenos Aires. La ruta 8 totalmente habilitada, el ramal Pilar de la Panamericana y luego desde Pilar hacia Río Cuarto. La ruta 7 habilitada, la Laguna La Picasa, y toda la ruta 5 desde Luján a 9 de julio, máximo 80 para camiones.
2: En Chosmalal, en donde nos escuchás por AM670, la temperatura es de 11 grados con cielo despejado. Aquí en Buenos Aires, 23 grados, 4 décimas, humedad 42%. El cielo está despejado.
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1: Seis y tres minutos, reapertura de segundo round, esperando entonces la palabra de Javier Milei en lo que es el cierre del evento Vientos de Cambio. Recordemos que mañana el presidente parte rumbo a Santiago de Chile, tendrá participación en el Foro Madrid organizado por la Fundación Disenso. Esto será a las 10:20 de la mañana, un encuentro, atención esto, con la secretaria de Estado adjunta para la diplomacia de los Estados Unidos, Sarah Rogers. Esto va a suceder a media mañana en Santiago de Chile, y luego el encuentro en el Palacio de la Moneda, sede obviamente del Poder Ejecutivo de Chile, con José Antonio Kast. Regresa el presidente mañana por la tarde, aproximadamente 15:30, a la República Argentina, a Buenos Aires. Graba el mensaje en cadena nacional, que estará siendo difundido a la hora 21, con motivo, bueno, de lo que señalan oficialmente, novedades respecto a Malvinas, la posición del gobierno de enfatizar los derechos en materia de soberanía sobre las islas del Atlántico Sur, y seguramente alguna referencia a algo novedoso que amerita justamente el mensaje del presidente, que todavía es una incógnita respecto justamente del mensaje de mañana. Nos vamos al barrio de Retiro, allí nos agrega y nos actualiza información respecto de en qué momento y si ya está por allí el presidente de la Nación, Javier Milei. Cristian Varela, ¿cómo estamos, Cristian, nuevamente?
2: Hernán, llegó puntual el presidente Javier Milei, ya está en el estrado, en el escenario donde pasaron más de 30 académicos, intelectuales, empresarios, con una visión liberal de la economía y de la política. Se sumó también el ministro de Desregulación, Federico Stutzenegger, pero si te parece, ya escuchamos al presidente Javier Milei.
1: Por favor.
3: Quiero agradecer a la Fundación Libertad y Progreso y en especial a Agustín Echevarne por invitarme a participar de este evento. La verdad que es interesante el título de estas jornadas, digo, y hablar de vientos de cambio, ¿no? Porque cuando uno... ¡Oh, profesor Krause! Placer verlo. La verdad es que cuando uno mira cómo ha mutado el color del mapa, uno, digamos, claramente se llena de esperanza. Yo me acuerdo que cuando me metí en política, y lo hice oficialmente el 22 de octubre del 2020, que hice mi festejo en Plaza Holanda, el continente estaba casi todo pintado rojo. Y la realidad es que hoy, en términos de países, ya somos muchos países pintados de azul, y que si siguen evolucionando positivamente las cosas para la región, probablemente en octubre, digamos, sumemos un país más que ocupa mucho espacio en el continente. Ahora, al mismo tiempo, lo que tenemos que tener claro es que tampoco es que se trata solamente de ganar elecciones. Porque si uno gana las elecciones y lo que implementa como política no es consistente con lo que uno pregona en materia de ideas, y eso después no se va a plasmar en resultados, y eso también es un problema. Y por eso nosotros siempre decimos que el gobierno tiene tres, digamos, canales o tres vías por las cuales actúa. Hay una que es muy importante, que es de donde claramente vengo yo y que es la de la batalla cultural, y que todos de alguna u otra manera lo vamos haciendo y vamos dando la batalla por todos los lugares que podemos, llevando las ideas de la libertad y explicando los beneficios de la libertad. Ahora, con las ideas solo no alcanza. Pues yo me acuerdo, antes de meterme en política, una vez fui a una cena con una persona, y en el medio de la cena me decía, sí, muy interesante, muy interesante. Llamó al hijo y le pidió que trajera una boleta política, la que se usan para votar. Y me dijo, ah, maravilloso, y me dice, me puso esa boleta ahí y me dijo, ¿dónde están las ideas de Milei? Entonces, digo, eso significa que si queremos cambiar la realidad, no solo tenemos que involucrarnos en la batalla cultural y en la difusión de las ideas, sino que también tenemos que involucrarnos en la arena política. Como suelo utilizar de ejemplo, ahora ya se volvió un ejemplo nostálgico, pero como hace pocos días todavía lo puedo usar, pero ustedes iban a un partido de Argentina, digo, las tribunas son hermosas, los cánticos son hermosos, el espectáculo que da las tribunas es hermoso, pero la pelota no se mueve. Digo, para mover la pelota necesitábamos a Messi haciendo goles, con lo cual ahora tenemos un problema porque se retiró. Igual digamos gracias, Lionel, por tanto. Y entonces, si uno entiende que necesita la batalla cultural, necesita también el músculo político y también necesita que en el momento que uno llega al poder tener la gestión. Y porque si no tenemos resultados, también estamos en problemas. Si uno lleva tiempo haciendo la batalla cultural, una de las cosas o uno de los desafíos más grandes que uno se enfrenta siendo policy maker es que después tiene que ir llevar las ideas a las elecciones y tiene que lograr resultados, sabiendo que además nosotros no jugamos con todas la caja de herramientas. Y yo no reniego de eso. Justamente me siento orgulloso de no jugar con toda la caja de herramientas. Porque parte de las herramientas son moralmente despreciables. Nosotros no vamos a violentar el derecho a la vida, no vamos a violentar la libertad, no vamos a violentar la propiedad privada.

De hecho, si ustedes se fijan en el debate reciente, hay muchas personas que a la luz del año electoral que se viene, y lo hacen con buena intención, queriendo que se asegure la reelección y que podamos continuar con este rumbo, piden que flexibilicemos nuestra política monetaria y nuestra política fiscal. Y la respuesta es, nosotros no vamos a hacer eso. Nosotros no vamos a flexibilizar nuestra política fiscal, el resultado fiscal no se negocia y tampoco vamos a negociar la política monetaria, porque no vamos a parar hasta terminar de derrotar la inflación. Si lo tuviera que poner en una frase es, al populismo no se le gana haciendo populismo. Esto es, no hay sustituto para las buenas políticas. No hay sustituto a hacerlo moralmente correcto. No hay sustituto a llevar a cabo políticas que sean justas. Y lo que tenemos que hacer es mantenernos en ese rumbo y que elijan los argentinos. ¿Qué mejor que por primera vez los argentinos van a tener un verdadero menú de opciones donde se pueden mostrar ideas y resultados? Porque si hay algo que ha demostrado este gobierno es que cada una de las cosas que hemos prometido las hemos cumplido. Llegamos a la elección de medio término habiendo cumplido con todas las promesas de campaña. Y no solo eso, presentamos nuestro partido por primera vez en 24 distritos y ganamos en 16 de los distritos y le sacamos 17 puntos de diferencia al maldito kirchnerismo. Por lo tanto, las buenas políticas no se negocian. Y estará en manos de los argentinos si quieren volver al pasado, si quieren volver a abrazar el fracaso o si quieren continuar con esta transformación que hará grande a la Argentina nuevamente. Dicho esto, entonces hay un tema muy importante que tiene que ver con los resultados. Una de las cosas que más trabajo demanda es convencer a la sociedad de ser libre. Parece mentira, pero es la parte más difícil de las ideas, en abrazar las ideas de la libertad. De hecho, una de las hazañas más grandes de la historia de la humanidad en materia de la libertad está narrada, digamos, en el segundo libro de la Torá o segundo libro del Pentateuco, el libro de Shemot o Éxodo, que cuenta, digamos, todo lo que es el Éxodo, lo que es toda la salida del pueblo hebreo de Egipto. Y la realidad es que, claro, cuando uno se lo imagina, dice, no, bueno, salieron todos. Y eso es todo un tema, porque no es así, solamente uno de cada cinco salieron. Digo, esto es importante. Hubo gente que prefirió quedarse
en la esclavitud mientras que se aseguraba la casa y comida. Y solamente uno de cada cinco decidieron salir. Y además, cuando ya habían cruzado el Mar Rojo y caminaban hacia la Tierra Prometida, también se quejaban por lo duro que era el camino. Entonces, si nosotros no mostramos resultados, se hace difícil acompañar, porque en el fondo nosotros lo que estamos proponiendo es un escenario que tiene riesgo. Es decir, el otro tiene la seguridad, son esclavos, pero se aseguraron casa y comida. Y en el fondo es lo que hace el Estado, es un vendedor de seguros. Y lo que hace es proponer la idea de que puede asegurar todo. ¿O acaso qué es? Digamos, no es tan rudimentario para solamente ofrecer casa y comida. Digo, entonces ofrece salud, educación, defensa, ofrece un montón de cosas. Todo un montón de servicios que lo podría satisfacer el sector privado, digamos, si tuviéramos mercados de seguros completos y profundos, algo en lo que estamos trabajando con Federico, lo que llamamos la revolución de los seguros, porque si yo entiendo, digamos, al Estado como un proveedor de seguros, en la medida que yo desarrolle el mercado de seguros, digamos, que sea completo, que sean profundos, entonces la necesidad de contar con Estado es menor, y si necesito menos Estado, puedo bajar impuestos y puedo crecer más, y además seguramente esa prestación el sector privado lo hará mucho mejor. Hay un libro hermoso que escribió el doctor Martín Krause junto a nuestro prócer de la libertad, el profesor Alberto Venegas Lynch Hijo, que se llama En defensa de los más necesitados. Es interesante ver el capítulo de salud, cómo el sistema de salud en Argentina lo organizó el sector privado. Sin embargo, vean cómo nos han lavado el cerebro, que a las obras de infraestructuras le dicen obra pública. Entonces, pero el problema radica en que nosotros proponemos un modelo que tiene incertidumbre, que tiene riesgo. Bueno, digamos, también vamos a tener que explicar que el Sharpe ratio nuestro es mejor que el de los zurdos. Es decir, la relación renta-riesgo para los que no hacen finanzas. Y eso, nosotros lo solíamos explicar con las diferencias en términos de crecimiento, en términos de PBI per cápita, en términos de pobreza, comparando países más libres versus países menos libres. Pero eso le sigue resultando abstracto a la gente. Y es por eso que es tan importante la gestión. Y por eso también quiero mencionar el artículo maravilloso que publicó este domingo el Coloso, Federico Sturzenegger en La Nación, sobre por qué no nos pueden entrar por ningún lado. No tienen forma de sostener el relato, porque con los datos les estamos ganando por goleada. A pesar de la suciedad de los corruptos periodistas y medios de comunicación, digamos, que apuestan al fracaso permanente de la Argentina. Por lo tanto, yo tengo esperanzas y confío en los argentinos. Porque no puede ser que un conjunto de delincuentes mentirosos tapen el sol con un dedo. Mientras que ellos sigan diciendo sus mentiras, nosotros vamos a seguir repitiendo la verdad, como decía Ludwig von Mises.
Y es por eso que lo que voy a hacer, en línea con el artículo que escribió Federico el domingo, es mostrarle que hoy no solo somos los representantes de las mejores ideas, sino que además no solo somos promesas, somos un montón de resultados. Y eso quiero hacer un especial agradecimiento a cada uno de los miembros del equipo, a cada uno de los miembros del gabinete, personas brillantes, trabajadores y sobre todas las cosas, grandes personas, porque sin ellos no podríamos estar llevando a cabo este milagro que es el resurgimiento de Argentina. El primer gran desafío que tuvimos que enfrentar era el de bajar la inflación. Y en ese sentido, después de años y años batallar y pelear y tratar de explicar la naturaleza monetaria de la inflación, era el problema más acuciante de los argentinos. Y esto también es interesante porque cómo plantean, digamos, el debate, ¿no? Digamos, las fuerzas del mal, que vendrían a ser los que están del otro lado. Y tengo motivos para decir las fuerzas del mal porque destruyeron un país, así es que... Entonces, fíjense que la tasa de inflación se fue acelerando. Cuando nosotros llegamos, la tasa de inflación ya directamente viajaba al 1,5 diario. Pero al margen de eso, y que íbamos camino a una hiperinflación, la demanda más importante de la sociedad era bajar la inflación. Y entonces, más allá, digamos, de lo que era la tendencia y que se iba o no a 15.000 o 17.000%, a eso que agarran y comparan el dato puntual sin describir de dónde venían, la respuesta es mostrarle cómo era la tendencia que hizo cada gobierno en Argentina desde que llegó el siniestro kirchnerismo. Entonces, por ejemplo, Néstor Kirchner llegó con una inflación del 3,7% anual y se fue con una del 8,5% anual. Es decir, que le incrementó en un 129,7%. Cuando llegó la presidiaria, llegó con 8,5% de inflación y se fue con el 26,9%. Es decir, que la aceleró un 216,5%. Por otra parte, cuando llegó Mauricio Macri, llegó con 26,9% y se fue con 53,8%, es decir, la duplicó. Y ahí también hay una lección muy importante que la señala Federico en el artículo del domingo. Dice, la economía ya se venía expandiendo al 5%, la inflación estaba en el 1,4%, la pobreza había bajado al 26%, todo estaba funcionando bien, pero los medios se dedicaron a crear la idea de que era un caos y que todo iba a explotar. Y terminó explotando. Gracias, malditos periodistas del 95%, por habernos traído a Alberto Fernández. La parte buena es que después trajo un liberal libertario. Obviamente, un liberal libertario no iba a llegar a la presidencia en condiciones normales de presión y temperatura. A su vez, mi predecesor recibió la inflación en 53,8% y la dejó en 211,4%, es decir, que la incrementó en un 293%.
Y nosotros la recibimos en 211,4% y al día de hoy viene viajando al ritmo del 30. Es decir, que la bajamos en un 85%. Vaya que hemos cumplido la promesa de bajar la inflación. El segundo punto, cuando yo me presentaba en los debates, me presentaba como economista, liberal, libertario, especialista en crecimiento económico con y sin dinero. Por lo tanto, decía que sabía cómo hacer para bajar la inflación, cosa que estamos haciendo, que estamos cumpliendo, y además que también sabía cómo hacer crecer una economía. Esto no es un dato menor porque cuando nosotros llegamos, Argentina hacía 12 años que no crecía. Y cuando nosotros miramos, por ejemplo, en el periodo 2011-2015, en todo ese periodo la Argentina creció 1,5%. La OCDE lo hizo al 7,8%. Es decir, que caímos en términos per cápita y caímos contra la OCDE. Es decir, cada vez estábamos más lejos del mundo. A su vez, en el gobierno de Mauricio Macri, entre el 2015 y el 2019, la economía cayó 3,9%, mientras que la OCDE lo hizo al 8,9%. Es decir, de vuelta tuvimos un muy mal desempeño, no solo contra la OCDE, sino ya contra nosotros mismos y contra, en términos de PBI per cápita. Por otra parte, en el gobierno que me precedió, la tasa de crecimiento de todo el periodo fue 3,8%, pero lo único que hizo fue rebotar lo que había caído con Macri, mientras que la OCDE lo había hecho 5,4%. Ahora lo interesante es qué estamos haciendo nosotros. Bueno, lo primero que yo les diría es que sería muy injusto que miráramos los datos promedios anuales, siendo que tenemos estimadores de frecuencia mensual y que pueden permitir medir de mejor manera qué es lo que pasó. Porque, ¿qué es lo que ocurre? Nosotros, cuando llegamos, la economía traía un arrastre estadístico de menos 3%. Es decir, ¿por qué? Porque la economía venía cayendo. Entonces, si la economía venía cayendo y ustedes computan el promedio que están observando de PBI es más grande que lo que verdaderamente dejaron. Entonces, si nosotros estamos sacando las cosas del pozo, evidentemente toda la primer parte, digamos, queda como subestimado el trabajo que hacemos. Entonces, nosotros, cuando miramos lo que pasó con el estimador mensual de la actividad económica, es decir, el proxy del PBI, es decir, y lo miramos el desestacionalizado, diciembre contra diciembre, el primer año crecimos 6,7%. El segundo año lo hicimos 3,5%, es decir que en los dos primeros años generamos un crecimiento de 10 puntos porcentuales, pero no solo eso, sino que además, suponiendo que se cumplen las hipótesis de mercado que hay tanto para este año como para el año que viene, durante nuestro gobierno o primer gobierno estaríamos haciendo subir el PBI en un 17%. Es decir, no solo estaríamos subiendo en términos per cápita, sino que también le estaríamos casi triplicando al crecimiento de la OCDE. Es decir, vengan a decirme que no sé hacer crecer una economía ahora. Pero eso no es todo, porque también es cierto que cuando nosotros llegamos los niveles de pobreza
estaban en niveles absurdamente elevados y también es cierto que estaban profundamente subestimados. El INDEC mide la pobreza en términos semestrales. Consecuentemente, el 42% que dejó el gobierno anterior, en realidad, estaba muy subestimado. Porque, de vuelta, computa un promedio de una variable que estaba explotando hacia arriba. El mejor indicador que ustedes tienen es que el gobierno anterior controlaba precios. Entonces, muy lindo los precios que tenían, pero el problema es que cuando ustedes iban a las góndolas, esos productos no estaban. O tenían racionamiento de energía, nos quedábamos sin nafta, o teníamos que ir al supermercado y cuando comprábamos aceite no nos podíamos llevar más que, digamos, dos botellas. Es decir, que había detrás de todo esto, no solo ocultada la pobreza debajo de una frecuencia demasiado extendida para una variable que estaba creciendo tanto, sino que además no estaban sincerados los precios. Naturalmente, nosotros creemos en el sistema de precios y lo primero que hicimos fue sincerar los precios. Si nosotros tomamos en ese caso, ya sincerada la pobreza y tomada en la frecuencia trimestral, la pobreza saltó al 53%, si lo tomamos en la frecuencia mensual saltó al 57%. Hoy ese número es 28%. Esto quiere decir que los desalmados liberales, los no empáticos liberales, los crueles liberales sacaron a 14 millones de personas de la pobreza. Naturalmente, no solo mejoraron las condiciones en términos de pobreza, también mejoraron en términos de indigencia y de niveles del 20% pasaron al 6%, es decir, cayó en 2/3 la cantidad de indigentes y los chicos pobres pasaron del 70% al 42%. La verdad es que la foto todavía sigue siendo mala. Pero la película es la mejor película de la historia. ¿Ustedes se imaginan lo que estarían diciendo si estos logros en materia social lo hubiera hecho el peronismo? Hoy por lo menos el 50% de las calles de Argentina llevarían mi nombre. Pero claro, no soy peronista.

Ustedes se dan cuenta, ¿no? El esfuerzo que hacen esas basuras con micrófonos, los sicarios, digamos, por tapar todo esto. No, porque yo días atrás recuerdo que hice un posteo, porque están todo el tiempo con que el consumo no arranca, el consumo no arranca. Y el tema era, miren muchachos, están los datos de cuentas nacionales y el consumo privado está en récord histórico. Y entonces salió una periodista, una ignorante, una bruta, ¿sí? Una analfabestia. Salió a torearme por X a decirme que yo deliraba y que mis ministros me vendían el diario de Irigoyen. Y sí. ¿Y cuál era su prueba argumentativa frente al dato de cuentas nacionales? Una encuesta pedorra de un enemigo de 1000 casos, hecha telefónicamente. Verdaderamente, el trabajo que hacen los periodistas, digamos, por que se mantenga el status quo corrupto, decadente argentino, es enorme. Entiendo que les duele que les saque la pauta. Entiendo que el kirchnerismo generó un desastre con la pauta, y otros gobiernos también, que los hizo adicto a las pautas y ese sector se expandió más de lo que debía a condiciones de mercado. Entonces ahora, digamos, están muy enojados porque les corté la pauta. Además, también hay que reconocer, son de izquierda, odian nuestras ideas. Desean que nos vaya mal porque significa que si nos va bien, ellos estuvieron equivocados toda su vida. Y prefieren que nos vaya mal, además de los negocios de ellos, porque si no tienen que dedicarse a otra cosa. Digo, eso al margen del odio que pueden tener hacia mi persona, que le digo algo, lo puedo entender, hasta les puedo dar argumentos adicionales para que me odien más. La otra mentira flagrante de estos delincuentes, que son socios además de los políticos que nos hundieron, ¿no? Porque no, ahí no son solo los periodistas. El que llena el sobre también es un corrupto. Y en algunos casos, muchos de ellos son políticos. Y no son solo políticos. También hay empresarios. Si no, vean el conjunto de delincuentes que salieron a pegarme cuando yo hablé de don Chatarrín de los tubitos caros. Muchos periodistas de un medio que se jacta de ser liberal, que verdaderamente cuando uno escribe parece página 12 más que ser liberal, digo, muchos salieron a defender a lo que ahora se sabe que, digamos, pagaban coimas a los kirchneristas. Sin embargo, no salieron a pedir disculpas por todas las cosas que me dijeron por lo que dije de don Chatarrín. Dentro de estas cosas están con esto de que el modelo no genera trabajo. Bueno, una de las cosas maravillosas que muestra el artículo de Federico es que, primero, bueno, ¿cuánto es la tasa de desempleo? Bueno, la tasa de desempleo hoy es 7,8%. Ahora, en el primer trimestre, digamos, o sea, el comparable del 2023, era 7%. Con lo cual, no hay mucha diferencia que digamos. En especial porque también hubo un fuerte aumento de la PEA, detalle no menor. Y además el promedio histórico de la serie de Argentina de desempleo es 9%. Así es que difícilmente uno podría decir que este modelo no genera trabajo. Y de hecho, este modelo sí generó trabajo y generó
500.000 puestos de trabajo en el sector privado, les guste o no les guste. Y además a eso se le tienen que sumar que echamos a más de 70.000 empleados públicos. Entonces, cuando se ponen a fijarse bien, el sector privado generó en lo que va a este gobierno 600.000 puestos de trabajo. Ahora, claro, pero ¿qué es lo que hacen? Porque son brutalmente deshonestos intelectualmente. Mire, que el 50% del mercado laboral estaba en la informalidad, no fue algo que inventamos nosotros, fue algo que nosotros recibimos. Por eso, habiendo tenido el respaldo que tuvimos en las elecciones en octubre del año pasado, nos mandamos por las reformas imposibles. Una de las reformas imposibles, ¿cuál era? La modernización laboral. Y a pesar de que no tenemos mayoría en las dos cámaras, o sea, porque no la tenemos ni en diputados ni la tenemos en senadores, a pesar de ello, logramos pasar una ley laboral, una ley de modernización laboral que ni siquiera se pudo lograr durante gobiernos militares. Vaya que nosotros hemos estado haciendo posible lo que todo el mundo consideraba imposible. Entonces, eso lo que está haciendo es dejar las puertas abiertas para la formalización. Entonces, una de las cosas que dicen es, no, bueno, pero los salarios no crecen. Es mentira eso. Si yo tomo el salario real del sector privado formal, podría decir que está empatado. Y si miro los del sector público, ¿están bajando? ¿Acaso eso no era algo que estábamos buscando? Pero la parte deshonesta es que están dejando la mitad del mercado laboral afuera. Y que cuando ustedes toman el sector informal, los salarios en el sector informal están literalmente volando. Le han ganado a la inflación más de 60%. Entonces, no es que los salarios no suben. Hacen una cuenta deshonesta, omiten la variable que da bien. Lo que hace esta gente es brutal, hacen cherry picking, es decir, buscan esa variable. ¿Sí? Por ejemplo, yo tomo el EMAE, en el EMAE tengo 16 rubros, por decirlo de alguna manera. Hay una parte que es sector público, ese da para abajo, ese queremos que dé para abajo. Ahora, después, digamos, yo tengo, de los 15 sectores que me quedan, tengo 13 expandiéndose. Entonces, ¿qué van? A los que no se están expandiendo, por ejemplo, industria, que está empatado, ¿y qué es lo que hacen? Miran dentro de industria que le va peor, llámese textil. Y a partir de ese cherry picking, hacen la falacia del todo por la parte, ¿qué hacen? Generalizan. Bueno, digamos, no puede ser que nos traguemos todas las mentiras de este conjunto de delincuentes. Digo, no porque afecten a mi persona. Miren, yo les digo algo, yo voy a seguir haciendo lo que me comprometí. Yo ya tengo mi futuro asegurado. Es decir, yo haciendo lo que corresponde, estoy asegurando mi futuro. Voy a vivir de dar conferencias. Ya no es un problema mío, lo estoy diciendo por los propios argentinos. ¿Quieren volver al modelo del pasado? Ok. Digamos, lo bueno que esta vez no es como el capítulo de los Simpsons donde ustedes tienen dos candidatos y que cuando le sacan la máscara es el mismo. Es decir, que era el Partido del Estado contra el Partido del Estado. Nada más que uno era con buena forma y el otro con malos modales. Esta vez ustedes van a tener las ideas
de la libertad, las ideas del progreso, las ideas de la prosperidad. Del otro lado van a tener el modelo decadente. Y esta vez no solo les vamos a tirar las ideas por la cabeza, sino que además le vamos a tirar los datos. Si no ganamos, es porque como sociedad estamos decidiendo suicidarnos. Ahora, todo lo que estaba a mi alcance y de mi equipo lo estamos haciendo. Es decir, por lo tanto, a veces parece como un poco injusto, eso se lo escuchaba decir a Agustín con mucha sabiduría. Están todos pendientes de la reformita que él, que está hablando, quiere que se haga, y que si no se hace esa, está todo mal. Y no se fijan todas las cosas que se hizo. ¿O acaso, digamos, es interesante el caso, ¿no?, de la mujer adúltera, ¿no? Digamos, cuando todos lo quieren apedrear y Jesucristo dice, el que esté libre de pecado, que levante la primera piedra. La pregunta es, todos los que pasaron antes, mucho para criticar no tienen porque fracasaron todos. Y los que vivieron de la tribuna y nunca hicieron nada, yo les cuento algo, y es que cuando ustedes están en la tribuna, todas las jugadas terminan en gol. Porque si la hace bien, termina en gol. Si la hace bien, ¿según quién? O vos estás ahí adentro pateando. O sea, vos la hacés mejor que Messi. Pero al margen de eso, la pregunta es, ¿a quién de ustedes en el mejor de sus sueños se le hubiera ocurrido que en 2 años y medio de gobierno hubiéramos hecho 17.000 desregulaciones como las que hizo Federico? Con lo cual, cuando vengan a decirme lo que falta, que alguien venga y me recite las 17.000 desregulaciones de Federico y ahí empezamos a hablar. Vamos a ver. Porque es tan fácil hablar. Lo otro que también es un tema sumamente importante es haber alcanzado el equilibrio fiscal. Es decir, nosotros cuando llegamos teníamos un déficit fiscal en el Tesoro de 5 puntos del PBI. Nosotros hicimos campaña con una motosierra y yo decía que íbamos a llegar a déficit cero. No déficit cero de mentira en el primario, déficit cero en la línea financiera. Y decían que era imposible, que no íbamos a llegar, que con suerte lo íbamos a poder llevar a un punto del PBI negativo al final del mandato. Bueno, como lo definieron como imposible que hicimos nosotros, dijimos, lo vamos a hacer posible. Planeábamos hacerlo en un año, gracias a ese gigante que es nuestro ministro de Economía, Luis Toto Caputo, lo logramos en el primer mes de gestión. No solo eso, aniquilamos el déficit cuasi fiscal de 10 puntos del PBI en 6 meses. Y eso lo hicimos sin expropiar, es decir, no hicimos un plan Bonex, no hicimos ni un corralito, ni un corralón, ni un alcatraz. Digamos, no apretamos a nadie para que nos renegociaran la deuda. Lo hicimos todo a mercado. Lo hicimos respetando los derechos de propiedad. Por lo tanto, cuando vienen otros a hablar de velocidades comparadas, digo, es bastante injusto, ¿no? Porque si vos expropiaste, si vos tuviste corralito, corralón, digamos, atrapaste a todo el sistema, bueno, mire, nosotros lo hicimos respetando el derecho de propiedad. Eso no es una diferencia menor. Lo hicimos sin tener la hiperinflación antes que licuara hiciera todo el trabajo sucio antes.
Claro, y lo hicimos así porque de esa manera evitamos que la pobreza llegara a niveles del 90%. Es decir, lo cual los verdaderamente empáticos hemos sido nosotros. Y claramente esto tiene consecuencias. Porque la contracara de haber alcanzado el equilibrio fiscal, que yo no sé si se recuerdan, pero decían que era ese superávit era mentiroso, y los que no decían que era mentiroso decían que teníamos partidas subejecutadas o que estábamos acumulando deudas, o que reconocían el logro pero decían que no era sostenible. Bueno, vamos para el tercer año y seguimos teniendo equilibrio fiscal. Y vamos a seguir teniendo equilibrio fiscal. Y mientras que yo sea presidente de la Nación, va a seguir habiendo equilibrio fiscal. Y eso tiene consecuencias. Porque eso significa que la relación deuda-producto es no creciente. Y cuando tomamos la neta entre el sector público, cuando asumimos estaba en torno a 100 y hoy está debajo del 40%. El riesgo país, que estaba en torno a 3.000 puntos básicos, está en 500 puntos básicos. Pero si ustedes toman el riesgo de esta gestión, es de 80 puntos básicos el riesgo país. Con lo cual, con esos niveles de riesgo país, si nosotros logramos la reelección y logramos dejar a los orcos detrás, vamos a empezar a crecer a tasa del 7 u 8% por año y en 30 años nos vamos a convertir en una de las grandes potencias del mundo.

Voy a hacer una nota al pie de página sobre las críticas al resultado fiscal porque hay cosas que son increíbles. Mire, yo desde que tengo conciencia y que hago el trabajo de economista, bueno, ahora no voy a decir que soy economista porque sería insultarlo a Adam Smith y a todos los que vinieron atrás y han hecho un trabajo tan noble. Pero siempre, cuando vi los números fiscales, siempre se hizo en base caja. Digo, porque hay algunos imbéciles que ahora hacen todo un punto de que el déficit no es ese, porque en realidad hay que medirlo devengado. O sea, hay que cambiar la metodología que se usó regularmente. ¿Y por qué hacen eso? Porque son deshonestos intelectualmente. Hay mucha deuda de la que nosotros tenemos que es cero cupón. Entonces, la deuda que es cero cupón, claramente, si ustedes quieren imputar los intereses no están por la naturaleza del instrumento. Entonces, estos impresentables, mentirosos, que nunca en su vida hicieron nada, además, nada. Solo hablaron. Digo, y si hubieran conseguido el resultado hubiera sido buenísimo. Pero, digamos, por ejemplo, los que están dentro de nuestro barrio, por decirlo de alguna manera, o nuestros amigos, son los mismos que llevaron al liberalismo a reuniones que sobraba gente en un ascensor, ¿no? Pero al margen de eso, es interesante porque cuando ustedes tienen un cero cupón, cuando ustedes anotan la deuda, como la anotan a face value, los intereses están incluidos ahí. Es decir, lo que están pidiendo esas personas que reclaman eso, están pidiendo que hagan doble contabilidad. Y cuando yo miro la deuda,

Es decir, me sorprende, no sé si es mezcla, no sé si es por bruto, por malas intenciones o la mezcla. Pero, de vuelta, aún así el número está nominalmente menor al que había antes. La otra cosa que suelen cuestionar es la sustentabilidad del sector externo. Y eso también es impresionante, porque hoy es la primera vez que Argentina tiene una situación en la cual las exportaciones crecen entre 5 y 6 veces más que lo que crece el PBI. Y en realidad, digamos, crece en todos los sectores, porque si yo miro, a ver si lo encuentro. Bueno, ahora no lo encuentro. Cosa que pasa. Pero si ustedes se fijan, estamos creciendo en todos los aspectos, por ejemplo, en lo que son las exportaciones primarias, energía, minería, pymes, industriales, digamos, tenemos un buen exportador por todos lados. Digo, economía del conocimiento. Digo, miren donde ustedes miren, hay un buen exportador. Sería el atraso cambiario más loco del mundo con las exportaciones creciendo tanto. Es decir, verdaderamente cuesta entender que en 2 años y medio, entiendo que le hayan errado, pero que no puedan salir de repetir los mismos errores desde que hemos asumido. Es decir, la verdad es que cuesta creer que puedan ser tan toscos que no puedan entender. Además, yo les hago una pregunta. ¿Qué es eso de estar mirando la estupidez del tipo de cambio real, la serie del tipo de cambio real? Digamos, a ver, primero, esa serie tiene mucha volatilidad porque cuando ustedes tienen gobiernos populistas, tienen salida de capitales, tienen un montón de problemas, obviamente que el tipo de cambio real se va a las nubes. Y cuando ustedes tienen un gobierno que hace bien las cosas, obviamente la moneda se aprecia. Digo, lo primero que tendrían que entender que hay un problema de volatilidad y que con tanta volatilidad tomar el promedio es bastante tonto. Es más, ustedes para que ese tipo de cambio real, supongan que por alguna. Porque para conocer ese número tendrían que saber las preferencias, con lo cual tendrían que saber la población, cómo evoluciona en el mundo, tendrían que saber la tecnología, el progreso tecnológico, las dotaciones y cómo evolucionan las dotaciones, porque de esa manera ustedes podrían determinar el conjunto de precios relativos y a partir de ahí hacer un juicio de valor si ese precio es correcto o no. Me temo que no conocen toda esa información para hacerlo. Creo que un señor que se llamaba Friedrich von Hayek me estaría apoyando en esta moción. Yo creo que le dieron el Premio Nobel de Economía en 1974 por estas ideas. Pero al margen de eso, digo, en el libro La fatal arrogancia justamente explica esta situación, porque la verdad es que para poder sacar ese número habría que ser omnisciente, omnipresente y omnipotente, o sea, ser Dios. Y claramente que eso es algo que nos escapa como humanos y mucho más lejos está todavía si son políticos. Dicho esto, el punto es, ahora supongamos que algunos de nuestros colegas es un iluminado, un bendecido por el Señor. El Señor extiende la mano y le dice a ese consultor, el tipo de cambio real es el del año, no sé, 2007, por decir algo. Ahora la pregunta es, ok, ese era el tipo de cambio real, pero el problema es que las condiciones de oferta y demanda de todos los bienes de la economía para todo el mundo, para cada uno de los individuos del mundo, son las mismas.
¿Qué pasaría si yo les digo que me cambien el celular?

0: celular que tienen ustedes ahora por uno del 2007. Digo, por lo menos me pegarían una patada en la cabeza por estafador. Entonces, ¿cómo se les ocurre creer que pueden extender eso? Pero hago una pregunta más obvia. Si hemos bajado 30% el gasto público en términos reales, ¿cómo no van a esperar que la moneda se aprecie? Es un resultado de manual. Digamos, entonces, eso es lo que veo, es la precariedad. Y si en el medio, además, hicimos modificaciones en materias regulatorias, por ejemplo, en la ley base sacamos el barril criollo, y ahora dicen, ¿cómo se expande el sector petrolero? Y claro, sacamos el barril criollo del medio. ¿O cómo se expande todo el sector energético? Cambiamos la ley de glaciares, y ahora, claro, se expande el sector minero. Bueno, digamos, eso es equivalente a como si ustedes hubieran descubierto recursos naturales. ¿Qué cree que va a pasar con la moneda? Se va a apreciar, va a haber reasignación de recursos, van a tener ganancia de productividad. Obvio. Y obvio que la economía va a crecer a velocidades distintas, porque ustedes le habían puesto el freno de mano y ahora la liberaron. Y además, cuando ustedes abren la economía, fomentan la competencia. Y todos los corruptos que vivían del subsidio, lamentablemente, o se reconvierten o quiebran. Pueden elegir ser luminagro, reconvertirse y volver a competir, o pueden decidir ser gomita lumínica. Y dicen, no, bueno, si yo no puedo cobrar los neumáticos 4 veces más caro y joder a los 47 millones de argentinos, no juego. Y además, el día que se va a votar la ley de modernización laboral, el día anterior te tiro 920 trabajadores a la calle a ver si te rompo el gobierno. Digo, esto se trata de poder y de dinero. Por eso es tan importante y tan interesante el libro de Albert Hirschman, que se llama Voz, Salida o Lealtad. O sea, o putean, hacen ruido, digamos, se van, o se la bancan y siguen desde adentro. Bueno, eso va en cada uno. Lumilagro decidió reconvertirse y hoy es una empresa exitosa. Gomita Lumínica decidió querer romper. No le salió bien, nosotros seguimos adelante. La otra estupidez casi irritante es la economía viaja a 2 velocidades. Mire, hay un libro hermoso. El otro día tuve reunión con diputados y senadores el día previo a la sesión en la cual metimos la ley para reformar la Carta Orgánica del Banco Central, metimos Inocencia Fiscal 2, metimos el tratado sobre patentes y el tratado con Singapur. Menos mal que somos un gobierno que no hace poco y que está inmóvil. En la previa de eso, hablé con nuestros legisladores y una de las cosas que hicimos, les regalamos a cada uno de ellos un ejemplar de La economía en una elección de Henry Hazlitt. Y esto es interesante porque ¿qué es lo que dice? ¿Cuál es la diferencia entre el buen economista y el mal economista? El mal economista mira solo un mercado y un periodo, mientras que el buen economista hace equilibrio general, no solo mira un mercado, sino que mira todos los mercados, y no solo en un periodo, sino que lo hace intertemporalmente, es decir, varios periodos. Es decir, ustedes no miran los efectos hacia los costados y hacia adelante. Entonces, cuando ustedes, si yo les digo, bueno, va a haber progreso tecnológico, va a haber un shock tecnológico, y ustedes lo ponen adentro del modelo de equilibrio general, bueno, mire, el día que Edison inventó la lamparita, bueno, los productores de velas tienen que ir a la quiebra. Y estamos bastante contentos con las lamparitas, por decirlo de alguna manera. Entonces, es obvio que van a tener reasignación de recursos. De hecho, Schumpeter, ¿de qué hablaba? De destrucción creativa. El día que ustedes generan un progreso tecnológico, donde genera un producto de mejor calidad o mejor precio, y hay alguien que va a ir a la quiebra. ¿Y entonces qué quieren? ¿Prohibir el progreso tecnológico? Digo, va a estar complicado si hacemos eso. Pero bueno, acá, digamos, tenemos una fauna ludita abundante. Pero no solo eso. No solo estamos, entonces, potenciando el progreso tecnológico, que dicho sea de paso, si logramos reformar la ley de sociedades y logramos... ¿Qué haces, Pablo? ¿Qué política internacional estamos llevando, no? Y si logramos llevar los cambios en materia societaria que... para la inteligencia artificial que está promoviendo Federico, puede ser que podamos replicar el caso de Irlanda y podamos hacer saltar solamente en un año nuestro PBI en un 26%. ¡Vamos, vamos, abracemos las ideas de la libertad! Pero no solo eso. Tenemos descubrimiento de recursos naturales, porque es básicamente lo que estaría pasando. Eso va a cambiar la asignación de recursos. También va a cambiar la asignación de recursos si yo desregulo. Va a cambiar la asignación de recursos si yo genero baja de impuestos. Voy a tener cambio en la asignación de recursos si bajo el riesgo país, baja la tasa de interés. Entonces, obviamente que uno tiene que entender la naturaleza de la reasignación de recursos. Y eso también les va a explicar lo que pasa en el mercado laboral. Porque cuando nosotros hablamos de los puestos creados, ellos dicen, no, pero el sector formal, esos son informales. Mire, los trabajos informales también son trabajo, ¿eh? Y además, vienen subiendo fuertemente. En algún momento usé otra frase. Pedo de buzo. Pero al margen de eso, esto es importante. Si ustedes se fijan, se ha generado esta sensación y esta de turbulencia, lo mismo que le hicieron a Macri. A Macri se lo hicieron después de la reforma previsional. A nosotros nos hicieron lo mismo después de la modernización laboral. La diferencia es que cuando a Macri le tiraron 14 toneladas de piedra, retrocedió. Bueno, nosotros decidimos acelerar más. Ahora, si ustedes están generando la sensación de que va a haber una crisis o que pueden volver los orcos, entonces queda la sensación de que esto es transitorio y no es que es permanente. Y si ustedes es transitorio, ¿van a estar contratando gente de manera permanente o transitoria? Es obvio. Por eso crece tanto el mercado informal. Obviamente que cuando en octubre del año que viene le volvamos a ganar y generemos, mire, con el mismo resultado de las últimas elecciones, pasaríamos a tener mayoría en diputados y tendríamos una Cámara de Senadores a dos de lograr la mayoría. Si con todo esto hice esto, imagínense con ese número. Por lo tanto, esto es lo más interesante de todos. Vamos a encarar un año electoral en el cual todas las promesas de campaña fueron cumplidas. Se cumplieron con todas las promesas de campaña de las elecciones de medio término. Y vamos a llegar con menos inflación, con más crecimiento, con más empleo, con mejores salarios, con menos pobres, con menos indigentes. Y entonces los argentinos van a poder comparar entre el modelo del fracaso, con toda una pátina de sentimentalismo y emocionalidad, y una persona que habla como puede, se come las heces, a veces usa un lenguaje poco ortodoxo, pero que tiene un montón de resultados. Yo confío en los argentinos y creo que vamos a ganar, vamos a poder confirmar el cambio, vamos a meternos en este sendero que va a hacer que Argentina en 20 años sea un país desarrollado, en 30 años sea una de las potencias mundiales y que en 40 años sea el país más grande del mundo.
1: La palabra del presidente Javier Milei en el marco del cierre de la jornada sobre vientos de cambio. Avanza la por libertad eso, en Argentina y en las siempre, Américas, un
0: que
1: encuentro.
0: Que Dios bendiga a los argentinos, que la fuerza del cielo nos acompañen. ¡Y viva la libertad, carajo! ¡Viva la libertad, carajo! ¡Viva la libertad, carajo! Muchas gracias a todos.
1: La palabra del presidente Javier Milei en el marco del cierre del encuentro libertario, vientos de cambio, avanza la libertad en Argentina y en las Américas, un encuentro donde estuvieron presentes académicos, líderes, políticos y empresariales con una visión liberal de la economía y de la política sobre la proyección de América Latina en este contexto internacional. El jefe de Estado dijo que no va a flexibilizar la política económica y fiscal y monetaria pese al proceso electoral del año próximo, porque dijo no vamos a parar hasta derrotar a la inflación y el populismo no se lo combate y no se le gana haciendo más populismo. En el tramo final del discurso se manifestó confiado en poder ganar las próximas elecciones del año próximo y conseguir la reelección, ya que en el tramo central de sus palabras habló de los logros económicos en materia social, pero también en materia de inversiones, principalmente en los sectores de energía y de minería. Eladio.
2: Excelente, Cristian. Abrazo grande.
1: Hasta luego.
2: Hasta luego, Cristian Varela. Vamos a comenzar nuestro programa.

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8: Hola, hola, hola, hola, pero ¿cómo les va? Qué gusto saludarlos. Muy, pero muy buenas tardes. Aquí estamos comenzando Pasión Nacional, segundo tiempo. Mi nombre es Eladio Arregui, me acompaña José Luis Romero en Córdoba. Está Miguel Gauna en los controles, Patricia Brañeiro en la producción, Charlie Simbile, el Chelo Díaz en control central, toda la gente que trabaja en la planta transmisora de Pacheco y en todos las emisoras de Radio Nacional. En todos los lugares donde hay una radio nacional, toda la gente trabajando, así que el saludo grande a todos los compañeros que están en este momento poniéndonos al aire para llegar a todo el país, pero para llegar a todo el país en serio. Y en esta jornada donde Radio Nacional Córdoba tendrá mucha participación, porque desde allí, desde el Kempes, nacerá lo que es el partido que cierra el cuadro de octavos de final y que va a relatar Sergio Zarratea, lo va a comentar Juan y Minotti, entre Boca y Vélez, el partido donde ya tienen a un rival, el que gane jugará con Racing en los cuartos de final, así que es una jornada muy linda, porque esta noche, si no hay un ganador en los 90, habrá directamente definición desde el punto del penal, con algunas particularidades, por ejemplo, con Álvaro Montero, el arquero de Boca, que hasta hace muy poquito tiempo defendía, y en la Copa Argentina esta estuvo atajando hasta la instancia de 16avos en el arco de Vélez. Bueno, aguardaremos, hay mucha gente ya en los alrededores del estadio y mucha gente también dentro del estadio. Hola, José Luis Romero en Córdoba, bienvenido, qué gusto tenerte.
9: Hola, ¿qué tal, Eladio? Fuerte abrazo para vos, los compañeros, la audiencia en todo el país. Clima de gran partido en el estadio Mario Alberto Kempes, como bien decías, el Vélez Boca por nuestra radio y el clima que acompaña. 25 grados la temperatura a esta hora, 37% la humedad, un día realmente de verano. Aprovecharlo porque son las últimas horas con temperatura alta, porque ya mañana desciende mínimamente a 10 grados la temperatura, y hacia el fin de semana mínima de 3, máxima de 10 grados, así que se viene el frío, así que a disfrutar, porque está hermosa la nochecita en Córdoba.
8: Bueno, me imagino entonces toda la gente allí, hoy va a rodar el Ferné a lo loco ahí en Córdoba, ¿eh? Así que
9: con ríos. Ríos, arroyos, mares.
8: Va a haber mucha, pero mucha gente esperando festejar. Alguien va a festejar esta noche, así que alguien va a descorchar o va a destapar un Fernando. Así que bueno, está muy bueno. Con respecto a otros títulos que están dando vuelta, vamos a estar. Le pregunto a la gente, ¿está bien el homenaje que planificó la Asociación del Fútbol Argentino sobre Lionel Messi? Si no lo saben, le cuento. La AFA en un a través del boletín 6940 dictaminó que las competencias oficiales de todas las categorías, tanto masculinas como femeninas, en sus modalidades de once, futsal y fútbol playa, interrumpirán sus acciones de manera momentánea durante la próxima fecha como muestra genuina de gratitud hacia el legado inigualable de Lionel Messi en la selección argentina. El cronómetro se frenará de forma exacta a los 10 minutos de la etapa inicial en los compromisos venideros. En la Liga Profesional será durante la jornada 8, momento en el cual se desatará un minuto entero de aplausos generalizados, impulsado desde el arbitraje y destinado a conmover a propios y extraños. Así que habrá un minuto de aplausos al minuto 10 de comenzados los partidos para homenajear a Lionel Messi. ¿Estás de acuerdo, vos que estás escuchándonos? 11-38-70-74-85. ¿Estás de acuerdo, negro querido?
9: Sí. Viste, a veces pareciera que todo es poco para agradecer.
8: Claro, exacto.
9: Sí. A Messi. Viste que, mirá, digo. A ver, si uno se pone muy, muy exquisito, así, parar el partido a los 10 minutos, bueno.
8: Pero es la pausa de hidratación más temprano.
9: Sí, está bien, escúchame.
8: Sí, además es una causa, me parece bien, me parece un detalle, es un mimo.
9: Sí, aparte se para tanto el partido.
8: Claro, por un minuto, ya. Además apenas empieza, así que pasa inadvertido.
9: Sí, viste que se ha puesto un poco de moda, viste, esto, qué sé yo, en el minuto 68, acá en los hinchas Belgrano empiezan a tirar fuegos artificiales porque en el 68 tuvo un gran equipo Belgrano y es como que quedó instituido el nombre de los piratas a los hinchas de Belgrano. Entonces festejan eso. Los de Argentinos Juniors al minuto 10, gritan por Diego.
8: Claro.
9: Y bueno, nada, me parece bien. Nada, está bien.
8: Así que bueno, perfecto. Bueno, los oyentes que se van a comunicar se van a expresar al 11-38-70-74-85. ¿Está bien el homenaje a Messi? Parar el partido al minuto 10 y empezar con aplausos por un minuto. Contanos, 11-38-70-74-85. Ya te estoy adelantando. Las formaciones de Vélez y de Boca. Vamos a escucharlo primero, Damián Zárate. Está Damián Zárate por allí para que nos cuente ya con respecto a Boca. Le recuerdo que va a relatar Zarratea, va a comentar Minotti, va a participar Gonzalo Ordóñez Ojeda. Hola, Damián, bienvenido, qué gusto tenerte.
10: ¿Qué haces, Eladio, querido? Abrazo enorme en este segundo tiempo de Pasión Nacional, que también sirve de previa para lo que va a ser el juego en Córdoba, el último cruce de octavo de final de la Copa Argentina con Boca, esperando la confirmación, en realidad esperando la oficialización del equipo, porque te lo voy a confirmar en minutos nada más. El posible equipo dentro de un rato jugar en el estadio Mario Alberto Kempes: Montero, Lozano, Di Lolo, Jagger, Herrera y Blanco, Ascacíbar, Paredes, Belmonte, Velasco, Merentiel y Villa. Para mí ese es el 11, porque Pellegrino está al límite, entonces juega Jagger, Herrera y Velasco se mete en el 11 inicial, porque también puede jugar no solamente por banda, como hace Flores, bien tirado sobre el carril derecho, un viejo orillero, sino que Velasco también le da posibilidad de jugar sobre el eje. Veremos después. Una cosa es la táctica y otra cosa es la estrategia que utilice el Vasco para esta noche, ¿eh? Jugar con el relato de Sergio Zarratea y el comentario de Juan y Minotti. Estaremos en la radio más grande de la Argentina con un partido muy importante, porque lo que es tranquilidad desde hace algunos días en el mundo Boca, un partido a simple eliminación. Algo de esto charlábamos hoy en el primer tiempo de Pasión Nacional con el Cano Gracián, que jugó con ambas casacas, y al ser un partido de simple eliminación siempre hay mucho más en juego, porque esta noche habrá inexorablemente un triunfador. Así que esperamos por el partido, esperamos por el juego en la provincia mediterránea y esperamos saber si Boca puede meterse entre los 8 mejores de la Copa Argentina. Se despidió el changuito Ezequiel Ceballos, lo contábamos ayer, también habló en Ezeiza antes de tomar el vuelo rumbo a Italia y sumarse al Monza. $4 millones con una plusvalía del 40% de la ficha. Eladio, cualquier novedad volvemos. Te mando un abrazo enorme.
8: Abrazo enorme, Damián, abrazo enorme. Ya vamos a confirmar Boca, entonces voy a saber de San Lorenzo, porque tiene técnico San Lorenzo. ¿Qué pasa? ¿Cuáles son las últimas novedades? Sergio Serratea.
11: Hola, Eladio, abrazo grande para todos. Bueno, las novedades en San Lorenzo son las siguientes. Afuera Pipo Gorosito, el único candidato arriba de la mesa en este momento es Rubén Darío Insúa. Y no hay otra opción en este momento arriba de la mesa. Insúa iba a llegar esta noche al país, está en el exterior, su vuelo se demoró, por lo cual va a llegar recién mañana a la mañana. Habrá contacto telefónico durante la tarde, pero ese es el único nombre arriba de la mesa. Hubo algún contacto en el día de ayer con el gallego Méndez, el ex marcador central de Vélez, de San Lorenzo de Almagro. Bueno, hubo algún contacto, pero no se avanzó y la mayoría ha quedado descartada. El único nombre real hoy es Rubén Darío Insúa y en este momento no hay plan B, por lo cual la decisión sería intentar avanzar con Insúa, intentar limar asperezas con Insúa y que Rubén Darío Insúa sea el nuevo entrenador de San Lorenzo de Almagro. Tratarán de cerrarlo oficialmente en el día de mañana. Si esto no es así, Walter Perazzo no solo dirigirá de forma interina el sábado ante Talleres, sino que tendrá que asumir la responsabilidad de manejar al equipo durante algunas fechas más hasta que San Lorenzo decida el entrenador. Veremos qué es lo que pasa, esto es minuto a minuto y lo seguiremos contando a través de Pasión Nacional. Abrazo grande.
8: Abrazo grande. Bien, en este caso Sergio Serratea con San Lorenzo de Almagro. Bueno, llegó Rodrigo Ruiz. Le doy la formación de Boca, sí, Rodrigo me da la formación de Vélez. Boca está confirmado, Rodri. Mira, recién salió Montero, Lozano, Dilolo, Herrera, Blanco, Ascacíbar, Paredes, Belmonte, Velasco, Merentiel y Villa. Y también está confirmado Vélez Arfiel, ¿verdad, Rodrigo? ¿Cómo estás?
12: ¿Cómo te va, Eladio? Saludo grande para todos. Vélez está confirmado con Marchiori, García, Silvero, Magallán en lugar de Mamana, y va a estar Elías Gómez por el sector izquierdo. En el medio campo va a estar Robertone junto a Rodrigo Aliendro, Lanzini como una especie de enganche, va a jugar Matías Pellegrini, va a jugar el chico Verón y va a debutar con la 77 el ex Talleres Ronaldo Martínez.
8: Perfecto.
12: Ese va a ser el equipo de Vélez.
8: ¿Qué te parece el partido? ¿Está para cualquiera o está mejor Boca?
12: Y el antecedente lo tenemos hace poquito en la cancha de Huracán.
8: Sí.
12: Donde Vélez por momentos dominó y por grandes momentos dominó Boca.
8: Sí, creo que por situaciones lo pudo haber ganado Boca.
12: Lo ha ganado Boca, pero este partido es diferente porque es un mata-mata. Acá no sé si va a haber otros cuidados, son otros los intérpretes. Vélez no tiene a Diego Valdés.
8: Claro, que ese día hizo el gol.
12: Exactamente.
8: Boca, es un jugador muy importante.
12: Claro, y Boca no tiene a Milton Delgado, ¿no?
8: Sí, tampoco pierde mucho Boca en el medio con Milton Delgado.
12: Exactamente.
8: No sé cómo se va a acomodar, pero bueno.
12: Y el último antecedente en Copa Argentina fue el 4-3 del 2024.
8: Claro, el partido que ganaba 2-0 Vélez, 3-2 Boca y terminó 4-3
12: Vélez. 4-3, con dos goles de Chiqui Bouzat.
8: Sí. ¿Qué es la vida de Chiqui Bouzat?
12: Está en Estados Unidos, la MLS.
8: Ah, sí. La MLS, perfecto. Sí, sí. ¿Y Piscini?
12: Y Piscini, la verdad que perdí el rastro.
8: Porque se Pancho. Fueron muchos de jugadores de Vélez, sí. Tenía se va renovando, sí. ¿No?
12: Debe estar por el fútbol de Sudamérica, me parece.
8: Y sí, seguramente.
12: Me lega, uno de esos está.
8: Ah, perfecto, perfecto. Bien, gracias, Rodri. Bueno, Sergio, José Luis, digo, acá, hola Eladio, me gusta muchísimo escucharlos. Desde muy chico los escuchaba. Se habrá equivocado, nosotros somos chiquitos. No nos quemes.
12: Sobre todo Romero.
8: Le decimos a José Timoteo del Pozo del Tigre Formosa, no nos quemes. Dice, hoy gana el Vélez River a Boca, dice, gracias. Miguel Monteros, de Tucumán, gracias Miguel, nos manda una foto de la vegetación, de árboles. Bueno, gracias, del verde, sí, un lindo. Acá me manda Gustavo de Chipoletti, ya es tremendo. Dice, hola Eladio, sí, por supuesto, esto está muy bien, los aplausos para Messi. Gustavo, camionero de Chipoletti, y antes había mandado una fotografía de una damajuana de vino. Vamos, todavía, eso le hace muy bien al deporte. Gracias Adolfo por tu mensaje. Por tu mensaje también. Así que bueno, 11-38-70-74-85. Con respecto a los otros temas que están dando vuelta, bueno, ya hemos hablado en River, decimos que Galarza Fonda el antepenúltimo del Container, se está quedando sin jugadores el Club Atlético Container, se va de River a un destino impensado, se va a jugar con, va a ser compañero de un pibe que recién empieza, de un tal Lionel Messi. Sí, se va a préstamo al Inter Miami. Matías Galarza Fonda deja River. Así que quedan solamente en el Container, quedan Viñas y el futbolista Bustos. Son los dos que quedan en el Container. Viña, que es Viña sin S. Yo lo dije con S, sin S. Me confundo a veces los apellidos. El futbolista que el pase pertenece al Flamengo, así que a fin de año vuelve al Flamengo, pero Bustos, no recuerdo hasta cuándo tiene contrato Bustos en River, porque River lo había adquirido, así que aguardaremos a ver cómo sigue la historia. Eso es con respecto al millonario. Vamos a escuchar las novedades de Racing. Vamos con Fabián Codevila y el mercado de pases de la Academia. Te escucho, Fabián.
13: Hola, Eladio, ¿cómo estás? Un gusto saludarte a vos, a los compañeros y a los oyentes de Nacional en todo el país para hablar de la actividad de la Academia. Día movido en el Racing Club de Avellaneda, que comenzó poniendo como noticia la posibilidad de la llegada de Leandro Córdoba, delantero 21 años del Racing cordobés. El jugador, de hecho, llegó a Buenos Aires, se hizo la revisión médica. Racing adquiría, o por lo menos era lo que se había conocido de la negociación, el 50% del pase en alrededor de 600.000 dólares. Lo cierto es que desde Racing de Nueva Italia remarcaron que por diferencias el pase estaba caído, que el jugador había llegado a Buenos Aires sin autorización para hacer la revisión médica y que esperaban poder entablar nueva conversación para tratar de acercar los números. ¿Qué quiere Racing de Córdoba a esta hora para que la operación se cierre, teniendo en cuenta los minutos y las horas que quedan para el cierre del libro de pase? Racing Córdoba quiere un poco más de dinero por ese 50%, quiere que los impuestos los absorba el comprador y pretende que haya una obligación de compra por el 30% del 50% que le queda al conjunto de la docta si el jugador cumple ciertos objetivos. En definitiva, creen que podría llegar a buen puerto la negociación y que no habría inconvenientes. Donde sí se originaron inconvenientes, el jugador de hecho ya había entrenado esta mañana en Newell's, es Santiago Solari. Newell's argumenta que Racing cambió las condiciones y es por eso que el jugador, que insisto, ya había entrenado con la camiseta de Newell's, se tendría que haber vuelto para reincorporarse a Racing, cosa que todavía no sucedió. Sigue en Rosario, dicen que a esta hora el pase está caído, pero que son muy positivos en cuanto a que puedan llegar también a que la negociación haga que el jugador definitivamente se ponga la camiseta de Newell's y pueda ser parte del plantel que va a jugar el Clásico de Rosario el próximo fin de semana. Nos reencontramos en cualquier momento. Un abrazo grande.
8: Abrazo grande, en este caso, Fabián, con las novedades de la Academia. Ya voy a la Independiente. Negro, ¿sabés lo que dijo Nicolás Russo, el presidente de Lanús?
9: ¿Qué dijo?
8: Pidió cambios en la gestión arbitral de la AFA. Dice, ahora mismo a cargo de Federico Beligoy, dijo que a mi entender, Beligoy cumplió un ciclo. Son muchos al frente de la Dirección Nacional de Árbitros y creo que tiene que haber un cambio. Hay que corregir la conducción de los árbitros, hay que tomar decisiones. Son muchísimos años de Beligoy, aseguró el dirigente Granate. Tenemos los mejores árbitros del mundo, pero hay un desmanejo. El Club Lanús está muy molesto. Delfino debería ser parado. Todo eso tiene que ver con la no expulsión del pibe Flores el otro día contra Boca. Bueno, de a poco parece que los dirigentes se van revelando. Es raro porque Russo no es de hablar, teniendo en cuenta que es un club llegado al poder, a la dirección de la AFA, ¿no? Pero habló. Y cuando habla Russo, hay que tener en cuenta de dónde viene, a dónde va a apuntar, dónde está apuntando, hay que leer entre líneas. Si algo dijo, es porque se viene algo, creo yo, ¿no?
9: Vos sabés que, no, es importante. Si lo dice Russo, es importante, es un dirigente de peso. Y como bien decís, muy cercano, muy vinculado a la conducción de AFA, y si me apuras también políticamente, ¿no? Así que otros días le decía aquí, hablando en Radio Nacional de Córdoba, a Gerardo Murúa, digo, ¿viste lo que pasó en el partido? Fue de Belgrano con Defensa y Justicia. Sí, dirigió Espinosa. Dirigió Espinosa y llamó la atención porque quedó como dato de color. ¿Viste que cuando hace el sorteo de Espinosa?
8: Ah, por el famoso farmear aura.
9: Farmear aura. Bueno,
8: están ahí lo tenés a Espinosa.
9: Sí, sí. Y después hizo el sorteo, tiró la moneda y en ambas caras, en una estaba Belgrano y en otro el escudo de Defensa y Justicia. Ahí nomás apareció un comunicado de la autoridad arbitral, es decir, de Beligoy, diciendo que de ninguna manera se podía permitir que se dijeran ciertas cosas, obviamente de farmear aura, y que el sorteo debía hacerse con una moneda oficial, no con cualquier cosa. Ahora la pregunta me quedó flotando la pregunta, ¿ese comunicado fue antes o fue después?
8: No, fue después. Fue después.
9: Pero queda la duda, porque si hubiera sido antes, era una mojada de oreja.
8: De cualquier manera lo suspendieron a Espinosa, y Espinosa después habló, tiró algunas cositas. Así que...
9: A ver, Espinosa siempre se lo ha vinculado, además.
8: Claro, sí.
9: Con Tobillino. Es decir, y yo le decía a Murúa, capaz que algo, alguna interna tiene que haber en el arbitraje argentino. Por eso no me sorprende que Russo haya dicho lo que dijo.
8: Sí, posiblemente. Bien, bien, buena reflexión, José Luis. Vamos a ir con Rubén Santos a Independiente, las novedades del Rojo, que está en liquidación, pero creo que ya terminó la liquidación porque fue ayer, solamente 24 horas de liquidación, vendió 3 futbolistas en 48 horas Independiente. ¡Vamos!
14: Eladio, querido, ¿cómo va? Un fuerte abrazo para vos, para el querido Negro Romero. Ha sido un día de locos el de ayer y parte del día de hoy en la vida de Independiente y cuesta hablar de lo futbolístico pensando en el partido del fin de semana, porque ayer contábamos la venta de Gutiérrez al Dinamo de Moscú por casi 8 millones de dólares, 7 millones de euros, más o menos por ahí va la cosa, y apareció después, ya entrada la noche, la venta de Lomónico al Elche, casi entre los dos pases, 13 millones de dólares aproximadamente, de los cuales a Independiente apenas le van a quedar 2, porque entre porcentajes y cosas que adeuda el equipo de Avellaneda, al hacerse cargo de eso, solamente ese es el ingreso que va a caer en las arcas del club de Avellaneda, porque lo Mónaco se vendió en 5 millones y medio de dólares al Elche, de los cuales se cobró la deuda de casi 1.800.000 que todavía Independiente debía por Marcone, después del resto tuvo que pagarle a Bragantino, a Independiente por lo Mónaco no le quedan más de 200.000 dólares. Por el chileno, lo decíamos ayer, 7 millones de euros, 8 millones de dólares, la mitad para Independiente. De ahí Independiente tuvo que pagarle el pase a Huachipato, que es con quien compartía la totalidad del pase del chileno, con lo cual a Independiente, insisto, de 13 millones de dólares apenas le quedan 2.200.000 dólares. Esta comisión directiva tendría que algún día sentarse ante la justicia y dar explicaciones por las cosas que estaban pasando. Además, hoy apareció una oferta por Tomás Parmo de Andorra, el equipo que tiene a Piqué como dueño, de 1 millón de euros por la totalidad del pase. Bueno, acá al menos hubo dignidad y se rechazó esa oferta. Así que por ahí pasan las noticias de Independiente. Lamentablemente no va bien la cosa por el lado rojo de Avellaneda con respecto a Independiente y a su dirigencia. Abrazo grande, Ladio.
8: Abrazo grande, la verdad que sí. Por eso creo que lo echaron a Quinteros para que no le dijera nada al entrenador y trajeron a Viera para manejarse a diestra y siniestra y vender en liquidación a los futbolistas. Ya vamos a la pausa. Hola, Eladio, amigos de Nacional, lindo programa. Ya vendrán nuevas camadas de jugadores, hablando de la selección argentina. Adrián de Tucumán, gracias, Adrián. Miriam de Huanquero, Santa Fe. Hola, chicos de Pasión Nacional, los estoy escuchando. Al final, ¿quién es el técnico de River? Sigue Poncio, por ahora es el técnico interino. Saludos a todos. Lo rebanco a Poncio, la dirigencia lo que tiene que hacer con Poncio es poner las herramientas suficientes a él y a su cuerpo técnico. Un 5, un central y un 9 más de jerarquía. ¿Más jugadores querés todavía? Bien, Norberto de San Vicente. Hola, Pasión Nacional. Que se dejen de joder, la dirigencia independiente. Van a vaciar el club, están vendiendo jugadores. Dan vergüenza, dice Norberto Caligaris de San Vicente en la provincia de Santa Fe. Y el técnico no tiene ni idea. Bueno, el técnico va a hacer lo que puede, lógicamente, pero si no tiene jugadores. Aparentemente, hablando de técnicos... Insúa, como dijo Sergio, quizás mañana se define y sea el nuevo técnico de San Lorenzo. Y a esto se le suma que, según las informaciones que tenemos que nos llegan, Gorosito rechazó el ofrecimiento de Aldo Civi de Mar del Plata y no va a ser el nuevo entrenador del Tiburón. Así que seguirá, después que lo echaron de San Lorenzo, está desocupado. Vamos a la pausa y entramos en la parte final. A las 21 comienza la transmisión de Boca Vélez, Vélez Boca desde el Kempes para todo el país, con relatos de Sergio Zarratea y los comentarios de Juan y Minotti.
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8: Pasión Nacional, segundo tiempo. Estamos aquí en la más grande del país, acompañándolo, esperando lo que será a partir de las 21 la transmisión de Boca Vélez, octavos de final, último partido del cuadro de la Copa Argentina. Espera rival Racing, el que gane juega con la Academia. Vamos a continuar, vamos a ir a Rosario, está Nacho Sansó para saber las novedades de los equipos rosarinos. Se viene el clásico de Rosario el próximo domingo.
0: El saludo de siempre, compañeros, el abrazo grande para todo el equipo del segundo tiempo de Pasión Nacional, nuevamente con información del fútbol de la ciudad de Rosario. Arrancamos con Newell's, que ya prepara todo para realizar el tradicional banderazo de mañana en el Estadio Coloso del Parque Marcelo Bielsa, este tradicional rito que se hace desde hace 30 años para acompañar en la previa al equipo rojinegro en la antesala del gran clásico de la ciudad. Desde lo futbolístico, se cayó el pase de Santiago Solari, un Solari que se entrenó por la mañana con el plantel de Newell's en Bellavista, pero pocas horas después la operación quedó en suspenso. El extremo había llegado desde Racing a préstamo hasta junio del 2027, pero surgió una diferencia entre ambos clubes que terminó frenando el acuerdo. El futbolista ya emprendió el regreso a Buenos Aires mientras la dirigencia intenta encontrar alguna solución. Solari había llegado con la intención de sumar minutos y convertirse en una alternativa para Kudelka de cara al clásico del domingo contra Rosario Central, pero por ahora su incorporación quedó caída. Eso por el lado de Newell's Old Boys. Si cruzo la vereda, me meto en el panorama de Rosario Central, el canalla que trabaja pensando en el choque del domingo, por supuesto, y el entrenador analiza poner lo mejor que tiene, por supuesto, desde el arranque, pero estos días no hay señales ni menos certezas, pero muchos indicios sobre futbolistas que iniciaron la semana entre algodones, que están en duda, que terminaron el partido contra Gimnasia del fin de pasado con muchas molestias. Uno de ellos es el zaguero Ignacio Obando, que salió en el entretiempo. Fue el propio Almirón que confirmó que el motivo de su salida fue una molestia muscular. Otro que arrancó la semana en la enfermería fue el lateral zurdo Agustín Sández, también reemplazado en el entretiempo frente al Lobo. Fue él quien pidió el cambio por una molestia en los gemelos. Un poco más arriba no parece segura la continuidad de Giovanni Cantizano, en un puesto donde el uruguayo Alan Rodríguez viene pidiendo pista y seguramente sea el uruguayo titular en el clásico de la ciudad. Por supuesto, otra de las grandes incógnitas es si Almirón mantendrá en el 11 a Marco Rubén, que viene de jugar casi 90 minutos. Si no se da, es Enzo Copetti quien tiene una luz de ventaja sobre Tomás Badaloni en la delantera de Rosario Central. Compañeros, la seguimos en la víspera del clásico de la ciudad desde la cuna de la bandera con la información del fútbol rosarino. Nacho Sansú.
8: Excelente, Nacho, estamos en Pasión Nacional, gracias a Tito de San José de la Dormida, Córdoba, que también nos envía un mensaje. Bueno, ya viene Sergio Serratea porque tiene más información de San Lorenzo de Almagro, pero voy a Córdoba con Gerardo Murúa. Hola, Gerard, contanos novedades, los equipos de la Docta.
4: Buenas tardes, Eladio, gran abrazo para vos, los compañeros y la audiencia de Pasión Nacional, segundo tiempo. Obviamente el repaso nos lleva a la noticia del día en Córdoba, que es el debut de Omar De Felipe como entrenador de Talleres. El flamante director técnico albiazul dirigió su primera práctica en la siesta de hoy aquí en el predio de alto rendimiento que tiene Talleres en la avenida de Circunvalación. Está acompañado por su hermano Walter De Felipe y por Cristian Sermaten, que dejó un gran recuerdo allá por la B Nacional en 2007-2008 en el club cordobés. Cabe destacar que luego de tener el primer entrenamiento, Omar De Felipe tuvo contacto con los hinchas y con los periodistas, teniendo en cuenta que la práctica fue abierta al público, una modalidad que habitualmente no tiene Talleres y la dirigencia de André Fassi en la presentación de los entrenadores, y lo hace esporádicamente cada tanto, teniendo en cuenta que es un sistema de puntos que cambian los socios de acuerdo a sus compras en las tiendas y las idas a las canchas, pero la realidad es que con un nuevo entrenador no se había hecho anteriormente. En lo futbolístico, Talleres no va a repatriar a Luis Miguel Ángulo, hubo algún problema con Peñarol que impidió que trajera nuevamente el colombiano a ocupar un lugar en uno de los extremos, teniendo en cuenta que tiene pocas alternativas, Rick y De Pietri como jugadores realmente de primera división. De Felipe va a debutar el sábado a las 19 cuando Talleres visite a San Lorenzo en el nuevo gasómetro. Habló de equilibrio, de salir de esta situación, de mirar hacia adelante, no tiene sentido mirar hacia atrás, y de jugar como se pueda con lo que se tiene, ya pensando en un Talleres muy distinto al que veníamos viendo con Jorge Sampaoli. La otra noticia no tiene que ver con Primera División, pero sí con Racing de Avellaneda, que es Leandro Córdoba. Seguramente nuestro querido Fabián Codavila va a tocar este tema. Lo único que contamos es que el pibe de 21 años surgido en la Sociedad Esportiva de Devoto, el equipo de su pueblo, juega en la Liga Regional de San Francisco y pasó a Racing de Nueva Italia este año con un muy buen trabajo de scout del equipo de Córdoba. Ha tenido una buena temporada con 5 goles y 3 asistencias, siendo titular en la mayor parte del torneo. Este último tiempo ha estado lesionado. Se hizo la revisación médica en Buenos Aires, pero no tenía la autorización del equipo cordobés, por lo cual la dirigencia puso el grito en el cielo. El Negrito Romero, que está allí presente, les contará que Manuel Pérez es un dirigente difícil de enojarse rápido, fácil y tener reacciones introspectivas cuando se enoja, por lo cual si Racing no logra convencerlo, calmarlo, difícilmente se haga la operación.
8: Excelente, Gerardo. Ya voló con el Negro Romero. Parece que, atención, porque recién Nacho Sansó decía que Solari se estaba volviendo y acaba de salir una información en último momento que parece que Solari se pegó la vuelta porque se arregló el préstamo. Había adelantado ya a Fabián Codevila que se había caído, Nacho dijo lo mismo, y ahora salió una información de último momento que parece que se arregló el préstamo y Solari pega la vuelta y se va a sumar.
12: ¿Cuánto peaje pagó, jefe?
8: Creo que pagó ya el de San Nicolás.
12: Ah, está bien.
8: Y tiene, no, ahora dice que tienen que ponerse de acuerdo quién le devuelve el peaje. Si lo paga Newell's o lo paga Racing. Guarda con eso porque Milito no quiere regalar ni un peaje tampoco. Y el Newell no tiene ni para pagar un peaje, así que no sé qué puede llegar a ocurrir. Van a secuestrar el auto al pobre Solari. Esto ha sido solamente eso, algo figurado, ¿no? Bueno, ¿qué tiene usted?
12: Bueno, a ver, contamos en el arranque del programa que el candidato uno es Insúa, que va a llegar mañana al país. En las últimas
8: horas... De San Lorenzo estamos hablando.
12: Claro. En las últimas horas, uno se enteraba de un nombre que ayer me lo descartaron, que lo ofrecieron a San Lorenzo. Pero me dijeron, ojo que si no es Insúa, el que más gustó es este. Que no tiene nada que ver con San Lorenzo Almagro. Este, no. Tal vez el Negro Romero haya escuchado nombrar a este protagonista, porque me dicen que también se lo ofrecieron hace unos días a Talleres.
8: Ah, mira vos, está de...
12: Antes de la llegada de...
8: Está siendo ofrecido.
12: Claro.
8: ¿Argentino?
12: Es Leandro Cufré.
8: Ah, mirá.
12: Que tiene...
8: ¿Qué experiencia tiene Cufré?
12: Tiene un año en 2018, 2019, menos de un año, dirigiendo a Atlas de México, que él estaba trabajando en el club, quedó como interino, decidieron dejarlo y trabajó casi todo el año. Y después fue ayudante de campo de Pekerman y de Batista en Venezuela.
8: Ajá.
12: O sea, su mayor parte de carrera... ¿Fuera de la cancha?
8: Se lo habían ofrecido a Gimnasia también este año.
12: Ah, bueno. Claro, bueno, él jugó en Gimnasia.
8: Claro, exacto. Nació
12: claro. Ahí. Bueno, ese es el nombre que a mí me dicen que si no llega a ser Insúa, gustó en las últimas horas. Gustó de lo futbolístico, gustó desde que sale barato y que le sirva la situación del club. Habrá que ver. Y
8: además no está contaminado. No está contaminado, así que bueno.
12: Pero... Si llega a firmar Cufré, bánquese usted la hinchada de San Lorenzo.
8: No, seguro.
12: Sí, no, me hago cargo.
8: Sí. Bueno, es otro tiro al...
12: ¿Al pichón?
8: Sí, al pichón. Sí. Es así, negro, ¿no? Te
12: reí, picarón.
8: Es tremendo.
5: Sí. Y no, y obviamente Cufré necesita mostrarse en el fútbol argentino.
8: Lo habían ofrecido también en Talleres, ¿no?
5: Sí, también se lo mencionó, pero no. Nunca llegó, digamos. Estuvo en carpeta, pero ni siquiera... llegaron a reunirse con él, me apuntaron directamente a De Felipe, ¿no? Claro. Por la coyuntura de Talleres, ¿no?
8: Sí, está bien.
5: Sí, porque después estaba Gareca.
8: De Menotti se fueron a Bilardo, salvando la distancia entre Sampaoli y este De Felipe, ¿no?
5: Sí. No, bueno, y como dice Sergio, por ahí Cufré, por ahí tiene buena idea, un técnico nuevo... que de pronto no ha tenido una gran exposición, más allá de trabajar con tipos que, obviamente, trabajar con Pekerman, algo aprendés. Pero acá en el fútbol argentino todavía lo conocemos como jugador de fútbol, pero como técnico todavía no.
8: No, claro, exacto.
5: A él le interesa, ¿viste? Pero no sé si a los hinchas les va a gustar.
8: Pero... Sí, es cierto eso. Y lo que pasa es que tienen que llegar a una institución que esté mucho más cómoda, me parece a mí. Y cuando vos llegás a una institución, todos tienen problemas. No es que empieza, no es que sé yo que se va a Guardiola del City y entonces viene Maresca y no hay problema. Porque,
12: supongamos, viene Cufré.
8: Sí.
12: Pierde como perdió
8: Grosito. Como perdió Pipo Grosito, que además puede perder
12: no tiene,
8: también.
12: No tiene manera de subsistir. No,
8: no, dos partidos. No. Dos partidos duras, sí, eso sí. Vamos a ir a Santa Fe, está Diego Terenciani. A las 9:00 p.m. empieza la transmisión para Vélez Boca aquí en el Fútbol Show de Nacional. Diego Terenciani, te escuchamos.
6: Hola, hola, ¿cómo les va? Un gran saludo desde Santa Fe, aquí con la información de los equipos de la capital provincial. En la primera división, Unión jugará el próximo lunes a las 21:15, recibirá al encumbrado Instituto. Y para ese partido está confirmada ya la transferencia de Maison Rodríguez al fútbol de Rusia, por eso el técnico estará obligado a hacer por lo menos una modificación, en realidad va a ser más de una, porque también está la lesión de Luna Diale. Con respecto a Maison Rodríguez, la dirigencia de Unión ya le dio un permiso especial para que se traslade a Uruguay a resolver algunos temas personales y después ya viajará a Rusia. Es decir, que desde el punto de vista deportivo, por más que no se cristalizó en los papeles la transferencia, ya Madelón sabe que no lo puede contar. Y por estas horas, esta mañana hubo un entrenamiento importante, van sacando ventaja el pibe Tomás Fagioli, en relación, por ejemplo, al uruguayo Rocha, que llegó como una de las incorporaciones en este mercado de pases. Fagioli sería el reemplazante entonces de Maison Rodríguez para hacer dupla con Ludueña en el partido del lunes. Pero además decíamos, hay otra variante, obviamente, por la lesión de Luna Diale, y es Ignacio Malcorra, finalmente, desde el arranque, ya recuperado, ingresó en el último partido, lo hizo muy bien, convirtiendo un gol y siendo casi la figura del partido, por detrás claramente de Tarragona, y también estará entonces como titular en la segunda variante. Esto es lo que piensa Madelón, por más que mañana y el viernes siga entrenando para el partido frente a la Gloria. Los 11 por ahora en el rojiblanco: Mancilla, Pintado, Fagioli, Ludueña y Ayala, Malcorra, Giacone, Menossi, Palacios, Estigarribia y Tarragona. En la vereda de enfrente, en la Primera Nacional, una buena noticia para Colón: la recuperación definitiva

0: parte central del mediocampo y también lo sacó a Garate, desarma la doble punta arriba y apuesta por el ingreso de García como media punta. Vamos a ver qué pasa en la práctica de mañana, seguramente allí se terminarán de definir los últimos detalles, pero si se ratifican estas variantes, Colón para recibir al Gallito sería Budinho, Peinipil, Pierre Barrios, Rasmussen y Castet, Marcioni, Lertora, Antonio y García, Lago y Bonanzea a los 11 sabareros. Un gran abrazo para ustedes.
1: Abrazo grande, Diego. Completísimo el informe de Santa Fe para Colón y Unión. Bueno, llegó Vélez, llegó Boca ya al estadio Kempes. El capitán Elías Gómez habló hace momentos nada más para el canal que tiene los derechos de televisación. Escuchamos a Elías Gómez.
2: Tarde, no, la verdad que súper contento, agradecido también por la cantidad de partidos. Y como lo nombraste vos en el principio ahí, que es un partido súper importante para nosotros porque es eliminación y nos deja a 3 partidos de volver a ser campeón, así que lo tomamos con esa importancia.
3: ¿Qué me podés decir de Guillermo, ¿no? Ya va tiempo en el cargo, que claramente se ve un equipo que juega su estilo, que tiene muy definido el rol que él quiere tener también como protagonista, teniendo a los juveniles, dándole lugar, mechándonos un poco con la experiencia en el campo. ¿Cómo es el rol del jugador? Porque sabemos que él lo va llevando de a poco, pero ¿ustedes cómo van midiendo a esos juveniles que en 3 o 4 partidos parecen un compañero más de toda la vida en cancha? ¿Y cómo haces para bajarlos un poco? Porque la presión siempre está.
2: No, yo creo que tanto Guillermo como la gente que viene, te acostumbras rápido porque es continuamente que aparecen chicos nuevos, bajan algunos de reserva, suben otros más chicos y la verdad que no sobresalen. Entonces llega un momento que te acostumbras a verlos y que funcione todo, que capten rápido los mensajes. Y bueno, como se ve el funcionamiento, tanto Guillermo como nosotros nos acostumbramos a que ellos también, los chicos, sean importantes en momentos determinantes.
3: Fue un partido lindo el que se dio en 2024 acá. ¿Qué recuerdo te queda? La lluvia, el gol agónico de Bouzat, el pase a la final. Después, bueno, estuvo muy cerquita esa final con Quintero frente a Central Córdoba.
2: No, bueno, en la misma nota que Gómez, sí, nombré que para nosotros eso fue la Champions, porque fue un partido primero complicado y veníamos pasando rivales muy difíciles. Y nada, bueno, no se nos pudo dar. Espero que esta sea la edición y podamos coronar esto.
1: Muy bien, hasta ahí la palabra de Elías Gómez, el capitán de Vélez. Bueno, negro, vamos a escuchar la transmisión. ¿Qué pálpito tenés entre Vélez y Boca?
4: Ah, va a ser lindo partido, va a ser lindo partido. Tiene bajas Boca, si nos guiamos por el partido anterior, el antecedente anterior, y podría ser Boca. Pero bueno, veremos, veremos. No, pero va a ser parejo. Va a ser lindo partido que va a relatar Sergio. Así que lo mejor para él hoy.
1: Abrazo grande, negro.
4: Abrazo enorme, gracias, abrazos.
1: José Luis Romero de Córdoba, gracias Miguel Gauna, gracias Patricia Brañeiro, Charles Invili, el Chelo Díaz. Ya dentro de una hora comienza la transmisión Zarratea con Minotti. Nada más, mi nombre es Eladio Arregui. Hasta mañana a las 7. ¡Chau!
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6: Las 8 de la noche en la República Argentina. El presidente señaló que espera ser reelegido. El informe de Cristian Varela.
7: En el cierre del Congreso Vientos de Cambio, organizado por la Fundación Libertad, el presidente Javier Milei se manifestó confiado en lograr la reelección el año próximo.
8: Vamos a encarar un año electoral en el cual todas las promesas de campaña fueron cumplidas y vamos a llegar con menos inflación, con más crecimiento, con más empleo, con mejores salarios, con menos pobres, con menos indigentes. Y entonces los argentinos van a poder comparar entre el modelo del fracaso y una persona que habla como puede, se come las heces, a veces usa un lenguaje poco ortodoxo, pero que tiene un montón de resultados.
6: Exposición de minería en Salta. Hoy comenzó en el Centro de Convenciones de la provincia el Encuentro Internacional sobre Oportunidades de Negocios en Exploración, Geología y Minería Argentina Mining Norte 2026. Hasta el 4 de septiembre se espera la asistencia de más de 9.000 participantes entre empresarios, ejecutivos, inversores, profesionales, académicos y funcionarios públicos. La información deportiva con Ernesto Arriaga.
9: En estos momentos la ruta 9 totalmente habilitada.

0: apretada entre Campana y Rosario y por la A08, por favor, máxima 80 kilómetros por hora para todo tipo de vehículos. Rosario, Córdoba, normal, camiones máximo 80 kilómetros. Recordemos también que la ruta 3 está habilitada de Cañuelas y hay mucho tránsito en la rotonda.
1: En Viedma, en donde nos escuchás por AM1150, la temperatura es de 12 grados, con cielo despejado. Aquí en Buenos Aires, 22 grados, humedad 42%, el cielo está despejado.
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0: Están muy buenas noches, bienvenidos a La Muralla y los Libros, el programa de la Biblioteca Nacional. Mi nombre es Ana da Costa y me acompaña como cada miércoles Gastón Francese. ¿Cómo estás, Gastón?
1: Buenas noches, Ana, arrancamos.
0: Y saludamos a Cristian Blanco en la coordinación de aire y en la producción de La Muralla y los Libros, y a nuestro querido operador Ignacio Nacho Guglielmi.
1: Nacho.
0: Hola, Nacho, ¿cómo estás? Buenas noches. Y si te parece, vamos con algunas de las actividades de la Biblioteca Nacional. Todas las pueden encontrar en www.bn.gov.ar, pero vamos con dos, ¿te parece la agenda?
2: Lo que vos digas.
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0: Y se anuncian los talleres del segundo trimestre de 2026. Tienen tiempo hasta el viernes, hasta el 4 de septiembre. La confirmación de vacantes van a ser del 7 al 11 de septiembre. Pueden escribir a talleres@bn.gov.ar. ¿Qué talleres hay?
1: ¿Qué hay?
0: Taller de lectura de narrativa latinoamericana contemporánea. Otro taller que va a ser los martes 1926-2026, a 100 años del año decisivo de la literatura argentina. Después va a haber otro taller los miércoles, algunos son de manera presencial y otros virtual. Poesía argentina del siglo XX, los géneros literarios en la escritura de mujeres argentinas entre siglos, y los viernes, Mapuche, una cultura viva. Toda la información está en la página web, ya les digo, tienen tiempo hasta el 4 de septiembre, y pueden escribir a talleres@bn.gov.ar para más información. Te digo, están los talleres que explotan de gente, además son gratuitos.
1: Claro, claro.
0: Y lo pueden hacer algunos de manera virtual, así que te da esa posibilidad de participar si estás lejos o en cualquier lugar del país.
1: Mirá, si llego recién y no sé cómo hacer, ¿dónde me comunico? ¿Cómo hago?
0: Entrás a la página web y ahí está toda la información, www.bn.gov.ar.
1: Vamos con el segundo encuentro sobre servicios de referencia y acceso a la información. Esto se va a realizar junto con la Facultad de Ciencias Económicas y la Facultad de Filosofía y Letras de la Universidad de Buenos Aires. Va a ser el 15 y 16 de septiembre de 2026. Ustedes saben que referencia, cuando hablamos de referencistas, son los que guían a los usuarios y facilitan el acceso al conocimiento. El encuentro va a ser un espacio de reflexión para debatir innovaciones y promover la mejora continua de atención al usuario. Además, el encuentro se transmite en vivo por canal de YouTube de la Biblioteca Nacional. Se entrega certificado de asistencia. Para más información, encuentro referencia todo junto, encuentro referencia todo junto, @bn.gov.ar.
0: Y sabes que camino a la radio me enteré que ya está el programa completo de FILBA, del Festival de Literatura de Buenos Aires. Así que seguramente es un festival internacional, va a ser del 30 de septiembre al 4 de octubre y seguramente haremos alguna entrevista para difundir todas las actividades, pero bueno, los amantes de la literatura y de este festival que se hace en Buenos Aires pueden ingresar a la página del FILBA y ahí tienen toda la programación. Y ya nos vamos, hoy tenemos dos invitados, pero nos vamos al primero. Vamos a dialogar con nuestro querido Juano Villafañe sobre Antología Personal, su último libro de poemas. Oh.

0: Desaprender, interpretada y escrita por Adrián Berra, una hermosa versión.
1: De y por.
0: De y por.
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0: Y ahora sí, nos vamos a nuestro primer invitado. Es un placer enorme.
1: Tremendo libro.
0: Con él. Tremenda persona, Juano Villafañe. Vamos a hablar de antología personal. Juano es poeta, ensayista, periodista y gestor cultural. Comenzó a escribir a los 14 años. Dirigió durante 15 años Liberarte, Bodega Cultural. Tuvo a su cargo la dirección artística del Centro Cultural de la Cooperación Floreal Gorini. Publicó poemas anteriores, Visión Retrospectiva de la Botella, Una Leona Entra en el Mar, Reconstrucción de la Mañana, Los Villafañe, Poesía Familiar, es una selección de poemas de Javier Villafañe, Elba Fábregas y Juano Villafañe, públicos y privados, y el Cote Argentino. Y tenemos el placer y el honor de conversar esta noche con Juano. Hola Juano, Ana y Gastón te saludan, ¿cómo estás?
3: ¿Cómo están? ¿Cómo estás? Te agradezco mucho el haberse comunicado conmigo.
1: Qué gusto, un abrazo.
3: Muchas gracias también para vos y este hermoso el programa dedicado a la poesía.
0: Sí, sabés, Juano, que nosotros durante muchos años hicimos una sección dedicada a la poesía que comenzaba con una pregunta. Y la pregunta en realidad es una reflexión sobre qué es la poesía, ¿no? Porque cada uno de los y las poetas nos fueron dando una especie de caleidoscopio sobre qué es la poesía, porque cada uno nos dio su propia reflexión. Entonces te invitamos para abrir esta entrevista, esta conversación, a reflexionar y a pensar que nos digas qué es la poesía, Juano.
3: Bueno, mirá, yo creo que una de las grandes dificultades que tiene la poesía es definir lo que es la poesía. Más allá de las definiciones que pueda llegar a ser, ¿no es cierto?, el diccionario, la enciclopedia, ¿no? Lo que es interesante muchas veces es reflexionar a propósito de lo que significa la poesía a través de otros poetas, ¿no? Por ejemplo, mirá qué interesante esto. Borges decía que cuando le preguntaban lo que era la poesía, no lo sabía. Pero cuando no se lo preguntaban, sí lo sabía. Por ejemplo, Juan Gelman decía que la poesía era un árbol sin hojas que da sombra, ¿no? Y de manera mucho más irreverente, Nicanor Parra, el gran poeta chileno, decía que todo es poesía menos la poesía, ¿no? Y también Rilke, como forma de completar o definir el tema, decía que si la vida alcanzara, la poesía no sería necesaria, ¿no? Todos los poetas, de una u otra forma, yo mismo muchas veces repito una frase cuando digo que con la poesía no cambiamos el mundo, ¿no? Con la poesía no cambiamos el mundo, pero se parece mucho al mundo transformado, ¿no? Entonces son todas aproximaciones a las definiciones que se puedan dar sobre la poesía, ¿no? Lo que es real, fundamental para todos nosotros comprender que estamos construidos nosotros por epifanías, experiencias poéticas, sueños, utopías, ¿no? Y desde esas experiencias poéticas nosotros inducimos al hacer poético, ¿no? Aquellos que se dedican con el uso de la palabra al trabajo literario construyen un poema, van, ¿no es cierto?, del no ser del hecho literario a la construcción del ser, ¿no?, de lo inexistente a lo existente, ¿no?, a través de lo que se induce desde una experiencia poética. Todos vivimos experiencias poéticas, algunos que inclusive no lo saben, pero todos vivimos experiencias poéticas, epifanías. Ese trabajo de transportar, porque el lenguaje también es una experiencia poética, ¿no? Ese trabajo de transportar, ese esfuerzo de transportar del no ser, ¿no es cierto?, de aquella experiencia poética al ser de la experiencia poética, ese trabajo con el uso de la palabra, es justamente el sentido que tiene la construcción poética, ¿no? La forma en que se construye la poesía. Y sea una forma de explicar lo que es la poesía, es la forma en que se construye la poesía, ¿no? Con el lenguaje, con el trabajo, con el uso de la palabra. Después existen las distintas estéticas, las distintas tendencias, ¿no es cierto? Pero es fundamental ese trabajo, ¿no es cierto? Es fundamental. Octavio Paz decía que la experiencia poética es un estado de reconciliación de los hombres y las mujeres con el mundo, ¿no? Y que todo puede ser una experiencia poética, ¿no? La poesía puede ser abordada desde cualquier forma, con cualquier temática, todo puede ser, como decíamos, una experiencia poética. Ahora vale mucho la idea de pensar de que si todo es una experiencia poética, entonces, ¿qué es una experiencia poética, no? Una pregunta retórica que nos permite, de alguna forma, entrar en cierta convención y pensar en esta idea del trabajo del que yo hablaba, ¿no? Una experiencia poética es tal cuando desde una praxis de la escritura se transforma, ¿no es cierto?, en un hecho estético, ¿no? Cuando tiene y adquiere un final estético. Pero la experiencia poética la vivimos todos en distintos momentos de la vida. Pero en la medida que se pueda elaborar estéticamente y tener un resultado estético final, esa experiencia poética entonces existe. La experiencia poética entonces es aquello que existe también luego de un trabajo con la palabra, ¿no?
0: Sí, así
3: luego
0: es.
3: De un trabajo literario.
0: Me gusta esa reflexión que hiciste también a través de las voces de otros poetas, y lo nombraste a Nicanor Parra, y también pienso de qué manera Pablo Neruda, en el año 1954, cuando te invitó junto a tus padres, cuando cumplía 50 años, a una cena en Santiago de Chile, ¿no? Estábamos hablando de Nicanor Parra, también otro poeta chileno, y lo mencionás en la antología personal, en el libro El Corte Argentino. Me gustaría que cuentes ese bautizo que te hizo Neruda, porque de alguna forma marcó tu vida, ¿no?, como poeta.
3: Sí, fue una experiencia maravillosa, porque mis padres le regalaron para el cumpleaños de Pablo Neruda, que cumplía 50 años en 1954, una función de títeres, ¿no? Y entonces, dentro del agasajo, dentro de la fiesta, de la jornada, Pablo Neruda me bautizó con vino, ¿no?, para que me dedicara a la poesía.
0: No podía ser de otra manera.
3: ¿Cómo?
0: No podía ser de otra manera, digo.
3: No podía ser de otra manera. Me bautizó con vino para que yo me dedicara a la poesía, y nos invitó a ir La Negra justamente para conocer y estar en su casa, y él me paseaba por el mar. Así que yo tuve una forma de bautismo muy particular, ¿no es cierto?, muy mágica, podríamos decirlo así, acompañados por los títeres que manejaban mis padres, ¿no? Entonces creo que fue un acontecimiento realmente poético, ¿no? Esa idea que tenía Neruda de poetizar el mundo, ¿no? O sea, su casa estaba instalada, recuerdo yo, aunque era muy niño, mis padres siempre se asombraban de los recuerdos que yo tenía de aquel impacto que había vivido siendo tan niño, de esta idea de Neruda de poetizar el mundo, ¿no? Yo creo que una forma de poetizar era el bautismo, ¿no?, que me había tocado a mí, a encontrarme con él y poder iniciar de alguna forma simbólicamente el hecho del encuentro con la poesía, ¿no?
0: Además, en esa casa tan particular, yo estuve hace poco, ¿no?, llena de caracoles, así, esa vista al mar en Isla Negra.
3: Así es. Y con todos
0: esos vericuetos que tiene la casa, ¿no? Bellísima.
3: Bueno, esta idea justamente que no se trataba solo de una ornamentación, ¿no?, del espacio, sino de cómo poetizar con los objetos que rodeaban su vida, colocarlos en su propia casa, en el hábitat cotidiano, ¿no es cierto?, en la vida cotidiana, ¿no?, esa forma de encontrarse con la poesía. Por eso la importancia que tiene la idea de que todo, digamos, puede llegar a ser siempre una experiencia poética. Cualquier actividad de la vida se puede llegar a potenciar de una experiencia poética, y esa experiencia poética nos puede atravesar, ¿no? Edgar Bailey, el gran ensayista y poeta argentino, tiene un ensayo extraordinario que se llama Estado de alerta y estado de inocencia, justamente a propósito de la experiencia poética, ¿no? Que para recibir la epifanía, el sueño, el sentido utópico de la vida, hay que estar en estado de alerta y en estado de inocencia. En estado de inocencia para no estar contaminado por nada, ¿no? Y alerta para poder hacer el uso de la palabra, ¿no? El lenguaje correspondiente para poder desarrollar un poema, ¿no? Y esa experiencia es maravillosa, esa experiencia como de la poiesis, ¿no? De pasar del no ser, ¿no es cierto?, al ser, ¿no es cierto?, de esa transformación de lo que existe en la medida de que te impacta emocionalmente como una epifanía, un recuerdo, un sueño, pasar a que tenga una forma, ¿no?, poético-literaria a través del uso de la palabra. Ese trabajo es maravilloso, hermoso, realmente. Construir poesía es maravilloso, construir poesía es maravilloso. Por eso es tan importante estar inducido permanentemente por la vida, ¿no? Estar inducido por la vida de tal forma que los objetos también formen parte de la poesía, aunque todavía no hayan sido escritos, ¿no? Eso bueno. Es muy importante, poetizar el mundo, más en este momento, ¿no?, donde está la gran colonización algorítmica de por medio y ciertos fundamentalismos sobre la inteligencia artificial. Hay que pensar que la poesía genera belleza, que la belleza genera inteligencia humana y que en todo caso la inteligencia humana es la que genera la inteligencia artificial. Y la poesía es un lugar fabuloso para reconocernos entre todos en cuanto al mundo de lo sensible, ¿no? Justamente esto que decía Rilke, ¿no? Si la vida alcanzara, la poesía no sería necesaria. Pero como la vida no nos alcanza, la poesía se hace muy necesaria. La poesía tiene que estar siempre presente. Y de hecho está, ¿no es cierto?, más allá de que nosotros querramos o no, más allá de que uno sepa que vive o no vive una experiencia poética, una epifanía. Todos vivimos epifanías, sueños, utopías. Estamos construidos por experiencias poéticas. El hombre está construido por experiencias poéticas.
1: Estamos hablando con Juano Villafañe, estamos presentando su antología personal. Me vino una idea, recién cuando hablaste de Rilke otra vez, de la vida no alcanza, que el lenguaje tampoco alcanza. Y vos, en la conversación, uno de los poemas que está en tu antología, reparás en esos diálogos, en la memoria, en los vacíos del decir, en la conversación es un estado del mundo, dice el poema. Y reflexiona también este yo poético sobre lo que yo te dije cuando no pude decirte lo que no te dije. El silencio, los malos entendidos. Hay también una gran preocupación por el lenguaje en este, por ejemplo, en este poema.
3: Sí, yo estoy completamente de acuerdo. Esa idea de la conversación, ¿no? Sobre aquello que se le explica y no termina de ser comprendido por el otro, y que el otro explica aquello que entendió, que tampoco era lo que el otro le contaba, ¿no? Es interesantísimo cómo a veces el lenguaje también tiene sus grietas, sus dificultades para poder expresar esa totalidad emocional, ¿no? Con el lenguaje tampoco nos alcanza. Pero allí hay un sentido utópico, ¿no? No hay tal lugar, ¿no es cierto?, del lenguaje perfecto, pero vamos a ese sitio, ¿no? No hay tal lugar. Tal lugar no existe, el lenguaje perfecto, el poema perfecto, pero vamos a ese sitio. El ejercicio de ir a ese sitio, a ese sentido utópico de la poesía, es el sentido que tiene movilizador el acontecimiento, ¿no? La gran movilización que genera ir hacia ese sitio que no existe, pero que nosotros vamos a buscar, ¿no?
1: Y mira, Juano, este otro poema, que a mí me parece una maravilla y que lo podemos retomar desde la de este sintagma que ha arruinado bastante a nuestro país y que tiene que ver con civilización y barbarie, con las patrias adentro, Lo que vos planteas, lo que el narrador plantea, el sujeto, el yo poético plantea, es esas otras patrias que vienen desde adentro, como esos últimos caballos de un ejército mal cansado, regreso nuevamente sobre la mañana y la república, pero para construir otra república, una república más amplia. Me parece que ahí también el poema retoma esta mitología de la pampa como frontera, como tradición, pero entrelazándola, amigándola a esas otras culturas que fueron. Dice el poema en un momento, todo es una modernidad inconclusa, una alambrada sobre rutas finales. Es muy bonito.
3: Sí, sí, yo estoy de acuerdo completamente que uno para regresar a la patria va hacia las tradiciones, ¿no? Y vuelve a delinear las grandes alambradas y los campos, ¿no? Sí. Volvemos al cuchillo, ¿no? Volvemos al malón, volvemos nuevamente en esas avanzadas de rutas, ¿no es cierto?, que no alcanzan a cumplir con la modernidad, ¿no? Con una modernidad inconclusa. Sí. Entonces nosotros volvemos justamente al malón, ¿no? Aquella lógica de civilización y barbarie, sí, ¿no? Sí. Que planteaba Sarmiento, que Martí le contesta muy bien, José Martí le contesta muy bien, que dice, ¿no? No hay batalla entre civilización y barbarie, sino entre la falsa erudición y la naturaleza de las cosas, ¿no? O sea, hay una naturaleza de las cosas a veces que no se logra comprender como debe ser, ¿no es cierto? Y esas alambradas finales de alguna manera significan justamente esa patria inconclusa todavía, ¿no? Sí. Y la importancia que tiene reconocer que ese proceso de modernización no se ha podido todavía lograr, ¿no? Sí. Y esa necesidad de volver a las identidades, ¿no? Volver nuevamente a los malones, ¿no? Volver sí. A la idea, porque José Martí cuando le responde a Sarmiento también le dice, bueno, si yo tengo que optar en última instancia entre civilización y barbarie, y yo opto por la barbarie, ¿no? Opto por los nuestros, opto por los pueblos originarios nuestros, por nuestros habitantes, que son aquellos a que los acusa, ¿no es cierto?, de representar justamente la barbarie. En todo caso, hay como una vuelta, como un regreso, ¿no?, como un regreso a la patria en el sentido de volverla a construir entre todos, ¿no?, en aquella modernidad inconclusa, volverla a construir entre todos.
0: Estamos conversando con Juano Villafañe, exdirector del Centro Cultural de la Cooperación Floreal Gorini, desde el año 2002 al 2025, y en un momento el talentoso Pompeyo Duarte dijo, después de tantos años de haberte dedicado a los otros, te va a convenir aprender a dedicarte a vos mismo, y pensaste en esta antología personal, tomada de todo un recorrido poético a lo largo de muchos años. ¿Cómo fue? Pensaba en esto, ¿no? Y luego conversábamos con Gastón, la selección de los poemas que integran esta antología. ¿Cómo hiciste este recorrido?
3: Cómo no, justamente, mira, lo que me decía Pompeyo fue muy importante, como un sentido irónico, ¿no? Yo me dediqué durante más de 50 años a la gestión cultural, que es una tarea muy intensa, ¿no? Y que también es una tarea poética, ¿no? De alguna manera, organizar las metáforas, las imágenes, permitirles que circulen por el mundo como sentido de la política cultural, es una tarea poética, ¿no? Ocurre que también tiene una demanda, una sobredemanda enorme, el trabajo en un centro cultural como el Centro Cultural de la Cooperación, así que yo le dejé allí ese lugar a mi gran amigo Manuel Santos, más joven, que está en condiciones de darle continuidad a ese gran equipo que se formó cuando inauguré el Centro Cultural de la Cooperación, cuyo autor intelectual fue Floreal Gorini, y pudimos darle forma y trabajo con todo un equipo maravilloso, ¿no es cierto?, a la tarea político-cultural. Y una antología, de alguna manera, es un diario de vida. Una antología es un recorrido por el tiempo vivido, ¿no? Yo puedo hablar de mi infancia, de una etapa renacentista que viví en mi infancia, cuando descubrí la poesía. El hecho de descubrir la poesía es un acontecimiento maravilloso, ¿no? Porque nosotros no teníamos acceso a los estantes únicamente que estaban en la parte más baja de la biblioteca de mi casa. Mi casa
0: sí, pero ahí sacaste, muy... ahí le sacaste de la biblioteca un libro que es el Diablo, ¿no? Del ensayista italiano Giovanni Facchini.
3: Claro, teniendo yo tantas cosas.
0: Tenías 10 años.
3: Que nos correspondían a los niños que estaban en los primeros estantes. Claro. En los estantes de más arriba estaban los libros para los adultos.
1: Los
3: ¿no?
1: prometedores.
0: Siempre queremos esos. Los mejores son esos, claro.
3: Y Giovanni Facchini, un ensayista italiano, hablaba de Dios y el diablo. Y a mí siempre me impactó de que mis padres, siendo titiriteros, manejaran al diablo, pero no manejaran a Dios, ¿no?
1: Qué loco.
3: Como que Dios no existía, ¿no? Esa idea también de la sentido de lo poético que ofrecen los títeres, ¿no? De estar así descansando en una valija y de golpe con el hacer de los dedos, de las manos, se transforman, ¿no?
0: Qué linda imagen, sí.
3: Justamente esa idea de pasar, ¿no? Del no ser al ser, ¿no? De allí encontré el sentido de la poesía y que había un mundo que era un mundo real, ¿no? Y había otro mundo, más allá del hecho de creer o no creer en Dios, que había que descubrir, ¿no es cierto?
0: Ahí muchos dicen que la patria es la infancia, ¿no? Y ahí está, y en ese encuentro también se fue el descubrimiento de este universo, de este mundo, ¿no? Que mencionabas el diablo, que aparecía también como una de las figuras entre los títeres de tus padres, pero ¿dónde estaba Dios? Y también se despierta todo un tema existencialista, ¿no? Juano, vamos a compartir, vos que sabés tanto de la radio como nosotros, hiciste un programa acá en la casa, El Tiempo y el Teatro con el gran Jorge Duatti. Vamos a la tanda, la música, y después te invitamos a la lectura de alguno de los poemas de esta antología personal para concluir esta conversación. Enseguida volvemos con Juano Villafañe.
3: Acá los espero, sí.

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9: Continuamos en La Muralla de los Libros, el programa de la Biblioteca Nacional. Le quiero agradecer muchísimo a Daniel Franco, que nos alcanzó Antología Personal de Juano Villafañe. Juano, te invitamos a leer entonces alguno de los poemas que integran esta Antología Personal.
10: Muy bien, les voy a leer, ¿les parece que le lea uno o dos poemas, que es lo prudente, lo más oportuno?
9: Sí, dos poemas, ¿te parece?
11: Dos, claro, poemas. No nos achiquemos. Sí.
10: No. Yo les leo entonces dos poemas prudentes, como para la radio.
11: Ahí está,
9: perfecto.
10: El primero se titula Último Aprendizaje. Con mi padre aprendí que antes de morir hay que encontrar a la madre. Con mi madre que uno se muere sin padre y sin madre. En el ramo vive el jardín y en su fondo se fija el otro ramo. Con la pérdida se acrecientan los ramos y los fondos del ramo. Pero ya nadie levanta el jardín con las manos, solo se desea la entrega y se ofrece su fondo. Nadie levanta un jardín, por eso estamos llenos de fondos y de ramos. Como exceso nos rodean sus habitantes, su perfume y su fondo. Uno va solo a la cita con su ramo de espera y uno espera levantarla de nuevo. Ella espera el ramo, su primer perfume. A mi madre la subí con su ropa de teatro. Es imposible levantar un jardín. Por último, les leo un poema que era inédito hasta que se dio acá en esta antología, que se llama, de mi próximo libro, Último Mar. La correspondencia estuvo escrita antes de tu muerte, como la fotografía detenida, recostada sobre un mostrador, con el vino que retrata el recuadro de las memorias de los ferrocarriles ingleses, con aquel cisne sacrificado por las vidas violentas y verticales de cualquier accidente, que se acumula con los tiempos que imponen los trenes y las estaciones. Pero estás allí, como toda víctima inocente, en el recuerdo de una percepción que cae siempre sobre las mismas cosas, Por eso soy un cisne que vio el final de tu viaje y se parece a mí, como el recuerdo en aquel restaurante de mar donde tu amor era un mantel de papel escrito y había un biógrafo que hablaba de personajes ficcionados o inventados, atendiendo lo que ya te dije, tú ya te habías muerto. Mientras otros escribían sobre las vidas privadas de los que volvían victoriosos del combate, no siento que a ti te haya ocurrido lo mismo. No tuvimos hasta el momento ningún triunfo que valiera la pena. De esta forma se habla solo de los vivos, como salvados, desesperados de los propios muertos. Tuvimos el esfuerzo y la sangre, pero no alcanzaba el llanto mensual ni el aire de las estaciones. Tú recordarás cómo dormías sobre una mesa de papel escrita mientras los bosques se incendiaban arrastrando las casas. Por eso te quedaste allí con el mar desde hace mucho tiempo. Lo que yo amé lo vimos juntos una vez. ¿Y tú de qué quieres que me acuerde hoy?
9: Último mar, de antología personal, en la voz de Juano Villafañe, de su autor. Juano, un placer enorme. Muchas gracias por esta conversación.
10: Muchísimas gracias a ustedes por darle un lugar a la poesía y a este hermoso programa.
12: Un abrazo.
10: Abrazos para los dos.
9: Gracias, un beso grande, un gracias. Pasó en esta noche por la muralla de los libros Juano Villafañe. Vamos a la música y luego vamos a hablar con una invitada que es una compañera nuestra de la Biblioteca Nacional. Para, hablando, mira, del tiempo, vamos a hablar cómo conservar el tiempo. Así que volvemos.

0: Anhelando Iruya, en las voces de Perota Chingó y el acompañamiento de Lito Vitale. Hermosa versión. Y nos vamos a la Biblioteca Nacional.
1: ¿Vamos?
0: Para hablar, hablábamos del tiempo, conservar el tiempo, el trabajo de conservación y restauración en la Biblioteca Nacional. Y estamos en comunicación telefónica con Victoria López Alcoba. Ella es la jefa del Departamento de Preservación de la Biblioteca Nacional. Y vamos a hablar de esta exposición que está en el nivel H de la biblioteca.
1: Es hermosa.
0: La más linda.
1: Hace sí, para mí también.
0: Tiempo que no vemos una exposición tan linda en la Biblioteca Nacional. ¿Cómo estás, Victoria? Buenas noches.
2: Hola, hola Ana, hola Gastón.
1: Buenas.
2: ¿Cómo están?
0: Bueno, contanos cómo aparece esta muestra en la Biblioteca Nacional, porque es también la forma de mostrar el trabajo de un área, ¿no?, que no tiene acceso al público, a ver cómo, de qué se trata, cómo se restaura un libro, cómo se conserva, pero es un trabajo enorme de todo un equipo.
2: Sí, bueno, efectivamente eso que decís, esa preocupación de que, bueno, somos un área de trabajo interno y que los usuarios, el público en general, no nos conocen, si bien nos pueden visitar a través del área de visitas, pero es un pedido como muy específico y puntual, no estamos incluidos dentro de la visita general, así que nos pareció importante dar a conocer nuestro trabajo, y que en general resulta bastante fascinante, y hay un componente, ¿no?, si se quiere, visual y estético, que vale la pena, ¿no?, que se conozca, y bueno, todo, como vos decís, el esfuerzo que hacen los equipos, porque detrás de un libro que un usuario puede usar, hay muchísima gente trabajando para que eso así sea, ¿no? Así que supongo que esa es la motivación principal para dar a conocer y, bueno, el origen de esta muestra.
1: Estamos hablando con Victoria López Alcoba, jefa del Departamento de Preservación de la Biblioteca Nacional. Estamos preservando el tiempo, de alguna manera. Vos sabés que, Victoria, las veces que pude ir, que fueron dos o tres nada más, a donde ustedes trabajan, hay un espíritu de taller, como de luthier, como es una maravilla. Yo siempre recomiendo a quien pueda, si se puede dar una vuelta, porque es maravilloso cómo ustedes, de alguna manera, reviven los libros.
2: Bueno, muchas gracias. Sí, sabes que nos pasa también seguido. De hecho, es más, antes del origen de esta muestra, me retrotraigo, hicimos una primer vitrina condensada, ¿no? O sea, uh-huh. Claramente no le llega a los talones de lo que es esta muestra, en nuestro propio sector, porque precisamente nos pasaba eso con distintos compañeros y colegas de trabajo que, bueno, se acercaban por distintos motivos al área y siempre genera como mucha fascinación y preguntas y consultas. Entonces dijimos, bueno, vamos a hacer una vitrina interna que nos sirve para las visitas. Y bueno,
0: sí, me acuerdo.
2: Supongo que
0: las visitas protocolares.
1: Cuando necesiten a alguien, vos me llamás, porque a mí me gusta ir para allá.
2: Por supuesto. No, y además que necesitamos embajadores. Necesitamos,
1: ¿no?,
2: que cuenten de nuestro trabajo. Así que qué mejor que ustedes.
0: Contanos un poco cómo está armada la muestra. ¿Cuáles son los ejes?
2: Bien. Bueno, la idea era representar la totalidad de lo que se hace. La verdad que es un atisbo, es la punta del iceberg, porque bueno, no llegamos a tanto, tampoco teníamos tanto espacio, así que tuvimos como que optimizar y con poco decir mucho, o al menos esa fue la intención. Y inicialmente tenemos lo que sería un raconto histórico, ¿no?, porque eso también nos parecía como muy importante.
1: Claro.
2: Decir, bueno, ¿desde cuándo que estamos preocupados por preservar el patrimonio? ¿Desde cuándo la biblioteca tiene esta preocupación? Bueno, desde los orígenes. Digo, desde la Biblioteca Pública de Buenos Aires.
0: Por eso está esa línea de tiempo, ¿no? Sí. Dentro de la muestra.
2: Exactamente, sí. Entonces también, bueno, eso, revisitamos las distintas sedes de la biblioteca, ¿no? Inclusive nos remontamos hasta Mariano Moreno. Y bueno, digamos, el espíritu de la biblioteca tenía que ver con conservar el patrimonio. Y a mí una fecha que me parece, no sé si decir fundacional también, ya obviamente mucho más cercana a nuestro tiempo, es la de 1873, que es cuando se crea el taller de encuadernación. Para mí esa es como una cercanía ya más con nuestra disciplina de conservar y restaurar. Digo, si bien la preocupación por preservar el patrimonio,
1: claro,
2: estuvo desde el origen, ahí materialmente se invierte en que haya una encuadernación. un encuadernador con un equipito, bueno, justamente para que todos los libros que estaban malogrados o deteriorados se pusieran a punto. Así que de ahí vamos desandando la sede de México y después, bueno, llegamos al actual en Agüero. Y también el área, el departamento de preservación fue cambiando de nombre. Conservación, que restauración, que preservación, digo, todos esos distintos nombres que fue mutando, la incorporación de la división de conservación preventiva, digo, todo eso va hablando de lo que va pasando con la disciplina de la conservación en el mundo, ¿no? Entonces, está como la evolución, así bien resumida en esta línea histórica, que bueno, que nos va hablando de eso, de cómo a lo largo del tiempo las cosas se van complejizando y cada vez haciéndose más específicas y profesionalizadas, ¿no? Uh-huh.
1: Victoria López Alcoba es la jefa de Departamento de Preservación de la Biblioteca Nacional. Estamos hablando con ella, estamos presentando la muestra Preservar el Tiempo. Me quedo con esta idea que dijiste, esta genealogía de este trabajo con la encuadernación, este momento, este hito. Y lo que les digo también a todos nuestros oyentes, si pueden darse una vuelta, se van a sorprender con tan poco como uno puede aprender tanto. Por ejemplo, yo no sabía que los libros tienen ceja, bloque, contratapa, hoja de guarda, tapa, esquinera. Es increíble el universo que hay ahí adentro.
2: Bueno, justamente hay una vitrina que se dedicaba a la encuadernación, que de nuevo, si bien nosotros hacemos conservación y restauración, para nosotros es fundamental comprender el oficio de encuadernar, ¿no? Las técnicas, bueno, eso nos da herramientas, ¿no?, para hacer una mejor intervención de conservación y restauración. Así que vamos los procesos, hay como maquetas que hacemos previo a tomar una decisión, ¿no? Digamos, hacemos como modelitos, y ahí dijimos, bueno, tenemos que hablar de la estructura del libro, y algo que para nosotros es como muy cotidiano, quizá para el resto de las personas no lo es, así que bueno, nuestro equipo de diseño es un maravilloso esquema de libro, que después también lo convertimos en postal con las distintas partes. Es algo como bien básico, pero a la vez ilustrativo. Y me gusta esto que decís de la ceja, del lomo, que se toman, palabras que nosotros asociamos con las personas. Y tantas otras que allí no están, que bueno, la verdad que uno se acerca a los libros, al patrimonio, digamos, con ese respeto que uno tiene para con otro ser, ¿verdad? Así que sí, creo que esa es una parte como muy muy bonita de ver.
0: Y además uno tiene que pensar que no solamente el departamento trabaja sobre el papel, sobre el libro, sino también sobre fotografías, registros sonoros, materiales audiovisuales, microfilms, y también ahí pensar en todos estos elementos, de qué forma a veces el tiempo, esto que estábamos hablando de conservar el tiempo, las condiciones climáticas, el agua, el fuego, las plagas, ¿no? Contaminan y perjudican todos estos materiales.
1: La humedad misma, por
0: ejemplo. Ahí también ustedes trabajan en todos estos elementos, con los distintos materiales que tiene el departamento.
2: Definitivamente, lo que no queremos es llegar a que el patrimonio se deteriore y tener que repararlo y restaurarlo, digamos. Esa sería como nuestra última alternativa. Por ende, nosotros trabajamos mucho en lo que tiene que ver con la conservación preventiva, que es adelantarnos a que esos deterioros sucedan, y para eso tenemos que conocer las causas, ¿no? Entonces, hay otra vitrina pequeñita dedicada precisamente a eso, a mencionar cuáles son esas causas posibles, esos agentes, como vos, Ana, bien has mencionado, como la luz, las plagas, la humedad, la temperatura, ¿no? Digamos, todo lo que está vinculado con el entorno próximo. También las personas, ¿no? Digo, la manipulación, forma en que vos guardás los objetos, digamos, bueno, todo eso se puede traducir en un deterioro, que precisamente es lo que queremos evitar. Y por otro lado, también mencionaban que uno asocia una biblioteca, con un libro, ciertamente, y piensa en papeles, y bueno, hay otras tipologías patrimoniales que abordamos, y precisamente por eso también hay una vitrina dedicada, ¿no?, a la fotografía puntualmente, como disparador de todas estas otras tipologías que hacemos, como pueden ser esto, los registros sonoros, microfilms, mismo planos, entonces como para mostrar esa diversidad, y que también tienen otra complejidad, ¿no? Digamos, los materiales tradicionales como el papel, los cueros, los cartones, se comportan de una manera, y estos otros materiales, inclusive plásticos más modernos, etcétera, bueno, es es otro cantar, si se quiere. Pero bueno, intentamos, ¿no?, que se vea esa complejidad o diversidad con las que uno se enfrenta,
1: lo
2: ¿no?,
1: lograron,
2: cotidianamente.
1: Créeme, lo lograron.
0: ¿Sabés que te quería hacer una última pregunta? Gastón,
2: decime.
0: Recién te contaba al aire, ¿no?, las veces que fue al Departamento de Preservación.
1: Vamos de vuelta.
0: Y yo fui también varias veces. Y me tocó ir en algunos momentos donde estaban trabajando en la biblioteca de Tomás Eloy Martínez o la biblioteca, no, bibliotecas donadas a la Biblioteca Nacional, sí, la biblioteca de Bioy Casares, donde ahí convivieron muchas otras bibliotecas y todo ese patrimonio está en la Biblioteca Nacional. Y veía cómo, de qué manera iban restaurando, ¿no?, qué cosa, las huellas de lectura, ¿no?, de nuestros grandes escritores, de qué manera también a veces se encuentran con una primera edición y está dañada, ¿no?, y el cuidado que se tiene sobre, y las decisiones que se tienen que tomar, ¿no?, para restaurar ese material. A veces utilizan cajas, que he visto.
2: Sí, bueno, es muy interesante esto que decís, porque muchas veces vienen ejemplares, no sé si la palabra es sueltos, ¿no?, pero, digamos, puntualmente por una necesidad uno detecta y, bueno, viene un objeto.

0: una escritora de teatro, que de alguna
1: Ah,
0: manera el
1: sí.
0: inserto que está perdido en esa obra de teatro,
1: Era un sobre con
0: claro,
1: dinero. Y
0: pero
1: entonces en la obra de teatro hablaban de esta relación con la madre, ¿no? Buscando en una biblioteca un sobre. Digo, ¿cuántas cosas aparecen, ¿no? Como lo que
0: total.
1: contabas vos, dentro de los libros, a medida que tienen que restaurar o preservar o demás, trabajar sobre ese libro y también encontrarse con insertos, ¿no? Que le pasó a una compañera del área.
2: Total, sí, nuestra preocupación en ese caso es la no disociación, que también es una de las causas que para nosotros del deterioro, que es que cuando esa parte, digamos, pues, digamos, si bien no es original cuando se edita el libro, pasa a tomar parte de su historia y nosotros lo tomamos como un todo. Entonces nuestra máxima preocupación es que eso no se desvincule con el
0: Claro,
2: libro.
0: claro.
2: Y hasta la decisión bibliotecológica fuera, que eso se guarde en otro lado, obvio, a nivel del catálogo, eso se puede vincular. Pero bueno, la realidad es que un inserto puede ser valiosísimo en sí mismo, como una carta, por ejemplo, ¿no? Y que uno obtenga una información súper rica, o quizás todo el análisis de todo eso que se va encontrando, ese conjunto de insertos, también te da una visión, bueno, de sus usuarios, de sus propietarios,
0: Claro.
2: que antes no teníamos de la misma manera. Así que es un mundo fascinante y para nosotros la posibilidad de hacer cajas siempre de nuevo es la manera de mantener vinculado todo aquello que ha quedado suelto. Y darle una protección extra, bueno, a ejemplares que se lo merecen, ¿no? Que son súper valiosos o que se encuentran muy frágiles.
1: Así es, no se pierdan, les decimos a los oyentes, esta exposición, Conservar el tiempo, el trabajo de conservación y restauración en la Biblioteca Nacional, va a estar hasta el 31 de diciembre, de lunes a viernes de 9 a 21 horas y sábados y domingos de 12 a 19 en el nivel H. Gracias, Victoria.
0: Gracias,
1: Victoria López
0: Victoria. No, a
1: Alcoba. En cualquier
2: ustedes, un
0: momento paso de
2: placer.
0: vuelta.
2: Los invitamos.
1: Beso
2: Muchísimas
1: enorme.
2: gracias. Hasta luego.
1: La
2: Chao, chao.
1: jefa del Departamento de Preservación y Conservación de la Biblioteca Nacional. Qué lujo y
0: Que
1: qué
0: es
1: equipo
0: una
1: que tienen,
0: belleza.
1: ¿eh? Bueno, llegamos al final del
0: Nos
1: programa.
0: fuimos.
1: Nos despedimos. Muchísimas gracias a todos por la compañía. Que tengan buena semana. Nos encontramos el próximo miércoles a las 20 por el aire de Nacional. Chao.
3: Lo que dejo por escrito no está tallado en

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1: Las 9 de la noche en la República Argentina. El presidente dijo que si no gana en el 2027, la sociedad se estará suicidando. Javier Milei hizo estas declaraciones en el marco del cierre del evento Vientos de Cambio. También defendió su gestión económica, asegurando que su gobierno sacó a 14 millones de personas de la pobreza. Por su parte, el canciller Pablo Kirchner dijo que la Argentina repudia decisiones unilaterales de Gran Bretaña en las Islas Malvinas y celebró los avances de la soberanía. Alertas meteorológicas, una rige para el norte de la provincia de Buenos Aires, incluida la capital federal, donde se esperan tormentas aisladas, algunas fuertes con abundantes precipitaciones. La otra abarca la cordillera y precordillera del centro y sur de Santa Cruz, donde se prevén nevadas persistentes de variedad intensidad y no se descartan lluvias. La última alcanza el centro este de Mendoza, sur de San Luis y oeste de La Pampa, donde se esperan vientos del sur con ráfagas de hasta 70 kilómetros por hora. En Santa Rosa, La Pampa, en donde nos escuchás por AM730, la temperatura es de 16 grados con cielo nublado. Aquí en Buenos Aires, 21 grados, humedad 65%, cielo despejado.
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